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0: ¿qué tal? Un gusto saludarlos. Bienvenidos a una emisión más de Pulso del Deporte. Hoy ya martes 22 de septiembre del 2026. En este micrófono los saluda su amigo Omar Aldeco y los invito a que nos acompañe a lo largo de esta hora. Ya a las 8 de la noche a toda la gente del este de los Estados Unidos, muy buenas noches. Ya los que van para casa o los que están en casa, pues esperemos que descansen, que disfruten de una rica cenita, de un traguito también, ¿por qué no? Refresquito, una cervecita, un vinito. Y a toda la gente que nos está sintonizando en el Pacífico, que está como nosotros, Andrea Martínez, ya casi cerrando el changarro, bajando la cortina. Aquí estamos para acompañarlo y decirles lo más relevante del deporte en los Estados Unidos, completamente en vivo. Andrea, ¿cómo estás? Gusto saludarte.
1: ¿Qué tal, Omar? Un gusto saludarte a ti y a todas las personas que nos están escuchando a través de tu DN Radio. Te faltó un tequilita. Entonces, esa lista extensa de traguitos, tequilita, un tequilita whisky, con ron, refresquito brandy, de toronja y agua mineral. Así.
0: Pero fíjate que acá el de toronja no es igual que el que estás acostumbrada.
1: Bueno, sí,
0: allá.
1: Pero
0: de yo he buscado maneras, ese de toronja,
1: ¿no? Y no.
0: Y encontré, pero muy lejos de casa.
1: No, entonces no.
0: Pero bueno, que valga la pena ahí un tequilita. ¿Cómo salvamos a la community manager el día de hoy, eh? La tuvimos que salvar porque llegó tarde y tuvimos que medio...
1: medio hablar y hablar.
0: Para que
1: y
0: vea
1: hablar
0: cómo y... somos de buena onda. La improvisación.
1: Sí, claro.
0: Y como estamos improvisando, pues saludamos también a nuestra productora. Ella no improvisa, ella nos tiene un guión perfecto.
1: Ella no puede improvisar.
0: 45 minutos antes de que arranquemos,
1: ella no puede
0: hace
1: improvisar.
0: La revisión. Jess Cedillo con C, gusto saludar. Y digo con C porque el expresidente de la República Mexicana
1: con
0: es con Z.
1: Sí, todavía no se muere. Sí, todavía no se muere.
0: El doctor. ¿Odontólogo?
1: ¿A poco Ernesto Cedillo era odontólogo?
0: Ernesto
1: Cedillo, es odontólogo.
0: Ponce de León.
1: Ponce de León,
0: es,
1: sí, sí.
0: Odontólogo y ya luego se fue por la política, estudió maestrías en política y demás. Pero bueno, tú no habías nacido, creo. 94 fue cuando,
1: del 94 o del 2000. Yo nací en el 95.
0: No me di, ¿no?
1: Sí.
0: A ti ni te pregunto, productora.
1: Sí, sí, sí. Pero sí sé quién es Cedillo porque en VIX hay una serie, Crónicas del Primo, donde aparece Cedillo.
0: El otro día la busqué para toda la gente que nos está sintonizando y
1: la pueden ver.
0: A los que no tengan VIX,
1: yo no sé qué esperan.
0: Muy recomendable ya tener su VIX. También está la de Gloria Trevi. Ella
1: y se
0: soy
1: va a
0: yo.
1: Ella
0: soy yo, así se llama la de Gloria Trevi. 50
1: episodios.
0: ¿Y
1: cuál más?
0: Como en el 26.
1: No, ya casi vas a la mitad.
0: Voy en el Ecuador.
1: Bien, se va a estrenar Timbiriche.
0: La de Julio César Chávez está muy buena.
1: La de Julio César Chávez. Algo de Paul Stanley también, si quieren ese tema. Hay un documental de lo que ocurrió con Paul Stanley ahí en VIX. Y mira, te pusieron Gloria Trevi.
0: Está la del Mocho Orejas.
1: La del Mocho Orejas.
0: ¿Tú no te acuerdas del Mocho Orejas tampoco? Sí.
1: No, yo no sabía que había existido. Yo vi el.
0: Ah, ya viste el documental y dijiste,
1: sí,
0: no manches, qué loco.
1: El documental en la serie, sí.
0: Sí, yo lo recuerdo. Yo era un jovencillo por ahí.
1: Yo no, a mis 42, no recuerdo, pero.
0: 42 años me ha tocado ya vivir algunas cosas.
1: Ya.
0: Pero lo más relevante es la actualización.

0: El deporte, no sé por qué nos salimos, insistimos, estábamos improvisando de una manera espantosa, pero ya finalizó un juego de Grandes Ligas de béisbol. En esta última semana vamos a tener enlace con Luis Quiñones rapidísimo. No lo vamos a tener como en Desde el Diamante, aquí más rapidito, que pero no hable tanto.
1: Everyday.
0: ¿Qué?
1: Luis Quiñones.
0: Ah, Luis Quiñones. Sí. Ya viene la temporada buena de Luis Everyday. Quiñones. Tampa Bay cayó 2-0 frente a los Yankees de Nueva York, así que se están de nueva cuenta ahí medio moviendo las cosillas para la postemporada. En este momento, en la sexta entrada, en la parte alta de la sexta, Cardenales y Piratas con un extraordinario picheo en el juego, 0-0 en la sexta alta. Los Nacionales de Washington enfrentando a los Tigres de Detroit, los Guasionales, es una mezcla de Nacionales y Washington. Ya le va ganando 1-0, esto al finalizar la quinta entrada. Y los Cerveceros, el equipo predilecto de Luis Quiñones, sí, lo va perdiendo 3-1 contra los Phillies de Filadelfia, también finalizando la quinta entrada. En este faltan 5 días para que termine la temporada regular.
1: Así es. En por otro lado, en la quinta alta, los Guardians le están ganando 2-1 a Boston Red Sox, mientras que en otro juego de esta misma serie, Tampa Bay Rays le está ganando 1-0 a los Yankees a la mitad de la cuarta entrada. En la tercera baja, los Reds le están ganando 1-0 a Atlanta Braves. Y en la segunda en entrada, Marlins y Cubs están igualados sin carreras. Y en la parte baja de la segunda entrada, Chicago White Sox le está ganando 3-0 a Kansas City Royals.
0: ¿Sabe qué me gusta? Y no sé, la producción nunca nos pela. Ajá. No nos dice nada. Pero aquí traemos como las dos partes. Uh-huh. Yo con un inglés no tan práctico, no tan fluido. Entonces, normalmente yo me voy con los Mets de Nueva York. Apenas van a jugar contra los Rangers de Texas. También van a jugar mis Diamondbacks de Arizona.
1: De toda la vida
0: contra los Rockies. Y en otro juego que también se va a llevar a cabo el día de hoy, estarán los Astros de Houston contra Seattle. En más juegos, los Angelinos de Los Ángeles estarán enfrentando a los Athletics, Twins contra San Francisco y los Padres de San Diego frente a los Dodgers de Los Ángeles. Y usted siempre con una pronunciación impecable.
1: Tratamos.
0: Una productora.
1: Si no, me pueden corregir.
0: Pues, ¿quién le va a corregir? Dígame usted. Pero bueno, ahí está parte de lo que está sucediendo en una semana muy importante en las Grandes Ligas. Más adelante le estaremos platicando el día de hoy, en este momento, cómo se estaría jugando ya la postemporada, el Wild Card también, y obviamente ya los equipos o las franquicias que pasan directo ya a lo que viene siendo la postemporada de las Grandes Ligas. Tenemos también más información en relación a juegos completamente en vivo. Usted ya tiene de la ahí WNBA. La WNBA, ¿verdad?
1: Efectivamente.
0: Ya yo dije la WNBA, ¿y usted qué dijo?
1: WNBA.
0: Válgame Dios.
1: Actividad en estos momentos, 5 minutos de que termine el segundo periodo, Connecticut Suns y Washington Mystics están empatadas a 29 puntos, mientras que a 7 minutos de que acabe el primer cuarto, Chicago Sky le está ganando 10-8 a Toronto Tempo. Y también casi a la mitad del primer periodo, Minnesota Lynx le está ganando 5-3 a Indiana Fever. Habrá 2 juegos más que se estarán llevando a cabo a partir de las 10 de la noche. Hablamos de Los Ángeles Sparks contra Las Vegas Aces y Golden State Valkyries contra Portland Fire.
0: Pues ahí está todo lo que está sucediendo en el deporte ráfaga, en la duela, esto en relación a la rama femenil, obviamente. Y bueno, también tenemos muchos, pero muchos juegos de pretemporada. Hoy les tenemos una sorpresa.
1: Una surprise.
0: Que ya la voy a matar.
1: En inglés.
0: Ya no va a ser la sorpresa. Vamos a tener a Lalo Lalín Leal.
1: Más tarde, sí.
0: Pero ya lo decíamos ayer, no somos expertos en hockey sobre
1: hielo. Nada, bueno, yo
0: nada. A un amigo, muy amigo, que administra una pista de hielo allá en tierras tapatías, que también él ha jugado hockey sobre hielo, campeón nacional allá en México, que también nos platique un poco del deporte de hielo. Pero bueno, en fin, vamos a tener a Lalo Lalín, que nos estará platicando un poquito de todo esto que se está llevando a cabo en lo que corresponde la pretemporada. Y nosotros, por lo menos aquí, les damos
2: de arranque, algunos juegos. Boston Bruins está empatado a uno frente a Philadelphia Flyer. El equipo de Blue Jacket, este equipo lo está empatando también a cero contra Sabre. En más de los juegos, los Islanders están cayendo 0-1 contra los Rangers. Y el equipo de Red Wings está empatando a uno contra los Pens. En relación a algunos de los tantos juegos, bueno, me voy con el último. Las Panteras o los Panthers están ganando 2-1 ante los Huracanes.
1: Así es.
2: Los que están en vivo.
1: Sí, son los que están en vivo. Más tarde, los Oilers estarán jugando contra los Jets. Lightning se estará enfrentando a Predators, mientras que los Canucks estarán jugando contra Flames. Mammoth contra los Kings y Golden Knights frente a los Sharks.
2: Pues ahí está parte de lo que está sucediendo, porque la productora está enlazando, ya está marcándole a la banda. Pero bueno, nosotros ya por lo menos vamos a regresar a las grandes ligas, porque ya tenemos a Luis Quiñones. Ya acabamos de platicar cómo van los juegos de este día, Luis. Y obviamente para que tú nos platiques y nos pongas en
1: contexto,
2: nos orientes. De en este momento, ¿cómo están las cosas de cara a la postemporada de las Grandes Ligas? ¿Cómo estás, Luis? Gusto saludarte. Muy buenas noches ya acá en Miami, Florida.
3: Buenas noches, Omar, Andrea, qué gusto saludarlos, por supuesto, a toda la audiencia del Pulso. Pues ya iniciando estas penúltimas series de la temporada regular hoy, sobre todo con la atención a lo que puede ser el festejo de los Tampa Bay Rays. Una victoria de Tampa le estaría dando ya la victoria, el título de la división este de la Liga Americana. Hoy iniciaron temprano con un doble juego ante los Yankees de Nueva York. Es el último chance para los Yankees de mantenerse al acecho de Tampa, de conservar esas posibilidades matemáticas de ganar la división, aún y cuando los Yankees ya tienen asegurada su presencia en postemporada en puestos de comodín. A primera hora, 8 sólidos innings de Carlos Rodón, el zurdo en el Bronx, le dieron el triunfo a los Yankees 2-0. Con un cuadrangular de Cody Bellinger, y ahora mismo se están enfrentando en la parte baja del cuarto episodio, en el segundo de la doble cartelera. Hay empate a cero, aunque ahora Tampa acaba de abrir precisamente la pizarra sobre los Yankees de Nueva York para tomar el mando en este desafío. Así que 1-0, ventaja para los Tampa Bay Rays sobre los Yankees de Nueva York en este juego de pelota. Así las cosas, también la mirada en esta jornada a lo que está sucediendo en la serie entre Guardianes de Cleveland y los Medias Rojas de Boston. ¿Por qué? Porque los Guardianes tienen el primer lugar de la división central de la Liga Americana con un juego de ventaja sobre los White Sox de Chicago. A esta hora los Guardianes están ganando 2-1 a los Red Sox. Por cierto, hoy por los Red Sox, Chad Tracy, quien había sido denominado como manager interino tras el despido de Alex Cora, hoy ya le ratificaron el puesto, ya se le quita la etiqueta de interino, al igual que para el manager de los Mets de Nueva York, el que entró por Carlos Mendoza, el venezolano Andy Green, también es ya nombrado como manager permanente y firmando contrato además por 3 años con los Mets de Nueva York. Los White Sox tendrán actividad, de hecho ya están jugando contra los Reales 3-0, es un juego de diferencia respecto a los Guardianes, aunque Medias Blancas tiene el último comodín. Y también hoy la mirada sobre los equipos tejanos, porque los Rangers de Texas están en el primer lugar del oeste de la Americana, un juego de ventaja sobre los Astros. Acaba de arrancar el juego entre Rangers y Mets, y más tarde los Astros iniciarán su desafío en Seattle contra los Marineros.
2: Pues ahí está toda la información, Luis, siempre muy oportuna. Y solamente para preguntarte, para la gente que nos está sintonizando, hay 4 equipos, ya bien lo mencionabas, que digamos estarían pasando el wild card, estarían directo ya en esta postemporada. Ya lo decía, los Guardians, también Tampa Bay, Los Ángeles, Dodger y los Cerveceros. ¿Estos 4 equipos qué tanto dependen para mantenerse ahí y no ir a una wild card?
3: Ya en la Liga Nacional está prácticamente todo amarrado, ¿eh? En la Nacional, Milwaukee y Dodgers es un hecho que como campeones divisionales van directo a la serie de comodín, se saltan la serie de comodín. Aquí lo que falta en la Nacional es saber cómo serán los enfrentamientos, porque Atlanta, al ser el tercer campeón divisional con menor récord, va al Wild Card hasta el momento contra Filadelfia, pero Cachorros y San Diego, que tendrían el otro juego de comodín,
4: tienen el mismo récord, 87-69, un juego de ventaja sobre Filadelfia. Por lo tanto, hoy las series serían Atlanta-Filadelfia, Cachorros contra San Diego, pero esos pareos

0: esos enfrentamientos pudieran cambiar perfectamente, porque repito, Chicago y San Diego tienen el mismo récord y ambos equipos le sacan nada más un juego de ventaja al equipo de los Phillies. En la Americana sí está más complejo el asunto, porque el equipo de Tampa es el que más cerca está de ganar el banderín, pero las tres divisiones no tienen campeón hasta el momento. Tampa está muy cerca, pero Cleveland le saca un juego nada más a Houston, a los White Sox, y los Rangers también le sacan solamente un juego de diferencia a los Astros de Houston. Más despejado el panorama por la Nacional. La Liga Americana de Tampluja, que ha estado, nos ha regalado un final bastante cerradito y bastante atractivo.
1: Pues ahí está, siempre bien informados con Luis Quiñones, la mejor voz de las Grandes Ligas a través de TUDN Radio. Así que lo estaremos molestando, mi Luiki, que everyday. Pase everyday, ya dijo acá Andrea, así que pase una excelente noche y ya que pueda descansar, a ver béisbol y a verlo con una helada a un lado suyo.
0: Efectivamente, la postemporada, a partir del próximo martes, en exactamente una semana, tendremos ya los juegos de comodín. El béisbol se apodera de la señal de TUDN Radio.
1: Perfecto, ahí está Luis Quiñones y toda la información de las Grandes Ligas a través de este Pulso del Deporte. Seguiremos actualizando en lo que resta del programa cómo van los diferentes juegos que se están desarrollando en este momento.

0: Y vámonos, vámonos con el ciclismo. No sé qué tanto tenga que ver esa rolilla, pero la productora dijo, a mí me gusta.
1: ¿Por qué no?
0: Ah, de bodas. Estamos platicando de la boda de un servidor con mi amada esposa. Fer, un saludo y un beso que le mando desde acá. Y con razón, puso esa sí es de boda.
1: Creo sí, esa sí es de boda. No me acuerdo, la verdad.
0: Yo tampoco me acuerdo, no, pero me acuerdo. Sí me acuerdo. Lo único que pedí es pues que, no tocaran, de comida, de animales y todo eso.
1: Sopa entonces, de caracol no, no hubo, este...
0: Pero en lo que se acuerda Andrea Martínez, que ella hizo ojos, volteó los ojos para recordar, les platicamos que sigue la actividad en el Mundial de Ciclismo allá en Montreal, Canadá. El día de hoy, en una contrarreloj de la categoría sub-23, Sebastián Ruiz terminó en el lugar 23 de este evento, al registrar un tiempo de 39 minutos 28 segundos, quedando así a 2 minutos y 1 segundo, casi a 2 segundos del neerlandés Ryan Gall, ganador de la prueba. Así que Nicolás Milesi de Italia obtuvo también la medalla de plata, mientras que el español Héctor Álvarez completó el podio con el bronce. Esto insistimos en esta prueba contrarreloj en la categoría sub-23, y con esto México se convirtió en el primer país latinoamericano, oígalo
1: bien,
0: eso es importante. En competir en una contrarreloj por relevos mixtos en el Campeonato Mundial de Ciclismo de Ruta. Al finalizar el día de hoy, pues quedaron en el lugar 14 de esta prueba celebrada, insistimos, allá en Canadá, el equipo mexicano integrado por Romina Hinojosa, Andrea Ramírez, Andrea Ramírez, Lisbeth Salazar, Sebastián Ruiz, Tomás Aguirre e Ignacio Prado, registrando un tiempo, ¿qué pasó? Registrando un tiempo de 57 minutos, 41 segundos y 84 centésimas para completar así los 40 kilómetros y 400 metros que tenía este recorrido. Así que, pues bueno, ahí está, no nada más, que es México, el torito.
1: No, nada más a Romina. Digo, acá lamentablemente fue México el lugar 14 de 15 competidores nada más, pero aún así, digo, al ser la primera ocasión que México participa en esta categoría del Mundial, pues es bueno, quedaron por encima de Japón, que fue el equipo que quedó en el último lugar de la tabla, y con esto, con esta situación, además lo que decíamos de Italia, se quedó con el oro, Francia se quedó con la plata, y la selección de Suiza se quedó con la medalla de bronce en esta competencia.
0: Pues sí, ahí está, vamos a esperar a que llegue nuestra tercera voz, vamos a tener...
1: Muchas voces, ¿no? Esto es como un coro,
0: primera voz, segunda voz...
1: Y tercera voz.
0: ¿Ya llegó la tercera voz?
1: Ya llegó la tercera voz.
0: ¿Usted no sabe ni quién está aquí?
1: No, o sea, usted no sé.
0: Que nos está escuchando, porque tú ya lo estás viendo.
2: La voz de su conciencia.
0: Ya, o sea, ahí se mete, muy bien. Este es Pulso del Deporte.
1: Sí, aquí se puede cotorrear.
0: Debería de poner algo así más como el pulso. Y cuando se va acercando una voz, le empieza a acelerar el pulso, ¿no? Gracias, productora. No. Iker González, que no sé si...

0: NFL, entonces me imagino, ¿no? Con el
1: ayer,
0: Monday Night.
1: Es correcto. Para eso te trajimos, sí, y no, para no, leer, no, porque a lo mejor tú lo viste completo. Nosotros vimos como los primeros cinco minutos.
2: Yo vi que Puka Nacua no jugó.
1: Sí.
2: Que Aaron Donald.
1: Que estaba LeBron James en las gradas.
2: Eso no lo vi.
0: Eso no lo vimos nosotros. Honestidad ante todo. Eso no lo vi.
1: Dice que eso no me importa. Eso no me importa. Es LeBron James. De americano.
0: Es LeBron James. O sea, LeBron James.
2: Que Aaron Donald jugó, eso bien. Y que el primer touchdown del juego fue de Devonta Smith. No.
0: No, de Davante Adams.
2: De Davante Adams, ¿ves? Por ahí va. Ya, bueno, ya ahí voy, ahí voy.
1: Mejor dejemos ahí
2: que pues, cuando voy que aprendiendo de NFL se acaba la temporada. Cuando voy aprendiendo de NFL se acaba la temporada y se me olvida. Y ya luego regreso y ya vuelvo a aprender.
1: Y para los que están en México, no es que voten por nuestro compañero que le gusta la NFL también, ¿no? El de la casa de los famosos.
0: El de la casa.
1: Ya
0: la
1: que
0: casa.
1: tú eres fan también.
2: Defensora de Memo Schutz.
1: De Memo Schutz.
0: Y que aparte ya trae el pelo larguísimo, ya se le ve.
1: O sea, tampoco se lo puede cortar.
0: No, no se lo puede cortar. ¿No?
1: Hoy me enteraba
2: no,
1: que la casa de los famosos
2: con la
1: no
2: gente.
1: Tiene contacto con no, nada no. externo.
0: Si preguntó si la hormiga seguía jugando en Chivas el otro día.
2: ¿Ves lo que te dije? No, Maradona.
1: Yo ya soy un viejo.
2: Vamos
1: ¿saben
2: con
1: qué?
2: La NFL.
1: Sigan hablando ustedes.
0: Vamos con la NFL entonces, con lo que deja el Monday Night de fútbol. El día de ayer, la victoria de Los Ángeles Rams de forma contundente, me parece, 28-6 ante los Giants de Nueva York. En este sentido, creo que es un partido muy completo del equipo angelino, entendiendo también lo que ha pasado las últimas horas y lo que pasa específicamente al arranque de ese compromiso. Un Jackson Dart, estamos hablando del mariscal de campo titular del equipo de la Gran Manzana, que apenas en la primera serie ofensiva no logra deshacerse del ovoide, le llegan entre dos defensivos de Los Ángeles Rams y ahí hace una especie de movimiento en falso y bueno, se lastima al final del día la pierna izquierda. En un inicio, inclusive recordarán, el día de hoy lo estuvimos platicando en Contacto Deportivo, los reportes daban a indicar que no iba a ser una lesión tan grave de Jackson Dart, se hablaba inclusive cosa de un mes, cosa de algunas semanas inclusive, pero que le daba esta esperanza a Jackson Dart de regresar quizás en la segunda mitad de la campaña. ¿Cuál es la situación? Hoy a eso del mediodía, a eso de las 3 de la tarde, tiempo del este, Ian Rapoport, que es uno de los mejores, si no el mejor insider que tiene toda la NFL, da a conocer que los exámenes post lesión de Jackson Dart son mucho peores de lo que se esperaba. En esta sintonía, la lesión que tiene Jackson Dart es un esguince en el menisco, en el menisco colateral, me parece, en el ligamento, y que aparte lo va a dejar muy probablemente fuera en toda la campaña regular de la NFL. Falta la confirmación del propio equipo de los Giants para saber verdaderamente cuánto tiempo va a estar fuera Jackson Dart. No son buenas noticias, Jameis Winston el día de ayer aparte ya se vio, no pudo manejar en ningún momento la ofensiva del equipo de la Gran Manzana, así que de por sí ya era un mal resultado para los Giants, ahora muy probablemente sin Jackson Dart en toda la temporada, no creo que puedan venir buenas cosas para este equipo.
2: Van dos semanas de la NFL y todo el mundo se está cayendo como soldaditos, ¿eh? O sea, no solamente Jackson Dart, sino que ha habido un montón de lesiones en esa temporada, decíamos lo de Jalen Daniels, lo de Caleb Williams, así que pues esperemos que no haya más lesionados, Iker. Muchísimas gracias por haber estado aquí con nosotros.
0: Sí, ojalá que ya no haya más lesiones. Caleb Williams también, que será semana a semana. Ojalá se puedan mantener los mejores jugadores. Por lo pronto, un placer estar por acá con la mejor información de la NFL.
1: Siempre un gusto, Iker. Siempre un gusto, Iker González. Vamos a ir a la pausa. Gracias, ahí está la información de fútbol americano. Nosotros vamos a la pausa a las 8 de la noche con 25 minutos, tiempo del este. ¡Pausa! Y volvemos, esto es Pulso del Deporte.

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16: Es uno de los mejores del mundo. Proveniente de Brasil, Ronaldinho ganó la Copa Libertadores en 2013 con Atlético Mineiro, coronando una carrera legendaria. Fue campeón del mundo con la Canariña, Balón de Oro y ganador de la UEFA Champions League. Su estilo alegre, mágico y risueño cautivó al mundo, llevando su fútbol de fantasía a la gloria internacional.
7: Cardíaco disminuye. Nosotros vamos a una pausa y regresamos a El Pulso del Deporte.

0: De regreso en el Pulso del Deporte. No te ignoré, solo estábamos al pendiente de todo lo que estábamos diciendo y arrancando este segundo bloque de Pulso del Deporte. Martes 22, se está yendo la semana rápido.
1: Estás muy relajado hoy, ¿eh? O sea, como que...
0: No, te noto
1: muy relajado.
0: La producción nos dijo que ayer le gustó. ¿Sabes lo que deberemos de hacer? Empezar a buscar que la gente se comunique con nosotros. Porque no sé qué tanto hablamos con Andrés. O sea, a ver, no por teléfono tal vez, pero que nos empiecen a mandar un mensajito a nuestras redes sociales.
1: Nuestras redes sociales. Ah, sería bueno.
0: @Omar_Aldeco, de donde nos escucha, si le gusta, si no le gusta. Se va a decir, Omar,
1: si no se le ocurre nos gusta. Algo también, porque no.
0: También tenemos el WhatsApp, ¿cómo no?
1: 305-297-9697.
0: Y tenemos también el Instagram de TUDN Radio, TUDN-radio. O sea, no está difícil.
1: No, está fácil.
0: TUDN-radio es como Omar_Aldeco.
1: Ándale, por eso lo pusiste así, ¿no?
0: Ah, sí lo puse.
1: Muy bien.
0: ¿Y usted?
1: Andy CMZ_bajo.
0: Y el que quiere saber y conocer a nuestra productora, ¿cuál es su red social?
1: Hey Jesse_bajo.
0: Hey Jesse_bajo.
1: ¿Eh?
0: Es como Hey Arnold.
1: Ándale, tipo. Nada más que Jesse es JESIE.
0: Y Arnold era con
1: S-I-E. ¿No? No, Arnold era sin H.
0: ¿A poco?
1: Sí.
0: ¿Cómo crees? Bueno, vámonos con las grandes ligas. Se rió mucho la productora. Mañana, ¿sabe qué? No descansa. Tenemos mucho de las grandes ligas. Los Cardenales de San Luis lo siguen perdiendo. Esto en la séptima baja. 1-0 ante los Piratas. Washington lo sigue ganando, pero ahora ya 3-1 contra Detroit. El equipo de los Phillies ya lo empató, están 3-3 contra los Cerveceros de Milwaukee, esto en la séptima alta. En más de resultados al momento, el equipo de Guardian lo está ganando 2-1 ante los Red Sox de Boston. Tampa Bay y Yankees se están disputando en la quinta entrada, el equipo de Tampa Bay lo va ganando 1-0, los Reds de Cincinnati también lo ganan 1-0 ante los Bravos de Atlanta, y los Marlins y el equipo de los Cubs de Chicago lo están empatando al final de la tercera entrada. White Sox lo gana 6-1 contra Kansas City, y los Mets de Nueva York y los Rangers de Texas lo están empatando 0 en la segunda baja. Diamondback y los Rockies todavía no arranca el juego, en 10 minutos más.
1: Así es, otros 4 juegos: Astros contra Mariners, Los Ángeles Angels contra Athletics, Minnesota Twins ante Giants y San Diego Padres contra Los Ángeles Dodgers, los juegos que restan de la agenda. ¿Quiere que diga WNBA o no? No,
0: para que vea que soy buena onda.
1: Al medio tiempo, Connecticut Sun se está cayendo 42-44 frente a Washington Mystics, mientras que Chicago Sky está cayendo 28-30 ante Toronto Tempo a 6 minutos de que acabe el segundo periodo. Y a 9 minutos de que acabe el segundo periodo, Indiana Fever le está ganando 34-18 a Minnesota Lynx. Todavía no arrancan los juegos entre Los Ángeles Sparks y los Aces, y Golden State Valkyries contra Portland Fire.
0: Y rapidísimo para platicar un poco de la NHL, en relación a los Red Wings, lo están ganando 3-2 ante el conjunto de Pittsburgh Penguins. También en otro de los juegos, 1-1 Flyer contra Bruins. Blue Jacket lo está perdiendo 0-3 ante Sabres. El equipo de Islander está cayendo 1-3 contra Rangers. Las Panteras empatados a 2 contra Huracanes. Y Oilers contra los Jets. Jets lo está ganando 1-0.
1: Así es, a 5 minutos de que termine como la primera parte. El Lightning está empatando a 0 contra Predators, perdón. Los Canucks se están enfrentando a Flames, Mammoth jugará contra los Kings más tarde y Golden Knights se están enfrentando a los Sharks.

0: hablar de la Fórmula 1, pensé que por ibas eso. A no, es que ese es el corito de la canción y nada más me sé Life is a Highway. Es lo único que me sé. O sea, pero All Night Long es lo único que me sé de esa canción. Vean Cars, gran película. Hace poco la reestrenaron en el cine, por cierto. Vamos a hablar de la Fórmula 1 y es que hay noticias respecto a este deporte porque el Gran Premio número 17 de la temporada, que se llevará a cabo en Azerbaiyán, será el primero de dos que se llevarán a cabo en sábado. La carrera, sí, rarísimo, la carrera del circuito de Bakú será este sábado 26 de septiembre, lo que es un día atípico, ya que usualmente las carreras principales de la Fórmula 1 son en domingo. En esta ocasión el Gran Premio, por ende, se recorrerá un día. En lugar de que las prácticas empiecen el viernes, empezarán el día jueves 24 de septiembre y la carrera principal será el sábado 26, debido a que el domingo 27 se lleva a cabo el día del recuerdo, que es un día de guardia nacional en Azerbaiyán. Entonces, por esta situación, tuvieron que recorrer la celebración del Gran Premio. Así que las prácticas 1 y 2, si a usted le gusta la Fórmula 1, apúntele. Las prácticas 1 y 2 van a ser el jueves 24, la práctica 3 y la quali van a ser el viernes 25 y la carrera principal será el sábado 26. En Azerbaiyán, que es el gran premio que sigue en el calendario, dejando de lado un poco el tema de Europa Occidental. Ahora nos vamos acá como un poquito más pegado al Medio Oriente.
1: ¿Y le parece si con todo esto que ya nos ha comentado escuchamos lo que será un poco más técnico?
0: La previa.
1: La previa.
0: Que si el neumático blando, no, medio, duro, no sé qué, mejor
1: escuchemos
0: que
1: escuchemos a Oscar Díaz, ¿sí? ¿No? Ahí estamos.
2: La Fórmula 1 arriba en la ciudad de Bakú y así es como llegamos al Gran Premio de Azerbaiyán. Después de su victoria en la carrera pasada, Kimi André Antonelli ha pasado de ser el favorito al título a ser el único contendiente, teniendo una ventaja de 81 puntos sobre el segundo lugar, George Russell, quien ahora concentra sus esfuerzos en mantener ese segundo puesto sobre Lewis Hamilton, quien está a 20 unidades de George. Para esta carrera, Mercedes pinta como el amplio favorito para sorpresa de nadie. Esto debido a las largas rectas de la pista donde podrán exprimir su motor. Aunque sin dudarlo, Ferrari en segundo lugar del campeonato y McLaren en tercera posición podrían dar de pelea a la escudería germana, subrayando el gran momento que vive Lando Norris, quien a pesar de ser el hombre más rápido en el Gran Premio anterior, Humberto el safety car lo privó de un triunfo cantado. En cuarto lugar del mundial está Red Bull Racing. Llegan tras un segundo puesto de Max Verstappen, demostrando que todo puede pasar con el cuatro veces campeón. La batalla del medio campo se ha endurecido bastante con Racing Bulls, Alpine y Audi como los favoritos a completar los puntos, pero con Haas y Williams también siendo capaces de lograr ese top 10. Al fondo del campo, Aston Martin y Cadillac, lo mismo de cada semana, pero será interesante ver a Checo correr de nueva cuenta en su circuito más exitoso. Todo listo para vivir la acción de la Fórmula 1 desde las calles de Azerbaiyán. Para tu DN Radio, Oscar Díaz.

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1: Aquí andamos con todo, mes de la hispanidad, muy festejado en nuestra empresa, y le mandamos un saludo y un abrazo a toda la gente hispana que hace de este país
2: un país mejor. Un país mejor.
1: Vamos a ver si nos escucha Lalo Lalín. ¿Estás ahí? Lalo Lalín, si no está Lalo Lalín, no tenemos ningún problema. Nos vamos con el fútbol de Argentina porque se llevaron a cabo algunos partidos este día lunes, donde Aldo Civi ganó 1-0 ante Atlético Tucumán. Barranca Central perdió 0-1 contra Independiente
2: Rivadavia.
1: Ahí estamos, Rivadavia. Y Lanús ganó 2-1 ante Estudiantes La Plata. Leo Messi presentó su playera, cambiando de tema.
2: Sí, Messi es importante hablar de
1: su
2: Messi.
1: Su playera de la despedida.
2: Sí, especial, un jersey especial que va a vestir el número 10 el próximo 6 de octubre en el juego ante Benín, el duelo que será su despedida. Argentina va a jugar 3 partidos amistosos, uno contra Bolivia, uno contra Burkina Faso. En esos 2 no va a estar Lionel Messi, no está contemplado. Pero para el juego de Benín, exactamente, sí, claro, totalmente.
1: A Leo,
2: pero
1: ¿no?
2: El del 6 de octubre será el más especial, porque es el que tendrá esta situación donde Messi pues tendrá una playera especial, las letras en color dorado, el número en color dorado, atrás tiene la silueta del sol de la bandera de Argentina, en medio el número 10 de Messi en color dorado. La verdad está especial, obviamente, una colaboración entre Messi, que tiene su marca pues registrada, y la marca de las tres rayitas, que es la marca que hace el uniforme de la selección de Argentina.
1: Será sin lugar a duda una fiesta lo que vaya a suceder allá en Argentina, y nosotros lo invitamos a que efectivamente sintonice los partidos de despedida de Leo Messi.
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1: ¿A poco ese es de... esa rolita es de NHL? ¿No?
2: Claro que sí.
1: ¿Ah, sí?
2: Es de hockey, tiene que ver con hockey.
1: Tiene que ver con hockey. O sea, pero, ¿por qué se ríen?
2: Porque me encanta la conexión que tenemos la productora. Y, o sea, en cuanto la puso, nos volteamos a ver como sabemos por qué ponemos esa canción.
1: Y yo preguntando.
2: Sí, también Fer debe saber, vean la serie de Off Campus.
1: Lalo Lalín Leal, ¿usted sabe por qué pusieron esta rola de fondo?
4: No, lo desconozco, mi Omar, desconozco.
1: Usted es más viejo que yo, entonces seguramente. Es que aquí estas dos chicas están, o sea, están bailando, cantando, están emocionadas por la rolita de fondo que tenemos, y ellas dicen que tiene harto que ver
2: con el hockey. Claro.
4: ¿En serio? ¿Con los Penguins?
1: A ver, súbale. Mira, ¿lo sabe? Como para qué me gusta, como para irnos de fiesta, de antro, usted y yo con esas rolillas, imagínese.
4: Ya dijiste, este viernes.
1: Hasta sonó como promo, este viernes, nos vamos Lalo, Ladín y yo. Oye Lalo, la gente que nos está sintonizando el pulso del deporte, pues está al pendiente, no sé qué tanto, pero está al pendiente de que está la pretemporada de la NHL. Yo, la verdad, soy neófito en la materia, sé que es en hielo, sé que es en patines, sé que el hockey, el bastón, el disco, pero si usted nos fuera a llevar a un estadio de hockey, Andrea, que no tiene ni idea de lo que es
2: nada,
1: el deporte,
2: cero.
1: ¿Qué sería lo primero que nos dirías para ir a un juego de hockey sobre hielo?
4: Claro, es sencillo, no es tan complicado como parece. La estructura fundamental, el inicio, dura 60 minutos y se dividen en 3 periodos de 20 minutos de tiempo efectivo. ¿Cuántos jugadores? 6 por equipo, un portero, 2 defensas y 3 atacantes. vemos mucho movimiento porque las sustituciones son al vuelo. ¿Qué quiere decir? Que los cambios se hacen en pleno juego, no le pides permiso a nadie, haces los cambios que quieras a toda velocidad y no se detiene el reloj. ¿Qué pasa cuando se van a overtime, a la prórroga? Si empatan, pues nos vamos a tiempos extras de 5 minutos con formato de 3-3. Es ultraofensivo, rápido.
1: O sea, para.
2: Tranquilo, Lalo.
1: O sea, en el tiempo extra ya no son el portero y 5. ¿Es el portero y 4? Perdón, ¿el portero y 3?
4: El portero... No, nada más 3. 3-3.
1: O sea, el portero y 2.
4: Ahí voy.
1: Síguele, si no es que nos está contando.
4: El hockey es el único deporte que te permite sacar al portero. Es decir, si vas perdiendo, faltan 50, 30 segundos, sacas al portero para tener puros jugadores ofensivos y juegas sin portero. Haz de cuenta que en el fútbol saquen a Cota porque va perdiendo el AME.
1: Yo también jugaba sin portero en las cascaritas ahí en el barrio. Era
2: no, sí tenías portero, pero era malo.
1: No, tenías portero, pero era malo. Bueno, ahí era portero ambulante.
4: Ándale, el famoso portero ambulante. Sí, que podías salir y ya pedías permiso y ya se hacía portero ambulante. Aquí no. Aquí es 3-3, pero tú decides si metes 3 ofensivos, si metes un portero, si metes un defensa, un delantero. Tú decides cómo jugarlo. El 3-3 es gol de oro. Esto en temporada regular.
1: ¿Ahorita en pretemporada también
4: pretemporada,
1: o no?
4: Sí, también. Okay. En pretemporada también, 3-3. En playoffs cambia, ya no son 3-3, ya se juegan 6 por lado. Y a 20 minutos cada periodo, con las mismas reglas del famoso gol de oro. El gol de oro. El fuera de lugar, el offside.
1: ¿Qué pasa con el offside?
4: Hay fuera de lugar, sí. El disco debe cruzar la línea azul. Si te fijas, hay una línea azul.
1: ¿Dónde está la línea azul, en medio?
4: No. Tres cuartos de cancha.
1: Tres cuartos.
4: Si avientan el disco hacia ese lado, ninguna bota puede estar de aquel lado. O sea, no puedes acampar cerca del portero rival a esperar un pase largo. Okay. Como en el fútbol americano, con 80 yardas no pasa nada. Acá no. Acá no puedes estar pegadito al portero a ver cuándo te va a llegar el disco, porque es offside. Si disparas el disco desde tu mitad del campo y cruza completamente la línea gol del rival sin que nadie lo toque, también esto... pues nos acredita una infracción. ¿Qué pasa con los power plays, que es lo más emocionante del hockey?
1: Para. Antes de que hablemos de lo más emocionante, porque no sé si lo más emocionante lo dejemos para mañana. O sea, tenemos que ir paso a paso porque en un programa no vamos a terminar todo, Lalo Lali.
2: Es demasiado.
1: Le deberías de ver la cara a la productora. Está como que yo lo único... bajo un video, ya por lo menos sabe la productora cómo es...
2: Una cancha de hockey. ¿Sí se dice cancha?
1: Una pista. ¿Cómo se dice?
4: Pista de hielo.
1: Pista de hielo. Donde se juega hockey. Ok, ya por lo menos ya sabe, ya vio la luna, la línea azul. Entonces, tranquilo, Lalo, ahora le voy a preguntar, ahora que están en pretemporada, tenemos 2, 4, 6, 7 juegos en este momento, se van a jugar otros 3. Yo que no sé nada de hockey, ¿quién es el campeón actual?
4: El campeón actual, mi querido Omar, el campeón actual...
1: No lo inventes,
4: vaya, ¿eh? No, hombre, ¿cómo te voy a estar inventando algo? Son los Canadiens de Montreal, es el equipo que más ha ganado en toda la historia.
1: Ok, entonces...
4: Mira, te voy a dar un dato para dejar picada la audiencia.
1: ¿Y con eso te vas?
4: Y con eso me voy.
1: ¿Va?
4: Es el único deporte profesional... que a ti, Omar Aldeco, y a mí, Eduardo Leal, nos permiten jugarlo a nivel profesional sin necesidad de contrato, sin necesidad de ser profesionales. Es el único deporte en el mundo que tú y yo lo podemos jugar. Es decir, si vamos a un partido de la Avalanche, tú y yo nos podemos acreditar para ser un portero suplente. Es decir, si los dos porteros del mismo equipo se lesionan, por regla... en todos los partidos, cada equipo debe seleccionar a uno del público, al que ellos quieran. Puede ser un granjero, puede ser un abogado.
1: Me estás cuenteando eso, lo voy a investigar en
4: palabra,
1: la IA.
4: Investígalo. Puede ser un abogado, un ingeniero.
1: Con eso, Con eso me voy a ir porque vamos a dejar la segunda sesión de hockey sobre hielo para mañana. Aquí estoy viendo en mi computadora un equipo que se llama los Ducks, los Patos.
4: O sea, los Mighty Ducks, sí, sí, sí.
1: Sí existe. Sí existen
4: sí, claro.
1: Los Patos de Quack, Quack, Quack, sí. Quack, Quack.
4: Eso sí, sí existe. Sí, sí.
1: En vuelo, en V, que era el vuelo de los Patos. Tú sí sabes de qué película te estoy hablando, obviamente.
4: Sí, sí, por supuesto, okay. Por supuesto.
1: Con eso nos vamos, ahí está la información de la NHL. Andrea se quedó...
2: pues hay que creer. Por primera vez le creo a Lalo Leal.
1: Lalo Leal,
2: por primera vez en los últimos años.
1: Ahí para Lalo, mañana nos escuchamos de nueva cuenta con más de NHL, porque fíjate que esto sí es sorprendente. Muchas gracias, mi Lalo Lalín.
4: Muchas gracias, mi Omar, muchas gracias. Y el trofeo es el mismo que se da todos los años. El mismo desde hace más de 100 años.
1: O sea, lo
4: es
1: van el mismo rotando. Trofeo.
4: Lo van rotando y se lo van perfecto. Quedando. No cambia nunca.
1: No cambia nunca, sí. Como nunca cambiará Lalo Leal Lalín. Ahí estuvo toda la información de el hockey sobre hielo. Interesante,
2: impactada. Y, o sea, por lo que veo aquí, hay dos, o sea, David Ayres en 2020, un conductor de pulidoras de hielo de 42 años.
1: Sí jugó.
2: De tu edad, Omar Eduardo.

0: que entrar a jugar para los Carolina Hurricanes contra los Toronto Maple Leafs.
1: ¿Y cómo le fue?
0: Terminó ganando el partido y convirtiéndose en una leyenda.
1: ¿A poco
0: sí? Antes de él estuvo Scott Foster en 2018, un contador de 36 años, saltó al hielo con los Chicago Blackhawks, atajó los 7 tiros que recibió y mantuvo su portería en cero.
1: Ahí está interesante el hockey sobre hielo.
0: Hoy, la verdad, le creo a Laro Leal, mañana ya no sé, pero hoy sí.
1: Pues ahí está, a ver, ponga otra, a ver qué rolitas tenemos, ya para despedirnos. Ah, la misma, cambió.
0: No, es la misma, es On the Floor de Jennifer López.
1: Ah, cierto. Y esa es la de hockey. Voy a buscar una parte de la película de los patos para que la ponga.
0: De la película. Busca la parte de esa canción.
1: Antes de irnos, Andrea Martínez, ¿cuánto nos queda? 3 minutos. Vamos a actualizar, dice la productora. Actualiza el hockey, ya que está ahí metida en el hockey.
0: Ok. Vamos en resultados al momento, justamente. Red Wings le está ganando 3-2 a los Pittsburgh Penguins. Flyers le está ganando está empatando a uno contra los Bruins. Blue Jackets está cayendo 3-0 ante Sabres, mientras que Islanders está cayendo 3-2 ante los Rangers. Panthers y Hurricanes están empatados a 2. Oilers y Jets están igualados a 1 y Lightning y Predators están empatados sin goles. Quedan 3 duelos: Canucks contra Flames, Mammoth contra Kings y Golden Knights contra los Sharks.
1: Ahí está, y en más de actualización, pero ahora de Grandes Ligas, el conjunto de los Cardenales lo sigue perdiendo 2-0 ante los Piratas. Nacionales de Washington lo está ganando en la octava alta 3-1 contra Detroit. Los Cerveceros lo están empatando 3-3 contra los Phillies, esto ya en la octava baja. En la séptima alta, pero ya del encuentro entre los Guardians y los Red Sox, Guardian lo está ganando 2-1. Tampa Bay lo está ganando 1-0 ante los Yankees de Nueva York, esto en la séptima alta. Los Reds de Cincinnati en la sexta baja lo ganan 2-0 ante los Bravos de Atlanta. Los Marlins lo están ganando 1-0 ante el equipo de Chicago Cubs. Los White Sox lo están ganando 9-3 frente a Kansas City. Los Mets de Nueva York también lo están ganando, pero 1-0 ante los Rangers de Texas, esto en la tercera baja. Y los Diamondbacks de Arizona, que acaba de arrancar, estamos en la primera alta. Los Rockies frente a los Rockies, Diamondbacks lo está ganando 2-0. Más adelante, Astros contra Seattle y Angelinos contra Athletic, y cerrarán el día de hoy Twins contra San Francisco y Padres de San Diego contra los Dodgers de Los Ángeles.
0: En la WNBA, los Connecticut Suns están cayendo 50-54 frente a Washington Mystics. A la medio tiempo están empatados a 44 Toronto Tempo y Chicago Sky, y cerca del cierre del segundo periodo, Indiana Fever le está ganando 55-28 a Minnesota Lynx.
1: Pues ahí está todo lo que se ha comentado, los juegos más relevantes de todos los Estados Unidos, Grandes Ligas, hockey, en fin, básquetbol femenil. Muchas gracias, Andrea Martínez. Disfrute su jueves. Para ustedes es jueves, para nosotros es martes 22 de septiembre.
0: Y quédense en TUDN Radio porque vendrá la última y nos vamos.
1: La última y nos vamos. Gracias también en los controles y en la producción a Jessica Cedillo con C. Soy Omar Aldeco y nos despedimos. Lo dejamos con una rolita que creo que la producción le eligió de buena manera. Gracias, buenas noches.

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2: Joe Montana fue el quarterback de la calma perfecta.

0: Los momentos grandes, cuando el estadio apretaba, parecía jugar en silencio. Con los 49ers ganó Super Bowls y dejó remontadas de colección. No tenía el brazo más explosivo, pero sí una precisión quirúrgica y una frialdad legendaria. Montana convirtió el último drive en una forma de arte.
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0: Lou Gehrig fue poder, resistencia y nobleza. 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Su historia no termina en la enfermedad, termina en la dignidad de un gigante.
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2: Esto es Línea de Cuatro a través de TUDN Radio en Euforia App y en Tuning. Es martes 22 de septiembre del año 2026. Junto con Iker González está también Dylan Sandoval, Gabriel Sainz y Tate Gómez Luna. Una hora para platicar del próximo debut de la selección mexicana en Baltimore el próximo sábado ante la selección de Colombia. Son 30 futbolistas convocados, ya uno lesionado. Tiene 25 a las órdenes Rafael Márquez y espera a la camada de las Chivas Rayadas del Guadalajara al momento de que termine el partido contra Querétaro del próximo fin de semana. De esto y más estaremos platicando aquí en Línea de Cuatro, al igual que la guerra civil parece en la Liga de España, Javier Tebas contra el Real Madrid. Gabriel Sainz, Gabo, ¿cómo estás? Excelente día. La selección mexicana, ya está trabajando Rafael Márquez. ¿Qué te gustaría ver de esta selección mexicana en el arranque del primer once que pueda poner en la cancha en Baltimore? ¿Cómo estás?
3: ¿Qué tal? Qué gusto saludarlos a todos. A mí me parece que habrá que esperar muchos cambios. Muchos cambios en la selección. Yo creo que en los cuatro partidos va a cambiar la alineación completamente.
2: Va a estudiar.
3: Yo creo que sí, y está en todo su derecho, va iniciando un proceso. Y ya después platicaremos lo que puede pasar en la Nations en noviembre, que por cierto suena que puede ser en Monterrey. Pero pues bueno, la verdad es que creo que sí, esperar que la selección mexicana inicie un buen proceso. Yo hoy no le pediría a Rafa que su equipo juegue bien ni que gane, que pueda ensayar y que sepa para qué le pueden funcionar ciertos futbolistas.
2: Yo esperaría eso de un técnico que acaba de llegar, Dylan, un gusto saludarte, y que no conozca a la selección mexicana, no conozca a los futbolistas que va a convocar.
3: Pues va,
2: ya tuvo 2 años como auxiliar técnico de Javier Aguirre, y ya sabe a algunos jugadores o ya los conoce como para estar viendo en 4 partidos. ¿Cómo estás, Dylan? ¿Tú qué piensas?
4: Bien, Tate, con el gusto de saludarte, al igual que a Gabo, que a Iker. Sí, estoy de acuerdo, esa capacidad de poder ver jugadores, ya lo estaremos desmenuzando más a detalle, pero por ese argumento que mencionan, me imagino que va en gran parte el tema de Alex Padilla, ¿no? Que a muchos no les gustó, pero bueno, quiere conocerlo, evidentemente lo ve poco porque es banca en su equipo, pero supongo que quiere ver de qué es capaz. Y en ese sentido a mí me parece también coherente en su mayoría, ¿no? El listado de Rafa Márquez.
2: No se mete en problemas.
4: Claro, y en el, y ¿sabes qué? También trate en el tema de que, a ver, los jóvenes emergentes, como los del Guadalajara o como Violante en el América, por poner un ejemplo, les está dando su oportunidad. Coherencia de eso. Es cierto que muchos no saltó quizás lo de Alexis Vega, pero dentro de todo, seguramente más adelante Alexis tendrá la oportunidad. Y ya sabes de lo que es capaz, ¿no? Alexis Vega ya está muy visto. Así que en ese sentido creo que aquí están tus 4 ensayos, que es lo único, como bien dice Gabo, ya después viene la Nations. Sí. Entonces, aquí están tus 4 ensayos para después definir tu equipo ya de cara a competencia oficial.
2: No sorprende de los que ya conoce Rafael Márquez. Sí sorprende al nombrar a Irving Lozano, lo de Alex Padilla, que ya mencionaba Dylan, y que un placer saludar a Germán Beltrán. Pero ya para ver en 4 partidos, Iker, yo insisto, podrás ver en el primero. Yo veo a Alex Padilla que va a iniciar un partido, porque por algo
4: con 4 partidos amistosos
2: y sin un minuto con el Athletic Club de Bilbao en la temporada no ha jugado un minuto Alex Padilla. Si le hablas, Iker, es para llamarle, sí, por supuesto, ya tienes una beca, ¿no? Sí, y claro, parece que estamos iniciando con el pie izquierdo en eso. ¿Cómo estás, Iker?
5: ¿Qué tal, Tate, Gabo, Dylan? Un placer saludarlos acá en Línea de Cuatro. Sí, de entrada, yo creo y comparto lo que ya decían en el sentido de que ya tuviste cierto tiempo para ver a algunos de los futbolistas, hablando de los elementos que formaron parte de la columna vertebral del proceso de Javier el Vasco Aguirre. En ese sentido, yo sí espero una fecha FIFA que se acople más a los elementos que trajiste que no convivían tanto con la selección mexicana. Puedo llegar a entender que quizás los jóvenes puedan saltar un poco, pero cuando estás en un buen momento, como le pasa específicamente a los Sandoval, a Camberos, inclusive al propio Jeremy Márquez, que también será una duda a ver si lo pone como lateral por derecha, si lo prueba en el medio campo, que es la zona más poblada que tiene la selección mexicana. A mí me gustaría ver esa clase de rotaciones, ¿no? Sabemos que son 5 o 6 jugadores los cuales deberían o van a ser la base de aquí
6: Olimpia 2030, hay que ver cómo llenas esa clase de otros huecos.
2: La columna vertebral,
6: exactamente,
2: portero delantero,
6: ¿no? Exactamente, hay que ver cómo llenas esos huecos y cómo aprovechas el buen momento de los futbolistas que llegan en gran nivel.
2: Que puedes tratar, Gabriel, o así lo veo, por lo menos, probar contra Chile, que no está bien, tal vez contra Perú, pero ya contra Estados Unidos, que es el rival de la zona, y contra Colombia, que el último antecedente fue los cuatro goles que le metieron.

0: que ya acabaron por el momento la carrera de Malagón, sí, porque Malagón ya no regresó, perdió la titularidad, el tal Arranquel aprovechó con la lesión también combinada ahí en la Copa de Campeones de la CONCACAF. Pues yo esperaría que Rafael Márquez por lo menos pusiera al once que él considere más fuerte o más atractivo, evidentemente sin Julián Quiñones, evidentemente sí, también sin Raúl Jiménez, pero lo que él considere más fuerte contra el rival, yo creo que estos cuatro partidos más fuerte como es Colombia.
1: En el último partido de Malagón todavía es en San Antonio contra el conjunto de Paraguay,
0: pero también como que la riega, ya la riega, en Colombia se acaba,
1: ¿no? Sí. Yo creo que ya traía un tema ahí complicado en el tema del tobillo y bueno, termina quedando fuera. Me parece que vamos a ver una selección que va a empezar a buscar equipo, que va a empezar a buscar una forma y un estilo de juego, porque yo creo que el estilo que tiene Rafa, o que busca Rafa, es completamente diferente al del Vasco. Sí. Creo que no tienen o no comulgan con la misma idea. Y lo que sí entiendo es que en estos cuatro rivales hay dos buenos y dos muy malos.
0: No, uno obligado, Perú, es Estados Unidos.
1: Por, claro, pero Perú y Chile son equipos muy malos.
0: Pero no quitan que son de la Copa,
1: no van, ¿no? Al mundial, son importantes. Pero no van al Mundial, Gómez Luna, o sea, no son, no
2: tendrán. Pero ponerlos así como muy, muy malos.
1: Son muy malos, Iker, no van al Mundial. Que tú no vayas al Mundial con seis lugares.
0: Pero es más que Estados Unidos, ¿no? Por lo menos esperamos.
1: Yo creo que Perú, creo cuando iban a traer.
2: No, a ver, puedo llegar a entender esa parte, que es el reto o la prueba más importante que tiene México en esta fecha FIFA es con Estados Unidos y con Colombia.
1: Creo que Colombia.
2: Con Colombia.
0: Tiene a la mano.
2: Estados Unidos siempre va a estar el discurso. No, lo entiendo, pero siempre va a estar el discurso que le tienes que ganar a Estados Unidos, sea como sea, con Estados Unidos, por lo futbolístico, por lo mediático, por eso siempre va a ser un partido bravo.
0: Salvador, Colombia, Perú, Chile,
2: Estados Unidos. Yo no creo que tampoco se les deba de meritar y decir son rivales muy malos.
1: Porque usted quiere ser político, porque a usted le gusta quedar bien. No se va a encontrar un peruano en la calle, ni a un chileno.
2: No, sí,
1: o solamente cuidado.
0: O sea, pero es cualquier cosa.
2: No estamos hablando de Jordania, ni...
1: No fue Benin que le pusieron a Argentina, por ejemplo.
3: Es que eso también es una realidad. Estamos acostumbrados también a ciertos partidos de la selección mexicana... Que entiendo por esa parte, ¿no? Ya de repente tener unos de Conmebol, que es cierto, no van a la Copa del Mundo, no. Pero en comparación a otros amistosos que tiene la selección mexicana.
1: O sea, si la selección juega con los Leones Negros, le sirve más.
0: Ahí ya estás, yo creo que
1: sacando, casi todo el tiempo juntos.
0: Está sacándole la bandera ya para apoyar desde el arranque a Rafa Márquez sin verlo. Porque
1: Rafa,
0: según tú, no va a enfrentar a nadie, que es Chile y Perú. Entonces le va a empezar a irle bien.
1: O me vas a decir que son, Perú y Chile son mejores que Sudáfrica, Corea y la República Checa.
0: Sí.
1: ¿De verdad?
0: Sí. No, yo creo que
1: por
0: la
1: sí.
0: No, Corea.
1: No, perdón, pero
0: yo lo veo de esa forma.
1: No, de verdad,
0: tienen la exigencia.
1: Por favor,
0: que México tiene la facilidad de estar en CONCACAF. Ellos la exigencia de estar en CONMEBOL es un
1: ¿qué exigencia?
0: Por 10, sí, por 20. Ellos
1: pensando que es una eliminatoria más muy brava y dificilísima y todo. Por favor, si ya prácticamente
2: ya con el número de clasificados
0: pero no quita que enfrentar a Uruguay, a Colombia, a Ecuador, a Argentina, a Brasil. Se pueden.
1: Pero Ecuador le ganaste, papá, que fue al Mundial y que tiene mucho mejor equipo que Chile y Perú juntos.
0: Sí, bueno,
1: pues entonces no tendrás que tener problema.
0: Y la fortaleza, y bueno, lo mismo, Gabriel, estaban arropados por el estadio
1: Banorte, o sea, tú dices que si ese partido no es en el Banorte, no le ganamos.
0: Yo creo que...
2: No, se le hubiera indigestado muchísimo más al equipo mexicano.
0: Se le indigesta Inglaterra porque no sabe cerrar partido.
2: Completamente.
0: Pues no, eso
3: y la calidad del rival.
0: Yo sinceramente no creo, Dylan, lo que dice Gabriel, que es cualquier cosa Perú y Chile, pero tocó un punto. El estilo. Sí. O sea, Javier Aguirre salía a no ser goleado. Uh-huh. O por lo menos salía con una postura muy defensiva. Que jugaba solamente con un punta, ¿no? Y ese 4-3-3 podría haber sido un tanto engañoso. Uh-huh. Pero lo de Rafa Márquez primero, viendo tú a Rafa, ¿cómo jugarías siendo Rafa Márquez? Y viendo a las armas también del Tri, ¿cómo tendrías que jugar?
3: Pues yo lo que intuyo, digo, viendo la carrera de Rafa, que es cierto, es breve. Nuestra referencia es el Barcelona
1: B. Dos partidos en el Barcelona B, dile.
3: Pero la referencia que tenemos del juego, de lo de Rafael Márquez, es ahí estaba casado con el 4-3-3, ¿no? Que es también prácticamente muy vinculado al Barcelona. elementos en la selección mexicana tiene para probar ese mismo dibujo, ¿no? Si hablamos estrictamente de...
0: Ahorita vamos a hacer el 11, para
3: claro, hacer los nombres. Y esa es la realidad. Entonces, no me imagino que eso, que eso va a buscar, ¿no? Precisamente...
0: O sea, si va a ser más ofensivo que Javier.
3: Sí, y ¿saben qué? Ahora que hablábamos también del tema de la identidad, también adaptarte a diferentes estilos, ¿no? Independientemente de si Colombia es mejor, si Estados Unidos, si Perú o Chile... Son estilos diferentes y creo que eso te puede servir, ¿no? Al momento de tener variantes de que enfrentes precisamente a rivales con un estilo diferente, que te proponga diferentes escenarios del partido, porque también ahí crecerá Rafael Márquez y esta selección como entrenador, ¿no? En la medida de que puedan tener mayores referencias, una mayor cantidad de baraja de referencias en los rivales.
0: Es también que en la mitad de la cancha yo no veo hoy en el ataque... muchos problemas para la selección de México.
1: Yo sí, a ver, no tienes a Julián y no tienes a
0: Raúl. No, pero ya en el proceso, me refiero. Ya
2: en el proceso de aquí a 2030.
1: Sí, sí.
0: Son dos hombres que vas a contar la mayor parte, ¿no? Vas a estar en Copa Oro, vas a estar en
1: Champions League. Si te sirven Raúl y Julián.
2: No, Julián debería de llegar a 2030 sin problemas, sin problemas.
0: Para mí la defensa... Totalmente. Yo creo que es lo que más está preocupándole
3: más
0: a Rafa Márquez, ¿no? Y ese, si cómo no cerrar los Johan, partidos.
1: Si no tienes a César,
0: ¿no? No, y aunque los tengas. Y aunque los tengas.
2: No, el único que se salva de esos dos, a mi gusto, es Johan.
1: Pero cualquiera Johan, que se lesione de esos dos, dice así.
2: No hay fondo de armario, pero ese verdaderamente es un problema de Rafa Márquez. No es problema de Rafa Márquez, ¿no? Es un problema que se viene arrastrando desde hace mucho tiempo. De formación.
0: Yo ya formación que heredas. Por ejemplo, Everardo López.
3: Sí, que es central izquierdo.
2: Zurdo, aparte.
0: Verlo ahí, la calidad que tienen en el fútbol mexicano, las pocas piezas que puedas elegir, pues empieza a foguearlas, ¿no? Empieza a agarrarlas, empieza a ponerlas. A ver, el tema de Israel Reyes, ¿cómo lo va a ver Rafa? ¿Va a ser un lateral
3: por derecha?
0: ¿Va a ser un central? ¿Va a ser un mediocampista? Porque yo esperaría
1: que Rafa... Cualquiera diría, tiene un jugador plurifuncional. ¿Qué? No, claro, porque juega bien solamente en una posición. Ha sido acomodado en otra.
0: Si es plurifuncional.
1: No.
2: Yo creo que cumple como central y lateral.
3: Exacto.
2: Cumple como central
3: y lateral. Y sin embargo, como central, se ha equivocado mucho. En este torneo se ha equivocado mucho, ¿no?
1: A veces ya lo pone ahora
0: en la mitad de la cancha.
1: En la mitad de la cancha.
0: Sí, como contención.
2: Para mí los problemas son...
3: Parece que ese es el plan de Almada.
2: La central y el lateral por derecha. Creo que ahí es donde mayor trabajo deberá de tener Rafa Márquez. Sí, donde mayor trabajo
1: tiene. No, Jorge Sánchez no puede seguir siendo...
2: No. Yo no sé por qué Jorge Sánchez fue llamado a selección mexicana, de verdad.
0: ¿Y Márquez? Se va a usar como...
3: Que se equivoca mucho. O sea, a mí me gusta mucho lo que aporta al ataque.
1: Dijeron que estaba lesionado. Yo no entiendo.
3: Es que ven el diagnóstico de lateral de la derecha de Jorge Sánchez. Hay una lista de errores en selección de Jeremy. Te da mucho al ataque, pero en defensa y no es su posición de formación, ¿se entiende? Pero de hecho, hasta este fin de semana, ¿no? Tuvo por ahí un serio error en el gol que le cuesta el partido a Monterrey. De Israel Reyes, que hay que ver la situación, que sus errores han venido como la central, que juega menos en su club como lateral derecho. Pero ese es el diagnóstico que hacemos, ¿no? De la lateral derecha, a donde volvés a ver.
0: Fuera de Johan y de César Montes, que vemos al Toro Guzmán ahí.
2: No, el...
0: Para un proceso largo.
2: Para un proceso largo, no.
1: Aquí el tema es que te llegue, pero ahorita que decían del tema del lateral por derecha y las funciones. Yo me acuerdo en su momento, en la selección del 93-94, la que llega a ser
2: subcampeona de Copa América.
1: De Copa América y que llega al Mundial del 94, Ramón Ramírez no era lateral por izquierda.
3: Sí.
1: Pero no había cabida en el mediocampo. Estaba Aspe, estaba Ambriz, estaba muchos jugadores en medio terreno y no lo va Celino Bernal. No podía jugar en
0: el mediocampo. ¿A quién van a poner entonces?
1: Pues, no, yo lo que voy
0: ¿A
1: es
0: Luis esto. Chávez,
1: no,
0: ¿o qué?
1: A lo que voy,
0: Orbelín.
1: Es que no me dejas terminar.
0: Pues, ¿qué
1: a lo que voy es que pones a un jugador por la lateral de la izquierda cuando su función no es esa, su función es ataque, y te funcionó muy bien, Ramón. Lo mismo que pasa con Jeremy, lo mismo que pasa con otros futbolistas que estás inventando en posiciones y no te van a dar para defender. Y el tema es que lo principal de la función defensiva.
0: Y Araujo pues no está, ¿no? Tampoco Julián Araujo no está ni convocado.
2: A ver qué rol tiene el Piojo Alvarado, ¿no? Hablando de los futbolistas que conviven más por la parcela de la derecha, yo creo que el Piojo, inclusive, ya en este campeonato con Chivas, ha hecho roles un tanto similares a lo que trabajó en Copa del Mundo con selección mexicana.
3: Es que lo de Jorge Sánchez, ahora que lo mencionábamos, habría sido más evidenciado en el Mundial de no ser por el apoyo, por el recorrido que tenía el Piojo.
1: No, y porque Alvarado no te llegaron tanto, Dylan. O sea, a ver, recuérdame los embates de Sudáfrica, los de República Checa,
2: no, Ecuador,
1: los de
2: menos,
1: Corea,
2: Ecuador,
1: dos o tres, y menos, los
3: o sea, al momento que llegó el rival más poderoso que nos enfrentamos en el torneo, fue cuando evidenciaron, ¿no? Precisamente, precisamente
0: las falencias, ¿no? Pero ahora...
1: Ya hasta con... de su Lira, que usted tanto...
0: Eric Lira, que yo lo veo titular, ¿no?
2: Le parece que Lira no debería de ser titular.
1: No,
2: todo mundo tiene...
0: Hablamos mucho del 4-3-3. ¿Sí va a jugar con un punta, Rafa Márquez? No, ¿jugaré con
2: el primer partido? Sí.
1: No lo sé.
2: El primer partido está clarísimo.
0: El segundo punta es Santi. Y va a jugar con dos puntos de Santi.
1: Sí. ¿Y Hormiga?
0: No, por eso, la Hormiga.
2: Debería de ir la Hormiga de titular.
0: No, si vas con Germán Berterame.
1: Sí.
2: Y de entrada es eso, ¿no? Al primer partido, yo no veo, yo no veo a Rafa cambiando a dos puntas en el primer juego. Lo puede probar ya después del partido contra Colombia.
0: O sea, va a mantener el estilo con Javier.
2: Yo creo que lo va a mantener. Yo creo que lo va a mantener.
1: Hay muy pocos equipos que juegan con dos puntas.
2: Sí, ya la actualidad del fútbol es muy, muy
1: común. Sin centro delantero. Entonces a mí me parece
0: que no funciona porque no está Julián Quiñones.
1: No, no, no, lo entiendo, pero vas a tener Quiñones. Pero vas a tener tus dos extremos. Yo creo que va a poner al Chucky, sí. Claro que lo quiere ver, sí, ante la falta de Vega. Y por derecha pues va a ser Alvarado.
0: ¿Va a iniciar a Alex Padilla?
1: Yo creo que no,
0: yo creo que está Tala. Vamos con Tala, ¿no?
2: El primer juego en nombres y en funcionamiento, yo creo que va a ser lo más parecido posible a la selección mexicana.
0: Lo más parecido. El 11 titular del proceso.
2: Sí,
0: ¿no?
2: Sí, lo más parecido a lo que fue con el Vasco.
0: Y central es igual, César Montes.
1: Sí, sí, sí.
0: Johan, lateral.
1: Va a ser Jorge Sánchez, yo creo.
0: Y por izquierda Gallardo.
2: Ojalá no sea Gallardo y sea Mateo. Ojalá pueda ser Mateo.
0: Yo tampoco creo, pero ojalá pueda ser Mateo Chávez.
3: Y en el contexto que mencionamos, ¿no? De que quizás buscará que la selección se parezca más a la que viene jugando, ahí me imagino que Gallardo. Pero en un futuro, Mateo Chávez debería tener las herramientas.
2: Ya le debería sacar las llaves, ¿no? Del cambio.
0: Pero es que también no veo la disputa.
1: Sí, yo creo que hoy día Mateo no se ha ganado ese lugar. Se lo tiene que ganar.
0: Sí, yo creo, a pesar de que no estuvo en Copa del Mundo.
1: Sí,
0: ¿no?
1: Eso es una cosa muy diferente. Es un mérito
0: enorme.
1: Creo que sí tiene que ganarle el lugar a Gallardo en todos los partidos y demostrarle a Rafa que está mejor que a Gallardo.
3: No, y al final de cuentas, claro, y Rafa querrá comenzar con firmeza, ¿no? Entonces, por eso, si se quiere decir a la cómoda, que sería lo más parecido a lo que viene jugando con la selección mexicana, al menos en este arranque, ¿no? Al menos en este arranque así se visualiza. No,
0: sí, imagínate que pongas ahí al Toro Guzmán, pongas a Israel Reyes y te meta cuatro.
2: Eso no, porque es una
1: buena iniciar. Lo puede hacer, a ver, creo que hoy día.
2: Si va y experimenta con movimientos que se vea que son de la mano de Rafa Márquez y le meten cinco, el mayor responsable va a ser Rafa. Rafa no se va a quedar en el primer partido.
1: Pero ahorita puede hacerlo. En estos partidos puede hacerlo.
2: Pero no contra Colombia. Colombia no lo va a hacer.
3: Pero también de poco a poco, ¿no? Porque para hacer una transición que buscará Rafa poco a poco, ¿no? Que lo que no le gusta del ciclo anterior, ya ir evolucionando, se hará poco a poco, ¿no? Pero no va a ser 11 cambios, o sea, no vamos a ver un 11 completamente diferente en
0: ya,
3: este partido.
0: Ya conforme pasen, ya veamos otros compromisos, ya sí vamos a ver a Alex Padilla.
1: Yo creo que hay que aguantar a ver la alineación del primer partido.
0: No, por eso.
1: Creo que sí dice por lo menos con 5.
0: Ahora no está, Raúl por lesión, no está Julián por lesión, no está Edson por decisión.
1: No, sí,
0: por falta de actividad.
1: Por el problemón que trae.
0: No, sí, pero por falta de actividad. Ahora, con Lira en la mitad de la cancha en ese 4-3-3. ¿Quién lo va a acompañar? ¿Fidalgo y quién más?
1: Pues yo creo que
0: Orbelín.
1: Fidalgo. ¿Puede ser Gil Mora?
3: Sí.
2: Debería de ser Mora.
3: Orbelín regresó muy bien, ¿eh? Ya sé, se dio
1: cuenta
3: muy listo y demás, pero exactamente ha tenido un gran rendimiento.
0: En el momento de Rayados está bien.
3: Yo diría, como interiores, Orbelín y Mora, por momento futbolístico, yo creo que son las mejores opciones.
0: Orbelín y Mora.
3: Sí.
2: Que con Rayados Orbelín está teniendo más el rol que tendría Lira, ¿no? En selección, digo, en Rayados comparte la doble contención con Oliver Torres, pero yo creo y comparto lo que dice Dylan. El nivel que tiene hoy por hoy Orbelín es importante y es que es lo que digamos, pues tienes que aprovechar.
1: A ver, a Fidalgo ni siquiera es
3: titular. Sí, juega muy poco todavía.
1: Muy poco también. Entonces,
3: y ya si no ven ni hablemos esto, que si Fidalgo juega poco,
1: claro.
3: Ve.
1: Claro. O sea, yo creo que tienes que poner a Lira, a
0: Gilberto y
1: a Eric. Me parece que sería. Digo,
0: Orbelín. Y el Piojo Alvarado, evidentemente, por la banda de la derecha.
3: Sí.
0: La Hormiga González y.
3: Para mi Hormiga.
0: El tema que decía. Gabriel.
1: Ojalá.
2: ¿Pero por qué no la Hormiga?
1: No, ojalá
2: Hormiga.
1: Que fuera la Hormiga. Pero yo creo que
2: ¿crees que le va a temblar la mano a Márquez?
1: Yo creo que va a iniciar Santi, claro.
0: No, el gol del Porto lo va a catapultar. Claro.
2: Pero que es que ¿qué argumentos tiene Santi hoy por encima de la Hormiga?
0: Yo hoy no lo veo.
2: Ninguno.
0: Yo iría con la Hormiga.
3: O sea, hoy debería de ser de volver a ganarse, ¿no?
1: Jugó contra Inglaterra, jugó contra Corea.
3: No, ya lo levantaron del césped, ¿no?
1: Por
0: fin. Contra Santi Jiménez, increíble.
2: Pero es una realidad que no debería de arrancar.
0: Yo, yo también vería a la Hormiga González por el momento titular e indiscutible en Colombia.
3: Por momento ha sido más regular, ¿no, la Hormiga?
0: Sí, y a Rafa, que ponga Santi, yo lo vería de esa forma, yo creo que estaría también dándole un poquito más por la jerarquía.
1: A ver, eso es, que es, esto es lo la que queremos. Por la hormiga. Pero no sabemos qué piensa Rafa.
0: No, no, no, por eso. Estamos aventurándonos al 4-3-3. Claro. Yo por eso pienso un 4-4-2. Con Santi y la hormiga. ¿Por qué no pensarlo?
2: Es que yo no, yo veo muy difícil que lo mueva.
0: El Piojo Alvarado, ahí Eric
2: Lira. No le va a mover a

0: parece que Rafael Márquez, insisto, a lo que fueron los entrenadores que lo marcaron más, ¿no? Y por eso hablo Guardiola, Rijkaard, ese par simplemente, ¿no? En el Barcelona. Yo imagino que se va a hacer con lo que va a intentar al principio. Ya después Rafael ya hará un diagnóstico, ¿no? De, a ver, tengo las herramientas, esto va a ser alguna parte. Si es la mejor opción, acorde a la generación de futbolistas que tengo, eso va a ser. Pero me imagino que de inicio querrá ir con lo conocido y con lo que lo marcó en su formación,
1: Gabo. A ver, pero eso lo formó en club. Uh-huh. Recordemos que ahora va a dirigir a la selección mexicana y tiene que irse con lo que hay en selección mexicana.
2: Es muy diferente.
1: Claro, muy diferente. Tú no puedes implementar una idea que te plasmaron en el Barcelona uh-huh. en selección mexicana. Yo la verdad no veo que empalmen.
3: Si en una selección es difícil, sí, en selección claro, mexicana.
1: Exactamente. Entonces no veo que empalmen. Y en selección lo dirigió el Vasco, lo dirigió Ricardo La Volpe. Otra vez el Vasco.
2: Más La Volpe, ¿no?
1: Más La Volpe. Creo que puede ser más como La Volpe. Tratar de...
0: O sea, tres centrales, por ejemplo.
1: Sí.
2: O sea, línea de cinco.
1: Sí, a ver.
3: No, pero hoy la selección está para jugar con tres centrales.
2: La verdad es que destaca mucho lo del Piojo Alvarado. ¿Lo ven haciendo ese mismo recorrido con Rafa, el ida y vuelta, para hacer línea de cinco?
1: Es que tendría que... O sea, eso jugó.
2: Es que es una incógnita para mí grandísima de lo que va a hacer ahí el sábado contra Colombia, porque una cosa es debutar, sí, contra una selección de menor envergadura, ¿no? Otra contra... La selección de Colombia. Vas a tener que...
0: O sea, los cuatro es más
2: grande. Este es el bravo.
3: Yo prefiero
1: Colombia como si fuera partido. Brasil del 70.
2: No, bueno, Gabriel, es mucho más que la selección.
1: De...
2: Bueno, llegó más lejos que México.
1: ¿Quién lo eliminó?
0: Suiza.
1: No, por favor, ¿quién es Suiza? ¡En el fútbol! ¡Lo eliminó Suiza!
2: La última Euro.
1: ¿Quién ha ganado Suiza?
2: Cuartos de final. Había sacado Italia en la última Euro.
3: Y ha sacado a Francia en Europa. Sacó a Francia en Europa esta Suiza.
1: Una selección impresionante.
2: No, es que tú quieres ningunear. Si no se llama Argentina, España. Bueno, España no, porque tiene 0%. O Alemania, o Francia. Pues no existen las selecciones.
3: Si nos vamos con lo que dice Gabo, han hecho selecciones con las cuales vale la pena jugar.
2: Sí, son hechas selecciones.
1: Bueno, dígame, si no...
4: Colombia
1: no,
4: es campeón
1: no,
4: de América
1: tampoco.
4: También, ¿eh?
1: No, pues, wow, o sea, subcampeón de América.
2: Es que el señor...
0: Por encima de Brasil, por encima de Uruguay.
1: Ah, por cierto, que siguen llorando los colombianos, que porque el partido fue arreglado para...
2: Ya está apapachando el señor Gabriel.
1: Saludos a los colombianos.
2: El posible fracaso en este primer partido, porque...
0: ¿Ya tan rápido?
2: Es que si inicias contra Colombia y te metes cuatro...
1: No, yo te dije
2: perdón,
1: que puede...
2: Perdón, ¿eh?
1: Yo he dicho todo el tiempo que puede perder y puede ser goleado, no pasa nada.
2: Sí, pero no está enfrentando a cualquier cosa. El tema aquí que tú estás...
3: Es una buena selección.
1: No viene
2: a los
1: Díaz,
2: enfrentamientos
1: no
2: de
1: Luis Díaz.
2: No, Gabriel, no, es que es un equipazo.
1: Equipazo. La selección de Colombia. No, contra Suiza, ¿eh?
3: ¿Es mejor o no es mejor equipo?
1: ¿Cuánto le ganó Uzbekistán? ¿Cuánto le ganó Uzbekistán?
3: 3-1. 3-1.
2: Bueno, cualquier cosa. Bueno, vamos a hacer corte comercial. Vamos a regresar escuchando en exclusiva en TUDN. Alex Padilla será el nuevo Memo Ochoa. ¿Qué tiene?
1: Ojalá no,
2: Unai Simón, ya está calentando la gente. El pobre Alex Padilla, sin un minuto, pues ya está hablando. Vamos a hacer corte comercial y regresamos en línea de 4 en TUDN Radio.
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9: De regreso en Línea de Cuatro, en TUDN Radio, en Euforia Adi Tuning, en este martes 22 de septiembre del año 2026, con Iker González, Dylan Sandoval, Gabriel Sainz, soy Tata Gómez Luna. Nos íbamos con una pregunta que encendió el señor Sandoval, encendió al señor Gabriel Sainz.
10: Sí, enojado.
9: Cuánime el señor González, porque él sí supo que era una pregunta, no se fue hacia adelante para tratar ya de pelear por pelear como Gabriel Sainz. Y vamos a escuchar a Alex Padilla. No busca ser el nuevo Memo Ochoa, y con un acento, sí, español. Lo escuchamos.
11: Alex Padilla confiesa que no quiere ser como Paco Memo.
12: Buscar llenar los guantes de alguien. Para empezar, Memo Ochoa es uno de los jugadores más grandes que ha tenido el país. El portero más grande, desde luego. Luego, yo no no puedo intentar.

0: buscar llenar los guantes de alguien. Yo soy yo y yo tengo que intentar ser el mejor al espadilla, tanto como persona como profesional, y luego ya desde ahí, si tengo la suerte y la fortuna de llegarle un poco a Memo, pues estaré encantado, ¿no? Pero yo tengo que intentar ser el mejor al espadilla posible.
1: Alex Padilla, no sus críticos. Mexicano, sin acento, ¿vale? Pero a muerte con México.
0: Estoy aquí porque siento estos colores. Tengo. Sí, a ver, al final todos los tatuajes que tengo tienen un significado para mí. De hecho, este es el primer tatuaje que me hice en mi vida. O sea, me lo hice con 16, 17.
2: O sea, ni siquiera la selección estaba...
0: No. Sí, claro. A ver, no tengo el acento mexicano, ¿vale? Pero estoy aquí porque siento estos colores, claro. No, y ahora frente a la cámara pues no me sale, pero... O sea, soy el primero en que si me tengo que matar por este país, lo voy a hacer. Entonces, este tatuaje me lo hice con 16 años, pero ahora le cambiaría un par de cosillas. Pero bueno, al final representa pues lo que es mi familia para mí, que el 90% de mis familiares son mexicanos, o sea, somos mexicanos. Siempre, mi madre pues siempre me lo ha inculcado mucho y lo ha sentido mucho, y bueno, lo otro pues que en la vida hay que sufrir para crecer, y pues un poquito de eso.
3: Alex Padilla no busca llenar los guantes de Francisco Guillermo Ochoa, que para él es el mejor portero en la historia de México, y también está a muerte con la selección mexicana, pues ante la posibilidad de ir a una Copa del Mundo con la selección, cero posibilidad de estar con la selección de España, Gabriel, pues qué va a decir, ¿no? También.
2: Completamente. Diplomático. Y no es un tema contra Padilla, pero nada más que vea los zapatos de Berterame, que pues bueno, pues al final lo dejaron fuera del Mundial. No vale solamente con decir que te partes. Bueno, al final creo que Berterame nunca lo dijo, que se partió.
3: Fidalgo sí fue.
2: No,
3: pero Fidalgo sí, también, porque usted la cree con
2: Fidalgo. ¿Estás de acuerdo? Ya siempre había llevado a uno, Javier. Dijo, bueno, pues ahora tengo que llevar a dos, Fidalgo y Quiñones. No voy a llevar a tres.
3: Pero Fidalgo fue otro que dijo, no me va a alcanzar en España, sí en México y sí fue.
2: Ah, no, claro, pues es obvio. Pues si no les alcanza con su selección, pues obviamente van a querer jugar el Mundial con México. Eso queda completamente claro. Y es lo que yo tengo en contra de muchos naturalizados. Me parece que Julián, y creo que demostró, aparte él tiene familia mexicana, él sí.
4: Él eligió aparte jugar en México.
2: Jugar por México.
4: Pero también Padilla, ¿no? Y, tiene
2: su madre. También, pero digo, lo que voy es que a mí me cayó la boca. El desempeño de Julián fue muy bueno. Antes del Mundial creo que no había sido tan bueno. Yo nunca había visto partidos cercanos a lo que jugó en el Mundial a Julián con selección. Sí. Y creo que lo hizo muy bien. Entonces, a ver, de lo de Padilla está bien. Qué bueno que lo vean. Tantán a mí me parece que no es como para selección su nivel, pero habrá que ver. Lo que sí... Pensar que Memo Ochoa es el mejor portero de la historia de México. Bueno, pues entonces ya ha visto
3: ¿no
2: muy
3: ves? Poquito.
5: Like para Gabo. Ahí.
3: Pero
6: ponerlo en la conversación tampoco está diciendo algo descabellado, ¿no?
5: Sabe que pesa el tema de la Copa del Mundo. Pesa el tema de selección, es el más reciente además. Estuvo muchísimos años vinculado a la selección. Yo estoy de acuerdo contigo, me parece guardameta. De trayectoria larga en selección mexicana, para mí muy limitado, Guillermo Ochoa.
2: Completamente limitado.
3: Atacador bajo los tres postes, claro. Y además los otros aspectos de guardameta muy limitados.
2: Porque en el Mundial se hizo famoso, porque la FIFA lo ama, porque lo pone en todos los videitos, y a lo mejor creo que un community manager de la FIFA en español...
3: No, y la historia.
6: No, pero más allá de eso, hay ciertas actuaciones de México en mundiales que no se entienden si lo que hizo Ochoa. No pintaba que era un portero limitado en algunas circunstancias del partido.
3: Pero en salir a Europa.
2: No, pero yo te digo una cosa. ¿Quién? A ver, quizá, y a lo mejor para ustedes es una tontería, para mí no... Yo creo que es mucho más conocido a nivel mundial con figuras. Jorge, claro.
3: Por el uniforme.
6: Sí.
2: Partidos del resto del mundo y demás ha ido mucho más, Jorge Campos. Sí. Mucho más referencia. Sí. Las marcas que lo patrocinan también.
5: No, y en una época más complicada. Alcanzar esa dimensión.
6: Revolucionó hasta cierto punto, su posición.
2: Por ejemplo, más completo que Memo, para mí, Osvaldo Sánchez.
3: No, sí, era más completo. Sí, pero el mejor de la historia de México, pues ahí nos tendríamos que poner, ¿no?
2: Para mí,
6: Pablo Larios, si pones a Ochoa en la conversación de los mejores porteros, puede estar en ese top 5. Tampoco es algo descabellado. ¿Sabe?
2: Todavía está, digo yo, por los mundiales y demás, entiendo que ahora ya tiene 6, pero la Tota, o
3: Bueno, tan siquiera sumó y tuvo mejores mundiales Memo que la Tota, ¿no? Yo ahí, José Jesús Corona en
7: condiciones completísimas. Yo creo que es un guardameta que no le ha hecho justicia, quizás la historia como debería.
3: Pero él también tuvo responsabilidad.
7: Cometió muchos errores.
2: ¿Sabes qué tiene? Bueno, no sé si podemos nombrar algún otro, creo que Manuel Neuer también lo hace. Pero Corona, en su momento, y obviamente ya retirado, era de los tipos que venía el balón incluso y hasta lo atenazaba.
3: Sí, eso es
2: algo muy complicado.
3: Hay una Copa Confederaciones que por ahí le mete un gol Andrea Pirlo.
7: La del 2013.
3: Que creo que fue un golazo, pero también no la...
7: Se habló mucho, ¿no? De cómo bajó la mano.
3: Cómo va llegando también José Jesús Corona, pero sí, no le puedes quitar.
7: Pero, por ejemplo, está vinculado a una de las selecciones más famosas, que es la del oro olímpico, ¿no? Del 2012, teniendo un rol
3: segundo más.
6: Sí, mala suerte para Corona, que nunca pudo tener su Copa del Mundo, sí, ¿no?
3: Pero lo ha tocado por Guillermo Ochoa.
6: Totalmente, parecía que iba a ser la de 2014 y al final ya no lo fue.
3: Sí, pero acá está siendo diplomático Alex Padilla, evidentemente no va a llenar los guantes de la figura que es. Sí.
2: ¿Hoy lo ves siquiera como segundo portero?
3: Por la carencia de porteros que hay en la Liga MX.
7: Es que
3: en México.
7: Yo eso voy, yo entiendo todo lo que decimos. A ver, esta es su cuarta temporada, ha jugado 11 partidos con el Athletic de Bilbao, indiscutiblemente una cifra bajísima. Ahora, viendo lo que tenemos a día de hoy, a mí no me parece ningún escándalo decir que él ocupe uno de los puestos. No, me parecía escandaloso que fuera el titular. Que fuera el titular, sí. O que me dijeras...
2: Segundo, yo no lo veo ni siquiera segundo.
7: Que me dijeras, deja fuera a un Malagón en plenitud o a un tal Arrangel, eso sí me parecería escandaloso.
3: Que le quites un puesto... Por ejemplo,
7: claro,
3: ¿qué dices?
7: Es que le quites un puesto a Moreno, no sé, del Pachuca, para dárselo a él en una primera fecha FIFA, a mí no me parece un escándalo, sobre todo por eso. A ver, Rafa quiere conocerlos, quiere ver qué condiciones tiene. Lo ve poco, por supuesto, porque juega poco en el Athletic Club. Y quiere ver qué le da esta temporada sin un minuto. En otras, por ejemplo, alcanzó semifinales de Copa del Rey la temporada pasada.
3: Metió 4 en Madrid.
7: Creo dando buen nivel. El Real Madrid. Pero creo que dando un buen nivel, ¿no? Alcanza las semifinales de una Copa del Rey la temporada pasada.
6: Y aparte, en Pumas
7: Hay que entender que lo tiene en la banca no cualquier hijo de vecino, sino el portero campeón del mundo.
6: Totalmente.
7: Es el que lo tiene en la banca, Alex Padilla, uno de los equipos más tradicionales.
2: Para Rafa hay que decirle que también vea a Wally. Pues si quiere ver a todos, ahí está Wally en el Guadalajara también y lo puede ver.
3: Que es el portero de la selección mexicana, ¿no?
2: Si es ver por ver, pues que vea.
7: Que no es lo mismo, creo, de ser el banca del portero campeón del mundo.
2: No, bueno, es una diferencia.
7: Del portero
2: campeón. Es una diferencia, claro, pero pues quiere ver a cualquiera.
3: No, pero si eres tan bueno y no puedes estar en el equipo del campeón del mundo, ni en la selección del campeón del mundo, que es una decisión, pues vete a otro equipo.
7: Ahora, ¿en qué tiene que buscar en esta entrevista, ¿no? Se llegó a buscar otras alternativas, ninguna que le convenciera. Diga, bueno, no, estoy aprendiendo.
6: Está claro que si el tipo quiere competir en selección, tiene que salir del Atlético de Bilbao.
2: Tiene que jugar.
7: Pero yo insisto, no es ningún escándalo que deje fuera a Moreno.
3: Con un minuto, sin un minuto.
7: Pero por eso, yo insisto, hay que ver los porteros que tenemos. ¿Les parece escandaloso? Uno de los que se quedaron fuera.
6: Es lo que mencionaba hace cosa de minutos. Hoy, uno de los problemas que tiene México es la portería. No tenemos porteros para aventar al techo. Y eso es lo que le permite a la tercera posición del guardameta poder experimentar un poco.
3: Durante el proceso mundial, ¿no?
2: Está el Tala.
3: Moreno.
2: Acevedo.
6: Moreno.
3: Acevedo,
6: yo creo que ya no hay que considerar
2: Oscar García. Por favor. Ya lo dije.
3: Oscar García.
2: Sí. El chico Gutiérrez.
3: Ricardo Gutiérrez del Puebla. Toño Rodríguez.
2: ¿Cuál otro?
6: Andy Sánchez.
3: Sebastián Jurado.
6: Andy Sánchez.
3: Sí, ya lo dijimos.
2: Ya lo repitiendo. Bueno, por lo menos son 7.
6: Sí.
2: No son mejores que este chico.
3: Lo más importante, y tienen
2: actividad. Son absolutamente mejores
6: como para poder llevar a un... con ese cupo de
2: tercer lugar.
3: Es que ninguno.
2: Dije son mejores.
3: Que el Tala.
2: Claro, el Tala,
6: es que yo creo que es eso. Hoy el nivel de la portería en México, más allá de los dos que están en buen nivel, que es el Tala y García, es medianito.
7: Hay nombres, con el recuento que se acabó, hay nombres, pero que tú me digas, que tiene un nivel estratosférico como para que indiscutiblemente tengan
3: sin
7: que estar por encima de
3: nombres,
7: ya,
3: en condiciones. Sin nombres,
2: claro, mejores que
3: el Tala.
7: Es que lo que yo te digo, a ver.
2: Tala
7: se cuesta
6: con Tala y Oscar García.
3: En condiciones.
2: Hasta Moreno. Hasta
3: Moreno.
6: A lo mejor de Gutiérrez se le tuvo que hacer más justicia. En eso lo podemos. Y se le tendría que hacer más justicia.
3: El problema de los porteros es que la regularidad es lo que los mata. Mientras tú no seas regular siendo portero,
8: Está, sí, pero, por ejemplo, la riega.
5: Pero hay selecciones que incluso han llegado a

0: profesionales del mundo con porteros suplentes, entonces...
1: Ah, sí, ah, claro, bueno, pero
2: estamos hablando...
3: Ahí sí, ahí sí no voy a conceder porque estamos... Y estamos hablando de selecciones que son top.
2: Son selecciones
1: toda la vida. Pero que digamos que dejar fuera a Moreno o a Gutiérrez es una polémica.
4: Yo creo que el merecimiento es más que llamar a Padilla.
2: Y el Mundial son 6
1: partidos. Ahora, me acaban de decir, Rafa, ensayo, quiere conocer, de eso se trata, puede perder goleado. Entonces, bajo esa lógica, yo entiendo que quiere conocer qué le puede dar Padilla.
4: Ensaya mejor con los que sí tienen minutos.
2: No, no por eso. En los 15 minutos primero se va a dar cuenta que este tipo no te ve.
4: No. Yo estoy convencido de que aunque lo ponga y se equivoque, por ser como piensa Dylan, de que es de banca del campeón del mundo,
1: no, porque aquí me están diciendo que Gutiérrez debe ser el portero titular. Así como yo no dije que debe ser el titular, yo estoy de acuerdo, pero que le va a servir, o sea, no tenemos los excelentes guardas.
4: El portero titular de la selección mexicana hoy es Iker
3: Tala Rangel.
4: Dylan,
3: no hay duda.
2: Tala Rangel.
4: Tala. Ahí está. El tema de la conversación va a si quiere ensayar, si quiere ver. Pues que le hable a los
0: jugadores
4: que
0: tienen minutos. Entiendo con lo que dicen que ninguno está de acuerdo con que Obed y Fidalgo estén, por ejemplo, en esta selección.
2: No me gusta Fidalgo.
4: También, ¿no?
2: Desde hace mucho tiempo. Obed me parece que es un chico que...
0: O sea...
2: A mí me parece que mostró
4: si muy no tiene cosas, nivel...
0: O sea, incluso en esta lista de 30, incluso por ustedes no deberían de estar.
2: No.
4: Si no tienen minutos...
0: Es que es eso, vamos.
4: Es que si no tienen minutos, no tendría que estar...
0: Es que es la misma lógica, ¿no? Que el tema de Padilla. A ver, ¿no están jugando? Bueno, pues no tienen cabida en la selección mexicana.
4: Son 30, ¿no? Entre son 30.
0: Claro.
4: Puedes cortar a...
0: Es que es mi punto. Están dando la razón con lo que les digo. Es el mismo punto.
4: Yo acá
3: con casos como los de Obed, yo creo que lo que Rafa Márquez intenta es, sabe que Obed, estando en el Atlético de Madrid, hoy por hoy no le da para ser titular, pero sí creo
4: como
3: que lo ve como una pieza importante de aquí a 2030, lo cual yo creo que es lo lógico con Obed, con Mora, si no tuviera minutos en un equipo europeo, Mora, por ejemplo, ya cuando dé el salto a Europa, si no tiene minutos, no vas a dejar de llamar a Mora.
0: Claro.
3: Porque es un proyecto a futuro con la selección mexicana.
0: Son los mismos argumentos que se pueden aplicar con Padilla, entonces.
4: Sí,
0: hay jugadores por encima de ti en tu equipo, creo que me puedes aportar, porque claro, el nivel del Atlético de Madrid no es el mismo, ¿no? Que por ejemplo el de la selección mexicana, y tus competidores no son los mismos quizás en la selección mexicana que en el Atlético de Madrid, pero en la selección tú te puedes hacer un hueco, entonces...
4: El portero es que eres uno, ¿no? Y ahí es mano a mano.
0: Pero aquí no es el portero uno, y todos estamos de acuerdo que no lo va a contemplar como el uno, pero lo ve dentro de esa rotación de guardametas
2: como alguien que le puede ayudar. Que sabe que es mexicano porque estuvo ahí, porque no juega.
4: No nos vayan a ganar. Porque es español y no nos vayan a ganar.
2: Por lo menos un partidito.
0: ¿Qué no va a pasar a España?
3: No va a pasar.
0: Es una selección
3: con a Raya y a Simón. ¿En qué mundo va a jugar?
4: Así fue
2: Noruego. ¿Quién te
4: quita?
2: Nadie lo va a ganar.
4: Pero tiene razón. En lo que estamos hablando, lo de Obed y también lo de Álvaro Fidalgo.
2: Si no están jugando.
3: Pero lo de Obed sí hace lógica. A ver, lo de Obed hace lógica entendiendo que es parte de un proceso de.
4: Recuerda lo que ya he dicho, Iker, ya los conoce Rafa.
3: Sí.
4: Ya por lo menos jugó Obed contra Portugal, inició, sí, ¿no? En el Estadio Banorte. Uh-huh. Álvaro Fidalgo metió gol también ahí contra la República Checa. Ya los vio y ya sabe cómo son trabajando.
2: Sí.
4: Los vuelve a llamar. Toda la espadilla en el proceso de Javier Aguirre, en ningún momento.
0: Pero no, pero ya en el proceso de Rafa, lo querrá conocer Rafa, ¿no? O sea, querrá platicar con él, querrá saber si tiene la aspiración de en un futuro moverse en otra parte.
2: Cómo está llamando a otros jugadores.
4: Claro, está justificado.
3: Sí, lo de Cameros en Sandoval está más justificado.
2: Claro. Pero entonces yo lo entendería porque el tipo pues está en Europa. O sea, es obvio.
4: Bueno, ya dejando de lado el tema de Alex Padilla, lo de Irving Lozano que decía también Gabriel al inicio me parece interesante. ¿Es suficiente? Se acabó la novela con San Diego, llegó a Los Ángeles Galaxy, ya metió un gol, pero perdió contra San Diego, ese equipo, pero no tiene ni...
0: Creo que lleva un mes bueno, ¿no?
4: Un mes de actividad.
0: Un mes bueno, ajá, y que mucho poco en eso se basó Rafa, ¿no? Y no sé si en querer tener otra alternativa.
2: Recuerden que en su momento, antes de que viniera este último semestre en el que Javier Aguirre incluso le pide a Memo Ochoa que fuera por lo menos a jugar a algún lugar, habló con Lozano.
3: Le dijo,
2: juegas, estás contemplado. Entonces, a ver, aquí hablamos de que el Chucky creo que tiene por ahí de 31, 32.
3: Creo que no, creo que todavía por ni ahí, siquiera
2: 31, 32. No sé si 29, 30. Pero bueno, tiene por ahí. Entonces, obviamente, les gusta cómo juega Lozano. Creo que Lozano entiende en su momento. Dice, a ver, yo tengo tal cantidad de dinero seguro.

0: a perder, no voy a sacrificar eso, y decidió no ir con selección. A ver, yo creo que a Rafa también le gusta.
1: O sea, la pegada es recuperarlo, Gabo, quizás,
0: exacto,
1: ¿no?
0: Exacto, exacto.
1: El nivel que tiene ahorita, buscar su mejor versión
0: en selección. La selección no es para recuperar a nadie.
1: No,
0: y lo mencionó Rafael, ¿eh? Dijo, a cualquier futbolista que lo haya hecho bien en selección y que haya participado acá, tiene las puertas abiertas y lo podemos ayudar. También fue su compañero, ¿eh?
2: Sí,
0: en esa victoria contra Alemania.
2: Ahí estaba.
0: Rafa estaba en la cancha. Bueno, lo metieron en el segundo.
3: Y hay que ser honestos con el caso del Chucky. El Chucky, más allá de ese gol contra Alemania, nunca ha sido el jugador diferencial.
0: Bueno, ¿quién ha tenido algo diferente en selección?
3: Julián Quiñones. Julián Quiñones. En esa misma zona. En esa misma zona donde va a jugar el Chucky.
0: No. Le metieran a cada rato a Alemania.
3: Pero en esa misma zona. En los últimos 4 o 5 años ha sido mucho más Raúl Jiménez que el Chucky Lozano. Por poner delanteros en selección.
0: ¿A quién le ha metido Raúl Jiménez?
3: Raúl Jiménez, no, hizo goles en el Mundial, sí. ¿El Mundial?
2: ¿Para
3: el
2: Premier League? ¿Contra México?
0: No, estamos hablando en la selección.
3: ¿Con México? ¿Por Estados Unidos? ¿Estados Unidos tiene libre también?
0: ¿No
3: te parece suficiente hacerle gol a Inglaterra en Copa del Mundo?
0: No lo había hecho antes.
3: Ah, bueno, como no lo había hecho antes, pues ya no vale. No.
2: Antes del partido contra Inglaterra, ¿a quién era el portero en la Premier League que más goles tenía, Raúl?
0: Pero en la Premier.
2: No, responde, ¿a quién?
0: Pero en la Premier.
2: No, ¿a quién?
3: ¿Contra qué portero? ¿Contra Pickford, que es el portero de Inglaterra?
0: Estamos hablando del Mundial. Y el gol contra Alemania. Ese gol contra Alemania le dio la única victoria a México, que es... ha sido importantísimo contra un campeón del mundo.
2: Eso, pero le da la regularidad y que tiene razón, ha sido más regular.
3: Raúl ha sido mucho más.
0: El propio los goles importantes.
2: No, bueno,
0: Julián tampoco los había hecho hasta ahora.
3: Ya los hicieron. El Chucky no los ha hecho. Después de 2018 ya no los ha hecho.
0: A lo que voy es que pueden vivir de ese gol. Claro que pueden
2: vivir de estar en Europa.
0: Claro, en México pueden vivir de ese gol.
2: Claro, también las cualidades del Chucky tampoco muchos jugadores mexicanos las tienen, ¿no?
0: No.
2: En cualidades.
3: ¿Qué te daba el Chucky? El Chucky en 2018, ¿qué te daba? Velocidad, encarar en el mano a mano, ganar, ser vertical.
0: No,
3: eso te daba. Y creo que también era un muy buen finalizador cuando estaba en un buen nivel.
0: Un día me va a dar algo.
3: Hoy el Chucky ya no es eso. Yo no veo por qué llamar al Chucky Lozano.
4: No dudo. La de cualidades lo podría entender.
3: Aparte, en el vestidor el Chucky ya se ha visto que es un jugador problemático.
0: En su prime, dime uno mejor que el Chucky Lozano en México. En su prime.
3: Por la izquierda.
0: Sí, claro.
3: ¿Julián?
4: Julián. Me quedo con
1: el Mundial de Julián. Es mejor que el del Chucky.
2: Volvemos
1: a pesar del gol histórico.
2: De 4 años se puede hablar de la selección mexicana de Julián Quiñones.
0: Sí.
2: Así de fácil.
0: Bueno, aparte Julián.
1: Bueno, con una cantidad de goles que no está al alcance.
0: ¿Puede jugar atrás del delantero? Lo puedes poner
2: sí, pero ahí dependerá también de Rafa, ¿no? Es la gran pregunta.
0: Hoy
3: inclusive por izquierda yo prefiero a Camberos que a Lozano.
0: Bueno, hoy. Claro, hoy sí, pero no sabemos qué vaya a pasar con Camberos.
3: Prueba Camberos, entonces, ya viste a Lozano, ya viste lo que te puede aportar.
0: ¡Ve a Camberos! Lo dijiste al principio, Iker, no hay fondo de armario, no hay banca. No te la puedes jugar con uno.
3: Prefiero que ese fondo de armario sea los jóvenes que traen el buen nivel.
0: Yo prefiero que tengas a Lozano, que tengas a Camero y que tengas a Julián.
3: No está Julián, hoy no está Julián.
2: Se va a responder muchas cosas en Baltimore desde el sábado, desde la forma de jugar, de quién van a poner, y ahí Padilla va a tener algunos minutos, ya sea contra Perú o Chile. Estados Unidos no lo veo tampoco, pero con Perú o Chile vamos a ver al guardameta del Athletic Club de Bilbao. Y hablando de equipos de la Liga de España, Dylan, un escándalo que es lo que se ha generado ahí después de la derrota del Real Madrid contra el Atlético en el Metropolitano, por las dos tarjetas rojas de Kang Lee, del Cuti Romero, que no le sacó Miguel Ángel Ortiz, el árbitro central, que por cierto es el que le dijo buen bigote a Rafinha en un partido. Qué cosa. Ya ha salido hasta publicaciones del Atlético de Madrid de Stop el acoso arbitral ya. Y hasta Javier Tebas se metió.
1: Mejor en redes que en la cancha del Atleti, ¿no? Muchas
2: siempre,
1: veces
2: ¿no?
1: también.
2: No, sí,
1: maneja bien,
2: siempre.
1: Maneja bien el tema de las redes. A ver, entiendo por dónde va, pero el Real Madrid, ¿qué lleva? Desde que el Barcelona volvió a ganar con Hansi Flick, con este discurso editorializado que viene desde arriba de somos la víctima del fútbol español, somos el equipo más perjudicado históricamente, nadie nos quiere, hay una conspiración en contra de nosotros, y a mí me parece que mientras continúen creyendo dentro del entorno de el Real Madrid, y hablando desde Florentino Pérez, que el tema es el arbitral y un acoso contra el Real Madrid, me parece que mientras sigan en esa postura, pues poco se va a hacer para revertir la situación que han tenido en la cancha, que lleva...
2: Bueno,
1: Dos años,
2: pero descarado como fue
0: este
2: fin de semana.
0: Es descarado. Y sale el Atlético con esta publicación ridícula, porque yo estaba tratando. Es más, yo dije, le pregunté a la inteligencia artificial.
2: No me diga, ¿cuál usa?
0: Dos, una que nos da la empresa y una que no nos da la empresa. Luego le digo. Pero a ver, le pregunté y le dije, Simeone y el Atlético de Madrid nunca se han quejado del arbitraje. No, me sacó una
5: No, claro que se han quejado.
0: Pero impresionante, entonces no entiendo.
2: No, es la, doble moral. Es la historia de siempre.
0: Es doble moral.
2: No exime Iker que siendo el Real Madrid, hablando del arbitraje, sea por la fácil, ¿no? Sea por la tangente. Sí. Siendo el
0: Yo
2: Real
0: creo
2: Madrid,
0: que un equipo grande no se puede quejar.
2: No puede decir.
3: No, no debería.
0: Y menos al Madrid.
3: Un equipo grande.
5: Las dudas siempre te las dan, históricamente.
0: Sí, claro,
3: un equipo grande que aparte está jugando muy mal al fútbol.
5: Eso
3: porque
5: es
3: lo del Real Madrid sí arrancó los primeros dos partidos creo que bien, contra qué rivales también habría que comentarlo, pero si el Real Madrid aparte tiene los problemas que ya tenía en la última campaña del vestidor con Mbappé, que aparte da por momentos esta sensación que sí se acopla, luego no, después lo futbolístico con Mourinho no te da.
5: Yo pensé, hay que, enfocarte yo pensé más, que no habían vendido a Vinicius.
3: Totalmente, ejemplo, hay que enfocarte sí. más en lo deportivo, que en lo que tienes con tu equipo en la cancha. Que lo,
2: y es para mencionarlo, no para Mourinho, ni salir con la hoja de las faltas, si era roja para Kang In-Lee, hasta sí, el comité de arbitraje roja, ya salió y dijo que era una tarjeta roja. Ya lo avaló, es un escándalo. Van a meter a la congeladora a este árbitro, a Ortiz, ¿no? Pero sí. no te exime del mal trabajo que estás haciendo, porque ya son dos derrotas.
0: Yo creo que...
2: Ya estás a 6 puntos sí. en 7 fechas del sí. Barcelona, cayendo con el Real Betis y con contrataciones.
5: Son derrotas,
2: de
5: claro.
2: De Dumfries, sí. de Cucurella,
0: sí, no,
2: de Konaté.
3: A eso súmale lo que gastaste en el mercado anterior.
0: Claro,
3: Alexander Arnold.
2: Y lo más importante, que Gabriel lo va a seguir becando.
0: ¿Yo qué?
2: Kylian Mbappé.
3: Sí.
2: Ya desde que llegó Kylian Mbappé no ha ganado nada.
0: Eso es otra cosa, no, pero él individualmente nada. Ha vendido.
2: Tienes que ganar títulos con el Real Madrid.
0: Pero no, no juega solo.
2: Si no vuelves a ganar una liga.
0: No es tenis.
2: Champions
3: League. No puedo llegar a entender, pero al Madrid se le mide por lo colectivo.
0: No, claro, pero a ver, Kylian Mbappé ha puesto su parte. Me parece que el principal problema...
2: No es suficiente lo que está haciendo.
0: Puede ser que no, porque la verdad al final si no ganan los títulos no te da para más. Pero creo que el principal problema que decidió el Madrid fue regresar a Mourinho.
2: ¿Qué va a pasar?
5: Estoy de acuerdo contigo. A mí me parece un entrenador.
0: Quería
5: digo,
0: garra, razón,
5: claro.
0: Pero no
5: es
0: era.
5: Que ¿quién debía respetando la trayectoria de Mourinho, es un técnico que lleva 11 años sin ganar un gran título. Entendiendo que para mí, para un entrenador como Mourinho,
0: como un buen
5: ganar
0: título,
5: la conferencia.
0: Como la Europa League.
5: Claro, y porque Mourinho nos acostumbró a otro tipo de cosas. Claro. ¿No? Y que para el Real Madrid, para creer que es el entrenador que le va a poner oposición al Barcelona, nos imaginamos que es más que un entrenador que ha ganado el título de la conferencia. A mí me parece que es un entrenador histórico del fútbol, sí. pero que hace muchos años ya ha quedado en el pasado.
2: Si en la cancha no se reflejan el fútbol y a la interna se peleaban con Xavi Alonso y Arbeloa.
3: Pero aparte de eso, ya lo rebasó el fútbol actual. Hoy Mourinho es un técnico desactualizado.
2: Muy y ya parece que hay guerra decantada entre Javier Tebas, bueno, desde siempre, ¿no? Con Florentino
0: estado,
2: Pérez y Javier Tebas, pero
0: claro.
2: venta de humo, le dice Tebas, pide otro
0: pero
2: presidente de la Liga.
0: Negreira, que no se hagan Negreira.
2: Ahí está, lo recuerda mucho Florentino Pérez. Llegamos al final de Línea de Cuatro, muchísimas gracias, Gabriel Sainz, gracias.
0: Al rato nos los esperamos en la última y nos vamos.
2: Dylan, gracias.
5: Buen martes a todos.
2: Iker, gracias.
3: Gracias, Tata, amigos, un placer.
2: Ahorita Pedro Mezcuna, gracias Andrea Martínez en la operación de este espacio. Quédese, viene El Pulso del Deporte. Hasta la próxima.
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7: Lou Gehrig fue poder, resistencia y nobleza. Durante años fue el corazón silencioso de los Yankees, un hombre de números enormes y carácter inmenso. Su despedida en Yankee Stadium sigue siendo uno de los momentos más conmovedores del deporte. Gehrig nos enseñó que la grandeza también puede ser un ídolo.
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7: Joe Montana fue el quarterback de la calma perfecta. En los momentos grandes, cuando el estadio rugía y el reloj apretaba, parecía jugar en silencio. Con los 49ers ganó Super Bowls y dejó remontadas de colección. No tenía el brazo más explosivo, pero sí una precisión quirúrgica y una frialdad legendaria. Montana convirtió el último drive en una forma de arte.
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8: Considerado uno de los más grandes de Brasil, Renato Gaúcho fue un delantero campeón de la Libertadores y de la Intercontinental con el Club Grêmio en 1983. Años después, como técnico, volvió a ganar la Copa en 2017. También fue campeón de América con Brasil en 1989. Su carisma fue uno de los pocos que brilló como jugador y entrenador en la Copa Libertadores.

0: Libertadores en 2011. Posteriormente ganó la UEFA Champions League con Barcelona, así como la Copa América y el oro olímpico con la selección brasileña. Su talento, goles y logros lo posicionan como uno de los más grandes de su generación. En la Libertadores lideró un equipo joven con desequilibrio y determinación.
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0: ¿Qué hubo? ¿Cómo están? Qué gusto saludarlos a todos a través de la aplicación Euforia y TUDN Radio. Ya listos para platicar en nuestro programa La Última y Nos Vamos. Producido por el señor Octavio Rivero, por el señor Iker González conducido. Y en su servidor, pues bueno, que nada más viene aquí pues a desquitar lo que gana uno. Ok, la neta, pues así como que... Estamos con mucho ánimo para este programa, así que La Última y Nos Vamos. Ya estamos aquí listos para que usted esté conectado con nosotros. El señor, ya lo decíamos, Iker González. Bienvenido, ¿cómo está? Qué gusto saludarlo.
1: ¿Qué tal, Gabo? Un placer saludarte a ti y a toda la gente que ya nos escucha, nos sintoniza La Última y Nos Vamos. Yo hace un buen rato que no estaba por acá, más allá de unos 15, 20 minutos.
0: ¿No le tocaba?
1: Sí, hace mucho que no. La verdad lo extrañé, de ser honesto, lo extrañé. Porque más allá de estos minutitos que el señor Rivero le proporcionaba a un servidor para hablar de fútbol americano, pues ya no me habían invitado, así que un gusto estar acá.
0: ¿Hizo algo el señor Rivero?
1: No sé, la verdad, habría que preguntarle al buen Octavio si está sentido por algo, si está triste, si está enojado. Según yo, todo bien, porque luego uno a veces cree que todo está bien y nada está bien.
0: Parece que no está bien. Sí, ya me estoy preocupando porque creo que en el...
2: Interpreta mi silencio.
0: Qué bueno que se quede callado. Ya estoy pensando que en el organigrama está el señor Carlos Azcárate, viene Omar Aldeco, viene André Martínez y ya vendrá el señor Rivero.
1: Yo creo, ¿eh?
0: Yo creo que sí, más o menos.
1: Yo creo que
0: incluso
1: sí.
0: Por ahí levantando la mano y poniéndose por encima del señor Profel. Señor Rivero, ¿cómo está? Bienvenido, qué gusto saludarlo.
2: ¿Cómo le va, señor Sáenz? Aquí escuchando todas sus insidias, todas sus injurias en mi contra. ¿Cómo le va, señor González?
1: Todo bien, señor González.
2: Es que al señor González básicamente lo veo hasta en la sopa últimamente, y más en esas épocas.
1: ¿Al señor quién?
2: Al señor González, usted, y lo veo hasta en la sopa.
0: ¡Se pone
2: aplausos!
1: Hay que aprovechar que el día de hoy uno también está en consola.
0: Ahora no va a decir. Fíjate que hay una frase que me gusta del señor Iker, que cuando empieza transmisión, sobre todo.
1: Sí. La voz que ustedes escuchan.
0: Sí, esa es buena.
1: La dejo solo para partidos.
0: Sí, ¿no?
1: Sí, para partidos.
2: Pero me gusta la voz que
0: ustedes. Sí. Un día sí me burlé, pero me burlé porque me gustó.
1: Muy bien.
2: O sea, no se burló, le dieron celos. Le dieron los celos de la creatividad.
0: No.
2: Ya no tiene usted.
0: Es un inútil. Si algo creo que el señor González tiene es creatividad.
1: Ah, muchas gracias, Gabriel.
2: Sí, es una persona muy creativa.
0: Yo la reprobé en cuarto semestre de preparatoria dos veces creatividad, así que bueno, no me interesa. La verdad que no me preocupa. Bueno, la verdad es que creo que tenemos un programa interesante. Vamos a platicar de muchos, muchos temas que creo que son importantes en cuanto a selección y obviamente también el clásico. No le hemos tocado el tema del clásico.
1: Y no lo hemos tocado.
0: Así que
1: hoy voy a ser el árbitro porque hay un Chiva por acá, hay un Águila por acá.
0: Bueno, dice que es Águila, pero yo ya la verdad creo que es más el azul.
1: Yo también tengo mis dudas.
2: Yo ya lo veía muy feliz ahí, Felipe y con tenis, señor.
0: La verdad, al medio tiempo yo estaba, pero felicísimo. Y luego llegó un cuate, y luego te digo quién, y nos saló todo, porque llegó y dijo, felicidades, ya tienen la 13. Y no sé qué.
1: La verdad es que no pensé,
0: es ridículo.
1: No voy a guardar quién soy. Ahí está el chiste, voy a decir quién soy, tenía que hacerlo, tenía que intentarlo.
0: Claro,
1: al final lancé la fichita y salió.
2: Iker,
1: mira otra vez, yo le dije que los aplausos eran de
2: aplausos de pie para el señor González, que salvó a la América de las garras y la putrefacción del señor Sáenz.
0: Literal. Pero bueno, 833-867-2346 para que nos marque, para que esté conectado con nosotros. Iniciamos nuestro programa.
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4: La selección mexicana se prepara para el debut de Rafa Márquez ante Colombia el próximo sábado en Baltimore. El Tri tuvo la baja de Alan Cervantes, pero Isaías Violante tomó su lugar. Ante las ausencias por los

0: seleccionado, los equipos de la Liga MX hacen malabares para suplir las ausencias de sus elementos en esta fecha FIFA. El viernes comienza la fecha 10 con los choques entre Atlante contra Monterrey y Tijuana versus Atlas.
1: Ahí está entonces la información, y bueno, nosotros iniciamos precisamente este tema de Selección Nacional Mexicana, que bueno, ya lo hemos platicado, tiene bajas, Rafael Márquez, de inicio, antes de hacer la lista ya tenía bajas, y sí, ya hecha la lista, ya se le sumó otra baja. Entonces, bueno, ¿qué vamos a esperar por parte de Rafa? Aparte son 30 jugadores los que llamó Rafael.
2: ¿Se le hacen muchos?
1: Son 4 partidos, creo que está, sí, está perfectamente bien, ¿no?
3: Sí, está justificado, porque estos son 4 partidos. Una fecha FIFA bien extraña, ¿no? La otra vez lo platicaba con Oliver. El tema que, como el Mundial estuvo muy largo, duró prácticamente 2 semanas más de lo que normalmente duran los mundiales. Sí. Entonces, la fecha FIFA de septiembre, de inicios de septiembre, se juntó con la de octubre. Entonces,
2: hicieron 3 semanas de fútbol internacional. Es muchísimo también.
1: Demasiado.
2: Sí, eso es demasiado.
1: La verdad, nos va a hartar el fútbol internacional. Y vamos a. Si cuando son las fechas FIFA normales, extrañas tu Liga MX. Bueno, yo la extraño. Imagínate ahora
2: yo no
1: con,
2: sé, ¿eh?
1: Con... No, yo sí.
2: Yo no sé.
1: Yo sí.
2: Como está la Atlas, yo no sé si la voy a extrañar, yo no sé si la voy a extrañar a como está el rojinegro.
3: Hay problemas en Suiza.
2: Sí, hay problemas. Es que, a ver, los ricos también tenemos problemas. También el rojinegro también tiene problemas.
3: ¿Qué le pasó? ¿Le falló el filtro de aceite a su yate? ¿O qué le pasó?
2: Ha fallado.
4: No que era un equipaje. Que tenía mucha lana.
2: Los carros deportivos, a los carros deportivos también, por ahí, de vez en cuando se...
3: ¿Qué le pasó a su Ferrari?
1: ¿A las 20 millas que recorre? No, este señor piensa que ya...
2: Estamos hablando de selección mexicana.
3: Ahora puso el tema del Atlas y aguante.
1: Ahora aguanta, ¿no?
2: Va Jorge Sánchez del Atlas.
3: Ah, no, con esto salvamos.
2: No, no tendría que haber ido,
1: pero yo creo que sí vamos a extrañar la Liga MX,
2: De acuerdo,
1: para mí va a ser demasiado, de verdad. A ver, va a ser este sábado, luego a media semana, luego otra vez el fin de semana, luego otra vez a media semana, y híjole, yo creo que sí, bueno, yo por lo menos sí lo voy a extrañar, mi Liga MX.
3: Pues básicamente, con estas 3 semanas podrías hacer casi toda la eliminatoria rumbo a la Eurocopa.
2: Tal cual.
3: O sea, podrías hacer 8 partidos de rumbo a la Eurocopa sin ningún problema, ¿eh?
1: Sí, sí, sí.
3: Pero creo que se juega la League Cup, la Nations Cup, ¿no? O la Nations League. Ya que
1: la Nations League. La Nations de Europa. La Nations de la UEFA, sí, exactamente. Y bueno, pues selección va a jugar la Nations también, pero en noviembre, de la CONCACAF. Pero... ¿qué podemos esperar del equipo de Rafa?
2: Yo de entrada, a ver, lo decíamos en línea de 4. Yo creo que en el primer juego contra Colombia no esperemos muchas modificaciones en un tema de plantilla de los que sean el 11 titular, sí, más allá de las bajas que son evidentes, las sabemos todos. Julián Quiñones, Raúl Jiménez, que no van a estar disponibles, pero la base yo esperaría de los jugadores que arrancaron ese partido contra Inglaterra se mantengan en el primer juego de Rafael Márquez. Inclusive el parado táctico, yo dudo bastante, creo que sí lo vamos a ver en alguno de los 4 partidos de a doble punta, pero yo dudo muchísimo que en ese primer juego contra Colombia salga con Santiago Jiménez y con Armida González. Yo lo veo muy descabellado.
3: No, yo sí, yo coincido contigo, yo creo que no va a pasar eso. Me parece que lo que va a hacer Rafa, muy al estilo de los técnicos europeos, sobre todo españoles de los últimos años, el 4-2-3-1, seguramente vamos a tener a la Armida González arriba.
2: El nuevo 4-4-2, ¿no?
3: Exacto. Vamos a tener a la Armida González, Rolando por ahí seguramente Hidalgo, a mí me gustaría ver, a mí en lo personal, me gustaría que ya desde esta fecha FIFA, y cuando sea, en cuanto sea posible, tener la posibilidad de ver por ahí juntos a Sandoval y a Gil Mora, que van a ser, digamos, son los 2 jóvenes que realmente son los que te lleven, o sea, te tienes que basar en ellos también para el siguiente proceso. Tiene uno 17 y el otro 19.
2: Sí.
3: En 4 años uno va a tener 21 y el otro 23, o sea, ahí está el pan, ahí es de donde le tienes que buscar, porque si seguimos con el a ver si da el estirón el de 28, a ver si ahora sí el de 29 años, Gabo, sí funciona,
1: sí, claro.
3: Pues van a llegar de 32 y 33 a buscar...

0: Chucky.
1: ¿Qué me dijo? ¿Qué me dijo?
2: El Chucky.
1: El Chucky.
2: ¿No sabes el Chucky?
1: Yo lo quiero ver al Chucky. O sea, prefiero ver al Chucky que a Berterame. Yo prefiero ver al Chucky que a Berterame.
0: Yo prefiero ver al Chucky.
1: Bueno, pues
0: vamos a ver. Pero es que si no viene Julián y no viene Raúl.
1: No viene Julián,
0: entonces prefiero ver al Chucky.
1: A ver, pero dijo el señor González la alineación de lo de Inglaterra. A ver, Carlos Rangel.
2: ¿Va a ir?
1: Ahí va a estar.
2: ¿Va a ir?
1: ¿Jorge Sánchez?
2: No me gustaría, pero va a ir, ¿no? Va a ir.
1: ¿Montes y Vázquez?
2: Van a ir.
1: Y Gallardo. Sí, creo que eso no va a cambiar.
2: Van a ir.
1: Bueno, usted dijo que ya quería ver a Mateo.
2: A mí me gustaría ver a Mateo Chávez. Creo que si queremos pensar en 2030, Mateo Chávez tiene que empezar a tener más peso en selección. Pero sí creo que la jerarquía de Gallardo le va a ganar.
0: Mateo Chávez está banqueando al capitán del AZ Alkmaar del año pasado, que el lateral de ese equipo era muy bueno. Y realmente es que Mateo Chávez le está ganando el puesto. En las primeras fechas lo está banqueando, entonces yo creo que
1: sí, pero sobre Gallardo,
0: ser.
1: No sé.
2: Es que ya ahí estamos hablando de un tipo que tiene jerarquía. Por nivel de juego y por lo que
1: ¿no
2: yo
1: está
2: pienso,
1: jugando bien con el Toluca?
2: No, está jugando bien.
0: Muy
2: pero,
0: bien, pero
1: qué bueno.
2: Si yo tuviera que elegir entre dos futbolistas que están jugando bien, uno en Europa, otro en la Liga MX, y que aparte, ese prospecto, que ya no es prospecto evidentemente, lo de Mateo Chávez, pero me va a servir más para 2030 que el otro futbolista que está en Liga MX, yo empezaría a darle muchos
1: bola,
2: más.
1: No, ya lo entendí.
2: A Mateo Chávez, el punto es el que tiene que ser
1: titular.
2: Hay que ser titular. Mateo Chávez tiene que ser titular.
1: Yo creo que la línea defensiva 100%. Va a ser la misma, incluido el arquero. Los cuatro y el portero. Medio campo, Lira, Mora y Romo.
2: Yo creo que Romo no arranca.
1: ¿Romo no?
2: No.
1: ¿A quién ven en lugar de Romo?
2: Híjole, no debería de estar por minutos, pero Fidalgo creo que va a arrancar.
1: Fidalgo.
2: O sea, no, digo, yo
0: no
2: creo...
0: Jugado mucho,
2: no, señor, no han jugado, estoy de acuerdo. No. Yo creo que va a arrancar Fidalgo.
1: ¿Se quedó usted enamorado de Fidalgo del América? Nomás, ya,
2: digo lo que creo que va a pasar.
1: Bueno.
2: Mora y Lira Sinchos, ¿no?
1: Yo creo que sí. Y bueno, adelante, ya sabemos lo de Raúl y lo de Julián, que no están. Alvarado sí está. Yo creo, y lo platicábamos en línea de cuatro.
0: Bien, está jugando el Piojo, ¿eh?
1: El Piojo sigue jugando muy bien.
0: Entre comillas, qué bien está jugando. Entre paréntesis, qué bien está jugando el Piojo. El tono de físico que tiene el Piojo Alvarado, el ritmo físico que tiene ahorita, yo creo que es el jugador que más corre en la Liga MX.
2: Ya que se lo lleven a Europa, ¿no?
0: Yo creo que ya se le fue el tren de Europa.
1: Sí, parece que sí, parece que sí.
2: ¿Fue esa la última oferta que le llegó, la de Rusia?
1: Yo creo que sí.
0: Yo creo que sí.
1: Podría a lo mejor llegar alguna otra de Brasil, ahí.
0: Es probable que en Brasil. Y aparte de todo el Flamengo.
1: Pero no quiere ir a Brasil, no le interesa.
2: Es una gran liga, pero no es Europa.
1: Exacto.
2: No es Europa.
1: Yo creo que en la delantera, yo sí les decía, yo entendería que Hormiga ya tendría que ser, pero... No sé si Rafael Márquez vaya a optar por Santi, y por el costado izquierdo, pues habrá que ver a quién pones, ¿no? Digo, yo creo que va a poner a Lozano.
2: Tristemente va a poner a Lozano.
1: Pues
2: es que no tienes más. A ver,
0: Lozano...
2: No es nada en contra de Lozano.
1: Qué bueno, no se nota.
2: Pero ya ha demostrado de inicio ser un futbolista problemático. Muy problemático en los vestidores. Ya lo hizo el AMLS también en su momento.
1: En MLS.
2: En Italia.
1: No voy a ponerme el saco de ser una persona muy, muy prudente ni demás, pero si yo tuviera el contrato que tenía Lozano, yo tampoco lo rompería. La neta.
2: No, de acuerdo.
1: Tampoco lo rompería.
2: Pero sí, no, ya porque, tenía antecedentes de no ser un futbolista sencillo, Octavio.
0: Sí, no es un futbolista sencillo, pero también es un futbolista que sí te puede generar cosas diferentes.
1: Dime cuál no.
0: ¿Cuál no?
1: Sí, ¿cuál no de qué? Un jugador que no sea problemático.
0: Exacto,
2: que no son.
0: Ya en el fútbol la verdad es que cuando...
2: La hormiga, por ejemplo, no es problemático.
1: Todo se vuelve en diva.
0: Es que sí, todo el mundo tiene su carga de ego. O sea, gran parte del problema que tienen los entrenadores
1: y ahora
0: del fútbol
1: creo que más,
0: es el ego. Sí, porque ahora tienen el digamos, antes los alababa el periodismo y el futbolista, pero hoy se meten a su Instagram y encuentran 75,000 mensajes de gente que únicamente quiere saludar y decirles, eres un crack, leyenda, hermano.
2: Hay otros que no.
0: No,
1: de la selección mexicana, ninguno es crack.
2: Julián Quiñones.
1: Ninguno es crack.
2: Julián Quiñones.
1: No, ninguno es crack.
2: Julián Quiñones.
1: No es crack.
0: Es que
3: claro, ¿En la lista de los 30 mejores futbolistas del 2026?
4: No, crack, no lo es.
3: Por favor.
4: No lo es.
3: Por favor, Octavio, no, Secunda Menesta, Julián Quiñones tiene que ser.
4: Hay pocos en el mundo, ¿eh?
0: Es que crack, yo también creo que hay 10.
4: Sí.
0: O sea, 10 cracks en el mundo. Sí. Es un gran jugador. Claro. Pero crack, así como tal, estamos en el mismo tema de la élite.
3: No, ya, por favor, ya. Hasta yo ya me cansé de ese debate. Pero está bien.
4: Ya se cansó.
3: No, es que. Da para platicar, no es el espacio.
4: No habían cansado el programa.
3: No, pero el debate es que el debate de élite. Exactamente, el debate de élite ha sido el debate de Play Action.
0: Bueno. Sí, en el cuarto bloque lo desarrollé. Y Gabo Sainz va a estar de acuerdo conmigo.
4: Vamos, ya veremos. 833-867-2346. Tenemos llamadas. Vamos a empezar a interactuar con la gente, a ver qué nos dice. ¿Qué piensa de este tema de selección? ¿Cómo puede iniciar Rafael Márquez? ¿Cuál de los 4 partidos ven tan más complicados? Colombia, Estados Unidos, Chile, Perú. Venga, a ver quién está en la línea. ¿Su nombre de dónde nos llama?
5: ¡Arriba las Chivas!
4: ¡Eso! ¿Quién habla?
5: Aquí el Rulas de Chicago.
4: Mi Rulas, pues es que tú sabes de fútbol ya.
3: Rollo, Rulas.
4: Con eso ya.
5: Sí, no, Gabo, debes de cuidarte de los 2 americanistas que tienes al lado, ¿eh?
3: ¿Cuál americanista, claro, hombre?
4: Forró Águilas.
3: Atlista.
4: Forró Águilas.
3: Atlista.
0: No, no es lo mismo.
5: Ese atlista trae la camisa abajo amarilla, Gabo, échale una ojeada ahí.
3: Mira, sí, mi termo, claro, señor Sainz.
4: Está enseñando su termo del rojinegro, pero... Pero el termo es nada más para...
0: Sí, claro, con 2 estrellas.
3: Me lo regalaron en 2022, no. Antes del tercer título.
4: Sí, dice campeón en 2021.
0: Pégale la otra estrella, ya no sea vago, señor.
3: Es que es gran recuerdo ese primer título que me tocó ver.
4: Es que, la verdad...
0: ¿Y te tocará?
4: Mira, y ya no va a haber otro.
3: Y ya se acabó.
0: O sea, sí, ya.
4: Exactamente. ¿Qué pasó, mi Rulas?
5: Ahí acerca de la selección, ¿no será más fácil el proceso de que empiece ya de una vez Rafa con puros juvenil?
4: Pues se supone que debería de, pero a ver, creo que está viendo jugadores, yo lo veo bien, yo creo, me parece que una selección y un equipo de fútbol no puede tener solamente puros juveniles.
3: Creo no, claro que no.
4: No te ayuda, al final necesitas gente de experiencia y que saque el pecho de repente en algunos momentos. Pero hay algunos que, por ejemplo, para mí, yo no entiendo para qué llama a Berterame. O sea, la verdad, no entiendo. Entiendo que no está Julián, entiendo que no está tampoco Raúl, pero, pues, hombre, dale chance a otro jugador.
5: Ni Santi debería estar.
4: No, Santi, estoy contigo. Me parece que sí. Ha sido terrible el último parte de Santi.
3: Lo lleva el hecho de que esté en Europa.
5: A Santi lo pueden ocupar como para ir por las pelotas o demás.
4: Qué gacho eres, mi Rulas, qué gacho eres.
5: Es que es la verdad, o sea, ¿cómo le vas a quitar la oportunidad a alguien que a lo mejor está destacando por tener a Santi?
4: Sí, yo la verdad
0: es que no. ¿En la delantera quién está destacando realmente como para no llevar a Santi?
4: O sea, ¿quién pondrías en su lugar? Buena pregunta, sí. Yo ahorita estaba tratando de analizar a quién y no sé.
3: Es que, a ver, el otro, es que el otro es un buen delantero, ¿no?, que esté en Liga MX mexicano, no hay. No hay, hoy por hoy no hay.
4: ¿Y Ricardo Marín por qué no?
3: Yo pensé en Ricardo Marín, pero ¿te parece que sus números le alcanzan para estar en selección?
4: Yo creo que no le alcanzan para selección, pero no. ¿Le alcanzan a Santi y le alcanzan a Berterame?
3: No, a Santi está claro que no.
0: O sea, a Santi no, ni a ninguno de los dos le alcanza.
3: La cosa es que tú ves el nombre de Santiago Jiménez, no sé si estés de acuerdo, mi Rulas, y ves al lado, Porto, es decir, juega en la Liga de Portugal. Como técnico, y no debería de ser así, mate, inclusive para los medios de comunicación, si dejas fuera a Santiago Jiménez estando en Europa por el nombre que aparte es Santiago, no creo que te quieras echar ese peso encima apenas en tu primera convocatoria.
4: ¿Qué piensas, Rulas?
5: No, pues es lógico que tienen que estar los que están en Europa antes de los que están en...
4: Aunque no jueguen.
5: De México.
4: Por ejemplo, el caso del chico este, el portero, el Bilbao.
5: En el Mundial se reflejó porque fue Santi... Pues el chino, y realmente fueron jugadores que no aportaron.
0: No, la verdad es que en el mundial dijeron los que juegan en Europa, y dime, francamente, es que de haber llevado al chino, mejor hubieras llevado a Charly Rodríguez.
4: Sí, exactamente.
0: Mejor hubieras llevado a Jordan Carrillo, hubieras llevado a Richie Ledesma. Sí. O sea, se fueron mucho por el juega en Europa. Y el juego en Europa, pues tampoco te... O sea, si juega en Inglaterra o España, sí. Si juega en el resto de las ligas, meh.
6: Sí, de acuerdo. Tampoco te genera.
7: De acuerdo. Pero,
5: pueden jugar en cualquier lugar de Europa, pero que des-

0: Ahorita lo platicamos. Y saludos, Gabo. Hoy escucharé el programa solo por ti y el Iker. Sorry, Rivero. Desertor. Desertor. ¿Por qué? ¿Qué hiciste, Rivero?
1: Nada.
2: Dice que nada.
0: Bueno, a ver, nos dice Matutino. Eso, Gabo, ponga su camiseta blanca a un lado. ¿Qué indirí? A ver, es que yo me preguntaron hace rato que... Eso fue en Jorge Ramos, ya me acordé. Yo puse que... Sí, me acordé. Es que no,
2: es que ya...
0: Me estuve en los programas seguidos, ya no me acordé. Ya
2: no recuerda lo que hizo.
3: ¿Dos, tres? Mira, de Jorge Ramos, vino de cuatro, la última y nos vamos.
0: Fue Jorge Ramos, vino de cuatro y la última. Ahorita a ver si no digo...
2: Gabriel Radio.
0: Bienvenido, buenos días, América. Ahorita lo están diciendo, pero bueno. A ver, es que... Lo de Kane, a mí me parece que Kane tendría que llevarse el Balón de Oro.
2: Sí, totalmente.
0: Tenemos ese tema y me decían que... Ya ves que ha salido Lamine Yamal, también
2: sobradísimo Yamal, ¿eh? Sobradísimo.
0: Incluso diciendo, la gente que sabe, yo lo vi
2: con
0: Valdano.
2: Es terrible.
0: Diciendo que la gente que solamente sabe de fútbol, entiende que él jaló a dos a la marca cuando mete el gol España. Y yo digo... Por favor, si todos nos dimos cuenta que jalaste a dos.
3: ¿Cómo criticamos al cansador, Martín? ¿Te acuerdas en aquella final?
0: Y ahora
3: podríamos decirle el jalador.
0: ¿El jalador?
2: Yo no sé si sea lo mejor.
0: Yo creo que le queda.
2: Me acabo de dar cuenta que estoy...
0: Siempre jalado de los pelos. Sí, también.
2: Me acabo de dar cuenta que estoy con los dos artífices de momentos icónicos de la última y nos vamos.
3: ¿Cuánto habrá?
2: Ya le pasó al señor Rivero.
0: Espero que no. En buena onda, Gabo. Bueno, a ver, Ricardo Betancourt lo está viendo desde Monterrey. Dice, ¿qué tal, amigo? Aquí viendo el programa. Voy a andar el fin de semana por allá. Ah, pues perfecto. ¿Quién va a ir a ver a su Chivas? Así que bueno, ahí estamos y nos ponemos de acuerdo. Bueno, ya no alcanzamos a meter llamada. Vamos a hacer la pausa. Tenemos llamadas en la línea 833-867-2346. Marque para que pueda entrar con nosotros aquí al programa, para que se conecte en la última. Y nos vamos. ¿Algo más, señor Rivero, antes de ir a la pausa?
3: No, vámonos a la pausa, señor. Usted indica.
0: No. Pues usted, ¿quién es el productor? Luego se enoja.
3: Usted, señor. Usted, señor Sánchez, es el conductor.
0: Ahora resuelta. Bueno, vamos a la pausa y regresamos con más en la última y nos vamos.

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1: Hernán Crespo, exfutbolista argentino, ganó y fue clave en la Libertadores en 1996.

0: Brasil con Argentina. 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

0: regresamos en la última y nos vamos. 833-867-2346, 833-867-2346 para que nos marque. 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Bueno, seguimos con esto.
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2: Continúa el conversatorio en el Senado de México en la que se busca encontrar una ley que permita la libre competencia y el ascenso y descenso en el fútbol mexicano. Salieron a la venta los boletos para el juego del próximo 6 de octubre en el Monumental de River. Argentina se enfrentará a Benín en lo que será la despedida de Lionel Messi del albiceleste. Los costos van desde los 317 a los $19. Este partido lo podrás escuchar a través de TUDN Radio.
0: Bueno, ahí está la información. Bueno, igual podemos seguir tocando tema de selección mexicana, de este tema del ascenso y descenso, y obviamente el tema de lo de Messi, que en estos partidos que va a despedirse ya con la selección argentina, y bueno, que va a suceder precisamente este tema de los precios y los que están dándose en este momento en el estadio más monumental donde se va a despedir junto con los otros partidos en terreno a hacer despedida de Lionel Messi. Bueno, a ver, ¿quién está por ahí en la línea para platicar?
3: Hola.
0: Bueno, ¿quién habla?
3: Buenas tardes, ¿cómo estamos?
0: Bien,
4: todo bien. ¿Quién habla?
3: Estoy escuchando, soy Gustavo, licenciado.
0: ¿Qué pasó, Gustavo? ¿Cómo andas?
3: Pues, ahora ya cambiamos, ahora hay que decir que andamos al 1,000, pues andamos ahí.
0: Ah, al 1,000, muy bien, perfecto. ¿Qué onda? ¿Qué nos cuentas?
3: Hay que ir con la moda de los chavos.
0: Exacto.
5: De la chaviza.
0: Sí.
3: Fíjate que ahorita el comentario que hizo tu compañero y no tú, Gabriel Sáenz, no, el otro que está, tiene la voz como de presentador de Pampers.
0: Ándale.
4: ¿Presentador de qué?
3: De Pampers.
0: De pañales. Ah. ¿Y quién será?
3: Es así como acolchonada.
5: No, pues quién sabe quién sea, mano.
0: ¿Él? ¿El señor Rivero?
3: Él.
5: Ah, ok.
0: ¿En qué dijo?
3: O sea, él dijo que no pueden considerar a Quiñones como un crack. Ok. Uh-huh. Vamos a hacer a un lado a Quiñones. Entonces, ¿la hormiga sí es un crack?
0: No, pues claro
4: no,
0: que no.
4: Tampoco. No, tampoco. Ahí más claro.
0: México no tiene ningún crack.
3: Bueno, para los chivitas es un crack, es una leyenda ya. Porque
0: No, ni una ni otra.
4: Ni cerca de ser leyenda.
5: No, ni crack ni leyenda.
3: No. Entonces,
5: no, en tu imaginación sí.
3: ¿En qué?
5: En tu imaginación sí es leyenda.
4: Estoy atento, Octavio. No, por cualquier cosa estoy atento.
3: Yo tengo amigos chivitas que ya lo llaman un crack.
0: Ah, bueno, pues puede empezar eso. Pero estamos hablando nosotros. Nosotros no lo ponemos ahí.
3: Ok, dígame, ¿cuál fue el último campeón goleador mexicano de aquel lado del charco?
0: El último campeón goleador mexicano.
4: Pues a ver, entiendo que el otro lado será en Europa, ¿no?
0: Sí, en Europa.
4: En Europa, a ver, Julián claro. Quiñones no cuenta, evidentemente. Pero, a ver, no lo hizo en Europa, pero sí es un fútbol de buen nivel. Podríamos contar a Julián Quiñones, de ahí en más tiene que ser Hugo.
0: Pues sí.
3: No,
0: fue Luis García, ¿no?
4: Ah, Luis García.
0: ¿O no?
5: Luis García 18 nunca, goles no. en su campaña, ¿no?
0: ¿No? ¿Quién fue entonces?
3: Pues Quiñones no ganó el campeonato.
4: Sí, por eso.
0: Pero en Arabia.
3: ¿Y cuál es? ¿Por qué le quitan el valor? ¿Porque es Quiñones?
4: No, le estamos quitando el valor.
0: Pues no, pero para ti.
3: Contestan al revés.
0: No, claro que no. A ver, ¿para ti es un crack, Quiñones? ¿De verdad?
3: Para mí no.
0: Ah, bueno, entonces, no sé qué estamos alegando. No.
4: Pensé que se iba a decir.
3: Sí. No, te llamo que porque para los chivistas. La hormiga ya es un crack.
0: Pero es que tú te estás basando, amigo, por los comentarios que te han dicho aficionados. Y yo entiendo...
6: Chivitas, y hay más chivitas que hasta tienen tatuado el emblema del Guadalajara.
0: No, y está bien, perfecto, qué bueno. Pero, por ejemplo, yo te lo digo, Javier Hernández, el Chicharito, para mí no es leyenda de Chivas.
7: Ah, no, muy, muy
0: pero
7: lejos
0: en ningún momento. De ser leyenda de Chivas. Entonces imagínate, si Javier Hernández, que fue campeón...
7: Es un canterano campeón, muy importante que sacó Chivas.
0: De goleo, que no fue es. Campeón de liga, no es una leyenda, imagínate, Hormiga. ¡Menos!
6: Ok, bueno, eso es lo que dice usted, pero la mayoría de los aficionados, los que yo he...
0: Por eso dices, es lo que digo yo. Ok, perfecto, yo... Pero tú te estás yendo con los aficionados.
5: Con la
0: los
5: aficionados. Tus aficionados.
0: Sí, tus amigos aficionados. Tus amigos.
5: Tus amigos aficionados.
6: Para ustedes no tiene valor lo que hablan los aficionados del Guadalajara de sus jugadores.
0: Sí. Sí. Pero realmente algunos lo dicen con playera puesta.
7: No, es que. Ese es el tema que no entiendo. Yo francamente creo. Si
0: yo le voy a Chivas, ¿eh? No, yo le voy a Chivas.
7: Si es importante lo que menciona nuestro amigo, ¿no? Entendiendo que. La voz del aficionado que entiende el club es muy importante, inclusive más de los aficionados que puedan ser ajenos a esa institución.
0: Pero hay gente que está cegada por los colores.
7: Hay gente que verdaderamente no opina con la camiseta puesta. Correcto. Y así no se puede tener en cuenta al 100% una opinión que sea congruente con si eso no es una leyenda, si eso no es un crack.
0: Y te digo, Gustavo, yo le voy al Guadalajara y no por eso me ciego y digo, ah, es que Hormiga es un crack. Para mí, México, la selección mexicana, solamente ha tenido un crack en toda su historia. Hugo. Y se llama Hugo Sánchez. Hugo. Para mí.
6: Ha tenido dos.
0: ¿Quién?
7: Puedes decir que Rafa.
6: Ha tenido dos.
0: Rafa no es crack. Para mí Rafa no es crack.
7: No, es crack en su posición.
0: No, crack no era. La segunda final de Champions ni siquiera la juega.
7: No, pero no quita que sea un crack o no.
5: Se lastima en la semifinal.
0: No, pero no es un crack.
5: O sea, no juega la segunda final porque se lastima en la semifinal.
0: Bueno, para ustedes es un crack, está bien, yo lo acepto.
6: Para mí no. Una exclusiva, ¿saben por qué las Chivas no ganan el clásico?
0: ¿Por qué?
6: Van a rebuznar muchos, pero investigué muy a fondo. Tengo gente en varias partes de México investigando, siempre siguiendo.
5: ¿En qué partes de México?
6: Cosas sucias del Guadalajara. No ganaron el partido porque no les inyectaron el fentanilo. Para alto
7: rey. Adiós.
0: De verdad que.
7: No. Sí, a ver, por favor, si van a.
0: Sí, nada, no. A ver, tonterías, no.
7: Sí, si van a marcar, Gustavo, van a pelear. A ver, les abrimos el espacio para que cotorreen, para opinar bien.
5: Sí. Una en las
0: si no corremos al señor Rivero. Perdón, se me salió. Bueno, a ver, ¿de qué estamos hablando?
7: De Chivas, a ver, queriendo hablar de Chivas y del clásico, ¿no?
5: A ver, la desunión de las dendritas del señor Rez.
0: Digo, qué buen tema. Para mí, Rafael Márquez no es un crack. Para mí es un gran jugador. Uh-huh. Pero incluso hizo algo que Hugo no pudo hacer, que fue ser campeón de Champions.
5: Sí.
7: Sí.
0: Pero para mí lo que demostraba Hugo Sánchez cada que se paraba en una cancha.
5: Yo creo que como Hugo Sánchez nunca vamos a tener uno, ¿eh?
0: No. Difícilmente.
7: Sí, muy difícilmente.
0: Y
5: yo creo que
0: no lo ven nuestros ojos, ¿eh?
5: Y sabes que
0: Gabo,
5: afortunadamente.
0: Está más joven.
7: ¿Quién sabe?
5: Afortunadamente tú y yo sí lo disfrutamos, Gabo. Uh-huh. O sea, Gabo y yo sí éramos de los niños que a las 2 de la tarde, los sábados, Canal 4 para ver el partido de Real Madrid.
0: Yo por eso me hice del Madrid.
7: Regresando.
0: Por ver a Hugo Sánchez en el Madrid.
7: ¿Regresando de la uni ya o...?
0: ¿No qué pasó?
5: No,
7: de la uni. Yo creo que en la primaria.
0: Este muchacho menso, como de la uni.
7: Pues,
0: ya casi con el título en la mano.
7: Sí, puede ser, ¿no? Puede ser.
5: Yo recuerdo una vez en el Estadio Azteca, Iker, que iba perdiendo el América 3-0, no me acuerdo contra quién, creo que contra el Toluca. La gente triste y de repente dice Melquiades Sánchez. Sí. Marcador en Madrid. Sí. Real Madrid, 4. No sé, Las Palmas, 0. 3 goles de Hugo Sánchez y la gente empezó a gritar los goles.
0: Claro, es que es
5: espectacular. Era una locura lo de Hugo Sánchez. O sea, lamentablemente no nos va a volver a tocar, pero Hugo Sánchez es. O sea, si Hugo Sánchez dice algo, sí, Hugo.
0: Que ahora se. A ver, yo creo que le ganó el ego, pero tiene razón. Yo, por ejemplo, el día del clásico no lo dije, pero lo dije al día siguiente cuando me toca el partido de Querétaro contra
7: León.
0: Y lo dije todavía en línea de 4. A mí el gol de Borja me recordó a Hugo. Sí me recordó a Hugo, claro, la manera en la que remata y demás y todo. Pero Hugo se molesta porque dice que en los comentaristas que no lo dijeron y demás. Bueno, a ver,
8: Yo creo que no tendría que molestarse, pero sí tiene mucha razón en eso. Al mexicano nos duele que le vaya bien al mexicano.
7: Yo no entiendo por qué, ¿eh? O sea, yo verdaderamente sí soy...
8: de raíz.
7: Y seguramente lo habrán escuchado, si nos están también escuchando en casa, que a Hugo Sánchez se le tendría que tener en un escalón muchísimo más alto de lo cual se tiene en México.
9: Yo siempre lo he dicho, Iker, cuando decimos la lista de los mejores 10 jugadores. Ok, hagamos una escalera de los mejores jugadores mexicanos. Hugo Sánchez está hasta arriba. Escalón 6 está Rafa Márquez.
7: Totalmente.
9: O sea, así esa es la distancia.
7: Con todo y lo que decía hace cosa de minutos, Rafa Márquez para mí es un crack. No está ni cerca de lo que era Hugo Sánchez.
8: No.
7: Y eso que yo no lo vi jugar.
8: Le ayuda mucho la posición a Hugo.
7: Sí, también.
8: La posición de Rafa no era tan vistosa ni demás y todo. Pero lo que hizo Hugo...
5: Y lamentablemente para Hugo Sánchez en su época no existía el Balón de Oro como lo existe ahora. Era únicamente para los jugadores europeos.
8: Sí, no podía competir Hugo.
7: ¿Lo hubiera ganado? ¿Ustedes creen que lo hubiera ganado?
8: Un Balón de Oro yo creo que es un problema.
5: Claro, sí, seguramente. La temporada del 90 que metió 38 goles.
7: Sí, 38 goles.
8: Si lo ganó George Weah.
7: Sí.
8: Lo ganó George Weah.
7: La de los 38 goles de primer toque es una estadística.
8: No, es brutal.
7: Jamás se va a repetir.
8: Brutal.
7: Jamás se va a repetir. Dejen ustedes de jugadores mexicanos.
8: Claro,
7: otro jugador en la historia nunca lo va a repetir.
8: Nadie en el mundo.
5: Fíjate, la otra vez estaba viendo los resúmenes, ¿no? Todos los partidos, los resúmenes de México en la Copa América del 90.

0: 93. Ah, el sí, que sí, movió sí. ese equipo era Hugo Sánchez.
1: Claro.
0: O sea, ese era el equipo de Hugo Sánchez.
1: Claro.
0: ¿Por qué no pasó México más a otras instancias en el 94? Porque lo mandaron a la banca de una manera ridícula.
2: Porque fue increíble cómo Mejía Barón hizo eso. Sí, lo puso de titular Hugo en Sánchez, el primer partido, sí. pero después ya no sé qué pasó.
0: Él era el equipo de México. Él era el que generaba el peligro. Era un crack
2: Hugo Sánchez. Y por ser Hugo Sánchez, también eso los demás equipos de, sí. decían, es que está Hugo Sánchez.
0: Está ¿verdad? Hugo Sánchez.
2: Pero bueno, no se entendió ese tema. Bueno, también el tema del ascenso y descenso, ¿qué situación, eh? Yo creo que no va a pasar absolutamente nada, pero sí.
3: Ay, no sé. Yo ya no estas sé. Instancias no sé.
2: Yo creo que no va a pasar yo, nada.
3: Ya cuando estamos hablando de intervención gubernamental.
2: No fue ni Miquel ni fue
0: Iturbide. No fue. No necesitaban ir.
3: Pues es que no, porque no tenían por qué ir.
2: Los iban a atacar.
3: Pero si lo vemos desde su perspectiva, no tenían por qué ir.
2: Ahora.
0: Aparte, desde Palacio, yo creo que. Desde Palacio, yo creo que si la iniciativa va a pasar por ahí, al primero que van a chispar es a Miquel, ¿eh?
3: Totalmente.
0: Es persona totalmente. non gratísima.
2: Me queda claro. Digo, yo estaba viendo en el tema de entrevistas viejas, añejas, cómo le tiraba. Digo, ahorita son, ya ha ido a mañaneras y todo ese tipo de cosas, pero dices tú. Pues sí se tiraba muy feo, ¿eh? Cuando iban por la candidatura de la gobernatura.
0: Sí,
2: no es,
0: porque
2: no es gobernatura, es como...
0: Es jefe de gobierno del Distrito Federal. Ajá, sí. O sea, Miquel fue realmente adversario político de la presidenta.
2: Sí, directo de la presidenta.
0: Directo, duro. Entonces,
2: pero si ya va estuvo pasar... en una mañanera, ¿no? Si no estoy mal.
0: Si va a pasar... Sí, pero si va a pasar la cuestión porque tenga esto un poco más de apoyo gubernamental... al que van a chispar irremediablemente y no hay manera de que lo frenen, ¿eh? Es a él.
3: Yo creo que nunca habíamos estado verdaderamente ante un panorama donde sea muy amplia la posibilidad de que regrese el ascenso y descenso. No porque lo quieran los hombres de pantalón largo, que lo quiera Mikel Arriola, que lo quiera Iturbide, que es el presidente de la Liga MX, sino porque va a haber intervención de el gobierno del país. Que aparte, si tú ves la ley como tal... Lo primero que prohíben, por mucho de que sea una...
2: Lo que es monopolio.
3: Totalmente, que a ver, sí es una institución privada lo que ustedes me digan. Ajá. Pero por mucho de que sea una institución privada, no puedes hacer lo que tú quieras. Y la misma ley lo dice, ante prácticas monopólicas, se va y se puede perfectamente intervenir ante ¿no? este tipo de cosas. Sí.
0: El tema de la competencia. Y luego pues ya entramos en los terrenos de que la Federación Mexicana de Fútbol es parte de la CONADE y entonces sí tiene que responder ante el gobierno, porque la CONADE es parte del gobierno de México. Sí, entonces ahí creo que si se abre una posibilidad para que los que buscan el ascenso y el descenso es esta, y no creo que esté nada alejado de que vayan a tener que doblar las manitas, principalmente en el norte del país, digamos, muy cerca de Monterrey, entre Saltillo, Durango, Torreón, podría ser, que les vaya a brincar mucho por ahí.
3: Por ahí donde es color qué?
0: Esperanza.
3: Color Esperanza, ¿no?
0: Esperanza, sí. Exacto. Por ahí creo que va a brincar mucho, también va a brincar mucho por el periférico antes de llegar a un cierto parque de diversiones, por ahí les va a brincar también muchísimo. Creo que sí va a ir, ¿eh? Y ¿sabes qué? Que va a ir únicamente por política.
3: Que también le avisen a los de San Nicolás de los Garza, ¿no? Ahora bueno. que ya van para allá.
2: Pues a ver, yo
3: que tengan cuidado, que tengan cuidado.
2: Yo tengo mis dudas, pero bueno, mira, por acá nos manda mensaje Gabriel Arios, hablando del tema de lo de Hugo Sánchez, y si la selección Cuauhtémoc era el mejor, a ver, es que dijimos mejor futbolista mexicano.
3: No, yo no, ahí no hay punto
2: si
3: de
2: comparación. No, el mejor futbolista mexicano ha sido Hugo Sánchez.
3: No, Cuauhtémoc
2: con
3: está
2: selección, años con luz. Selección,
3: sí.
2: El mejor para mí sí ha sido Cuauhtémoc.
3: Pero meramente en habilidad.
2: No, y lo que rescató. Sí, porque él, por ejemplo, en el 2001, cuando llega Javier Aguirre, fue artífice para rescatar esa no clasificación al Mundial. Y también en el 2010 ayuda mucho. Bueno, en el 2009 ayuda demasiado también Cuauhtémoc Blanco. Entonces, creo que para mí sí. Y apareció en momentos importantes Cuauhtémoc. Hugo no aparecía con selección, pero también creo que no era un tema solamente de Hugo. A veces creo que no le ayudaban mucho
0: es
2: los compañeros.
0: Es que en el tema de los compañeros, a ver, en el 78 el tema de... En el 78 el tema fue el entrenador.
2: Y era muy joven también Hugo,
0: sí, sí, era muy joven. En el 82
2: no va al 82.
0: También.
3: No, México
0: otra
3: no clasifica
0: a los entrenadores.
2: No va a México. En el 86 creo que había muchas... no es justificación, sí, pero
3: termina,
2: había mucha grilla contra Mazdoy.
3: Pero termina siendo la mejor actuación de México en la historia de los mundiales.
2: Exactamente, sí. Así es. Porque incluso se llega más que lo que fue ahora.

0: Fue sexto lugar.
1: Y esa selección jugaba mejor que esta selección pero mucho mejor.
2: La del 90, que es ese mundial que siempre se dice, y el mismo Hugo lo menciona, que si hubiera ido al mundial hubiera sido la gran chance de México de ser campeón del mundo, claro, que yo lo dudo bastante, pero sí de hacer un buen papel.
1: Bueno, te doy una cosa, Iker, la gran chance de México de ser campeón del mundo sí era el 86, porque el partido contra Alemania le metieron
2: Hugo dice el 90.
1: Sí, la selección del 90
3: de haber
1: ido estado. Sí, sí, más
2: estaba maduro, en su mejor momento.
1: Y llegaban con jugadores que en el 86 eran muy jóvenes, como Negrete, como Hermosillo, tal vez. Hermosillo tampoco fue de selección nunca.
4: No. Incluso juega el 94 Hermosillo. Él es el que le pone el pase a Marcelino, pero.
1: A Marcelino, sí, pero realmente poco y nada con Hermosillo en selección.
4: Sacando cuentas, igual también Hugo pudo haber jugado los 5 mundiales.
2: Sí, 78, 82, 86, 90, 94.
4: Así es, sí. Bueno, nos pudo haber jugado también 5 mundiales. Bueno, ahí está, creo que tenemos por ahí llamado. Vamos con una llamadita antes de irnos a la pausa. 833-867-2346. Puede marcarnos a las líneas para platicar con nosotros. ¿Quién está en la línea?
5: Hola, Gabo, soy Sergio, ¿cómo están?
4: ¿Qué pasa, mi Checo? ¿Cómo andas?
5: Bien, bien, gracias, Akira, descansando ya.
4: ¿De dónde nos marca, Checo?
5: De Chicago.
2: ¿Qué pasó, Chicago?
5: De Illinois.
4: ¿Cómo andas? ¿Qué dice Chicago?
5: Pues ahí, ya cambiando el clima poquito.
4: ¿Ya? ¿Cómo? ¿Ya calientito o frillito?
2: De frío a más frío.
5: No, ya ahorita ya se empiezan, pues ya van a empezar a caer las hojas y todo eso ya.
1: Primer día del otoño. Segundo día del otoño.
2: Ciudad de los vientos.
4: Sí.
5: Bueno. Exactamente.
4: ¿Qué pasa, mi Chaco?
5: Oye, yo les quería comentar de lo de la selección, pues, de que yo digo que ya, si vamos a empezar el proceso con Rafa Márquez, que se empiece bien, ¿no? Ya desde cero, ¿no? Ya, por ejemplo, ya Raúl Jiménez, Romo.
3: No, pero a Raúl lo tienes que llamar si está.
5: Pero ¿para qué?
4: Pero entonces, ¿a quién llamas?
5: No va a llegar. Bueno, es mi opinión, ¿no?
4: No, pero ¿a quién llamas? Sí, por eso la preguntamos, ¿a quién llamas?
5: Raúl Jiménez ya no lo va a hacer para el siguiente mundial.
4: ¿Tienes? Por eso, pero ¿a quién pones en sustitución de Raúl?
5: Yo me refiero. ¿Vale?
4: ¿A quién pones en sustitución de Raúl?
5: Pues ahí está, por ejemplo, la hormiga.
4: Ok, ¿y tu suplente? ¿Quién sería tu suplente de la hormiga?
5: Pues puede ser el chiquito.
4: Es que, ¿el chiquito Sánchez?
2: Chiquito.
4: A ver, aquí el tema también, Checo, te recuerdo y te lo pongo en contexto. Yo estoy contigo en que hay jugadores, yo no hubiera llamado a Berterame y busco otra opción, pero te digo, son 4 juegos. Tienes que, ya está llamando 30 jugadores, o sea, mucho, necesita recambio, está empezando en el proceso. Y yo estoy contigo, creo que Raúl te va a aguantar 2 años más, a lo mejor a la Copa Oro y tantán, y o a Copa América, y ya, no lo veo en el Mundial. Pero yo creo que es poco a poco. No puede ser como que de tajo. Creo yo, ¿eh? Es válido.
1: Checo, ¿sabes qué, Checo?
5: Mande.
1: Es que ¿sabes qué? Que en el momento en el que tú hagas el corte así de caja, ¡pum!, se acabó. De repente la poca experiencia de los jugadores, el poco timing a nivel internacional de los novatos.
4: Que los mataríamos.
1: Te va a generar malos resultados.
2: El tajo no lo puedes hacer.
1: Te van a generar malos resultados y entonces quemamos el proceso, ¿eh? O sea, hasta Márquez se va.
5: No, pero a ver, ¿qué diferencia ha habido con el recambio? Es lo mismo, no ha habido diferencia.
2: No, pero es que yo creo que cuando todavía un futbolista te otorga lo que hoy te puede otorgar Raúl Jiménez, que aparte, sí, la hormiga está haciendo y está teniendo un muy buen paso inicial por Grecia, pero no se acerca a lo que Raúl Jiménez creo que todavía te puede otorgar. En un tema de liderazgo, en el mismo vestidor, no es lo mismo tener a Raúl Jiménez que tener a la hormiga.
4: Igual ahorita ni los tienes, Checo, porque está lesionado Raúl y está lesionado Julián.
2: Pero va a regresar cuando esté...
4: Pero en
1: noviembre.
5: Ahora Raúl te está jugando la segunda división, ya.
2: Pero ¿qué segunda división es? Es la segunda división de Inglaterra.
4: Pues por lo menos liga. Hay mucha gente que la cataloga como de las 10 mejores del mundo.
5: Entonces vamos a lo mismo. Entonces, ¿por qué el portero de Bilbao, por qué no puede estar en la selección si es el suplente en España?
4: Sí, pero no juega ni un minuto.
2: Dos minutos.
4: Ni un minuto juega.
2: Yo no estoy tan en contra, pero...
1: No, yo tampoco.
5: Es que usted mismo no se ponen de acuerdo.
4: No, Raúl sí juega. Raúl sí juega, el otro no juega.
5: Pero la segunda.
1: Del Championship de Inglaterra.
4: La Championship, la segunda división en Inglaterra está catalogada que está entre una de las 10 mejores del mundo.
5: Para mí, se tiene que empezar ya desde ahorita a foguear los jugadores.
2: No, de acuerdo. Sí, pero eso lo puedes hacer sin desprenderte de el cuerpo, ¿no? De la columna vertebral de la selección.
4: Exacto. Yo lo que pienso, Checo, y digo, es un tema que yo creo que ninguna selección tanto importante o medianamente buena, ningún equipo tiene completamente jóvenes. Ninguno. No le va a ir bien. Necesita 4 o 5.
2: Mira, analicemos a España. España, ¿no? Que sí tiene muchos jugadores jóvenes. Su mejor jugador ya pasa los 30 años, que es Rodri. Y Rodri es indiscutiblemente el alma y el corazón de este equipo. Nos podemos ir con la defensa, con Laporte. El caso de la portería, Simón tampoco ya es... Ya no es un jovencito. Sí. Puedes tener los jugadores jóvenes, pero no vas a ganar... Y me iba a decir nada con única y exclusivamente con jóvenes.
5: Pero no pongan a España con... No comparen a España con México, por favor.
4: Entonces, ¿con quién lo comparamos? Hay que compararlo con los mejores.
5: No, es que México no... México no...
4: Entonces, ¿con quién lo comparamos?
5: A México lo puedes comparar, por ejemplo, con Costa Rica, con Uruguay.
4: No, esos están para abajo.
1: No.
4: Hoy Costa Rica está muy abajo de nosotros.
2: Sí, aparte no es la misma Costa Rica.
4: Ni fue al Mundial, acuérdate, mi Checo, no fue al Mundial cuando no, y fueron... Están México y Canadá.
1: Ah, Costa Rica pero no hay tío, ¿eh? No,
5: pero nosotros fuimos... Cabo, nosotros fuimos al Mundial.
4: Por ser anfitriones.
5: Éramos anfitriones, no, pero no porque nos ganamos el pase.
4: No, ya veremos cómo le va en la siguiente eliminatoria. Tenemos que hacer pausa, mi Checo, te mandamos un abrazo grande.
5: Saludos, cuídense.
2: Abrazo, Checo.
4: Igualmente, abrazo grande a toda la gente en Chicago, a toda la gente que nos sintoniza. Y bueno, nosotros tenemos que hacer pausa, regresamos con más en la última y nos vemos.

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1: Joe Montana fue el quarterback de la calma perfecta. 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No tenía el brazo más explosivo, pero sí una precisión quirúrgica y una frialdad legendaria. Montana convirtió el último drive en una forma de arte.
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1: Lou Gehrig fue poder, resistencia y nobleza. 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Su historia no termina en la enfermedad, termina en la dignidad de un gigante.
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1: Babe Ruth cambió el béisbol para siempre. Antes de él, el juego era estrategia, toque y velocidad. Después de él fue poder, espectáculo y home runs. Con los Yankees construyó una leyenda descomunal, casi mitológica. Su swing parecía escrito para la radio, amplio, teatral, demoledor. Ruth no solo llenaba parques, llenaba la imaginación de Estados Unidos. Fue el primer gran superhéroe deportivo del país.
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0: 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Seguimos en la última y nos vamos y seguimos con esto.
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2: Estamos en la última semana del béisbol de las grandes ligas y faltan por definir todavía algunos boletos. Los Cleveland Guardians le llevan uno de ventaja a los Chicago White Sox en la central, y en el oeste de la Americana, Texas tiene uno de ventaja sobre los Houston. Los New York Yankees siguen en pie de guerra ante los Tampa Bay Rays. Los derrotaron por 2-0 en el primero de una doble cartelera en la lucha por el este de la Americana.
0: Regresamos, regresamos a través de la aplicación Euforia y TUDN Radio. Seguimos platicando de muchos temas, pero ahora tenemos ya conectado con nosotros al señor Luis Quiñones, que digo, es un tema personal, señor Quiñones, no se vaya a enojar, no se vaya a molestar, pero a mí me gusta mucho cómo narra el señor Elbeto Ferreiro. También mi amigo, usted es mi amigo, pero me gusta mucho cómo narra el señor Elbeto Ferreiro. Aquí está el señor Octavio Rivero, está el señor Iker González y su servidor. ¿Cómo está? Qué gusto saludar. Le mando un beso, señor. ¿Cómo está?
3: No, yo soy quiñonismo al morir.
0: Es Cookie.
4: Qué gusto saludarte.
0: Ya lo conté el otro día le conté al señor Ernesto Quijas. Yo creo que el señor Rivero sí se va a acordar, el señor Iker no creo.
4: Déjeme dar las buenas noches, espérese.
5: Buenas noches, señor Iker.
0: ¿Te acuerdas?
4: Ahora se puede hacer su historia, Cookie.
0: Bueno, ahora sí, déjale digo, ¿por qué mi correo es W Cookie? Porque
5: sí, es cierto.
0: W Cookie. Había un jugador que se llamaba Cookie Silvani, ¿te acuerdas, Octavio?
3: Sí, claro.
0: Con Pachuca.
3: Pachuca, sí. Ah, bueno. Es el que mete el gol en la final contra Tigres.
0: Ajá, de media cancha.
3: Sí, casi de media cancha.
0: Le pega a Sánchez Yacuta, le pega ahí como a la media cancha y le pega a Silvani. Bueno, se lo saca así en la cabeza. No, fue en el 2000, 2001.
3: No, debe de haber sido 2002.
0: Ah, 2002.
3: El primer título de Pachuca fue en el 99.
0: Sí, entonces que le ganan a Cruz 2000, Azul.
3: A Cruz Azul, justamente. Exacto.
0: Entonces ponle 2001, 2002. Bueno, por ahí. En ese momento, con los compañeros del trabajo, me decían que me parecía yo a... En ese momento estaba flaco, tenía cabello, se abría así del librito. O sea, diferente. Entonces me decían que me parecía al Cookie Silvani.
5: ¿Hace cuántos años?
0: Pues te digo, 2001, 2002. O sea, estamos hablando de 24 años.
4: Tenía cabello.
3: Señor ¿cree prudente que pueda buscar y poner una fotografía?
0: Busque una foto del Cookie Silvani.
5: A ver, de hecho,
0: se parecía a mí.
5: Creo que la podemos poner hasta
0: Y por eso le puse W Cookie, porque era Walter el nombre.
3: Y aparte se la creyó.
0: Y cuando jugaba fútbol con ellos y demás, me ponía yo así como el Cookie Silvani y festejaba como él y todo. Bueno, así.
3: El sistema de inteligencia del último y nos vamos encabezado por Iker Glass está buscando una foto del Cookie Silvani.
5: Espérenme.
3: Podemos acceder a una foto del archivo histográfico, fotográfico del señor Gabriel Sainz de esas épocas.
0: Sería importante tener la foto. Ya lo tengo, ya me lo había mandado el señor Ernesto Quijas. Pero bueno, ahí está la foto, ahorita la ponemos en algún momento y por eso es así. El tema es que me hice el correo. Ya nunca lo corregí y todos mis correos quedaron así. Y donde tramito cualquier cosa importante, ese es mi correo. Pero bueno, ahí está. Señor Quiñones, bienvenido. ¿Cómo está? Ganaron aquí, mis D-backs.
4: Aquí está el Cookie Silvani.
3: Este
4: es el Cookie Silvani. Idénticos. Bueno, ya le digo que son idénticos en el blanco de los ojos y en otra cosa son idénticos.
3: En la espalda.
0: No dije ahorita, dije cuando estaba de esa.
5: Pase su foto en esos años para hacer la comparación.
3: Sí, claro, pase la foto de Gabriel Sánchez en esos años.
0: Otro día, con más calma. Bueno, a ver, señor Quiñones. Ganó el conjunto de los D-backs, le dije que iban a ganar.
4: Sí, los D-backs por ahí dando pataletas de ahogado, la tienen complicada, muy complicada, la verdad. Estamos por acá monitoreando todos los juegos también a esta hora.
0: Porque los Angels ya no dependen también de ellos. ¿También los Angels tienen chance, los Angels o no?
3: No.
4: Es que esos juegos que está mencionando Pedro Gabriel es de interés para los ludópatas solamente, porque esos juegos no significan absolutamente nada.
5: Nos interesa.
6: Imagínate el juego que está pendiente.
5: Venga.
6: Bueno, Pero imagínense este juego del que está pendiente. O sea, me traen este programa para hablar de Angelinos contra, de Los Ángeles contra los Atléticos.
7: Eso Liga MX, el Liga MX, ¿qué sería, Quiñones?
8: Juárez contra los Santos.
6: Sí, no, yo creo que esto viene siendo un partido de expansión, yo creo.
8: Mineros contra Cancún. Mineros contra Cancún.
0: Bueno, ganaron mis Yankees. ¿Ese también tampoco te gusta?
4: Ganaron por la mañana. Ahora en la tarde ganaron los Tampa Bay Rays. Y con esa victoria de los Rays ya son campeones de la división este de la Liga Americana. Bueno, ya los Rays ganan la división con este triunfo. En el día de hoy, gran labor de Drew Rasmussen, le estuvo tirando juegos sin hit ni carreras hasta el séptimo inning a los Yankees de Nueva York. Ajá. Se llevan la victoria, 6-1, tempranito la blanqueada de Carlos Rodón, 2-0, pero los Yankees eran otros que igual eran pataletas de ahogado.
6: No se preocupe.
4: ¿Pero qué hizo? ¿Para qué se paró?
6: Porque me cansé.
4: Yo vi esa mano. Yo vi esa mano.
7: La historia de este programa ya ha tenido problemas con cámaras que
8: Señores,
4: división de honores hoy entre Yankees y Rays. Con esta victoria de los Rays hace un rato, pues ya son campeones de la división y todo parece indicar.
0: ¿Para qué sirve ser campeón? Explícale a la gente.
4: En el caso de los Rays, le sirve para brincarse la ronda de comodín, van directamente a la fase, a la serie divisional, y no tienen que pasar por esa serie de comodín. Claro, no te alcanza solo con ser campeón de la división. Tienes que ser campeón y terminar con uno de los dos mejores récords de la liga, porque si no te sucede como le va a pasar ya sea a los Rangers de Texas o a los Astros de Houston, que aun cuando ganen la división tienen que ir a la serie de Wild Card, porque solamente de los 3 campeones divisionales por cada liga, 2 avanzan a la serie divisional. El tercer campeón divisional tiene que ir con los 3 comodines a las series de Wild Card. ¿Y por qué digo que Rangers o Astros? Porque bueno, esto está cambiando. Acaban de perder los Rangers 6-3 ante los Mets de Nueva York, y los Astros están ganando su juego de pelota sobre los Marineros de Seattle, 4-0. Ese resultado pone de nuevo a los Astros en el primer lugar de la división, porque tendrían el mismo récord, pero tienen dominio, y eliminaría por el momento a los Rangers de Texas. Una situación parecida a lo que está pasando en la central, porque en la central los White Sox ya hoy le ganaron 14-11 a los Reales de Kansas City, se llevan con todo ahí, y Guardianes también ganó 3-2, así que se mantiene Cleveland en el primer lugar de la división.
0: Cleveland la tiene,
4: y los White Sox están pasando como el tercer comodín en estos momentos. Aunque repito, todo esto se puede mover.
0: ¿Cuánto nos queda, Quiñones, de béisbol?
4: 5 juegos.
0: O sea,
4: 5 juegos.
0: ¿Mañana hay?
4: Mañana hay actividad. El domingo se acaba. El jueves también.
0: O sea, de aquí al
4: viernes,
0: domingo.
4: Sábado, domingo. Y el domingo, todos los equipos el domingo juegan a las 3 de la tarde.
0: Sí, lo habías comentado, es cierto. Todos a la misma hora, ¿no?
4: Y el martes, o sea, exactamente de aquí a una semana, estaremos iniciando las series de comodín. Ya como tal inicia la postemporada del béisbol de Grandes Ligas con los juegos de Wild Card.
8: Ah, otra vez vacaciones cortesías de Luis Quiñones.
4: Pues, para eso está tu DN Extra, para eso está el canal de YouTube, para eso está la página de Facebook. Cuando hay partidos de Champions...
7: No se enoje.
4: El béisbol nunca se detiene. Cuando hay partidos de Champions, se transmite desde el Diamante por tu DN Extra, por YouTube, por Facebook, por Twitch, por X... Oye, por todas las redes sociales,
8: entonces hasta el momento le puedo decir allá en Houston de taparrabo, pero se pueden vestir para la postemporada o todavía no.
4: Pues ahora están regresando al primer lugar hoy. Mañana eso puede cambiar de nuevo. Le queda a los Astros el juego de mañana contra los Marineros de Seattle. El jueves no tendrán actividad, viernes, sábado y domingo cierran en Sacramento contra los Atléticos. Son los juegos que le quedan a los Astros de Houston. Eran 2 juegos contra el equipo de los Marineros y los 3 contra los Atléticos.
0: Todavía se pueden mover los lugares, ¿no?
4: Oye, sí, claro. En la Americana hay 2 divisiones.
8: Ah, creo pero que es serie con, de cuatro partidos.
0: Calle, señor sí, Rivera, no lo deja hablar a Quiñones, bueno.
4: No, así mismo es en la mañana, me invitan al programa de la mañana.
0: Me invitan, pero para que hablen ellos, hable tú, Quiñones. Dale,
5: reporte tú, o sea,
0: si
5: sí, para
8: hablar a Quiñones.
0: Si para que yo diga Quiñones, si vas a hablar tú.
8: Para platicar con Quiñones.
0: Pero no te callas, güey, déjalo que hable. A ver.
5: Ahora sí, Quiñones, ahora sí, perdónanos.
4: Tiene toda la razón el pelón. Entonces, bueno, pues.
5: Ey, ey, rudeza innecesaria. Ah, pero te lo ganaste, muy bien.
4: Muy bien. Para hacerte mi cookie para
0: compartirte. Por favor.
4: Sí, a ver, ya en la americana es un hecho
0: que habla el panzón. Tampa
4: es el campeón divisional ya eso no se va a mover. Entonces, donde sí hay movimiento todavía es en la central. Cleveland y White Sox, reitero, hay un solo juego de diferencia. Ajá. Y en el oeste, donde pues ahora estarían empatados Astros y Rangers de Texas, por lo tanto, todo se va a definir para el final. En la nacional ya están los tres campeones divisionales y tanto Milwaukee como Dodgers irían directo a la serie divisional. Atlanta es el que tiene que ir al Wild Card, pero sí falta por determinar eso también, o sea, quiénes van contra quién más bien en el Wild Card.

0: calificar. Lo de Arizona, ya yo lo decía, ya Arizona está dando pataletas de ahogado. ¿Cuál es la ventaja por ahí para Arizona? Que van a cerrar la temporada el fin de semana enfrentando a los Padres de San Diego. Entonces, hoy Arizona está, con la victoria de hoy, a 4.5 de Filadelfia y a 5 de los Padres de San Diego. Suponiendo que hoy Arizona gane mañana. Suponiendo que ya hoy ganó,
1: se acabó 7-2.
0: Eso. Ya hoy ganó, suponiendo que gane mañana y gane pasado y que los Dodgers le echen la mano por ahí y le ganen los dos juegos a los Padres de San Diego, entonces Arizona se acercaría a 3 juegos y tendrían la serie contra los Padres el fin de semana de 3 juegos. Ahí radican las últimas esperanzas.
1: O sea, podría tener chance de los D-backs.
0: Correcto.
2: Sí. Ahí están. Chicas, pero sí.
0: Pero para eso, ¿qué necesita?
3: Tiene que ganar todo.
0: Efectivamente, tiene que ganar todo y esperar que los Padres pierdan todo. O sea, tanto los juegos contra ellos el fin de semana, como también los 2 juegos que le quedan mañana y pasado contra el equipo de los Dodgers.
3: Que Quiñones también hacerle la invitación, ¿no?, a la gente que nos escucha el domingo, como bien lo comentas, en punto de las 3, ahí tendremos esa serie y la actualización, ¿no?, de todos los partidos que, como bien lo decías, se van a jugar a la misma hora.
1: Oye, Quiñones,
0: efectivamente,
1: ¿dónde
0: estás? De la tarde, ¿sí?
1: ¿Dónde estás?
0: En la casa de un servidor.
1: Muy bien, muchas gracias. Sí, porque no dijo mi casa, ¿verdad? No dijo mi casa, tu casa, nomás dijo la de él. Me gustó tu micrófono, ¿eh? Está bonito y todo. ¿Quién te lo puso? ¿El ingeniero Jorge Calderón?
0: Hombre,
4: el ingeniero que va a poner micrófono es el ingeniero.
1: O está de guardia siempre también allá.
0: No.
1: Qué bonito micrófono.
5: Pero aparte está como muy arrinconado, ¿no? Como que está.
1: Es lo único que le presta en su casa. Es lo único que le presta.
0: Ahí tiene. Nuevamente tiene razón el pelón. Es el único.
1: Muy atinado.
0: Mire, para cerrar ese temita de porque me quedaba por acá con la duda.
1: ¿Sí?
0: Arizona y San Diego tienen la serie, el compromiso este año empatado a 5.
1: Uh-huh.
0: Sí. De ahí que las aspiraciones de Arizona todavía están vivas, porque bueno, gana, pero le gana a los 3 y quedan empatados. No, el desempate, en ese caso, ganando la serie, estaría a favor de los D-backs de Arizona, por supuesto.
1: Ok, mira, te mando mensaje por acá, Juan Pérez, dice, porfa, Octavio, un pitido de la máquina desde Brooklyn, Juan el Jaracho, a ver si lo tiene por ahí, y dice Juan Pérez también, saludos al Cubamex de Luis, y por acá saludos. Dice, Tontín López, dice, ¿quién juega la Serie Mundial contra los Dodgers? ¿Tanto así?
0: Va a depender mucho cómo
1: regrese Otani.
0: Cuidado. Va a depender mucho cómo regrese Otani. Uh-huh. Esa es una pieza importante para los Dodgers de Los Ángeles. Yo no me confiaría contra Filadelfia. Okay. Filadelfia con una rotación de picheo que tiene ahí a Christopher Sánchez, que es cierto, no ha tenido el mejor de los cierres, pero que es un gran lanzador. Es un Luzardo que por ahí se lastimó en los últimos días, pero que ha tenido un gran cierre de campaña. Zach Wheeler y Aaron Nola, cuidado porque Aaron Nola mucha gente lo está despreciando, pero Aaron Nola ha tenido muy buenas salidas ya en el cierre de la temporada, creo que está cerrando bastante bien. Con esa rotación de 4 lanzadores,
1: ajá,
0: cuidado, y unos Bravos de Atlanta que han tenido una temporada muy regular. San Diego, hablábamos de San Diego, ha sido un gran equipo en este cierre de campaña. Yo no me confiaría tampoco del equipo de los Padres, tienen un gran line-up, y no solo el line-up, con Manny Machado, con Fernando Tatis Jr., con Xander Bogaerts. Si nos vamos al picheo, pero al picheo de relevo,
1: uh-huh,
0: Adrián Morejón, Mason Miller, que para mí es el mejor cerrador hoy de las grandes ligas, cuidado con los Padres también.
1: Bueno, ahí está entonces. ¿Algo más, Quiñones?
0: Hombre, solo agradecerles, el placer es totalmente suyo,
1: no,
0: el estar aquí en este programa, invitarlos a este cierre de temporada desde El Diamante, que es el programa número 1 de TUDN Radio, de lunes a viernes a las
1: 4 de la tarde. ¿Con cuánta
3: diferencia es el programa número 1?
4: En el horario de las 4.
0: Sobrado. No, sobrado, hombre, la diferencia es sobrado, o sea, le damos ventaja.
3: ¿Qué le sigue desde El Diamante entonces?
0: Inutilandia es el que está en el segundo lugar. Inutilandia. Inutilandia es segundo, sí, sí.
4: Hay programas, que programas figura, donde ejemplo, la gente este se insulta.
0: No figura en el ranking. No, esto no figura en el ranking. Un programa muy, muy grosero.
4: ¿Por faltosos? Muy, ¿por faltosos? Sí, no, ¿por majaderos?
1: No, muy grosero. Es muy...
5: El que empieza, el que ofende es él.
0: No, tú sabes que eso te lo digo de cariño. Sí, tú sabes que eso es de cariño. Eso de cariño.
1: Y tengo que decir que a veces me besan la pelona.
4: Ay,
0: sí.
1: Bueno. Quiñones, ya, ¿nada más?
0: No, todo eso, invitarlos al diamante.
4: Vámonos a corte.
0: El lunes a viernes a las 5. Y el domingo, señores, no se pierdan esa transmisión del domingo. A las 3 de la tarde vamos a estar.
1: 3 de la tarde
0: del este.
1: Muy bien.
0: 2 centro, 12 del Pacífico. Muy bien. Del dominguito, mira, una tardecita sabrosa ahí. Para disfrutar del cierre de la temporada y ya el martes con los juegos de...
1: ¿Quién va a estar en la transmisión? ¿El Beto y también Acosta o nada más el Beto?
5: Octavio, sí, señor, parece, con porque Beto, con tanto con que habló hoy Octavio...
4: Ya no puedo hablar de béisbol.
0: Eso quieren, señor.
1: Sí, ha sido
0: muy insistente, sí. Pero sí, pues, sí, yo no corto el bacalao.
1: Bueno,
0: ahí,
1: ¿quién va a estar? El Beto y Acosta.
0: Acosta y un servidor. Vamos a estar los tres ahí en la transmisión del próximo domingo.
1: No tengamos más nuestro tiempo, ¿eh? Quiñones.
0: Hombre.
1: Descansa.
4: Esperamos que lo hayas descansado, Quiñones.
1: Igual. Bye. Te mandamos un beso.
0: No sabes cuánto. Adiós.
5: Váyase con aplausos y todo.
1: Adiós.
5: Adiós.
1: Ah, qué cosa, bueno. El señor Quiñones y nada.
5: No, pero me gusta que se toma las ofensas.
1: Bien.
5: Con un ánimo.
1: ¿Pero quién lo ofendió? ¿Nadie lo ofendió?
5: No, nadie. Oiga, pero estoy hablando de usted.
1: Ah, no,
5: usted,
1: yo
5: estoy hablando de usted.
1: Yo pensé que no, era él. No. Yo no lo ofendí.
5: Estoy hablando de usted.
1: Mal dije que me besaba ahí. Bueno, la verdad es que no, pues, me da risa. O sea, pues imagínate, digo que no me ría de que, pues, ¿qué tiene? No pasa nada.
4: Pero hoy en especial, Gabo, sí, estás como más brilloso que otros días. No, ¿qué pasó? Sí.
1: Y eso que fui, al baño.
4: ¿Al peluquero?
1: Al baño. Y dije, al peluquero ya.
5: Sí, oye, ya también.
4: No es cierto.
1: Mes y medio voy también para el retoque. Pero bueno, sí fui al baño y dije, bueno, a ver con un papelito así menos, pero pues no, mira, sigue igual el charolazo. Pero bueno, ahí está. Juan Pérez dice, hola, saludos a los tres caballeros, Gabriel, Octavio Iker. Yo creo que sí es necesario el descenso y el ascenso.
5: Totalmente.
1: Una mejoría del sistema. Estoy con Gabo, Hugo Sánchez, el más sobresaliente en Europa. Bueno, también dice que el Checo es Chiva. Ya díganle que sí, el que nos marcó. Pues sí, pero digo, también...
5: Sí, aquí nos dice.
1: No estábamos, Héctor Guzmán dice, estupendos comentarios, siempre los escucho en tu DN en la cima de la comunicación, arriba la máquina celeste. Fuerte abrazo, saludos.
5: Ah, faltó el pitote,
1: Ah, sí, no lo puso.
5: Me lo pidieron.
4: Este sábado toca máquina cementera del Cruz Azul.
1: Así es, bueno, ahí está. Preguntan por Darinka, pues no está.
4: Está mal.
1: O sea, bien, ¿para qué se enferman? Es lo que yo les digo, no le pongan tanto hielo.
5: No se enfermen.
1: Si se van a servir sus alipuses, o sea, si se van a servir sus
5: sin whiskachos, hielo, papá, sin
1: hielo. No le pongan hielo, o sea, pónganle poquito, uno.
4: El fruto congelado hace daño.
1: Como dijera Alfio, si era el Coco Basile, ¿no? El Coco.
4: Ah, es el sí.
1: Una piedrita, papá, una piedrita y ya, vámonos. Sí. Pero ahí lo quieren retacar como si fuera raspado. Pues no,
5: pero pronto estará por acá Darinka Talavera.
1: ¿Ah, sí? ¿Amenaza?
5: Pronto.
4: Pues mira, eso pide su limosna Iker.
5: No sé si esté mañana en Inutilandia, que yo me imagino también la gente la extraña, ¿no? Por allá, pero esperemos.
4: O sea, imagínate cómo no van a extrañar a Darinka en Inutilandia.
1: ¿Cómo?
4: Pues, ¿tienen a Toño Murillo o a Darinka?
1: No, cualquier cosa es mejor que Toño Murillo. Y digo, no es por decir que Darinka sea cualquier cosa. No me refiero a eso, pero me refiero a ella que sí levanta demasiado el programa.
4: Claro. Bueno. Imagínate quedarte nada más con Toño Murillo y el Zuli, pues no, se extraña a Darinka.
1: Mejor nada.
5: Que mañana es Toño Murillo y amigos, ¿no? Porque descansa el Zuli.
4: Aparte de todo.
5: Los miércoles el Zuli viene.
1: Bueno, como yo no vengo mañana, yo descanso a mí. Pues,
5: Toño Murillo Special.
1: Por mí que hagan lo que quieran. Como dice el del carpintero, no, yo aquí soy el carpintero, por mí. Pues hagan lo que les dé su gana. Bueno, ya prácticamente nos estamos despidiendo para ir a la pausa.
5: Falta 3 minutos.
4: Falta
5: 3
4: minutos. Contesten la llamada.
1: Ya me quiero ir a la pausa. Vamos con la llamada.
4: Desquite los millones.
1: A ver, ¿quién está? ¿Cuál es? A ver, ¿quién está en la línea de su nombre? ¿Dónde nos llama? Hola.
4: Por favor, contesten, si no, no podemos necesitar los millones.
1: ¿El señor?
6: Hola.
1: Ay,
5: hola,
1: buenas tardes.
5: Ya
4: escuché la pura maldad.
6: Señor Octavio, corazón podrido, buenas noches.
1: Corazón podrido.
2: Good night.
6: Señor Gabo.

0: Lucien.
1: Espérate, ¿y quién sería? Lucien. ¿Quién sería Ochoa y quién sería? ¿Y quién sería Osvaldo?
2: ¿Quién sería Ochoa? ¿Quién, no, ¿quién sería Murillo y quién sería Gabo?
1: Por eso, pero ¿quiénes serían? ¿Cómo seríamos?
2: Tú, no, yo creo que tú serías Ochoa, ¿no?
1: Ah, yo Ochoa.
0: Ah, bueno.
1: Ah, bueno, ah, bueno, gracias.
2: Ahora es que he escuchado cada tontería con la selección. Que
1: El Iker es el que ha dicho todas las tonterías.
3: No, pero ¿por qué, Chencho? Soy congruente.
2: Llévense a Milito.
0: Yo no he dicho eso.
1: No, Milito a la selección, no.
2: Ya el sábado ya te diste cuenta que los niños héroes de las Chivas no saben ganar partidos importantes.
1: Es difícil sin gente
3: también,
1: de experiencia.
3: También Milito, ¿no? Con los cambios se equivoca.
2: En el segundo tiempo les temblaron las patitas.
1: Eso le pasó también a la máquina, ¿eh? Y con gente de experiencia.
4: Pero le alcanzó para sacar el partido.
0: Porque se tardó con los cambios. Nada.
1: Si América reacciona un poco más.
0: 10 minutos antes mete a los dos colombianos y se acaba para que
3: no se de toda la vida.
2: Que hubiera aprovechado las tres final que tuvo, esas tres. Pero ahora, por ejemplo, en buena onda, Gabo.
3: Te lo está diciendo en buena onda, Gabo.
1: Buena onda.
2: Te felicito por tu narración de los goles de la noche.
3: Ah, mira qué bonito.
0: Déjalos solos. Y ponles música romántica.
2: Los comentarios con el Zuli pues eran casi de llorar, ¿no?
1: ¡Qué mentira! Chencho, ya. Vamos a la pausa. Abrazo grande, Chencho. Cuídate.
2: Buenas noches.
1: Saludos. Bueno, vamos a la pausa.
0: Chencho.
1: Vamos a la pausa. Regresamos con más en la última y nos vamos.
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1: Michael Phelps convirtió la alberca en su imperio. En cada brazada había técnica, ambición y una capacidad casi inhumana para competir bajo presión. Es el atleta olímpico más condecorado de la historia y símbolo absoluto del dominio. Phelps no nadaba carreras, construía capítulos de leyenda. Su cuerpo estaba diseñado para el agua, pero su mente fue diseñada para ganar cuando el mundo entero miraba.
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2: Nacido en Lomas de Cabrera, República Dominicana, Julio Rodríguez es la nueva gran joya dominicana del béisbol de las grandes ligas. En su campaña de debut, conectó 28 cuadrangulares, produjo 71 carreras y se robó 25 bases. 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El jardinero central de los Mariners de Seattle, Julio Rodríguez, es la figura del bat que recordamos en TUDN Radio.
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8: Regresamos, seguimos en la última y nos vamos en la aplicación Euforia y TUDN Radio y seguimos con esto.
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1: Malas noticias para los New York Giants. Su quarterback Jackson Dart podría perderse el resto de la temporada luego de sufrir una lesión en la rodilla en el partido del Monday Night Football ante Los Ángeles Rams. La Universidad de Texas conservó el número uno del ranking de la NCAA, seguido por Georgia en segundo lugar. Notre Dame aparece en tercero, Ole Miss es cuarto e Indiana aparece en la quinta posición.
8: Bueno, regresamos con información de NFL. Esa se supone que la tiene que dar el señor Iker González, me imagino.
9: El señor Iker González, sí. Claro que sí.
10: Que avísenme nada más que van a poner la cámara, ¿no? Porque
9: casi hacen un MA.
10: Estuve así de
9: hacer. Nada de hacer la rascación.
8: Cuéntenos, señor González, ¿qué pasa en la NFL?
10: A ver, pasan muchas cosas en el mejor fútbol americano del planeta. Lo que es la gran noticia de este martes 22 de septiembre, la lesión lamentable, ¿no? Lo de Jackson Dart, Octavio, Gabo, amigos, entendiendo que ayer, después de la victoria de Los Ángeles Rams 28-6 contra los Giants en un partido que se acabó apenas en la primera serie ofensiva, que es donde se lesiona Jackson Dart, más allá de eso, pues había
8: qué buena
10: cierto...
8: actuación de Stafford.
10: Sí, muy buena actuación.
9: No, Stafford en modo...
10: Stafford, bien. Como sabemos que puede ser Matthew Stafford, sí, es de los mejores corebacks. Sí,
9: coreback de élite.
8: Sin duda.
10: No voy a caer en provocaciones, corebacks de élite, ya sabemos quiénes son, pero bueno. A ver, ¿qué pasa con Jackson Dart? En esa primera serie ofensiva, cuando trataba de hacer un pase, le llegan entre dos defensores.

0: defensivos de Los Ángeles, por la misma inercia de la jugada, se alcanza a doblar un poco la pierna izquierda y, bueno, visiblemente afecta esa parte del cuerpo. Se habla inclusive de una lesión de ligamento colateral medial que de un inicio parecía, y los reportes indicaban, que no iba a ser tan grave. Se hablaba de cosa de mitad de la campaña, de algunas semanas, claramente iba a estar un tiempo fuera, pero nada que acabara o que pusiera en riesgo la campaña de Jackson Dart. ¿Cuál es el tema? El día de hoy, a eso de las 3 de la tarde, tiempo del este, Ian Rapoport, que es uno de los mejores insiders que tiene la NFL, informa que la resonancia magnética, las evaluaciones posteriores de Jackson Dart, los estudios, indican que la lesión es mucho peor de lo que se esperaba, lo cual dejaría a unos Giants sin su mariscal de campo titular, con un Jackson Dart que muy probablemente se pierda toda la campaña 2026. Son pésimas noticias, entendiendo que el equipo neoyorquino era uno de los conjuntos y una de las franquicias, Octavio, que mayor ilusión despertaba por el cúmulo de estrellas, por el cambio además de head coach, que John Harbaugh es de los más capaces de la NFL. Entonces, sí son pésimas noticias, porque aparte cuando se lesiona un activo, no quiero decir importante o ponerlo a la misma altura de otros quarterbacks, porque todavía Dart creo que no está a ese nivel, no ha demostrado todavía estar en esa conversación, pero que sí podía por lo menos inclinar un poco la balanza a favor de los Giants. Cuando se te lesionan esta clase de jugadores, pierde la liga y pierde la misma franquicia.
1: Sí, porque aparte de todo, Jackson Dart había estado jugando muy bien. Sobre todo, creo que el año pasado demostró buenas cosas. Este año su primer partido fue muy bueno. Y por ahí creo que el tema de la lesión le viene en un muy mal momento. Obviamente no creo que vaya a regresar este año. Yo creo que se acabó la temporada para Jackson Dart. Y pues el tema con los Giants era uno de los equipos más divertidos de la liga al principio. Era como la esperanza, ¿no?, de que esto fuera a ser aún más apretado en su división, en el este de la Nacional, en donde seguramente, para cómo van las cosas, Filadelfia va a volver a reinar y Dallas tratará de meterse como comodín en esa división, y se esperaba que Nueva York pudiera pelearle a Dallas para hacer esto más divertido, y no creo que vaya a pasar con James Winston.
0: No, claramente no va a pasar, ¿eh? Claramente no va a pasar lo de James Winston. Es que acá un genio se le olvidó prender el micrófono.
2: Yo no lo había visto. Digo, hay un programa, no sé si lo ven, que salen como tiburones, no literal, pero tiburones. Ajá. Que tú le vendes una idea y ellos te la compran. Los del tanque, pues. ¿Ya?
0: Dígalo, ¿qué problema? Bueno,
1: el tanque de tiburones.
2: Shark Tank. Ahí está. Bueno, y ahí en ese, uno de los chavos que está presentándole algo le dice a otro de los tiburones, le dice, bueno, ¿y tú qué haces? Y le dice, no, yo soy genio. Y le dice, así, porque eres genio. Invento cosas.
0: Pues ya somos dos.
2: Dice,
0: ¿no?
2: Nunca había escuchado.
0: Ya somos dos.
2: Ya la segunda vez que escucho alguien se dice genio. Es Ian González.
1: Pero ese que inventa cosas, es uno que inventó una cosa que ya existía y comentó la puso como ruedita, ¿no? Y que aparte de todo, terminan diciéndole, oye, ¿cuánto llevas invirtiéndole a esto? Y el tipo le dice como 800 mil, pues ya no le inviertas
0: Yo invento momentos. Entonces ya estamos en un nivel Borges.
1: Cortázar, ahí te van, inventa momentos. ¿Qué celos le deben de dar al mundo entero estar al momento en el que Iker González inventa momentos?
2: Un momento, claro. Bueno,
0: Inventa momentos. Regresando a lo que decíamos y lo que bien mencionaba
1: Octavio.
2: Ankara Iker.
0: A ver, regresando a lo que decíamos y lo que ya mencionaba Octavio, sí es triste, ¿no? Porque los Giants se... no iban a ganar el Super Bowl, ni mucho menos, pero era de estos equipos que iban a pelear por estar en una parte alta de la Conferencia Nacional, entiéndase, por ahí meterse como uno de los 7 mejores y estar en la postemporada. Jameis Winston, ya se vio ayer, Octavio, Gabo, no es un mariscal de campo titular en la NFL, sí nos podrá caer bien por lo que es Jameis Winston fuera del terreno de juego, que es un personajazo. Un personajazo, y es un personajazo, a ver, es un tipazo, sí. Ya, pero eso queda fuera ya cuando estamos hablando de temas de NFL. Ayer los Giants no compitieron por Jameis Winston, y esto creo que es lo que le va a pasar a los Giants en la campaña, Octavio.
3: Sí, creo que no van a competir, no van a tener el quarterback que necesita este equipo, este plantel para poder competir, y posiblemente se acabó la campaña para el equipo de los Giants. Afortunadamente, los que pensaban que ya se les había acabado la campaña, que fueron los Chicago Bears, no pasó. Y voy a hacer la señal. La Caleb señal. ¿Me acompañas, Gabo?
2: A ver, ¿cómo así es la Caleb señal?
0: Esta es la Caleb señal. No es como la Britney señal.
3: No es como la Britney señal. Diferente.
2: ¿Así?
3: Es así como, sí, así. Pero con furia.
0: Con el otro brazo hágale así.
3: No, con furia, como diciendo, regresaré más fuerte en una semana.
2: Sí, así.
3: Pero en una semana. Venga. Explícale el contexto.
0: Sí, para la gente que no está tan familiarizada con lo que pasó en la NFL y sobre todo con estos Chicago Bears, a eso, ¿de qué fue, Octavio? Segundo, tercer, cuarto, sale lesionado Caleb Williams cuando hizo un acarreo, cuando sale él de la bolsa de protección por piernas. Tener en cuenta que era un partido, y entendiendo lo que es Chicago hoy en día, un compromiso donde estaba lloviendo mucho, se resbala por su propia cuenta y queda tendido en el terreno de juego. Entendiendo que se tiró él solo, que no lo tocó nadie, sí parecía que iba a ser una lesión de una gravedad altísima. Se hablaba de ligamento cruzado, se hablaba de ruptura de tendón de Aquiles. Al final del día es una lesión normal y común. Un calambre, si no estoy mal, Octavio, corrígeme si me equivoco. Calambre en una de las pantorrillas, una lesión que tienen básicamente la mitad, o bueno, pues quizás un porcentaje muy alto, que es muy común ver en la NFL semana a semana. Tuvo que salir el carrito de las desgracias y inclusive se tapó con la toalla. Ya pensando
3: que se había acabado la campaña, Gabo. O sea,
0: ya pensando que, esto. A ver, no solo que se había acabado la campaña, que se había acabado la carrera de Caleb Williams. Al final del día, esta no es la cuestión. Y ya los memes están por todos y absolutamente
3: porque
0: todos
3: sale
0: lados.
3: Con la toalla, así tapándose la cara, Gabo, uh-huh. Y haciendo esto así de, pero volveré más
0: pero
3: fuerte.
0: volveré no, de esta de lesión calambre. Que es solo de una semana, de un calambre
3: este
0: voy a
3: calambre
0: volver.
3: No me detendrá en mi sueño por fabuloso. Jugar un partido completo.
2: Fabuloso, pero bueno.
0: Ya hay algunos memes inclusive.
2: ¿Y te lo está buscando o qué?
0: Estoy buscando.
3: Hay memes gloriosos.
0: Sí, de gente que dice, yo después de pisar un juguete en la sala de mi casa.
2: Sí,
0: voy a volver más fuerte que nunca. Mira, acá está la foto.
2: A ver.
0: Está la foto, a ver si carga.
2: A ver.
0: A ver si la podemos ver.
2: Si no cargas por exceso de calidad.
0: Es exceso de calidad y exceso de momentos, me está diciendo.
3: Sí, no, es que está usted inventando un momento glorioso, señor.
2: Genio.
3: Sí, el genio de los momentos. Sí. ¿Qué te parece si ya lo presentamos así? La próxima vez que lo presentes en una transmisión de fútbol,
2: Iker González.
3: En los comentarios para inventar momentos, el genio Iker González.
0: Mira, aquí está sí, Caleb Williams. Pasa. Aquí está Caleb Williams el domingo pasado.
3: Ajá.
0: Saliendo así por un calambre.
2: Por un calambre.
0: En el carrito de las desgracias.
2: Por un calambre. Ah, bueno.
0: Digo, también creo un momento, ¿no?
3: Y se quejan de que le dicen generación de cristal.
2: Claro.
3: Qué barbaridad. Es más, con esa imagen nos vamos a despedir al rato.
0: Yo pensé que ahorita te iba a decir faltan 15 minutos. No, aguántate.
3: Además todavía falta la última y nos aguántate. La última llamada y tal.
0: Sí. Y a ver, ya para poner punto final a lo que ha pasado en la NFL, yo creo que es una semana que no fue la más atractiva de todas, Octavio, lo platicamos el día de hoy en Play Action. Algunos partidos y momentos buenos, el compromiso meramente de Kansas City contra Indianapolis, que fue, y ya creo que va a ser uno de los mejores partidos de toda la temporada. El jueves, eso sí, ahí les encargo, Atlanta contra Green Bay.
2: Ah, bueno.
0: Yo no sé cuántas ganas le tengo a este partido.
3: No hay ninguna, pero hay que verlo.
2: Bueno, ahí está.
3: Exactamente, hay que ver.
0: Su diagnóstico, bueno. Señor Rivero, de la semana.
3: ¿De qué? ¿De lo de Caleb Williams?
0: No, de la semana.
3: Calambre. De la semana creo que habrá algunos partidos interesantes. Creo que
1: La NFL en estos la semana pasada fue una semana bien extraña porque hubo unos partidos que realmente de muy, pero muy baja calidad. Y el señor González no me dejará mentir. O sea, muy baja calidad en algunos partidos. Después ya vendrá, creo que conforme vayan apareciendo los candidatos, los favoritos al título, creo que podremos ver mejores encuentros. No digo, como la otra vez hablábamos, Iker, el sábado, todavía no sabemos nada de los equipos. Es lo que sabemos de la temporada pasada. Apenas está desarrollando esta. Estamos hablando con lo que hicieron la temporada pasada. Justamente los Giants ya perdieron a su quarterback. Los Bears parecía que los iban a perder. Es más, ya estábamos pensando en Minnesota como candidato en esa división. Y resulta que no, que Chicago va a regresar a pesar de todo. A ver, esta semana, partidos que se me antojan, quiero ver la paliza que le van a meter los Bills a los Chargers.
4: ¿Cuáles se le antojan entonces?
1: Luego le digo.
4: Les digo que soy un creador de momentos.
2: No. Creador de momentos. El genio de los momentos.
4: No, ya en serio, ¿qué partidos debemos seguir la siguiente semana, Octavio?
1: A ver, la siguiente semana.
2: ¡Ah, se estás payaseando!
1: El Eagles contra Bears. Creo que puede ser bueno. Rams contra Broncos. Y le tengo como que cierta fe a Ravens contra Cowboys.
4: Sí. Yo tengo algo de fe. Oye, pero ese es el juego en Brasil, Octavio.
1: Ese es el juego en Brasil. ¿Sí? Que aparte de todo, el Maracaná no está en condiciones. El pasto está horrible. O sea, vi unas imágenes del pasto de Maracaná. O sea, se cancelaron el del estadio todavía Azteca hace unos años. El de Maracaná lo tendrían que cancelar. Está horrible el pasto. O sea, no hay manera. O sea, hay lugares donde ni siquiera hay césped. Entonces, dicen que va a quedar bien. ¿Quién sabe?
4: No, yo no creo.
1: No, yo tampoco creo.
2: O sea, que va a quedar bien para el juego.
4: Pero ya estamos a cinco días. El domingo.
1: No, el domingo es el juego.
2: No.
1: Y ¿sabes qué? Otro que me llama la atención. Disculpe, señor creador de momentos. Pero es que Las Vegas contra Nueva Orleans creo que va a estar divertido.
4: Puede ser por New Orleans. Ya me subí al barco. Creo que New Orleans es un buen equipo. Es un buen equipo, sí.
1: Le dije.
4: Y aparte, Las Vegas ha demostrado con Kirk Cousins ser un conjunto competitivo, ¿no? Uh-huh. A ver, dos equipos que no van a ganar el Super Bowl. Probablemente no estén en postemporada los Saints, a lo mejor en una de esas por la división. Pero puede ser un partido luchón.
1: Sí, un partido palomero.
2: Sí, bueno, ahí exacto. Está. Vamos con llamada, ¿les parece?
4: Me parece.
2: 833-867-2346. 833-867-2346. ¿Quién está en la línea? ¿Su nombre? ¿Dónde lo llama?
5: Puro cementero de corazón.
4: ¡Paco!
5: El pitote.
2: Ahí está.
5: Al Paco, el pitote.
2: Buenas noches,
5: mis niños.
2: ¿Qué onda?
4: ¿Cómo andas? Buenas noches.
5: Niker, póngale un pitote al cabo.
2: Diario nomás.
4: Lo que Cuaco pida se hace.
2: Ahora resulta.
1: Acomódate porque ahí te va.
2: Ahora resulta. ¿Qué pasó, mi Cuaco? ¿Cómo andas?
5: No, pues aquí a gusto y con.
2: No, pues sí, ya vi. No,
4: ya te vi pidiendo quién sabe qué cosa. Sí, ya vi.
5: Oye, Gabriel Sainz.
2: A sus órdenes.
5: Una pregunta.
2: Gabriel Sainz, mi mamá, sí, cuando está enojada, Gabriel Sainz.
1: Y eso que no saben todos tus apellidos, sí. Pedro Gabriel Sainz Echegostegui, Riva Palacios, Limantur, Ladrón de Guevara.
2: Azcárraga, todavía dice.
1: De Azcárraga. Ojalá. De Azcárraga.
2: Ojalá. Pero bueno, ¿qué pasa, Juaco?
5: Es su opinión. ¿Cuál clásico es más divertido? ¿El clásico joven o el clásico viejito del Chivas contra
4: el...? No, el nacional.
2: Y yo creo que sí, que el nacional estuvo mejor. A mí me gustó más.
4: Es que el otro estuvo emocionante hasta el minuto 90.
1: Sí, porque había sido un baile de Cruz Azul.
2: Sí, había sido de un lado solamente, creo yo. Sí.
5: Okay.
2: ¿Para ti?
5: ¿Mandé?
2: ¿Para ti?
5: No, pues para mí el Cruz Azul América.
2: A mí creo que el de Cruz Azul América no... A ver, yo lo dije como tal, me parece que sí fue un baile. alguien me dijo que no sintió que fue un baile en el primer tiempo. Para mí fue un baile de Cruz Azul.
6: No,
2: a
6: la América. Sí, no, baile a América.
2: Claro, un baile. Sí. Y creo que eso termina por no ser tan importante. Pero bueno, igual también creo que Guadalajara le pega un baile a la América, pero América también tuvo la pelota en el primer tiempo.
5: Uh-huh. No, a mí lo único que me dejó bien impresionado fue ese golazo de este muchacho
0: Borja.
5: Del Borja. América.
0: Borja.
2: Sí, un colazo.
6: Y se la cantó al Tala, ¿eh?
0: Nuestro colibrí.
6: Nuestro.
2: Dos veces estuvo, incluso en algún momento le rentaron un departamento, creo que en Cancún.
0: Ya estaba hasta entrenando
2: le tomaron foto con la playera del Cruz Azul y todo, y pues al final no. Y vieras que le dio un gusto cuando le metió el gol al Cruz Azul, ¿te acuerdas cómo se lo metió y se los cantó también?
5: Sí, cómo no, sí.
1: Pero también ese colibrí en liguilla va a ser una
4: también los nuevos refuerzos del América, no sé si estén de acuerdo, pero ya besando escudos en
1: llegan y luego se empapan, se enamoran del americanismo. Oye, por cierto, Carlitos Álvarez, qué bárbaro, yo creo que es el jugador más bajito que he visto en la vida.
2: Sí, de verdad, yo pensé que estaba jugando un niño
4: nomás porque existe el Chicha Sánchez,
1: No, pero, bueno, sí, más o menos está como el Chicha.
5: ¿Quién todo el partido no lo vio?
2: Yo no lo vi, porque pues dije, pues ¿a qué hora me entró ese cuate? Hasta que
4: sí,
2: remató
4: un niño.
2: Ah, le pegó a Álvarez, dije, pues deja verlo, ¿dónde está? Porque muy chiquito el niño ese.
4: El Gabo casi dice pausa porque entró un espontáneo.
2: Esto no es un niño. Y con eso que llegó un partido, no sé si en Inglaterra o en MLS, se metió un bebé. Sí. O sea, ¿chavo? Bueno. ¿Qué pasó, mi Juaco? ¿Qué más?
5: No, pues no, estaba yo cotonando con el Tata, y ves que él es águila rojinegra.
2: Sí, completamente.
5: Ya no es oro emplumado, ya es águila rojinegra.
2: Sí, ya. Él va más a la América que a la...
0: Eso sí es triste.
2: Sí, es triste.
0: Eso sí es triste.
5: Me estaba diciendo que a 2 minutos más que han dado a la América y empata la Cruz Azul. Le digo, no, 2 minutos más que han dado a la Cruz Azul y le gana a la América con un gol más.
2: Ándale, o sea, tú creías que metió nomás el Cruz Azul.
5: Es que el hubiera no existe.
2: Pues no, eso lo tengo claro. Pero pues quién sabe qué hubiera pasado. La verdad está muy, muy, muy a favor de América el partido. Y lo que sí es terrible, que te metan 2 goles en un minuto, amigo. Muy feo.
5: Sí. Los errores de Kevin Mier, la mera verdad, están a la orden del día.
2: Así es. Digo, a Chivas le metieron 2 goles en 3 minutos. Es lo mismo, para mí es lo mismo. No te lo pueden hacer. En tan poco tiempo no te pueden hacer esos goles.
5: Porque para mí, en lo personal, Kevin Mier hubiera podido hacer mucho más en los 3 goles. Sí. No nomás en 1 ni en 2, en los 3 goles.
0: En el tercero sobre todo, ¿no?
6: Sí. Ese que escupe ahí.
2: Venga, mi Juaco, te mandamos abrazo, gracias.
0: Abrazo, Juaco.
5: Desde el primero, Iker.
2: Ah, también, el primero.
0: Ah, el primero también, sí. Sí,
2: abrazo, mi Juaco.
5: Si se hubiera aventado, lo hubiera, por lo menos un tiro de esquina.
2: Claro,
7: venga. Fui de la América,
0: abrazo, Juaco.
2: Abrazo. Abrazo, Juaco. Venga.
5: Adiós, saludos.
2: A ver, ¿qué tenemos entonces? ¿Otra llamada y todavía la última o qué?
6: ¿Cómo ven?
2: No sé, es que tenemos 2 llamadas en línea.
4: Nos quedan 4 minutos.
2: Entonces podemos. Okay.
4: Empezamos las 2. Una, nos vamos con una. Sí.
6: Vamos con una. Saludamos express. Y ya nos damos con la última.
2: Al azar, venga, al azar, ahí está. La mala suerte de este cuate, pero bueno. Ahí está, ¿quién está en la línea? ¿Su nombre de dónde nos llama? Tienes 1:40 más o menos, venga.
5: ¡Rojinegro!
2: ¿Qué pasó, mi Rojinegro?
6: ¿Qué pasa, Rojinegro?
4: ¿Qué pasó, Rojinegro?
5: Con el Gabo, dice que no miró a ese jugador del América. Pues que el Gabo, dice, la lleva un saludo para el Juaco. un saludo para el Checho.
2: Pero ahora casi no mandé saludos, ahora está concentrado en el juego.
5: ¿Tú crees que lo iba a mirar y ni cuenta se da el
4: Mi Rojinegro, pianito.
2: No lo vi porque está muy chiquito el jugador.
4: Pianito, no pianito.
6: Aprovecha, Rojinegro, tienes 20 segundos.
4: Que luego cuando no estoy yo no lo pones.
2: Sin pianito.
6: Ah, ya, ponle el pianito.
4: Pianito, hombre. Es que luego no lo ponen, Gabo. No lo ponen.
6: Y el Rojinegro habla para eso, para su pianito. Venga, Gabo, tú y yo son tuyos juntos.
4: Todo tuyo, Gabo, todo tuyo.
3: con la R, Gabo. ¡Atlas!
2: Bueno.
4: Muy bien, me gustó.
2: Te quedan 20 segundos, Rojinegro. Todo por tu pianito.
8: El Veiga. No sé si estaba jugando. Gabo, otro. No lo nombró ni una vez.
2: Otro que tampoco jugó. Qué cosa lo de Veiga, ¿eh?
4: Y Rojinegro, te mandamos un abrazo.
8: Ándale, pues llamé para ver si era la última, pero pues.
4: Casi.
2: Fue culpa del Iker. Sí, perdóname. Pero bueno. Abrazo, Rojinegro. Fíjate.
9: Esta es la última llamada.
2: Bueno, la última llamada, dice Juan Pérez. Muchas gracias por los pitidos de la máquina. Los Tres Caballeros, los Tres Caballeros. Había una película, Los Tres Caballeros, de Disney, sí, muy sí. Buena, por cierto. José Carioca era, ¿quién más? Era
3: José Carioca, el gallo y el Pato Donald. ¿Cómo se llamaba?
2: No me acuerdo el gallo.
3: Era mexicano.
4: Un minutito para irnos.
2: Ahora, ¿quién está en la línea? ¿Su nombre dónde nos llama?
10: Buenas noches.
2: Ah, no, ya habías ganado, Andrés, entonces.
3: ¡Ah, no te caí, Andrés!
2: ¿Se había ganado?
3: Sí, ya está en la lista, Andrés.
4: ¡Ay, Andrés!
3: ¿Hay otra llamada?
2: No, ya no hay.
4: Ya no hay.
2: Panchito Pistolas era. Panchito Pistolas, José Carioca y el Pato Donald.
4: 10 segunditos, amigo, algo.
2: Algo que quieras decirnos.
10: Pues no estoy de acuerdo que esté Rafa Márquez en la selección, pero ya.
3: ¡Gracias, Andrés!
2: Bueno, abrazo, Andrés.
4: Abrazo, Andrés.
2: Gracias, señor González.
4: Gracias, Gabo Octavio.
2: Señor Octavio.
3: Señor, fue un placer compartir con el príncipe de Bérgamo este programa.
2: Bueno, nos vamos, cuídese, descanse.
4: Creando momentos.
2: ¡Animir!
4: Creando momentos.
2: Ya está en el área, vendrá la última del juego. A ver si se puede meter Rayados a la final del fútbol mexicano.
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1: Elegancia y carácter son algunas de las características de Alison Félix, una de las mejores en el atletismo. Empezó como velocista en la preparatoria, ganó su primera medalla olímpica a los 18 años y terminó con 11, más que cualquier otra atleta de pista en Estados Unidos. Brillando en 200 y 400 metros, Alison Félix es una de las figuras estrellas de TUDN Radio.
2: El brasileño Edson Arantes do Nascimento, o mejor conocido como el mítico Pelé, ganó la Copa Libertadores en 1962 y 1963 con Santos. Fue tricampeón del mundo con Brasil. Durante su carrera consiguió marcar más de 1,000 goles y revolucionó el fútbol global.

0: Su dominio en Sudamérica y su impacto internacional lo convirtieron en una leyenda inigualable. Tiger Woods le dio al golf una nueva cara, pues se convirtió en uno de los más grandes. Desde joven en ganar su primer Masters con récord histórico, hasta su adultez logrando ganar 15 majors. Considerado un grande del golf, campeón 5 veces en el Tour 2002 y 7 veces a nivel mundial, Tiger Woods forma parte de las figuras de TUDN Radio.
1: Nacida en California e hija de inmigrantes argentinos, Diana Taurasi brilló en la Universidad de Connecticut y fue la primera selección del draft en el 2004. En la WNBA ha ganado múltiples títulos y es la máxima anotadora de todos los tiempos. Es conocida como la GOAT, también ganó 5 medallas olímpicas. Diana Taurasi es una histórica en el básquetbol femenino y en TUDN Radio.
2: Nacido en California y elegido en el puesto 199 del draft en el año 2000, Tom Brady terminó siendo el más grande en la NFL, leyenda de los Patriots y Buccaneers, donde ganó 7 Super Bowls y fue MVP en 5 ocasiones. Fue con esto que Brady es el mariscal de campo más exitoso de todos los tiempos y de TUDN Radio.
3: Paraguayo José Saturnino Cardoso tuvo una destacada e imborrable actuación en la Copa Libertadores con Cruz Azul, equipo con el que llegó a la final del torneo en 2001. Con un total de 8 partidos jugados, sumó 617 minutos y 4 goles, dejando huella en el torneo sudamericano, siendo recordado como uno de los máximos exponentes de su país en el certamen continental.
1: Exfutbolista brasileño, fue un defensor clave del gremio campeón de Libertadores Intercontinental en 1983. Años después se integró al cuerpo técnico que logró el título continental en el 2017. Su contribución como jugador y formador consolidó su nombre como uno de los pilares en la historia del club y del torneo.

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1: Chicano, pese al envión anímico que significó el empate frente a las Chivas Rayadas de Guadalajara en el Clásico Nacional, las Águilas están conscientes de que necesitan volver a sumar de a tres. No logran el triunfo desde el pasado 29 de agosto.
2: Después del Clásico, la afición del América tiene a un nuevo ídolo. Se llama Miguel Borja. Por ello, las fotos y las miradas se dirigen hacia él. El colibrí es el que más bromea con sus compañeros y con el staff. Siempre junto al otro Borja, en un lugar donde ese apellido se venera y es sinónimo de gol.
3: Creo que mi cuerpo y mi mente me pedía este tipo de exigencia. Nuevamente estuve en los Emiratos y la verdad pues la pasé bien con mi familia, pero bueno, creo que este reto para mí era necesario por la edad que tengo, porque me siento preparado y porque la verdad es un sueño estar acá.
2: Mientras tanto, los Santiago, Bueno y Ramos Mingo todavía sufren los estragos de la altitud chilanga. El uruguayo es el más serio del grupo, normal en su periodo de adaptación. Pero el domingo, el partido será en Aguascalientes, por lo tanto, hay posibilidades de que tengan sus primeros minutos. En la práctica de este martes, la sorpresa fue la presencia de Alan Cervantes haciendo una parte del trabajo físico, recordando que causó baja de la selección nacional por problemas musculares. Así trabaja la plantilla más cara del fútbol mexicano, y aún sin el resto de convocados en la fecha FIFA, luce poderosa para enfrentar al Necaxa.
4: Muy bien, hablamos también del rebaño sagrado. Guadalajara continúa con los trabajos de cara al duelo frente a los Gallos Blancos de Querétaro en la próxima jornada 10. Gabriel Milito tendrá que resolver las bajas entre los llamados a selección y las lesiones que ha visto involucrado en los últimos días. Lo del tal Arrangel, lo del Piojo Alvarado, la lesión de Brian Gutiérrez. Pues bien, el conjunto de las Chivas se prepara para enfrentar a los Gallos Blancos del Querétaro.
5: El 17 de septiembre será inolvidable en la memoria de Santiago Sandoval. Un momento que su madre y hermanas no dejaron escapar. El llamado de Rafa Márquez se tenía que celebrar y disfrutar, pues no se repetirá.
6: Pues fue la locura aquí en la casa, las niñas y yo, él, lloramos, le hablamos a mi hijo, el grande. Hicimos videollamada con él y pues lo mismo, a llorar todos. Es una emoción muy grande porque hay detrás de esto mucho trabajo, mucho esfuerzo, mucho sacrificio. Hay muchas cosas que pues mucha gente no sabe. No es solo el llamado a selección, o sea, es una historia totalmente atrás de todo esto. Primeramente que se lo merece, que lo disfrute, que estamos muy orgullosos de él. Sí le pedí disfrútalo, pero obviamente con mesura, calma. Tiene que trabajar. Yo creo que el triple ahora, porque no nada más es, ahora no, se lo dije yo a él, no nada más es representar a Chivas, es representar a tu país.
5: La semana no pudo ser más perfecta. Doblete ante Pumas, primer llamado a selección y clásico nacional, donde casi marca un golazo.
7: Sandoval la quiere bajar, ¡Sandoval!
6: ¡Palo! Hoy en día, sí, él está muy contento, está muy motivado, él piensa partido a partido, ¿no? Entonces hoy en día está su cabeza en América, ayer ya gozamos de selección, hoy estamos con América y obviamente quiere marcar gol.
5: Santi es una joya de la cantera rojiblanca, pero ahora también quiere brillar con la selección mayor.
4: Muy bien, los números de Santiago Sandoval. Está en el radar de Gabriel Milito luego de aquel con CONCACAF Sub-20 de gran manera. 6 partidos disputados con el rebaño, 5 como titular, 3 anotaciones y ya recibió la primera convocatoria de la selección mayor por parte de Rafa Márquez.
1: Y en información de Cruz Azul, realizaron su segundo entrenamiento de la semana este martes tras perder 1-0 frente a Monterrey en la Sultana del Norte. Rodo Rotondi y Amaury García se encuentran lesionados y en duda para el partido del sábado. Hasta hoy no han podido trabajar al parejo del grupo. Eric Lira, Jeremy Márquez y Kevin Mier se encuentran en selección y serán baja para el fin de semana.
4: Y hablamos también de Universidad Nacional porque Puma regresó a los entrenamientos este martes en cantera universitaria de cara al duelo frente Atlético de San Luis. El Chicote Calderón ha mostrado mejorías en su recuperación y podría estar listo para el duelo frente a Cruz Azul después de la fecha FIFA. José Juan Macías de igual manera ha mostrado mejoría importante. Las bajas para el Tano Solari, la ausencia de Roberto Morales con Paraguay, Pedro Vite con Ecuador, Carrasquilla con Panamá y Álvaro Angulo que está con la selección colombiana.
1: ¿Cómo se viene la jornada 10 de esta apertura 2026? El viernes tenemos al Atlante frente a los Rayados, Xolos frente a los Rojinegros del Atlas. El sábado Cruz Azul frente a Toluca, Chivas frente al Querétaro y también Santos frente al Pachuca. Además de dos duelos felinos, el domingo cierra con el Necaxa América.
4: Muy bien, y nos metemos en fecha FIFA. Hablamos de la selección mexicana que trabajó este martes a doble sesión en el Centro de Alto Rendimiento en la Ciudad de México como parte de su preparación rumbo al duelo del sábado frente a la selección colombiana de fútbol. Por la mañana el equipo realizó entrenamiento ligero, regenerativo, que además contó con la presencia de algunos aficionados y socios comerciales que pudieron convivir con los jugadores. Por la tarde llegó el trabajo más importante, donde Rafa Márquez dirigió su primer entrenamiento, eso sí, a falta de la llegada de la Hormiga González, que no ha estado en territorio mexicano por problemas logísticos. Gibran Araige con más detalles.
0: Saludos amigos de Contacto Deportivo. Continúa la preparación de la selección mexicana de cara a su primer partido amistoso en esta fecha FIFA el próximo sábado frente a Colombia. Un Rafa Márquez que hoy por primera vez ya trabajó en el tema futbolístico con el equipo tricolor. Hoy fue un martes en el cual hubo doble sesión. Por la mañana, un trabajo bastante ligero, que incluso fue acompañado este entrenamiento por algunos aficionados y socios comerciales de la Federación Mexicana de Fútbol. Y por la tarde, entonces, sí, el Kaiser se dedicó a trabajar lo táctico, pensando en su primer once titular de cara al partido frente al conjunto colombiano. Ya cuenta con plantel completo. Rafa Márquez, a lo largo de este día estuvieron llegando los últimos jugadores en incorporarse a esta concentración. El último fue Armando la Hormiga González, que viene llegando desde el fútbol griego. Así que bueno, la Hormiga también ya concentrada. Y así Rafa Márquez podrá definir cuál será su primer once titular al frente de la selección mexicana. Este miércoles será entrenamiento a puerta abierta para los medios de comunicación. Habrá también entrevistas con jugadores y será hasta el jueves por la tarde cuando el equipo mexicano viaje a la ciudad de Baltimore, donde enfrentará su primer partido de esta fecha FIFA ante Colombia.
1: Próximos juegos de la selección mexicana este 26 de septiembre en Baltimore frente a Colombia, posteriormente desde New Jersey, Perú, Estados Unidos el 3 de octubre desde Glendale, Arizona, y para finalizar la mini gira Chile desde Los Ángeles el próximo 6 de octubre.
4: Bueno, hablamos ahora de la selección colombiana de fútbol. Imágenes de la madrugada de este martes donde arribaron John Lucumín, Gustavo Puerta, Hamilton Campaz, el hombre de Rosario Central, Daniel Arcila de León y Juan Manuel Rengifo de Atlético Nacional para integrarse a la selección Colombia dirigida por Néstor Lorenzo. Un Lorenzo que viene de ser reivindicado como entrenador de la selección colombiana. No está Luis Díaz y así entonces el jueves viajarán a Baltimore. Hoy fue sesión a puerta cerrada en Filadelfia.
8: El historial entre México y Colombia a nivel selección mayor presenta una paridad casi perfecta. En 29 enfrentamientos, cada combinado suma 10 victorias, mientras que los otros 9 partidos terminaron empatados. La diferencia también es mínima en cuanto a anotaciones. 31 goles para los cafeteros y 29 para el Tri. La serie comenzó en 1938 y tiene como máximo anotador a Luis Matador Hernández, autor de 3 goles frente al conjunto sudamericano. Convirtió un doblete en la Copa América de 1997 y volvió a marcarle en un amistoso. Del otro lado, Luis Sinisterra y Jaime Castrillón, con 2 tantos cada uno, aparecen entre quienes más daño le han hecho al cuadro azteca. Aunque el balance histórico está nivelado, el presente de la rivalidad pertenece a Colombia. México consiguió su última victoria en septiembre de 2010, tras imponerse 1-0, y desde entonces no ha podido volver a ganar. Los sudamericanos ganaron los 4 enfrentamientos más recientes con marcador de 2-0 en 2002, 3-2 en 2022, 3-2 en 2023 y 4-0 en 2025. Ese último resultado representa además la mayor victoria cafetera en la historia del enfrentamiento. Así, después de casi 9 décadas de cruces, la numerología refleja lo cerrada que ha sido esta rivalidad. Como dato curioso, el 4-0 de 2025 no solamente equilibró el historial en cuanto a victorias, sino que convirtió a los colombianos en el equipo con ventaja en goles dentro de la serie. Este sábado se enfrentan en Baltimore, en juego que puede romper con este equilibrio casi perfecto.
9: Goles de la selección mexicana frente a Colombia, el de Rafa Márquez, año 2002. Ganaron el segundo palo y luego el Kaiser aparecía en el primero. Cabezazo de adentro, testarazo de adentro. Imposible para Oscar Córdoba en pleno estadio Azteca. Golazo.
1: Tremendo. Número 4, Luis García, frente a Colombia en 1995. Con el yardaje aún presente en el terreno de juego. Por las 50 más o menos recupera el conjunto mexicano con el pibe Valderrama presente y el gol de García. Racing colocado.
9: Metemos al podio. Selección mexicana que no le gana a Colombia desde el 2010, hace 16 años. Jared Borghetti, de primera, apareció el goleador, sí. Año 2002, también en el Azteca, también contra Oscar Córdoba, buen gol.
1: En la número
9: 2,
1: el Gonzo Pineda. Gonzalo Pineda en el 2004, le retrasan el balón en el área y saca el zapatazo indetenible en la Copa Oro. Ahí está la asociación. Tiene tiempo, tiene espacio y tiene gol.
9: Y la number one. Año 97 apareció el matador tremendo. Bombazo, zapatazo de Luis Hernández al ángulo. Matt Five. Calentamos el duelo entre México y Colombia en Baltimore. Y hablamos ahora de la selección de Mauricio Pochettino. La selección de los Estados Unidos continúa sus entrenamientos en el moderno complejo Arthur Blank en Georgia, preparando el amistoso contra Perú este sábado. De los 26 futbolistas que disputaron el Mundial en casa, únicamente 9 repiten en el inicio de este proceso de Pochettino. El técnico tuvo una sesión con sus jugadores este día y reiteró su compromiso con el proyecto rumbo al 2030, prometiendo darle continuidad al trabajo de los jóvenes de cara a la siguiente cita orbital. Recordemos que Perú se estrena con Mario Meneses como entrenador.
1: ¡No! Vamos al estadio Alfredo Di Stéfano para ver qué pasó en la Champions Femenil. El Real Madrid recibiendo al PSG. Directamente nos vamos al primer minuto de juego. Ataca el Madrid, Ariana Caruso con el centro que remata Schroeder. Schroeder que va sin marca entre las dos zagueras. La puntita de la bota y aguardar la jugada que se genera por derecha para hacer el gol de vestidor. El primero del partido, el primero del Real Madrid. Nos vamos al 46, iniciando la segunda parte. El balón para Ayibade, que tira el balón apenas por encima de la portería. La aproximación por parte de las parisinas. 10 minutos más tarde, el balón filtrado para Schroeder. Schroeder que queda mano a mano con la arquera. Palo, quien recupera es Linda Caicedo, la colombiana, otra vez Schroeder. Y la manda por un costado de la portería.
10: Como de todo el Schroeder, ¿eh?
1: Absolutamente, Manuel, pero bueno, importante la participación y saludar a Caicedo, una de las mejores futbolistas del continente americano ahí, que dejaba el bomboncito, que su compañera no supo aprovechar la falta sobre Morisán. Se marca penal en favor del PSG, viene Carraoui, la francesa para mandarla a guardar y esto terminaba en un salomónico empate 1-1 entre Real Madrid y el PSG.
9: Y además de esta jornada 1 de la fase de Liga de la Champions, el Bayern de Múnich se medía al Manchester City, el equipo de José Barcalá, el español, al frente de las bávaras, al 11. Dalman tocó para Julia Juin, la definición, sí, gol. Apareció la germana de 27 años, gran definición allí. Mejor la asistencia de Linda Dalman. Y en el mano a mano, la apertura del score. Luego al 26, qué buen centro por banda derecha de Pernille Harder. Y Kerstin Kaspari no lograba despejar, cometía el autogol, la neerlandesa. Y el 2-0 para las bávaras. Pero al 45, Kaspari con el centro. Khadija Shaw con el remate, el desvío. Y luego aparecía Beth Mead, la inglesa de 31 años, ex Arsenal, ex Sunderland. Ponía el 2-1 y descontaba el conjunto ciudadano. Soñaba el City, sí, de André Jeglers, para acercarse en la pizarra. Nos vamos a la parte complementaria. Segundo tiempo en 61. El penal cometido por Ena Mahmutovic sobre Pugino. Y acá Khadija Shaw con el remate. Y otra vez Mahmutovic diciendo presente, salvando la cabaña bávara. Se mantenía el 2-1. Sufría el City. Y al 86-4, cuando las papas quemaban. Yes, dirían en Inglaterra. Carlota Banzer, la alemana, puso el 2-2 definitivo. Empate, se repartieron puntos en el inicio de esta Champions entre bávaras y ciudadanos.
1: Buenas noches, bienvenidos a Contacto Deportivo, presentado por Verizon con Manuel Barrera Bajero, María Fernanda Mora y muchísima información deportiva, arrancando con el tema del Vasco Aguirre. Dejó atrás ya a la selección mexicana, la Copa del Mundo, y hoy se concentra en su nueva aventura europea.
9: ¿Cómo le va, Mafer? Sí, Valencia será el séptimo equipo en la Liga Española que dirija Javier el Vasco Aguirre. En varios de ellos nos salvó del descenso y agarra otra papa caliente. Un equipo que está en la parte baja de la tabla, solo 4 puntos en 8 jornadas. Y nos enlazamos con Hugo Ramírez, nuestro compañero. Hugo.
11: Compañeros de TUDN, ¿cómo están? Muy buenas noches desde la capital española, desde Madrid. Con las repercusiones de la última jornada de la Liga de las Estrellas, aún siendo fecha FIFA, y en específico el Valencia Club de Fútbol. Hoy el lugar 19, 4 puntos, una victoria, un empate, 5 descalabros. Y ese ritmo orilló a que desde el pasado 13 de septiembre hubiera una sacudida. Vía el presidente Kiat Lim, adiós a Ron Gourlay, el CEO, adiós a Carlos Corberano, el director técnico. Hola a Braulio Vázquez, el nuevo director deportivo, que 10 días después, este miércoles, tendrá la oportunidad de ser presentado ante los medios de comunicación y enseñar su modelo, su proyecto deportivo, el camino que va a tomar el cuadro murciélago, y el director técnico que será develado siendo Javier el Vasco Aguirre. Será oficializado en las próximas horas. Me comentan que su posible presentación sería hasta el próximo lunes, aunque el Vasco va a viajar de la Ciudad de México a territorio español el miércoles y llegaría el jueves ya a territorio valenciano. Por cierto, para el Vasco Aguirre será su séptimo club dentro de la Liga Española, después de Osasuna, Atlético de Madrid, Zaragoza Español, Leganés y el Mallorca. Eso fue en verano del 2024. Son 541 partidos del Vasco Aguirre dirigiendo a equipos españoles en todas las competencias. Experiencia, vaya que la tiene. Pero estaremos atentos, compañeros. Ya desde el territorio valenciano nos reportaremos el día de mañana para darle los pormenores de lo que está haciendo el futuro de Javier Vasco Aguirre, reitero, en su nuevo club, que será el Valencia Club de Fútbol, con la misión de salvarlos, sí, su contrato hasta verano del 2027, con opción a uno más, si es que llega esa salvación. Compañeros, la información desde Madrid. Regreso con ustedes.
1: Algunos de los equipos, o los equipos en los que ha estado Javier Aguirre, los últimos, el Al Wahda de Emiratos Árabes Unidos, único club asiático que dirigió, llegó tras estar con la selección de Japón, permaneció 2 años, ganó 3 títulos, incluyendo una copa de la liga, salió en 2017 después de 78 partidos.
9: Con el Leganés llegó en 2019 tras dirigir a la selección de Egipto. Fue su regreso al fútbol de España tras 5 años. Solo estuvo una campaña en la que casi logra la salvación milagrosa. Remontó un déficit de 12 puntos, pero no pudo impedir la caída, solo un punto de la salvación.
1: En Monterrey llegó a los Rayados en 2020, luego de casi 20 años sin dirigir en la Liga MX, logró el título de la CONCACAF el 2021, venciendo al América, pero no pudo darles el título de la Liga y fueron eliminados en su primer partido del Mundial de Clubes de 2020 por el Al-Ahly.
9: Y en el Mallorca, equipo que asumió en marzo de 2022, lo salvó del descenso durante 3 campañas consecutivas. Además, devolviendo la estabilidad en la liga y en la campaña 2024 los metió en una histórica final de Copa del Rey, perdiendo en penales frente al Athletic Club de Bilbao.
1: El Vasco en Europa, específicamente en España, sus números con el Osasuna, 63 ganados, todos lo recuerdan por esa primera campaña, en el Atlético 61 ganados, 31 empatados, 39 perdidos, y bueno, ahí el resto del palmarés.
9: Pausa, la primera en Contacto Deportivo, al regreso hablamos del Real Madrid, que llora y llora tras la derrota en el derbi frente al Atlético.
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5: Quiere un nuevo presidente para la Liga Española a raíz de lo que calificó como comentarios intolerables por parte del actual dirigente Javier Tebas, quien afirmó este martes que las acusaciones de parcialidad arbitral contra el club pertenecen a otra galaxia. Después de caer 2-1 frente al Atlético, el Real Madrid tituló la crónica del partido en su página web: un pésimo arbitraje decide el derbi. Tebas había declarado el lunes que el discurso que está promoviendo el Real Madrid es una cortina de humo.
6: Bueno, y el centrocampista uruguayo Fede Valverde se perderá por lesiones amistosos que la Celeste disputará entre el 24 de septiembre y el 6 de octubre ante Japón, Corea del Sur e India, y será reemplazado por el futbolista del Palmeiras brasileño Emiliano Martínez. Así lo confirmó este martes la Asociación Uruguaya de Fútbol, entendiendo que Valverde sufrió un esguince de grado 3 en el tobillo izquierdo, según han diagnosticado los servicios médicos del Real Madrid tras esa fuerte entrada de Kang In Lee en el derbi frente al Atlético.
5: Ya en contacto deportivo, hablamos del emparrillado después de la semana 2. 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
1: Magic Johnson hizo que el baloncesto sonara como música. Su visión de juego convirtió cada pase en espectáculo y cada contraataque en teatro. Con los Lakers, el Showtime transformó la NBA en una experiencia vibrante. Era alto como delantero, creativo como base y carismático como una estrella de cine. Magic jugaba con una sonrisa, pero competía con fiereza. Su legado es imaginación, grandeza y alegría.
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10: Gracias, saludos en Contacto Deportivo con Henry y su servidor. Dos semanas de NFL, Henry. Dos. Y ya tenemos 5 quarterbacks titulares de ciudad.
11: Así es, Toño, quiero saludarlos y particularmente hay que hablar acerca de lo más reciente, que es lo de Jackson Darks, quarterback del equipo de los Gigantes de Nueva York, que sale lesionado al inicio del partido contra los Carneros, un problema en la rodilla izquierda. Y en un principio el pronóstico era mucho más alentador, sin embargo, después de los estudios de este martes por la mañana, todo es sobre que o va a perder mucho tiempo de la campaña o que queda fuera por el resto de la misma, y entonces tendrán que ir con James Winston en los controles, lo cual te cambia radicalmente la historia, sobre todo después de que había iniciado bien la campaña para Gigantes ganándole a Dallas.
10: Sí, además, vamos, Dart, pues es el corazón de esta ofensiva de Nueva York. Lamentablemente las lesiones le están pegando duro. Hablando acerca de todos estos lesionados, Henry, pues se necesita el plan B. El equipo de Washington, con la lesión de Jaden Daniels en el codo, que no es para toda la temporada, pero sí es un rato, ¿están listos para suplirlo?
11: Pues es una situación muy parecida a los Gigantes, aunque desde luego los equipos están en una cuestión diferente. Gigantes es un equipo en proceso de armado. Washington hace 2 años estaba prácticamente en la antesala del Super Bowl, pero es también un bajón, porque se notaba con Daniels, tuvieron un muy buen partido contra Filadelfia, hicieron juego, aunque cayeron por 2 puntos, y contra los Vaqueros también venían de atrás, y no es lo mismo tener a Daniels, como sucedió en 10 partidos que lo perdieron el año anterior, a tener ahora a Marcus Mariota.
10: Y mira que es un tipo con experiencia, ¿no? Pero efectivamente, el caso, es interesante este caso, el de Kyler Murray y Minnesota, los Vikingos de Minnesota, porque prácticamente no jugó desde la semana 1, o sea, salió lesionado muy rápido Kyler Murray, pero no usaron a J.J. McCarthy, se fueron por Carson Wentz.
11: Sí, y es que la batalla era por ese segundo lugar entre Wentz y McCarthy. McCarthy, que lo sabemos, el año pasado era el hombre número uno de los mariscales de campo del equipo de los Vikingos de Minnesota. No del ancho, muchas lesiones también. Tres a Kyler Murray. Pero es Carson Wentz, primero el que viene con ese regreso en contra de los empacadores que está abajo por 21 puntos. Y luego este fin de semana contra Chicago, es cierto, se ha lesionado Caleb Williams, pero ya estaban a la mitad del cuarto cuarto y la diferencia era 3.6-3. Mm. Y termina ganando Minnesota, lo cual para mí es una gran sorpresa hasta ahora.
10: No, hombre, no. 2-0 Minnesota con Kyler Murray lesionado. Realmente es de
11: llevar. Y con Carson Wentz jugando.
10: Y con Carson Wentz jugando, exactamente. Bueno, otro de los quarterbacks lesionados, ya lo mencionabas, Caleb Williams. Este es un golpe definitivo, definitivo, a las aspiraciones de Chicago este año.
11: No, porque en un principio se pensaba que podía ser algo muchísimo más grave, que podía ser quizás tendón de Aquiles, pero termina siendo una lesión en la parte posterior del muslo. Entonces, de hecho, van a ir día a día con Caleb Williams. No están seguros si va a poder jugar esta misma semana, pero sí puede jugar en dos o máximo tres semanas. Así que dentro de lo malo, es una gran noticia para los Osos. Lo que sí es un hecho son los contrastes de este deporte, en donde una semana hace 59 puntos y a la siguiente semana hace 3 nada más.
10: Sí. Y como decías, Williams estuvo prácticamente todo el partido. O sea, la lesión vino hasta el final, pero sí se cayó dramáticamente la ofensiva de Chicago en la semana 2. Y para cerrar, pues nada más, el quarterback campeón, Sam Darnold, que se lesiona al arranque de la temporada. Sin embargo, y cómo son las cosas, y los equipos bien entrenados, ¿no? Seattle es un equipo bien entrenado, bien armado, y con el suplente han logrado 2 victorias.
11: Un equipo muy bocabajeado, el equipo de los Halcones Marinos, ¿sí? Es un equipo subvaluado. Finalmente son los campeones de la NFL y tienen buen ataque, tienen buena defensiva. Y Drew Locke, que estaba oxidadón, además nuevo coordinador ofensivo, eso también es interesante. Pero bueno, finalmente le ganan, haya sido como haya sido, a Nueva Inglaterra. Le pegaron a los Cardenales de Arizona este fin de semana. Y en el caso de Drew Locke, el 72% de los pases completos, 4 pases de anotación, 0 intercepciones.
10: ¡Juegazo!
11: Sensacional, sí. En estos 2 partidos que están en el terreno de juego. Y Sam Darnold ya empieza a entrenar este miércoles. Así que es muy probable que ya esté de regreso.
10: Y la ausencia no va a ser aparentemente muy, muy larga. De hecho, como dices, probablemente ya esté listo. Pero bueno, con Drew Locke estás cubierto. Así, lo han hecho bien los Halcones Marinos. Henry, rápidamente ya para despedirnos, el domingo, semana 3 de la NFL.
11: Y qué rápido se va esto. Para los amigos que nos ven en México, faltando 5 minutos para las 11, vamos a ver a Cargadores, que han sido un desastre en este arranque de campaña, contra Búfalo, que va 2-0. Y después, desde Río de Janeiro, en Brasil, en Maracaná, los Cuervos en contra de los Vaqueros, todo por Canal 9.
10: Ahí queda la invitación, Henry y su servidor. Nos despedimos y estamos de regreso con ustedes en Contacto Deportivo.
12: Señores, gracias. Pausa. Al regreso, 5 días para que termine la temporada regular de Grandes Ligas.
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1: Serena Williams redefinió la fuerza en el tenis. Su saque era intimidante, su mentalidad indestructible y su presencia revolucionaria. Ganó en una era durísima, volvió después de lesiones, críticas y maternidad y siguió compitiendo como figura monumental. Serena no pidió permiso para dominar, impuso respeto. Representa poder, elegancia, resistencia y grandeza. Su legado va mucho más allá de la cancha, abrió camino.
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2: Billie Jean King fue campeona, pionera y revolucionaria. Ganó en la cancha, pero su impacto más grande fue abrir camino para la igualdad en el deporte femenino. Su famosa batalla tenística contra Bobby Riggs fue mucho más que un partido, fue un momento cultural. King entendió que la visibilidad tenía poder. Cada golpe suyo llevaba una causa. Su legado sigue jugando.
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2: LeBron James llegó a la NBA con el peso de ser elegido y respondió durante más de dos décadas. Fuerza, visión, inteligencia y consistencia. Un jugador total. Ha sido anotador, pasador, líder y arquitecto de equipos campeones. Su carrera es una obra de resistencia física y mental. LeBron no solo persiguió la historia, la fue escribiendo temporada tras temporada, con el mundo entero encima.
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8: Y continuamos con más actividad de la UEFA Champions League femenil desde el Allianz Stadium. Juventus frente a Benfica, pasa al área, se arriesga para Alba Redondo, que se encuentra sola, dispara y se va por fuera. El primer aviso, knock-knock, llegaba al 33 y no era efectivo. Al 38 se cobra penal a instancias del VAR por la falta de Martina Rosucci. Viene Brad Berglund a cobrar. Intercambiaba la pena máxima por gol para que las Águilas sobrevolaran Torino y lo ganaran 1-0. El tiro libre que cobra Brad Berglund. El disparo es perfecto, preciso, pertinente. El wiu wiu de...
9: Mate.
8: El Benfica lo ganaba 0-2. Y al 85, cuando respirábamos los minutos finales del partido, mala salida del Benfica, recupera la Juve, le queda a Gode, que mete el pase para Redondo. Redondo con ese gol que hace descontar a la Juventus, pero no sería suficiente en su visita a Italia. Lo gana el Benfica.
10: Nueva pausa en Contacto Deportivo. Al regreso, los últimos boletos de cara a la postemporada de las Grandes Ligas. Ya venimos.
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0: Montana fue el quarterback de la calma perfecta. En los momentos grandes, cuando el estadio rugía y el reloj apretaba, parecía jugar en silencio. Con los 49ers ganó Super Bowls y dejó remontadas de colección. No tenía el brazo más explosivo, pero sí una precisión quirúrgica y una frialdad legendaria. Montana convirtió el último drive en una forma de arte.
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2: Mohamed Ali peleó arriba del ring, pero también contra su época. Fue velocidad, palabra, valentía y revolución. Se movía como bailarín y golpeaba como trueno. Campeón mundial de peso pesado, desafió rivales legendarios y se convirtió en símbolo de orgullo, resistencia y convicción. Ali entendió que el deporte también podía tener voz. No solo ganó combates, ganó un lugar eterno en la conciencia del mundo.
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15: Última semana de campaña en Grandes Ligas. Los Yankees se enfrentaron hoy en doble cartelera a Tampa Bay, tratando de prolongar lo más posible el inminente título de los Rays en la división este de la Liga Americana. Los Mulos se llevaron el primero con pizarra de 2-0, con gran actuación del pitcher Carlos Rondón, quien lució con 8 entradas en blanco. Cody Bellinger logró un jonrón de 2 carreras para sellar el triunfo de los Yankees. Y arrancamos con el segundo juego de la doble cartelera desde el Yankee Stadium. Max Fried frente a Rasmussen en la lomita. Vamos con la lupa en la labor de Rasmussen contra Rice. ¡Chocolate! Viene ahora Cody, que se había volado la barda en el primero de la cartelera. ¡Y Cody! ¡Chocolate! Contra García Jr. Se prepara entonces el pitcher de los Rays. ¡Sí! García Jr. con el chocolate. Avanzamos hasta la tercera alta. 0-0 el marcador. Ryan Vilade conecta el rodado a segunda. Y anotaba a Walls para el primer clink-clink en la registradora de la noche. Rasmussen se permitía y se mantenía sin hits. Ben Rice conecta el elevado jardín izquierdo. Junior Caminero sacaba el out. Séptima alta, casa llena, nervios a tope. Yandy Díaz, que conecta por el jardín central. Anotaban Williamson y Walls. Walls viene a toda velocidad recorriendo los senderos y de pancita, papá, hacia lo propio. 4-0 lo estaban ganando los Rays. Ahí está, ensuciando todo el uniforme. Continuamos en la séptima baja. Rasmussen se mantenía sin hit. Elliot Ramos, que conecta el doblete al jardín izquierdo. Rompen sin hit a Rasmussen, que lanzó 6 entradas, 2 tercios, permitió un hit, una carrera y ponchó a 11 rivales. Los Yankees, a pesar de la derrota, van a hostear la serie de comodín de la Liga Americana por segundo año consecutivo. Arrancan el 29 de septiembre. Así marcha entonces la división este en la Liga Americana, además del tema del comodín, con Tampa Bay, que ya lo decíamos, su quinto título divisional, seguido por Yankees, Boston, Toronto y Baltimore. En el tema del comodín, Yankees y Boston ya tienen el comodín en la mano. Los Chicago White Sox, que están ahí en la pelea. Houston, que tiene la velita prendida.
4: Muy bien, y precisamente hablamos de Boston, con ese comodín ya agarrado. Y unos Guardians que son líderes en la central de la Americana. Nos vamos con las acciones del juego. En la alta de la segunda, casa llena, Brian Rocchio. Con este rodado. Y aquí llegaba la doble matanza. Y fue anotaba Justin Hedges out en segunda y Brian Rocchio out en primera. Estaba el doble play y los Guardians ya lo ganaban 2-0. Baja de la sexta, hombres en segunda y tercera. Oportunidad para Boston. Yojo a la lomita y chao, ponchado. Andrew Monasterio. Y así nos movíamos a la octava rayita. Mikey Gasper con este cuadrangular por todo el derecho. Sonaba la registradora de Boston. Igualaba las tarjetas 2-2. Con la celebración de todo el aficionado de los Medias Rojas. Alta a la novena, hombre en primera. Joe Adell. O Joe Adell. Sencillo con rodado jardín derecho. Y Chase DeLutter. A tercera por error. Y Willard Abreu. Ahí estaba el error terrible. Terrible. Y se mantenía entonces el 3-2. Nathaniel Lowe con el out en el elevado sacrificio. Y Chesdelauter anotaba y Cleveland celebraba así. Los Guardians celebraban más líderes que nunca. Para movernos a la baja de la novena, Nick Sogard con el rodado de out a segunda. Y Ángel Henao a base. Ahí estaba victoria de Cleveland. 3-2 sobre los Medias Rojas de Boston.
15: Estamos con los White Sox, que quieren estar en la postemporada frente a los Kansas City Royals en la quinta baja. 9-3, arriba los White Sox en la pizarra. Michael García con la rola. Chase Nedert a Murakami. Carter Johnson lograba anotar 9-4 en la pizarra en este momento, sí, en favor de los White Sox. Murakami con el batazo profundo por el derecho, el home run. Randall Grichuk, que le ponía velocidad a la carrera. 11-4 el marcador. Misma entrada. Viene Benintendi al plato con la línea por el central partiendo el diamante. Colson Montgomery y Brent Doyle anotaban 14-4. Tremenda la ventaja de 10 carreras para los White Sox. Novena baja con casa llena. Vinny Pasquantino es el encargado de conseguir su palo de vuelta entera número 15 en la temporada. Tyler Tolbert, Caglianone y García, que vuelen los fuegos artificiales, anotaban. Y esto estaba cerrado, 3 carreras 3 carreras de distancia para los Royals.

0: veces dominado por Peters para el out 27. La victoria es para Chicago. La Liga Americana en su división central. Bueno, con Cleveland en la parte más alta, seguida por los White Sox, Minnesota, Detroit y Kansas City, los que están en blanco ya pensando en cosas distintas. En el tema del comodín, se lo decía, Chicago White Sox en la pelea, Texas a 3 juegos de distancia.
1: Muy bien, nos metemos en el Citizens Bank Park, la casa de los Phillies. Unos Phillies que están en la pelea por el comodín frente a Milwaukee,
2: que ya aseguró el boleto a los playoffs. Baja a la segunda, Brandon Marsh conectando este cuadrangular de 2 carreras por todo el derecho. No conectaba un home run desde el 13 de agosto y ahí se llevaba la blanquita. Y nos movemos a la baja de la tercera. Phillies en primera y tercera. Alec Bohm pegando este doble que remolcaba a Trey Turner. Y los Phillies extendían la ventaja 3-0. Alta de la cuarta. Corredores en las esquinas. William Contreras. ¿Qué va a pasar? Con el elevado. Y Garrett Mitchell anotaba con el pise y Correa llegaba allí a home. Y Milwaukee descontaba 3-1. Nos movemos a la alta de la sexta. Nuevamente Contreras al bat. Y ahora con hombres en segunda y tercera. Y acá, conectando línea por todo el central. Y traía a Hamilton y a Shubin. Se empataba el juego, se ponía lindo. Milwaukee 3, Phillies 3. Y nos íbamos ahora a la octava rayita. Hombres en primera y segunda. Bryson Stott con la línea por todo el central. Y así entonces Arraez. Con el error terrible, terrible. Terminaba llegando allí a la registradora. Y los Phillies se ponían 5-3, celebración en el dugout, en la misma entrada, Brandon Marsh. Chao. Por toda la línea sobre la barda, remolcaba Stott, victoria de los Phillies. 6-4, se mantienen en la lucha por los playoffs.
0: ¡Ey! Tenemos la alerta en la Liga Nacional, el panorama rumbo a la postemporada, porque los líderes divisionales, ahí no hay tanta sorpresa, Braves, Brewers y los Dodgers, pero en los comodines, triple empate entre los Cubs, los Phillies y los Padres de San Diego en la pelea. 4 de distancia, tenemos a los D-backs.
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2: De familia boxeadora, nacido en Los Ángeles, pero con ascendencia mexicana. Campeón en 6 divisiones distintas del boxeo y sumó oro en los Juegos Olímpicos de Barcelona 1992. Esa es la carrera deportiva de Óscar de la Hoya. Lo recordamos en este mes de la herencia hispana. Aquí su historia.
4: Imagen representativa del sueño americano y que desde su gestación tuvo el llamado de continuar el legado deportivo. Hijo de migrantes mexicanos en los Estados Unidos, Óscar de la Hoya nació el 4 de febrero de 1973 en Los Ángeles, California. Incitado por su hermano, quien le colocó sus primeros guantes de boxeo como un juego infantil, Óscar inconscientemente tomó la responsabilidad de sumar todas las condecoraciones posibles, esas que su abuelo padre no alcanzaron en su incursión en la disciplina. Apabullante inicio de trayectoria amateur dominando la escala gallo de los guantes de oro en 1989 y un año más tarde conquistó el campeonato de peso pluma de los Estados Unidos. Como seleccionado olímpico, en 1992 ganó la medalla de oro en peso ligero, presea que dedicó a su madre, quien meses antes falleció víctima de cáncer. Rápidamente incursionó en el profesionalismo, etapa en la que en 16 años conquistó 8 títulos mundiales en 6 diferentes divisiones, enfrentando a nombres como Julio César Chávez, Pernell Whitaker, Shane Mosley, Arturo Gatti, Bernard Hopkins, Floyd Mayweather y Manny Pacquiao, siendo este último con el que colgó los guantes, dejando poca de 39 victorias, 30 por la vía rápida y 6 derrotas. Su persistencia por continuar en el boxeo derivó en la creación de Golden Boy Promotions, empresa que ocupa un lugar privilegiado en el rubro y que más allá de su vida personal, lo posiciona como uno más de los nuestros que triunfa en la tierra de los sueños que

0: convierten en realidad.
1: Muy bien, así el palmarés entonces de Oscar de la Hoya. 6 títulos en 6 divisiones distintas en el boxeo. 39 victorias, 30 por la vía del knockout. 6 derrotas. La más conocida, aquella frente a Manny Pacquiao, sin lugar a dudas. Lo de Oscar de la Hoya es de ejemplo de papás migrantes y con una excepcional carrera en los Estados Unidos.
2: Y después de celebrar nuestro mes de la herencia hispana, le damos cerrojazo a la sección de Contacto Deportivo. Querido Manuel, recordarle a nuestra audiencia que el sábado hay un vuelo pendiente entre tú y yo.
1: No me mire así, ¿eh? No me mire así. En las últimas 4 han sido victorias de Colombia y desde el año 2010 México no gana frente a la selección cafetera. Eso sí, lo importante,
2: el debut.
1: El debut de Rafa, que haya nuevos nombres, que haya un buen colectivo y a partir de ahí veremos cómo se viene a construir ese proyecto. María Fernanda Mora, Manuel Barrera Vaquero, hasta aquí Contacto Deportivo. Gracias por la compañía. Mañana más. Contacto.

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La liga en su partido del derbi se terminó de jugar hace más de 50 horas en el Estadio Metropolitano, pero se sigue jugando en los pasillos, en los escritorios, en los despachos de la mayoría de los integrantes del Madrid y buena parte del Atlético, y ahora se involucra la liga. Dimes y diretes, fuego cruzado, Liga, Real Madrid, y ahora hasta periodistas que intervienen con editoriales que son vetados y con reacción desde el Real Madrid a periódicos que parecían eternamente afines a la historia del Real Madrid. Hablamos del diario Marca y de Juanma Castaño, que entró en una reyerta por haber usado términos que no tienen nada que ver con el fútbol y que hirieron la susceptibilidad de Florentino Pérez y de la cofradía del Real Madrid. Todo eso lo vamos a revisar y analizar, porque el derbi no ha terminado de jugarse, porque el arbitraje está en la mira de todos, porque el comité técnico habló y apreció y aceptó, pero se sigue quejando y se siguen quedando cosas en la discusión. Todo ese tema lo vamos a tener. Vamos a meternos un poco en todo lo que políticamente ha influido en el Senado mexicano, en un debate conversatorio al que no asiste una de las partes. O sea, difícil conversar. Si uno de los dos no está, difícil conversar. Pero igual se están planteando los pros, los contras y todo lo que puede ocurrir políticamente y legalmente alrededor del ascenso y el descenso en el fútbol mexicano. El esguince de Valverde pasa a ser de aritmética, de numerología. ¿Es uno o es tres? Vamos a ver, todo parece... ¿Alguien miente o no miente? No lo sé, pero también lo vamos a analizar en cada detalle aquí, en Jorge Ramos y su banda.

0: del programa, de pronto lo alcanzamos a tener si el tiempo alcanza para algunos de los temas que hemos planteado en los titulares que acabamos de entregarles a todos ustedes. Pero está, como siempre, Elmer Polanco. Y Elmer, la mañana, el día comenzó con un fuego cruzado entre el presidente de la Liga, el Real Madrid Televisión, porque no podemos hablar de Florentino Pérez, porque a nombre personal no habla. Hablan los medios del Madrid, que se entendemos,
1: pero la institución, pero representa la institución y, claro. Y igualmente se entiende que viene de la Casa Blanca, tal cual.
0: Y claro, que tiene línea desde la zona noble, como no le gusta decir al señor Ramos.
2: Ellos ocupan lo que se dicta desde arriba, cuál es el objetivo, qué es lo que se busca, y obviamente esos mensajes vienen firmados en la parte baja, señor Mayorga, por el señor Florentino Pérez. No le demos vuelta, ¿eh? No, es Real Madrid Televisión la que dice, no es Florentino Pérez. Mangos, no Mayorga,
0: claro, creo que es lo mismo. No habla personalmente, pero habla institucionalmente. Es Florentino a través de los medios del equipo. Ok, ahora... Entró al trapo, como siempre, porque es que Tebas también, a Tebas le alcanzan un trapo rojo y embiste, ¿no? Eso es lógico. Sí. Tiene, no hablo que tenga tema de cuernos, sino de los toros, de la tauromaquia, para hablar de los animales que le embisten al trapo rojo. Tebas se sintió agraviado por algunas cosas que puso el Madrid, algunas de las muchas cosas, entre otras cosas, en Real Madrid Televisión, acusando a los árbitros, a las formas de
3: Mourinho. Real Madrid.
0: Eso por eso, ayer
2: es comunicado de Real Madrid, ¿eh?
0: Claro, hoy ya el Madrid...
2: El de Real Madrid contra Tebas es un comunicado de Real Madrid.
0: Sí, ayer y antier eran versiones habladas desde la sala de conferencias que se tradujeron en reacciones. Hoy el Madrid, pero el Madrid responde a la frase de Tebas, a una de las frases de Tebas responde el comunicado diciendo que en una de las cosas quizá más importantes, el señor Tebas, en palabras más, palabras menos, es empleado de los dueños, de los clubes. Él tiene que guardar un grado de neutralidad y no es el dueño de la liga, sino es un empleado de la liga.
2: A lo que pero Tebas si están responde, golpeando y salpicando la liga que él dirige, claro, entonces Ricardo tiene que entrar al quite, ¿eh?
0: Sí, claro, él tiene que salir a defenderse.
2: Correcto, y si comienzan a tirarle al sistema, a tirarle a la competencia, que dicen que esto está adulterado, Mayorga, estamos en 7 jornadas y desde ya la lloradera, pregunto. Es más, yo quiero remitirme a algo, Ricardo, y lo hicimos eco nosotros ayer, Se nos pasó de largo. La gente que escribía ayer, gracias a todos los que estuvieron en el programa de ayer, más de 17 mil views, Ricardo, las repercusiones que tuvo el programa que hicimos ayer junto a toda la banda, con todo el esfuerzo y las opiniones que dimos y la participación de la gente. Hay que decir, Ricardo, que la gran mayoría de la gente estaba enojadísima porque nosotros no tomamos esa postura de que los árbitros ayudaron al Atlético, de que fue perjudicado el Real Madrid.
0: Pero como que nosotros no... Todos lo dijimos, sí. Es que lo que pasa es que no podemos hacer una sola noticia. No. Enfocamos, al menos yo me acuerdo que Jorge y yo comenzamos así. Una cosa es el fútbol y otra cosa el arbitraje. Mi primera frase fue, desgloso el tema fútbol al tema arbitraje. Y el Madrid no puede maquillar el horrible funcionamiento y el resultado del fútbol con el tema arbitral. Para mí no perdió el Madrid, y sigo insistiendo por el arbitraje. Para mí el Madrid perdió porque fue horrible. Y por eso hay dos focos alrededor de ese partido.
2: Pero la gente quiere, Mayorga, que usted y yo ayer, por eso voy a comenzar con eso, porque la gente quería que nosotros entráramos de lleno a tratar de justificar un poco.
0: A putear a los árbitros.
2: Del Madrid, pero no. Por eso las llamadas de ayer, usted se dio cuenta, fueron muy duras en contra de Jorge por la postura que, como líder del programa y de opinión, manejamos todos en general. Ayer los tres estábamos de acuerdo sobre la valoración y lo que habíamos visto de partido. Una cosa, el fútbol es un asco, un desastre, y eso es algo que en la cancha no puede ser que por el arbitraje ahora vengamos a todos a sacar la bandera de que esto no sirve, la bandera de que todos vienen en contra mía. ¿Cuándo tu rival de todas las horas está jugando del carajo? Está jugando otra galaxia, otro planeta. Sí,
0: totalmente de acuerdo.
2: ¿No puede Madrid decir eso hoy, Mayorga?
0: No, yo estoy de acuerdo. Y lo que le voy a pedir al aficionado es, en estos casos hay que hacer una disección.

0: y poner dos casillas diferentes. El arbitraje fue horrible, sí, tanto que la liga que pelea todos los días con Florentino hoy reconoció que el arbitraje y el comité técnico arbitral, que ya me enteré cada detalle de cómo está, son tres gatos. Perdón, lo de gatos en algunos lados no está tan claro el tema. Tres personas. Bueno. Fran Soto, que es el presidente del comité técnico arbitral. Está el señor Gregorio Manzano. ¿Se acuerdan de Gregorio Manzano?
1: Sí, técnico.
0: El técnico,
1: sí.
0: Que fue por técnico del Atlético de Madrid.
1: La mayoría de árbitros no dirigen en Europa porque tienen un técnico en sus filas, cosas que no es permitido en Europa europeo.
0: Y Fernando Teixeira Vitienes. A Manzano lo pone la liga. A Fran Soto lo nombra el comité técnico arbitral y Fernando Teixeira, quien es el tercer miembro nombrado de común acuerdo por los dos. Ellos son los que se encargan de todo. Ese comité reconoció que hubo errores arbitral y eso no lo vamos a ocultar, ni lo vamos a callar, ni lo hemos callado.
1: Uno.
0: El arbitraje fue terrible, pero el fútbol fue peor.
1: Pero fue uno el que al final de todos los reclamos que existían ayer fue uno. La patada de Kang In Lee sobre el jugador Valverde. Que lo mostraba hace un instante, la cual dicen que tiene para 3, otros dicen que tiene para 5 semanas. Yo no entiendo cómo después de esta jugada, incluso Valverde sale corriendo.
0: Se para y sigue corriendo.
1: La jugada es tan rápida que incluso...
0: Por eso nos engañó a muchos.
1: Ramos
0: nos engañó.
1: Y Mayorga no nos dimos cuenta de qué fue lo que pasó. Luego veo en redes sociales lo que está pasando, lo que han publicado, y rebobinamos un poco la cinta y nos encontramos con esta jugada que, en cierta medida, sí tiene razón. Es antirreglamentaria, es durísima, es fuerte, y por eso el CTA dijo hoy que sí debió expulsar al jugador coreano.
0: Nada del CTA del pisotón de Cuti a Bellingham, que para mí también era de roja. Hoy
1: lo dijo
0: que también,
1: Ricardo,
0: hubo equivocación.
1: Claro.
0: Yo vi lo de Kang-in Lee.
1: No, que era María.
0: Por eso no vio lo que nosotros vimos. Para mí era de expulsión. Para mí era de expulsión. Por eso digo, el arbitraje fue espantoso, terrible, malísimo. Pero, sí, usted decía que no. Pero hay una cosa que hay que poner claro para el aficionado del Madrid, y es, le entendemos su pasión, su berrinche, sus alaridos, todo lo que quiera, porque frustra, lo entiendo que frustra cuando se es hincha de algo y se ve que parece que hay un atentado contra ese algo. Digo, parece, porque aquí caben solo los supuestos. Aquí no estamos haciendo teorías exactas de verdades irrevocables,
1: pero
0: el fútbol del Madrid no puede disculparse, y yo todo esperé menos que en la conferencia de prensa no hubiera una gota de autocrítica futbolística. Todo fue la cortina de humo del arbitraje malo para justificar el resultado.
1: Claro, no. Y esta es la jugada, el contacto que surge entre ambos jugadores, la cual es tan rápida desde la perspectiva del árbitro, la cual obviamente no se ve como el uruguayo se queje o algo así, o tenga un rictus de dolor, nada de eso. Él se levanta, va al árbitro a encararlo, a decirle, mira que me dejó la pata acá arriba y toda la cosa. E igual, él jugó todo el partido normal y hoy nos encontramos con que está fuera por no sé cuántas semanas. Pero el tema hoy ha sido las denuncias y todo lo demás.
0: Mourinho dice que el jugador del Madrid es naif.
1: Sí, correcto, eso fue lo que dijo, son muy ingenuos. ¿Por qué? Porque esa jugada debió haber sacado el oficio canchero.
0: ¿Qué es en el piso? ¿Qué es en el piso?
1: Y espere que el VAR revise. Retuérzase de dolor, hermano, y invite al árbitro otra cosa. Pero bueno.
0: Me sentiría yo mal, porque soy un enemigo y ha sido un abanderado, como muchos otros colegas.
1: Mayor, la jugada no va para eso, no joda.
0: Pero a ver, dio para eso. La anatomía de Valverde dijo otra cosa.
1: Sí,
0: la anatomía de Valverde dijo otra cosa. Entonces,
1: la intensidad, del momento.
0: Me pareció muy honrado para los que pedimos que no haya simulación. Pero para... A ver, entonces pongámonos de acuerdo.
1: ¡Ojo!
0: Y uruguayo, uruguayo. Sí, claro. Pero nosotros reclamando que Nace simule, que la simulación es un flagelo. Y el día que no simula Valverde, entonces es un pendejo, porque el seno no se retorció, porque... No, hombre. Ahí tenemos que
2: Mayorga, sobre los comunicados, y todas las reacciones que hay. Ya hubo un giro de timón hoy.
3: El Real Madrid sacó un comunicado contra Tebas, sacó un video contra el Atlético de Madrid, que vamos a escucharlo hace un instante, de aquellos que piden respeto, y sacó también un comunicado en contra del periodista Juanma Castaño de la cadena COPE. El periodista, Ricardo...
4: Y de marca.
3: Acaba de meter reversa.
4: Claro, no, es que...
3: Acaba de meter reversa.
4: El contexto es muy del... ¿lo tiene el comunicado?
3: Él lo cuenta.
4: Sí, porque le iba a contextualizar el porqué.
3: Lo acaba de decir.
5: El Real Madrid ha hecho hoy un comunicado en el que censura una comparación que hago en un artículo que escribo en el diario ABC. Es una comparación que hago de Real Madrid Televisión con el diario Gara. Hablando de la dureza de Real Madrid Televisión y de, bueno, pues eso, el papel que juega, digamos, en la comunicación, hago esta metáfora, esta comparativa, y efectivamente es excesiva, sobra esta comparación, y pido perdón por comparar a Real Madrid Televisión con el diario Gara. No debí hacerlo en este artículo del diario ABC, que, insisto, se publica hoy. Dicho esto, mi opinión sobre Real Madrid Televisión es exactamente la misma que tengo en el resto del artículo, que tenía ayer y que tendré hasta que no cambie la forma de actuar Real Madrid Televisión. Es decir, sin comparativas, que la retiro, para mí Real Madrid Televisión miente, manipula, señala y hostiga. ¿Vale? Que quede claro, retiro la comparación, desafortunada por mi parte, equivocada, y a la vez digo que para mí Real Madrid Televisión es un medio oficial del club que miente, manipula, señala y hostiga.
1: Muy bien, redoblan un poco la apuesta, Ricardo.
4: Sí, él redobla clarísimo que se equivoca. Ajá. Es en la comparación. A ver, ¿qué era el diario Gara? El diario Gara es un diario español. No, yo no sabía que existía todavía, lo conocimos históricamente. O lo sabíamos que eso existía en la época que el grupo terrorista ETA era el grupo que atentaba contra toda España, era un grupo terrorista, y el diario Gara era un poco como el donde la vocería, no sé si soy excesivo y no quiero tener mañana que rectificarme por decir una palabra mal, pero yo lo entendía de esa manera, era un poco como la vocería del grupo terrorista.
1: Correcto.
4: Entonces, ese muchacho compara el Real Madrid Televisión con el diario Gara, le está diciendo terrorista, le está diciendo extremista al periódico y terrorista al Madrid. Por eso sí. Matiza, pero no retira la propuesta, sí, de decir que el Madrid se excede, y creo que todos lo entienden. ¿Cuántas veces fuera de aire? Porque Polanco es testigo de eso. Fuera de aire hemos hablado de que lo del Real Madrid Televisión ya a veces abusa en, sí, salir. Es decir, no se puede equivocar el árbitro en limpiarse la nariz así, no así, porque ya le caen encima. Estoy exagerando, pero sí es así.
1: Y a propósito de eso, para muestra, otro botón. Hace un instante, Real Madrid Televisión publicó un video contra el Atlético de Madrid. ¡Duro!
4: Sí, lo vi,
1: pegándole
4: lo vi.
1: Con todas las atenuantes, ¿cómo dice?
4: Agravantes. Agravantes, no es lo que le tiró, sí, encima al Atlético de Madrid.
1: Sacándole a relucir todas esas cositas que de pronto el Atlético no ha hecho o ha hecho cuando de pronto las cosas no le han venido bien de parte de los árbitros. Escuchemos fragmento nada más para tener una idea y refrescar un poco la memoria. Vamos, Forni.
4: Es que a veces no hay que...
6: Forni,
4: no
6: hay que... Es un escandaloso que todo el planeta del fútbol reconoce. Hay quien prefiere mirar para otro lado y pedir respeto, pero solo a veces.
7: Peligrosamente complicada para otro equipo que no sea el Real Madrid. La veo peligrosamente preparada para el Madrid.
6: Ahora exigen respeto, pero si no les gusta lo que ven, comunicado al canto. El propio consejero delegado del Atlético de Madrid, Miguel Ángel Gilmarín, emitía un comunicado la temporada pasada en nombre del club, que destacaba lo siguiente. Dejar al Madrid con 10 jugadores en su estadio son palabras mayores. Y citas como... Cualquiera que lo observe desde fuera puede ver que desde hace décadas casi siempre ocurre lo mismo. Y añade, son conscientes de lo que les espera si les perjudican con algún error o incluso con algún acierto. El sistema es así y desde el Athletic no podemos cambiarlo solos. Nos hemos acostumbrado al sistema. Palabras ratificadas justo después por su entrenador Diego Pablo Simeone en sala de prensa.
7: La que ha manejado Miguel Ángel, hay cosas que son muy claras.

0: transmitido lo que en realidad todos vimos.
1: El respeto no parece. Parte de
2: edición, un juego de palabras y todo una contestación. Por eso que también el Atlético publicó ayer, ¿no? Esa famosa fotocopia con
3: ahora
2: dice, paremos con el acoso arbitral y toda la cosa en contra del Real Madrid. Esto estamos hablando. Gracias.
3: Sí. Ahora, hay algo importante, y ya para que entremos a nuestra cosecha, a lo que pensamos nosotros. A ver, el que esté libre de pecado, que lance la primera piedra para usar un pasaje bíblico.
2: De acuerdo,
3: ¿no?
2: De acuerdo.
3: Todos se quejan. Cuando pierden, todos, ninguno, sin excepciones. Y ninguno habla, ninguno, cuando les favorecen y cuando ganan. Entonces, claro, el que tiene rabo de paja que no se arrime a la candela. Todos en su momento se han quejado y ahora le dan oportunidad al vocero mayor, al parlante mayor que tiene el Real Madrid, obviamente en su canal, y aprovecha. Están hablando que nosotros somos los únicos, buscan en el archivo, la hemeroteca, lo que sea, les comprimen todo en 3 minutos y obviamente aparece un comunicado como el aparte del que acabamos de escuchar, porque es solamente una parte. Era un prontuario de todo lo que ha pasado alrededor del Atlético de Madrid. Pero es que todos se han quejado. Entonces, ¿cómo se arregla esto? Porque aquí esto, para no entrar en el barreno o en el espiral descendente Polanco, esto hay que tienen que arreglarlo. Tienen que en algún momento ya sentarse.
2: Pero espere, mire el último fragmento del comunicado del señor Tebas después de la carta que dijo, que hizo pública Real Madrid. Que se quiten la venda. Estamos en septiembre y ya dan la liga por adulterada. La coartada de siempre ya no se la cree nadie con sentido común. Eso es lo que termina cerrando el señor Tebas.
3: Es contundente y es lo que decíamos nosotros ayer.
2: ¿Por qué?
3: Pero eso no lo debe decir él.
2: La renuncia.
3: Claro,
2: ellos le piden la renuncia a él acá.
3: Claro, le dicen que no está capacitado y que no tiene el equilibrio ni la imparcialidad para ser el director o el presidente de la liga. Eso es lo que dice el Madrid. Ahora, Tebas tiene muchos argumentos para contestar sin necesidad de entrar a ser él el quien juzgue o no el rendimiento del Madrid. Eso déjeselo a la prensa, eso déjeselo.
2: Pero habla de la denuncia, Ricardo. Él entra por la denuncia.
3: Por eso, pero la última frase que usted me lee es: estamos en septiembre y ya dan la liga por perdida, mejor que se pongan a jugar y que no.
2: Sí.
3: A ver, esa parte le sobró. Lo demás tiene toda la razón. No entre en el trapo de Florentino, no vaya al territorio que Florentino lo quiere poner. Eso lo que le hace es darle más combustible. Con razón, sí, porque está diciendo lo mismo que nosotros hemos dicho hace 2 días. El Madrid, con el arbitraje, está maquillando su horrible funcionamiento. Es porque eso tampoco. A ver, yo sé que el aficionado del Madrid, el que siente, el que llora, el que se apasiona, le duele eso. Pero a ver, ese mismo aficionado le pedimos. ¿Es mentira que el Madrid juega mal? Díganos. Y a ver, denos un curso, pero.
2: Muchos no ven, Ricardo, muchos no ven la situación que el equipo
3: pues
2: sigue viviendo.
3: Entonces, les damos un curso
2: que ya, más, que está incendiado en el interior y que no encuentran el camino para acercarse a la portería contraria jugando de manera decente. Y eso obviamente nos lleva ahora a buscar una coartada, a buscar una salida, y la tienen perfecta. La han encontrado perfecta en un momento vergonzoso, Mayorga. ¿Por qué? Porque simple y sencillamente el Barcelona, que es su rival de todas las horas, está volando y jugando mucho mejor que ellos. Y eso duele el doble y hace el momento más picante. Mayorga.
3: Sí, por eso. ¿Le doy un piñazo?
2: No, un piñazo no.
3: Es de piña.
2: Chilitos.
3: De piña.
2: Pineapple.
3: Sí. Aquí están.
2: Este está buenísimo.
3: Este es watermelon. Ese es una delicia. El del melón, el de la sandía. No, yo ese no me quiero atrever a abrirlo porque me parece tan atractivo y tan seductor. Con
2: este
3: un
2: está
3: sabor
2: riquísimo, Mayorga. Ese está riquísimo. Es dulce, es acidito, pero picosito un poquito. Delicioso, ¿eh?
3: ¿Sabe qué? Así como le gusta a usted todo de a poquito, pero que venda a Ramos, que sabe de eso un chorro. Entre otras cosas, sabe de eso.
4: Ay, mi amor.

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1: Nacido en Lomas de Cabrera, República Dominicana, Julio Rodríguez es la nueva gran joya dominicana del béisbol de las Grandes Ligas. En su campaña de debut, conectó 28 cuadrangulares, produjo 71 carreras y se robó 25 bases. Con solo 2 años en la liga, ha sido llamado al mismo número de All-Star Games, nombrado el novato del año de la Liga Americana en 2022. El jardinero central de los Mariners de Seattle, Julio Rodríguez, es la figura del bat que recordamos en TUDN Radio.
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4: El balón de oro para elegir. Sí, ya regresamos a TUDN Radio. Si los 100 periodistas no tienen claro los criterios, el problema no es del fútbol, el problema es del periodismo. Ahí sí tenemos un problema serio, un problema muy serio.
5: Vamos a encontrarnos con las sorpresas que generalmente suceden en cada una de las votaciones, Mayorga. La gran mayoría, allá donde va la manada, la gran mayoría donde va la manada, Mayorga, allá van, ¿Qué tenemos ahora? ¿Quiénes son los nombres que suenan?
4: No.
5: Son dos, Mayorga, y es peligroso, yo sé.
4: Sí, pero no podemos seguir actuando con el elemento rebaño. Hay que seguir la manada. No, hombre, no. Los criterios y la capacidad individual, la individualización del pensamiento de cada uno de nosotros. Eso debe ser. Si tenemos claro los tres criterios, elijamos. Ahora, que hay gustos. Eso sí lo entiendo.
5: Y le voy a decir algo. Hoy no está tan fácil como en otras votaciones, Ricardo. Aquí está muy abierto, como contábamos el otro día. No hay un tipo que sea gran favorito, pero eso sí, nos están bombardeando por acá, por allá.
4: Y los jugadores haciendo campaña con esa pareja
5: vendiendo. Es más, mire, el señor que viene. ¿Puedo ver en pantalla, señor director?
4: Regale. Está don Gabo.
5: Dice el señor Gabo Sainz, ¿quién merece el balón de oro 2026?
6: Hola, ¿cómo están? Qué gusto saludarlos.
5: ¿Qué pasa, Gabo?
6: Los dos. A ver, la verdad es que, bueno, tú sabes que le voy al Madrid. Creo que reconocer que fue determinante para el conjunto merengue, porque el señor Mayorga habla de que los goles y demás y todo, pues esos determinan quién es importante en tu equipo o no.
4: Sí, pero no es el único criterio la cantidad de goles.
6: Bueno, estoy hablando, señores, no me dejan hablar, estamos queriendo terminar y bueno, ok.
4: Está bien,
6: bueno,
4: termine,
6: pues. Es parte de lo que se tiene que poner los goles. Bueno, para mí, y lo digo personalmente, y eso que le voy al Madrid, para mí Harry Kane tendría que quedarse con el Balón de Oro.
5: ¡Ah, caracoles!
6: No soy como tú. Yo no soy porrista, no soy un matraquero, no soy un guate que se sube al barco de la América y después cuando vienen los ingadazos ahí te bajas, porque pues ahí... nomás acordarte que no quisiste apostar. Para mí, Harry Kane lo merece. Incluso yo pondría a Jude Bellingham en este momento por encima de Kylian Mbappé.
5: A ver, pero
6: a Messi yo no lo pongo. No, por favor, Messi le puede estar.
5: Ya sabemos usted es anti-Messi. Ricardo, momento oportuno para ver a Lamine Yamal cuando le preguntaron por el Balón de Oro. Habló con la revista France Football y dijo esto, porque Gabo no lo dejó votando. Esto es para el señor Gabo Sainz, me parece.
6: Es un agrandado, Lamine Yamal, un agrandado.
4: Sea como quiere. Escuchémoslo mejor y después hablamos bien o mal.
5: Vamos. ¿Lamín?
6: Algún día lo escucharemos.
7: Al mejor jugador de la
6: liga. Dios lo permitirá.
7: Diferente al que disfruta viéndole jugar, ver un partido solo por él. Yo creo que es el jugador ese diferente. No tiene que ver con los goles que marquen ni con nada más. Solo, no sé, yo pienso en Balón de Oro, pienso en Messi, en Ronaldinho, en jugadores así que son diferentes, que te hacen sonreír.
8: En tu caso, ¿cuáles son tus argumentos?
7: Bueno, yo creo que todo el mundo que ve fútbol sabe cuáles son mis argumentos. Salgo, disfruto, juego bien, juego como yo quiero jugar. Por suerte también he podido ganar muchos títulos con el Barça, llevo 2 años así. He podido ganar el título más importante que es el Mundial con mi selección. Pero más que eso, yo creo que la forma en la que juego es mi, mi argumento más fuerte y lo que me hace diferente.
8: ¿Lo colectivo, lo individual, dirías que ahí presentas una buena candidatura con una mezcla de las dos cosas, ¿no?
7: Sí, yo creo que sí. Al final es muy importante que aparte de ser un buen jugador, yo creo que el mejor jugador siempre hace que su equipo gane. Al final, cuando tu equipo gana, pues todo el mundo resalta más, todo el mundo brilla más. Y gracias a Dios, pues con la selección llevamos años ganando, con el Barça estamos ganando, estamos muy contentos, queremos seguir ganando. Individualmente estoy muy feliz.
9: Muy bien. Bueno, ahí está. A ver, escuchando a Lamine Yamal, llegué a una conclusión. Con base en los criterios que él expone, el mejor jugador es el que todos quieren ver, el que se vuelve determinante y al que todo el mundo recuerda. Ojo que Mourinho dijo algo igual, ¿no? Para mí el Balón de Oro es de un jugador que uno vaya a extrañar, que siempre se quede en la memoria colectiva.
10: Correcto.
9: Con base en eso, discúlpenme, el mejor jugador del planeta, y está activo todavía, se llama Lionel Messi. Quien me
10: no,
9: diga que
10: pero no se lo pueden dar. No,
9: ¿cómo
10: no,
9: que no se lo pueden dar? ¿Por qué no se lo pueden dar? Si es el mejor jugador, ¿por qué no?
10: No, no, no, porque fue el mejor jugador. Hoy en día ya no es el mejor jugador del mundo.
9: No fue.
10: No, no, sí fue. Sí fue.
9: Hace un mes era el mundial.
10: El Mundial lo dijo. Ni siquiera la tocó. La tocó una vez en todo el partido. ¿De qué habla? O sea, ¿quién? No pudo en la final.
9: ¿Quién?
10: Messi, en la final no pudo. A ver, donde tenía que haber aparecido, no apareció. ¿Por qué habla, Ricardo? Además, Lamine Yamal, digo, para mí no puede ser considerado sus declaraciones congruentes, porque el otro día le dijo a Valdano, así le dijo, en el gol, dice, es que solamente que la gente que sabe de fútbol se dio cuenta que yo jalé dos a la marca y lo dejé para que metiera el centro porro solo. Ay, por favor, solamente la gente que sabe de fútbol. Sí. Sí, pero no puede decir que solamente la gente que sabe de fútbol. Todo el mundo se dio cuenta que jaló dos a la marca. Todo el mundo se da cuenta que Lamine Yamal hoy pone a dos a la marca. ¿De qué habla? O sea, es un tipo agrandadísimo. Él dijo incluso que él merecía el Balón de Oro. Por favor, señores, o sea, y si se lo vamos a dar a Messi para que tenga 18 de ventaja por los que les digan y que...
9: No tiene 18, sería el noveno.
10: Pónselo.
9: A ver, dígame, Gabo, con toda honestidad, dígame, Gabo, ¿qué jugador en el mundo es mejor que Messi? Señor, En este momento, jugando fútbol, mejor, y uno con 18 y otro con 39.
10: Cualquiera de la selección española es mejor que Messi. Ganaron el Mundial, punto.
9: No, punto. No, otra vez. Ganaron el Mundial. Ganar no es.
10: Ya me acordé. Señor Elmer Polanco, que el señor Mayorga aquí dijo que la Campeones Cup está al parejo del Mundial. Aquí lo dijo, que no ganabas nada ganando el Mundial, que estaban al parejo. Así lo dijo. Entonces,
9: Los niveles de cortisol generan sordera y generan capacidad mínima de entendimiento, los niveles altos del cortisol.
10: Ahora soy tarado.
9: Eso ya es una interpretación suya, eso lo dijo usted, no yo. Yo estoy diciendo que los niveles altos de cortisol generan ese... Es normal. Cuando el cortisol
10: está así... No sé ni qué es el cortisol. Mándemelo por WhatsApp. No, mándemelo por WhatsApp. No voy a buscar nada. Mándemelo.
11: Está bien.
12: No entiende.
11: Dejamos el tema de Balón de Oro, entonces. Sigue abierto, entonces. Pero eso sí, seguramente va a ser un tema bastante abierto, como decíamos Ricardo y Gabo, porque no hay un favorito claro. Sí. Más allá de las campañas que están
9: haciendo. Sigo sin entender la campaña. Tengo que decir algo.
10: ¿A quién se lo dábamos?
11: Estoy de acuerdo con el señor Gabo. Yo dije que se lo daba a Harry Kane. Y el señor
10: Gabo dice lo mismo
11: también.
10: Sí. Ricardo, ¿quién se lo da? ¿A Messi?
9: Yo a Messi.
10: Yo
9: siempre he sostenido que se lo daba a Messi. Yo no voy a cambiar simplemente por eso.
11: Gabo, ¿qué onda?
10: No, qué cosa, dárselo a Messi por dárselo, bueno.
9: No, por dárselo, increíble. No, otra vez, dígame, jugador mejor que Messi en la cancha. Y claro.
10: Ya le dije, Ya le dije, cualquiera de la selección de España se lo merece. Cualquiera, ah, sí, el que sí, me diga.
9: Sí, sí.
10: Ah, bueno.
9: Sí.
10: Ah, bueno. El Cucurella, y si no, está Harry
9: el Cucurella
10: Kane.
9: Marcador si no del derbi, ¿no? El Cucurella bueno, que marcó en el derbi.
12: No, no, no.
9: Qué notable.
10: Pero si no está Harry Kane. Dénselo a Harry Kane.
9: No,
10: y ya
9: Kane,
10: nos quedamos de bronca.
9: Para mí, Kane entra en la pelea muy seriamente, sí. También ahí coincido. Pero si estamos hablando de quién es el mejor. ¿Quién es el mejor? Y es favorito Harry Kane en las apuestas, creo.
10: Fue Lionel Messi jugando en la Liga de los Estados Unidos. Ya no sé si es el mejor.
9: No,
10: para ustedes sí, para mí ya no.
9: Ah, bueno. A ver, Messi ya ganó un Balón de Oro estando en la MLS, ¿no? Que era producto
10: de la... Ah, bueno, pues porque
9: se
10: lo regalaron. Porque se lo regalaron, porque le han regalado todo en su carrera. Le han regalado todo en su carrera. No, ya, párenle. Ya, para, que bendito Dios que ya se empezó a retirar de todos los torneos.
9: Vamos,
10: porque ya,
9: la
10: ya, ya,
9: de México,
10: ya urge.
9: Ricardo.
10: Bueno, sí, venga.
9: Mejor vayamos a un tema que el señor Gabo Sainz salga bien librado, porque habla muy bien y conoce mucho de eso, que es la selección mexicana. ¿Qué vamos a ver en el partido contra Colombia? Va a haber un equipo. Yo esta mañana estaba tratando de armar mentalmente el equipo en la cabeza. De qué va a ser Rafa. No, jugadores tiene para armar un buen colectivo. Yo creo.
10: Pero tiene bajas importantes. Está lo de Raúl, está lo de Quiñones, está lo de Montes, que parece que bueno, sí estará, pero no sabemos si va a poder jugar. Bueno, ya sabemos lo de Edson, varias situaciones que va a tener. Lo que pasó con Paul Llorente, que bueno, es terrible, es una situación increíble que haya el tipo aceptado, que haya firmado un contrato, que incluso yo lo decía ayer en Línea de Cuatro, que ya ahora no te tienes que preocupar solamente por las cláusulas que ponga el técnico, sino también por las cláusulas que pongan los asistentes, el preparador físico, el entrenador de porteros del cuerpo técnico. ¡Es terrible!
9: Pero
10: ahora resulta que este tipo dice, me voy a la hora que me dé mi gana en días.
9: Yo tengo la impresión, Gabo, porque ayer lo tocábamos por arriba, aunque quisimos profundizar en el tema, que ese tema había emergido durante el Mundial. ¿Se acuerda que hubo unos días que dijeron que el Vasco Aguirre estaba molesto, que porque en el cuerpo técnico Rafa iba a quedar un alguien que pensamos que era amor? Y no fue amor,
10: sí, señor.
9: Fue Llorente. Ahora nos damos cuenta, terminamos de darnos cuenta que fue Llorente. A ver, pero yo creo que eso estaba consensuado con Rafa Márquez.
10: Era
13: Ricardo y Gabo un riesgo controlado que tenía la federación. Sabían, Chava Yorga dijo...
10: Ni tan controlado, porque ellos no saben quién va trabajando como preparador físico.
13: Está bien. Cuando es un riesgo controlado es que yo sé que si el Vasco Aguirre consigue equipo, Llorente termina yéndose. Entonces yo tendré que salir al mercado y de pronto yo tengo ya visto a alguien. Es lo que precisamente
10: nos han
13: contado
10: respecto,
13: hoy respecto a ese tema.
10: Es una falta de
9: respeto. Con
10: es
9: todo
10: una,
9: el bombo que se presentó.
10: Hombre, firmó contrato, Ricardo. Ricardo Elmer firmó contrato. Y el tipo puso una cláusula que dijo, si llega Javier y obtiene trabajo, no me voy.
9: ¿Existía?
10: Claro, por eso se va. Entonces, pero es una tontería, ¿estás de acuerdo? O sea, está bien.
9: No, la tontería es que lo hayan aceptado entonces que se hubiera llegado.
10: Exactamente.
9: Yo no conocía que había cláusula. Si la cláusula existía, no tenemos nada que rezongar aquí. Lo que me parece es que son muy boludos en la federación aceptar eso.
10: Exacto. Exactamente, porque Paul tiene trabajando mucho tiempo ya con Javier en 3, 4, 5 equipos y obviamente que a Paul, a ver, lo que sí me queda claro es que a cualquier personaje de ese tipo de cuerpo técnico y demás, Paul es mucho más atractivo cualquier equipo en Europa, cualquiera, y lo digo cualquier equipo en Europa que la selección nacional mexicana.
9: No coincido. A ver, el proyecto de la selección mexicana es un proyecto serio a 4 años.
10: Así empiezan los proyectos y luego se acaban. Bueno.
9: Sí, pero al menos aquí hubo continuidad. Eso ya es primer paso positivo.
10: Pues ni tanto, porque Javier y Rafa no piensan igual en la forma de jugar, ¿eh? No es tanto continuidad.
9: Pero hubo continuidad al proyecto que se planteó.
10: A Javier se lo impusieron.
9: Sí, pero hubo... con todos esos palos en la rueda que usted me está diciendo, y le creo, se le dio continuidad al proyecto. Ahí está el proyecto. Yo, a una selección que está dentro de las 10, 15 primeras del mundo, con un proyecto, con objetivo campeonato del mundo, con un proyecto a 4 años, no lo dejo por irme a un equipo que está a punto de descenso. Puede ser España, se puede ser...
10: Por bueno, boludo, porque... Es, ¿por qué se va?
9: No, si yo, si me lo pregunta a mí... Vasco, si lo, pues si me lo, pero si me lo pregunta a mí... Claro, por lealtad al Vasco lo entiendo.

0: Barça aquí, pero...
1: Secretario pero yo, técnico, sí, administrador deportivo, auxiliar, okay, es todo en uno para el Vasco.
0: Por eso, pero ¿por qué dijo que se comprometía con México? ¿Por qué después de unos días que lo habían presentado dice, como las chachas, voy por mis maletas, tan tan, y me voy por la puerta de atrás? ¡No, papá! ¡No, papá! Eso es una vergüenza.
1: ¡Jefe! ¡Jefe, no mande a Gabo ya!
0: ¡Qué cosa!
1: Pero le voy a usar al jefe ya. ¡Usted no puede venir a decir eso! ¡Señor Gabo Sáenz!
0: ¡Pues así lo hizo! ¡Así lo hizo! ¡Así lo hizo! Me dice que no. ¡No, así lo hizo! Así lo hizo Paul Llorente. Pero bueno, a ver, lo importante es México. Y creo que México tiene cuatro pruebas, de las cuales para mí dos son importantes, la de Colombia y la de Estados Unidos, la de Perú y Chile yo no las veo tan importantes, es un tema pero personal.
2: Son buenos
0: equipos.
2: Y creo
0: que incluso, claro, bueno, pues sí, no van al Mundial desde hace como 20 años, pero bueno, y yo lo único que voy es la verdad, pero bueno, muy buenos equipos que no van al Mundial. Pero bueno, yo lo que voy es que Colombia y Estados Unidos serán buenas pruebas, incluso yo veo que puede perder con Colombia, eso que no lleva a dos o tres mucho muy importantes, Luis Díaz, por ejemplo. Entonces yo creo que puede perder con Colombia. Pero yo no lo criticaría tanto, a Rafa. Va empezando el proceso. Si pierde de fea forma contra Chile y contra Perú, ahí sí me preocupo.
1: A ver, yo no sé. ¿Estará en la cobertura, Gabo?
0: No estaremos.
2: No, hubo cambio de...
0: Hubo cambio de cambio de derechos. Sí, señor. Hubo cambio de derechos. Bueno, sí, señor. Sí, señor.
1: Che, Gabo, ¿qué pasó con la... ¿Cómo hace con las giras ahora?
0: Eso no fue mi culpa ahora. Pues a ver, saca lana tú, güey, para irnos.
1: Sí, el jefe, tengo que hablar con el jefe para eso, Qué bárbaro.
0: Hay que decirle a Maichilitos.
1: ¿Sí? Sí. Ese momento picante.
0: Maichilitos, venga.
1: Momento picante. Momento picante, mayor.
2: Momento picante, vayamos con el watermelon. Y yo, ¿por qué no saca los suyos, Gabo?
1: Gabo.
0: No, pues yo no tengo, no me han mandado, hombre, qué cosa.
1: Diego, qué horror. Diego se comió los chilitos.
2: Diego se comió los de Gabo.
0: No. O sea, qué horror. Me sacaron de la selección y me sacan y tampoco me dan maichilitos, ¿no? Qué cosa.
2: Ahora, voy a preguntar con mucha, ¿cómo se llama? Jiribilla. ¿Fue Diego o fue Darinka? ¿Quién recibió caja de los chilitos le mandó?
0: Yo no he visto ningún chilito, ninguno.
2: A ver, literal. 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
2: Gabo Sáenz, después de los chilitos, ¿le quedaron ganas de pronto pensar en una formación de México? ¿El Tala es intocable?
0: Tala, yo creo que sí.
1: Diga que no llega Hormiga González, es el que falta. Exactamente. Es el que falta en la selección.
2: Bueno, para mí, Tala y Hormiga son fijos, para mí. Tala atrás,
0: posiblemente por lado. Y no está, pero no, acuérdate que no está Quiñones, acuérdate que no está Raúl. Entonces eso se abre la posibilidad de que pueda estar Hormiga o ver si van a poner a Santi. Yo creo que Tala tiene su lugar, pero también creo que va a querer ver al portero de León, a Oscar García, que este fin de semana tuvo dos o tres ahí medio dudas en el partido. Le tocó el partido de Querétaro contra León y estuvo medio fallo. También está el portero del Athletic de Bilbao. No, juegazo, ¿qué le digo? Bueno, pero primero me tocó antes el clásico, abusado. Pero bueno.
6: Eso es bueno.
2: El señor Azcárate es lomo, pero con hueso.
0: Pero bueno, ahí está. Y creo que sí va a haber algunas modificaciones. Creo que yo no veo.
2: Pero
0: que
2: para el partido contra Colombia, Gabo.
0: No sé a quién vaya a poner. Yo creo que va a poner a Montes, me imagino, a Gallardo, a Mateo Chávez, sí, quizá. Gallardo ahí se complica porque solamente que lo pongan como central, porque Gallardo y Chávez juegan la misma posición. Pero bueno, Jorge Sánchez, me imagino, Gallardo, sí, Montes, sí, puede Johan ser esa la alineación. Johan Vázquez y también en medio campo, bueno, puede ser utilizar
2: Lira fijo, ¿no?
0: Posiblemente a Lira, yo creo que Lira, exacto. Quizá
2: Morita, Orbelín, Morita, Mora, Morita y Orbelín. Para mí en el 4-3-3, si Lira, sí, Morita, sí, y Orbelín, y arriba yo pondría a
0: Fidalgo. Ojo, también está, no sé si Fidalgo pueda pensar
2: en. Yo de
0: en
2: los ponerlo. Tres de arriba pondría a la Hormiga, pondría al Piojo, y ¿sabe a quién ensayaría yo ya que lo llamé? Para que juegue a contra Cambieros. Colombia. No, a Chucky Lozano.
0: Chucky ha empezado más o menos bien, pero creo que de repente se nos pierden los partidos. Pero Chucky, pues, si lo llevaste es para verlo. Yo por eso digo, aparte son cuatro juegos. Tienes chance de cambiar. Yo veo que lo va a hacer, ¿eh? Cambiar las cuatro alineaciones. Contra los cuatro equipos va a cambiar las cuatro.
2: Bueno, sí. Es una manera de entender la rotación de los jugadores, ¿no? A Nueva York o a New Jersey van a llegar los cinco de Chivas, ¿no? Los cuatro restantes, sí, de Chivas, porque ya le tocó a Violante sumarse a este primer paquete, sí, por la lesión, correcto, de Alan Cervantes.
0: Así es, solo faltarían los cuatro del Guadalajara.
6: Me gustaría que el señor Gabo Saya, estamos hablando del tema de México, nos diera su punto de vista, porque él estuvo en el partido el otro día, en el partido del clásico. Y Hugo Sánchez reaccionó en las últimas horas, Gabo y Ricardo.
2: Y dijo que especialmente se llama Hugo Sánchez.
6: El señor que está acá,
2: ¿Es Hugo Sánchez o es Ego Sánchez?
6: Podemos escuchar a Hugo y después ver la reacción del señor Gabo Sánchez. Porque eso es una carrera para Gabo, ¿eh? A ver, venga.
0: ¿Para mí?
7: No, yo no creo. Periodistas y narradores y comentarios. Ninguno fue capaz de decir, nos hizo recordar a Hugo Sánchez, al estilo Hugo Sánchez, me hace recordar cuando los argentinos, los brasileños ven que un gol lo meten de una manera y están narrando un partido después de hace muchos años, y meten un gol al estilo y de repente siempre dicen, ese gol es al estilo maradoniano, los argentinos dicen, mira, eso los portugueses dicen, mira, ese gol es como Cristiano Ronaldo. Y eso, y en México los compañeros, colegas, periodistas, eso, cuando hacen un gol así parecido a los míos, parece que les sale espuma de la boca o sangre. El decir, mira, nos hizo recordar a Hugo Sánchez. Y me da un poco de tristeza. Ahora que lo acabas de mencionar tú, al estilo Hugo Sánchez, es el único que he escuchado que lo dice.
8: Yo siempre lo digo.
7: No, pero es al único que he escuchado.
2: Ya salió un América allá al lado.
6: Ese pareció Gabo Sainz. Ese es pedrada para Gabo Sainz, que dijo, no sé, maradoniano, alguna cosa así, o Negrete, seguramente se acordó.
2: ¿Tiene copia de cómo narró el gol? ¿Usted sí tiene copia de cómo narró el gol de Borja?
6: No, sí, me imagino, sí, sí, cómo fue de la
0: ahí
6: América,
0: está en Instagram,
6: Mayorga.
0: Espere,
6: cómo fue de la América al haber dicho gol. Gol de la América.
0: No,
6: Hijo de su madre, ¿qué es así? ¡Hinche Gabo!
0: ¿Qué hablas?
6: ¡Hinche Gabo!
0: No. A ver, está en mi Instagram los cuatro goles y creo que narré mejor los de la América. Pero bueno, yo lo único que te puedo decir, mi querido Elmer, es que no lo dije en el momento del partido. pero sí lo dije prácticamente en el partido que tuve del Querétaro. Estábamos platicando con la gente por redes sociales y ahí yo les dije, a mí me recordó a Hugo Sánchez. La manera en la que hizo la chilena sí me recordó a Hugo Sánchez. Y aparte también, a mí me recordó. Te lo puedo mandar. Y todavía ayer, en línea de cuatro, en tu DN Radio, dije lo mismo. Me recordó a Hugo Sánchez. La verdad es que fue un gran remate de Borja. No sé si en su vida lo vuelva a hacer, pero bueno, ahí está. Checa el gol en Instagram, en arroba Gabo Sainz 1, ahí está.

0: Bueno,
1: se nos acabó el tiempo, Gabo.
2: Che, Gabo.
1: Con esa chilena lo despedimos. Que tenga feliz noche si no duerme.
3: Oye, bambino de plata.
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12: Saludar a la costa del Pacífico, son las 5:04, en el centro las 7:04 y en el este las 8:04, en verdad, gracias por acompañarnos. 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
13: 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Más tarde, durante su carrera, triunfó en Corinthians, Manchester United, Juventus y consiguió la hazaña de ser campeón olímpico con la albiceleste en Atenas 2004. Su potencia, entrega y títulos lo convirtieron en leyenda del fútbol sudamericano.
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13: El mexicano Ramón Morales es consolidado como una de las figuras clave del Guadalajara, en donde ha disputado dos ediciones de la Copa Libertadores. En ambas ediciones, 2005 y 2006, alcanzó las semifinales con Chivas y se consolidó como uno de los equipos más competitivos del continente. Morales fue un símbolo del rebaño en la Libertadores por su liderazgo, entrega y talento en los momentos importantes.
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17: ¡Ya vengan, se va el partido! ¡Ahí vamos, Antonio!
18: ¡Ya llegué, mensos! Oigan, traigo botanitas, ¿eh?
17: ¡Muy bien, Dani! ¿Ya están listos?
18: ¡Sí! ¡Sí!
19: ¡Bienvenidos a Inutilandia! ¡Porque aquí estamos locos por los deportes! ¡Comenzamos!

0: ¡Muy bien!
1: Hasta que sentí que contestaron bien. A ver,
2: ¿cómo estás? ¿Cómo estás? Estoy bien. ¿Cómo estás?
3: Sobre todo, bendecido Mamá Martes, 22 de septiembre de este 2026, con mucha alegría, mucho entusiasmo. Bienvenidos a Inutilandia. Los saludamos con mucho gusto. Zuley Ledesma, el buen Paco Pérvil el día de hoy, Toño Murillo y toda la bandera que hace posible este espacio. Le queremos mandar un caluroso abrazo con todo nuestro amor, cariño, siempre buena vibra positiva a nuestra Darinquita Talavera, que el día de hoy ya iba a regresar, pero está malita. Está malita nuestra Darinquita, anda malita, se quedó sin voz. Ándale, mensa, por andarse burlando de mí, que cuando yo andaba...
1: ¿A qué horas, Antonio? ¿A qué horas, Antonio?
3: Que no podía hablar, ayer anda igual la Dari, no puede hablar nadita. Hasta parece que me está imitando, pero...
4: Oye, Toño, ¿no le faltaría un día más?
3: Un día más.
4: Sí,
3: yo creo que sí. Yeah.
4: Tú di que andas malito y que
5: yo
4: no puedes
5: que hablar. Sí.
3: Y luego, mañana va a hablar, no basta. Y luego, como no tiene basta. Clases de actuación, seguramente ahí le echó.
4: No, le echó. De hecho, te voy a pasar a mi mamá porque yo no puedo.
3: Ayer mandó un mensaje y dije, Dari, manda un mensaje para saber si de verdad está enfermita o no. Y la verdad. Nada, no es cierto, no es cierto. Sí, estaba muy malita.
2: No, no, te lo juro. Corazón.
4: Ni se le entendió.
1: Sí, así empieza uno a hablar cuando ya lleva dos caguas.
3: Cuando ya lleva dos caguas.
4: Dos caguas y media.
3: No, dos caguas y media. Yo ya estaba pensando.
1: Y frías.
3: Yo estaba pensando que.

0: Jimmy, fue por pistear, porque en el mensaje de WhatsApp hasta acá me llegaba el tufazo.
1: Sí.
0: En el mensaje de WhatsApp, güey.
2: Olía, olía. Yo no sé, pero Lorena no haría eso, güey. O sea, Lorena sería profesionalísima.
1: Híjole.
2: Y no estuviera enfermándose por temas de alcoholes y de gargantilla, pero bueno, lo dejo en su conciencia de la Dare.
1: No, no es cierto. Muy buenos días a todos. Exacto. Un abrazote a nuestra Dare Tete, que anda malita y el día de hoy no nos va a acompañar. Un abrazote. Y bueno, el día de hoy, con mucha alegría, mucho entusiasmo, mi Zule y Zule, ¿cómo andas? Buenos
3: días.
1: Muy buenos días,
3: Antonio, Paco, muy buenos días.
2: Buenos días, Zule.
3: Qué gusto saludarlos, la verdad. Que bueno, es un día más, es martes, viernes para mí, por supuesto. Ya, espero que sea viernes, porque ya ves que las reglas cambian de
1: repente. Las reglas cambian, como el Big Brother, del Úrsulo.
3: Sí. Espero que no, porque mañana tengo algunas actividades. No.
2: ¡Ay, qué rico! Iba a decir yo, ¡ay, qué rico!
3: Haz eso que no, descanso.
2: ¿Tienes cita con Derrotes?
3: ¿Qué es eso, Antonio? Bueno. Ya por la sangre se puede determinar todo ese
2: factor. No, Sule, nosotros somos tradicionalistas, que se haga
3: Tú lo serás.
2: Por lo tradicional. Lo serás, a mí lo tradicional es lo que me encanta, Sule. Sí, no.
3: Ustedes lo serán,
2: Te chequen 2-3 veces, no vaya a ser que se equivoquen.
3: Yo me estoy modernizando, Antonio.
2: Eso, muy bien, Sule. Bienvenido. Mi buen Paco, bienvenido otra vez acá, carnal.
4: Muchas gracias, Toño, Sule. Siempre bien arropado por ustedes. Estamos muy contentos de estar aquí en Inutilandia. Y vamos a pasarla genial, hablamos de deportes, a cotorrear, a cantar. Iniciamos con una canción muy buena de Mis Meros Moles, Toño,
2: claro, ¿eh? Claro, de plástico.
4: Ahí se notó, sí, porque la vez pasada le tocó a Zuli puro Queen, ahora nos toca a nosotros.
2: Ah, bueno. Sí. Bueno, es el inicio, porque en la racita tenemos
4: otro estilo.
2: Y ya nos vamos a peinar con plástico y esas cosas. Pero bueno.
3: Pero va a estar bueno el combate también.
2: Va a estar bueno.
4: Sí, claro.
2: Va a estar bueno. Sí, así que muy buenos días a toda la bandera. Arrancamos en Inutilandia oficialmente. A la one, a la two, 1, 2, 3, 4.

0: Sí, deja de tragar. Ya estamos.
1: No hay de otra.
0: Oficialmente arrancando Inutilandia. Y déjenme decirles que este Mamá Martes, 22 de septiembre de este 2026, faltan exactamente 100 días. Estamos a 100 días de que finalice este año. No manches. De volada se ha pasado.
2: 100
0: días. Entre 365. Ya estamos a 100 días. Uf. Ya huele a pesta jiede, a pozole, a buñuelos, a piñata.
2: A ponchecito, Antonio.
1: A pan de muerto.
0: A pan de muerto. Primero pan de muerto. Primero Halloween. Luego Día de Muertos,
2: ¿no? Primero pan que muerto, Antonio.
0: Primero pan que muerto.
1: Sí. Pero bueno, muerto que sencillo.
0: Sí, así que ya huele a las fiestas de decembrinas.
2: Sí, sí, sí, sí.
0: Ay, ya añoro que llegue ese día en donde se pelean entre las familias por los terrenos.
1: A ponchecito, Antonio, a ponchecito. Echen a perder el día 24.
0: Claro que sí. Eso,
1: güey. Que llore la abuelita. Ah, qué hermoso convivio, sí, sí.
0: Qué bonito, así que estamos a 100 días ya de que finalice este 2026. Hoy es Día Mundial sin coche. Día Mundial sin coche.
2: Híjole, Antonio.
0: Ya les quedamos mal.
2: Ya les quedamos mal.
0: Todos llegamos en carrito.
2: Sorry, ¿no? Sorry.
0: Pero si usted puede, si usted está escuchando en ese momento y nos cambia y aún va a salir a la a chamba, a la escuela, a donde sea, trate de no llevar su carrito.
1: Que se vaya en camión.
0: En camión,
1: sí. O patín del diablo.
0: A patín del diablo.
2: El democrático, Antonio.
0: Exactamente.
2: El democrático.
0: O que le reempuje su carrito.
2: Antonio.
0: O que le reempuje su carrito.
2: Aunque,
1: si alguien necesita que le reempuje, que me avise.
0: Que nos avise.
1: Sí, claro.
0: Hacemos trenecito.
1: Trenecito.
0: Hacemos trenecito.
2: Ok, ok.
1: Hasta un mito vamos a echar.
0: También hoy es Día Mundial del Rinoceronte. Día Mundial del Rinoceronte. Este animal que, que cuando yo he ido al zoológico me gusta mucho verlo.
2: Impresionantes, ¿no?
0: Sí. Me gusta mucho verlo. Pero es de los más bravos, ¿eh?
2: De los más bravos.
0: No, no.
2: Temperamentales. Temperamentales.
0: Sí, junto con el hipopótamo que me mandaste. El hipopótamo también son de los más bravos.
2: ¿Qué tal es eso que te mandé?
1: Son pasivos, pero son atacantes.
0: Sí. Fíjate que mi personaje, uno de mis personajes favoritos de las Tortugas Ninja, ya muchos saben que soy fanático de las Tortugas Ninja.
2: Sí, claro.
0: Era este Rocoso.
1: Ah, sí,
0: el rinoceronte.
1: El rinoceronte.
0: Sí, era, porque vivo era el puerquito, ¿ah? Vivo.
1: Exactamente.
0: Y Rocoso era el rinoceronte. Es que ayer me mandó un Twitter buenísimo.
1: Sí, imagino. Uno sin cuerno y otro con cuerno, ¿ah?
0: No, pero
2: el hipopótamo. No, con cuernos.
0: También
1: te lo va a enseñar el Zuli. Qué orgullo que me lo enseñe aquí el Zuli.
0: Te lo va a enseñar una leyenda, güey. Te lo va a enseñar una leyenda.
1: Que nadie nos vea.
0: Oye, también hoy es Día Internacional del Mimo. Un abrazo a los mimos, a los que se encargan de...
1: Un gran arte el mimo, sí, la verdad.
0: Ah, ¿que se encargan de comedia?
1: Pues sí, la mayoría es comedia. Digo, como todo hay arte dramático en el mimo, pero normalmente le meten todo
0: mezclado. Son las personas que caracterizan alguna situación, pero sin hablar.
1: Exactamente.
0: Haciendo...
1: Puros movimientos.
0: Puro movimiento, exactamente. hace mucho me dio mucha risa. Me topé con una persona que hacía mímica en la calle, e hizo con su mímica como si me estuviera limpiando el coche, ¿no? Como...
2: Sí, hay muchos en la calle, ¿no?
0: Entonces yo, a la hora que bajé el vidrio, a la hora que se acercó para recibir el dinero, yo hice también como que le pagaba.
1: ¡Ahí está! ¡Buen de billetes, ¿eh?
0: Yo también le empecé a hacer así, como que le daba lana. No, me empezó a mentar la Mauser en mímica. Pero bueno, ahí está. Así que hoy también celebramos los santos de Santa Emerita. Santa Emerita.
2: Emerita, Antonio.
0: Emerita. San Mauricio y San Silvano. La otra no la voy a decir porque se escucha muy mal, así que me la brinco. San Mauricio, San Silvano y Santa Emerita, así como dice el Chuley.
1: Emerita.
0: Y déjame decirle que un día como hoy, vamos con las efemérides, un día como hoy, 22 de septiembre, pero de 1911, Cy Young consiguió su victoria 511 y última en Grandes Ligas, récord histórico que continúa vigente.
2: Órale, todavía, Antonio. Fíjate que un día como hoy, 22 de septiembre, pero del año de 1947, los Brooklyn Dodgers conquistaron el banderín de la Liga Nacional durante la histórica temporada de novato de Jackie Robinson.
0: Y un día como hoy, pero de 1968, César Tovar, el venezolano de los Minnesota Twins, jugó las 9 posiciones en un mismo partido. frente a Oakland.
2: Y un día como hoy, pero de 1969, Willie Mays se convirtió en el segundo jugador de la MLB en alcanzar 600 jonrones en su carrera.
0: Y un día como hoy, pero de 1974, en la NFL, Pittsburgh Steelers y Denver Broncos empataron 35-35 en el primer partido de temporada regular, que terminó en tiempo extra en la historia de la NFL.
2: Órale, y un 22 de septiembre, pero de 1986, Fernando el Toro Valenzuela logró su victoria número 20 de la temporada y se convirtió en el primer pitcher zurdo en México en ganar 20 juegos en una temporada de la Major League Baseball.
0: Inventaste lo de zurdo, hijo de...
2: Es el zurdo, ¿a poco no? El zurdo de Chihuahua, el Toro.
0: Él no decía eso, güey.

0: listen to me.
1: Púntenle.
0: Hoy es la frase de película.
2: De película.
0: Es una frase de película.
2: Ok.
0: Para que vean cómo nos encanta superarnos.
2: Muy buena frase, muy buena frase.
0: Nunca dejes que alguien te diga que no puedas hacer algo. Nunca dejes que alguien te diga que no puedas hacer algo. Esta es una frase de la película En busca de la felicidad, de Will Smith.
2: Qué buena frase, Antonio.

0: Eso, y hoy el deportista a destacar es el buen Carlos Correa, beisbolista puertorriqueño, una gran figura para destacar este martes, ya que cumple el día de hoy 32 años, este 22 de septiembre.
1: Joven, joven, ¿eh?
0: Cumple 32 años, y bueno, algunos datos de Puerto Rico, campeón de la Serie Mundial 2017 con Houston, tres veces All-Star, también fue novato del año de la Liga Americana en el 2015, ganador del Guante de Oro en el 2021. Así que el puertorriqueño Carlos Correa es nuestra figura deportiva a destacar el día de hoy en Inutilandia. Vámonos con el combate musical de este día se va a poner buenísimo porque vamos a recordar pues la niñez.
1: Bueno, claro,
0: ¿Por qué no, veterano?
1: ¿Por qué me limitas?
2: Tú también tuvo niñez, hace mucho, pero la tuvo.
1: Antonio.
0: Pero tú ya estabas veterano cuando estabas en tus grupos.
1: Pero había dinosaurios también.
2: Bueno, ¿y tú no sabes qué son los dinosaurios, Toño?
0: Sí, exactamente.
1: ¿A ti no te conocieron los dinosaurios?
0: Yo me enteré por el Zule y cómo fueron los dinosaurios. Bueno, el día de hoy, grupos infantiles que ya crecieron. Y ahí va la primera opción. Órale.
1: Me la cambiaste totalmente, Antonio.
2: Saquen los overoles.

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3: Es Timbiriche. Timbiriche.
0: Bueno, muy buenos.
2: Triste canción.
3: Timbiriche es la opción número uno. Y agárrense porque viene la segunda.

0: eso es lo que decimos últimamente. Ven, claridad.
1: Ven, claridad.
0: Porque sí, se ya te va el rollo. Sí.
1: Se te va.
2: Por eso que se me subió el azúcar. 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
1: Ya tengo que historias,
2: güey. Puro juventud aquí en la cabina.
1: Bueno, ahí sí que ahí está. 1-833-867-2346. El combate musical, niños, grupos infantiles que ya crecieron. Timbiriche, Parchís o Menudo. Vamos a arrancar de volada. Menudo con M.
0: De desayuno, Antonio.
1: Buenos
0: nada
1: días.
0: Más.
1: ¿Quién habla y por quién vota?
3: Buenos días.
0: ¡Caballero!
1: ¿Por qué vota, Gio?
3: Por Timbi.
1: ¿Por quién?
0: Timbiriche.
1: Por Timbiriche. ¡Eso, Gio! ¡Ahí está!
0: ¡Bárbaro,
1: Gio! Por Timbi. Buenos días. ¿Quién hable? ¿Por quién vota?
4: Ah, triste el viejito del Gio. Ah, pero en fin. ¡Vamos por Timbiriche!
1: ¡Timbiriche! ¡Vámonos, pues! Ahí está. Buenos días. ¿Quién hable? ¿Por quién vota?
5: A Menudo con M de Matutino.
1: Menudo con M, bien, Matutino. Buenos días. ¿Quién hable? ¿Por quién vota? Bueno.
5: Pikachu.
1: ¿Qué hubo?
5: Pikachu.
1: ¿Qué va, Pikachu? ¿Por qué votas?
5: Por Timbiriche.
1: ¡Ah, dale, ahí está! ¡Eso, papá! Timbiriche sí, gana el duelo. ¡Hijo de su madre!
2: Si fuera fútbol, le puso una goliza, ¿eh?
0: Sí.
1: Timbiriche es el grupo que gana este día la votación, así que ahí está. Se empinó a Menudo y se empinó a a Parchichichi. Yo quería Parchichichi.
0: ¿Qué fue? ¿Lechada también? ¿Eh? ¿De Timbiriche? No.
1: Fue lechada de Timbiriche.
2: No, bravo.
0: En béisbol.
1: Fue lechada de Timbiriche.
6: Yo pensé que iba a tener más peso el Parchichichi. No, sí, sino...
1: El Menudo tuvo uno. Okay, bueno, okay. Ahí está, rapidísimo. Para arrancar Inutilandia y ya irnos casi a corte. Ayer resultados del fútbol argentino, que recuerda que lo estamos pasando por tu DN Radio. Aldo Civi se empinó 1-0 a Atlético Tucumán. También en Barraca Central pierde 1-0 con Independiente Rivadavia. Y Lanús le pegó 2-1 a Estudiantes de La Plata. Y déjenme comentarles, ayer la nota que estuvo circulando muy fuerte, con el impulso de Clemente Castañeda, el Senado de México analiza alternativas para poner en la mesa una posible iniciativa de ley para devolver el ascenso y descenso del fútbol mexicano. O sea, esto ya no es nada más de que los equipos están molestos y que exigen. Ya caló, ya escaló, mejor dicho, ya escaló. Ya trascendió. Ya a temas de la política y a temas importantes. Así que el senador del partido político Movimiento Ciudadano habló durante el conversatorio fuera de lugar porque es injusto cancelar el ascenso y el descenso del fútbol. Y bueno, participaron algunos integrantes de la Liga de Expansión, periodistas, ahí estuvo Faitelson también ahí. Entonces, al parecer, Paco, Zule y a toda la banda, pues va a haber una iniciativa fuerte para que se ponga ya como algo de
0: ojalá.
6: Sí, creo ¿no?
1: Que se regrese sí o sí, que haya ascenso y descenso. Bueno, muy bien, ahorita seguimos con más temas porque hay mucha candela, por supuesto. Vamos a la pausa. ¡Ganó Timbiriche! Se quedan con música de Timbiriche durante las 3 horas y media de programa.

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15: Babe Ruth cambió el béisbol para siempre. Antes de él, el juego era estrategia, toque y velocidad. Después de él fue poder, espectáculo y home runs. Con los Yankees construyó una leyenda descomunal, casi mitológica. Su swing parecía escrito para la radio, amplio, teatral, demoledor. 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Fue el primer gran superhéroe deportivo del país.
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2: Ese es bueno, Antonio.

0: dentro de ti.
1: Puro ruquito botón, güey, por tu biliche, güey.
0: No, esa raíz de las armas, güey.
1: Ni te la sabes, güey. Pero el sentimiento te queda.
2: ¡Chale, Zuli! ¡Exacto!

0: Finlandia con música de Timbiriche.
1: Esa es buena rola.
0: Timbiriche.
1: Me acuerdo mucho.
0: Ahí me tocó ir a la... Cuando regresó los Timbiriche, hace algunos ayeres, a la Arena BFG.
1: Órale.
0: De uno de sus primeros conciertos que dieron en su regreso. Ajá. Y había muchísima banda.
1: ¿En su reencuentro?
0: Muchísima banda vestida de con los
2: overoles.
0: Sí, con los overoles. Ay. Y unas parecían tamboriche, güey.
2: Sí. O tamboriles.
0: Parecemos sí. Tamboriche, güey. ¿No?
1: ¿Tamboliche?
0: Tamboriche, güey.
2: Más tambo que chiche.
0: Más tambo que chiche.
2: O chiche, pero ya. El chiche, caída, pero ya bien tambida.
0: Ya chiche caída, güey.
1: Pero chiche.
0: Ya estamos de regreso y nada más déjame recordarles que el Mundial Sub-20 Femenil, mañana se están jugando las semifinales, Italia contra España y... República de Corea o la Corea del Norte contra Colombia, para que se ponga trucha y apoye a su selección favorita. El día de mañana, semifinales. Vamos a hablar de la NFL porque ayer terminó la semana 2 con la victoria de mis Rams. La victoria de mis Rams. Tómalo, papá, No, hombre, ya le estoy creyendo al Iker, güey. Esta temporada es de nosotros. Antonio. Nadie nos va a parar, güey.
1: No lo vayas a los Rams. Iker.
0: Ya, el Iker me dijo que le fuera a los Rams. Iker, yo le hice caso. Iker, y ayer ganamos.
1: Te lo digo, Iker.
0: Ayer ganamos los Rams. Así que. Va a estar bien papa esta temporada, güey. Va a estar bien papa esta temporada, güey. Pero bueno, con ustedes, Iker, has creado un monstruo. Iker González.
3: ¿Qué tal? Saludos allá, saludos a todos en la mesa de Inutilandia. Pues sí, el caso de los Rams, sus Rams de toda la vida, señor.
0: Toda la vida,
3: ya les dio 28-6 pegándole a los Giants de Nueva York, un equipo y una franquicia que además sufrió, ¿no? Y platicando de las cosas que terminan pasando en este compromiso, el tema es que Jackson Dart, el mariscal de campo titular del equipo de la Gran Manzana, se lesiona apenas en la primera serie ofensiva, algo que al final del día sí termina mermando, ¿no?, las aspiraciones de los Giants, que me parece, y me mantengo, ¿no?, lo hemos mencionado en distintos espacios de TUDN Radio, en Play Action, yo creo que los Giants van a ser competitivos, que van a inclusive ser un conjunto incómodo que esté peleando por estar en la postemporada, pero ya con esta lesión de Jackson Dart, que según los reportes al término del partido, no va a ser una lesión tan grave en el sentido de que se pueda perder toda la campaña, pero sí por ahí a lo mejor un mes y medio es lo que terminará por estar por fuera Jackson Dart. Sí creo que evidentemente al no contar con tu mariscal de campo titular, pues tus aspiraciones a ganar el partido bajan por completo, más si te enfrentas a un equipo y a un conjunto que está tan bien trabajado como Los Ángeles Rams y que además son candidatazos desde el día uno. No por nada, señor Murillo, le dije que apoyara a sus Rams, que apoyara a Los Ángeles. Pues bueno, va a ser muy difícil competir con un Matthew Stafford, que además ya se vio como el Matthew Stafford de MVP la semana pasada. Nos lo cambiaron.
0: Yo apoyo a su Ram. Yo apoyo a su Ram.
3: Apóyelo, sígalo apoyando y sígalo manteniendo bien. Manténgalo bien su afición por los Rams. Con un Matthew Stafford, que además la semana pasada nos cambiaron, ¿no?, al MVP de la liga. Recordar que aparte estos Rams jugaron la semana anterior en Australia, con esa polémica que inclusive abordó Sean McVay en conferencia de prensa, ¿no?, que viajaron con menos de 48 horas de diferencia al partido. Ahí a lo mejor es un buen head coach, no es un buen gestor de viajes, ese es el tema con Sean McVay, y que sí le terminó costando ese partido contra San Francisco. Ya de nueva cuenta los Estados Unidos, de nueva cuenta Los Ángeles, un equipo que se acerca mucho más a esa versión que muchos esperábamos, ¿no?, que sean sumamente competitivos. Aparte, grandes noticias, lo de Aaron Donald, que ya ayer juega su primer partido después de estar retirado por 2 años, lo de Myles Garrett, que ve el partido desde las gradas, se habla, ¿no?, que su recuperación va bien. Entonces, más allá del resultado, buenas noticias para estos Los Ángeles Rams. El caso del propio Stafford, ya se los comentaba, con 4 pases de anotación, apenas una intercepción y 327 yardas, números mucho más acordes a un Matthew Stafford, y que además la gran capacidad que tienen estos Los Ángeles Rams es la de sacar el partido sin Puka Nacua. Puka Nacua, que estuvo fuera para este compromiso, todo el peso de la ofensiva cae sobre Davante Adams y sabemos de la experiencia, de la capacidad del ex receptor de los Green Bay Packers. 195 yardas aéreas en 8 recepciones y 2 recepciones de anotación. Al final del día, los Rams que responden, que se podrá poner sobre la mesa el argumento que le ganan a unos Giants con Jameis Winston en los controles, pero hay que ganar los partidos en la NFL. De esta manera termina la semana 2 del mejor fútbol americano del mundo, pero tan pronto como el siguiente jueves, tan pronto como este jueves 24 de septiembre, en punto de las 8:15 de la noche, tiempo del este, los Green Bay Packers se estarán enfrentando a los Falcons de Atlanta. Un partido que a lo mejor no es tan atractivo como si lo podrían haber sido otros, pero la gran noticia para estos Falcons, y ya empezando a hablar un poco de lo que vamos a tener en la semana 3 de la liga, ya los Falcons van a contar con Michael Penix Jr. en los controles, lo cual son muy buenas noticias. Yo creo que ni Tua Tagovailoa ni el propio Cooper Rush son material de un mariscal de campo titular en la liga. Que es cierto que Michael Penix Jr. a lo mejor tampoco ha demostrado ser un quarterback sobresaliente, pero creo que hoy por hoy sí te entrega algo más que esos dos nombres. Y sobre todo los aficionados y a los que vemos este deporte, esperemos que sea un buen partido, porque los Thursday Night Football a veces sí, en relación a los juegos, en el Sunday Night, en el Monday Night, dejan algunas cosas que desear. Pero bueno, termina la semana 2 entonces con la victoria de Los Ángeles Rams 28-6 contra los Giants, y el señor Murillo, que bueno, ya estará feliz, ya estará contento. Los Pumas no otorgaron una, pero los Rams ahí van, y le digo, van a seguir entregando los Rams, que sigan entregando.
0: Eso, ahí van mis Rams de toda la vida. Los Pumas no me dan alegrías, pero mis Rams, claro que sí, ayer nos pusieron a soñar. Es más, ya que nos den la conferencia, Ica. Ya que nos den la conferencia, ya de una vez.
3: Mira, hasta con todo y conferencia, muy bien.
0: Claro, ya me estoy preparando, güey.
3: Ya estoy aprendiendo cómo funciona todo, muy bien.
0: Ya estamos en las conferencias y todo, güey, así que ya me estoy haciendo experto, güey, en la NFL.
3: Oye, la cosa nada más es que si los Rams llegan al Super Bowl, a lo mejor tendrás que sacrificar algunas cosas, ¿no? Porque el Super Bowl en esta temporada es el 14 de febrero. Un día que sabemos, ¿no? Sabemos.
0: El amor no me importa mientras mis Rams.
3: No importa el amor.
0: El amor no me importa mientras mis Rams. Y fíjate, en la próxima semana, no, güey. Un aviso a los Denver Broncos: no se presenten. Sí. No se presenten, Denver. No se presenten. Los vamos, no pasen vergüenza. Los vamos a hacer añicos, trizas, peajitos, ¿eh?
3: Así que, como los Rams no le ganen, como no le ganen a los Broncos de Denver acá, digo, vas a hacer la mufa de mufas.
0: A meter una goleada, güey. Una goliza, güey. Con 25 touchdowns.
3: Ya veremos cómo le va a sus Rams contra los Broncos.
0: Ah, pero para que veas, güey, ya me informé, ya sé contra quién van y todo. Para que veas, si estoy tomando en serio mi papel.
3: Estás en todo. Estás en todo. Lo tengo
0: muy bien, mi Rams. Muy bien, piden Rams, no les dance. Ay,
2: mandarles en Rams.
0: Ya está, Miker. Abrazo, amigo, y gracias.
3: Ya estás, Toño, amigos de Inutilandia. Un placer, ya se la saben.
0: Eso es todo. Bueno, pues ahí está la información de la NFL con el buen Iker González. Y ya nada más déjeme comentarles de selección mexicana, querido Paco Zuley. Zuley, que bueno, Zuley, al parecer, pues Alex Padilla, que fue convocado en algunas partes por Javier Aguirre, que no terminó siendo convocado para el Mundial, pues va a ser como una de las, no sé si cartas fuertes, pero sí va a ser tomado muy en cuenta por Rafa Márquez.
4: Lo conoce bien, ¿no? Sí. Rafa Márquez, me parece, por la experiencia que tiene en el fútbol español, antecedentes que tiene de este arquero. Vamos a ver si Rafa Márquez...
0: ¿Ahora seguirá siendo el
4: guante? Yo creo que sí, por lo que ha mostrado, ¿no? Dentro de la Liga MX, y pues que lo tiene más fresco Rafa Márquez, ¿no? Al tal Arrangel.
0: ¡Ay!
2: Pues yo no sé si fresco, ¿no? Pero...
4: No, o sea, lo ve constantemente, pues.
2: Pero... Estaba concentrado, no nos agarró el
4: sueño. Sí.
0: Pero, y hay muchísimos convocados de la Liga MX y de la MLS para esta fecha FIFA. O sea, nos referimos a jugadores que, sobre todo, centroamericanos, sudamericanos, ¿no? Hay una lista importante.
4: Honduras tiene participantes.
0: Obviamente no vamos a decirles.
4: Ecuador, por supuesto.
0: No vamos a decirles los mexicanos, ni los de la MLS, ni los de Canadá. Pero, por ejemplo, de Honduras, de la selección de Honduras, ajá, ahí les van los convocados.
4: A ver.
0: Josep Rosales, del Austin, Eastin Einstein. Uh-huh. David Ruiz, de New York Red Bull.
4: Okay. De
0: Ecuador, Fricio Caicedo, del Inter Miami.
4: Ajá.
0: También Jackson Poroso, de Tijuana. Pedro Vite, ¿viste?
2: Ya viste, ya viste.
0: De mis Pumas.
4: Ya viste.
0: De Colombia. Mier, de Cruz Azul. Angulo, de los Pumas.
2: Pico, no.
0: Estas. Daniel Arcila, de León.
4: Ajá.
0: Oscar Perea, del América. También Ocampo, del Vancouver Whitecaps. De Uruguay. Rodrigo Aguirre, de los Tigres.
4: Federico el búfalo.
0: De Toluca. Brian Rodríguez del América y Juan Manuel Sanabria del Real Salt Lake.
4: Okay.
0: De Argentina, Santiago Simón de Toluca,
4: uh-huh.
0: Rodrigo de Paul del Inter Miami y Lionel Messi del Inter Miami. Por cierto, aprovechando
4: esto
0: de selección argentina, déjenme decirles que TUDN Radio tendrá y transmitirá en exclusiva
2: partidos,
0: los tres partidos de la selección argentina de la despedida de Messi. Los tres partidos de la despedida de Messi.
2: ¡Aplauso!
0: ¡Muy bien! ¡Muy bien! ¡Muy bien! ¡Muy bien!
2: ¡Muy bien!
0: ¡Muy
2: bien! ¡Muy bien! Así como que las porras a José José, ¿te acuerdas?
0: Sí, a ver cómo.
2: A la vivo, a la mano, a la sin bomba. José, José, José, José. ¡No! ¡Oh! Por eso no tenía pasteles de cabrón, güey.
0: ¡Cabrón para
2: cabrón!
0: ¡Cabrón!
2: ¡Cabrón!
0: ¡Cabrón!
2: ¡Cabrón! Como café, como café. ¡Cabrón!
0: ¡Cabrón!
2: De hecho, le decía café, José Brown.
0: TUDN Radio se puso las pilas y transmitiremos los partidos de despedida de Lionel Messi.
2: Mucha gente va a llorar esos partidos conociéndose a los argentinos.
4: Cómo no, claro.
0: Así que bueno, tendremos los tres partidos que disputarán estas fechas la selección de Argentina.
4: Ajá.
0: Para que esté al pendiente, por favor. ¿En dónde nos quedamos? La selección de Chile, Rodrigo Echeverría de León, Paulo Díaz de Atlanta United, Gonzalo Tapia del Columbus Crew, Zidane Yáñez del... Ay, güey.
4: ¿De cuál?
0: Huntsville, Chile. ¿Sí lo dije bien, Zulia, o no?
4: Sí. Huntsville.
0: Huntsville, Chile. También de Paraguay, Robert Morales, de los Pumas.
4: Uh-huh.
0: Junior Alonso, del Atlanta. Andrés Cubas, del Vancouver.

0: Matías
1: Galarza.
0: Galarza del Inter Miami y Miguel Almirón del Atlanta United. Okay. De Panamá, Adalberto Carrasquilla de los Pumas, José Luis Rodríguez el Puma de Juárez, Omar Valencia del New York Red Bulls, Carlos Harvey.
2: Del ¿Dice Minnesota? Que se le echa el baño.
0: Ajá, también. Rafael Mosquera del New York Red Bulls y Mijair Jiménez del New York Red Bulls. Si lo dije mal, se friegan. De Perú, Wilder Cartagena del Orlando City y de Venezuela, Segovia del Inter Miami, David Martínez.
3: ¿Cómo se llama Segovia?
0: Fútbol Club, no lo voy a decir, nombre de Segovia. Y Ender Echenique del Cincinnati. Ahí está. Okay. Algunos de Catrocico, no va a caer en tu trampa, Zule. No estoy inmenso, por eso.
1: Dale, Antonio.
0: Vamos con mensajitos por acá. Me llegaron algunos. A ver. En el Facebook. Dice por acá el buen Teo Reyes. Dice: hola, buenos días, Toñito. Al Paco, hasta ahí va a quedar. Y a la leyenda, que tengan excelente martes. Gracias.
1: Igual.
0: Y buen Teo. Y por acá, rápido, vámonos con mensajitos acá en el Facebook, en el Kepa Show. A ver. Este güey. A ver, creo que este fue para Buenos Días América. Y aquí está, sí. Celestino Moctezuma, el primo. Buenos días, raza, desde Austin. Eso, papá.
1: Dale, saludos.
0: Gracias.
2: Saludos a Celestino Moctezuma. Con los dos le dieron en la madre. Pobrecito. En la mouse. Hay que aprender a hablar aquí el idioma de Inutilandia.
1: Sí,
0: papá. Ay, no. En el programa, güey. Nos quita el programa, güey. Dice por acá. Muy buenos días, muchachones. Toño, Zule y el invitado, Paco. Dari, que te mejores pronto, se te extraña, hermosa. Oigan, hay una serie en la plataforma de la N que se llama Habilidad Física. Sí, participan 100 atletas de diferentes categorías. Anda el místico, sí, Atlantis Junior y otro luchador. También el matador, Luis, creo que es este Soberano Junior. El lujo de la lucha libre, se hace llamar.
1: ¿El matador?
0: No, el matador Hernández, Luis Hernández.
1: Ah, ok.
0: Carlos Salcido.
2: Ajá. Ese matador ya no más está echando desmadre, ya no trae nada, hijo.
0: Albañiles, fisiculturistas y ¿qué? Y más, y muchos más. Saludos para toda la bola de inútiles de parte del Pelón desde Iowa. Eso, carnal.
1: Saludos.
0: A ver, por acá, Gilbertón dice: tercia de endejos, los tres valen pura ñongue.
1: ¿El Gilbertón?
0: Especialmente este no payaso de Paco Malgesto, dice.
2: Y Malgesto hace años, ya te quedaste del antiguo, hijo. No,
0: sí, está bien antiguo.
2: Sí, muy viejito.
0: Préstenme los tres su carro, pero su carroja edos, pendejos. Y mejor vayan a que les den parchichichis a los tres. Por un burro de... Ya, sácate la engada, dice Gilbertón. Vamos con otro mensajito. 1, 2, 3. Ahí va.
4: Muy buenos días. Feliz martes para todos. Mi leyenda, mi Zuli.
1: Racatrán, ¿qué pasó?
4: Respeto para usted.
1: Igual.
4: Saludos para la copia de Brincos Dieras y el sobrino del Takis.
2: ¿Cómo que copias? ¿Cómo que copias? Equipo original de Guadalajara, Antonio, Jalisco. Antonio.
1: ¡Ey!
4: Déjame hacer algo serio. Hablar en serio. Canal 5. Servicio a la comunidad. Ajá. Presentamos a una persona que padece de sus facultades mentales, pero responde al apodo del Monra. Si alguien lo conoce, favor de pasar a las oficinas de Tío Gamboín. ¡Qué barbaridad, Antonio! Pero si no tiene la culpa el indio, sino el que lo hace, compadre. Ayer todavía dándole tú un minuto para que venga a decir tanta babosada.
2: ¡Babosada!
4: No hay más triste que ver una persona que se cree tener toda la verdad adentro. Que se cree dueño de la verdad y todavía salga a decirlo, a vanagloriarse de algo que se monta en su burro y no se baja. Qué tristeza. Pero bueno, como te digo, no tiene la culpa lindo sino que lo hace, compadre. A ver,
2: el hámster ya se lo atoró.
4: La semana pasada, toda la semana, a todos los programas estuve llamando al Mequetrece, como yo lo conozco, al 16. Ajá. Diciendo que la América iba a ganar 3-0. Es más, le dijo a Zuli, porque a Zuli le dijo que tenía posibilidades de ganar a Chivas. Ajá. Y él dijo que no engañara a la gente, que no estuviera engañando a nosotros mismos, que porque América iba a ganar 3-0. Hasta ahorita, dijera mi abuela en paz descanse, ni de fingido ha llamado o ha dado la cara. Así son los americanistas. Y ya vete llamando a Lorena, porque parece que Dari pues ya se fue al estrellato. Desde que la entrevistaron, ya está de que este programa le queda chiquito. Así que ahí tú sabrás. Gerardo Palacio, la vega. Tracatrán, hijo de su.
0: Ya se fue para el doctor.
2: Tracatrán, hijo
0: de su. Tracatrán, hijo de su.
2: ¿Quién es el Tracatrán? ¿De dónde es Tracatrán?
0: Es de Acapulco.
3: Es de Acapulco. Es el del pozole.
0: Anuncia los jueves su pozole.
2: Ajá. ¿Ah, sí?
0: Su jueves
2: pozole. ¿Y cuándo manda para acá, Guadalajara?
0: Pues nomás no vemos.
2: No vemos, claro.
0: Nomás nos emociona. Dice por acá Juan Bárcenas. Buenos días, Jalisquillos. Oye. Lo bueno, que ya me gusta de Timbiriche es Sasha Sokol. Le dediqué muchas
2: canciones. Muchas canciones. Hijo
0: de... Sasha es muy bonita. Sí. Sasha es muy bonita.
3: Talía, Antonio.
0: Y Talía. Paulina Rubio pasó por ahí.
2: Sí, pasó.
0: Sí, pasó por ahí. Sí.
2: Quisiera que hubiera pasado por acá, pero por no se pudo.
0: Otras más, ahorita voy a teclearle aquí. ¿Qué otras artistas? Ay, Edith Márquez.
2: Ya, el último.
0: Claro. Es que Timbiriche tuvo muchas etapas.
3: Sí,
0: ¿no?
3: Sí.
0: Pero
3: sí,
0: los originales, Diego Schwenning, Ben Ibarra, ¿de la chava es quién era? Sasha,
3: Alía.
2: No, ¿de los
0: originales?
3: Alía también, sí.
2: No, claro. Esta muchacha blanca.
0: A ver, investiga primera generación. Sí, claro. Primera generación de Timbiriche para ver quién es la primera. Es que hubo muchas etapas de Timbiriche, muchas, así que...
3: La esposa de Eduardo Capetillo, Antonio,
0: Vivi Gaitán. Pero antes de Vivi, es que Vivi ya se fue
3: incorporando. Sí, fue después. Sí.
0: Vamos a la pausa, no le cambien, regresamos, esto es Inutilandia.

0: 19 de septiembre de 1988, Washington D.C. vio nacer al que se convertiría en uno de los jugadores más determinantes de la NBA, Kevin Durant. Nombrado el mejor jugador del país jugando para la Universidad de Texas, fue reclutado en la primera ronda por Seattle. Pasó a los Warriors de Golden State, en donde brilló y conquistó dos anillos de la NBA. Es por esto que Kevin Durant es el icono de la canasta en TUDN Radio.
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2: Magic Johnson hizo que el baloncesto sonara como música. 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Magic jugaba con una sonrisa, pero competía con fiereza. Su legado es imaginación, grandeza y alegría.
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6: Michael Phelps convirtió la alberca en su imperio. En cada brazada había técnica, ambición y una capacidad casi inhumana para competir bajo presión. Es el atleta olímpico más condecorado de la historia y símbolo absoluto del dominio. Phelps no nadaba carreras, construía capítulos de leyenda. Su cuerpo estaba diseñado para el agua, pero su mente fue diseñada para ganar cuando el mundo entero miraba.
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0: escuchando música de Timbiriche. Ya estamos de regreso en Inutilandia porque ganó.
1: Esas son de las clásicas de Timbiriche,
0: sí,
1: ¿no?
0: Timbiriche, claro que sí.
1: De las chavas, de las chavas.
0: Y ya tenemos el dato que nos fuimos antes a
1: Jorge,
0: Pato y Zuley. Los primeros integrantes de Timbiriche,
1: ajá,
0: fue en 1982. Benny Ibarra, Sasha Sokol, Mariana Garza, Alex Bauer.
1: Alex Bauer.
0: Bauer, Paulina Rubio y Diego Schwenning.
1: Órale.
0: Son los primeritos. Después se incorporó Eric Rubin.
1: Eric Rubin, ok.
0: Algunos integrantes también, Eduardo Capetillo, Alía, Edith Márquez, Vivi Gaitán, Claudio Bermúdez, Patti Tanús. Patti Tanús. Esa no sé quién sea, la verdad.
1: Ni yo, no,
0: Silvia
1: no lo vi.
0: Silvia Campos, Tania Velasco, Daniel Gaitán, Lorena Shelley.
1: ¿Daniel Gaitán era el hermano de Vivi Gaitán?
0: Sepa la ingada, no tengo
2: creo que sí. Pero ya era el final, ya cuando ya no podían rescatar a Timbiriche.
1: Ah, órale,
2: los originales son los buenos, la verdad.
1: Sí, sí.
0: Alexa Lozano, Kenia Hijuelos, Jan Duberger, también, bueno.
1: Duberger.
0: Ni lo conocías, ni nomás estás inventando.
1: Era buen amigo. Antonio, fíjate bien, Antonio, fíjate bien el dato que te voy a dar.
0: A ver. Ponga atención.
1: Ese Dan.
0: Put attention,
1: Dan,
0: please.
1: ¿Dan qué?
0: Duberger.
1: Tiene un pasado en Fuerzas Básicas de Pumas, ¿eh?
0: Ah.
1: Fíjate bien, Antonio. Nada más, ahí para que te des un ligero quemón.
0: Sí, me caigo.
1: Es un morenillo. Es un morenillo.
0: Ya sé quién es. Ah, Jan, el de la competencia. Sí,
1: el
0: de la competencia. El locutor.
1: Para que veas, Antonio.
0: Que daba deportes en
2: la. Sí, cierto. Ya vi que quién cuando dijo.
0: Sí, ya me acordé. Sí,
1: para que veas.
0: ¡Pregúntame!
1: Era
0: dicho que fue parte de Timbiriche, sí, sí.
1: Te lo digo, Antonio, te lo digo.
0: Ya sé quién es. No lo busquen porque es de la competencia, pero sí, ya sé, chaparrito,
1: Sí,
0: muy talentoso.
2: Carismático.
0: Sí. Carismático.
2: Carismático, güey. Es que es más que carismático. Y guapo. Sea lo que sea, guapo.
0: Bueno, y alguien que seguramente le tocó esa etapa de Timbiriche, que ahorita está muy emocionada escuchando Besos de Ceniza, Alma Quebradiza.
1: Ojos de Inocente.
0: Corazón que siente.
2: ¡Ay! Somos unos poetas aquí y los componemos en el aire.
0: ¡Este Coreiro! ¡Este Coreiro!
3: ¡Hola!
0: ¡Estás
3: aquí!
0: ¡Buenos días! ¡Buenos días, Ete! ¡Buenos días, Ete!
3: ¡Buenos días!
0: Buenos días, Ete.
3: ¿Me escuchan?
0: ¿Te escuchamos?
1: Sí, claro, Ete.
0: Muy bien, Ete. Todos nosotros no, ¿verdad?
3: No, claro que sí. Estoy escuchando. Repetía y yo dije, ¿y esto qué pasó?
0: ¿Qué pasó? ¿Cómo estás, Ete? Buenos días. Se está perdiendo la señal. Muévete un poquito, Ete. Se escucha como robotizado. ¿Está? No, se está perdiendo, Ete. No sé si escuchas. Salirte y volver a entrar para ver si así ya se mejora la conexión, de repente sí, la tecnología.
1: Ajá.
0: Así que bueno, ahí está Ethel Coreiro, ya me hizo caso, ya se salió Ethel. Ahorita vamos a hablar de MLS porque seguramente va a haber parón, como en, no, oye, en algunas ligas no hay parón, ¿verdad? Como en la mexicana no hay parón.
1: No,
0: va a jugar sin seleccionados.
1: Ajá.
0: Y a ver si en la MLS pasa lo mismo, no estoy enterado, pero ahorita Ethel para eso nos va a hablar. Que le escuchen, güey. Aquí sí hay parón.
1: Sí, ahí está rojo.
0: Bendito Dios.
2: Me está muteando, Antonio.
0: Bueno. Ethel, buenos días.
3: Hola, hola. ¿Hoy se escucha bien?
0: Ya.
1: Sí, perfecto.
3: Perfecto. Tenía la solución perfecta, Toñito. Salte y vuelve a entrar.
0: Exactamente. Ya es que los ingenieros siempre te dicen, reinícialo.
2: Reinicia Windows.
0: Reinícialo. Cuando pasa algo, reinícialo. Así lo hacemos también nosotros, Ethel.
3: No, yo sé que están ahí disfrutando con sus canciones de la época de ustedes, pero yo soy de Timbiriche para acá. Ustedes de Timbiriche para acá, pero yo soy de RBD.
0: ¡De la... ¡Ay, por favor, Ethel!
1: Muy bien, Ethel.
3: Exactamente, sí, está bien, que disfruten la música de su época. Oh, no, tremendo. Oh, no,
0: ¿cómo has estado?
3: Que compitieron el día de hoy, nada, por aquí escuchándote, Toñito, de tu gran amor que de repente te ha nacido por los Rams.
0: Hola. Claro que sí, Ethel, los Rams de toda
4: los
0: la
4: Rams vida. Los Rams de toda su vida, dice. No.
0: Los Rams. Se lo está perdiendo a Ethel. Otra vez, Ethel. ¿Dónde andas, Ethel? Que se está perdiendo la comunicación, pues.
4: Ya se fue. No te escucha, Antonio.
0: No se escucha. Ya se nos fue, Ethel. Ethel, se está perdiendo la comunicación,
4: como
0: Ethel.
4: Que quiere volver y como que...
0: Como no. Que se va, como que regresa, Ethel. Ya nos mandó el chilacate. El plano ya dijo, sáquense a volar. Bueno, uh-huh. Otra vez salte y vuelve a entrar, Ethel, si me estás escuchando, porque no se escucha nada, ya salió otra vez. Ahorita en lo que se enlaza nuestra Ethel, vamos con un mensajito por acá. Dice el Gabo de Dallas, me gusta el programa. Ok, no voy a comentar eso, pero ya sabes qué pusiste. Dice...
2: se mandó puras majaderías ahí en el mensaje.
4: Pero contéstale, Antonio.
0: Ya cuando le hago...
2: Está peligroso.
0: Dice, me gusta por la bola de... Okay.
2: Nomás el Paco Pervil y su familia. ¡Albina!
0: dice que... Bueno, lo voy a leer tal cual, pero nada más porque tú me lo pides, amigo, mi Gabo. Pero espero se entienda el concepto. Dice, espero se entienda el concepto. Dice, me gusta el programa sin Darinquita. Dice, no es por Dari.
4: No, ¿qué
0: dice,
4: pasó?
0: No, pero espérate, ahí te va. Por eso lo estoy leyendo. Si hubiera sido algo malo, no. Dice, pero no por mi Dari, dice, sino por la bola de viejillos rabo verdes que están ahí y le queda bien. Como dicen en España, paga fantas, dice, o en Estados Unidos, se hacen taquetitas mentales, como el güey que le canta, o el que le dice, eres mi amor. Inga Lingani a esos güeyes, o sea, por eso lo leí.
4: Ah, okay,
0: o sea,
4: okay.
0: Dice que no por su daddy, sino porque por los que están bien.
4: Ah, ok.
0: Y le pegó al Juanito, güey, y le pegó al.
4: Pues los que le cantan.
0: ¡Eres my love!
4: ¡Al New!
0: ¡Al New, exactamente! Bueno. Otro intento para ver si nuestra Ethel ya está enlazada. ¡Ethel! ¡Ethel! ¡Ethel!
3: ¿Ahora sí?
0: ¿Ahora sí?
4: ¡Eso, ahora sí, Ethel!
3: Que casi a la par del modem, ya sería el colmo que tienes.
0: Ya no te estés robando el internet del vecino, Ethel, ya por favor.
3: Cambia la clave, exactamente.
4: Dile que dile que no se conecte a esta hora el vecino.
0: Ajá. Ya se conectó.
2: Otra vez.
4: Es que escuchó.
0: El vecino está escuchando, güey. Como que se lo desconecta adrede, güey.
4: Híjole.
0: Pero si no, ahorita ya le marco por teléfono a Ethel para que entre. Voy a meterle un mensajito por acá. 1, 2, 3.
5: Buenos días, inútil.
0: Buenos días.
5: El amargado, no tan amargado de San Francisco en esta mañana de martes. ¿Sabes qué? No iba a hablar porque... No les iba a mandar mensaje, va, porque...
4: ¿Por qué? ¿Por qué?
2: Con esa actitud, Zulita, triste.
5: Ya se me estaba haciendo demasiado vicio estar preocupado por mandarle mensaje, pero... Debo de quebrar una lanza por el Monra. Es el único que habla con certeza en este programa. Y luego... ¿Te acuerdas cómo se sintió el chicatrans de Adela?
2: No,
5: Vega?
2: No. No, yo no.
5: Pero le hace falta el Murra. Yo creo que el tracatrans de Las Vegas, ya ni sé a dónde llamas. No importa. Creo que no vive sin el Murra. Creo que el Murra es el único que lo hace feliz. Pero sí. En fin, en las apuestas no me fue mal porque el empate pagaba a favor de la América. Así que, pues tampoco ganaron las Chivas, o yo no sé qué tanto ladran los chivistas, los ciberhermanos. Porque si en su prime no le pueden ganar a la América, que está empezando a construir su equipo, imagínense ya que la América se...
2: Están jugando bien los dos.
5: Fue buen partido. Ustedes mismos se dañan a la torre. ¿Qué vamos a hacer? Si son los chivas garrapatosas, como dice el otro chamaco.
2: Claro.
5: O sea, se conforman con muy poquito, la verdad. En América, si no queda campeón, es fracaso. Siempre le hemos dicho, ¡chau! Don Silvio Desma es el único chivista que yo respeto, la verdad.
4: Igual.
0: Ahora sí tenemos a Ethel vía telefónica. Ethel, ¿en qué nos quedamos, Ethel? ¡Etel! ¡Ni el teléfono, Etel! ¡Vamos, ahora sí!
1: ¡Etel!
0: ¡Etel!
1: ¡Hola,
0: hola!
1: ¿Dónde andas,
0: Ethel? Ya valió gorro, Ethel, ¿no? Sí, bueno. Ahora con otro mensajito. 1, 2, 3, el Super Ray.
6: Good morning, good my friend. Morning. This is el Super Ray.
1: Hey.
6: Dos saluditos ahí a todas, a todos y a todes. Por si alguien se siente raro, ya ven.
2: No, mi gracias.
6: No, pues ahí al... No, en primera, qué porquería de música, la mera verdad. Mes patrio y ponen esa música. De seguro, no sé por qué tengo una intuición.
0: Vámonos, porque es un broso.
1: Sí,
0: vámonos, Super Ray. Se me va a la...
1: Super
0: Ray. Música de Mes Patrio. Se nos va a la...

0: septiembre. Y ya salió, ya salió. Ahí está, súper.
1: Y de septiembre.
0: Salió música de septiembre. Ahí está, güey.
1: Servido, súper.
0: Porque jumbrosos, no están aguantando sus amaditas. Y bueno. Vamos con una. Zule, cronómetro en mano, por favor. Cronómetro en mano, por favor, para meter llamadita telefónica. Mi Zule, tú me dices.
1: A la one, a la two, a la one, two, tres.
0: Buenos días, ¿con quién hablamos? ¡Corre tiempo!
2: ¿Qué hueles? ¿Cómo estás, chavos?
0: Bien, amigo,
1: bien, bonito.
2: Bien, gracias a Dios.
0: Qué bueno, güey.
2: Bien, gracias a Dios, gracias a mi jefecito. Aquí el vinciqueado, aquí me tiene aquí regando mi jardín, así de que. Todo bien.
0: Eso es todo, güey. Sí, muy bien. ¿Qué onda?
2: Benito, hazme un favor, ¿me puedes dar el número de Lorena, por favor? Si no la metes allá, güey, yo. Si tú no la metes allá, yo la voy a meter acá, güey.
0: Ah, caray. No, pues tú métela donde quieras, güey. Tú métela donde quieras, güey. Es tuya, güey. No nos pidas permiso, hijo.
1: Luego voy yo.
2: Y tú ya también, amigo. Así de que no te preocupes. Es que mi Dani ya no quiere trabajar, güey. Pues ya para que la quieramos aquí. Ya, ay, ya, tú, ya, vámonos.
1: Oye, ¿cómo que no quiere, Juanito?
0: Está mala, güey, está enfermita, güey.
1: Pará, Juanito, pará.
0: Ya la volví.
1: Sí quiere, ¿cómo no? Nomás que está enfermilla.
2: Pues no creo, porque no está ahí. No, aquí ya fueron muchas vacaciones, Zuli. Pues tiene vacaciones que me le dieron.
1: Espera, es que no fueron vacaciones. Sí. Incapacidad.
2: No.
1: Incapacity.
3: Al Zuli no le dieron ni su cumpleaños. ¡Ay, mi Zuli!
1: Aquí estuvimos en el clásico nacional.
2: Usted está de 22 años, mi Zuli.
1: Dígate.
2: Usted
1: no, está enferma, está enferma. La Dori está enferma.
2: No, ya vamos a correrla ya. Ya hay que correrla ya.
3: No, yo también estoy bien enfermo, Zuli. Yo también estoy bien enfermo.
2: No te creas. No, un saludo ya a mi Dari, a mi corazón de melón. Si está malita, pues hay que se recupere pronto. Dice químico, entonces, ¿qué cuidas, pues, güey? ¿Qué cuidas? No, químico, la está regando. Tienes que cuidar mejor a mi Dani, químico. Oye, ya para despedirme, Juanito, esto va para ti, carnal.
1: A ver.
2: ¿Por qué es hijo de la reinigada? ¿Por qué, dime tú, de semana por semana tienes este ataquis ahí y no aporta nada? Mira, de deportes no sabe. Y de comedia no, o sea, no lleva nada. Yo dije, pues a lo mejor va a llegar a contar los chistes. Nada, güey, ¿para qué lo tienes ahí?
1: ¿Tú me estás pagando, hijo, para empezar el cotorreo?
0: ¡Tómala! ¡Tómala, güey!
2: ¿Para qué la tienes ahí? Si no aporta nada. Nada, no trae nada.
1: ¡Córtale,
2: no,
1: hijo! ¡Córtale, mejor!
2: Y jajaja, no, ¿para qué? ¿Para qué, dime?
1: No te enganches, Paco, no te enganches.
3: Si me viera la cara de enojado que tengo.
1: Tranquilo, Paco, tranquilo.
3: ¿Dónde vive, Parín, ahorita? ¿Dónde vive?
2: Otra semana lo llevas, ¿eh? ¿Oíste? Otra semana lo traes otra vez.
1: Tú dices, Paco, ¿lo saco a la guindada o lo dejamos?
3: Ah, dale permiso, apenas me está conociendo. Ya que me conozca, yo solo lo voy a correr aquí.
1: Tómala, güey. Para que veas, güey, eres buena gente, güey. ¿Ya se fue?
3: Ya se fue solito, güey.
1: Pinche Juanito. Ay, Paco, me es más seguido, güey.
3: Sí, güey. Porque no aporto.
1: No duele tanto la llamada.
4: 254, Antonio.
1: 254, eso, ahí está. Dice Enrique Pikachu. Los originales de Timbiriche eran Alice, Sasha,
4: ajá,
1: Paulina, Diego, Mariana y Benny. Ah, ok.
4: Benny Ibarra, Antonio.
1: Benny Ibarra, bueno.
4: El hijo de, ¿cómo se llamaba su mamá?
1: Está
4: Yulisa, ¿no?
3: Yulisa. Vaselina.
4: Y Benny Ibarra.
1: Y Benny Ibarra.
4: Se llevaba.
3: Su tío Ibarra, el que hacía chocolate.
1: Ah, Esa es la abuelita. A ver, vamos a ver.
5: Buenos días, Sinutilandia. Happy Tuesday. ¿Cómo andamos? ¿Cómo andamos, Paco? Buongiorno.
3: Buenos días.
5: Paco, buongiorno al signore
3: Zuli
5: Ledesma y también al regazo Antonello. ¿Qué onda? Hoy los saludos en italiano, porque un día como hoy, una giornata speciale per lui, para el signore, il tenore della musica italiana, della musica classica.
1: Luciano.
5: Andrea Bocelli. Hoy, un día como hoy nació Andrea Bocelli. Si tiene una canción de Andrea Bocelli, por favor, se la pueden poner acá, famosa, que dice.
3: Ya está. Dijimos Timbiriche, de puro Timbiriche, menso.
5: Por te partiré o algo así, por ti partiré, creo que se dice esa en. Es una de las más famosas, así que un día como hoy, el dato más tristón del día. Que la pasen bonito y vamos con todo, muchachos. Hoy es martes, el cuerpo lo sabe.
4: Vientos mato, vientos mato.
5: Y como dice la canción, time to say goodbye. Arrivederci.
0: Ok, otro mensajito.
6: Epa, buenos días, Toño, pelón, pelonete, buenos días.
3: ¿Te parece Espíritu González?
6: Buenos días. Y también buenos días para ahí, para el invitado.
3: Saludos,
6: Espíritu. ¿Dónde anda Dari? ¿Anda todavía malita? Está malita, Dari. Bueno, esperamos que se recupere y pronto está ahí con ustedes de regreso. Y pues, yo creo que van a estar hablando de los partidos de la Liga MX, ¿no? De selección mexicana. Aquí los escucho, esperemos esa información. Y me gustaría preguntarle al invitado si puede imitar al Ágala, ya que tiene así la voz algo aguardientosa, como dicen por ahí. Ajá. A ver si lo pueden...
0: No es imitador, güey.
3: No es imitador. Pero si imitar, me depositas unos dólares...
6: O imitar al Ágala. Saluditos, que estén bien. El atrevido de San Luis. Chao, chao. Caray, se me andaba trabando la lengua.
0: La traba. Se te lengua la traba.

0: Ah, bueno, Zuli, cronómetro en mano, cronómetro en mano, vamos con llamadita telefónica.
1: Ajá, tú me dices.
0: Buenos días, ¿con quién hablamos? ¡Corre tiempo!
2: Buenos días, buenos días, buenos días.
0: ¿Qué onda, Villío?
3: ¡Qué onda,
2: Ah, aquí escuchando. Ya ves, Zuli, ya ves, hey. Toñito y el Ágala, ¿cómo dices?
3: ¡El Ágala! ¡El Ágala! ¡Güey! Ay, ay, ay, ay, ay, ay, ay, ay, ay, mi mamá no me la va a creer.
2: Por eso caen gordos los chivermanos, ¿ves? Por eso.
3: Yo por eso le voy al Atlas.
0: No, pero porque el atrevido te dijo que era...
3: ¡Ay, Chiva, el atrevido!
0: ¿Sí? Ah, sí cae gordo,
2: no,
0: sí,
2: no,
0: sí
2: no,
0: cae.
2: No, no, no, no, estoy hablando de Juanito.
1: ¡Ah! Ay, ok, ok.
2: ¡Gordo! Ok, el atrevido después no sabe ni lo que dice el güey, pero está bien, digo, ley. Okay. Por eso, ay, no, por eso, ay, yo sí estoy consciente contigo, que vengan nuevos radioescuchas, menos yo soy algo sensato, ¿eh?
1: Relájate, yo, relájate, yo, relájate.
0: Tú estás
1: yo.
0: Bien pavoso, pero no entras en el paquete, yo.
2: No, yo solo te meto el paquete, pero hasta ahí nada más.
1: Relájate, yo.
2: Yo le voy a decir una cosa a los 6 tontos que apostamos con
0: Juanito,
2: Pimpón, yo y el otro, no sé. Pero acuérdense que al empezar este año dijimos que el empate nos íbamos todos.
1: Ajá, yo sí me acuerdo.
2: ¿Somos hombres o somos payasos ahí que nada más, o un mes todos, vámonos, fuga, por mí no hay problema, pero, porque ayer no hablé, estaba yo trabajando, y sí te iba a hablar, pero andaba yo en la ambulancia, o no pude hablarte. Eso es lo que te iba a decir ayer, pero ya te lo estoy diciendo hoy.
0: Ajá, muy bien.
2: Vámonos un mes todos los que apostamos porque para demostrar que tenemos cervos o no tenemos. Ahí.
3: Ya se nos está muriendo. ¡Sale! ¡Aguas, yo!
2: No, es que le voy a decir que si tenemos cervos o no.
0: Yo creo que no tienen, pero eso ya es otro boleto.
2: Ya veo que no tienen, pero en fin. Dijimos, empate, nos vamos todos, o los que apuesten, y si pierde o gana, el que pierda, va.
1: A ver, ahí está, muy bien, Gio.
2: Pero bueno, ni hablar, ahí, Dari, la seguimos esperando, no se preocupe, Dari, recupérese de la garganta, que la fiesta estuvo muy buena.
0: Eso, ya, mi Gio, ya te pasaste, sácate el gate, órale. Vámonos. Adiós, güey. Vámonos. Ya se pasó el güey. Bueno, ahí está. Ahorita vamos a meter otro mensajito por acá ya para irnos a la pausa comercial. Dice Gabriel Moreno de Houston. Buenas, mis inútiles. Un saludo y una pronta recuperación a la gran Dare. Otro para el Zuli Volador. Otro para el Paco Fervil. Y para ti, mi Toñinflas. Ahí te va la alineación original de Timbiriche. Diego Chuey.
1: Ahí te va, Antonio.
0: Ben Ibarra. Sacha Sokol. Mariana Garza, Alice Bauer, Eric Rubín, Paulina Rubio, ya después entró Eduardo Capetillo, Talía y Vivi Gaitán.
3: Bueno, fue lo mismo que dijiste, Toño, ¿de qué se trata?
0: Pero más ordenado, dije más ordenado. En tu cara, hinche Gabriel Moreno. Gracias, amigo. Vamos a la pausa, esto es Inutilandia.

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5: Serena Williams redefinió la fuerza en el tenis. Su saque era intimidante, su mentalidad indestructible y su presencia revolucionaria. Ganó en una era durísima, volvió después de lesiones, críticas y maternidad y siguió compitiendo como figura monumental. Serena no pidió permiso para dominar, impuso respeto. Representa poder, elegancia, resistencia y grandeza. Su legado va mucho más allá de la cancha, abrió camino.
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0: Chilangolandia, por tu DN Radio, y muchas gracias por su preferencia, por escucharnos todos los días, por apoyarnos de lunes a viernes, repeticiones y de todo un poquito. Ajá. Y de verdad, muchas, muchas gracias por brindarse el tiempo para escuchar tu DN Radio y sobre todo Inutilandia, el buen Paco Perville, Zuley Ledesma, Toño Murillo, Te Pico Dillo, Tariquita Talavera, que está enfermita. Un cariñito a darle cochetitos. Muy bonita como siempre, así que abrazote, siga comunicándose 1-833-867-2346 y en el Quepacho 305-297-9697. Ya se la sabe, tiene que elegir entre que llama
1: o escribe.
0: Que llame 3 minutitos,
1: okay.
0: O mande mensaje de voz, 2 minutitos, uno de esos dos, o manda mensaje o llama. Uh-huh. Lo que sí es barra libre es escrito. Barra libre es escrito. Lo que quiera escribirnos.
1: O sea, que el que sepa escribir, ya.
0: Ya ingo.
2: Pero también está enfadoso, ¿eh? No se la pases de todo. Cada tema quiere escribir.
3: Cartas y barra.
0: Cartas. Cada y tema barra. Quiere escribir, ¿eh? Cállense los cinco también, no están enfadosos. Pero bueno, ahí está el dato. Y ahorita nos vamos a ir con la MLB, porque ya está listo. Hoy, fíjate, el Quiñone nada más porque no escucha el programa desde temprano. Ajá. Pero si un día se diera el tiempo de escucharlo desde muy tempranito, desde que arrancamos, se percataría de que le damos un gran lugar a la MLB. Porque en las efemérides casi siempre hablamos de MLB. Siempre damos efemérides de MLB.
1: Pero ¿el deportista a seguir?
0: También fue
1: MLB. Beisbolista.
0: Claro que sí. Claro. Bueno, ustedes, Luis Quiñone.
4: ¿Qué pasó, bola de inútiles? Muy buenos días.
0: Buenos días.
4: ¿Qué pasó, inútiles?
0: Bien, amigo, ¿cómo están?
4: Qué gusto saludarlos en esta cochinada de programa. Yo muy bien. Con el gusto de estar por acá. Qué bueno que le están dando algo de atención al béisbol de Grandes Ligas, porque a partir de ahora es lo que verdaderamente importa, señores. Estamos ya en la última semana.
0: ¿A partir de ahora, Luis Quiñone?
4: Entre todo, Zuli, entre ajá, todo es lo que importa, de verdad.
0: Ah, okay.
4: O sea, lo único que importa hoy en día, ajá, es el béisbol de Grandes Ligas. Inútiles.
0: Hoy, inútiles.
4: Porque bien. Se viene viene el horario hoy de nuevo.
1: Sacaste de onda, Zuli.
0: Es que ya mañana para él es viernes. Es
1: fin de semana.
4: Hoy es su viernes.
3: Ya te la sabe, Luis Quiñone.
4: Ayer, de hecho, me escribieron varios. Por acá me escribió. Deja ver. ¿Quién fue el que me escribió ayer para el Zuli? Que me dijo que le mandara un saludo al Zuli. Vamos a buscarlo por acá el mensaje.
0: ¿Quién?
4: ¿Qué me escribieron ayer, Zuli? Preocupados, que andaban muy herbolario.
0: Normal.
4: Juan MT780. Ajá. Me dijo, dile al viejito Ledesma que no cante cuando hablas de los Rangers. No deja de escuchar. Así me dijo.
0: Que comandan el condado.
4: Yo le dije, déjalo, Juanito. No, bueno, no sé qué Juan sea, si es el mismo Juan este que llama acá. Pero le dije, déjalo, pues está Arbolario, ya es el abuelito Arbolario, tú déjalo. Pero saludos para el buen Juan que ahí se reportó.
0: Saludos para Juan.
1: Juan. ¿A mí qué me pongan, Juan? Al primero le ponen pato, al segundo le ponen peto. Al segundo, al tercero le ponen... al otro poto, y al otro le ponen pato débil.
4: Son unos inútiles. Oye, hablando de ya de béisbol y dejando a Juan y a Peto y Pato, hoy empieza ya la última llamada, la última oportunidad de los Yankees de mantener sus aspiraciones de luchar por el primer lugar, de la división este de la Liga Americana, porque ya están asegurados en playoff. Y es que hoy inicia una gran serie para no perderse como antesala de la postemporada entre los Yankees de Nueva York y los Tampa Bay Rays. Reitero, hoy con un doble juego a partir de la 1:05, tiempo del este, Rays contra Yankees en el Bronx, en el Yankee Stadium. Va a comenzar hoy con el duelo entre Nick Martínez, que ha tenido un temporadón por los Rays, y Carlos Rodón. Luego tendremos a las 7:05, el segundo de la doble cartelera, Drew Rasmussen contra Max Fried, Y para mañana miércoles, porque son 4 juegos, por eso digo que es la última oportunidad de los Yankees de aspirar a ganar la división. La única manera es barriendo a los Tampa Bay Rays en estos 4 juegos. Yo no lo veo probable. Para mí ya Tampa es virtual campeón de esta división. Mañana estaría lanzando Gerrit Cole por los Yankees de Nueva York. Y para el jueves cerraría Cam Schlittler para ya quedar lista entonces la rotación de los Yankees para las series de comodín que inician el martes 29. Así que así está el panorama. Es, repito, la penúltima serie del calendario de la temporada regular. Si los Yankees barren a Tampa, todavía estarían a 2 juegos. O sea, necesitan barrer la siguiente serie, la última, y esperar a que Tampa también pierda esos 3 juegos en su última serie. Por eso les decía, para mí Tampa es virtual campeón de la división este de la Liga Americana, pero va a estar interesante este último estirón, esta última pelea, esta última batalla por la división. Hoy también inician otras series que son relevantes para los equipos que están luchando por puestos de comodín, por los últimos boletos a la postemporada. Es el caso de los Astros de Houston, el equipo de los Astros de Houston que está hoy quedándose fuera de los playoffs, inicia serie en Seattle. Es una serie corta de 2 juegos nada más, hoy y mañana, para después cerrar la temporada en Sacramento contra los Atléticos con 4 juegos el fin de semana. Y los Rangers de Texas,
1: que comandan el condado. Suri, ¿te dormiste, güey?
2: No, lo dejé inútiles. A propósito.
1: No, a propósito.
2: Lo dejé a propósito.
1: Resulta.
2: Para ver si continúa con la información.
1: Que comandan el condado.
4: Te doy chance, viejito herbolario. Y los Rangers de Texas,
1: que comandan el condado.
2: Ya te voy a dejar, güey. Ya ves, güey.
4: Y los Rangers de Texas van a enfrentar. Y los Rangers de Texas. Bueno, ese equipo va a enfrentar a los Mets a partir de hoy. Es la batalla también por
1: ese equipo que comanda el condado.
4: Los otros que están todavía en pelea son los White Sox.
1: Esos no comandan el condado.
4: Enfrentan a los Reales de Kansas City y los Guardianes de Cleveland que van contra los Medias Rojas de Boston. Bola de inútiles. Así está el panorama ya en este cierre de la campaña.
1: ¡Qué bárbaro, Luis Quiñones! ¡Qué bárbaro, Quiñones! Como siempre, la sapiencia que tienes. Quiñones, aquí está el buen Paco Perville, que es... Pues viene el invitado el día de hoy, que ya ha
4: venido.
1: Paquito, ¿cómo estás?
4: Todo bien, Paco, qué gusto saludarte.
1: Es un gran Paquito. Pero te lo presento porque aparte de buen comediante, de buen amigo, de buen camarada, es un romántico empedernido, Quiñones, y pues tú eres el mejor ejemplo de una persona enamorada, de una persona que lucha por su familia, de una persona
3: romántica.
1: Empedernida.
3: No, aquí me hablaron puras cosas bonitas de ti, ¿eh? No te conozco y ya te quiero.
1: Que dejó atrás su pasado de historias turbulentas.
2: Pídele besos, Quiñones.
1: Que dejó su pasado de amoríos sin frenos. Que dejó su pasado de
2: lo dejó allá en Tapalpa.
1: Lo dejó allá en Tapalpa, su pasado. ¿Qué le puede hacer? ¿Qué le puede recomendar al buen Paco Perville que del amor, Quiñones?
4: Pues que se enamore, mi estimado Paco, enamórese que en la vida no hay nada mejor, que el amor te hace cambiar, como ya dice Toñito. Y todas esas cosas que sucedieron alguna vez, pues ya quedan simplemente en el pasado, ya no hay quien las pueda probar, comprobar, así que son simples leyendas urbanas que han quedado ya en el pasado.
1: No te confíes, Luis Quiñones, no te confíes, Luis Quiñones.
4: Zuli, ya eso fue antes de la pandemia. Eso ya no cuenta.
1: Ah, o sea,
4: ¿qué pasó? Antes de la pandemia.
2: De la pandemia para acá.
1: No ya. Lo que pasó, pasó entre tú y yo.
4: Échale, así mero, como esa gran canción del All Reggaeton. Efectivamente. Misuli,
2: hey.
4: Lo que pasó de la pandemia para atrás ya no cuenta.
2: Ya se desvaneció.
1: ¿Ya no cuenta, Quiñones?
4: Ya no cuenta, Misuli, mi bonito, eso no cuenta ya.
2: Muy bien, Quiñones.
4: Eso quedó
2: muy bien.
4: En el pasado, eso quedó olvidado.
2: Okay. Eso me quiere. ¿Ya le dijiste adiós?
4: ¿Eh?
2: Como la canción, eso quedó en el pasado, ya le dije adiós.
4: Es correcto, Misuli.
2: Muy bien, Quiñones.
4: Así mero.
1: Tranquilo, güey.
4: ¿A ti cómo te gusta, Misuli, de la mitad? Perdón,
2: de la mitad para atrás o de la mitad para adelante?
4: No, de la pandemia,
2: ¿qué pasó? ¿Qué pasó, Quiñones? ¿qué pasó, riquiñones? Te digo.
4: Qué groseros son, de verdad.
2: No, no, no, no, no, no, no, no. Hemos creado inútiles, un monstruo, espero, Antonio.
4: Los espero hoy a las 5 en el programa número 1, el mejor programa de TUDN Radio, desde el Diamante, 5 de la tarde, tiempo del Este. Recuerden que el próximo domingo a las 3 estamos cerrando temporada regular con todos los juegos son a esa hora, así que le vamos a estar brindando información de todo lo que acontezca en las grandes ligas. Y el martes, en una semana exactamente, vamos a estar iniciando la postemporada con los juegos de comodín. Si hoy termina la temporada, los comodines serían Rangers contra White Sox en Arlington, Yankees contra Boston en el Yankee Stadium, Philadelphia contra Atlanta en el Truist Park de Atlanta y Chicago Cubs contra los Padres de San Diego en la de ciudad
2: Diego,
4: de Chicago,
2: Juan
4: en
2: Diego.
4: El Field, de Juan Diego.
3: ¿Y cuál es el bueno ahí? ¿Cuál es el bueno?
4: El bueno de los favoritos acá, de los que están en el comodín, mira, en la Nacional yo me voy con los Bravos de Atlanta y me voy con los Cachorros de Chicago. Me voy con esos.
2: ¡Ah! ¡Tú te vas a La Vega! ¡Es a donde te va!
4: No, se sella La Vega todavía.
2: ¡Buenos días! ¡Paco Jete!
3: ¡Buenos días!
2: ¡Paco Jete!
3: Muy bien, señor Chinito. ¿Cómo se llama? No lo tengo el gusto de conocer.
2: ¡Sensei!
3: ¡Ah, Sensei! ¡Sensei!
2: ¡Sensei!
3: ¡Sensei!
2: ¡Sensei!
3: ¡Sensei!
2: ¡Sensei! ¡Sensei!
3: ¡Sensei! ¡Tranquilo!
2: ¡Chinito! ¡Tengo nada malo! ¡Evo! ¡Nada más tengo Chinito! ¡Sensei!
3: ¡Sensei! ¡No se enoje! ¡No se
2: sulfure!
3: ¡Parece como Japón!
2: ¡Malafucker! Señores, tranquilízalo. Señor Betelano, ¿cómo está usted?
5: Muy bien, muy buenos días.
2: Abrazo, saludo japonés.
3: Ah, ese es el abrazo japonés. Aquí le decimos diferente.
2: Abrazo japonés.
3: Exacto.
2: Señor Quiñonga, abrazo japonés a distancia.
4: Abrazo, sensei, abrazo japonés.
2: Ya es mucho abrazo.
3: Mucho abrazo
2: japonés, ¿cómo estaba? Buenos días, que Paco me desespera. Me caga la vega, Paco.
3: La mala.
2: Me caga la vega, Paco. Y onda, ¿qué hacemos? No mames.
4: Le carga en Las Vegas.
3: Exacto, eso está diciendo.
2: Ah, que el martes de Uchita.
4: Luchita.
2: Abuelo a Uchita. Me encanta la buchita, me encanta.
4: A luchitas.
2: ¿Cómo estamos, Quiñonga?
4: Muy bien, mira, por acá se siguen reportando amigos, Sensei, mira, Juan Bárcenas también se reportó por acá.
2: Ah, Juan Bárcenas, a ver, putito.
4: Mauser, los D-backs.
2: Juan Bárcenas, es putito.
4: Yo creo que ya los D-backs, bye, ya
2: está muy lejos. Me encanta a Ñonga, Juan Bárcenas.
4: ¿Le encanta qué?
2: A Ñonga.
4: ¿La qué?
2: Añonga. No supiste traducirla.
3: Es que no sabe japonés. No sabe japonés.
2: Esta no supiste traducirla, Veneco.
4: Sí, esa palabra ya está más complicada para traducirla. Sí.
2: Te escribe sí. Puro putita, Quiñonga.
4: Puro radio escuchas.
2: Puro ay. Mi amigo, te hablaba por el Quiñonga para decirte que mi amigo, tengo un nuevo amigo. Amigo Úrsulo. ¿Sí? Úrsulo es mi nuevo
4: amigo. Eres amigo de
2: Úrsulo. Úrsulo es mi nuevo amigo, Úrsulo.
4: Qué bueno, pues sácale provecho.
2: Le voy a sacar, pero.
3: No.
2: Ya, le voy a sacar el pura. Venga. Ahí me voy. Adiós.
3: Adiós, Sensei.
5: Míralo, y se va haciendo caca.
3: Sí.
5: Míralo.
3: Está haciendo caca, pero le güey.
5: Míralo.
3: Cállale, güey.
2: Sácate la vega.
3: Ya se regresó nomás a rayar. El Sensei.
5: Sí, no, sí, es bravo.
3: A ver si luego nos da unas clases para tener también ser su Sensei.
2: Adiós.
4: Adiós, Sensei. Cuídese. Pórtese bien, Sensei. Adiós, Sensei.
3: Es emocionado. ¿Será normal eso?
2: A ver.
5: Las Vegas,
2: es de Las Vegas, es de Las Vegas, el Sensei. Por eso se va mucho para allá. Por eso manda mucho para allá toda la banda. Bueno, ya está, mi Quiñones.
4: Bola de inútiles. Adiós. Los espero a las 5 en Desde el Diamante. Ya lo saben, 5 de la tarde. Y el domingo a las 3, señores, no se lo pierdan. Vamos a estar conectados esa última jornada, en ese cierre de la temporada regular de las Grandes Ligas. Ahí los esperamos. Eso, besos, amigo. Zuli.
1: Ya, un beso,
2: ya.
1: No, también tú, ya a que vas para allá, Zule. Puta madre.
2: Ya, ya, que se vaya.
1: Ya, mercadito, Zule. Ya está, carnal.
2: Adiós,
3: Quiñones. Quiñones.
1: Ya está. Ahí vamos con mensajito. 1, 2, 3.
6: Toñito, buenos días, amigo. Zule.
2: Buenos días, Zule. Buen día.
6: Buenos días, Paco.
3: Buenos días.
6: Saludos, por ahí. Eres el hermano gemelo del Takis, creo. Por ahí dicen.
3: Sí, no lo conozco, Toñito, pero yo creo que es algo igual.
6: Esa canción a los chivistas, porque se van a ir derechito todos los días, tanto como el Panito, el Super E, el Takis, menos el Zule. Esa es la de Ría, ta. Todos los días se van a querer ir. Así es de que.
2: No, ¿y por qué tanta violencia?
6: Sacan, hijo. Decir que tengan buen día. Se extrañan la Dari. Ya mejor díganos, Toñito, si ya le dieron a Buenos Aires o ya. Híjole, o si va a venir. Pues,
3: todo tiene su ciclo, güey.
6: Saludos, que tengan buen día.
3: Y no tiene ciclo, pero está enferma. Su ciclo de enfermedad.
1: Ah, exactamente. Bueno, también por acá Rafael López Chávez dice: un mes, un año, dijo. Agárrale la palabra a todos esos apostadores, jeje. Así entrarán nuevos radioescuchas. Inutilandia, gracias por divertirnos todos los días de la semana. Saludos, leyenda.
2: Saludos, Paco, saludos.
1: Y Murillo, ¿salud? Abrazo, arriba Guanatos, claro que sí.
2: Arriba
1: mi Guanatos de toda la vida. Dice por acá el buen Nani Gurusquieta. Saludos, gordo, para ti, para mi Zule y para
2: el Saludos, Dani.
3: Saludos, saludos.
1: El apellido Iliarte. Paco Iliarte. De nombre Paco, saludos. Poca más.
3: No respetan. Y así Zule quiere que aporte más, pues se me están dando lata.
2: Sí, tranquilo, tranquilo, Paco. Güey, vienes a relajarte, güey.
3: Me voy a meter también en el sensei.
2: ¿Qué sé? Hijo,
3: le chupé, Germán.
7: ¡Dame qué, mi tanto, pendejo! ¡Te estoy escuchando!
3: ¡Yo soy tu primo!
7: ¡Sácate a Vega, Paco, gente!
3: Yo no vengo de La Vega, vengo de Miami.
7: ¡Ese es cubano!
3: ¡Cubano con chino! ¡Halo, japonés!
7: ¡Cálmese, sensei!
3: ¡Está muy acelerado!
2: ¡Sensei, sensei!
3: ¡Discúlpame, sensei, discúlpame!
1: Es que tú también te manchas, sí, Paco, güey. Relájate, ven por acá.
2: Está en todo el sensei.
7: ¡Y saco la cabeza!
3: ¡Ya, sensei! ¡Estamos tranquilos ya!
7: ¡Ah, amigo, Úrsulo, me la pela!
3: ¡Dame a mí! ¡No!
2: ¡Por favor!
3: ¡Eso no tiene nada que ver, sensei!
7: ¡Zuli ya no se le para!
3: ¡No!
2: ¡Sensei, sensei, por favor!
3: ¡Sensei, sensei! ¡Se aceleró!
1: ¡Esto también tiene la culpa!
3: ¡Sí, sí! ¡Discúlpeme, sensei!
2: ¡Sensei!
3: ¡Sensei! ¡Ay, chico! ¡Miami! ¡Japonés Mayamiño!
1: ¡Japonés Mayamiño,
3: Miguel! ¡Mayamiño!
1: A ver, otro mensajito, ¿cuánto trae?
8: Ok, buenos días, saludos, Toño.
2: ¡Hey!
8: Zuli.
2: ¡Buen día!
8: Y el invitado de hoy.
3: Sí, gracias, Paco.
8: ¿Qué les iba a decir?
3: Para que sepas.
8: Oh, sí. La aplicación funciona después de varias veces que lo reinicia uno.
2: Ajá.
8: Y ahora ya ha estado funcionando un poquito mejor.
2: Ok.
8: Depende igual de la zona que esté uno. Si se mueve uno para, como por decir, si vas en tu carro, en tu casa, no agarra la señal, te mueves a la próxima luz y ya agarra. Nada más es cosa de irlo rebooteando o cerrándolo completamente y volviéndolo a reiniciar.
3: Es que si normalmente se vas a la derecha, te vas para la derecha. Yo me voy a la izquierda y me voy a la izquierda.
8: Saludos y seguimos.
1: Eso, papá. Otro mensaje. ¿Cuánto trae?
8: ¿Qué tal, Toño? ¿Cómo andan?
2: Buenos días, amigo. Buenos días.
8: Para ti, para Zuli, para Paco.
3: Buenos días.
8: Oye, si la aportación de Paco va a ser que Juan no hable, que diario esté ahí.
3: Ah, pobre Juanito.
8: No aparezca ese Juan ya jamás en la vida.
2: ¿Sale?
8: Por ahí hay una entrevista buena de Nayo Escobar con Diego Schoening. Ahí está la historia de Timbiriche para que entren a verla a YouTube. Si les interesa, claro está. ¿Sale?
2: Okay.
8: Saludos a todos.
3: Muchas gracias.
2: Saludos. Oye, ese Diego Schoening fue novio de todas las integrantes de Timbiriche, ¿no?
1: ¿De todas? ¿También de Taría?
9: Me parece que sí, Antonio.
2: Eres bien chismoso, Zuli.
9: No, no, Antonio.
2: Eres chismoso.
9: A ver. Yo casi le
3: una cosa es estar que esté bien informado en Zuli. Es chismoso.
9: Le puedo hacer la competencia al historiador, fíjate bien. Fíjate bien, Antonio.
2: Pero de Juan José Origel, güey. No, de Benito Zola, güey.
9: No, del
2: acabo están de la edad,
9: del fútbol. Del fútbol.
2: ¡Mayonesa! ¡Te rescataste! Eres de Maracá, de Carlos Ibarra. Buenos días, estimados conductores, y feliz martes para ustedes y para los que somos Radio Escucha. Saludos, mi buen Carlos Ibarra. Y
9: ahí está el Cartas, para que vean.
2: Jesús Guardiola. Buenos días, Castor Sim y Zuli Zuli. Y al invitado, bendiciones a los tres.
3: Gracias, gracias, igual.
2: Échenme sus bendiciones, claro que sí. Ajá. Y luego por acá, Antonio Rangel nos manda saludos. Abrazo, mi Toñito. Abrazote, carnal. Y sigan apoyando a Toñito Rangel y los que están en esa
9: claro, causa. Claro, claro.
2: Recuerda que los miércoles se le entrega una cantidad, pero el Che Boludo, Guasi, es quien está al pendiente de esa gran labor, junto con otros más. Y los cada miércoles se le entrega cierta cantidad, desconozco. Yo desconozco, nada más estoy echando la promoción ahí para que se anime. Y quien busque apoyarlo, porque sabemos que Toñito Rangel tiene alguna limitación que le impide trabajar. Entonces, lo apoyan cada miércoles con una cantidad y se la hacen llegar a su familia para algunas situaciones de gastos y todo eso. Pero bueno, insisto, quien guste ayudar, se pone de acuerdo con el buen Cheo Ludo. Yo le paso su teléfono con mucho gusto y ustedes ahí ya se pueden a platicar.
3: Bueno, Toño, ¿y él es aquí de Guadalajara?
2: No, es de Estados Unidos.
3: Ah, ok, ¿cómo podemos ayudarlo? Muchas gracias.
2: ¿Qué no, vamos, que sí, sí, sí, sí, maneras,
9: güey. ¿Cómo no? Sí, ¿cómo no? Sí podemos.
1: Es que eso que mandaron en Western Junior no me gusta.
2: ¡Sí se puede! ¡Sí se puede! ¡Sí se puede! Ya me hiciste enojar, güey. Vamos a la cosa comercial. No le cambie, esto es Inutilandia.
3: ¡Vámonos!

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1: Babe Ruth cambió el béisbol para siempre. Antes de él, el juego era estrategia, toque y velocidad. Después de él fue poder, espectáculo y home runs. Con los Yankees construyó una leyenda descomunal, casi mitológica. Su swing parecía escrito para la radio, amplio, teatral, demoledor. Ruth no solo llenaba parques, llenaba la imaginación de Estados Unidos.
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1: Mohamed Ali peleó arriba del ring, pero también contra su época. Fue velocidad, palabra, valentía y revolución. Se movía como bailarín y golpeaba como trueno. Campeón mundial de peso pesado, desafió rivales legendarios y se convirtió en símbolo de orgullo, resistencia y convicción. Ali entendió que el deporte también podía tener voz. No solo ganó combates, ganó un lugar eterno en la conciencia del mundo.
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7: Kobe Bryant fue técnica, obsesión y fuego competitivo. Su carrera con los Lakers quedó marcada por campeonatos, tiros imposibles y una mentalidad que se volvió una cultura, la Mamba Mentality. Kobe estudiaba rivales, copiaba movimientos, perfeccionaba detalles y convertía el trabajo en una religión. Su legado emociona, porque no solo habla de talento, habla de hambre. Kobe jugaba como si cada noche fuera inmortal.
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7: LeBron James llegó a la NBA con el peso de ser elegido y respondió durante más de dos décadas. Fuerza, visión, inteligencia y consistencia. Un jugador total. Ha sido anotador, pasador, líder y arquitecto de equipos campeones. Su carrera es una obra de resistencia física y mental. LeBron no solo persiguió la historia, la fue escribiendo temporada tras temporada, con el mundo entero encima.
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0: con música de Timbiriche, cómo de que no, aquí el buen Paco Perville, el buen
1: Zuley. Estamos, aquí estamos.
0: Zuley, Zuley Ledesma.
2: Sí, señor, sí, señor.
0: Y su servilleta, su panzón consentido, Toño Murillo, dientón, orejón, frentón, feón.
2: Sí tienes espejo, Antonio.
0: Y ton.
2: ¿Qué es eso?
1: Pitallón, se dice pitallón. Pitallón.
0: Y puros defectos, también tengo mis virtudes.
1: Ollón.
0: Claro que sí. ¿Cómo que
1: ollón? De oír. De oír.
2: Okay.
0: Ya de regreso con mucha enjundia como debe de ser. Vámonos hasta Costa Rica, pura vida. Que por cierto, don Keylor Navas anda enojado. ¿Por qué? Pues no, sí, lo convocaron, güey, pero eso se va a poner bueno el chisme. Con ustedes, el Tico Solano.
3: Hola, hola, hola, Toñito, el más hermoso de la radio, así se dice. ¿Cómo está, Toñito? ¿Cómo están los el Zuley, los invitados de hoy también? Y
1: buenos días. Buenos días, buenos días.
3: Se convirtió en una novela porque supuestamente el técnico Fernando Batista, el argentino, uh-huh, dice que llamó y llamó, como la canción, te llamé, pero dice Keylor que le contesta en una historia de Instagram, si ocupa conmigo a hablar, llámeme directamente. Entonces, no sé qué sería, pero el tema es que se ha dado mucha vuelta el asunto, pero yo no tenía contemplado a Keylor Navas para esta convocatoria. Yo en realidad veo lo que el técnico en este momento está haciendo, convocando gente joven, porque ya el ciclo de Navas terminó en el último partido contra la selección de Honduras en Costa Rica, las pasadas eliminatorias, y ya, chao, igual que Joel Campbell, igual que toda esa generación que nos dio muchas alegrías a los ticos, pero ya eso pasó. Simplemente Keylor seguirá ahí en los alicaídos Pumas. Y
0: Tico, espérame, pausa.
2: Tico, se dice ticos.
0: Pero neta, Keylor, ¿ya no tiene espacio en la selección, güey?
3: No, ya no.
0: No, ya no, no me friegues, si tiene buen nivel.
2: Con ese nivel, Keylor, que está manejando.
0: Keylor Navas todavía, Tico. Tú no, Tico. Tú no, por favor.
3: No, yo no.
0: O sea, tú no vendes con esas cosas.
3: No, lo que pasa es que, entonces, digamos, si quieres hacer una renovación, tenés, ajá, que empezar también por darle campo a porteros nuevos que hay y que han hecho buenos partidos también cuando Keylor no ha estado, y son jóvenes, y hay que pensar en eso. O sea, Keylor, muy agradecido, como decía aquel, muy agradecido, pero ya el momento pasó, ya el momento, sí, está brillando en Pumas y de todo, pero venimos a

0: Ahora, hacia algo que tenemos que cambiar.
1: Ah,
0: Ya no puedo
1: claro.
0: pensar en Keylor ni Joel Campbell, que es el goleador del campeonato tico hoy en día. Tampoco está para selección. Entonces, si querés armar un proceso, si vos querés el presente y no pensar en el futuro, y llámelo y lo pones a jugar contra Curazao el jueves, y después contra Haití, y contra Nicaragua, y otra vez contra Haití. Pero para mí no sería proceso, sería simplemente presente.
2: Ya te voy a colgar, se acabó el enlace el día de hoy, qué poca más.
0: Demasiado enamoramiento el suyo con Keylor, está bien. Está haciendo una buena temporada,
1: con razón,
0: es como Carrasquilla.
1: Con razón.
3: Pero siempre sería importante llevarlo, ¿no? Como un punto importante de experiencia para los nuevos porteros, sí, creo que
2: sí. Sí, pero se entiende el punto. A ver, es que también te voy a decir algo.
1: Pensando en futuro,
2: entiendo, pero entiendo. O sea, Keylor Navas no va a ir de suplente, güey. O sea, si tú convocas a Keylor, Keylor no va a querer ir de suplente, ¿no?
1: A ver,
2: o
1: pero sea, es el... Pero tiene el que querer entender o no también... Querer.
2: No, espérame, a ver, que seguramente Keylor Navas entiende el rol nuevo que quiere el técnico que va llegando.
0: Ajá. Te lo pongo de esta manera. Si Memo Ochoa hubiese estado a un nivel excepcional o algo, si estuviera un equipo jugando, se lo llama para este nuevo ciclo de Rafa Márquez.
1: A ver, Antonio.
2: No, ya no.
1: Pero te voy a decir algo.
0: Pero
1: Ochoa, como tú bien dices, ni está ni buen momento, ya se retiró. Y Ochoa ya venía a la baja desde hace mucho tiempo porque ni jugaba. Pero Keylor yo lo veo aún. Porque lo tengo cerca, Keylor. Keylor, todavía por eso digo, Keylor trae buen nivel. Muy buen nivel, tico. Por eso me sorprende.
0: Por eso te digo, ¿qué quieres, presente o preparación?
1: Entiendo el punto, sí, entiendo, pero sí me parece un poquito... Es que la comparación que hice con Ochoa nada que ver, ¿por qué? Porque Ochoa sí...
0: No, estamos de acuerdo, lo que quiero decirte es que si hubiese un jugador ya veterano que tuviese buen desarrollo, buen desempeño, digamos, quitemos Ochoa, pero alguien que tenga así, vos decís, no, este hay que llamarlo porque está en su mejor momento, bueno, pero entonces el técnico... ¿qué le piden? Un proceso al 2030. 2030 en 3, 4 años más, que él obtendrá 40 y resto de años. Entonces, ¿lo querés para ahorita o lo querés para prepararlo para el 2030?
2: Estimadamente, por fin que se le arranque.
1: Oye, tico, pero ¿no sería importante el que pudiera transmitir un poco de la experiencia que tiene Keylor a los nuevos valores que van a surgir para cubrir el arco de Costa Rica?
0: Te voy a decir una cosa. Lo que pasa es que internamente, localmente... Ajá. Keylor tiene sus cosas aquí en Costa Rica. O sea, él es muy respetado, pero curiosamente aquí no es muy valorado internamente. Okay. No lo que están pensando ustedes. Entonces hay como una cierta... ¿Por qué? Porque hubo un momento en que se pensaba que solo iba a partidos importantes, que rechazaba la selección cuando había Copa Oro, que no le gustaba ir a una gira tal. Entonces esa parte quedó en mucha gente y lo que la gente también... O sea, nadie ha dicho en Costa Rica absolutamente nada que Keylor Navas no vaya a la selección. Así te lo pongo. No ha habido que, uy, no, faltó Keylor, había que llamar a Keylor. No, Keylor tiene que estar presente en la selección. Eso es...
3: Yo pensaba que Keylor es un ídolo de Costa Rica.
1: ¿Sí?
3: Aquí en México, si estuvieran dando lata, ¿por qué no lo llamaron? ¿Por qué no lo llamaron?
1: Ajá.
0: No, aquí no. Aquí no, que no esté Keylor, no pasa nada. No pasa absolutamente
1: pues
0: nada.
1: Pues qué ingratos son los ticos con Keylor Navas.
0: Así somos, ingratas. otro que renunció a la selección, Juan Pablo Vargas, que está en el Puebla, le dijo no a la selección. Que jugará este jueves. Poca demanda de entradas. Hay muy frío ambiente, obviamente, Costa Rica después de haber quedado eliminado ni en repechaje llegó, la gente se enfrió totalmente. Entonces vamos a ver, le tocará dos selecciones mundialistas, jugará contra Curazao, jugará contra Haití dos veces y con Nicaragua. Entonces es una prueba para Fernando Batista, que aparte que hay un montón de muchachos que están lesionados, y entonces ha tenido que llamar jugadores del medio local. Veremos qué arma el pobre, porque así está Luis Fernando Tena y así está el Bolillo Gómez y el técnico José Francisco Molina de Honduras armando su equipo. Por eso es interesante esta Copa de las Naciones, para ver de qué están hechos los equipos. Yo he criticado, por ejemplo, en El Salvador o Guatemala, que no hay figuras, siguen llamando los mismos. Entonces,

0: A mí sí me parece, no, ni que no lo hayan llamado, no hay problema. No hay problema. Así de sencillo, mi querido Toño.
1: Pues sáquese, pues ya con su enlace. Ya no lo quiero escuchar. No, no es cierto, no es
2: ¿Qué
1: cierto,
2: es
1: señor.
2: eso,
1: No es cierto.
2: Antonio?
1: No, pues está muy respetable. O sea, no, y está bien, nomás a mí me brincó un poquito porque, digo, lo seguimos en la Liga MX y me parece que entiendo lo de la renovación de
2: El
1: plantel y del
2: equipo.
1: equipo de la selección, pero a mí me parece que está pasando por muy buen momento Keylor Navas,
0: No,
1: a pesar
0: y posiblemente.
1: del equipo en el que está, ¿eh?
0: Y posiblemente la gente diría, sí, Keylor está, que cualquier selección lo puede llevar, como el momento que está jugando. O sea, Costa Rica debería llevarlo, seguramente la afición que sigue Puma, la afición que sigue la Liga Mexicana, diría eso, pero en Costa Rica no ha pasado absolutamente. Lo único fue que Batista lo llamó, supuestamente, y Keylor no lo atendió. Y Keylor dice, qué raro, si usted necesita hablar conmigo, me llama a mí directamente. No sé, algo pasó ahí. Pero él igual no iba a estar en la selección. Él no iba a llegar a la selección, según nos cuenta. O sea, aunque lo hubieran llamado, él ya hubiese se hubiese sacado de la selección.
1: Perfecto, Julia.
0: Bueno,
1: ¿Algo más,
0: eso
1: Víctor?
0: sería porque ya el jueves empieza el grupo A y el viernes el grupo B. El viernes, el jueves juegan en la selección de Haití con Trinidad y Tobago. Juega la selección de la República Dominicana con Nicaragua y Costa Rica con Curazao el jueves. Sería la selección de Honduras con Jamaica, Guatemala, Surinam y la selección de El Salvador ante Martinica. Ese es el detalle de los partidos que serán de la primera jornada. Recordemos que muchos países van a hacer tres partidos en esta fecha FIFA. En la Copa de las Naciones en Centroamérica se harán las cuatro fechas, lo que saldrán los equipos que estarán ya clasificados para que en noviembre determinen quiénes irán al Final Four, donde están clasificados Panamá, la selección de México, Canadá y Estados Unidos. Así sería el Final Four, que sería en marzo del próximo año.
1: Ok, perfectísimo, mi querido Tico. Ahí está. Pues, a ver, si no tiene algo más, pues ya usted.
0: No, no, yo no te pido canciones porque por si sí ni me complaces, así
1: Pues
0: que.
1: no, está Timbiriche hoy.
2: A ver,
1: Está
2: ¿cómo cuál le
1: Timbiriche hoy.
2: gustaría, Tico, nada más? Para saber, para saber.
0: La de Timbiriche es la del cine, con la que dice que.
1: Oh, al cine, ya deja de estar con sus
2: Esa que
1: amadas.
2: dice, ¿cómo dice? Esa
1: Al
2: que
1: cine,
2: va,
1: Tico,
2: ¿cómo
1: ¿cuál
2: va,
1: cine?
2: Tico?
0: Que me invitas al cine, es la de Thalía, no, Thalía no está
1: Ah,
0: en
1: la
0: ese grupo.
1: de.
3: Ah, la que hablan por teléfono. No me cuelgues, quiero oír
0: Exacto,
3: tu voz.
1: Te amo. ¿Cuál será
0: Ah,
1: esa?
0: te
1: No me
0: amo,
1: cuelgues.
0: te amo, Toño, te
3: ¿Cuál
0: amo,
3: era?
0: ponémela,
3: Te amo
4: ¿Cómo se llama
3: con.
4: esa? Déjame decir si mis papás me dan permiso.
3: Ajá. No me
4: Al
3: acuerdo cómo se
4: cine.
3: llama. Ahorita
4: Yo
3: la ponemos, ahorita la
4: quiero ir con
3: buscamos.
4: Toño al cine. Yo quiero ir con Toño, pero mi papá, ya
3: Es
4: sabes
3: la de
4: cómo es
3: la
4: el teléfono
3: colgada. ¿No será
4: colombiano.
3: esta? ¿No será esta? A ver, a ver.
0: Es esta, Toño.
3: A ver.
0: Con esta, con esta.
3: Esta
4: Sí, sí es
3: es.
4: esa.
3: A ver, ahí va.
4: Hasta Costa Rica
3: Sí,
4: con todo el
3: es esa.
4: cariño.
3: A ver.
0: Aparte de feo, pelón,
3: ¿Qué horas trae?
0: dientón, mal DJ.
3: Pues usted está más menso, no se sabe la canción. Ahí está atinando
0: Sí,
3: una que dice
0: pero
3: ahí
0: estoy
3: del
0: viendo.
3: teléfono de la voz y que sabe qué.
0: Pero sí sabía cuál era. Sí sabía
3: Ah,
0: cuál
3: bueno.
0: era.
3: Pues ya, sáquese. Ya está, mi tico, gracias.
0: Bueno, nos vemos. Chao, chao.
3: Eso,
2: Saludos,
3: chao, chao.
2: chicos.
3: Bueno, a ver. ¡Surey!
2: Hey.
3: Cronómetro en mano, por favor.
2: ¿Sí?
3: Cronómetro
2: ¿Verdad?
3: en mano, por favor. Vamos con llamadas telefónicas.
2: ¿Tú me dices? ¿Tú me dices?
3: Ahí va. Véndele, papu, ya.
2: One, one,
3: Aquí, ya te
2: two.
3: reprendí, ya te reprendí.
2: One,
3: ¿Todo bien?
2: two.
3: One,
2: two.
3: Sí, va en rojo.
2: One,
3: Rojo tienes
2: two.
3: el.
2: One, two,
3: three. Buenos días, ¿con quién hablamos?
5: Buenos días, damas y caballeros, ¿cómo amanecieron?
3: Gracias. ¿Cómo estamos, amigo?
5: Muy bien, estoy muy contento porque tengo un invitado especial y ya lo había escuchado la vez pasada y hoy quiero hacerle un par de preguntas si es posible.
3: Ah,
2: A
3: claro
2: ver,
3: que sí, nada más dos.
2: ¿De sexo?
5: No, yo no soy así de grosero como usted, señor Picabotón, digo.
3: ¡Ah! ¡La llamada más
2: muy
3: corta
2: bien,
3: de la historia!
2: Pipi,
3: ¡Vamos!
2: ¡Muy bien! ¡Muy bien, pipi, muy bien!
3: ¡No!
2: Pipi, pipi.
5: Tengo esperando el como muchos minutos para que me cuelgue ya.
3: Pues fíjese lo que dice, baboso.
5: Se está llevando, ¿eh?
3: Ah, ok.
5: Se aguanta, ahí le va.
3: Échale, amigo.
5: No, la pregunta para el señor Paco.
3: Dime.
5: ¿Su apellido es artístico o es su apellido verdadero?
3: No, es artístico. Les voy a decir la primicia. Ajá. Yo me apellido Pérez Villalpando. Es la unión de los dos, Pervil. Por eso es con B chica y doble L al final.
6: Ah, okay.
3: Nunca más lo vuelvo a decir. Es como mi máscara de las órale, luchas.
6: Ándale.
5: Porque el señor Paco, no sé si usted ha dado cuenta, pero la mayor parte de radioescuchas en esta estación, en este programa, todos se quieren productores y quieren dar sus opiniones y cambiar el formato del programa.
3: Ah, no sabía. No, a mí no me dejan opinar ahorita. Ahora en unos 2-3 meses ya voy a ser parte de esta mafia.
5: No, es porque usted es invitado especial, usted no es radioescucha, los radioescucha sí nos escuchan.
3: Ah, pues sí. Aquí hay mucho fans se habían metido aquí, familia, que nomás critican a Toño.
5: Le iba a sugerir que si su apellido no es artístico, le iba a sugerir un apellido artístico, pero pues no sé si me quiere escuchar.
3: A ver, claro, sugiérelo,
6: pipipi.
5: Paco Perejil en lugar de Pervil.
3: ¿Perejil? Y me va a decir que me van a agarrar el... No.
6: No vaya siendo.
3: Se agradece tu... No, te agradezco.
5: No sugería el apellido.
3: Claro, está bien. ¿De dónde lo marcas tú?
5: Algo. Ahora ha sido algo más serio y sí me interesa su opinión, si es tan amable.
6: Pues córrele, porque se va a acabar tu tiempo.
3: Sí, no, es bueno, es válida tu opinión, pero ya eso para mí es muy importante. Ahorita mi nombre artístico, lo tengo muchos años con él. Tengo hermanos cantantes, tengo hermanos bailarinas, entonces manejamos ese nombre y lo vamos a seguir manejando. El perejil lo voy a tener en mi corazón.
5: Bueno.
3: ¡Ay, papá!
5: Felicidades, y no me empiece a coquetear porque yo soy bien sencillito y soy bien facilito.
3: ¡Ay, no! No sabes con quién estás tratando, nomás que poco a poco me voy a soltar aquí.
6: ¡Pipipi! ¡Perejil! ¡Tómate tu tiempo! ¡Vámonos!
5: Yo nací en Ciudad Juárez, Chihuahua.
6: ¡Eso!
3: ¡Ah, muy bien! Yo aquí en Jalisco.
6: Abrazo, amigo.
3: Ya, te voy a poner su celta que está corriendo.
6: Bye, bye.
3: Gracias. Oye, dice por acá, dice así. Yo no sé por qué no los corres si no aportas nada a mi difusora. Dejen solo a Darik. Tengo que hablar seriamente con Colombia.
6: Habla con Colombia, güey. A lo mejor le hace caso.
7: Sí.
6: Y al Zuli le hace un favor. Zuli dice, ya, sáquense la chingada.
3: Sáquenme a niña de cuatro, dice el Zuli.
7: Ándale.
3: Todo cierto, cruz.
7: No.
3: Abrazo, amigo, gracias por tu comentario. Y se agarró viendo el güey. Puro cotorreo. Ya sé que los quieren, condenadotes. A ver, vamos con... Sí, llamadita. Buenos días, ¿con quién hablamos? ¡Corre tiempo, Zuley!
8: Buenos días, muchachos.
3: Buenos días. ¿Qué pasó, mi chicles?
6: ¡Chicles, buen día!
8: ¿Cómo estás, mi perril pervertido?
3: ¡Pervertido! ¡Eso sí me queda más!
8: Tengo una pregunta para el Tuli, porque ustedes yo creo que no se van a poder quitar la playera.
6: A ver, chicles.
8: A ver, mi Tuli.
6: Venga.
8: Sin contar los logros que ha obtenido Camilo en la actualidad,
6: ajá,
8: ¿qué nivel está más alto, el de Keylor Navas o el de Camilo?
6: Yo creo que Keylor, ¿por qué? Porque está en un equipo de los llamados grandes de la Liga MX y la verdad que le ha ayudado muchísimo al equipo de Pumas, ¿eh? No hago menos a don Camilo.
3: Yo sé, Camilo, me preguntaste, güey, pero yo ahí sí le hago como un empate, güey. Híjole, Camilo Vargas, güey.
6: Sí.
3: Más bien, yo siento que a nivel experiencia no hay comparación, quizá, trayectoria, ¿no?
6: Ah, claro, claro.
3: Pero en cuanto a momento, yo creo que... Si es momento, creo que Camilo es más fuerte. Para mí, el momento.
6: Y los dos.
7: Lo que pasa es que en el Atlas te llegan en muchas mayor cantidad de ocasiones. Pero Pumas no es igual.
3: Pero también Pumas la pelea del rancho.
7: No es lo mismo. ¿Qué decíamos antes de Siboldi, por ejemplo? Sí. Arquero de Atlas también.
3: En tu época.
7: Arquerazo y todo ese tipo de detalles.
3: Sí.
7: ¿O no?
3: A ver, chicles.
5: Sí, también estoy de acuerdo que ya no convocaran a Keylor. Es cierto que que tiene un buen nivel, pero si ya quieren un cambio generacional,
6: ajá,
5: ya no lo tienen que convocar. Y lo que te dije la otra vez, Toñito, que para mí sí fue sorpresa lo de Cambero, ¿sabes por qué? Porque

0: El muchacho en otras convocatorias había tenido un excelente nivel y no lo habían llamado. Ahora pues sigue manteniendo ese nivel y lo llamaron, que para mí eso fue la sorpresa.
1: Sí, y lo habían llamado pero a la sub-20, ¿no? Allá estuvo Camberos jugando muy bien, por cierto.
0: Los Panamericanos. De las divisiones menores, es como Morita, ya ves que es menor y lo llamaron.
1: Claro.
0: Por ahí, pero tener una oportunidad, pero bueno. Ahí estamos, muchachos, se les quiere. Y ahí seguimos, mi pervertido.
2: Muchas gracias.
3: Seguimos.
2: Es que también te voy a decir algo. La no convocatoria de Camberos anteriormente, yo creo que era porque tampoco tenía actividad con Chivas. En Chivas ya sabemos por qué no lo ponían, porque había temas extra cancha entre representantes y todo eso, que no quería firmar renovaciones y muchas cosas. Y la neta, no lo metían. Era por eso, no era por... A ver,
3: si me dice
2: que era por otra cosa, yo no entiendo nada entonces, güey. Porque el chavo...
3: Eran presiones que manejan ahí.
1: Sí, claro.
2: Pero sí lo presionaron como un torneito, torneo completo, sí. ¿No? Y el chavo... Así es donde hay que destacar mucho algo. El chavo siguió mentalizado, ¿eh? No se fue para abajo, no bajó su nivel. Bueno, tal vez lo bajó, pero no veíamos porque pues no jugaba, ¿no? Pero
1: ahora que está jugando, lo está haciendo muy bien.
2: Pero lo poco que jugaba, sí hacía diferencia un poquito en Chivas.
1: Claro,
2: que ahora que le están dando más juego, que se fue al Mundial. Y que regresó todo bien, entonces el chavo bien. Yo estuve en el debut de Cambreros en Chivas, hace que un par de torneos y el chavo desde que agarraba la pelota se veía hasta dije, este güey, ¿cuándo llegó? ¿Qué?
1: Mira, un dato así muy importante: Hugo Cambreros es producto de un chivabarrio. Este esquema que implementó
2: Chivabarrio, sí.
1: Para captar talentos de los barrios.
2: Mira, que ese es un gran dato, Zuli. Antonio.
1: O
2: Chivabarrio.
3: No es que existen escuelitas, no. Nada más visorías directas en algún campo ahí.
1: Es un tipo de escuela que no son filiales de Chivas, pues.
3: Okay.
1: Como filiales, como escuela filial.
2: Yo pensé que es fruto de una noche de pasión.
1: No, Antonio, por favor, me conoces.
2: No.
1: Y en ese tipo de situaciones.
3: Y salieron.
1: Es un esquema para captar talentos que de repente no tienen las posibilidades económicas de pertenecer a una escuela como tal de Chivas. Porque las escuelas cobran.
3: Se cobran, claro, hasta que brincas a
1: visorías. El Chivabarrio es más abierto, es para tratar precisamente de captar talentos.
2: Qué bueno, pues ahí está.
1: En barrios y en localidades. Fuera de lo que es la zona metropolitana de Guadalajara.
2: Ya rindió fruto con uno, qué bueno.
1: Ahí va.
2: Vamos a la pausa comercial, no la cambies, esto es Inutilandia.

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1: ¡Inutilandia! 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
2: Y a nuestros amigos de Houston y de Dallas.
1: ¿Y qué pasa con los inútiles de Chicago?
2: Oye, pero no te olvides de Salt Lake City, Seattle, Denver, la Florida también.
1: ¡Ay, ay, ay, ay, ay, ay, ay, ay! Son muchos inútiles. Si se quedó tu ciudad fuera, escucha Inutilandia y llámanos.
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12: El delantero ecuatoriano Alberto Spencer, el máximo goleador de la Copa Libertadores con 54 goles, ganó el torneo 3 veces con Peñarol y fue bicampeón de la Intercontinental. Su capacidad goleadora y su impacto en el club uruguayo multicampeón lo hacen leyenda absoluta del fútbol sudamericano. Su récord aún no ha logrado ser igualado.
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0: Buenos días para usted, para los suyos. Siempre valore a su familia, valore a lo que le rodea. No se queje del trabajo, que es una bendición. No ande con cositas de que, ay, es que entro bien temprano. Ay, es que entro bien tarde. Ay, es que chambeo tal día. Ay, es que no sé qué. No. El trabajo es una bendición. Así que vamos a darle para adelante. Usted es bendecido porque hay muchas personas, miles de personas en el mundo que no tienen trabajo. Por ende, no tienen dinero. Por ende, no llevan pan, comida a su casita, y por ende hay situaciones complicadas, ¿no? Deja de que adelgacen, llegan enfermedades y muchas cosas, así que vamos a echarle siempre para adelante.
1: Claro,
0: y es
1: claro.
0: Un honor para nosotros continuar en Inutilandia y agradeciéndole siempre su preferencia a toda mi bandera, a toda la familia de Inútiles. Y de verdad, un privilegio tener el día de hoy el enlace telefónico.
1: Claro, claro.
0: Con una chava bien preparada, guapa. Sí, talentosísima.
1: Claro, claro.
0: No, hombre, que engalana siempre las transmisiones, los programas, donde quiera que participe, siempre se luce, obviamente por su conocimiento, que sabe de pe a pa de todo, fútbol, taekwondo,
1: claro.
0: Fútbol americano, béisbol, básquetbol, Shanghai, Matatena,
2: trompo,
0: cero por chapucero.
2: Palillos chinos,
0: la lotería.
1: De todo.
0: Lo que le pongan de todo, ¿sabe?
1: Claro, claro.
0: Y si le avisas 2 minutos antes, oye, que te cambiamos la disciplina, échenmelo. Ajá. Échenlo. Sí. Con ustedes, Carolina Weijer.
3: ¿Cómo están? Un fuerte abrazo. Y les voy a dar unos tacos, se me hace que ni unos tacos. Una cena bastante buena. De al menos Michelin, de verdad. Un abrazo, compañeros. Qué gusto, gracias por la invitación, para platicar un poquito, ¿no?
0: Sí, claro que sí.
3: De cualquier tema. Ojalá el taekwondo no, porque hace bastante que no lo veo, pero algo diré.
0: Ya ven, pero sí le sabe. Pero sí le sabe. Un abrazo, claro. Aquí está el buen Paco Pervil, el buen Zuli Ledesma, Toño Murillo y toda la banda que está pendiente de Inutilandia. Oye, pues yo arranco rapidísimo con este tema. Pues va a haber fin de semana. Pues de Liga MX, pero aparte de selección mexicana y de debut en el banquillo tricolor con Rafa Márquez. Yo preguntarte, ¿qué esperas de este inicio, de esta nueva era del Tri con Rafa Márquez?
3: Yo espero que se pueda, es difícil, pero que se le dé una idea. Que sea un poco reconocido a lo que quiere jugar. Evidentemente será complicado que en pocos días pueda plantear, pero pues que sea un equipo... tratando de ser ofensivo, que sea un equipo que quiera sacar la pelota. Creo que lo que nos quedó de Javier Aguirre fue un equipo combativo, un equipo que no se arrugaba, un equipo que batallaba a cualquier rival para poder meterle gol, ¿no? Como lo pasó en el Mundial pasado. Yo esperaría eso, que se empezara a ver una idea, ¿no? Difícil poderla plasmar desde el día uno, es cierto, pero no, a mí me dejó muy buenas sensaciones, al menos cuando estuvo en el Barça Athletic. Entonces, tratar de implementar esa idea, ¿no?, futbolística.
1: Empezaríamos a ver, Caro, muy buenos días, qué gusto saludarte. Empezaríamos a ver entonces el estilo de Rafa Márquez, ese que aprendió o que desarrolló, más bien dicho, en el Barcelona, que ahora está más de moda la influencia española en el fútbol internacional.
3: Bueno, al final creo que la influencia, no solamente que esté más de moda, que coincido, lo que pasa es que creo que él se termina de formar en el Barcelona, sabiendo que llega primero a Mónaco. Okay. Pero se termina de formar futbolísticamente y con los valores que implementan en el Barcelona y el culé. Va a ser difícil que queramos ver a una selección mexicana como juega el Barcelona, porque tampoco tiene todos los futbolistas.
1: Claro.
3: Pero también tiene dos centrales que saben salir jugando, tiene medios con muy buen trato de balón. Tiene delanteros que pasan por buen nivel y por buen momento, en el caso, por ejemplo, de la Hormiga. Entonces, sí creo que, al menos que no sea un equipo que trate de jugar el pelotazo, que trate de lanzar todos los pases verticales, sino que tengas a salir, que intente salir jugando. Ahora, también hay que recordar que tiene un portero que te juega o te maneja muy bien los pies.
1: Claro.
3: Eso es importantísimo y fundamental. Ahora bien, no sé si Alex Padilla lo logre, honestamente, por ejemplo. No sé si tenga minutos también, pero también el Gato, no sé si el Gato sea el futbolista. Entonces, le da la oportunidad a algunos futbolistas que creo que
4: han dejado pues una huella importante, al menos en el fútbol mexicano, como García en los últimos partidos con León. Y Alex Padilla a mí me sorprende un poco, porque cuando tuvo la oportunidad, honestamente, no estuvo al nivel, ¿no?, de estar en un equipo como Pumas.
5: Okay. Oye, Claudia, Paco Pervil aquí en cabina.
6: ¡Claro, menso! ¡Cuál, Claudia! ¡Claro!
5: ¡Aquí apunté mal!
6: ¡Tanto que aventamos! ¡Muy inútil no escuchar!
5: ¡No lo grabaste! Perdóname, Caro. Oye, yo noto algo ahí raro en la selección. Podemos hablar de la experiencia de Rafa, pero su cuerpo técnico como tal, hay mucha gente desconocida para el entorno mexicano. Y, por ejemplo, también está Guardado. Yo creo que falta mucha experiencia en ese sentido, ¿no? ¿Tú cómo ves ahí su cuerpo técnico como tal?
7: A ver, pues al final es su primera gran prueba, ¿no? Entiendo que en el Barça Athletic, por lo que tienes, pues nada más estás tú y está un preparador físico y se acabó.
5: Exacto.
7: O sea, no es que tengas más, porque no necesitas más y por lo que significa. Creo que se trata de rodear con gente que entienda lo que quiere lograr, es decir, que le crean en su ideología. Uh-huh. Ahora también creo que busca un poco de respeto, porque creo que cualquier futbolista mexicano sabe quién es Rafa y sabe quién es Andrés Guardado. Sí. Y son dos futbolistas que han hecho cosas importantes. Uh-huh. Y hoy por hoy la fórmula a muchas selecciones les ha funcionado cuando se han encargado de poner a alguien que viene o futbolista o bien, interino o hablando de filiales, ¿no? A ver, a Scaloni le funcionó, no estoy diciendo que vayamos a ser campeones del mundo, por eso. Pero Scaloni tenía muy poco, pero muy, muy poco experiencia. ¿Qué hizo? Se rodeó de gente que entiende y se rodeó de gente con confianza. No lo veo tan mal, honestamente. Y creo que de a poco va a poder ir puliendo su cuerpo técnico. Necesita tiempo, honestamente, para poder hacerlo. Pero bueno, si él confía en él, creo que lo más importante es que sientas confianza y que sientas protección de los tuyos.
5: Okay. Perfecto. Y Jari, ya para cerrar, preguntarte lo que está pues en boca de todo mundo desde ayer, lo del Senado, la propuesta, ¿no? De que se lleve pues a cabo una ley donde exija pues que se regrese el ascenso y descenso en el fútbol mexicano. ¿Qué opinas, Caro, de este tema?
7: A ver, le tengo muy poca confianza, muy poca confianza a las leyes, al Senado y a cualquier cosa que pase por la decisión de esos individuos, honestamente. Entiendo que quieren tratar de presionar. Yo empezaré a presionar. A ver, a mí me gusta cómo presionan, porque no iban a lograr absolutamente nada presionando con lástima, presionando haciendo, poniéndose una playera, o que al minuto uno nadie se levante. Lo tienen que hacer de otra manera. Tienen, creo que, buscar todas las variables para intentar que regrese, que es algo que yo considero, pues, evidentemente que falta en el fútbol mexicano. Ahora, no sé si lo logren. Y también entiendo que necesitan otra estructura. No solamente es que regrese el ascenso, es cómo va a regresar y cómo va a pelear. Hay un escalón, es más, no, hay un abismo entre cualquier plantilla de ascenso y la última de Liga MX. Es decir, por ejemplo, hoy está Bravos, entiendo, está por ahí Bravos, Necaxa, al último Tigres. Bueno, Tigres es un caso aparte, uh-huh. Individual, pero hay un caso, hay un abismo. Entonces, ¿quieres regresar a una competencia? Me parece bien, pero ¿cómo vas a regresar a esa competencia y cómo vas a pelear? Porque después suben y es exactamente lo mismo. Hoy por hoy se ha disparado esta diferencia. Antes creo que no se veía tanto. Hoy entre el uno de la tabla y el último de nuestra tabla hay mucha diferencia. Y todavía hay mucho más grande entre el último de la tabla y el primero del ascenso. Entonces, o de expansión. Hay mucha diferencia, lo están haciendo, lo están peleando. Yo poca confianza, honestamente, le tengo a las autoridades.
8: Y yo creo que es el sentir general, ¿no? Es de acuerdo contigo. Y que a veces suena fuerte lo que voy a decir, pero a veces son oportunistas, ¿no? A veces claro, los políticos son oportunistas de un tema que es de trascendencia para los aficionados al fútbol, porque en ese tema miles de aficionados más de lo que creemos, se han metido de lleno, ¿no? En que necesitamos el regreso del ascenso y el del descenso para beneficio, pues, del nivel, ¿no? Que muchos creen que el nivel depende también de ahí, ¿no? Y de nuevos talentos. Por ejemplo, el político este que llevó a cabo la convocatoria y todo eso, sacó dos temas importantes. Ahí se me fue el nombre de los de defensa que está en Génova, mexicano.
5: Johan,
8: gracias. Johan. Dijo, se sacó dos cartas fuertes de la manga. Dijo, a ver, ¿de dónde surgió Johan? Y de la expansión, de ahí salió. Entonces, todos, es necesario. Ya saben el discurso de político. Entonces, en ese aspecto creo que, pues sí, muchos pues se dejaron llevar positivamente, pero sí es cierto lo que dice Caro. Hay que esperar, hay que reglamentar nuevas cosas, hay que darle una pulidita a reglamentos, a muchas cuestiones, para que no solamente sean un paso fugaz, porque muchos acá, románticamente, claro, en Guadalajara decimos, que regrese nuestra UDG. Pues sí, pero cuando fue a primera división,
1: cuando ascendió,
5: duró un año.
7: Es la UDG, pues está imposible.
5: Sí, y duró un año, así como subió, bajó. Entonces,
7: exacto.
8: Hay que tener buenos cimientos para que no solamente sea flor de un día, ¿no? Como dicen.
0: Ándale, estoy hablando bien bonito.
8: Hasta yo me estoy...
5: Poético.
1: Se me hace que bien fuiste poético. Tú a la cámara también.
8: Así. Yo fui a la cámara ahí de diputados. Bueno, Caro, muchas gracias y agradecemos enormemente tu tiempo con nosotros.
7: No, gracias por la invitación. Un fuerte abrazo.
8: Gracias, Caro. Estás muy bien. Bye, estuvo Caro con nosotros. Vámonos con más mensajitos porque la banda está prendida con Timbiriche y con todo. A ver, por acá... Dice Gilbertón. Ya apareció nuestro Gilbertón.
0: Ya apareció el Gilbertón.
8: Ya apareció Gilbertón, dice.
0: A ver, ¿qué?
8: Bueno, ya había aparecido el
0: güey. Dice.
8: Cerdo. Tiene razón el Super Ey. Estúpido. Ey. Dice, esta música es para, ¿qué? Cangrejosos. O sea, uñales. Cerdo, hay una leyenda urbana que en Televisa, en los años de Timbiriche y toda esa bola de grupitos inútiles, pasaban por las armas de los productores a las chavas o a las más bonitas. Pues eso no lo sé, güey. No te lo puedo yo... Por eso dice leyenda urbana. No lo sabemos.
0: Leyenda urbana.
8: Antonio, si el sensei puede dar abrazos japoneses, tal vez le puede dar uno en chino. Perdón, quise decir al estilo chino. Dice por acá el Jiki Díaz,
0: ¿cuánto trae?
9: Bueno. ¿Qué onda, mi Toñito? ¿Cómo anda, mijo? ¿Cómo anda? Ese asterisco 264 también para mi Solimán. ¿Cómo anda, mi
0: Solimán? ¿Qué pasó, Ricky? Buenos
9: días. Good morning, my friend.
0: Good morning.
9: Y también para mi Paco.
5: Saludos.
9: Erte.
5: Aquí ya me quieren cambiar el apellido todos, Perejil.
9: No, pues, quiero hablar un poco de lo que... Realmente, pues, no sabemos lo que ha hecho Grupo Pro después, porque... Invertieron mucho en mis rojinegros, pero tenemos unas formas de trabajar que no son las adecuadas, porque rescindimos el contrato de Schlegel y resulta que por el jugador que se hizo eso está lesionado. Entonces, por este Adonis Frías, entonces, ¿qué está pasando ahí con eso? Dejamos a Capazo lesionado. Entonces estamos jugando defensivamente muy muy mal el rojinegro, nomás porque Esteves, el portugués de Portugal, ha hecho muy buenos dividendos en lo que viene siendo el refuerzo del rojinegro. Monzón va, ahí va.
5: Yo
9: pienso que fue un buen centro delantero, que nomás le hace falta que le pasen un poquito más de balones. Y Zenón, no es posible que Zenón lo traigas para que juegue como carrilero y lo estés usando como lateral. Es imposible que así vamos a progresar. Si Crespo no se pone las pilas, le van a decir arrivederci. ¿Sale? Se lo lavan. Eso. Hijos de la ingada.
8: Se lo lavé, chon.
0: Ahí nomás.
8: A ver, por acá, otro mensajito. ¿Cuánto trae?
10: Buenos días, amigos de Inutilandia, amigo el Panza Verde San José. Saluditos, Zuli, al Toño Pelón, Puerco Marrado, y al payasito que tienes ahí, Paco creo se llama, ¿no? Creo que habías dicho
5: no
10: que
5: era payasito. No es payasito, de tu circo.
10: Saludos, Paco.
5: Saludos.
10: Ah, Pues fíjate que ya se me está pasando el coraje, mi Zuli.
6: ¿Por qué?
10: ¿De ver qué? Cómo les metieron ese gol de un tiro de esquina. Híjole. No, ya estaba, pero bravísimo.
6: Híjole.
10: Pero bueno, ya se me está pasando. Ahora vamos a esperar el partidito que viene contra los Bravos. Tenemos que aprovechar estas porque de ahí ya se vienen para la fiera los partidos buenos. Y pues me aventé parte del partidito ese del que se llama clásico, pero pues creo que
5: no se llama, es el clásico.
10: Esa etiqueta, diría el Tate Gómez Luna.
6: Ay, no seas payaso, si fue así de los mejores. Pues, sácate la chingada.
11: Se me hace que no lo vio, Antonio.
6: Este güey, sí, exactamente.
11: Se me hace que no lo
6: ¿por
11: vio.
6: ¿Por qué hablan de lo aboso? Aparte,
11: no entiendo.
6: ¿Por qué hablas de la América de Chivas?
11: No entiendo.
6: ¿Por qué si tú le vas a León? Ajá. Aparte de comentarios nomás. Ya basta. Sácate la chingada. Ese partido, si fue de los mejores, güey.
11: No,
6: güey. O sea, todavía tuvieras razón, te dejaría tu audio, güey. Tienes razón, güey. Fue muy malo, está perdiendo más. Sí. Pero si fue uno de los mejores clásicos en los últimos años. ¿De qué me está hablando, chile?
5: Bueno. ¡Hala, para!
6: ¡Chule! Perdóname tu hermano, por favor.
11: Perdóname tu hermano. ¿Por qué no me avisas,
6: Antonio? Para meter llamadita.
11: Juan, tus.
6: Tres. Ya, ¿Por qué eras Zuli?
11: Tú no digas nada, tú nada más ponle ya.
6: ¡Cállate los hijos!
11: Sí.
6: Bueno, ahí va. Buenos días, ¿con quién tenemos el gusto? ¿Cuánto tiempo?
12: Todo el tiempo. Buenos días, mi Toñito.
6: ¿Qué pasó, tóxico?
12: Buenos días, Paco.
6: ¿Qué tal, buenas? Erwin.
12: Sí, vamos.
11: ¿Qué pasó, Pimpón? ¿Qué pasó, Pimpón? Buenos días.
12: Nada aquí. Oye, Zuli, ¿cómo ves? ¿Cómo ves?
11: ¿Qué?
12: Dicen que estaba hablando el Toñito hace rato, ¿no?
11: Ajá.
12: Valoren a las personas.
11: Ajá.
12: Cuídenlas. Uh-huh. Me tiene olvidado, triste.
11: Apáchenlas.
12: No me contesta. Ajá. Yo ando hablando en las mañanas. No. Eso está cambiando.
11: Híjole.
12: ¿Y
6: te contesto, güey?
12: Y todavía le mando, no sé si es amor, y ni me pela.
11: Entonces, es que está escuchando las de Timbiriche el día de hoy.
6: No me levantes falsos testimonios, que sí te contesto de la madrugada, güey.
12: Por eso, ¿sí? Está el chico diciendo, ay, esta canción que empieza con que...
11: Ajá.
12: Es que quiero oír tu voz, le estoy diciendo.
11: Sí.
12: No, chico, no sé si es amor.
11: Ah.
12: Se llama la canción.
11: Así se llama, Antonio, pero... no sabías. Qué bien que se lo recuerdas, Pimpón.
6: Que la googleo, que la ponga en Spotify, que se vaya la chingada.
12: Sí. Oh, que la canción. Ahí está Silvano diciendo, ay, no sé cuál es. Es esta. Y pone una que no es.
11: Ubícalo, Pimpón. No lo regañes, no lo reprimas, Pimpón.
12: Tratando de ayudarle como siempre.
11: Y no se deja.
12: No se deja. Bueno, a veces sí se deja, pero.
11: Bueno.
6: Tóxico.
12: Paco.
6: Dime. No, hablaste muy despacito, Paco. Dije, ay, me veo nervioso.
12: Ay, despacito, Paco.
6: Pimpón, mucho gusto, ¿eh? Ya te había escuchado aquí. Ya vamos a empezar a platicar aquí contigo. Nomás que no mandaste jugos. La vez que viene mandaste jugos.
11: O sea,
6: es que no, a mí yo no quiero que me mande jugos. Que nos mande lonches o que nos mande ensaladas.
12: Paco.
6: Dime, Pimpón.
12: ¿Qué no estamos llegando? ¿Sabes por qué no están llegando?
6: Dime. Porque
12: la última vez que mandé el juguito verde y todo así chido, se lo dio a uno de mis más queridos locutores de ahí de Pluden.
11: ¿A quién?
12: Y era para el Zuli.
6: ¡Ah, Zuli!
11: ¡Qué óvole, Antonio!
6: Y era jugo verde especial, ¿eh?
11: Sí. Special, green.
6: ¡Párale, güey! ¡30 segundos!
12: Special, ya. 30 segundos. Por eso no ha ido, estoy en huelga.
6: Ah, muy bien, Pimpón, pero yo no tengo problema, ¿eh?
12: No. Ahí me mandas tu número telefónico, tu dirección, y te va a llegar a casa.
6: ¡Ah! Muchas gracias.
11: Eso, ya está.
12: ¡Sácatela!
6: ¡Sácatela! ¡Inda, Paco! ¡Ya ves que estás celoso, güey!
11: ¡No vuelvas a venir!
6: ¡No vuelvas a venir, güey! Ah, cierto, ahí está. ¡Vámonos! Otra llamadita, la última de ese bloque. ¡Buenos días! ¿Con quién hablamos?
12: Buenos días. Ah, no, ya.
6: Ya me han saludado, chiquillo. ¿Qué onda, güey?
12: Sí. No. Pues no, es que ahora sí que déjalo que siga viniendo el Paco, porque la neta sí divierte.
6: Ah, gracias.
12: No.
13: hay que echarle ganas. Y pues nada más ahí apoyando, seguir apoyando a la banda.
5: Así es, muchas gracias.
13: Y no le hagas caso a los envidiosos, ni a los come cuando hay, ni a los que no les importa.

0: nada.
1: Ah, ¿no?
0: Se tranquilice. No, no, no, no. Eso es ni con un chile poblano.
2: De Semona.
0: No, nada.
2: ¿Qué es eso, Gio? ¿Qué es eso, Gio?
0: Pero, ¿es la verdad o no es la verdad?
1: Sí, claro.
2: La neta, la neta, la neta, sí, sí, sí.
0: Entonces, yo que tú los despido de las chivas esos por comer cuando hay.
1: Los chivistas, ah, eso sí. Digo, el Zuli es diferente, pero sí. Ay, ay, ay, ay, ay, ay. El Zuli es otra cosa.
2: Sí, no, ay. Poco no, poco no.
0: El Zuli, porque es una chiva emplumada.
2: ¿Qué pasó, yo? ¿Qué pasó, yo? ¿Qué pasó, yo?
1: Ya me dio antaño.
2: ¿Qué es eso, bien? ¿Qué es eso, ¿qué yo?
0: Pues órale, muchachos, ahí después les digo el ping-pong que les mande de que 8 días, aunque sea unos saludos, pero que les mande.
3: Eso, claro, que ya está Gio.
1: Ya está mi Gio, gracias, carnal.
2: ¡Saludos, Gio!
0: ¡Arre, los amo!
3: ¡Arre, los amo! Mira, este güey, qué consciente. Este, se acabó antes. Vamos con otro mensajito, ¿cuánto trae?
4: Buenos días, tercia de tres.
1: Inútiles.
4: No, pues, Toño, vaya que sí está enferma Darinka. Se le oye la voz muy aguardantosa.
1: ¡No es Darinka, perdón! ¡Me estás confundiendo!
4: Espero que no se te olvide el mensajito que te dije ayer, que te mandé ayer, que te pedí de favor. No te voy a decir qué fue lo que te pedí, porque no eres tan tontín como para no acordarte.
1: Pues sí, sí, soy muy tontín. Yo creo que
4: más allá de ponerse el nombre artístico, que se ponga Paco Ger.
1: Mira qué original.
4: Ese yo que le quedaría muy bueno. Y me imagino que a ti y al Zuli les encantaría, Toño. Pero en fin, buen día, saludos, besos, abrazos para todos.
1: Saludos.
4: Principalmente a ese Paco Ger.
1: Yo que tú se lo volvías a mandar, güey, porque no tienen el mensaje, no tengo ni idea, güey, Mauricio Gutiérrez. Y mándamelo, güey, estoy revisando.
3: ¿No es el que te decía poemas por la noche? ¿No es ese?
1: No, no es ese.
3: Ah, no, no es ese.
1: Yo, mándamelo otra vez, güey, porque la neta sí ya. O se me perdió, ya no me acuerdo, güey. ¡Corte! ¡No le cambie! ¡Esto es Inutilandia!

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1: Lou Gehrig fue poder, resistencia y nobleza. Durante años fue el corazón silencioso de los Yankees, un hombre de números enormes y carácter inmenso. Su despedida en Yankee Stadium sigue siendo uno de los momentos más conmovedores del deporte. Gehrig nos enseñó que la grandeza también puede ser humilde. 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

Muy buenas tardes, bienvenidos a Desde el Diamante. Ya estamos en vivo en la señal de TUDN Radio, listos para hablar como siempre de béisbol. Durante toda una hora arrancó ya la penúltima serie de la temporada regular para varios equipos, entre ellos para los Yankees y para los Tampa Bay Rays. Es la última esperanza para los Yankees de Nueva York de mantener posibilidades matemáticas de cara al último fin de semana de arrebatarle el primer lugar de la división a Tampa. Y hoy ya se llevaron el primero de una doble cartelera con una gran salida de Carlos Rodón. Eso sí, después de una muy mala noticia que era esperada, Aaron Judge no estaría disponible

0: De entrada para la serie de Wild Card, Beto Ferreiro, buenas tardes, ¿cómo estás?
1: Buenas tardes, mi estimado Quiñones. Qué placer saludarte, muy buenas tardes para todos los amigos, los amantes del béisbol. Yo sé que salió esta noticia, has estado muy, pero muy mal. Te llamé 4 veces, no me respondiste. ¿Es usted así? Lo conocemos, sabemos su simpatía por Aaron Judge. No solamente eres un fanático de los Yankees, sino Aaron Judge, eso lo has dicho, eso no es problema. Yo reconozco cuando los periodistas son honestos, ¿eh? Y todo el mundo se dedica a esto porque en algún momento le ibas o le vas a alguien. Y usted es seguidor de Aaron Judge y de los Yankees. Pero sí, Quiñones, no es una noticia menor, es preocupante porque estamos hablando del mejor bateador de los Yankees de Nueva York, uno de los mejores bateadores del béisbol, y que ya de una las posibilidades sean mínimas de jugar en la serie de comodín, y entonces ni sabemos más allá, ¿no?, de avanzar los Yankees si estaría disponible para jugar en la serie de divisional. Entonces yo decía ayer y decía el viernes que hay que mantener en Nueva York las velas prendidas y pedirle a todos esos santos en lo que usted cree, porque en ese caso el tema es malo para los Yankees. Pero fíjate, hoy vimos, tú hablabas de la gran actuación de Carlos Rodón. Qué buena actuación contra los Reyes de Tampa Bay sin permitir carrera en esas 8 entradas. Un dominio total de las mejores actuaciones de Rodón. Esta noche vamos a ver en el segundo juego entre los Reyes y los Yankees a Max Fried. Porque Max Fried, tú sabes que se perdió una parte de la campaña bastante grande, pero desde que regresó se puede decir que llega en una gran forma, porque en su última salida lanzó 7 episodios, permitió solo una carrera contra Minnesota, y desde su regreso la lista de lesionados, Quiñones, tiene 1-0, 1.83 de efectividad en 4 aperturas. Es decir, si bien es preocupante lo de Aaron Judge, cuando tú te pones a analizar lo de Carlos Rodón, si Max Fried te puede entregar hoy y entra fuerte a la postemporada una sólida actuación con Gerrit Cole y Cam Sluter, a pesar de la mala noticia del juez, yo creo que esta sería una fantástica noticia para los Yankees, que esos 4 caballos estén saludables y efectivos entrando a la postemporada, a la serie de comodines.
0: Y es que la virtud de los Yankees este año ha estado en el pitcheo. O sea, están donde están, aún con todo el tiempo que ha estado ausente Aaron Judge, aún con todo el tiempo, bueno, que no ha estado este año básicamente Giancarlo Stanton, gracias a ese staff de lanzadores, es que los Yankees de Nueva York están donde están hoy. Y un staff de picheo, Beto, que no es que ha estado al 100 todo el año. No.
1: Hablaba de Max Fried, Carlos Rodón también estuvo.
0: Todo lo que han estado ausentes.
1: Estuvo la lista de lesionados.
0: Todo lo que han estado ausentes. Y aún así, el picheo de los Yankees es el mejor de todas las grandes ligas. Aún así, aún y con las lesiones también. Y yo creo que esa parte hay que dársela al equipo de los Yankees, ¿eh? Yo creo que esa parte hay que mencionarlo. 3.20 es el promedio colectivo, promedio de efectividad colectivo de los Yankees. 3.20. El de Milwaukee es el otro mejor con 3.54. Luego Boston, 3.59. Y Atlanta, 3.61. Si quieres completar el quinto mejor picheo, están los Dodgers, que lanza para 3.62. Y ese es el resultado, Beto. Todos estos que hemos mencionado, los 5 mejores picheos, están en la postemporada. Entonces, te demuestro una vez más que con picheo, con un buen picheo, hay sus excepciones. Porque, por ejemplo, el 6º mejor picheo de las grandes ligas y el 3.º de la americana son los Tigres de Detroit. Y están fuera. Lanzan colectivamente para 3.65. Pero después viene otro grupo de equipos clasificados como Tampa y Guardianes de Cleveland. Un buen picheo, un buen staff de lanzadores, un buen bullpen, no solamente el picheo abridor, te va a llevar como a la postemporada.
1: Exactamente como el de los cerveceros que hablaba ayer, bullpen, que para mí no es segundo de nadie, esos cerveceros con Yuki, con Morejón.
0: El de los Padres.
1: Miller. El de los Padres, sí. El de los Padres de San Diego. Exactamente. Que te decía que el otro día, cuando vienen en ese orden, los Padres de San Diego, con Yuki, con Morejón y con
0: Miller,
1: que para mí es el mejor cerrador hoy del béisbol, Quiñones, es un dolor de cabeza. Entonces, como mismo te estoy diciendo que lo de los Yankees, que es preocupante lo del juez, es muy positivo

0: estos cuatro caballos entren así a la postemporada. Como mismo te digo que en su momento también decíamos es preocupante lo de los padres. Y tú que mencionabas lo del picheo, porque tiene que ver una cosa con la otra. Yo creo que es el mejor bullpen de todas las mayores hoy, esto de los Padres de San Diego. Y están jugando un buen béisbol y están saludables las piezas. Reynaldo Tatis Jr., que si Manny Machado, que si Jackson Merritt, que si Cronenworth. Es un equipo bien fuerte. Pero lo de los Yankees, fíjate, cuando hablamos de los Yankees no se puede hacer aquí tampoco injustos, ¿eh? Porque la temporada, estábamos hablando del picheo y que sí que la ofensiva no ha sido la que ha llevado al equipo, pero el que sí ha llevado al equipo de la mano desde que comenzó la campaña, y eso hay que mencionarlo siempre porque si no estamos siendo injustos, es Ben Rice, ¿eh? El año de Ben Rice ha sido extraordinario. Ben Rice con sus casi 40 jonrones que tiene, 39 jonrones, casi 100 impulsadas, 95 carreras impulsadas tiene, 889 de OPS. Hay que quitarse el sombrero con Ben Rice. Cody Bellinger ha tenido de
1: Ha
0: igual
1: respondido
0: forma, ha respondido,
1: como el
0: se
1: juego
0: puede
1: de hoy.
0: decir, ha respondido. Pero tú te pones a ver, sí, como hoy que conectó jonrón, te pones a ver, es Ben Rice, es Cody Bellinger, pero Quiñones, para
1: Bueno,
0: de contar.
1: Luis García fue una
0: Bueno,
1: buena
0: García, pero
1: adquisición.
0: la adquisición, pero te digo. Siempre decíamos de este equipo, los Yankees de Nueva York, es un equipo pobre a la ofensiva porque antes de Luis García, para mí fue la mejor adquisición de cualquier equipo, esa y la de Arraes para Filadelfia. Pero ahora son un trío, ¿verdad? Y pudiera ser un cuarteto si regresa Aaron Judge, pero lo de Ben Rice, lo de Cody Bellinger, lo de Luis García Jr. y lo de Aaron Judge sería fantástico, pero el resto ahí, Austin Wells, un año para el olvido. Jazz Chisholm Jr., muy por debajo. Ryan McMahon, ni hablar. Trent Grisham, horrible. Ahora mismo Trent Grisham en la lista de lesionados. Jazz Chisholm Jr. en la lista de lesionados. Pero también hay que destacar los que han hecho el trabajo ahí ofensivamente, específicamente del señor Ben Rice, que desde que lo vi sabía que este muchacho estaba para grandes cosas y este año lo ha demostrado. Mira, ¿se acuerda que hemos dicho? Yo no sé dónde estuviera este equipo, dónde estuviera este equipo si no fuera por. Bueno. Yo no sé dónde estuvieran los Yankees si no fuera por Ben Rice, ¿eh?
1: Bueno, hoy los
0: Lo
1: Yankees.
0: decíamos el otro día con Jordan Álvarez y los
1: Sí,
0: Astros.
1: sí. Hoy los Yankees ganaron el primero, ¿eh? Ganan hoy el primero a las 7 de la noche. Tenemos el segundo de esta doble cartelera, que va a estar bueno. Es el duelo de Drew Rasmussen contra Max Fried esta noche. Pero incluso ganando esta noche, Yankees todavía están a 4 juegos.
0: No,
1: Incluso si le gana
0: los Yankees no
1: mañana.
0: van a ganar la
1: Bueno,
0: división.
1: si le gana
0: No vengas a
1: mañana
0: vender ese
1: y le
0: humo
1: gana
0: ahora aquí. Los
1: pasado.
0: Yankees no van a ganar la
1: Si le
0: división.
1: ganan mañana y si le ganan pasado, se
0: No,
1: pondrían a
0: ya,
1: dos.
0: hoy, mañana,
1: Y
0: pasado,
1: quedarían 3 juegos.
0: lo que tú quieras, pero ese
1: Filadelfia,
0: es el daño que tú le haces a la
1: ese es
0: nación
1: rival,
0: yanquista. Ese es el
1: Filadelfia.
0: daño que le estás haciendo a la nación yanquista antes de comenzar la temporada. Ese es el
1: Filadelfia.
0: problemita que usted tiene.
1: Filadelfia es el rival de Tampa el fin de semana en el cierre de la temporada. No dejas hablar.
0: Como si juegan contra los marcianos, hermano. No venda más el humo ese. Le haces mucho daño a las mentes yanquistas.
1: Bueno, deja hablar. Filadelfia va contra Tampa el fin de semana y los Yankees van a estar cerrando contra los Orioles de Baltimore la temporada. Yo
0: ¿Qué tiene que ver eso? ¿No van a ganar la división?
1: cumplo con informarte, con decirte lo que
0: No
1: queda
0: informar, no.
1: en el
0: Usted
1: calendario.
0: no está informando. Usted está vendiendo humo. Te caracterizas por vender humo y por dañar las mentes yanquistas. Una cosa es informar y otra cosa es la venta de humo innecesaria. Le estás haciendo, mira, estás de cierta manera con tu granito de arena aportando a que las salas de emergencia de Nueva York estén repletas. Porque le vendes un castillo de arena y de momento se desploma a los seguidores de los Yankees de Nueva York. Las salas de emergencia de Nueva York están repletas. Los problemas cardíacos han aumentado considerablemente este año. Y tú eres parte responsable de eso.
1: Bueno, a
0: Por
1: mí
0: la
1: en lo
0: venta de humo.
1: personal, a mí en lo personal, a mí en lo personal, a mí, me encantaría que los Yankees barrieran a Tampa. ¿Para qué? Para que llegaran al fin de
0: Eso
1: semana
0: no
1: con
0: me lo tienes que
1: posibilidades.
0: decir.
1: Como también te lo voy a decir,
0: No, en lo personal te encantaría porque usted es yanquista,
1: me
0: vamos. En lo
1: encantaría,
0: personal te encantaría porque usted es yanquista.
1: que los Dodgers barrieran a San Diego para que Arizona, ganando, por supuesto, llegue al fin de semana con opciones y lleguemos a ese juego del domingo con los D-backs con posibilidades. Arizona va a coger mango bajito ahí a Denver contra los Rockies de Colorado.
0: Este es otro equipo que no va a ningún lado.
1: Bueno,
0: Arizona.
1: ausente de la serie de comodín,

0: Eso sí, no se hagan ilusiones con ver a Aaron Judge este año en la postemporada. Supongamos que los Yankees avanzan, que le ganan, como el año pasado, la serie de comodín a Boston. Supongamos que los Yankees ganan la división. Es el veto que ya no hay chance. Matemáticamente los hay.
1: Sí, Dios mío.
0: Yo no veo a Aaron Judge en la serie divisional. Yo no veo a Aaron Judge en la serie de campeonato.
1: Pero ¿cómo no lo ves, Quillona? Ahora tú eres médico también. Tenemos que seguir con la noticia. ¿Cómo que no lo ves?
0: El hecho ya de que hayan ahora mismo dicho que no va a estar en la serie de comodín, esto es grave, Beto Ferreiro. Esto no es una cosa que se va a solucionar en una semana. Para mí, Aaron Judge, para mí los Yankees de Nueva York tienen que hacer, si quieren ganar una serie mundial este año, como hicieron los Bravos de Atlanta del 2021. Que se olvidaron, claro, era una circunstancia completamente diferente. Se olvidaron de Ronald Acuña y a fajarte con lo que tienes ahí. Y te voy a decir más. Cuidado los Dodgers de Los Ángeles con Shohei Ohtani, porque esa es otra interrogante que no sabemos si de verdad Ohtani va a regresar, si va a regresar bien, porque los últimos turnos al bate que vimos de Ohtani antes de irse a la lista de lesionados fueron horribles. Fueron horribles. Y se dijo que era que tenía la molestia, que estaba lidiando también con que si se podía recuperar para lanzar. Y es lamentable, porque en postemporada nosotros queremos ver a estos equipos con todos los hierros. Queremos ver a estos equipos con sus grandes estrellas.
1: Claro, claro.
0: Mira, el caso de los Cachorros ahora con lo del el bolazo en la cara a Alex Bregman. Es otro ejemplo. Es otro ejemplo sí, que hay que poner en la mesa.
1: El tema es, tú ponías el ejemplo de que Atlanta se olvidaron de Ronald y ganaron. Pero no podemos comparar la alineación que tenía ese equipo de Atlanta con este pobre equipo de los Yankees, que ya te dije que consiste solamente en Ben Rice, Cody Bellinger y Luis García.
0: Lo que sí tienes toda la razón, es muy diferente. Por ejemplo, si tomamos la alineación de los Yankees, que fueron a la Serie Mundial de hace dos años, en el 2024, que tenían a ese trío de Stanton, Aaron Judge y Juan Soto, es una alineación completamente diferente. No tienes a nadie que asuste en esa alineación, porque ni aún Ben Rice, teniendo la temporada que está teniendo, no asusta como si asusta, como si mete miedo el juez Aaron Judge.
1: No, pero
0: esa
1: es la realidad. Se asusta. No, un tipo que te meta 40 jonrones casi, 39 millones.
0: Pero no es lo carreras, mismo. 95. No es lo mismo.
1: Claro, pero es que
0: Ben Rice en un momento apremiante.
1: No, pero nadie va a ser igual que Aaron Judge.
0: Tú contra Ben Rice le traes un zurdo y te paga con él.
1: Claro que no va a ser lo mismo, pero no minimices al muchacho. No lo puedes hacer. Claro que no es lo mismo. Nadie va a ser igual que Aaron Judge. Cualquiera que usted mencione no va a ser igual. El propio Giancarlo Stanton, que ha bateado más que Judge en postemporada, no va a ser igual. Ese es el tema. Y aquel equipo de Atlanta, todo le salió bien. Todo. Es cierto que no tenían a Ronald Acuña Jr., pero tenían a Freddie Freeman, que es un caballazo. Y tenía un Austin Riley que batió todo lo que quiso en ese año.
0: Y Jorge Soler, que se perdió la postemporada y fue el MVP de la Serie Mundial. Y se perdió la postemporada por lo del COVID y todo ese rollo.
1: Lo que hizo Soler. Es decir, ahí todo el mundo, oye, se alinearon los planetas y todo el mundo aportó su granito de arena. Pero este equipo, los Yankees, es pobre ofensiva. Menos mal que por lo menos lo reconoces, la ausencia
0: de Aaron Judge. Pero bien tonto es el que no puede reconocer eso. No es lo mismo una alineación que tienes a Judge, a Soto y a Stanton. Oye, tampoco quieras hacer pasar a la gente por tonto aquí, Beto Ferreira.
1: Bueno, claro. Usted todo es posible cuando se trata de los Yankees. Yo sé que usted no es una persona tonta, nunca lo llamaría tonto, pero es que a veces luce como un tonto cuando me dicen estas cosas. Yo sé que usted no lo es, claro que no lo es, ¿no?
0: Tú me tienes un poco cansado a mí. Oye, quítale la etiqueta.
1: Lo deja.
0: ¿Qué fanatismo? Ya basta de.
1: No, nunca lo llamaría tonto, pero es una tontería realmente pensar que los Yankees se pueden llevar esta división.
0: Oye,
1: todavía,
0: quítale las cosas. No, esto es tremendo. Quítale la etiqueta ya de interinos, tanto al manager de Boston como al de los Mets. Ya hoy se dio a conocer que los Medias Rojas de Boston ya nombraron a Chad Tracy como manager de manera permanente. Y lo mismo con los Mets de Nueva York, Andy Green. Bueno, falta ver si agarra ahí el señor Don Mattingly de manera permanente ya también con el equipo de los Phillies de Filadelfia. Recibimos aquí en Desde el Diamante a Daniel Álvarez Monte. Daniel, muy buenas tardes, ¿cómo estás? Bueno, tenemos problemas acá ahora con la señal. Tenemos problemita acá con la señal en nuestra transmisión. Vamos a tratar de recuperarla enseguida para tener la comunicación con el Beto, para tener la comunicación con Daniel y con todo el equipo, porque hemos perdido ahora ahí el contacto por unos instantes, así que bueno, vamos a tratar de tener por acá de nuevo. A ver, creo que se está conectando por ahí ya el Beto nuevamente. Vamos a ver si los podemos tener. Puras fallas, diría un amigo, puras fallas. Vamos a tratar de recuperarla por acá. Mientras tanto, señores, bueno, pues mencionarles ya la postemporada. Está a la vuelta de la esquina, está ahí muy cerca el inicio de los playoffs de la postemporada. El próximo martes estamos exactamente a una semana de que el próximo martes pues tengamos el inicio de la postemporada de Grandes Ligas con las series de Wild Card. Si hoy terminara la temporada, si hoy termina la campaña, los puestos de comodín, la postemporada, los juegos de Wild Card, serían de la siguiente manera: Rangers de Texas contra los White Sox de Chicago en Arlington, en el Globe Life Field, y los Yankees de Nueva York contra los Medias Rojas de Boston en el Bronx, en el Yankee Stadium. Esas serían las dos series de comodín. Claro, Houston, hay que recordar, los Astros, hoy se están quedando fuera, pero están a un juego nada más de los Rangers de Texas por el primer lugar de la división, y están a tres juegos de la zona de comodín, así que todavía están muy pero muy cerca de meterse allí a la postemporada. Estos dos equipos no tienen nada perdido todavía, tanto los Rangers de Texas como el equipo de los Astros de Houston. Y si nos vamos a la Liga Nacional, bueno, allí los playoffs, el comodín estaría iniciando con el duelo entre Bravos de Atlanta y Phillies de Filadelfia en Atlanta, en el Truist Park, y Cachorros de Chicago contra los Padres de San Diego. Es el otro juego de comodín que tendríamos en la Liga Nacional. Aquí está el panorama. Así está la situación, ya clasificando como campeones divisionales. Estarían Tampa, Cleveland y Texas, aunque esto falta por definirse todavía en el nuevo circuito. Mientras que en la Nacional, sí es un hecho, ya están los tres campeones divisionales. Milwaukee, Dodgers y los Bravos de Atlanta serían los equipos que estarían enfrentándose en los playoffs como campeones de sus respectivas divisiones. Así está el panorama, ya cuando, insisto, estamos muy cerca de que arranque la postemporada, lo que va a ser el inicio de los playoffs en el béisbol de las Grandes Ligas. Vamos a cerrar nuestra transmisión en Facebook, en YouTube. No sirve hoy la transmisión, pero vamos a ir recibiendo por acá a Daniel Álvarez Monte de nuevo, al Beto Ferreiro, para lo que nos queda de Beto Ferreiro, para lo que nos queda del programa. Vamos a tratar de mejorar acá la... ¡Qué bárbaro! Tenemos problemas técnicos aquí, a ver si... ¿Ahí me escucha bien, Daniel? ¿No nos escucha, Daniel? Bueno, pues vamos a tratar de tener por acá nuevamente a nuestros compañeros en breve, aquí en la señal de TUDN Radio. Mientras tanto, a propósito de nuestro buen amigo Daniel Álvarez Monte, de los buenos amigos de El Extra Base, bueno, comentarles que tuvo la oportunidad de conversar con Víctor Mesa Jr., el hijo de Víctor Mesa, que, bueno, pues, con los Tampa Bay Rays, ya lo hemos comentado, ha tenido una gran temporada. Escuchamos declaraciones de Víctor Mesa Jr., esto fue lo que dijo para El Extra Base.
2: Agradecido por todo lo que está pasando en mi carrera, porque el trabajo se está viendo en el

0: terreno y agradecido con mis compañeros, con el staff, con todas las personas, con mi familia, con todas las personas que han hecho que esto sea posible, los que confiaron en mí, ¿sabes? Que eso siempre se agradece. Y nada, como mismo tú dices, es solo el comienzo. Si Dios quiere, algo bonito, que podemos hacer una carrera en los playoffs. Y nada, como mismo, hay que seguir trabajando porque todavía está todavía una división de por medio y creo que ese es nuestro principal objetivo. Ya después, que sea lo que Dios quiera, vamos paso a paso, partido a partido. Creo que eso es lo que nos define a nosotros como equipo.
1: Hay algo importante que mencionas, es la oportunidad. Háblame de la importancia de recibirla y sobre todo aprovecharla con la confianza que tuvieron aquí de jugar a diario, algo que en Miami, quizás por cómo estaba estructurado el roster de ellos, no ibas a tener esa chance.
0: No, incluso primero quiero aclarar algo. Yo quiero agradecer a los Marlins por todo lo que hicieron por mí, por lo que yo me desarrollé. Yo al contrario, no estoy ni molesto, ni al contrario, yo estoy muy agradecido por la persona que me hice allá, por lo que me desarrollé, y que si estoy aquí es porque Dios así lo quiso, ¿sabes? Yo estoy muy agradecido desde que llegué aquí a Tampa, e incluso al principio las cosas no me estaban saliendo, estuve un poco frustrado, pero algo que aparte de las oportunidades, creo que la confianza del staff y del equipo de seguir manteniéndome en el lineup, de estar en puestos importantes, porque como se dice, no estaba teniendo buen rendimiento, aunque le estaba dando bien a la bola, y me seguían teniendo en buenos puestos en el lineup, y eso me dio la confianza. Creo que después de una serie, creo que tuve en Anaheim, yo dije, mira, hay que salir a disfrutar, no importa si las cosas salen o no, porque muchas veces como que al principio aquí, cuando llegué, como que quería hacer un poco de más, o obligado sentía como que tenía que darla, como se dice, a la hora buena o cosas así, y creo que las cosas salen mejor cuando no las buscas, cuando sabes que tu trabajo está y lo que tienes que hacer es hacer un buen trabajo, buscar un buen picheo. Y nada, solamente agradecido con Dios por darme salud, por las alegrías que estoy recibiendo en mi carrera. Y mira, primer año, gracias a mi primer año, como se dice, bastante fluido en Grandes Ligas, y ya estamos en unos playoffs, si bien es cierto que todavía queda mucho. Creo que hay que agradecer también por lo que se está consiguiendo, que no es fácil. Estamos, creo que es la división más difícil del béisbol, pero agradecido porque creo que tenemos grandes chances y nosotros vamos a aprovecharlo.
2: Bueno, ahí las declaraciones, parte de las declaraciones de Víctor Mesa Jr. con nuestros amigos de El Extra Base. Ya nos quedamos nada más en Facebook, en YouTube, ya despedimos ya. Nos quedamos acá en TUDN Radio, así que vamos a hacer la pausa. Y enseguida regresamos con más aquí a Desde el Diamante por TUDN Radio en toda nuestra cadena, esperando sus llamadas al 833-867.
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8: Estamos de regreso, estamos de vuelta en la señal de TUDN Radio, llegando a ustedes con nuestro programa Desde el Diamante. Dice el Beto que ya está definido el este de la Americana. Yo desde ayer vengo diciendo que es muy difícil, que virtualmente Tampa es el campeón de la división, virtualmente, pero todavía hay que jugar. Yankees hoy ganó el primer juego. Si Yankees barre, se ponen a dos y todo quedaría para el fin de semana. Ojalá, de verdad, ojalá. Ojalá lleguemos al fin de semana con esa pelea todavía por el este. Ojalá resucite Arizona, que va a coger mangos bajitos contra los Rockies de Colorado. Ojalá que los Dodgers le echen la manito ahí contra los Padres de San Diego. Ojalá siga cerrada la lucha ahí en el oeste de la Americana entre Rangers y Astros. Ojalá siga cerrada la lucha en el centro de la Americana entre los Guardianes de Cleveland y los White Sox. Es lo que queremos,
9: hermano,
8: ver.
9: Ojalá es una canción que cantaba el impresentable de Cuba. ¿Te acuerdas de aquella canción de Ojalá?
8: Sí, pero ¿qué tiene que ver? ¿Qué tiene que ver una cosa con la otra?
9: Ojalá es la canción del impresentable de Cuba, pero más nada que eso. Ojalá.
8: Quiero tener juegos el fin de semana entretenidos, atractivos, que lleguemos el domingo todavía con tres divisiones, con las tres divisiones de la Americana. Imagínate que lleguemos el domingo todavía con las tres divisiones de la Americana por definirse. Sería de lujo en esa gran transmisión que vamos a tener
9: a partir
8: de las 3 de la tarde. Oye, qué negativo tú estás últimamente.
9: No es negativo,
8: tienes una negatividad en tu vida. Tienes una negatividad en tu vida horrible, de verdad. Yo no sé con quién te estás juntando. Beto, Alberto Ferreiro. Albertico. Albertico, yo no sé con quién te estás juntando, mi hermano, que te has puesto tan negativo.
9: Esto no se trata de ser positivo o negativo, que si polos opuestos se atraen y polos los iguales se repelan. Esto no tiene nada que ver y ojalá cantaba ese impresentable de Cuba. Ojalá pase algo que te borre de pronto. Ese ojalá, señor, ni los Yankees van a ganar la división, ni los D-backs van a llegar con posibilidades el domingo, ni los Padres de San Diego, los Dodgers le van a tirar la manito a los D-backs. No va a

0: usar nada de eso.
1: Ya te he ganado varias este año. Este año te he ganado varias ya, yo no dudo.
0: Me ha ganado una sola, cuánta campeón de su división.
1: Varias, varias. Solo una. En varias te he dado pau pau, te he llevado a la escuelita, te he educado. Te he educado varias veces este año, te he educado, porque tú a veces.
0: Yo tuve un sueño.
1: A veces medio falta de educación vienes aquí a este programa,
0: Anoche tuve un sueño.
1: ¿Qué soñaste?
0: Anoche tuve un sueño. Anoche soñé que ganaba el campeonato de los Reyes de Tampa Bay, fíjate. Y yo tengo miedo a los sueños. Tú sabes que yo, si hay una. Yo realmente, Quiñones, cuando sueño algo, yo mismo le tengo miedo a mis sueños porque muchas veces se hacen realidad. Bueno, soñé que estábamos en la Serie Mundial. Usted y yo, le tocó a usted narrar el último out. Y Tampa campeón. Bueno, nunca han ganado un campeonato, pero regresar a una Serie Mundial, yo creo que este conjunto tiene para hacerlo este año. De la manera que están jugando, cómo se está comportando el picheo. Aquí veíamos ahora las declaraciones de Víctor Mesa Jr. Ha sido una de las grandes noticias de los Reyes de Tampa. Hoy solamente conectaron 3 hits, y uno de ellos fue de Víctor Mesa Jr. Está batiendo 2.52. Desde julio 7 hasta la fecha, tiene 11 de los 14 jonrones. El muchacho realmente le ha sentado el uniforme de Tampa. Pero es Simpson que batea 309. Es Yandy Díaz, que hoy se fue en blanco Yandy otra vez, de 4-0 con 2 ponches. Y se cayó de los 300, está flojo en los últimos días, 290. Es Jonathan Aranda, el mexicano. Es Caminero. La llegada de Hicks ha aportado mucho. El cambio ese con los Marlins de Liam Hicks ha tenido un buen año. En total, cuando te pones a ver sus números. Es decir, ¿será este el año de Tampa? Me gustaría saber, Quiñones. ¿Sería para ti sorpresivo si Tampa llega a una Serie Mundial? Yo te voy a decir una cosa. Nadie hablaba de Tampa. Eso lo hemos dicho varias veces. Lo repetimos en todos los programas. Se hablaba de todos los equipos del este de la Americana, la división más peleada, la más fuerte. Pero nadie mencionaba a Tampa. Ya Tampa va a ganar el este. Tampa va a evitar la serie de comodines. Y Tampa va a ir directo a la serie divisional. Y un equipo así es muy, pero muy peligroso, Quiñones. No sé si mi sueño se haga realidad, pero cada vez me gusta más Tampa. Cada vez me gusta más Tampa.
1: Un equipo que ya sabe lo que es llegar a una Serie Mundial y que sabe perderla. Porque en aquel entonces era un Tampa muy sabermétrico en aquella Serie Mundial del 2020 contra los...
0: Es el mismo manager a propósito.
1: Los managers han evolucionado. Hoy, por ejemplo, no es el mismo Dave Roberts que aquel Dave Roberts, incluso del 2020. Ya Dave Roberts
0: Kevin
1: cambió.
0: Cash sigue siendo el manager.
1: Entonces, no es lo mismo. Yo creo que los golpes enseñan. Los golpes enseñan, Pero bueno. Beto, vámonos a abrir el teléfono porque hay muchos temas para conversar sobre la mesa y nos gustaría conocer la opinión de varios. Hoy, por cierto,
0: inician
1: las series. Mira, esa de Cerveceros contra Phillies está buenísima. Esa pudiera ser una serie.
0: Está muy buena.
1: Serie
0: divisional. No, y hay cuatro equipos que hay que seguir de cerca, Quiñones, porque hay cuatro equipos que están batallando por llevarse sus dos divisiones.
1: Claro.
0: Hay que seguir a los Astros y a los Rangers.
1: Sí.
0: Porque los Rangers están arriba y los Astros están a uno. Y hay que seguir a los Medias Blancas de Chicago y a los Guardianes, porque los Guardianes están arriba y los Medias Blancas a uno.
1: Hoy...
0: Es decir, hay cuatro juegos ahí, esos son. Donde estén esos cuatro, esta noche es obligación de nosotros seguirlos.
1: Hoy los Rangers a las 8:05 en el Globe Life Field de Arlington, 8:05 del este, 7:05 hora local ahí en Texas, van a estar enfrentando a los Mets de Nueva York. Y los Astros de Houston visitan a los Marineros de Seattle más tarde, a las 9:40 de la noche, tiempo del este, contra los Marineros allá en Seattle, estarán jugando los Astros. Y los otros dos, que hay que estar pendientes, el caso de los White Sox de Chicago, que están al acecho de los Guardianes de Cleveland. Cleveland la tiene complicada. Va contra Boston, nada más y nada menos, en Fenway Park. Y los White Sox, que van contra los Reales de Kansas City. ¿Quién clasifica? ¿Quién se queda afuera? Llámenos al 833-867-2346. Recibimos por acá las llamadas, Betico. Vámonos al teléfono. Sergio, desde Chicago. Sergio, buenas tardes.
2: Muchachos, ¿cómo están?
1: Muy bien.
2: Betito, ¿cómo están?
0: Buenas tardes, Sergio. Qué placer saludarte. Un abrazo hacia la ciudad de los vientos.
2: Buenas tardes. Pues yo no sé mucho de béisbol, pero me gusta escucharlos. De repente ahí me da tiempo para escucharlos a ustedes. y me divierto con, con sus peleas. Yo sé que es puro cotorreo, pero me
1: no, oye, cotorreo no, este tipo me saca de quicio. Hay días que yo no lo soporto, Sergio, ¿eh? Y hoy yo creo que es uno de esos días.
2: Pero ahora yo sí estoy al lado de Beto. Yo pienso que ahora Beto tiene razón, como los Yankees no, jamás los pueden alcanzar. Ya está, bueno, ya está como en el programa anterior del programa de ustedes, el anterior de ustedes, que si hubieran jugado fútbol 5 minutos en el clásico, lo hubieran ganado. El fútbol se acaba cuando se acaba, y así se decidió también. Estaba viendo que creo que quedan como 6 juegos, ¿no? Y le llevan como 4 o 5 de ventaja los Reyes a los Yankees.
0: Exactamente, imposible, Sergio, ya eso se acabó. Ya eso se acabó, pero este hombre sigue vendiendo el humo innecesario. Ha provocado una cantidad de problemas cardíacos en Nueva York tremendo, Sergio.
2: No, sí, no, le está dando a tole con el dedo a los aficionados de los Yankees, ¿verdad? Que ojalá que no lleguen lejos, porque es el equipo que no me cae bien.
1: Oye, Sergio, ¿tú quieres ir de Chicago? ¿A quién le vas? ¿A los Cubs o los White Sox?
2: Ah, puro azul, a los cachorros.
1: Oye, déjame decirte, hoy los dos equipos están
0: en la postemporada. Los dos equipos en la postemporada.
1: En una de esas es la serie mundial, White Sox contra cachorros.
2: Pues de hecho yo no soy así aficionado, así, pues yo allí me quedé en Chicago, ¿verdad? Yo apoyo a todos los equipos de Chicago, del deporte que sea, los White Sox también me caen bien, pero, o sea, pues si me tocara apoyar a uno de los dos, pues a los cachorros.
1: Ah, bueno, está bien.
2: Pues no, el picheo de los cachorros no, la verdad, no traemos mucho picheo, la verdad. No, los relevistas no funcionan, no traen con qué. La verdad, no creo que lleguen muy lejos. Solo ustedes son los expertos, no sé qué opinan de eso.
1: Mira, los cachorros tienen algo a favor, y eso sí, tienen al MVP de la Liga Nacional este año, a Pete Crow Armstrong. Como decíamos, una baja sensible. Va a ser la de Alex Bregman, porque ayer lo alcanzábamos a decir aquí, es fractura lo que tiene en el rostro Alex Bregman. Y en el caso del picheo, bueno, va a depender mucho de lo que pueda hacer el propio Chota Imanaga, creo que es un hombre importantísimo. El caso de Matthew Boyd también, Beto Ferreiro, que es otro que ha llegado ahí, y que en ese equipo de los Cachorros de Chicago tiene un papel fundamental en esa rotación de abridores. Pero sí, o sea...
3: Tiene razón, Sergio, ¿eh? No tiene el mismo picheo que unos Phillies de Filadelfia, que unos Padres de San Diego. No tiene el mismo picheo que unos Bravos de Atlanta. Realmente Chicago no tiene ese picheo, ¿eh? Eso es un buen punto de Sergio, que es para analizar, ¿eh?
1: Es ahí donde chocarían con pared contra estos equipos. O sea, si tú me preguntas favoritos en la Liga Nacional, yo me voy con los Bravos de Atlanta, con los Phillies. Hemos hablado aquí muchas veces de los propios Cerveceros de Milwaukee, que mira, estos dos equipos se enfrentaron el año pasado, Cerveceros y Cachorros de Chicago. Gracias, Sergio, un abrazo.
2: Una última pregunta.
1: Sí.
2: Javier Azad, ¿qué rol tiene ahorita el relevista o abridor?
1: Javier Azad ha estado pasando por muchos temas ahí de lesión, el mexicano, el de Tijuana. Ahora mismo te lo voy a revisar por acá en esta temporada, porque él ha estado efectivamente por momentos alternando, pero sí, o sea, en esta campaña 26 juegos, 11 de esos 26 juegos como abridor, o sea, menos de la mitad de los desafíos, y sí, ya últimamente ha sido más de bullpen, aunque en septiembre, por ejemplo, contra los Marlins, él fue el encargado de abrir el juego, trabajó 4 2/3 en ese desafío, lo han estado utilizando un par de jueguitos al mes como abridor, otros como relevista para el de Tijuana, Javier Azad. Gracias, Sergio. Saludos hasta Chicago. Vámonos con otra llamadita, Beto, al 833-867-2346. Mira, apareció uno que estaba perdido, Mario de Miami. Bien. Mario.
0: ¿Don Mario?
4: Hey. Bueno, ¿cómo están, muchachos?
1: Muy bien.
0: ¿Qué pasa, don Mario? ¿Para dónde te fuiste?
4: No, lo que pasa es que mi teléfono sufrió un accidente.
1: Yo pensé que era que estaba escuchando otro programa. Ahora con eso de que tienes el inglés afiladito, que nos estabas cambiando por una emisora en inglés.
4: No, yo me he cambiado con el juego de los Marlins, sí me he cambiado en inglés. Pero no, siempre lo he escuchado a ustedes. Lo que pasa es que me costó recuperar el número mismo, que lo tengo de mucho tiempo, y entonces, pero quiero entrar en materia. Mira, a los Marlins los mataron esas 12 derrotas seguidas.
0: Sí,
4: eso les pesó mucho, sí. Si hubieran sido
1: seis, Mario, pero no estamos a la altura de la temporada para venir a hablar de los Marlins, por favor, Mario, por favor.
4: Bueno, ahora vamos a hablar de la temporada. Mira, yo miro a Milwaukee, esta vez que sí va a imponerse, porque son demasiadas veces llegar y después nada de nada. Ve, yo pienso que ellos han tenido una mentalidad ahora de llegar y tienen todo para llegar. Ve, y a Tampa, pues me gustaría ver una serie entre Tampa y Milwaukee. Sería interesante, son dos equipos.
0: Bueno, serían los dos mejores equipos de sus respectivas ligas, ¿eh?
4: Sí, pero estoy de acuerdo con todo que ustedes han hablado ambos. De que de verdad felicito a los que hacen el schedule de los juegos. Está electrizante. Todo lo que dijo Luis es una manera de que el béisbol se está sintiendo como la efervescencia, lo último que queda del café ya al final. Qué barbaridad, qué emoción. Yo pienso que ya la uña me la voy a dejar crecer un poco para tener cosas que comer porque van a ser juegos.
5: Las uñas.
1: Pero no, que eso, ten cuidado.
4: Sí, cuando me pongo nervioso con esos juegos de que, mira, un juego que se juega 13 innings, el de Boston con ¿cuál fue el juego que se juega 13 innings que empataron y se fueron Boston con Chicago?
0: Sí. Pero ¿qué pasó? ¿Te comiste las uñas? Oye, es verdad que tú le metes mano a veces a las uñas de los pies cuando termina la mano.
1: Hay que tener tremenda flexibilidad para eso.
0: Sí, no, Mario. ¿Le metes mano a la de los pies, Mario, no?
1: Más bien será le mete diente. No,
4: ya cuando se me termina la uña me empiezo a morder los dedos por arriba, ¿me entiendes? Y ya. Y me calmo con un traguito de ron y se me baja. No. Que a veces a uno se le sube. Mira, el manager de Chicago dejó mucho tiempo a Philip ahí hasta que le empataron el juego. Y lo dejó demasiado tiempo. Yo sé que también hay que hacer de pitcher, nos quieren poner un poquito, verá que...
1: Ah, pero que oye, en el inning 13 que tú quieres, Mario, en el inning 13 ha usado todo el mundo ya.
4: Sí, pero ya tú sabes cuando te aquello era bola y bola y bola y bola, y después cuando buscaba el centro del home, la batazo por fuera. Y también hay que dejarlo descansar, si lo sacas, descansa y viene otro que tal vez está más controlado. A veces los nervios también. No es fácil estar tirando ahí de golpe a otro.
1: Claro.
4: Nosotros es verlo, pero no es fácil. Tú ves cómo es.
1: No, yo me pongo nervioso. Y más cuando estoy narrando al lado del Beto, me pongo muy nervioso también. El Beto es una figura, una persona, un prestigio tremendo. Entonces eso a mí me pone nervioso.
4: Ya para terminar,
1: venga.
4: Muchacho, me lo dicen fuera de la. Mire. Necesito saber cuál es la próxima transmisión y cuánta va a ser. Tengo lápiz y papel aquí.
1: Anota ahí, mira.
4: Quiero mucho y lo felicito.
1: Next Sunday, 3:00. ¿Ok?
4: Right.
1: Ahí vamos a estar transmitiendo, vamos a estar con todos los juegos en el cierre de la temporada, mi amigo Mario.
4: Empezando a las 3.
1: 3 de la tarde, mi hermano, a la hora que mataron a Lola. Acuérdate que eso era a las 3 de la tarde.
4: Sí, a Lola la mataron a las 3.
1: Sí, a Lola la mataron a las 3.
4: Antes me quedo con usted. Bueno, es más, tengo que irme antes porque ya me ha pasado, porque los he estado escuchando, porque no tenía el número de teléfono para llamar, que cuando yo pongo la transmisión,
1: ajá,
4: ustedes tienen como media hora de estar comentando y todo.
1: Claro, mi hermano, pues tenemos una previa gigantesca siempre ahí.
4: De las 2 de la tarde voy a estar buscándolo ahí a ustedes, muchachos.
1: No, pero este domingo a las 3, este domingo arrancamos a las 3 en punto, ¿viste? A la hora, acuérdate, a la hora que mataron a Lola, esa es la mejor hora para poner un cafecito. Tú pon la cafetera a esa hora y a esa hora nos encontramos, Mario. Gracias, mi hermano. Cuídate.
4: Sí, mi hermanito. Quiero mucho.
1: Mario. Igual.
0: Cuídate, quiere, Mario.
1: No te pierdas, mi hermano. Oye, Mario, con eso que el inglés lo trae afiladito, ahora escucha transmisión en inglés y ya nos tiene abandonado a nosotros.
0: Oye, me preocupó eso de las uñas y después que se acaban las uñas va para los dedos.
1: Oye, ¿por
0: se
1: qué?
0: Va a quedar,
1: nunca supimos se va a quedar por qué. Nunca supimos por qué mataron a Lola a las 3 de la tarde.
0: Ah, porque Lola andaba en malos pasos.
1: Sí, no, pero eso no es motivo. Vámonos con otra llamada. Buenas tardes. ¿Quién y de dónde?
6: El pecador.
1: Pecador de Las Vegas, ¿cómo estás, hermano?
6: Saludos a la banda. Les voy a hablar como maestro hoy, si me
1: venga.
6: Permite.
1: Adelante.
6: Empecé ahora, tengo 2 semanas empezando con mis alumnos a practicar el béisbol porque lo programo precisamente para la hora de los playoffs. Y ha habido unas 2-3 jugadas que si pudiera filmarlo, lo hubiera hecho y no puedo por respeto.

0: tanto a, claro, a hacer para poner niños en el internet. Pero es lindo ver el proceso de chavillos que tengo de cuarto y quinto año, donde hacen un doble play o quieren sacar a una niña, sacó a un chavo en la carrera para eludirlo. Es lindo ver esas jugadas que son a nivel profesional, en vez de hacer un out en la tercera, lo hizo en el plato, ¿ves?, de la carrera. Y los niños de kinder están aprendiendo a agarrar el bate y cómo soltar el este. Les pongo unas huellas con tiza en el suelo, ponen los pisitos semiabiertos y un poquito en cuclillas para pegarle al bate. Y es lo más sabroso que puedo decirles. Y un consejo, Beto, para que...
1: Dime.
0: Opiniones, ¿dónde tus opiniones? ¿Que quieres que tres equipos pierdan para que la serie esté mejor? Di lo que es y las probabilidades que hay. Para que
1: exacto,
0: no sigas,
1: exacto.
0: Para que no sigas no digo embabucando a la gente, pero como periodista que eres, da la probabilidad y luego da la opinión. Si me explico. Que Dios los bendiga y ahí me dicen lo que piensan.
2: Gracias, pecador.
1: Un abrazo.
2: Saludos, mi hermano. Un abrazo. Cuídate.
1: Ya escuchaste al pecador, te lo dijo como un maestro.
2: No, no, oye.
1: Que dé la probabilidad y no la opinión, no lo que tú quieres, lo que va a pasar. Ojalá, no, ojalá, no, ojalá, ojalá.
2: Te no, pusiste, quiero, ojalá, hermano, ojalá. Ahí está.
1: Como
2: si los Yankees ganan esta noche, se ponen a 4 juegos y quedan todavía 4 juegos. No, si los Yankees ganan esta noche, se ponen a 4 y quedarían 5 juegos en el calendario, mi hermano. Ahí está la probabilidad.
1: Entonces los Yankees tienen posibilidad de llevarse la cima.
2: Pero mi hermano, si no en la página de MLB dijera eliminado. Ya el equipo de
1: usted vive un mundo de fantasía.
2: Tampa hubiera celebrado ya el banderín.
1: Un mundo de mentiras. Hace tanta fantasía.
2: Vámonos oye, ¿sabes quién está aquí? Ramoncito de New Jersey. Ramoncito,
1: arriba, Ramoncito. Venga, Ramoncito. Grita, Ramoncito.
3: Estamos mejorando, gracias
2: por, bueno,
3: por el segundo inning que me dieron saludo.
2: Bueno, ah, claro,
3: sí. Estamos contentos.
2: Para que vea que el hombre siempre nos está escuchando, Para que vea que el hombre siempre nos está escuchando.
3: Let's go Yankee.
2: Déjaselo claro. Oye, dice Ramoncito, dice el Beto, que los Yankees ya no pueden ganar la división. Matemáticamente hay chance, mi hermano, díselo.
3: Todavía, let's go Yankee.
2: Eso, ese es el espíritu. Gracias, Ramoncito. Gracias, Ramoncito. Un abrazo, mi hermano, que todo siga bien. Sabe que aquí se te quiere muchísimo. Nos quedamos en Nueva York con el Canchanchan, el amigo José. ¿Cómo tú estás, José? Buenas tardes.
4: Buenas tardes, Beto. Dímelo a Quiñones.
2: No. Oye, a mí no me hace falta recadero. Yo te estoy escuchando. ¿Qué es eso de dile a Quiñones?
4: Aguanta. Beto, dímele a Quiñones y a Jesús.
2: Ajá.
4: Que nosotros estamos estudiando cada movimiento, cada lanzamiento de que está haciendo el que nos ha masacrado a nosotros. Uh-huh. Pero que nosotros lo vamos a matar, exacto, lo vamos a matar en el Bronx. Que vamos a ganar 2 juegos y que él no va a pichar los 3 juegos.
1: Bueno. Sí, exactamente, sí, un buen punto. Ellos hablan a veces como si Kame Sliver fuera a pichar todos los juegos, ¿sí? Sí, buen punto.
4: Correcto, ella dice que espera, dice que es el cuarto que se lo va a comer un huevo que va a pichar. Y le estamos queriendo...
2: Hans Schlittler y en el segundo Max Fried y bye bye.
4: Ajá, bye bye. Y nosotros tenemos a Suárez.
2: Y a Tolly. Y a Peyton Tolly, ya, más
4: nada. Y a Sonny Gray.
2: Bueno, también.
1: Y a Sonny Gray, qué bueno. Y a Sonny Gray, esa es la clave.
2: Oye, pero en una de esas van contra Tampa, no van contra los Yankees, acuérdate.
4: Nos la llevamos en 3, no importa, nos llevamos a los Yankees en 2. De 3-2 vamos a ganar 2.
2: Ah, bueno,
4: y los Yankees no van para octubre, olvídese de eso.
2: Que los Yankees no van para octubre, ¿no? Ya los Yankees están clasificados, mi hermano.
4: Tiene la maldición, ahí se queda, mata ahí se queda. Van a seguir en el 2009, en el 2033 quizá ganan.
2: Gracias, José, cuídate, mi hermano, se te quiere.
1: Ay.
2: Betico, llegamos al final de nuestro programa, nos acaba el tiempo.
1: Se las líneas repletas.
2: Se nos acaba el tiempo, pero mañana volvemos, no te preocupes, mañana volvemos. Espero que mañana vuelvas menos irrespetuoso de lo que viniste hoy. Yo seguiré educándote aquí en este programa, te seguiré tomando de la mano.
1: Sigue viviendo en un mundo de mentiras, sigue viviendo en un mundo de fantasías, que sigues provocando.

0: Problemas del corazón en Nueva York. Un abrazo, Quiñones.
1: Hasta gracias, mañana. Beto Ferreiro. Hasta mañana, señores, a las 5. Recuerden, el domingo a las 3. El domingo a las 3 cerramos la temporada regular. Y en una semana exactamente, próximo martes, arranca la postemporada. Chao, quédese con Jorge Ramos y su banda. Buenas tardes.
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4: Billie Jean King fue campeona, pionera y revolucionaria. Ganó en la cancha, pero su impacto más grande fue abrir camino para la igualdad en el deporte femenino. Su famosa batalla tenística contra Bobby Riggs fue mucho más que un partido, fue un momento cultural. King entendió que la visibilidad tenía poder. Cada golpe suyo llevaba una causa. Su legado sigue jugando.
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5: Lou Gehrig fue poder, resistencia y nobleza. 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
1: De esas derrotas que dan gusto, ¿no? Sustos que dan gusto, dicen por ahí.
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3: Considerado uno de los más grandes de Brasil, Renato Gaúcho fue un delantero campeón de la Libertadores y de la Intercontinental con el Club Grêmio en 1983. Años después, como técnico, volvió a ganar la Copa en 2017. También fue campeón de América con Brasil en 1989. Su carisma fue uno de los pocos que brilló como jugador y entrenador en la Copa Libertadores.

0: Libertadores en 2011. Posteriormente ganó la UEFA Champions League con Barcelona, así como la Copa América y el Oro Olímpico con la selección brasileña. Su talento, goles y logros lo posicionan como uno de los más grandes de su generación. En la Libertadores lideró un equipo joven con desequilibrio y determinación.
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0: ¡Hello, hello, hello! ¡Pero qué bachatica tan buena! Muy buenos días, gente. ¿Cómo estamos? Good morning in the morning. Cafecito en mano, sobreviviendo a la semanita. Pues acabando con ella antes de que ella acabe con nosotros. ¡Buenos días, América de costa a costa! Arrancamos su programa favorito. Gracias por elegirnos una vez más. Bueno, nuestra gente, 6:03 minutos de la mañana en el este, las 5:04 minutos de la mañana en el centro y las 3:04 minutos de la mañana en el Pacífico. El equipo, miren, firme ante nuestra audiencia que ya está llamando y marcando al 1-833-867-2346. Qué alegría tenerlos de nuestro lado y saber que usted se despierta con nosotros. Chin, chin. Con cafecito en mano. Oliver Figueroa en los controles, atendiendo sus llamadas, musicalizando el show. Janet Vázquez en la producción del espacio frente al micrófono. Lalo Leal en los deportes. Y esta su servidora, Andreina Gandica. Mi querido Oliver, muy buenos días. ¿Cómo usted amanece?
1: ¿Cómo estás, Andreina? Buen día para todos, para Janet, para Lalo, para la gente que nos acompaña. Acá andamos en este miércoles, mitad de semana. Se nos está acabando ya también septiembre. Qué rápido se nos ha pasado, llegamos al último tramo del año, pero muy contentos, acá estamos con bastante información, invitar a la gente a que nos sintonice, que nos llame, que también en un rato más se conecte a través de nuestras redes sociales. En un par de horas tendremos mucha información para todos ustedes, así que será un muy buen miércoles en esta mañana ya de 23.
0: Sí, sin lugar a dudas, y qué bien que lo recuerdas, Oliver, porque en dos horitas también iniciamos de manera simultánea, ¿no? Porque nos quedamos en la radio, en la HD, esa radio HD que se escucha mejor que cualquier otra emisora de radio, allí estamos. Así que si quiere consultar cómo nos escucha en su ciudad para escucharnos allí en la radio, bueno, tenemos muy buenas noticias y una lista larga de ciudades que nos acompañan en radio HD, así que no pierdan esa oportunidad. Janet, muy buenos días, ¿qué tal estás? Good morning in the morning.
2: Hola, hola, querida Andreina, buenos días. Oli, qué gusto también tenerte aquí, muy buenos días. Buenos días a Lalito, buenos días a nuestra hermosa y maravillosa audiencia. Aquí vamos con toda la actitud, mitad de semanita, ombliguito de la semana. Ya estamos en el otoño, Andreina. Oficialmente entró la temporada de otoño, una temporada bien bonita, porque además viene mi cumpleaños, pero además el otoño es muy lindo, las hojas, cómo se ven que caen, cómo cambian los colores también, bueno, ay, otoño es una temporada bien linda, así que bienvenidos.
0: Otoño es particular, Janet, porque los colores de los árboles, su clima, ¿no? En ciertos lugares donde los climas varían muchísimo, por ejemplo, New York y New Jersey, nuestra gente que ya comienza a ver las hojas y los árboles naranja, amarillos, con esas tonalidades características de otoño. Así que bueno, para los que están en esa zona, las palmeras no cambian de color, Janet. Las palmeras pueden tostarse con muchísimo calor y sol, pero más allá no vamos a ver aquí en Miami.
2: Ay, bueno, sí es cierto. En Miami no lo notan tanto la diferencia entre las temporadas, pero en otras partes, ¿no? De los Estados Unidos se ve, son estampas, imágenes muy, muy bonitas. Cómo se ven las hojas de color cafecito, rojas. Bueno, el otoño es muy, muy característico, ya lo decías tú, y es muy lindo verlo.
0: Sí, señor. Bueno, el cambio del clima, se registra un descenso gradual de las temperaturas, pasando del calor intenso que lo hemos vivido muy duro en este verano, y más fresco, ¿no? Y templadas las temperaturas en muchísimos otros lugares. El efecto en el cuerpo, ya en menos luz solar, que puede influir en el organismo, disminuyendo la energía, aumentando la somnolencia debido a cambios hormonales. Hay muchas cosas que ocurren cuando entra el otoño. Así que no se asuste, vamos a adaptarnos poco a poco y aquí estaremos, por supuesto, acompañándolos cada mañana. Vámonos de inmediato a contarles lo que ocurrió mientras usted dormía.
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0: El presidente de los Estados Unidos, Donald Trump, se reúne por primera vez con la presidenta encargada de Venezuela, Delcy Rodríguez. El breve e histórico encuentro ha tenido lugar la tarde del día de ayer en el Hotel de Nueva York, lo que marca una nueva era en la relación de Estados Unidos con Venezuela.
2: Y María Corina Machado intentó regresar 3 veces a Venezuela en 24 horas, pero no se lo permitieron.
0: El huracán Polo se convierte en una de las tormentas más fuertes jamás vistas en el Pacífico.
2: Un inmigrante guatemalteco muere mientras huía de agentes de ICE, según reportan autoridades de Michigan.
0: El IRS preguntará el estatus migratorio de los formularios de taxes del próximo año. Eso es lo que usted debe saber.
2: 4 inmigrantes atrapados dentro de un tanque fueron encontrados por la patrulla fronteriza en Texas.
0: ICE lo arrestó 3 veces. Ahora este estadounidense de raíces mexicanas logró que juez frenara las redadas en obras de trabajo.
2: ICE hace desaparecer de su localizadora miles de arrestados en custodia con órdenes definitivas de expulsión.
0: Bueno, nos vamos a Nueva York porque DoorDash pagará 131.5 millones de dólares a repartidores de Nueva York por disputa salarial.
2: Discusión por un PlayStation termina en tiroteo con un hombre muerto. Esto ocurrió dentro de una vivienda en Milwaukee.
0: Y si nos vamos a la Florida, nos encontramos con agente de Miami-Dade que llega a UFC, quien es Luis Destouch Hernández.
2: Redadas migratorias de ICE afectan directamente al sector de la construcción. Hay escasez de trabajadores.
0: Y nos vamos a Illinois porque la noticia es que el 22 de septiembre puedes ver el Chicago Henry. El día de ayer tuvieron la oportunidad a propósito de la entrada de otoño.
2: Gavin Newsom veta la propuesta AB713 y estudiantes indocumentados ya no podrán trabajar en universidades.
1: El día de mañana comienza la fecha FIFA en la UEFA Nations League. El partido más atractivo es el Países Bajos contra Alemania.
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0: Bien, planteamos nuestra pregunta del día como lo hacemos siempre, porque al preparar su próxima declaración de impuesto, millones de personas en Estados Unidos podrían encontrarse con una pregunta que va más allá de cuánto ganaron o cuánto deben pagar. El IRS, como ya lo escuchaban allí en los titulares, ha incorporado en los formularios para el año fiscal 2026 nuevas preguntas relacionadas con la ciudadanía y el estatus migratorio, información que aparecería en las declaraciones que se presenten en 2027. El cambio está relacionado con la verificación de la elegibilidad para determinados créditos tributarios. El tema genera, por supuesto, muchas dudas, especialmente entre inmigrantes. ¿Qué pasará con la información que proporcionamos? ¿Usted se siente tranquilo revelando su estatus migratorio al IRS cuando presente sus próximos impuestos? ¿Cree que el gobierno debería poder pedir esta información para determinar quién puede recibir créditos y beneficios fiscales? Bueno, Janet, yo creo que poco a poco le están cerrando el camino a muchos inmigrantes que en otros tiempos tenían la oportunidad de permanecer en este país, declarar sus impuestos aun y cuando tenían todavía procesos migratorios pendientes.
2: Uy, sí, Andreina, es que cada vez empeora esto, ¿no? Cada vez se le ponen más complicadas las cosas a los migrantes. Y bueno, lo que va a pasar es que a muchos les va a dar miedo ya declarar, ¿no? Esto, por supuesto, que ya va a generar mucho más miedo y hasta muchos yo creo que van a dejar de presentar su declaración de impuestos.
0: Claro, yo más tarde, les voy a contar una historia que conocí el día de ayer de unos inmigrantes venezolanos, por cierto, acá en el sur de la Florida, que me dejó muy triste y de hecho tardé mucho en conciliar el sueño. Anoche casi que dormí a las 12 de la noche por pensar en esta familia y detenerme un poco, ponerme en los zapatos de ellos y decir, wow, qué duro le ha tratado la vida, aun y cuando son personas de bien y una familia entera de bien que ha decidido devolverse a Venezuela. Yo después les voy a contar un poco la historia de esto, de esta familia, porque de verdad me dejó muy triste. Historias que uno tiene la oportunidad de escuchar, ¿no? De primera mano. Imagínense todo lo que está pasando alrededor de nosotros que quizás usted ni yo sabemos o nos enteramos. Vámonos a las líneas. Miren, vámonos con Pablito, nuestra primera llamada del día, para entender cómo él toma esta noticia sobre las próximas declaraciones de impuestos, donde millones de personas en Estados Unidos se van a encontrar una pregunta que usualmente no estaba dentro de esos formularios. Pablito, un abrazo fuerte para ti. Recuérdanos de dónde nos escuchas.
4: Happy birthday, Janet. Buenos días a todos. Saludos a todos.
0: Gracias, Pablito.
4: Aquí apagué el camión, el tractocamión. Estoy desde la 1 de la mañana, pero me tomo un tiempo porque aquí no quiero estar con el escándalo de del tractor para decirle feliz cumpleaños a Preciosura, no igual que a ti. La verdad que...
0: Bueno, Janet cumpleaños el 2 de octubre. Lo que pasa es que entra en su etapa de otoño.
2: Okay, pero gracias por la felicitación adelantada.
0: Es el primero que te felicita.
2: Es el primero felicitarme.
0: Exacto. Pablito, claro, para que llames otra vez el 2 de octubre y la vuelvas a felicitar.
4: Yo conozco cómo es de esa reina de la Libra y la Acuariana. ¿Cómo son esas reinas? Ok. Entonces,
0: venga.
4: Entonces la cuestión es de que yo humildemente, como tú y como cientos de miles que nos escuchan, y al igual que tú y otras personas que están en la cabina, somos ciudadanos. Pero yo me pongo en los zapatos de las personas que no tienen documentos, que le dieron ITIN. Hace muchos años dice que daban un papel que decía un seguro social, que no era válido, pero sí era válido para una licencia, pero no para trabajar. Pero con eso ya el ITIN podían hacer algo, pero con eso van a tener pánico a la gente. Millones de dólares ayudan a la IRS por las personas que aportan y aportan pensando a futuro, en algún momento que Estados Unidos les dé la oportunidad por haber hecho las cosas bien y pagar impuestos, para ver si le dan algún beneficio humilde. Pero sinceramente, así con eso, mejor es el IRS. Si ya pensaban que iba a quebrar y se iba a quedar sin dinero en tantos años, con esto va a ser la caída peor. Simplemente están haciendo un daño bien grande y todo lo que quieren estas empresas es que se privatice, como mi país. Todos lo están privatizando y sangrándole a la gente, y siempre la persona, el populacho, la base que sostiene la pirámide, se queda sin beneficios, con unos costos infinitos de cobros y sin beneficios para nada.
0: Gracias, Pablito, por dejarnos tu opinión. Sí, es una patada, una nueva patada al inmigrante en este país. Qué tristeza. Nos vamos a la pausa. Y mientras vemos la foto espectacular con Delcy Rodríguez, ¿verdad? Qué cosa. Ya regresamos.

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0: continuamos en Buenos Días América. Llegamos al segmento deportivo en este miércoles 23 de septiembre. Y es que el día de mañana empieza la actividad de selecciones a lo largo y ancho del planeta. En el fútbol comienza una fecha FIFA larguísima. Hace muchísimo tiempo, o quizá nunca, se había dado una fecha FIFA tan larga, con un parón casi de 3 semanas, con 4 partidos para la mayoría de las selecciones, entre ellas la selección de Argentina, que tendrá los partidos de despedida de Lionel Messi, partidos que llevaremos también a través de TUDN Radio. Los 3 encuentros los llevaremos en nuestra señal para que nos acompañen en esta fecha FIFA, pero además también tendremos los encuentros de la UEFA Nations League, que el día de mañana empieza, la verdad, con muy buenos duelos, el Noruega contra Dinamarca, con la duda si seguirá siendo igual de fuerte la selección noruega y esa muy buena sensación que nos dejó en la Copa Mundial pasada con Erling Haaland, que se sigue despachando de goles en la Premier League, es el máximo anotador en la Liga de Inglaterra y por supuesto también con Noruega, con un récord impresionante. Enfrentarán a Dinamarca el día de mañana en punto de las 2:45 de la tarde, tiempo del este. A la misma hora, el encuentro que les llevaremos a través de TUDN Radio, tenemos el mejor partido, Países Bajos contra Alemania, el cruce de 2 entrenadores que debutan con sus respectivas selecciones. De un lado, Jürgen Klopp con Alemania, del otro, Xavi Hernández con Países Bajos. ¿A quién le irá mejor? Un Jürgen Klopp que llamó hasta 44 futbolistas para esta fecha FIFA, y un Xavi Hernández que no era la opción principal para los Países Bajos, dicho por el propio director de selecciones nacionales en Países Bajos. Sin embargo, el ex futbolista y ex entrenador del Barcelona llegará para tratar de darle un giro a la selección neerlandesa. En otro de los encuentros, Portugal recibe a Gales también a las 2:45 de la tarde, tiempo del este, con Cristiano Ronaldo, que seguirá tratando de incrementar su cuota goleadora, ¿por qué no llegar a los 1,000 goles en su cuenta personal de Cristiano Ronaldo? En los partidos ya de este viernes, Italia juega contra Bélgica a las 2:45 de la tarde, tiempo del este, la selección italiana, que a ver si en este proceso mundialista ya puede llegar o no a la próxima justa, tras quedarse fuera del mundial pasado. Turquía contra Francia, con un Kylian Mbappé que se ha visto envuelto en polémicas, sobre todo con sus declaraciones, si merece o no el Balón de Oro, y una selección francesa que se quedó cerca del mundial pasado, pero que no pudo contra España. Eso para el día viernes, y recordarles los partidos que tiene Argentina en esta próxima fecha FIFA. Serán 3, con Lionel Messi despidiéndose ya, sobre todo en el último partido, los 3 en nuestra señal, una selección que enfrentará a Bolivia, a Burkina Faso y a Benín. La verdad es que son 3 conjuntos que, por lo menos en los reflectores, quizá no representan un peso importante para esta fecha FIFA. El día de ayer, por cierto, en el Senado de México se llevó a cabo el foro de discusión sobre el posible regreso del ascenso y el descenso. Estuvieron presentes algunos periodistas, exfutbolistas o futbolistas, entrenadores y directivos. Parece que puede haber una iniciativa de ley para que el Senado mexicano pues regrese el ascenso y el descenso en México. Pero ha llegado para continuar con los deportes Lalo Leal. Lalito, ¿cómo estás? Bienvenido.
1: Mi querido Oli, Andreina, Yane, ¿cómo están? Buenos días. Pues sí, seguimos con la información deportiva, porque señoras y señores,

el día libre del equipo el lunes tras su regreso a Arizona. Seguimos, por supuesto, con toda la información porque el Real Madrid pide un nuevo presidente de la Liga Española tras criticar a Tebas por el arbitraje. El Real Madrid quiere un nuevo presidente. El equipo madrileño pidió un nuevo presidente de la Liga Española al argumentar que los comentarios de Javier Tebas contra el equipo en relación a las quejas sobre el arbitraje son intolerables. El Madrid difundió el día de mañana un comunicado horas después de que Tebas haya señalado al equipo madrileño como berrinchudo. Y bueno, seguimos con la información porque jugadores de Argentina piden por continuidad a Scaloni. Es la persona principal para el equipo. En el seleccionado argentino quieren a Scaloni por muchos años más. Los Mets de Nueva York contratan al manager interino Andy Green por 3 años. Zidane y Klopp empiezan en cero. Las selecciones europeas regresan al ruedo. Después del Mundial, los Atléticos remontan con 2 jonrones con la octava y vencen 9-7 a los angelinos. Los Dodgers anotan 5 carreras con 2 outs ante Michael King y vencen 7-0 a su rival, los Padres. Álvarez pega un jonrón número 41 e impulsa 3 la blanqueada, 7-0 ante los Marineros. Señoras y señores, los deportes. En Buenos Días, América.

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1: Sí, señor, recuerda también dejarnos tu mensaje de voz, llamarnos al 1-833-867-2346. Nuestro punto de contacto, nuestra línea telefónica, aquí estamos listos, ¿qué digo listo? Listísimos para conectar con toda nuestra gente de costa a costa. He recibido muchísimos mensajes a propósito de que hemos lanzado a través de las redes sociales un video de cómo poder escucharnos en la radio HD en sus vehículos y me han pedido cuál es el dial, cuál es la emisora HD que está en mi ciudad. Bueno, son muchas y por eso les invitamos a que usted deje su mensaje, su comentario, tal vez en el grupo de WhatsApp, tal vez cuando encendamos nuestra transmisión en YouTube y en Facebook, pregúntenos desde su ciudad y nosotros le daremos el dial donde puede escucharnos en la radio HD. Les aseguro que no se arrepentirá. Se escucha extraordinario y mejor que cualquier otra emisora. Bueno, nuestra gente llamando y marcando, gracias por unirse a la conversación hoy hablando de los impuestos y de esta novedad que tenemos sobre la mesa. Bueno, la verdad es que vamos a ver preguntas que antes no existían en un formulario del IRS para las próximas declaraciones, la declaración del año 2026. En el 2027, el tema genera, pues, por supuesto, muchas dudas, especialmente entre inmigrantes. ¿Qué pasará con la información que proporcionamos? ¿Usted se siente tranquilo revelando su estatus migratorio al IRS cuando presente sus próximos impuestos? ¿Cree que el gobierno debería poder pedir esta información para determinar quién puede recibir créditos y beneficios fiscales? Llámenos al 1-833-867-2346. Oliver, tenemos a Diego, déjame saber.
2: Sí.
1: Diego, buen día, ¿qué tal estás? Gracias. Adelante, te escuchamos.
3: Hola.
1: Adelante. Hola. Buenos días, Diego.
3: Buenos días, Dan Reina. Mire, para todos los incriminosos, como la primera llamada que dijo, es una patada al emigrante. No es. Es lo correcto para medir y lavar el laundry money de todos los delincuentes. Hay mucho lavado de dinero y con eso se controlaría todos los carteles. Sería un duro golpe para todo el dinero manchado con sangre. Me parece perfecto a mí. Si yo trabajo bien y mi dinero es limpio, yo no tengo por qué tener ningún problema. El IRS va a hacer lo que tenga que hacer. Y ojalá eso haga a los políticos demócratas que sean

0: robado tanto dinero a esos miserables que han entrado piojosos al gobierno y ahora tienen millones en las cuentas del banco. Pero sí, viven acusando a Donald Trump que no ha pagado los impuestos. Claro que no ha pagado porque los mismos gobiernos los ofrecían dar gratis los impuestos a fin de que él meta las inversiones cuando Nueva York entraba en depresión. Gracias, Adriana.
1: Gracias a ti, Diego. Bueno, esta medida estará afectando a todas las personas que viven en Estados Unidos y presentan sus formularios 1040, 1040 SR y 1040 en SR. Tendrán que enfrentarse a esta nueva pregunta en la próxima declaración de impuestos 2027. Asegura que el cambio no está en fase de borrador, sino que la medida está ya en vigor para los impuestos del próximo año. Así lo han confirmado para N+ Univisión en un comunicado. Y debemos también mencionar que consultamos con un experto en impuestos, Carlos Guamán, quien ha visitado este programa en muchas oportunidades, sobre cómo va a afectar esta polémica medida a los millones de contribuyentes, especialmente quienes están en plena regulación de sus procesos migratorios. Y él advierte de que no se podrá dejar en blanco esas respuestas porque el sistema lo rechazaría automáticamente e incluso por correo se expondría a que se le devuelva esta declaración, y asegura que no hacer la declaración podría, por supuesto, volvérsele en contra a muchos inmigrantes que están intentando, y lo han hecho por muchos años, hacerlo bien, pues para su futuro y permanencia en los Estados Unidos. Bueno, nos vamos a una pausa, ya regresamos. Esto es Buenos Días América de costa a costa. Las líneas están disponibles 1-833-867-2346. Ya volvemos.

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0: Jenner, Jenner. Wow. Y te voy a decir algo, es un mensaje muy vigente ahora en los tiempos presentes, donde a veces se nos olvida vivir. Qué lástima, ¿no?
1: Sí, Andreina, y que Julio Iglesias pues llegó a explicar, ¿no?, esta canción dedicada a las personas que viven con tanta prisa, que terminan olvidándose de las pequeñas cosas de la vida. Me olvidé de vivir, una canción que nos hace reflexionar sobre cómo estamos viviendo nuestra vida en estos tiempos convulsos, Andreina, en donde pasan muchas cosas, en donde sucede todo. Nos olvidamos de vivir. Creo que hay que tomarnos una pausa muchas veces y decir, a ver, hay que disfrutar la vida. Hay que disfrutar de esas pequeñas cosas que nos da, esas pequeñas cosas bonitas. Pasan muchas cosas malas, sí, pasan muchas cosas negativas en el mundo, pero hay que tratar de disfrutar de lo bello, de lo bonito, porque muchas veces se nos olvida. Y Andreina, traemos aquí a Julio Iglesias a la mesa para que no lo olvides, ¿eh? Estamos en septiembre, pero para que no olvides a Julio en septiembre con los memes. No te creas, Andreina. Es que septiembre es el mes de Julio Iglesias, porque un día como hoy, 23 de septiembre, nació Julio Iglesias, pero en 1943, y él nació en Madrid, España. Hoy está cumpliendo 83 años de edad. ¿Y tú sabías, Andreina, que Julio Iglesias pues nació para ser grande? Él quería ser futbolista. Fue portero en las categorías juveniles del Real Madrid y llegó a estar vinculado con el primer equipo. Él tenía firme su objetivo de ser futbolista. Sin embargo, un accidente, grave accidente automovilístico que le ocurrió en 1962, cuando él tenía 19 años de edad, pues le cambió la vida, porque las lesiones le impidieron continuar con su carrera futbolística. Y durante esa recuperación que tuvo tras el accidente, pues él comenzó a tocar la guitarra y escribir canciones. Y luego, ¿qué crees? Se convirtió en uno de los artistas españoles más famosos del mundo. ¡Qué historia, ¿no? ¡Qué historia! Ese hombre que soñaba con ser futbolista y terminó convirtiéndose en una estrella mundial de la música gracias a un accidente que le cambió los planes, porque creo que Dios tenía unos planes diferentes para él. Así que bueno, él es Julio Iglesias y lo conocemos por todos lados, en todo el mundo. 83 años de edad cumple hoy, uno de los españoles más universales de la música.

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1: Sí, señor, nuestra gente llamando y marcando al 1-833-867-2346. Vámonos con Armando, que lo tenemos en la línea. Armando, ¿qué tal estás? Good morning and good morning.
2: Good morning, Andrina. Te hablo desde Nueva York, aquí, esperando sí, que estés bien. Gracias. Allá. Sabes, aquí disfrutando ya del comienzo del otoño, estas temperaturas tan sabrosas. Ya. Bueno, sí. Yo sé que son la envidia de alguna gente, bueno, aunque después en el frío le tienen miedo a alguna gente. ¡Ay, qué frío! Aquí es bien bonito, las cuatro estaciones, y de verdad la disfrutamos. Y más levantándonos, oyendo tu voz y tu comentario. Son bien acertados, de verdad. No me canso de decirte que cómo abarca todos los temas y los abarca bien en la entrevista con la gente. De verdad.
1: Gracias, mi hermanito. Abrazo para ti. Ahí. Qué bonito que te guste el programa y te deje algo de valor.
2: No, es así. No, yo aprendo, porque de verdad, siempre busca personas que saben de los temas y todo esto. Yo puse un poquito atrasado el programa. ¿Cuál es la pregunta? Oía la última colita de
1: bueno, la incorporación, Armando, de la pregunta sobre tu estatus migratorio en los próximos formularios del IRS.
2: No sabía, no tengo temor en eso. No sé cómo será, pues la verdad que va a afectar a mucha gente que está en proceso, y esto está en cuchillo con todo, cualquier cosa, ya buscan cómo remover a la gente, pero bueno, ni modo, eso es lo que hay, tenemos que enfrentarlo y hacerlo, pues, y en nombre de Dios, pues, que la gente no pierda su estatus. Bueno, quería darte un saludo y decirle a Dieguito que lo saludo y que me gusta esa amargura que tiene contra los demócratas, pero ahorita van a perder las elecciones. Ay. De mi termo, porque hay una tembladera en el Partido Republicano y los MAGA, por las cuestiones que está haciendo el presidente, la baja popularidad y todo lo que está afectando la precio de la gasolina. Pero bueno, eso, ojalá que sea para bien, ya, ojalá nos ayuden a cambiar las cosas.
1: Sí, al final debemos ejercer nuestro derecho al voto y manifestarnos, hablar a través del voto. Creo que es la herramienta más poderosa que tenemos todos los ciudadanos en este país. Gracias, Armando, un abrazo fuerte para ti. Bueno, Donald Trump habló ayer ante líderes políticos sobre la guerra con Irán, la cooperación con México, la inteligencia artificial, así como el acuerdo petrolero con Venezuela. En el exterior, manifestantes protestaron por la reunión entre el mandatario estadounidense y Delcy Rodríguez. Así que aquí les traemos un trabajo de nuestra periodista Peggy Carranza. ¿Qué dijo Donald Trump en su discurso ante la Asamblea General de la ONU?
3: En un momento turbulento para el mundo y su presidencia, Donald Trump defendió la guerra contra Irán y amenazó a ese país ante líderes mundiales en las Naciones Unidas.
1: Un acuerdo con Irán, uno que les permita reconstruirse y crear un país mucho más grande de lo que jamás. De lo que jamás fue, tal vez uno de los más importantes de Oriente Medio o incluso del mundo.
3: Funcionarios estadounidenses e iraníes se reunieron tras su amenaza contra Teherán. En cuanto a México, Trump destacó los avances con el gobierno de ese país, pero cuestionó el control que dice tienen sobre su territorio y comparó a los carteles de drogas con ISIS.
4: México es el epicentro de la violencia de los cárteles. Es inaceptable que Estados Unidos comparta una frontera de 2.000 millas con un territorio controlado por cárteles
3: enemigos. Sobre la inteligencia artificial, rechazó las advertencias sobre sus riesgos, defendió su crecimiento y cambió su nombre.
4: A partir de este momento, todos los documentos de Estados Unidos, y espero que los del mundo cambiaran para un nombre más preciso, super, en el lugar de artificial, así que es super inteligencia.
3: Trump además celebró la operación militar en Venezuela que llevó a la captura de su ex gobernante Nicolás Maduro y el acuerdo petrolero con ese país que, según él, beneficiará a Estados Unidos y Venezuela.
4: Cuando sumamos Estados Unidos y Venezuela, tenemos más del 60% del petróleo del mundo. Fue una guerra Pero quizás sea el mayor acuerdo jamás realizado. Al vencedor le corresponden las riquezas.
5: Al vencedor el botín. Esas son las palabras que deben pues quedar con el triste pueblo venezolano. Porque ese botín de petróleo de 65 millones de barriles, mil millones de barriles, no es para ellos, es para el vencedor.
4: ¡Wow! ¿Y el pueblo qué? ¿Y el dueño del petróleo que son los venezolanos? No Delcy, no Diosdado Cabello, no Jorge Rodríguez, sino el pueblo venezolano. ¿Qué? ¡Qué fuerte, ¿no? ¡Wow! Todo es dinero, todo es un negocio y todo es poder. En eso se resume el mundo de hoy, lamentablemente. Bueno, recuerden que pueden seguir llamando al 1-833-867-2346. Vámonos con Sergio Oliver, si lo tenemos. Muchas gracias. Sergio, ¿qué tal estás? Good morning.
6: Muy buenos días. Bueno, como siempre, ¿no? De alguna otra manera, lo que he estado siempre remarcando, lo escuchaste ahorita mismo con la intervención sobre lo que es los recursos naturales de tu país, lamentablemente, ¿no? Y es un problema que tenemos nuevamente. Me encantaría equivocarme, pero lastimosamente las pruebas están ahí. Por algo el ataque ahorita mismo a un país que está teniendo resistencia como es México, entendiendo qué fue lo que pasó. Y nuevamente, no nos equivoquemos, porque quien me está entregando los recursos del movimiento chavismo, que ya no quedó en nada, el entreguismo, Machado iba a hacer lo mismo. Pero no, es una cosa que aquí es el venezolano el que tiene que ponerse las pilas y llegar a entender, a tener ese consenso todos juntos de decir, a ver, tenemos, sí, necesitamos nosotros llevar las riendas del país, pero y entendiendo, que siempre hablamos de la corrupto, de los corruptos, pero nosotros somos culpables de eso mismo. Miremos aquí el contexto de Estados Unidos. Tenemos a un corruptazo, a alguien que hoy en día en plenas Naciones Unidas, un discurso de lo que habló, prácticamente violando con nada más el discurso todo lo que es el contexto de lo que es la seguridad nacional.

0: nacional de todos los países, en prácticamente de amenazar a un país, de inclusive hasta borrarlo del planeta, etcétera. Lamentable, ¿no?, lo que estamos viviendo. Pero aquí en conclusión, y cerraría con esto, esto que estamos viendo ahorita mismo es lo que precisamente se habló de antemano, el ataque, dado a la fuerza que estamos perdiendo de Estados Unidos en la influencia alrededor del mundo, lo que es agarrar y aferrarse a lo que es el patio trasero, lo que es la doctrina Monroe, ¿no?, lastimosamente.
1: Gracias, Sergio, por tu comentario. Bueno, al regreso vamos con los titulares, vamos a actualizar la información de costa a costa. También vamos a escuchar al presidente Donald Trump diciendo que entre Venezuela y Estados Unidos tienen juntos el 60% del petróleo del mundo. Así que vamos a estar desglosando un poco el discurso del presidente Donald Trump en la ONU, anunciando, por ejemplo, la firma del mayor acuerdo petrolero de la historia, pero también durante este discurso el presidente amenazó con emplear la capacidad bélica de Estados Unidos para aniquilar las estructuras del régimen iraní de forma rápida. Dice que tiene las armas y mucho más de lo que podrían usar. Nos vamos a la pausa, regresamos ya.

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2: Joe Montana fue el quarterback de la calma perfecta. En los momentos grandes, cuando el estadio rugía y el reloj apretaba, parecía jugar en silencio. Con los 49ers ganó Super Bowls y dejó remontadas de colección. No tenía el brazo más explosivo, pero sí una precisión quirúrgica y una frialdad legendaria. Montana convirtió el último drive en una forma de arte.
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armó la fiesta. Good morning in the morning. En este miércoles 23 de septiembre del 2026. Hoy recuerden que es miércoles de inmigración y usted va a tener a las 9 de la mañana, hora este, 8 centro, 6 pacífico, quiero decir, la oportunidad de hacerle preguntas al abogado. Es un servicio público que sostenemos desde hace muchísimos años porque ustedes lo han pedido. Miércoles de inmigración, la oportunidad que usted tiene de acercarse sin tener que pagar un solo centavo a un abogado experto, verificado, pues que responda a sus preguntas, sobre todo en estos tiempos tan convulsos, tan complicados, tan llenos de preguntas y pocas respuestas, y mucho charlatán allá afuera que pretende ser abogado y no lo es. Así que aquí tenemos una opción para contrarrestar todo eso que nos puede hacer muchísimo daño. Así que atentos porque a las 9 de la mañana tendremos un abogado especialista en inmigración dispuesto para toda nuestra audiencia. Si usted tiene preguntas, llame al número en cabina. Guárdelo, por favor. 1-833-867-2346. Le repito, 1-833-867-2346. Y llame solo a esa hora si usted lo que quiere es hacerle preguntas al abogado. Ahí vamos a estar listos para pasarlos al aire para que usted mismo le haga la pregunta y pueda encontrar respuesta de alguien que verdaderamente sabe y no lo pretende perjudicar ni sacarle el dinerito, que es lo más importante. Todo el equipo listo, que digo listo, listísimo. Oliver Figueroa en los controles atendiendo sus llamadas, musicalizando el show. Janet Vázquez en la producción del espacio frente al micrófono.

0: Leal en los deportes, está su servidora Andreina Gandica. Vámonos de inmediato con lo que ocurrió mientras usted dormía.
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0: Donald Trump anunció la firma del mayor acuerdo petrolero de la historia con Venezuela, abarcando 65 mil millones de barriles para beneficiar a ambos países y abaratar la energía global. Parte de su discurso ayer en la ONU.
2: Un inmigrante guatemalteco muere mientras huía de agentes de ICE, según reportan autoridades de Michigan.
0: Además, es noticia Trump que rechaza el control globalista de la inteligencia artificial. Bienvenidos al nuevo mundo de la superinteligencia.
2: María Corina Machado intentó regresar 3 veces a Venezuela en 24 horas, pero no se lo permitieron.
0: Ahora nos vamos a Nueva York porque DoorDash pagará 131.5 millones de dólares a repartidores de Nueva York por disputa salarial.
2: Y le contamos también que el huracán Polo se convierte en una de las tormentas más fuertes jamás vistas en el Pacífico. El ciclón alcanzó la máxima categoría frente al Pacífico mexicano y se intensificó a una velocidad extraordinaria.
0: Interceptan lancha con inmigrantes de China, Ecuador, República Dominicana y Cuba frente a Los Cayos en el sur de la Florida.
2: ICE lo arrestó 3 veces. Ahora este estadounidense de raíces mexicanas logró que juez frenara las redadas en obras de construcción.
0: La nueva ley de California, conocida como Garfield Law, modifica las obligaciones de los trabajadores sociales en determinadas situaciones de emergencia médica que involucran a menores dentro del sistema de protección infantil.
2: Discusión por un PlayStation termina en tiroteo con un hombre muerto. Una disputa por la propiedad de una consola PlayStation terminó en un tiroteo dentro de una vivienda de Milwaukee.
0: Y es noticia la villita, si nos vamos a Illinois, considerado durante décadas el corazón de la cultura mexicana en Chicago, ya no es el barrio con más residentes hispanos de este estado.
2: Redadas migratorias de ICE afectan directamente al sector de la construcción. Hay escasez de trabajadores.
3: Y pasamos, por supuesto, a la información deportiva, porque la campeona de Wimbledon, Linda Noskova, mete a Chequia en las semifinales de la Copa Billie Jean King.
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0: Y seguimos dándole seguimiento a lo que ocurrió ayer en la ONU, porque el presidente Donald Trump señaló que la alianza entre Estados Unidos y Venezuela representa más del 60% del petróleo mundial, respaldando, el uso de la fuerza militar para resguardar el hemisferio. Escuchemos parte de lo que dijo.
4: Las Fuerzas Armadas de Estados Unidos condujo una operación militar masiva penetrando en la capital de Venezuela, Caracas. Descendimos en una base militar fortificada con altas defensas, una que se supone que sostendría cualquier ataque. Arrestamos a un criminal, Nicolás Maduro. Desde ese día, cientos de prisioneros políticos venezolanos han sido liberados, ya no están en las cárceles, y trabajamos de cerca hoy con los líderes de Venezuela para forjar un mucho mejor futuro para el pueblo de Venezuela. El mes pasado firmamos el acuerdo petrolero más grande de la historia, cubriendo 65 mil millones de barriles de petróleo, que va a beneficiar tanto a Venezuela como a Estados Unidos enormemente y ayudará a bajar el costo de energía en todo el mundo. Y las compañías más importantes petroleras del mundo lo saben y los números son absolutamente increíbles. Cuando tenemos a Venezuela y a Estados Unidos juntos, esto representa más del 60% del petróleo del mundo. Así que es quizá el mayor acuerdo jamás hecho. Y todos han escuchado la frase que al vencedor le corresponde el botín. Y en nuestro país ya no permitiremos las amenazas

0: nuestro país, y hacia el hemisferio occidental. Y de ser necesario, usaremos nuestro poder militar para garantizar los intereses nacionales de Estados Unidos. Venezuela tenía el mejor equipo del mundo por parte de otros países, y que creen, no les funcionó, ni de cerca. Durante décadas, otros gobiernos permitieron que esta región fuera dominada por pandillas y cárteles. Desestabilizada también la región por migración sin control e infiltrada por adversarios hostiles extranjeros, de gente enferma, gente demente. Pero ya no más. Estamos volviendo a la era del poder estadounidense, incluyendo la fuerza militar, en nuestra región y en todo el mundo, para crear un futuro más seguro para todos. Está sucediendo, y está sucediendo rápido.
1: Bueno, el presidente Trump y la presidenta encargada de Venezuela mantuvieron ayer una reunión informal al margen de esta Asamblea General de la ONU, en la que supuso su primer encuentro desde que las fuerzas estadounidenses capturaran al entonces presidente venezolano Nicolás Maduro durante una incursión militar realizada en enero, como ya todos conocemos. También participaron en el encuentro que se llevó a cabo en Nueva York el secretario de Estado de los Estados Unidos, Marco Rubio, el secretario del Tesoro, Scott Bessel, la jefa de gabinete, Susie Wolf, y el asesor de seguridad nacional, Steve Miller, según información de la Casa Blanca. Entre otros detalles, la reunión fue en un hotel de Nueva York. Se enmarca en el primer viaje a Estados Unidos de la presidenta interina de Venezuela desde que asumió el cargo pocos días después de la captura de Nicolás Maduro. Y desde entonces, Trump y Rodríguez, quien se desempeñó como vicepresidenta de Maduro, han forjado una relación de trabajo, mientras que el expresidente del país caribeño fue trasladado a Estados Unidos y guardada un juicio por presunto narcotráfico. Así que Rodríguez Delcy se encuentra en Nueva York desde el pasado lunes para participar en esta asamblea, a la que tiene previsto entregar su discurso el día de hoy, porque era mañana jueves, pero lo adelantó. Así que esperemos a ver qué dicen, y hay una corriente que pretende boicotear la participación de Delcy Rodríguez, y es la manifestación que pudiesen estar dando los líderes dentro de la sala. En lo que ella se monte a hablar, pues, o a dar su discurso, los líderes se tendrían que retirar, los que no están de acuerdo con lo que está haciendo Estados Unidos frente a esta relación con Delcy Rodríguez para Venezuela. Así que ya veremos hoy qué ocurrirá. Vámonos a las líneas 1-833-867-2346. Tenemos a Filiberto en la línea. Filiberto, ¿qué tal estás? Good morning.
2: Dice la pregunta: ¿estatus migratorio? Bueno, pues tenemos que saber exactamente quiénes somos y quiénes no, porque a algunos les preguntan si es ciudadano o no, estadounidense, ¿verdad? Y ahí no dice nada. Pero yo me acuerdo, Andarina, que la gente está ilegal. Decía, tengo seguro ITIN. Ya tengo el número de seguro social. Ya soy alguien y contribuyo a Estados Unidos porque levanto lechuga y fresa. Ah, pues fíjense que no. Fíjense que ahora sí se les viene lo bueno. Y pensaban, ay, es que yo pago taxaciones. Su dinero sucio, robado, no nos sirve.
1: ¿Cómo el sucio robado si te lo estás ganando aquí en el campo?
2: No, ¿cómo está robando, mira, oye, se están robando la identificación de otra persona, la identidad.
1: Si no, estamos hablando de dinero sucio y robado. Si hay un dinero limpio en este país, es el que se trabaja el inmigrante.
2: Es un robo en un país ilegalmente. Sí, lo es en cualquier parte del mundo.
1: ¿Y entonces por qué? Pregunto, entonces.
2: ¿Identidad en Estados Unidos?
1: Ajá, pero pregunto yo, ¿por qué no van contra los empresarios que los contratan? Porque no les conviene, ¿cierto? Van con el más débil, ¿verdad? Con el que menos dinero aporta. Porque claro, van con el desvalido. Qué fácil.
2: No sirve la legalidad, es lo que no tienen. Piensan que porque ya estamos aquí y trabajo, lo hago bastante bien. ¿Por qué? Porque estás aquí en cómputo, eres un bracero. Aquí no suponías estar, no eres nadie, aunque digas que tienes familia, es persona de bien, ¿para qué? Para nosotros,
1: no sé, allá. No sé para ti el concepto, Filiberto, de quién puede ser alguien, ¿no? pero si alguien no es gente, es lo que están haciendo, todo lo que están haciendo. Maltratando a la gente, disparándoles, llevándoselos presos con una bala en el cuerpo. ¿Tú crees que eso es humanidad? ¿Tú crees que eso hace país? Dime tú, ¿eso hace país? Si hay un dinero limpio, sudado y bien adquirido, es el de los inmigrantes que están en el campo levantando las fresas y las papas, como tú dices, que te comes en tu mesa. Que no se te olvide, te guste o no te guste. Y tú también vienes de un país que viene con gente trabajadora. México, aunque no te guste y aunque reniegues de México. Esa es la verdad. Bueno, vamos a hablar de los altos costos y cómo pretende el gobierno mitigar los altos precios, por ejemplo, de la carne. Estados Unidos autoriza la importación de carne sin aranceles. Vamos a ver cómo lo está haciendo. Adelante, lo escuchamos.
3: La actividad ganadera en Estados Unidos está en su punto más bajo desde 1951 y los expertos indican que aspectos como la sequía, también el alto costo de los insumos, el aumento de las tasas de interés ha incidido en los costos operativos del sector ganadero y muchos quienes se dedican a este sector pues han reducido también las cabezas de ganado disponibles, lo que se traduce inmediatamente en el alto costo precisamente de esta carne. En el último año el precio de la carne molida ha subido un 7.9%. Pero, ¿qué dicen los consumidores al respecto de estos altos precios? Escuchemos.
4: Sí, ya está muy caro, ya subió de precio, ya no alcanza con poquito dinero que lleves a surtir tu despensa.
5: Pues empezando en este verano, que subió todo, porque antes la libra de ranchera estaba $6.99 y ahora $10.
6: Los precios siempre están subiendo, pero está bien. Para mí está bien.
3: Y la administración del presidente Trump ha apostado por importar miles de libras de carne, especialmente carne molida, libre de aranceles en los próximos 90 días para contrarrestar esos altos precios. Además, las personas con las que hablamos nos dijeron que ellos ya han empezado a reducir el número de días que consumen carne y también han comenzado a sustituirla precisamente con pechugas de pollo o incluso con los huevos. Regreso con ustedes.
1: Bueno, esta medida está buscando aliviar el impacto del bajo inventario ganadero en Estados Unidos, mientras los compradores reducen su consumo e incorporan pollo, huevo, como lo acaba de decir nuestra periodista Viviana Ávila, que estuvo a cargo de este trabajo extraordinario, como sustitutos económicos, y es verdad. Es cierto, la carne está sumamente costosa, y si te la vas a comer en un restaurante, agárrate para pagar una alta suma de dinero. Nos vamos ahora hacia la pausa, ya regresamos. 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

0: 19 de septiembre de 1988, Washington D.C. vio nacer al que se convertiría en uno de los jugadores más determinantes de la NBA, Kevin Durant. Nombrado el mejor jugador del país jugando para la Universidad de Texas, fue reclutado en la primera ronda por Seattle. Pasó a los Warriors de Golden State, en donde brilló y conquistó dos anillos de la NBA. Es por esto que Kevin Durant es el ícono de la canasta en TUDN Radio.
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0: escenarios y anuncia una gira para el 2027. No lo puedo creer. Y Janet, nuevamente, no me lo voy a perder.
1: André, es una gran, gran noticia. A mí me encanta, me encanta. Luis Miguel Tour 2027. Con esta frase apareció Luis Miguel en las cuentas de redes sociales, en sus cuentas, y con esto se anuncia esta gran noticia. ¿Tú recuerdas, Andreina, que hace unos meses, un par de meses, yo les decía que venían noticias de Luis Miguel, que se estaba preparando algo para Luis Miguel, y empezamos a especular que si era nuevo disco, que si que venía un tour, o que si iba a estar en algún proyecto de cine, alguna película, algo, porque algo venía para Luis Miguel? Bueno, pues ya se da a conocer que se trata de una nueva gira que va a estar realizando el llamado Sol. Así que yo también seré una de las primeras. Todavía no dicen en dónde, Andreina, todavía no han dicho cuáles son las ciudades en las que se va a presentar, ni los recintos que va a visitar Luis Miguel. Eso se mantiene total hermetismo, pero sí se va a conocer que regresa a los escenarios con nuevo tour. Y Andreina, esto ha desatado, bueno, una serie de comentarios de mucha gente emocionada, ha tomado por mucha sorpresa a todos sus seguidores, y es que hace 4 años fue su última gira internacional, que le fue súper bien. Qué bueno, algunos decían que si era Luis Miguel, que si no era, que si parecía un doble, que si ya no cantaba muy bien. Bueno, sí, es que los años pasan, Andreina, y no perdona. Y seguramente Luis Miguel ya no lo vamos a ver igual que antes, ya no con la misma energía, pero bueno, Luis Miguel es Luis Miguel y seguirá haciéndonos cantar a todo pulmón y bailar muchas de sus canciones. Así que yo, en primera fila, Andreina, si es posible. ¿Tú fuiste a verlo en la última gira?
2: Sí, lo vi aquí en Miami y la verdad es que fue extraordinario y quedamos con ganas de volver a verlo. Hizo las mismas canciones de siempre, pero Luismi es Luismi, Janet.
1: Mira, yo fui a verlo 2 fechas seguidas. O sea, lo vi un domingo y lo vi un lunes.
0: Ya
1: en
0: recuerdo.
1: Los 2 días que se presentó, yo lo vi.
3: Recuerdo que además te bromeamos aquí en el programa y no querías dejar para nadie.
1: Ajá, no, es que dije, no me importa, yo tengo que estar, sí o sí. Y me encantó el concierto, me encantó ver a Luis Miguel. Ya lo he visto en otras ocasiones, en unas buenas y en unas no tan buenas. Pero yo, fan, ahí voy a estar siempre que se pueda ver a Luis Miguel, porque hay que disfrutarlo. Ahorita que lo tenemos, Andreina, y que es posible verlo en los escenarios, bueno, hay que disfrutar a Luis Miguel, este cantante mexicano más taquillero de la historia, Andreina, porque ha rebasado grandes estrellas como Madonna, como YouTube y como muchos otros en cuanto también a presentaciones se refiere, en cuanto a discos, a canciones y demás. Así que bueno, pues una gran, gran noticia. Luis Miguel regresa a los escenarios.

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1: Bueno, aquí estamos, sí señor, sé parte de Buenos Días América de Costa a Costa. Conecta con nosotros, llámanos e interactúa y cuéntanos qué piensa. Vámonos, vámonos con José, que está en la línea esperando a participar. Nos encanta, José. ¿De dónde nos llamas? ¿Dónde te encuentras?
2: En West Palm Beach. Buenos días.
1: ¡Ay, West Palm Beach! Me encanta. Me gusta ir a una playita que está por allí.

0: tuvieron con la dictadura. Son gente maravillosa. Y pues gracias por el programa y decirles que le den chance a otra gente que entre, porque ellos están ahí toda la mañana, desde el señor del zurdo y Filiberto con su sonrisa malévola, que debería cambiarse el nombre a ponerse Fido o ponerse Paul Jan, pero cuando él hable se va a entender que es latinoamericano. Yo creo que de descendencia mexicana, que amo a mis hermanos mexicanos, son maravillosos, especialmente la comida. Pero que le den chance a otra gente, que ya entendimos el punto de vista, que ellos tienen un conflicto de identidad. Gracias, Andreina, y que pase un excelente día.
1: ¿Sí? Gracias a ti. Un abrazo fuerte y gracias por conectar con nosotros. Sí, José, lastimosamente no todo es color de rosa. Tenemos al profe desde Brooklyn. Buenos días, profe. ¿Qué tal está? ¿Cómo amanece? ¿Se tomó su cafecito?
2: Sí, buenos días. Estoy manejando para el trabajo, para la escuela. Gracias por decirme llamada. Gracias por decirme llamada. Digo, quería una breve opinión, dos puntos rápidos. El primero es que pienso que el pueblo venezolano ha sido engañado por el gobierno norteamericano, creando toda esa farsa de remover al dictador Maduro y prometiendo al pueblo que iba a ser libre, pero no ellos, el interés de ellos ha sido el petróleo de Venezuela, y el pueblo sigue oprimido por esa falso gobierno que está ahí ahora. Por eso que no dejan entrar a María Corina, porque María Corina representa la democracia, creo yo, en Venezuela. Por eso se oponen a ella. Y referente a nuestro amigo Filiberto, yo creo que le debemos aplicar un impeachment a este señor, porque está ya demasiado. No sé si... Yo creo que usted, como es una persona bien democrática, no creo que lo bloquee, pero tenemos que hacer algo con él, porque él ya está cruzando la línea de ofensa a toda la comunidad. Muchas gracias.
1: Y gracias, profe, por darnos su feedback. Créame que para todo el equipo es muy, pero muy valioso. Y usted también puede opinar a través del 1-833-867-2346, nuestro punto de contacto, nuestra línea telefónica. Únase usted también a la conversación. Gracias por hacerlo posible y gracias por estar aquí bien pegaditos a nosotros. Miren, vamos a hablar del clima porque usted seguramente lo habrá escuchado en los titulares. Ayer también hemos traído este tema a la mesa, pero tenemos que hablar del huracán Polo, que alcanza categoría 5. Varias comunidades en México se mantienen bajo alerta por este huracán. En las imágenes que ya hemos recogido se percibe una playa en el estado de Colima que da hacia el Océano Pacífico, y a pesar de que el ciclón se encontraba a más de 300 millas de esa costa, su fuerza se percibió de diferentes formas en el ambiente. Escuchemos.
3: Les informo desde la playa Boca de Pascuales en el municipio de Tecomán, Colima. Y si bien Polo se encuentra a un poco más de 500 kilómetros de las costas de Colima, su fuerza ya se percibe en el ambiente. Es un cielo soleado, pero a medio nublado. El oleaje, si bien no es tan alto, supera los 2.5 metros de altura, sí ya se presentan fuertes marejadas e incluso las corrientes ya están abarcando gran parte de la franja de arena, la franja donde habitualmente camina la gente o descansa frente al mar. Este oleaje podría incrementar de un momento a otro. Esta es una zona de mar abierto, el 90% del litoral en Colima es mar abierto. Y lo que te puedo decir es que también hay que ver el lenguaje de los animales del mar. Hay muchos cangrejos en la playa. Esto, sin duda, lo que nos han comentado los pescadores es presencia de marejadas. Justamente aprovechan para ocultarse. Y desafortunadamente estas marejadas también trae animales que han muerto hacia la orilla. Por ejemplo, esa tortuga golfina en plena temporada de arribación de tortuga golfina. Pues desafortunadamente un ejemplar pues bastante grande sin vida sobre la franja de arena. El cielo es seminublado, hay vientos ya y sabemos que los principales efectos en los próximos momentos, porque no son horas, esto puede cambiar de un momento a otro, es este nivel del oleaje que empieza a abarcar las zonas de arena. aquí en esta playa se ha recorrido unos 5 o 10 metros hacia las zonas donde están ubicados inmuebles, cocinas rurales, enramadas y casas habitación. Son los

0: principales efectos. En este momento está sesionando el Consejo Técnico Asesor para este ciclón. Se va a determinar qué va a pasar en Colima. ¿Habrá suspensión de clases o no, suspensión de actividades? Por lo pronto, en esta costa de Colima, puerto de Manzanillo y Barra de Navidad en Jalisco, la navegación continúa abierta a todo tipo de embarcaciones.
1: Bueno, fíjense, estamos revisando la actualización de hace apenas unos 15 minutos. A primera hora de hoy, miércoles, Polo se ubicaba frente a las costas de Chuatanejo, una ciudad turística costera del estado mexicano de Guerrero y Manzanillo, otra ciudad costera y destino turístico del estado de Colima. Según el Centro de Huracanes, bueno, las bandas de lluvia exteriores de Polo comenzaban a alcanzar la costa y desató vientos huracanados a una distancia de hasta 64 kilómetros de su centro, unas 40 millas aproximadamente. Debemos mencionar que se pronosticaba que Polo traería condiciones de tormenta tropical a algunas zonas de la costa a partir del día de hoy. En algunas áreas las fuertes lluvias podrían producir inundaciones y deslizamiento de tierra que pongan en peligro la vida, especialmente en zonas de terreno escarpado. Así lo advirtió el Centro de Huracanes. Así que la tormenta permanece muy al sur de la península de Baja California en México. Nos vamos a la pausa, regresamos ya.

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2: Joe Montana fue el quarterback de la calma perfecta. En los momentos grandes, cuando el estadio rugía y el reloj apretaba, parecía jugar en silencio. Con los 49ers ganó Super Bowls y dejó remontadas de colección. No tenía el brazo más explosivo, pero sí una precisión que...
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7: Nacido en Argentina, Ricardo Enrique Bochini ganó 4 Copas Libertadores con Independiente y fue figura en la Intercontinental de 1984. Su estilo de juego pausado e inteligente inspiró a Maradona. Pasó toda su carrera en el rojo, siendo símbolo de lealtad en una época dorada. Su conexión con el torneo y con el club lo convirtió en una leyenda viviente.
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0: Fanáticas y fanáticos, un placer saludarles. Nos vamos al fútbol internacional porque continúa la polémica del derbi madrileño. Después de la victoria del Atlético de Madrid por 2-1 sobre el Real Madrid, el Comité Técnico de Árbitros de España reconoció que Kang In-Lee debió ser expulsado por su entrada sobre Federico Valverde. Además, el Madrid ha pedido un cambio en la presidencia de la Liga tras sus diferencias con Javier Tebas. Mientras tanto, el Barcelona de Hansi-Dieter Flick mantiene su pleno de 7 victorias en 7 jornadas.
1: Ha dejado de llover.
0: Y arrancó la Champions League femenina. El Manchester City remontó una desventaja de 2 para empatar a 2 con el Bayern de Múnich. Arsenal derrotó 1-0 al HB Hawk con un penalti de Mariona Caldenetti en tiempo añadido. Hoy el Barcelona recibe al Paris FC y el Chelsea se enfrenta al Austria de Viena. México prepara una nueva era. Rafa Márquez debutará como seleccionador nacional este sábado 26 de septiembre ante Colombia en Baltimore. El técnico presentó una convocatoria de 30 futbolistas en donde incluye el regreso de Irving Lozano y oportunidades para jóvenes como Gilberto Mora, Hugo Camberos, y también van a enfrentar a Perú, Estados Unidos y Chile.

vamos a las grandes ligas porque Tampa Bay conquista el este de la Liga Americana. Los Rays derrotaron 6-1 a los Yankees de Nueva York con una sobresaliente apertura de Drew Rasmussen y aseguraron su primer título divisional desde el año 2021. Los Yankees, por su parte, enfrentarán una preocupación importante. Aaron Judge podría perderse la serie de comodines por una lesión en la pantorrilla derecha. En la Liga Nacional, los Dodgers, los Cerveceros y los Bravos ya aseguraron sus respectivas divisiones. La postemporada comienza este 29 de septiembre.

0: NFL, los Rams reaccionaron. Los Ángeles aplastaron 28-6 a los Gigantes. En el Monday Night Football, Devante Adams fue la gran figura con 195 yardas por recepción y 2 touchdowns. Nueva York perdió durante el encuentro a su quarterback Jackson Dart por una lesión en la rodilla. Los primeros exámenes fueron preocupantes. Dijeron, vamos a hacer unos segundos exámenes, porque con estos primeros exámenes, Jackson Dart se nos va toda la temporada. Sí, toda la temporada, según publica The New York Post. Y atención, el jueves, Atlanta visita a Green Bay en el arranque de la tercera semana. Michael Penix Jr. será el quarterback titular de los Falcons en su regreso después de la grave lesión en la rodilla que sufrió la temporada pasada. Y en la WNBA, Caitlin Clark brilló con 27 puntos. Indiana Fever derrotó 96-77 a Minnesota Lynx. Sin embargo, Minnesota aseguró el primer puesto de la clasificación rumbo a los playoffs, gracias a la derrota de los Golden State ante Portland.
1: Y golpe a golpe, llegamos al final.
0: Y en la NHL, la pretemporada está que arde. Boston venció 5-1 a Filadelfia, mientras que los Islanders superaron 4-3 a los Rangers, con el regreso a la acción de Semyon Varlakov después de casi 2 años.

Cerramos con la NFL porque sí, Patrick Mahomes vuelve a ser protagonista. Kansas City derrotó 33-30 a Indianapolis en tiempo extra. Mahomes lanzó para 382 yardas y 3 touchdowns en un partido que nuevamente dejó preguntas sobre la defensiva de los Chiefs tras recibir 30 puntos, pero Mahomes está de vuelta.

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1: Sí, señor, escúchanos donde vayan. Miren, recordándoles, porque aquí nos están llegando algunas preguntas con referencia a inmigración, personas que están preguntando a qué hora tenemos nuestro segmento de miércoles de inmigración, porque les interesa muchísimo el llamar al abogado que nos acompañará hoy en nuestro segmento. Bueno, será a las 9 de la mañana, hora este. Estaremos en ese momento transmitiéndose, así Dios lo permite, a través de YouTube, a través de Facebook y a través de Instagram. Por si usted también quiere conectarse por allí, no puede hablar porque está trabajando, porque está manejando y quiere dejar su pregunta allí, pero eso sí, a esa hora, para nosotros estar bien coordinaditos y que la pregunta no se vaya entre los comentarios más viejos, ¿no? O fuera de tiempo. Así que búsquenos en YouTube como TUDN Radio, en Facebook somos Buenos Días AM o TUDN Radio y en Instagram Buenos Días América AM. Así nos podrá encontrar. Y bueno, aquí estamos listos para ofrecerles el servicio que usted merece. Y si usted necesita hoy hablar con un abogado, este es el día. 9 de la mañana, hora este, 8 Centro, 6 Pacífico. No lo olvide, miércoles de inmigración, todos los miércoles en Buenos Días América. Por ahora recibiendo sus llamadas para que interactúe con nosotros, para que nos cuente cuál es su opinión con referencia a tantos temas que hoy hemos abordado desde bien tempranito. Tenemos a Pablo en la línea. Pablo, ¿qué tal estás? Good morning.
2: Buenos días, Andrina, ¿cómo estás? Saludos.
1: Muy buenos días, ¿dónde te encuentras, Pablito? Que parece que andas ahí en la calle, ¿no?
2: Sí, mira, ahorita estoy por aquí detrás del Doral, por la Torpine, y parece de noche porque está oscurísimo.
1: De verdad, bueno, ya comenzó otoño.
2: Sí, no, Toño no vino hoy, Toño viene creo que mañana, ¿no?
1: Sí, oh, otoño, sí, claro.
2: Oh, otoño. Sí, Andreina. Bueno, acabo de sintonizar, no sé de qué están hablando porque...
1: Imagínate, ay, Pablito. Pablito, escúchame una cosita, escúchame. Si no es mucha molestia, vuelve a marcar porque parece que hay una interferencia y te agarró una interferencia. Te empezaste a escuchar perfecto, pero ahora te escuchas rarísimo. Así que, por favor, vuelve a llamar y te tomamos tu llamada de manera inmediata. Mientras tanto, hablamos con Gaspar. Mi querido Gaspar, con los buenos días, usted sí que no se escucha como ardilla. A ver, probemos sonido.
3: A ver, probando, probando, 1, 2, 3.
1: ¡Ah, eso es lo que yo llamo un macho!
3: Esa es mi voz de locutor.
1: ¡Ándale! Me encanta tu voz de locutor, Gaspar. Cuéntame tú qué piensas.
3: ¿Qué pienso, Andreina? Mira, hoy me levanté bien tarde. Ayer me desvelé. Me desvelé viendo una película, Andreina. Una película, ay, por cierto, en la red de ustedes, de Univisión. Me llamó la atención que pusieran ese tipo de películas. Mira, fue ayer o antier, pero la cuestión es que se llama La Casa en el Lago. La Casa en el Lago, y los actores eran actores estelares. Era Keanu Reeves y Sandra Bullock. Yo ya había visto esa pareja en otras películas, pero esa no la recordaba yo. Mira, lo específico de... Sí, lo específico de esa película que me llamó la atención es el hecho de que, por alguna razón extraña, se lograban comunicar en un desfase de tiempo. Ella le mandaba cartas, ponía en un buzón la carta y Keanu Reeves la recibía 2 años atrás de cuando ella la escribía. Qué raro, ¿verdad? Y es una película dulzona, tipo telenovela americana, que se cartean 2 enamorados que se quieren mucho y todo eso. Pero la cuestión está, Andreina, y viene ahorita el tema de las elecciones. Si tú pudieras decirle a la gente 2 años atrás lo que pasaría con este gobierno y con nuestro líder, ¿tú qué les dirías, Andreina, para que no sucediera todo lo que está pasando ahorita y que pudiéramos vivir de una forma mejor y como en la película, todo fuera color de rosa, se juntaran los enamorados y vivieran felices, Andreina?
1: Bueno, a ver, Gaspar, si puedo responder tu pregunta. Lo que pasa es que yo no creo en promesa de candidato. Siempre lo he visto como de esa forma, ¿no? He tenido la oportunidad de ver en mi país políticos muy de cerca. Reunidos, tú sabes, VIP, petit comité. Y he podido ver las caras reales de políticos. Y desde esos primeros años en los medios, cuando tuve la oportunidad de tener ese acceso que muy pocas personas tienen, me di cuenta que todos están cortados por la misma tijera y todos persiguen lo mismo. Y no es precisamente el beneficio del pueblo. A partir de allí puedo decirte que no creo en políticos. Obviamente sí ejerzo mi derecho al voto, no soy miembro de ningún partido porque voto por proyecto. Pero te voy a ser bien honesta, hace 2 años yo no imaginé que este país hubiese podido tener la capacidad de aguantar tanto como lo hemos aguantado hasta ahora. Yo tenía fe porque uno siempre tiene fe de un futuro mejor y yo creo que esa fe no la podemos perder y trabajar por ese futuro mejor. Yo aporto mi grano de arena y lamentablemente pues me siento defraudada. Es lo que te puedo decir. Pablito, es que no quiero dejar más tiempo. Pablito, lo mandé a llamar de nuevo y ya está por aquí. Pablo, te escucho. Adelante.
4: Ahora sí me escucha, Sandrina.
1: Muchacho, perfectamente. Ven a tomarte cafecito conmigo aquí.
4: Uy, ojalá. Estoy llegando a Mekli ahora. Imagínate, estoy un poquito más arriba que tú.
1: Ah, pero estamos cerquita.
4: Sí. Mira, que te estaba comentando que no sé qué tema tienen el día de hoy. Creo que estaban hablando de algo así, no sé.
1: Rápidamente te cuento, y es que a partir de las próximas declaraciones, el IRS en los formularios va a poner una pregunta de cuál es tu estatus migratorio en este país. ¿Qué te parece eso?
4: Oh, qué bueno, vale, qué chévere, así podemos todos identificarnos. Es que mira, lo que tú estás diciendo, en verdad, anteriormente, ¿quién se iba a imaginar que los Estados Unidos iba a estar en estas condiciones? Yo te voy a decir algo, la

0: redes sociales está afectando mucho, y es un plan que se enfoca hacia los jóvenes, porque los jóvenes ahora están distraídos en otras cosas. No es como el joven de antes, que era un joven guerrero, que era un joven que todo... Por ahí pasaron unos videos de un hombre se da un golpe y no le pasa nada, pero ahora un muchacho se da un golpe y se tira el piso y necesita el 911 y cosas por el estilo. Yo te digo que esto está bien gestado para que no se levante la voz que se tiene que levantar. Yo digo que deberíamos estar pendientes de eso, porque estamos viviendo una situación, sobre todo lo que le pasó al venezolano, este que lo agarró ICE. ¿Cómo es posible una persona que está trabajando dispararle? Espérate que se pare, ese carro algún día se va a parar, pero ¿por qué lo tienes que enfrentar? Sí.
1: O tratarlo como gente, ¿no? Por lo menos que le saquen la bala del cuerpo, qué locura. Pausa y regresamos. Gracias, Pablito.
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0: la legendaria estrella del fútbol y analista de ESPN Deportes, Hugo Sánchez, que ya lo tenemos aquí vía telefónica. Hugo, una vez más, ¿qué tal? ¿Cómo estás?
1: Hola, José Rodríguez. Y bueno, pues les mando un saludo muy afectuoso a toda la gente que me está escuchando allá en Chicago. Y bueno, saludos para todos los paisanos y para todos los latinos y para toda la gente que les gusta el fútbol soccer aquí en Estados Unidos, allá en Chicago. Recuerdo los partidos que jugué ahí muchas veces como jugador. Ajá. Así que es un gusto y bueno, saludos afectuosos para ti.
0: Claro que sí. Gracias, Hugo. Que tengas buen día.

0: Buenos días, buenos días, ¿qué tal? Buenos días. Muy, pero muy buenos días. Sí, ya estamos aquí listos y bien preparados, iniciando otro programa más de Unión Deportiva Extra a través de esta frecuencia 1220 AM de tu radio, una estación afiliada a TUDN Deportes, Univisión Radio y a Fútbol de Primera. Buenos días, mi nombre es José Rodríguez, por aquí acompañándolos con el gusto de siempre en esta bonita, preciosa y maravillosa mañana en este ya 23 de septiembre de este año 2026. 7:06 a.m. y en esta mañana, como siempre y todos los miércoles, nos arrancamos y nos vamos hasta la cancha con un análisis de la experiencia y la voz de nuestras expertas, Edith Gutiérrez, Teresa Limón y Hazel Gehar. Ellas saben del deporte, ya saben y tienen la palabra. Y con esto nos vamos a la cancha. Tenemos en el estudio con nosotros, ya aquí en los estudios, a Hazel Gehar. Le damos los buenos días y la bienvenida. Hazel, buenos días. ¿Cómo estás? Good morning.
1: Good morning. Muy buenos días. Feliz miércoles, José. Aquí emocionada porque ya sabemos que hoy es el día de a la cancha y vamos a tener los resultados, información y, por supuesto, unos juegos y partidos que se han efectuado la última semana.
0: Nice. Y, por supuesto, también tenemos aquí en los estudios en vivo y a todo color, las luces, cámara, acción, está Teresa Limón. Teresa, buenos días, ¿cómo estás? Good morning, Tere, buenos días.
2: Muy buenos días, José y Jesse, un placer estar nuevamente aquí en cabina. Ya los extrañaba, la semana pasada no pude estar aquí, pero la verdad, el día de hoy me caí de la cama y dije, necesito estar aquí.
3: Sí, definitivamente.
2: Pero gracias. Qué complicado, eso de amanecer, levantarse uno... Uh-huh. Y poner el pie derecho fuera de cama para poder ese empuje.
0: Por lo menos te levantas con el pie derecho.
2: Así es, así es. Por lo menos.
0: Bueno, muchachas, vía telefónica en esta mañana, pues también nos toca ponernos de pie y recibir, como siempre, todos los miércoles a Edith Gutiérrez, que la tenemos en la vía telefónica. Edith, buenos días, ¿cómo estás? ¿Me escuchas? Buenos días.
4: Hello. Hola, muy buenos días.
0: Hola,
4: muy buenos
0: hola.
4: Días, José. Buenos días, Tere, Geiso. ¿Cómo están el día de hoy?
2: Muy buenos días.
0: Qué pasadas de energía esta mañana. Which is nice. Which is super.
3: ¿Y cómo estás? ¿Cómo estás?
4: Bien, bien. Gracias a Dios. ¿Y ustedes qué tal?
0: ¿Lista para el programa el día de hoy?
4: Claro que sí, siempre, siempre lista.
0: Bueno, así me gusta, me encanta, mi querida Edith. Pues, ¿qué te parece si de una vez vamos a... Bueno, ya la gente se está conectando, vamos a decirles, a invitarlos para que sean parte de esta plática en esta mañana. Y, por supuesto, como siempre, pedirles que nos sigan en las redes sociales, que nos den un like cada vez de que visiten el video y, por supuesto, que nos hagan un seguimiento y que le digas a todos tus amigos... que nos sigan en el programa de A la Cancha, en el programa de Unión Deportiva y, por supuesto, en esta tu estación en Facebook, que viene siendo TUDN 1220 AM. Y bueno, pues ahora sí que ya está el trío de tres juntas para el deporte femenino en esta mañana. Ya vamos con los mensajes porque ya se están uniendo a la plática bien tempranito, así es que síganlo haciendo, invítenos a sus amigos que hagan lo mismo. Bueno, pues un resumen de lo que nos tienen el día de hoy, chicas.
2: Bueno, estaremos hablando...

0: X femenil aquí con Edith y bueno, después estarán dando un breve sobre la sub-20, el mundial que se está llevando a cabo en Polonia. Solamente quedan 4 equipos y estaré dando cuándo son esos partidos y cuándo serán las semifinales. Y bueno, mi compañera Hazel Gaythar estará comentando sobre la Liga National Women's Soccer League, la Liga de Estados Unidos, y en breve también algunos eventos que nuestro equipo local de Chicago Stars estará dando esta semana. Ya solo faltan algunos partidos más en casa, como también de la Liga para Chicago Stars. Sabemos que desafortunadamente no han obtenido un gran resultado esta temporada, pero vamos a ver nuevos movimientos, nuevas esperanzas, porque la verdad dieron la noticia anteriormente de este nuevo integrante, director, que es muy querido por muchas jugadoras a nivel mundial y ahora se va a integrar en el Chicago Stars FC. Entonces quédense pendiente a Jesús Grifaldo, a Carlos Martínez, que ya estamos viendo que nos han dando sus comentarios. Quédense pendiente porque hay muchas noticias esta mañana sobre el fútbol femenino.
1: Claro, muchachones, gracias por estar aquí en esta mañana. Y claro, pues esa notición ya lo quiero esperar, Hazel. Así que vamos a empezar entonces lo que pasa en la Liga MX femenil. Edith, el micrófono es tuyo, adelante.
2: Claro que sí, José, empezamos en Monterrey. Bueno, ese resultado, la verdad, este resultado, la verdad, como que okay, está bien, pero quisiera que hubiera este tipo de resultados contra Tigres, contra América, contra Chivas, contra Pachuca, no contra Necaxa, pero vamos a Monterrey con las Rayadas, que le ganó nada más y nada menos que 10-0 a Necaxa. Necaxa de verdad necesita, no sé qué necesita, no sé si es el nuevo Mazatlán de la Liga Femenil, pero sí, imagínate, 10-0. Le ganó Rayadas a
0: Necaxa. Yo creo que yo sé qué necesita Necaxa. ¿Quieres saber, Eddie?
2: Sí, no.
0: Que se presenten las jugadoras en el campo. Trompón.
1: Que jueguen.
3: Yo gasolina. No, que necesita. También eso. Bueno.
1: Entonces, ¿quiere que todavía el 6-0 pasa, pero ya el 10-0 es algo?
2: Ni siquiera hubieran metido uno de la honra o algo, ¿verdad? Pero sí, 10-0. Y de ahí, chicos, yo sé que el tiempo es muy valioso aquí. Vamos a continuar con Tijuana Xolas contra Chivas de Guadalajara, donde Chivas le ganó 2-0. De ahí Pumas Puebla, Pumas le ganó 2-0 a Puebla. Un resultado que no me esperaba porque han venido aplanando a todos los equipos, pero el América femenil, querido por muchos y odiados por todos, ¿verdad? Algo así se dice. Quedó 2-2 contra Atlas. De ahí nos vamos al Atlético de San Luis, donde le ganó 2-1 a Pachuca. También no es un resultado que ¿cómo se llama? Que esperaba. Yo esperaba que ganara Pachuca, pero San Luis le ganó 2-1. De ahí nos vamos con Atlante. Atlante le ganó 2-1 a Querétaro. A Juárez le ganó 2-0 a León. A otra goleada que hubo, Tigres le ganó 7-2 a Toluca. ¿A Toluca qué le pasó? Toluca estaba jugando tan bien que ahora sorprende cuando hay 5 goles de diferencia. De ahí, José, el partido que de verdad no te perdiste, ¿verdad?
1: No.
2: Bueno, fue el de Cruz Azul Santos, donde Santos le ganó 2-0 a Cruz Azul. Chicos, así con este resultado, Rayadas toma la posición número 1 en Grupo A, siguiéndole Tigres, Juárez, Toluca, León, Santos, Cruz Azul, Atlante y Gallos Blancos. En el grupo B, con 22 puntos, está América, le sigue Guadalajara, Atlético de San Luis, Pumas, Atlas, Pachuca, Tijuana, Puebla y Necaxa con

0: Cero puntos. Cómo ven estos
1: Pues le
0: resultados? ¿Algún
1: sirvió,
0: comentario?
1: sí, creo que le sirvió en este caso que le tocara a este equipo a Monterrey para poder avanzar con tantos puntos, Edith. Yo sé que eso es lo que cuenta, y claro, también cuenta que no haya puntos. Entonces, aquí es donde se manda a esos equipos a la última número de la tabla y se suben hasta la cima donde hasta frío les puede dar. Pero, ¿qué pasa con las de Nuevo León? Porque lo que es Tigres y lo que es Rayadas, pues las dos rompieron el partido con tantos goles.
0: ¿Verdad que sí? Bueno, yo creo que ya se despertaron.
2: Pero
0: Esperemos que
2: te
0: así.
2: sorpres ya se despertaron.
1: Pero sí te sorprende el que haya ganado con tantos goles Monterrey, ¿o esperabas menos?
0: No, no. Bueno, sí, sí me sorprende. Yo sabía que iba a ganar. Pero está bien que cuando se les dio la oportunidad de meter los goles que pudieron, pues la tomaron, ¿verdad?
1: Sí. ¿Qué pasa en este caso con Necaxa, con tantos? Si continúa así.
2: Pues debe de continuar. Creo que los otros resultados anteriormente no fueron tan duros como contra Rayadas, pero creo que hay una diferencia grande sobre el nivel de juego de ambos equipos y eso marca diferencia. Sabemos que Necaxa es un equipo que sorprende siempre con cambio de jugadoras, entonces al adaptarse como equipo, conectarse como jugadoras no es nada fácil. Rayadas es un equipo que viene sido, ha estado trabajando últimamente por muchos años. Anterior, ya se conocen y es un tipo también ya que ya han tenido, ya están adaptadas, ya están conectadas, ya tienen su formación, ya tienen su estilo de juego y bueno, Necaxa que pues no se puede comparar la verdad, pero también la otra pregunta puede ser de que cuando se enfrentan equipos de esta magnitud, de este calibre como es Rayadas, también mentalmente serán que las jugadoras piensen, hoy vamos a jugar contra Rayadas,
1: Sí.
2: les preocupa o no están seguras al salir al campo, cómo será su desempeño, o sea, también ese cuestionamiento no se pregunta,
1: Sí.
2: pero bueno, no es nada, bueno, está para mí fuera de serie este resultado específicamente cuando estás jugando en una liga profesional y que todavía se estén viendo esos resultados, pero bueno. Así es, y vamos a ver qué
1: Sí.
2: sucede en las siguientes jornadas, porque ya
1: Sí.
2: solamente faltan pocas jornadas más antes de la liguilla de esta liga.
1: Pues ya nos quedará más tiempo para comentar sobre esto, pero Edith, tenemos 3 minutos más para seguir con el siguiente segmento. ¿Qué tal si nos dices, pues, la tabla de posiciones de una vez?
0: No, ya les dije la
1: Hola.
0: tabla de posiciones. Les voy a
1: La
0: decir
1: quería
0: los
1: escuchar otra vez.
0: siguientes. Les voy a decir los siguientes partidos: Cruz
1: Dale.
0: Azul, José,
1: Sí,
0: Cruz Azul,
1: ¿con
0: a
1: quién?
0: las 7 de la tarde contra Chivas, o no te lo pierdas.
1: Está fácil, está fácil.
0: Gallos Blancos contra Atlas, Pachuca contra Santos Lagunas, a Juárez contra Tijuana, Puebla contra Monterrey, Tigres recibe al San Luis, Atlante Pumas, León, América, Necaxa, Toluca. Así que no se lo pierdan, chicas, ¿eh?
2: Muy bien.
1: Bueno, pues ahí está,
0: Y chicos,
1: ya lo
0: y que.
1: estaremos viendo a ver qué sucede, y hablando de estos marcadores para la próxima semana, y a ver cómo le va, pues, ahí a estos equipos que, pues, andan por la calle de la amargura. Tienen que hacer algo porque los fanáticos, lo que queremos ver cuando juega tu equipo es que gane, que meta goles o que por lo menos empate. Porque cuando queda un marcador así, dices tú, pues ya a lo mejor ya ni ganas te quedan de ir porque te da, pues tú sabes bien que sales decepcionado, así es que alguien tiene que trabajar en eso para poder tener mejores resultados, y que, pues, cuando queremos ver partido, que lo que queremos es ver goles. Así es que, bueno, pues Edith, gracias, quédate con nosotros para que sigas comentando de los demás temas. Así es que, muchachas, vámonos con lo siguiente, si no es que tienen mensajes.
2: Bueno, sí, tenemos varios mensajes en sí. Y bueno, tenemos comentarios porque desde tempranito se unieron con nosotros Carlos Martínez,
1: El
2: que dice:
1: doctor.
2: Buenos días, todos y todas. Carlos también dice: Me anda fallando el wifi, espero
3: El
2: escucharlos.
3: wifi.
2: El wifi.
3: El wifi. El wifi.
2: O el wifi, no sé. Escucharlos todo el programa, espero escuchar. Y dice: Casi descalambran.
4: a mis águilas, dice. Y también Jesús Grifaldo nos saluda, dice, buenos días, Jesús. Y también Carlos dice, Sara ha bajado su nivel. Y Atlas erró un penal que le hubiera dado la victoria. Y también dice, ¿por qué el AME juega solo en el Azteca cuando juega con equipos buenos?
2: ¿Por qué será, no?
4: ¿Por qué será? ¿Quién será?
2: Pues... la dinero. Compra de boletos.
4: Sí. Hay más personas que pueden llegar, yo creo, sí. Y asistir, siento yo.
1: Definitivamente.
4: Pero ahí estamos con los comentarios y muchas gracias por estar aquí con nosotros. Y por supuesto, también si quieren platicar, tenemos el número 847-244-1220.
1: Es el teléfono a llamar para que participes si nos quieres llamar y opinar sobre estos temas que estamos tocando, porque sí, de eso se trata de, pues creo que comentar, decir que lo que. Tu opinión cuenta, porque si apoyas o no apoyas, por algo ha de ser. Bueno, vámonos con lo siguiente, chicas.
2: Así es, y bueno, nos vamos al Mundial Femenil Sub-20, que ya entra en su etapa 10 decisiva, y bueno, solamente quedan 4 selecciones peleando por el título. Estamos hablando de Italia, España, Corea del Norte y Colombia, y hoy tendremos justo a unos minutos, a media hora, se puede decir, uno de los encuentros comenzando a las 8 de la mañana estará jugando Italia contra España. Entonces, vamos a terminar como puntuales porque se viene una gran semifinal. Y Corea del Norte frente a Colombia a las 11:30 de la mañana contra la selección de Corea del Norte. Y bueno, por ahí vamos a mensajearle a nuestro gran amigo, nuestro colega y compañero, a el Mister, porque estará jugando su Colombia y esperemos que le dé un seguimiento a las 11:30 de la mañana. Y bueno, México, recordemos, quedó fuera en la fase de grupos, pero este mundial sigue dejándonos ver algunas de las futuras figuras del fútbol femenil. Y bueno, la gran final será este domingo 27 de septiembre en Polonia. Vamos a ver cuál de estos 12, de estos 4 equipos salen los 2 equipos a la final. Y bueno, una nota muy interesante que se dio esta semana después de lo que acabo de comentar en la selección sub-20, que solamente pudo participar en los partidos de grupo. El entrenador Dorivan Bueno dejó de ser entrenador de la selección mexicana sub-20 después de la eliminación de México en la fase de grupos del Mundial sub-20 de Polonia 2026. Y bueno, la federación informó este 18 de septiembre que la relación terminó, pero de común acuerdo. Hay que recordar que México terminó el Mundial sin victorias, donde empata contra Benin 2-2, contra Polonia perdió 2-1, y bueno, con Argentina 3-2, y se puede decir que no fue muy agradable, ya que sabemos que algunas de estas selecciones ni siquiera cuentan con la magnitud de liga como la tiene México. Entonces, es muy sorprendente que México, se puede decir, este año, sub-20... de la rama femenil, no haya pasado de la fase de grupos. Sabemos que en selecciones menores, la selección mexicana de fútbol siempre ha sido top. Si es que no llega a cada mundial, quizás a semi o más bien a la final. Y bueno, por ahora no se ha anunciado a su reemplazo. Entonces, muy pendiente de estas noticias. Vamos a ver quién será el nuevo entrenador o entrenadora. Me encantaría ya ir viendo quién sería para que luego comience el siguiente proceso, porque hay que pensar ya en quizás los 4 años, los años que vengan para este mundial, y bueno, que empiece el proceso. Y la verdad es lamentable porque fueron figuras muy buenas jugadoras que juegan ya en la primera división, se puede decir, en la Liga BBVA. Y pues ver estos resultados, la verdad creo que todo el mundo se quedó un poquito sorprendido y no muy a gusto de haber visto estos resultados de la parte selección de la sub-20 mexicana.
1: Ahí está. Vamos a ver qué sucede. Como dices tú, no es fácil llegar ahí. A veces hay que buscar esas victorias, esos goles, esos marcadores para ver quién es el que participa, porque si no, te quedas afuera y quién sabe cómo llegues allá.
4: Así es, y bueno, ya que tenemos a Carlos Jesús Grifaldo y también Conejo Pecho Frío, 28-25, díganos, ¿quién creen que va a quedar como finalista de esta sub-20, el Mundial? ¿Colombia, España, Corea del Norte, o por qué no la selección italiana? Sabemos que la selección femenina de España, el último Mundial, estuvo como finalista y justo estaba Villalquín.

0: Campa, ¿no? En aquel momento, que ahora es actual entrenador del Club América, y España va siempre en ramas femeniles y también la mayor top, se puede decir, en cada vez en su participación en el Mundial.
1: Wow. Entonces, emocionante porque en realidad ya estamos en las finales. Yo creo que si no han estado viendo esos partidos, yo creo que este es el momento que se apunten para ver, porque yo creo que van a tener bastante emoción como se ha visto previamente. Entonces, si no los han visto, ya pónganse al día. Y
0: estoy enseñando el control,
1: está enseñando
0: porque estoy esperando a que se acabe el programa para poner el mundial.
1: Exactamente. O sea,
0: y lo estoy mostrando
1: esperando
0: en cámaras, que aquí lo tengo muy cerca. Y vamos sobre los comentarios. No sé si no sé cuándo fue el último, pero me encanta el punto de vista de Conejo Pecho Frío, justo lo que acabo de comentar. No sé si gustes.
1: Sí, vamos a. Sí, pero Grifaldo, Jesús también dice: todos los mexicanos que se están abriendo camino ahora en Estados Unidos. Y con el Pecho Frío dice: buenos días, chavo, damas, la final Norte Corea del Norte contra España, sin demeritar a las colombianas, que son las únicas que dieron la cara para la Latinoamérica después del fracasote de México. Y dice que alguien me explique cómo un país comunista sin liga puede jugar tan bien como Corea del Norte. México debería copiar y no importar material extranjera. Dice: creo que las campeonas coreanas lograrán el bicarbonato, dice, pero bicampeonato. Pero es bicampeonato.
0: Bueno, no sé.
1: O tal vez puede ser bicarbonato.
0: Que nos diga si se equivocó o realmente así se escribe.
1: O serán bicampeonas, diría yo. Pero vamos a ver, porque
2: ¿sí existe el bicarbonato?
1: Sí, el es baking soda.
2: Oh, sí. Sí, entonces.
1: Se hace con pastelitos.
2: Pero, ¿por qué nuestro Pecho Frío Conejo, como así llame, por qué siempre pone a México tan así? O sea, siempre ve el pasto más verde del otro lado.
1: No, pero es que la cosa que yo creo que es frustración, siento, ¿no? No como, porque la cosa es que hay apoyo, la liga está ahí, y yo creo que es frustrante que no lleguen a más teniendo tanto apoyo que porque está como, básicamente comparando Corea del Norte, que no tienen liga, es un equipo nacional, y están ya ganando, ya llegando casi que a la final, voy a las finales, desde puedo decir, y ahorita, y se ve que nosotros, pues, está la liga BBVA, están jugando, han tenido historia, y por qué no se...
2: Pues, si no tienen liga es porque no juegan, y cuando juegan, pues juegan bien.
0: O más bien, quizás la cultura de estos países no permiten que tengan una liga, o el apoyo, quizás están como a los principios que hubo, puede decir, en un Colombia o en México, y estoy muy de acuerdo de lo que comenta, porque la verdad, en cuestión de Liga MX, cuando ves un México que no llega de fase de grupos hacia allá, las finales, cuartos o algo, te preguntas, estos equipos ni siquiera tienen liga, no están como prácticamente entrenando, ¿verdad? Están activos, pero no en una liga que se puede decir, pulir a la jugadora, desarrollar más el talento, el nivel de la jugadora, pero siempre ha sido así, o sea, actualmente cuando en el 2022 México no clasifica al Mundial y todo eso, lo compararon con un Colombia que ni siquiera tiene una liga tan fuerte en Colombia. Hay una liga, pero no la llaman profesional, pero no se compara nada a la liga BBVA, que tiene jugadoras de alto calibre y extranjeras que ayudan a desarrollar, pero es un buen punto.
1: El punto que no estoy de acuerdo es que dijo que debería dejar importar materia externa o extranjero, porque eso sí.
0: Creo que es importante.
1: Sí, digamos.
0: Bueno, en la rama femenil, solo hablo por la rama femenil. No hablo del varonil, estoy hablando de... Aclaro que estoy hablando de la liga y el fútbol femenino. Creo que es bueno tener extranjeras en la liga para dar un push, otro tipo de, decir, experiencias, liderazgo, cosas así, porque si algunas jugadoras no tienen la experiencia de salir de México, y vienen estas jugadoras que vienen de experiencias de jugar en diferente tipo de países, ligas y eso, y lo comparten y ven su mentalidad, su disciplina, algo, hay cosas que pueden aprender.
1: Sí, inclusive yo la pregunta que le daría es como digamos que su hija decidió

0: Entonces eso es lo que no estoy de acuerdo cuando alguien dice que hay los extranjeros, pero la cosa es que uno no decidió dónde nacer, digamos.
1: You
0: Eso es
1: are
0: lo que yo digo,
1: girl.
0: pero lo quiero mucho.
1: Mira, yo
0: Pero
1: también
0: eso
1: lo
0: es,
1: quiero.
0: pero solo es lo que
2: Ay,
0: debemos
2: qué
0: de decir
2: calor
0: los
1: hace. Yo también lo quiero, pero lejos.
0: Que ya me
2: calor
0: está llamando, ya escucho
2: Híjole,
0: una
2: creo que ya está
0: llamada.
2: marcando.
1: ¿El conejo?
0: Me van a
2: No
0: regañar.
2: sé.
0: ¿De quién es esa?
1: Vamos a la,
0: Ese.
1: ¿tenemos tiempo para la llamada? ¿O que se espere?
2: Bueno, pues ya está la llamada,
0: José. Ya está la
2: llamada. Híjole, ya
1: atención en la plática. Buenos días, ¿con quién hablamos? Buenos días.
3: Buenos días, José. ¿Cómo te tengo que llamar? ¿Cómo que por qué me vas a parar? Estoy escuchando perfectamente, pero el punto de Hazel también es bueno, ¿verdad? Ella piensa que habemos muchos en contra de. No me refería yo.
1: Habemos muchos, Armando.
2: Habemos muchos.
3: Okay, al extranjero normal, que no es nacido en Estados Unidos. Y tienes un punto muy bueno de decir que mi hija, si fuera llamada o fuera scout, que hubiera sido scout de la selección mexicana, que la hubiera invitado, porque fue a varias formas que venían Tigres,
0: sí,
3: venía Pachuca.
0: Me acuerdo.
3: Fue, pero donde voy yo es, yo no estaría, siempre he estado en desacuerdo en que una niña que no tiene raíces, nacidas en México, tenga que ir allá a picar piedra. ¿Por qué no lo pica aquí en el país? Mira,
0: oh,
3: no
0: que una
3: me
0: mexicana vaya
3: orgullo.
0: A Alemania, digamos, a jugar en vez de
3: No,
0: desarrollarse en
3: aquí
0: México.
3: mismo, aquí en Estados Unidos, ¿cuántas mexicoamericanas tenemos en la selección nacional? Dime solamente tres o cuatro, cinco. A mí me daría más orgullo que una niña de aquí, nacida aquí en Estados Unidos, se vaya y gane un campeonato mundial con la selección estadounidense representándome a mí.
1: Vergüenza te debería de dar.
3: En tierra extranjera. Wow, para mí sería lo máximo. Yo le pondría un pedestal.
2: Ay, eso sí duele.
1: Bueno, eso sí duele, claro que duele.
0: No, lo digo,
2: déjale, digo mi cosita.
1: Déjame cruzar de brazos.
2: Permiso. Mira, te hablo por experiencia y hablo como persona, como jugadora, como aficionada, la verdad, sabes, que no sé por qué, y no sé si lo que me están escuchando van a tener, es que tiene algo México que no se sabe ni siquiera explicar el por qué. Creo que es un orgullo y nos gustaría mucho mejor representar a México que representar a Estados Unidos. No sé por qué y no sé si hay muchachas, si sería un buen tema preguntarle a las
4: claro
2: que están
4: sí,
2: actualmente,
4: muy bueno.
2: Porque cuando en la parte interna tú te comunicas con las jugadoras, tú estás en los vestidores, tú estás en ese ambiente de una selección mexicana, como también un club, quiero decir, por ahí una razón cual muchos han comentado que prefieren jugar para México, y estamos hablando de unas jugadoras que ya tuvieron la experiencia de jugar en la selección de Estados Unidos y que dicen, no, es que tiene México algo que nos encanta, y ¿sabes qué es? Ese apreciamiento que no nomás es llegar en un vestidor frío, el calor de un mexicano, el calor de un país mexicano es totalmente diferente al ambiente de una selección de Estados Unidos. No he estado en el vestidor, pero si te pones a poner como en YouTube, hay unas jugadoras como Mónica Flores, es una que siempre habla, ¿por qué eliges? Es que no hay nada como jugar. María Sánchez también lo ha dicho, o sea, también hay una jugadora que en aquel tiempo estaba en Stanford University, dos de ellas, y se llama Teresa Noyola, que estuvo jugando en las menores de Estados Unidos, Alina García Méndez, que estuvo también en la de Estados Unidos, y dicen, es que México tiene algo, nos encanta, nos da felicidad, disfrutamos estar en el campo, disfrutamos el partido, y se nos sale nuestro desarrollo, nuestro fútbol, jugando para una selección mexicana. Y la verdad, sí, yo como aficionada, me encanta ir a los partidos, a las finales, porque hasta entrando al estadio, y aunque vayas al hotel y visites estos equipos, te dan una bienvenida que te haces, sin siquiera conocer, sí. Te haces como si fueras parte, te reciben las jugadoras, hola, ¿cómo estás? Ah, muchas gracias, ¿dónde te hemos visto? Sí. ¿Qué no vives en Estados Unidos? O sea, es muy bonito llegar a conocer.
0: Es como que llega a la casa de una tía o alguien que conoce a un
2: hasta
0: familiar.
2: Hasta el ambiente del estadio.
1: Pero aparte de eso, ¿no es el sentimiento también?
2: También, o sea, para mí, yo creo que porque en mi casa, yo

0: crecí con las tradiciones mexicanas, cual yo me enamoré de las tradiciones, la cultura mexicana. Y me encanta el mariachi, nomás que no me gusta el Luis Miguel.
1: No me gusta Luis Miguel, pero es más, hasta
0: mis propios hermanos, creo que yo conozco más la música mexicana y la pongo a todo volumen en mi carro que ni mis propios hermanos. Y cuando pido mariachi, Teresa, tú te sabes las canciones, subirle diciéndole, pero porque me enamoré de la cultura mexicana y es muy bonita. Y creo que como que vivo y siento más el cuando estoy con México. Es más, hasta ahorita, Armando, si me ves en la pantalla del live de Facebook, traigo hasta la camisa de Juárez. Imagínate. Sí, o sea, y le dije a Hayes hace unos minutos, no tengo ni una camisa de NWSL.
2: Vamos a tener que continuar eso. Pero sí, hasta comentarios ya hay porque...
3: Y tengo otra llamada también, no sé si tengan tiempo.
2: Sí, solo voy a... Carlos dice, para muchas jugadoras es solo un trabajo. Y dice, Armando, nos tomamos un café. Tú tienes razón, dice.
0: No, los dos póngase de acuerdo.
2: Bueno, digamos, yo estaba...
3: Cortados con la misma tijera.
2: Bueno, aparte, pues ahora defendiendo a Armando porque ya entiendo lo que él quiso decir. Aparte es eso, pero lo que entiendo ahorita, no, lo que entiendo, lo que está diciendo es que es como que es eso, como ese orgullo como de ser latino y ganar para un equipo estadounidense que siempre nos piensan que estamos prestados. Entonces, él lo que quiere es que claro una que México americana gane para el equipo estadounidense nacional. Y eso entiendo. Entiendo eso.
0: Tenemos a una México americana.
3: Y después todo México. Me hubiera gustado.
0: Edith está tratando de decir su comentario.
3: Vamos contigo, Edith, vamos contigo. Pero después van a decir, ay, si hubiera jugado para...
4: Espérate,
3: déjame decir. Dice, bueno, y también hubieran dicho, si hubiera ganado con un ejemplo con Estados Unidos, hubieran dicho todo México, híjole, que hubiera jugado para México.
0: Bueno, es que está Sofía Huerta, mexicoamericana, pero nadie ni siquiera
2: ni la pelan, como dicen.
3: Vamos con Edith. Edith, adelante, Edith.
5: Bueno, pues en mi opinión yo siento que las mexicoamericanas, el equipo estadounidense no les da tanta oportunidad como México le daría. Y yo he visto varias jugadoras mexicanas mexicoamericanas, que han jugado con México y pues no se siente la conexión, como Katie Johnson. No sé si ustedes tuvieron el tiempo. Siento que también la selección estadounidense no le da la oportunidad a ellas.
0: Katie Johnson, perfecto. Katie Johnson, Sofía Huerta, Ashley, ahorita Sánchez, que es como goleadora de la NWSL, son mexicoamericanas que decidieron regresarse a jugar para Estados Unidos. ¿Y dónde están?
6: Hablando. Ahorita, bueno, están en la WSL, pero
0: Sofía Huerta ha sido la que ha tenido más rendimiento, pero nadie habla de ella porque no es mexicana.
3: Hablando de la National Women's Soccer League, ya vamos para allá.
0: Ya vamos a transicionar.
3: Pero tengo otra llamada telefónica, la tomamos rápido porque tenemos dos minutos antes de la pausa. ¿Quién nos llama? Bueno, esta mañana, buenos días. ¿Quién se reporta?
7: Buenos días, José. Buenos días.
3: ¿Ustedes llamando el miércoles?
7: Se puso caliente la cosa. Hay que desinfectar esto. Heizo, Teresa. Qué bueno que traes esa camiseta. Mira, cuando Atlanta y ponga su equipo aquí, les voy a mandar a regalar una a todas las chicas ahí de la cancha.
0: ¿Tenemos que ir a Atlanta?
7: Yo se los voy a mandar. Pueden si quieren venir acá a Atlanta.
0: Me gustaría una camisa de Atlanta, por favor. Cuando ya sea el 28.
7: Mira, qué interesante le puso esto. Y la verdad, yo no le pondría mucha atención al limoncito, al conejo pecho frío, porque...
3: ¡Qué barbero eres!
7: No, la verdad, porque...
0: El tío limón.
3: Dale.
7: Porque mira, es comparando, y la verdad, cada quien tiene su esencia, ¿verdad? Y para historia, le voy a decir al conejito que Leonard Cuellar empezó con pura mexicoamericana de colegio, la selección nacional. Estuvo representada, para entonces no eran conocidas y el fútbol se fue desarrollando y gracias a eso se desarrolla más en México todavía. Hizo su liga y realmente comparándolos con los jugadores orientales, que son una potencia por su disciplina, por su concentración que tienen, ¿verdad? Por la dedicación que ponen a cada cosa que hacen. Entonces, no es comparable. México va creciendo en su liga. ¿Cuánto tiempo tiene esta liga? Digamos, del 17 para acá, ¿no? Ya son con 9 años, ¿no? Más o menos, ¿verdad? Porque...

0: precisamente la idiosincrasia, pues, de todos los padres y toda la cosa, pues, no está permitido que las mujeres jugaran. Y todavía hay sí. momentos todavía. Y me emociona ver las chicas jugar. La verdad que
1: es diferente no la emoción, de, pero
0: sí,
1: buena.
0: Sí, es diferente como la miras. Sí. Yo miro la liga americana, la de americana, y yo miro la mexicana de vez en cuando en unos partidos, ¿verdad? Cuando me pongo, pero realmente pues sí se necesita más enfoque en respaldo, ¿verdad?
2: Yo, pero aunque te corte, Johnny, te voy a dar un aplauso antes que se me olvide. Okay, te digo por qué. Porque me da mucho orgullo, y la verdad, ahorita que dijo el nombre Leonardo Cuellar, literalmente se me vino toda mi carrera y se fue hacia atrás otra vez, porque ya casi la gente no le da crédito de los pioneros entrenadores también,
1: sí.
2: porque en aquel entonces, cuando él estaba, nadie quería tomar la
1: rienda o
2: como, sí, la selección mexicana, especialmente esas palizas que se le daba antes a México y pues todo lo que se le tiraba por mexicoamericanas. Y luego mi pregunta es ahora, ¿dónde quedó toda esa gente que no quería las mexicoamericanas, que Leo, que no sé qué? Ahora hasta les da orgullo y hasta mueven que María Sánchez, que Nika y Hernández, que Sara Luber. Yo me quedo, hace unos años
1: eso no hubiera
2: México
1: pasado.
2: Ni siquiera quería nombrar a la, o sea, ¿para qué llamarles a la selección? Que para qué no sé qué. Y ahora les aplauden.
3: Sobrina, no confundamos el aspecto de no tener una liga, que no había jugadores disponibles. Ahora que tienes una liga y sigues trayendo a esas muchachas y formando equipos con esas muchachas.
2: Pero nadie se queja. Estoy hablando de la afición. Los comentarios antes sí estaban muy atacantes hacia las mexicoamericanas. Bueno, pero bueno, vámonos a comerciales porque se puso bueno.
4: Sí.
3: Bueno, me retiro, muchachas. Gracias otra vez.
2: Gracias. Gracias, tío. Gracias, William.
5: Ahí te mandamos el bicarbonato,
2: Armando. Porque va a ser explosión.
1: Limón con bicarbonato. ¿Qué explosión?
6: Una sidra de manzana con bicarbonato en la mañana.
0: Está empachado el muchacho, se le pegó mucho la tapa de suadero.
5: Va a parecer que trae rabia el hombre.
1: ¡Ay, no!
5: ¡Ay, ay, ay! Se me escapó. Bueno, Armandito bonito, ay, lo queremos. Te queremos. Vámonos a la pequeña pausa. Yo sé que no te gusta Luis Miguel, pero la canción está bonita.

0: Vámonos a la pausa y regresamos. No le cambies. 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
2: Ay, qué coro tan bonito.
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1: Estamos de regreso, buenos días, 7:46 a.m. Ponga tiempo a ese reloj que no se le haga tarde en esta bonita, preciosa y maravillosa mañana. Estamos en A la Cancha, por aquí en los estudios tenemos a Hazel Geiger. Hazel, buenos días, ¿cómo sigues? ¿Cómo estás?
2: Muy bien, José, aquí seguimos muy bien y se calentó todo este tema.
1: Sí, Teresa Limón, ¿cómo sigues?
3: Aquí, todavía tratando de respirar, pero para mientras que respiro...
1: ¿Estás temblando? ¿Qué te pasa?
3: Mientras que respiro... Pero porque, ¡ay, qué conversaciones! Sí. ¡Qué Edith, preguntas!
1: De y, verdad que
3: es
1: sí.
3: Es más, hasta Edith trataba de acá defender a la cancha
1: sí.
3: Y
1: nice, Edith, ni buen se trabajo, escuchaba. Edith. Buen trabajo, Edith. Sí. ¿Cómo te sientes? ¿Sigues temblando?
4: No, para nada.
1: Así que la
3: bueno, no pasa nada.
1: Continuamos con el tema de esta mañana. Nos sigue acompañando en vía telefónica Yanni Canales. Ya regresamos con él. Pero antes, Hazel, quiero que me digas qué es lo que nos pronostica el Centro Meteorológico Nacional.
2: Así es. Y bueno, todavía tenemos aviso de inundaciones por lo que tuvimos la lluvia los días antecedentes, los anteriores. Y bueno, la temperatura actual aquí en Gurnee es de 56 grados. Vamos a tener una temperatura máxima de 66 con una mínima de 55. Y bueno, va a estar parcialmente soleado, entonces vamos a que desaparezca un poco el sol. El día de mañana jueves va a estar parcialmente nublado con una temperatura máxima de 67 y una mínima de 55. El viernes tenemos una temperatura máxima de 66 grados con una mínima de 55. Y bueno, les cuento que vamos a seguir en los 60s hasta la próxima semana. Y esperen para ver qué tenemos el fin de semana y escúchenos el día de mañana.
1: Claro,
2: y José,
1: que sí.
2: ¿Qué pasa en las carreteras? Porque
1: por supuesto
2: es muy
1: que
2: importante.
1: Sí. Ahora mismo te cuento, mi querida Hazel, qué es lo que pasa en las carreteras en el condado de Lake. Tenemos pues algunas no muy buenas noticias. Tenemos un accidente que se reporta, inclusive son tres accidentes. Tenemos un accidente en la Hunt Club Road y la State Line. El segundo accidente que se reporta es en la Gilman Road y la Sequoia. Y tercer accidente en la Ruta 83 en la Roberts Parker. Y están causando retrasos en esa área. Pero noticias en las autopista Interestatal 94, que no tiene tráfico en ninguna de sus direcciones. La ruta 41 tiene tráfico desde el área de North Chicago, la área de Lake Bluff, Lake Forest y Highland Park. Así es que, ¿qué les pedimos? Manejen con mucha precaución, dos manos al volante y no estar distraídos a la hora de estar manejando. Y por supuesto que sintonicen la 1220 AM porque estamos en el segmento de A la Cancha con Eddie Gutiérrez, Teresa Limón y Hazel Geijar. Con eso regresamos al programa en esta mañana y continuamos por aquí en A la Cancha. Adelante, Hazel.
2: Sí, y bueno, ya tenemos los momentos y hitos de la jornada número 22 aquí en la NWSL. Sí, sí. Ya estamos y yo creo que esas semanas van a terminar y van a estar luchando esos últimos puestos para lo que llegan a la final que se va a realizar en octubre, las finales, y después la mera final a principios de noviembre. Y vamos a dar las fechas en unos momentos. Entonces, Sofía Wilson de las Portland Thorns marcó su primer partido su partido número 100 de la temporada regular en transformarse en el undécimo penal de su carrera, superando así el récord del club de Portland Thorns, que antes lo tenía Christine Sinclair, como se ha retirado el año pasado a Sinclair, entonces ella ya entonces llegó a ese marcador. Taylor Suárez de Angel City anotó el gol más rápido del suplente de la historia de la liga, marcando apenas 21 segundos después de ingresar al campo con Angel City frente a Seattle Reign. Entonces San Diego Wave también venció al Casey Curran como local por primera vez en la historia de sus enfrentamientos. Fue apenas la segunda victoria de San Diego sobre Kansas City en total. Y también tenemos la portera de Houston, Jane Campbell, alcanzó las 100 paradas en la temporada regular. Es la primera guardameta en lograr esta cifra y dos temporadas distintas. Y también tenemos a Trinity Rodman de

0: Washington Spirit asistió al gol de Bolt, convirtiéndose en la jugadora más joven en alcanzar las asistencias 25 en su carrera. Y también la portera de Boston, que es Casey Murphy, que antes estaba con North Carolina Courage, disputó su primer partido número 150 de la temporada regular. Y también tenemos con Angel City, que fue los que ya tienen dos que ganaron contra Seattle Reign con Utah Royals, entonces poniéndolas en sexto puesto, empatando a 39 puntos con el Courage. Entonces, lo que estamos viendo es que van a estar ganando, van a estar enfrentándose, y estas últimas semanas le van a dar a todo dar, especialmente en esos últimos puestos, porque ahorita cualquiera puede ganar. Todavía estamos viendo los resultados de esta temporada. Ahorita rapidito les voy a dar los resultados de los partidos que tuvimos a partir del viernes. San Diego contra Casey Current. San Diego ganó 2-0. Orlando Pride contra Portland Thorns. Portland Thorns ganó 4-1. El sábado, Gotham FC con North Carolina Courage. Gotham ganó 2-1. Denver Summit con Seattle Reign. Denver ganó 2-1. El domingo, Boston Legacy con Houston Dash. Houston Dash ganó 2-1. Tenemos a Racing Louisville contra Bay FC. Bay FC ganó 2-0. Utah Royals con Angel City. Angel City se la llevó 3-0. Y también tenemos Washington Spirit, que jugó con nuestras Chicago Stars. Washington Spirit ganó 3-0. Y bueno, tenemos que ellas jugaron en casa, Chicago Stars. Y bueno, tenemos más información porque la semana pasada no nos dio oportunidad de hablar de las noticias que se dio en Chicago Stars. Pero antes de, quiero dar la tabla de posición para que sepan los 8 equipos que por el momento, si hoy jugarían las finales, avanzarían a la siguiente etapa. Tenemos a Gotham FC en primer lugar con 51 puntos. Tenemos después Washington Spirit, siguiendo San Diego Wave, con después cuarto Portland Thorns, quinto Utah Royals, Angel City FC en sexto, North Carolina Courage en séptimo, octavo KC Current. Y ahorita estamos viendo que puede ser que un equipo inaugural llegue. Tienen 35 puntos. El octavo lugar está de 38. Ahorita Denver Summit, siendo un equipo inaugural, pudiera llegar a esas finales por ser su primer año. Entonces, estas semanas yo creo que vamos a ver, porque Orlando Pride me sorprende. Está en un décimo lugar en esta tabla de posiciones, pero Ahí veremos, porque todavía hay posiciones que se pueden cambiar, hay definitivamente juegos que se pueden cambiar para cambiar estos resultados, pero por el momento Gotham FC, Washington Spirit, San Diego Wave con Portland Thorns están en buena posición, pero ahorita cualquiera puede ganar o perder, sí, o avanzar.
1: Uh-huh. Sí, creo que bueno, todavía no está definido los lugares de las posiciones de tabla. Y bueno, la verdad sí me llega cuando dices este nuevo equipo y está arriba de los Chicago Stars, pero bueno, sí. Bueno, ¿qué se puede hacer? Y bueno, este fin de semana estuve yo presente para el partido de Chicago Stars bajo la lluvia, pero la gente todavía llegó. Sí, había un poquito más de 5,000 aficionados en el estadio Martin Stadium, y como bien lo mencionas, por ahí estuvo Washington Spirit, un equipo extremadamente fuerte. En la tabla de posiciones está, ¿en qué lugar?
0: En Stars o
1: Washington
0: Spirit, estamos en segundo.
1: En segundo lugar. Y bueno, Chicago Stars cayó 3-0 ante Washington Spirit el domingo. Y bueno, Trinity Rodman abrió el marcador apenas el minuto número 7. Por ahí, si siguen nuestras redes sociales de TUDN 1220 AM, por ahí estuvimos mostrando ese increíble gol. Y bueno, Andy Sullivan amplió la ventaja después del punto penal al 34, y Tamara Bolt cerró el marcador al minuto 85. Y bueno, Chicago tuvo oportunidades, registró 5 disparos a puerta, pero no logró vencer a la guardameta Aubrey Kingsbury, y mientras que Washington fue mucho más efectivo en los momentos importantes. Y bueno, no se pierdan el siguiente partido en casa de Chicago Stars, porque estarán jugando el 4 de octubre celebrando nuestra ciudad, y sabemos que estamos en el mes de la herencia hispana, del 15 de septiembre al 15 de octubre, y la verdad no se van a perder este partido en casa. La verdad es un ambiente, y no lo digo porque soy aficionada de Stars, pero realmente es un ambiente muy bonito. Sí, a mí me agrada ir a estos partidos con mucho entusiasmo, específicamente cuando es un domingo bien relajado, hasta

0: me da ganas de comer y no soy de las personas que compra cosas en el estadio, pero el ambiente, la verdad, me anima de ir a probar. Y luego dan estas cosas, si ven en pantalla.
1: Siempre hay un como giveaway, o sea, se puede decir.
0: Hace un giveaway. Este fue lo de ese día. Es una banderita. Me encanta lo que dice también. City of Big Shoulders. La verdad, me agrada mucho. Te la pones aquí en la muñeca y puedes, mientras que echas porras, o te la puedes poner en la cabeza y se amarra.
1: Wow.
0: Y una de las cosas que no alcancé era de llegar a comprar estas gorritas que hicieron una colaboración con Alice in Wonder. Y lo que hicieron era regalar 3 parches y ahí mismo te lo iban a prensar a 5 costos y los parches eran gratis y se los dieras, compras una gorrita que dice Chicago Stars, muy bonitas de hecho, y vieran prensado los parches a estas gorras. Me lo perdí porque llegué un poquito tarde.
2: Por la lluvia.
0: Perdón, José.
2: Por la lluvia.
1: Era la lluvia.
0: Y la verdad, a mí me agrada mucho y estaré presente el 4 de octubre porque vuelo el siguiente día. Después les doy la gran noticia. Pero rápidamente una nota que creo que todo el mundo está justo feliz como yo, con una esperanza, porque el Chicago Stars ha hecho un nuevo movimiento extraordinario, muy importante, pensando no solamente en el cierre de esta temporada, sino también principalmente en el futuro. Y el club anunció la llegada de Vlatko Andovsky como nuevo Chief Star Officer, un hombre de muchísimo peso en el fútbol femenil. Fue el entrenador de la selección de Estados Unidos, campeón de la NWSL con Kansas City, y ahora tendrá la responsabilidad de liderar la parte deportiva de Chicago, incluyendo la construcción del plantel y la búsqueda de un nuevo cuerpo técnico. Y en la cancha, las Stars, se puede decir que están muy entusiasmadas. Vlatko estuvo con Kansas City cuando se puede decir que Kansas City estuvo en una posición muy similar a la que se encuentra Chicago Stars. Estamos hablando de perder, de no tener esa estructura, un equipo, un club que la verdad no estaba dando frutos y que se encontraba también debajo en la tabla de posiciones. Y ahora
1: es uno de los top equipos.
0: Sí, y las jugadoras, cuando se empezaron a ir de Kansas City, ya se estaba anunciando, las jugadoras dieron la cara y decían que estaban muy orgullosas. Eran puros mensajes positivos de, se puede decir, de la afición, de las jugadoras, los comentarios de la gente, cuídenlo y todas estas cosas. Y la verdad, a la experiencia que llevo dándole seguimiento a la selección de Estados Unidos, las jugadoras les encanta jugar para este entrenador. Les encanta estar, ser dirigido, que él tenga una postura. Ha dado muchos frutos y es un entrenador que al parecer le encanta obtener proyectos que vienen desde cero, que son dificultosos y es un reto muy grande. Y literalmente en las entrevistas él dijo que cuando él vio la posibilidad y en qué se encontraba el club, dijo, esto quiero yo. Y pues,
2: ¿lo puedo compartir?
0: Bienvenido. Oh, sí, claro. Por eso lo mandé.
1: Sí. Y bueno, y también para que sepan, es el Chief Soccer Officer. Entonces, él se va a dirigir de las operaciones, digamos, el director del fútbol, digamos que es diferente al director técnico, porque todavía estamos hablando del director, y él se va a encargar de básicamente la
0: En contratar cuerpo técnico, que viene siendo los entrenadores, el reclutar y aceptar y ver, porque también va a haber un área de scouting, hay un área de scouting, y le plantifica, estos son los fichajes, creemos que sería bueno, y es el que decide quién o sí va a integrarse al Stars, y va a estar vigilando al entrenador, va a estar muy, se puede decir, hands on con las jugadoras y todo. Entonces es un buena
1: Es un fichaje
0: que literal mis estrellitas, que las estrellitas en los ojos decir, oh, ya vamos, ya vamos bien. Si lo hizo con Estados Unidos, lo levantó después de Joe Lellis, y después viene a Kansas City, y se gana los títulos. El primer año estaba fatal, y viene él y ganan un título, y no me quiero ilusionar.
3: No nos queremos ilusionar,
0: pero extremadamente eso se puede decir que es.
2: Sí, vamos y, Stars, porque necesitamos sí. que lleguemos a déjame. Ese nivel y yo creo que lo podemos hacer. Sí,
3: déjame agarrar a ti y ya terminamos el tema porque creo que tiene mucho de qué platicar, inclusive emocionante la noticia.

0: Tere, y lo que se viene para la Chicago Star. Pero deja, voy a la ID y ya regresamos con ustedes.
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0: Ahí está, así de rapidito. Pues mencionas que este nuevo entrenador o director de la Chicago Stars quizás sea nuevo para nosotros o algunos, pero no para el mundo futbolero porque tiene muchísima historia, Tere.
2: Así es, la verdad es un nuevo integrante con, la verdad, hace su trabajo, o sea, su carrera ha sido muy exitosa con resultados, con respuestas y esperemos que este sea también el caso, mucha gente lo está apoyando y los aficionados dicen, por fin, ¿por qué no habíamos pensado en esto?
0: Y ahí es donde creo que contestaría mi pregunta, porque yo muchas veces pregunté, ¿será porque la... ya voy contigo, Yanni, pero yo pensaría, ¿por qué las jugadoras o las jugadoras tienen que responderle al director o al entrenador? Les tienen que responder como jugadoras, como profesionales que son, y me gustaría esa emoción que dices tú, que están emocionadas, que lo demuestren porque les hace falta levantarse.
2: Así es, y bueno, antes de terminar, quiero mencionar que justo el Chicago Stars estará obteniendo un evento esta semana. Me agrada mucho, soy fanática de este tipo de eventos. Va a haber Lotería Night, así es, Lotería Mexicana, en uno de sus sedes que apoya Chicago Stars. Es como un tipo bar-restaurante, y va a haber giveaway, tastings, todo eso, y va a ser en La Villita. Entonces, se encuentra, pues, estamos hablando de la herencia hispana, entonces decidieron ingresar y ver un restaurante para apoyar a los hispanos y se fueron a La Villita, Little Village de Chicago, y estarán este jueves 24 de septiembre de 7 a 9 va a ser Lotería Night. Y obvio que voy a estar ahí.
3: Obvio.
2: Yo quiero marcar lotería con el gallo. Barril.
0: Vamos con el gallo que está en la línea telefónica. Yanni, tu comentario, ¿por qué no vamos a ir?
4: Rápidamente, mira, qué buena noticia estás dando, Tere. La verdad que es la pieza que le falta hacer rompecabezas, ¿verdad? De Chicago, ¿verdad? Realmente lo necesitan. Eso es un talentoso. Estuvo con la selección de Estados Unidos, Vlatko Andonovsky. Lo conozco, sé su trabajo. Y no creas, José, que las chicas las que están ahorita van a ser las mismas chicas que van a buscar los talentos que van a adquirir. Porque él conoce de las chicas de fútbol, ¿ok? Sí, las reconoce muchas de la selección de Estados Unidos y lo que está alrededor de eso. Porque apenas yo hacía un comentario negativo, digo, Gottingham contra Chicago, pues llévense una canasta, pues va a haber goliza, ¿verdad? Va a haber goliza este fin de semana.
2: Pero, no, yo acá celebrando y todo, y me cuchilló.
4: Están con Gottingham, mira, si el Washington Spear le metió 3, dobletealo, por favor, ojalá que esa gente, la entrenadora meta todo el autobús allá.
2: Vamos a ver si es cierto.
4: A ver, si es cierto. Bueno, Fer, vamos a ver, vamos a aplaudir a Chicago porque sí adquirió la pieza que necesita. Ese es el cerebro que va a construir el equipo para la próxima temporada. A mí te acuerdas. ¿Okay?
0: Bueno, ahí está.
4: Ya. Ahí está. Dale, adiós. Listo. Tenga un buen día.
0: Gracias, Johnny. Cuídate mucho. Bye bye. Bueno, pues, grandes noticias el día de hoy. Claro, la pregunta del señor Conejo Pecho Frío, quien pues se llevó con otra dirección, pero por lo que veo hay muchísimos. ¿Qué se puede decir? Sentimientos encontrados en saber cuando se trata de jugar, para quién jugar, a quién vas a representar. O me imagino que es el mismo sueño que tienen los mexicanos o las mexicanas cuando van a jugar a Europa y ser campeones en otro lado, que es lo que estoy captando yo. Pero claro, creo que el jugar es un sueño, es una pasión, y creo que donde lo hagas, pero cuando lo haces para tu propio país, decir, ¿sabes qué? Ese es mi anhelo, o el jugar o representar a quien represento y jugar con la pasión que del deporte que me gusta hacer. ¿Verdad?
3: Así es.
0: Bueno, gracias por la noticia.
3: Comentarios tenemos. Dice, tengo un sueño que, bueno, Conejo Pecho Frío dice, tengo algún sueño que algún día llegue una vendedora pochicana con piel de bronce de un golpe en la mesa y poner el nombre de México en alta en la selección estadounidense. Eso sería un orgullo, así dijo. Bueno, y vamos a ver. Y Juan, no sé, ese comentario, no sé, dijo, con todo lo que está pasando, ¿se debería celebrar la herencia hispana?
5: Pues es que es una celebración de cada año.
3: Sí, y bueno, es un reconocimiento a lo que es la cultura, la historia, los ancestros, digamos, es más de digamos, sí, es dentro de la comunidad, pero es, también estamos celebrando, yo creo que dentro de nuestra hispanidad, sí, como si lo que hacemos para este país, se puede decir.
5: Si celebramos el Día de la Independencia, vamos a celebrar el mes de la herencia hispana.
6: Sí, y más aparte, bueno, yo soy una persona que, yo soy de las personas que anula, yo sé que pasan muchas cosas negativas, pero yo no le doy mucha importancia, o sea, le doy importancia
3: a nuestra comunidad,
6: pero no le doy esa energía, esa atención que tanto quieren, ¿verdad? Nice. Y, o generar miedo, porque y dicen, no, pues que tú naciste, no, porque al final de cuentas me pueden parar mañana, ¿verdad?
3: Sí.
6: Pero creo que hay algo que yo aprendí esta semana, justo una colega de medios, que es Andrea Igliotzis, algo que ella puso, siendo de Venezuela, y que ella, antes de que empezaba y sabíamos tanto de Venezuela, antes ella ingresó, inmigró con su familia, llegó a California, y un punto de vista que ella puso era, feliz día de la hispanidad, herencia, hispanidad mes, para todos los que se fueron. Empezaron de cero y construyeron nuevas oportunidades de lejos de casa. Para ella eso significa la herencia hispana. Es su manera de verlo.
3: Sí, es lo que es, porque en otros países esto no existe. Celebramos independencia independientemente en algunos países estos meses, estas semanas, pero lo que se está celebrando es la historia, los ancestros, los sacrificios que hicieron las generaciones, siendo también, especialmente si somos de los dos, eso es lo que se está celebrando, ese orgullo, esa perseverancia, todo lo que tenemos, y no es lo que nos están haciendo a nuestra gente, sino estamos celebrando a nuestra gente en toda capacidad, y también nuestras familias, por darnos, tener esta oportunidad de inclusive estar aquí en estos momentos, ¿no?
6: Sí, hemos dicho.
5: Sí. Definitivamente, entonces, totalmente.
6: ¡Feliz día de la herencia hispana!
2: ¡Feliz día de la herencia hispana!
5: Ah, nice. Ahí está, Juanito.
6: Pero lo queremos.
5: Bueno, seguiremos hablando.
2: Sí, me gustaría empezar el partido.
5: Quiero felicitar, ya. Quiero felicitarlas por darle este auge a lo que es la National Women's Soccer League, una liga que, inclusive cuando iniciamos con Edith Gutiérrez, hablábamos de la Liga MX femenil, pero fue cuando empezamos a descubrir todos los equipos que tiene Estados Unidos, y que la National Women's Soccer League existe, y existe para nosotros. Así es que hagamos nuestra tarea de ir a ver los partidos los domingos, ir a visitarlos. Creo que está al alcance del bolsillo de todo mundo hasta estos momentos. Y creo que podemos apoyar y decir, ¿sabes qué? Aquí está, donde lo que dice Armando, lo que dicen todos ellos, a las personas que estén jugando, ellas mismas, aunque sean americanas, quizás su sueño es estar en otro país también, siendo así. Es que tenemos que empezar por empezar a apoyar localmente. Eso es lo que les puedo decir, porque nos emocionamos cuando escuchamos lo que pasa con la Liga MX, pero creo que debe ser igual. Mencionabas tú 22 partidos ya, o 22
3: jornadas. 22 jornadas, sí, ya estamos en la semana.
5: Jesus Christ, mucho de qué jugar.
3: Hasta como cuatro más.
5: Reconocerlas y aplaudirles por esos partidos, y que pues quizás tú te quedas en casa, puedes llegar a tu casa todos los fines de semana, pero ellos tienen una tarea de jugar, ya sea en casa o sea afuera, y es una tarea que dices tú, ¿descansas de verdad?
3: Sí. Y inclusive si no pueden ver todos, les doy como un reto, vean si tienen un equipo local o el más cercano a ustedes y vean este partido. No necesitan ver todos, pero empiecen por algo, ¿no?
5: Pues saludos para ahí, para Julio, saludos para Gianni, saludos para Juan F. Nieto, para las personas que ven estos partidos, algunos nomás comentan pero no ven nada. Ya está el partido, como dice Tere. Vámonos, se acabó el tiempo.
6: Sí, ya se acabó el tiempo. Ya va al minuto 8, España contra Italia, el sub-20, al minuto 8, 0-0. Y no, hay que cerrar porque yo ya me perdieron.
5: Sí, bueno.
6: Me perdieron. Me voy.
5: Un Deportivo Extra, esto fue.

0: Perfecto. Queremos hablar de las deportaciones a países desconocidos. El 18 de septiembre, un Tribunal Federal de Apelaciones respaldó en gran medida una decisión contraria a las deportaciones rápidas a terceros países, sin que las personas afectadas tengan una oportunidad para plantear riesgos para su seguridad. Le pregunto, ¿en qué circunstancia Estados Unidos puede deportar a una persona a un país que no es el suyo y con el que no tiene ningún vínculo?
1: Bueno, vamos a dar un poquito de contexto a esta pregunta porque sí, es muy, muy interesante y es una pregunta cargada, en realidad. Pero la ley de inmigración indica que una persona que tiene orden de deportación generalmente debe ser enviada a su país de origen o al país donde tenga más contacto. Ahora, la ley también indica que cuando esa deportación sea no aconsejable, no práctica o imposible a ese país, al país de esa persona, el Departamento de Inmigración puede deportar a esta persona a un tercer país. Ahora, ¿en qué casos estamos viendo esto? En casos donde los Estados Unidos quizás no tiene una relación diplomática con esos países. O hay países también que no aceptan a sus nacionales de vuelta. Por ejemplo, hay países que no aceptan a una persona después de haber vivido en los Estados Unidos. En ese tipo de casos, el gobierno puede decidir enviar a la persona a otro país que sí lo acepte, que garantice que no va a ser perseguida y que haya entrado en un acuerdo con los Estados Unidos para recibir a estas personas. De acuerdo a Amnistía Internacional, hay más de 30 países que aceptan este tipo de patriaciones, y bueno, incluyendo muchos países del continente africano, pero también países en América Latina. Estamos hablando de Guatemala, Ecuador, El Salvador, Costa Rica, pero la gran mayoría se envían a México. De hecho, hasta el año pasado creo que se habían enviado más de 13.000 personas de las más de 15.000 que se deportaron el año pasado a estos países.
0: ¿Cómo funciona esto, abogado? O sea, ¿los llevan hasta ese lugar, lo bajan del avión y lo sueltan? ¿O están recluidos en un lugar? ¿Cómo funciona?
1: Depende del país. Hemos encontrado reportes de personas que cuando llegan a ese país las han detenido por su récord criminal. Otras personas, por ejemplo, en México se les brinda ayuda humanitaria tratando de obtenerles documentos como lo que se conoce en México como el CURP, que es como una identificación que tienen las personas que están residiendo en el país. Pero es ayuda muy limitada, porque estamos hablando de países que lamentablemente muchas veces no tienen ni siquiera para que los nacionales de ese país sobrevivan. Entonces imagínate que una persona sea trasplantada de los Estados Unidos, quizás después de haber vivido décadas, a vivir en un país donde no tiene contactos, un país donde quizás no habla el idioma, se lo mandan a un país, no sé, de África, se lo mandan a Sudán, por ejemplo, o a Sierra Leona, y también porque, o el Congo, y países donde la persona difícilmente va a poder prosperar. Entonces, es una situación, en mi opinión, es una medida de táctica de miedo para que las personas se autodeporten y no lleguen a ese nivel. Pero solamente aplica a personas que tienen órdenes de deportación y insisto, personas que por alguna razón que no sea aconsejable, no sea práctico, sea imposible, puedan ser deportadas a su país.
0: Abogado, y lo que estamos viendo es, y ya salieron cifras de casi 400 millones de dólares que se están invirtiendo en casi 30 países, como ya usted lo mencionó, para deportar a inmigrantes a terceros países, porque es muy cierto que muchos de esos inmigrantes que están aquí solicitando asilo no pueden regresar a sus países porque corren riesgos. Entonces imagínense, ¿no? No poder decidir a dónde ir, muy probable que vas a un país donde no conoces a nadie, que ni siquiera manejas el idioma. ¿Cuál es el futuro para estas personas?
1: Es un futuro muy incierto porque los ponen en una encrucijada, porque los Estados Unidos está diciendo te puedo deportar a otro país, pero esa persona no puede volver a su país. Entonces están en un limbo que la verdad es un limbo que en opinión

0: es una situación cruel, porque no tienen a dónde ir, no tienen un país donde los puedan acoger. Entonces, insisto, es una táctica de miedo para que las personas resuelvan esa situación antes de tener una orden de deportación. Muy lamentable. Señor.
1: No, muy lamentable. Definitivamente son muchas preguntas que encontramos respuesta a media, sobre todo cuando hablamos del primer tema que abordamos aquí, ¿no? Cómo poder evitar que los agentes agredan físicamente a los inmigrantes cuando hay casos donde no están alterando el orden público, donde no están dando resistencia, no están generando resistencia ante un arresto, sino que simplemente, abogado, pues están usando la fuerza porque así se lo permiten.
0: Es lamentable, es vergonzoso, es injustificable, porque eso es lo que sucede cuando tienen ciertos números de detenciones que deben cubrir al día. O sea, supuestamente son 3.000 números de detenciones, 3.000 detenciones al día. Entonces, cuando el objetivo es ese número y no resguardar la seguridad pública, no resguardar el debido proceso, ese es el tipo de situaciones que vemos. Vemos decesos a la hora de hacer esas operaciones de ICE, de detener personas. Vemos también la falta de infraestructura y de logística para poder tener a 50.000 personas encerradas en un solo mes. Ese es el tipo de situaciones que vemos. Entonces, yo, en mi opinión, y lo voy a decir con mucho respeto, yo creo que a final de cuentas esta administración se va a marcar pues por esa... históricamente hablando, por ser una de las peores con el tema de la manera como está manejando las detenciones en inmigración.
1: Abogado, ¿dónde podemos encontrarlo?
0: Sí, bueno, estamos en las redes en Montana Miranda Law y también en nuestra oficina en Miami. 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
1: Muchas gracias, abogado. Allí está, nuestro miércoles de inmigración.
2: El 19 de septiembre de 1988, Washington D.C. vio nacer al que se convertiría en uno de los jugadores más determinantes de la NBA, Kevin Durant. Nombrado el mejor jugador del país jugando para la Universidad de Texas, fue reclutado en la primera ronda por Seattle. Pasó a los Warriors de Golden State, en donde brilló y conquistó dos anillos de la NBA. Es por esto que Kevin Durant es el icono de la canasta en TUDN Radio.
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0: Oli no la encuentra.
1: Mañana.
0: Oli no la encuentra.
1: Me encanta, Oli. Ven mañana. Ven mañana.
0: Va a venir toda la semana. Ya, ya lo, ya lo sé.
1: Ya lo digo. Okay, bien.
0: Pero a Oli le aplicaron la que me aplicaron ayer. 5 programas en un día.
1: Casi, pero tienes que reconocer, Oliver, que somos los más divertidos.
2: Sí, sí, sí, sí, eso es.
0: No, se divierte, ¿no? Sí. La sonrisa. Iker también sonríe mucho.
3: Defiéndenos, Oliver, frente al mundo.
1: Aquí trabajamos mucho, pero somos divertidos. Somos
2: sí,
1: solo distintos.
2: Sí, sí me divierto, sí me divierto. Se me quitan el sueño.
3: Sí. Así nos pone muy intenso.
1: Una cosa en vivo. Ay, ay, ay.
0: Andreina Gandica, algunas frases.
1: Sí, ¿no? Señor.
0: No te prometo que sea fácil, pero sí hay ganas reales de construir algo mejor. Vale la pena intentarlo de nuevo.
3: Otra. ¡Ay! Me encanta esa frase, ¿no? Está preciosa.
0: Las segundas oportunidades no son para repetir la misma historia, sino para escribir un final diferente.
3: Eso es lo que yo debo sentir.
0: Todas estas frases las unimos al deporte para José Mourinho. Uh-huh. Tiene una segunda oportunidad con el Real Madrid y la está echando a perder.
3: La está aprovechando para escribir un buen final, Mourinho.
0: Espero que sí, espero que sí, pero está a 6 puntos de tu Barça. En el último partido, obviamente hubo 2 expulsiones que no se hicieron a su favor y sale con unas láminas, como si estuvieras en la escuela acusando a tu amigo. Sale con unas láminas, con las imágenes del VAR, pidiendo que eran expulsiones. José Mourinho apenas lleva 7 jornadas, se encuentra a 6 puntos del Real Madrid, y las cosas no están funcionando, y se considera que es el peor inicio en la liga para un entrenador del conjunto merengue.
4: De Xavi Alonso en el peor inicio liguero de los últimos 8 años. La resaca del derbi madrileño ha dejado en el foco la polémica.

0: polémica arbitral, pero cada vez son más las voces que apuntan al juego del Real Madrid. Lo cierto es que el conjunto blanco no termina de arrancar, evidenciando los mismos problemas futbolísticos que en las últimas temporadas y sumando ya 2 derrotas en las 7 primeras jornadas. Un balance que deja señalado a José Mourinho, porque con 15 puntos de 21 posibles y en la 4ª posición del campeonato, el portugués empeora a estas alturas el inicio liguero de Xavi Alonso la pasada campaña. El tolosarra fue destituido el 12 de enero tras la Supercopa de España, con un balance en la liga de 44 puntos en 18 jornadas, con 14 victorias, 3 empates y 2 derrotas, las mismas que suma ya Mourinho en las 7 primeras fechas. Pero la cosa no queda ahí. Se trata además del peor arranque en los últimos 8 años. Carlo Ancelotti nunca bajó de los 17 puntos en sus 4 años y Zidane firmó 16 en 2020 y los mismos 15 puntos en 2019. Para encontrar una cifra peor hay que remontarse al 2018 con Julen Lopetegui en el banquillo, y ya sabemos cómo terminó, los números y las sensaciones que se esconden tras el ruido arbitral.
1: Ahí está el tema de José Mourinho con el entrenador. Lamentablemente no está haciendo las cosas del todo bien en el Real Madrid. Andreina, aquí, en esta frecuencia, aquí en TUDN Radio, vamos a tener el partido estelar de Lionel Messi contra Benin, el último encuentro, el último baile de Lionel Messi contra el equipo de Benin, lo vamos a tener en esta frecuencia. Somos honrados de poder narrar, de poder comentar. Me va a tocar narrar ese partido, Argentina contra Benin, porque va a ser una experiencia tremenda. Y aquí, en esta frecuencia, vamos a tener la gran oportunidad de decirle adiós a Lionel Messi. Las palabras de Enzo Fernández.
2: Nada, disfrutar con Leo este momento que es tan especial para él, para su carrera. Sabemos todo lo que él logró, el legado que deja, y es un gran ejemplo para nosotros.
3: ¿Ustedes empezaron a imaginar de alguna manera cómo va a ser el post?
2: A ver, todavía no se fue, así que va a tener un partido más por disfrutar con él, y sí. Y nada, disfrutar al máximo, y después, nada, a partir de ahí empieza un proceso nuevo, obviamente.
1: Martes 6 de octubre. Martes 6 de octubre. En el Estadio Monumental de Buenos Aires, Argentina contra Benin, el último juego, el último baile de Lionel Messi, y aquí usted lo va a poder escuchar.
4: Yo quiero comprarme la camiseta, la última camiseta.
1: ¿De Benin?
4: No, la de Messi, la que presentó hace un par de días en su cuenta de Instagram.
1: No, está bien bonita.
4: Presentó su camiseta y dijo, la última camiseta.
1: No, no me pongas nostálgico, porque no estoy preparado para ver el retiro de Messi. Ronaldo afirmó que sigue con Portugal, ¿eh? Ronaldo afirmó que sigue con la selección.
4: ¿Lo convocaron?
1: Entonces, no es un guiño para Messi de, no te rindas. Aquí, en el espacio del vestidor, yo le creo, porque además de compañero es amigo, Horacio Joffre dijo que Messi no va a asistir a ese juego, a su juego de despedida.
4: ¿Qué es eso? ¿Cómo va a ser posible si ya tiene hasta la camisa comprada?
1: Que tiene sus fuentes, Horacio Joffre dijo que no va a asistir a su juego de despedida, que no se quiere retirar.
4: Pero no comprendo, entonces la carta, la camisa, todo lo que se ha dicho.
1: Exactamente.
4: No, tráeme Joffre y que me diga, ¿por qué lo dice? Que argumente su comentario.
1: Porque dice que Messi no se va a presentar, y uno va a venir a narrar y no se va a presentar en su juego estelar. Yo digo que sí, es el último,
4: sí,
1: entre comillas. ¿A quién no dice que faltando un año para el Mundial vaya a regresar?
4: No creo.
1: Nunca digas nunca.
4: Es que faltan 4 años, Lalo, no estamos hablando de un añito. Son muchos años, y ya él con una carta muy sentida donde justamente involucró a su papá en la decisión tomada, pues dice que ya no jugará más con la selección, que se retracte, que luego diga, no, ahora lo pensé bien. No creo que sea estratégicamente correcto, aunque sé que la mayoría de las personas no quieren que se retire, pero ese momento va a llegar de igual forma.
1: Sí, respeto.
4: Nadie es eterno en la vida.
1: Sí, respeto esa decisión. La verdad que de esa no sales nunca, ¿eh? Nunca, nunca. Pasarán décadas y décadas y no sales de esa nunca. Lo que le pasó fue

0: ¿Por qué no eligieron España?
1: ¡México!
0: Es un país muy bonito, oye. Yo he ido, no mucho, dos como veces nada más. Veces, ajá. Dos veces nada más, Benin. Está en África.
1: A ver, ¿dónde
0: Occidental.
1: Está?
0: África no Occidental. Sabes, África, no sabes. África Occidental.
1: Bueno, Benin. Pero a ver, ubícalo en el mapa.
0: A ver, ponme el mapita aquí en el stream para citarte dónde está Benin. Pero sí, sí conozco. O sea, no he ido mucho, tampoco voy a presumir eso. Solamente dos veces. Pero es lindo.
1: Está al lado de Nigeria y muy cerca de Togo.
0: Qué bonito es Togo también. Chicas, ustedes han visto de repente los partidos de fútbol y se dan cuenta ustedes un poco más que nosotros de que los futbolistas salen con cortes de cabello, que la rayita, que una letra, que un rayo, con cortes de cabello perfectos. Esto es porque tienen un peluquero dentro del vestidor. O sea, ya no son futbolistas, ya son artistas que salen con el gel impecable, con el mostacho, con aquí un punk. Todo perfecto. Pues eso, Jürgen Klopp, entrenador de Alemania, lo prohíbe. Aquí no se aceptan barberos, pedicuristas, manicuristas. Esto es un campamento de fútbol y aquí no vamos a aceptar eso. El primer entrenador en el mundo que dice, tú conoces a Messi y conoces a su barbero, viaja con su barbero a todos lados. Y eso para el técnico de Alemania está mal.
2: Vienes de la selección. Creo que acabas de llegar a la selección y ya ha cambiado por completo la forma de trabajar. La primera medida afecta a las cenas. Los jugadores tienen que estar todos juntos a las 7 o a las 8, sin margen para llegar más tarde. Además, nada de teléfonos antes de los partidos. Klopp quiere que los jugadores estén completamente concentrados y que se comuniquen entre ellos sin distracciones. Y atención, porque esta es la más curiosa. También se han prohibido los cortes de pelo en el hotel de la selección. Si algún jugador quiere cortarse el pelo, tendrá que hacerlo antes de concentrarse. Y otra de las grandes novedades afecta a las visitas de los familiares. Durante los grandes torneos estarán mucho más restringidas y solo se permitirán de manera excepcional. En definitiva, Klopp quiere mucho más disciplina y concentración en la selección alemana. ¿Y a vosotros os parecen demasiado duras las nuevas reglas de Klopp o creéis que funcionarán?
3: Pero sabes que viéndolo desde ese punto de vista, sí estoy de acuerdo con el técnico. Porque espérate un momentico, o sea, yo puedo entender que tú quieras estar, tú puedes guapo. Estar fashion, nadie te está diciendo que no te cortes el pelo, solo que no me traigas el pelero aquí a nuestra concentración. Usted puede cortarse el pelito y se viene para acá, se lo corta en su casa, en la barbería, donde usted quiera, y luego se viene para acá a jugar, ni que te creciera el cabello de la casa pa el estadio.
0: Pero son cortes tan específicos que el cabello crece rápido, ¿no? Yo te lo digo porque yo casi me rapo todos los días y me crece muy rápido.
1: Sí, bueno, pero no te va a crecer.
4: Pero ya es una payasada, ajá. No te va a crecer en cuestión de unos minutos, una hora.
0: Bueno, a mí sí, me crece rápido. El el tema...
4: El cabello. La barba.
0: El tema aquí es que los vestuarios alrededor del mundo, en el Real Madrid, en el Barça, se han convertido en peluquerías. Y lo que está haciendo Klopp, mano dura. Estás poniendo el short y el barbero está barriendo los cabellos del compañero de al lado.
3: O sea, no, estoy de acuerdo con Klopp. Y yo creo que eso es un modelo que debe adoptar muchos técnicos.
0: Sí, estoy de acuerdo con él. Son medidas fuertes para el día de hoy porque ya se ve normal que los jugadores tengan este tipo de acciones en los vestidores.
4: Claro, y no es un concurso de belleza, o sea...
1: ¡Exacto!
0: Ya no es como antes. Antes salían con la barba, el cabello largo.
3: Pero también quieren cuidarse, y estar guapos y salir impecables al campo. Me parece bellísimo. Me parece que ese amor propio vale mucho y también transmite un mensaje importante a su gente. No salir todo cachalandrado, que no te cortaste el pelo. No, está bien. Usted quiere estar guapo y fashion y a la moda, bien. Pero usted lo puede hacer allá de fuera. Y cuando viene a concentrarse a trabajar con el fútbol. Porque además eso desconcentra. No solamente al que lleva el barbero que está pendiente, mira, a ver, que me quedo todo al lado, que no, también hay que estar al lado, que también viene a trabajar. Entonces yo si esto, muchacho, estoy súper de acuerdo con eso.
0: Cachalandrado, me gustó.
3: Cachalandrado.
0: Bueno, espero que aquí no me quiten a mi barbero, porque ya a mí también, aquí en tu DN me cortan el cabello.
3: No, tú tienes que llevar el barbero, porque como tú haces 5 programas diarios, tú no tienes tiempo para ir a la barbería. A ti se te tiene que permitir eso.
0: Sí se ve en mi barba de chino, uno chi y uno no.

0: Reina, nos vamos a corte, pero nos quedamos otro ratito en redes sociales.
1: Sí, porque viene el chef.
0: ¿El chef Formica?
1: No, el chef Osmo. Sí. Estrella Michelin.

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2: Joe Montana fue el quarterback de la calma perfecta. En los momentos grandes, cuando el estadio rugía y el reloj apretaba, parecía jugar en silencio. Con los 49ers ganó Super Bowls y dejó remontadas de colección. No tenía el brazo más explosivo, pero sí una precisión quirúrgica.
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5: Es uno de los mejores del mundo. Proveniente de Brasil, Ronaldinho ganó la Copa Libertadores en 2013 con Atlético Mineiro, coronando una carrera legendaria. Fue campeón del mundo con la Canariña, Balón de Oro y ganador de la UEFA Champions League. Su estilo alegre, mágico y risueño cautivó al mundo, llevando su fútbol de fantasía a la gloria internacional.
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5: Nacido en Argentina, Ricardo Enrique Bochini ganó 4 Copas Libertadores con Independiente y fue figura en la Intercontinental de 1984. Su estilo de juego pausado e inteligente inspiró a Maradona. Pasó toda su carrera en el rojo, siendo símbolo de lealtad en una época dorada. Su conexión con el torneo y con el club lo convirtió en una leyenda viviente.
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0: la hispanidad seguimos celebrando a los nuestros y las historias que demuestran el punto de partida no determina hasta dónde podemos llegar. Hoy conocemos a Cosme Aguilar, un chapaneco que llegó a Nueva York en el 98. Comenzó trabajando como portero y asistente de limpieza en un restaurante y terminó haciendo historia en Casa Enrique, el primer restaurante mexicano de Nueva York en conquistar una estrella Michelin. Su historia tiene migración, fracaso, familia, mucho trabajo y sobre todo sabor a México. ¿Cómo estás, Cosme? Bienvenido.
1: Muy bien. ¿Cómo están todos por allá?
0: Estamos felices de tenerte y de homenajearte y que seas representante de la comunidad hispana en este maravilloso país. Cosme, antes del chef, antes de Nueva York y antes de Michelin, quiero regresar a Chiapas. ¿Cómo era tu infancia y qué recuerdos tienes de aquella cocina familiar donde tu mamá comenzó a enseñarte lo sabroso que era la comida?
1: Ok, pues yo tuve una infancia bonita. Yo nací en Cintalapa, Chiapas, en un pueblo, en un valle de Chiapas, muy bonito, muy verde, mucha agua. Como niños jugábamos, cocinábamos, prendían leña, teníamos muchas frutas. Era una vida muy bonita que todavía sigo gozándola de niñas.
0: Cosme, curiosamente tu primer proyecto profesional no tenía nada que ver con la cocina. Eras mecánico e intentaste abrir tu propio taller. Ese negocio no funcionó. ¿Qué pasó? No, ¿y cuánto influyó aquel primer fracaso?
1: No me ha funcionado. Sí funcionó. Ajá. Nos mudamos a San Luis Potosí. Hice la secundaria en San Luis Potosí y nos mudamos a Puebla. En Puebla, abrí un porque yo siempre trabajé con mi hermano, estudiaba y trabajaba con mi hermano, que es eléctrico mecánico.
0: Okay.
1: Y empecé desde muy chico y pues yo ya tenía mucha experiencia. A los 15 años tenía ya mucha experiencia en eso. Y compramos todo lo que es las refacciones y fuimos invirtiendo en una refaccionaria poco a poco. Y se fue creciendo el negocio, que llegó un momento en que estábamos muy bien. Ahora tenemos la refaccionaria y tenemos el taller separados. Y ya se le ganaba más a las refacciones que al taller.
0: Oh, wow.
1: Pero yo, como joven y sin experiencia de la vida, me dejé algo en San Luis Potosí que yo quería regresar. ya te de imaginar, ¿no?
0: Me imagino, sí, señor.
1: Sí, y pues yo le dije a papá a los 4 años que yo me quería regresar a San Luis. Él se dedicaba a los carros, a vender coches. Y pues nos regresamos. Y yo, pues chico, llegué a salir y descuidar el negocio. Y pues lo trueno el negocio, ¿no? ¿Y qué pasó? Dije, me voy a Estados Unidos, como todo el mundo hacía en ese momento allá. O sea, no se miraba mal de que cualquier fulano se iba 6 meses y se regresaba y hacía un dinero y volvía a trabajar en México. Y pues me vine por 6 meses y empecé a ganar muy bien, que dije, me voy a echar otros 6. Y ya después de los 6, de los años, dije, me voy a ir el otro diciembre. Ajá. Y así me quedo como por 15 años, me voy en diciembre, y nunca me fui en diciembre. Aquí cuando llego aquí en el 98, empiezo a trabajar en un restaurante francés. Y ese restaurante, había un chef muy bueno, que su papá, era un chef en Francia, y que pues había trabajado en los mejores restaurantes del mundo, de Francia, porque en ese tiempo eran franceses, que siempre me acercaba yo a ellos, porque yo trabajaba de pola, como si eres portero.
0: Porque entraste a trabajar en ese restaurante, pero hoy conocemos al chef, pero en ese momento eras un portero.

0: Eres una persona que ayudaba con la limpieza. Entraste a ese restaurante sin conocimiento profesional de cocina y terminaste dedicándote alrededor de una década a aprender cocina francesa.
1: Sí, es que, mira, yo llego ahí, no hablo inglés. No hablaba inglés. Y pues yo tenía que regresarme rápido. Y pues empecé a trabajar por donde. O sea, yo quería. Yo quería encontrar trabajo de lo que yo sabía, pero no tenía yo el contacto para yo seguir trabajando de lo que yo sabía, ¿no? Claro. Pues todo esto y se me hizo fácil, había dinero y pues empecé a trabajar ahí. Estaba a las 11:30, 12 de la noche a la cocina, a las 8 de la mañana. Y de repente ellos llegaban a las 5 de la mañana si tenían un evento. A 5 y yo terminaba temprano, me les pegaba, les ayudaba. Y un día me dijo el chef, me dijo, oye, tú ya no estás para estar trabajando en Depora, ¿por qué no te vienes a trabajar conmigo en la cocina? Y le dije, bueno, pues yo contento, ¿no? No me gustaba tanto la cocina. Entonces, el primer día y vi lo difícil que era, que los gritos del chef.
0: La presión en la cocina.
1: Cosme,
0: pero fíjate, no tengo mucho tiempo, pero yo quiero llegar a una parte muy importante. Después de haber escuchado estas anécdotas que han sido muy duras, porque entiendo lo que, o comprendo un poco lo que viviste durante todo ese tiempo, aceptando humillación, el desgaste físico y emocional que tuvo que haber sido para ti el permanecer en una cocina bajo esa presión y bajo ese ambiente de trabajo, pues decidiste que tu gran propuesta debía regresar a algo mucho más personal, las recetas de tu mamá y los sabores de Chiapas, como bien nos los habías comentado. Casa Enrique abrió en el 2012. Cuéntanos rápidamente sobre esto.
1: Bueno, Casa Enrique abrimos en el 2012. Desde el número día uno no se perdió dinero. Todos los días llegaba gente. O sea, la gente ya como que estaba esperando en el barrio que que había un mexicano. Yo no estaba en el mapa todavía en ese momento. Nadie me conocía. Conocíamos del bar, sí, porque yo siempre he sido muy platicador. Abrimos Casa Enrique, luego llegó la prensa, salimos en el New York Times, en el The Village, y como que se hizo un boom. Y de repente nos dan la Big Gourmand, que no es una estrella Michelin, pero está abajo de Michelin y es muy reconocido y es muy bueno. Y para mí, yo con eso estaba contento. Claro. Big Gourmand para mí era como realmente decir, ya la hice, ya me puedo morir. ¿Sí me entiendes?
0: Sí, claro.
1: Sí, Big Gourmand estar en ese tiempo yo, o sea, a mi edad, a lo que yo había trabajado, eso para mí era lo máximo. Porque yo sabía lo que es difícil tener una estrella, ¿no?
0: Sí.
1: Lo dan Big Gourmand el primer año, segundo año, ¿y qué pasa el tercer año? El tercer año me la quitan.
0: ¡Oh!
1: El mundo se me vino para abajo. Y mira yo trabajando más, mucho más, cuando me dieron la Big Gourmand, porque me sentí como que me dio otra aspiración para trabajar.
0: Claro.
1: Me la quitan. Lo que pasa es que lo de la Michelin ha sido siempre diferente. Nunca ha sido, los eventos han sido súper diferentes. Sí, en aquel entonces la Michelin anunciaban los Big Gourmands 2-3 días o una semana antes de las estrellas.
0: Ok.
1: Y me quitan el Big Gourmand, no había manera de que yo tuviera una estrella. Yo decía, jamás, o sea, es como decirte, te vas a sacar la lotería, dame 10 pesos, te voy a dar el billete de premio mayor. O sea, no había manera.
0: Claro.
1: Y me quitan el Big Gourmand 2 días antes. Me decía, ¿por qué estás tan triste? Sí, estamos bien al tope, estamos llenos. No te preocupes. Le dije, sí, pero pues fueron 2 años nada más. Pues yo estaba bien agüitadillo. Es bien triste. Y mi hermano me dijo, ay, es que nos van a dar la estrella de Michelin. Le dije, ay, Dios mío, ¿cómo crees? Eso, ni lo digas. Y me lo repitió 1 de 4 veces eso, ¿no? Sí. Pero yo dije, no, jamás, no va a pasar eso. 28 de diciembre estábamos dispuestos, bueno, yo siempre iba a los eventos de la gala de Michelin. Pero quería ir porque siempre me gustaba, porque ahí conocí a los chefs y siempre iban chefs que yo siempre he respetado mucho. Y dije, bueno, voy a ir, aunque sea, pues, que me vean así triste, pero ya, tengo que ir. Eso era en la noche, eran como las 6 de la tarde, y o 7, no me acuerdo. Y ese día era un jueves, mi hermano me habla, me están hablando todo el mundo, estoy trabajando en la cocina, es el día que de preparación para el fin de semana, estaba haciendo salsa, yo estaba solo, un catcher, lavaba platos, y mucha gente me estaban hablando los de la Michelin al restaurante, pero yo no contestaba el teléfono porque pues siempre estoy trabajando con las manos y no contestaba. Total que mi hermano me habla al teléfono de la cocina que teníamos antes en la cocina.
0: Sí.
1: Y me dice, todo el mundo te está buscando. Y le digo, ¿para qué? Digo, me dice, siéntate. Le digo, ¿para qué? Me dice, siéntate, por favor. Ya hoy me siento para platicar con él. Y me dice, te acaban de dar una Michelin. Y como él todos los días me estaba diciendo eso, yo le dije, ya, o sea, le dije, como le dije, ya no estés jodiendo, le digo, no me digas eso, perdón por mi francés. Déjame trabajar, voy a terminar. Y él me dice, no, te dieron la estrella Michelin. Me dice, y empieza a llorar. Y ya es cuando yo le creí, ¿no? Y claro. Y para mí fue como un balde de agua fría. Y pues yo no sabía qué hacer. O sea, en ese momento, pues yo quería contarle al mundo, ¿no? Pues, o sea, para mí, lo de la Michelin, yo seguía lo de Michelin, yo siempre era muy afanado a los restaurantes Michelin. Y pues yo dije, pues vas a ir conmigo en la noche, porque esto es una entrega, esto es especial. Me fui a bañar y a ponerme limpio. Y y nos vamos a la gala, ¿no? Ese día, me dan a mi hermano, cuelgo y salgo a la calle, porque estamos trabajando en un basement. Sí. Salgo a la calle para ver a la gente, para decirle al mundo eso, ¿no? ¿Y a quién crees que vi afuera en Casa Enrique? A un chef que había trabajado en francés. De uno de los que estuvo muy bien, pero después era súper amigo mío. Afuera del restaurante iba pasando. Hacía por tener una
0: hermana. De la vida.
1: Sí, tenía una amiga, una hermana que tenía un restaurante ahí también, y pasó y lo vi y le dije, ¡pelón! Y yo lo voy a abrazar y le dije, me acaban de dar una estrella Michelin por Casa Enrique. Y él ya había comido ahí. Me dijo, te la mereces.
0: ¡Wow!
1: Y le abraza. Dice, esto hay que celebrar.
0: Lamentablemente el tiempo se me acabó, Cosme, pero te agradezco enormemente que nos hayas compartido esta bonita historia. Bueno, al principio no fue tan bonita, pero al final, pues sí. Y ojalá pueda tener la oportunidad de probar tu comida pronto.
1: Muchas gracias por tenerme.
0: Buenos Días América durante este mes de la Hispanidad. Qué bonito poder escuchar las historias de los nuestros, homenajeándolos por este mes de la Hispanidad. Hemos preparado una cantidad de entrevistas para compartir con toda nuestra audiencia, así que a lo largo de este mes de la Hispanidad, desde el 15 de septiembre hasta el 15 de octubre, escuchar estas historias que nos motivan y nos hacen, y evidencia, Lalo, la calidad humana que tenemos nosotros los hispanos y venimos a este país a trabajar.
2: Solo a eso, aportar. A eso venimos y nada más.
0: Así es. Janet, bueno, nos toca despedir el programa hasta tomorrow para ti también.
3: Sí, muy bonita historia, la verdad. Gracias a todos. Y nos vemos mañana. Mañana les esperamos.
0: Este chef mexicano se merece todo mi reconocimiento. Bye, bye, gente. Hasta tomorrow. Bye.
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conquista, mi amor. ¡Eso! ¡Hola, hola, hola, hola! ¿Cómo están? Excelente, maravilloso, espectacular, pero sobre todo bendecido. Miércoles 23 de septiembre de este 2026. ¡Un aplauso a toda la bandera! Que ya va rumbo a la chamba, viene de la chamba, va rumbo a las escuelas, a los colegios, a todos lados. De verdad, bendiciones. Que sea un lindo y hermoso y maravilloso miércoles, bendecido por el de arriba. Vamos a pasarla bien, bien padre, en compañía de todos. El Vaselino, Toño Murillo, Darinquito Talavera y toda la banda que hace posible esta porquería de programa. De verdad, un fuerte abrazote y bendiciones, insistimos, para usted y todo lo que haga este día. Tenemos un chorro de temas. Ya hay noticias del Vasco Aguirre. Recuerda que juega la selección mexicana este fin de semana. No se detiene la Liga MX. ¡Újale! Un chorro de cosas. Así que no se le ocurra moverse, porque aparte de todo, el ambientazo que usted pone en compañía de toda la bandera, los que llaman, un abrazo a toda la banda que llama diariamente. Pero recuerde, es llamadita o mensajito. No se ande pasando de tueste. Ayer el mendigo Gio me la aplicó y hoy va a haber castigo para el Gio. No le voy a contestar al hijo de la chingada. No, no se crean. Sí le voy a contestar, pero sí les pido el parillo de que marque nada más una vez al programa. Ya saben que para la votación del combate musical, ahí lo que usted quiera. Eso es barra libre. Pero ya después, marque nada más una vez, haga el parillo. O marque o mande mensaje de voz. Lo que sí es barra libre es el mensaje escrito. Eso sí, ya se la sabe. Así que bueno, arrancamos Inutilandia. 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

0: Exactamente 99 días para que finalice este 2026. Hoy celebramos el día del equinoccio de otoño, también el Día Internacional de las Lenguas de Señas o Aseñas, ya se la sabe, y también celebramos
1: esta,
0: la turca, güey, y celebramos los santos de Santa Tecla, ándale pues, me encanta Santa Tecla,
1: ¿cómo
0: también crees? San Constancio y Santa Polixena. Santa Polixena son los que celebramos el día de hoy. También federales los nombres de el día de hoy, aunque sean santos, pero están muy federales. Así que,
2: eso no los exime de que estén feos.
0: ¿Qué onda, Sabino? ¿Cómo andas? Buen día.
2: Bien, aquí, muy contento. ¿Cómo anda?
0: Quieto.
2: Aquí ya en este miércoles a 99 días de que esté grabado.
0: No, para que finalice el año, güey.
2: Por eso, de que esté grabado.
0: Ah, sí, cierto.
2: 31 nunca estás en vivo.
0: Sí, cierto.
2: Caiga el día que caiga, no estamos en vivo.
0: Exactamente, qué
2: como
0: bueno.
2: Como del veintitantos para adelante.
0: Qué bueno.
2: Para que vayan preparando, veintitantos, uno, y los de Buenos Días América, desde el 10 de diciembre ya se van.
0: Como desde el cuatro.
2: El 4
0: ya lo grabamos.
2: De diciembre ya grabado.
0: Lo grabamos.
2: Grabado todo y nos vamos.
0: Déjalos, no estés peleando. Déjalos.
2: Pero, los de Buenos Días América. Los defiendo.
0: Buenos Días América, no te metas con ellos.
2: Tan horrible.
0: Por favor, no te metas con ellos, con nuestro, mi familia. Buenos Días América.
2: Sí, tu familia.
0: Bueno, arrancamos rapidísimo con las efemérides, un día como hoy.
2: Pero de 1868.
1: Espérame, me la vinieron a hacer de tos.
0: ¿Quién te hizo de tos?
2: Lalo Leal.
0: ¿Lalito Leal qué te dijo?
2: Se me quedó viendo ahí, el que menos la tiene que hacer de tos, es Lalo Leal.
0: No seas descarado,
2: porque Lalo, ahorita tú, empiezo a sacar todo lo que veo en las cámaras, cuando llega tarde, cuando no llega.
0: Está loco, güey. Bueno. Es que también tú también, sí es cierto.
2: ¿A qué me engancho?
0: No tienes derecho a regañarlo en una semana, güey. Por esto de hoy, no tienes derecho a regañarlo en una semana a Lalito Leal. Bueno,
2: un día como hoy, que sigamos, yo lo regaño porque soy el jefe.
0: Porque se te hincha.
2: Así de simple.
0: El
2: día que Lalo sea el jefe, ya que regañe cuando
0: quiera. El día que Lalo sea el jefe, Lalito, no, que despapalle, güey. No, mejor no seas el jefe, amigo. Un día como hoy, pero de 1968, Tom Morris Jr. hace historia en el golf con apenas 17 años. Tom Morris Jr. gana el The Open Championships en Prestwick, derrotando a su padre, Tom Morris, señor, por 3 golpes. O sea, se empinó
2: a su papá. ¿Se lo agarró a mamazos?
0: Se empinó a su papá, y 3 palos aparte.
2: Ah, 3. Bueno, pues normal. Luego es normal, los hijos van superando a los papás, o el alumno supera al maestro.
0: Ah, pues ahí está.
2: Un día como hoy, pero de 1952, Rocky Marciano conquista el título mundial. Derrotó por knockout a Jersey John Walcott en el 13th round y ganó el campeonato mundial de peso pesado. La gente dirá, ¿cómo que 13º si es a 12? Antes eran a 15.
0: A 15.
2: Cuando vieron que era demasiada guamacera, lo bajaron a 12.
0: Sí, pobres güeyes. Y un día como hoy, pero de 1988. José Canseco entra al club 40-40. ¿A qué se refiere esto? El cubano estadounidense se convirtió en el primer jugador en la historia de la MLB en conectar al menos 40 jonrones y robar 40 bases en una misma temporada.
2: Este José Canseco salía también en un episodio de Los Simpsons.
0: ¿A poco sí?
2: Sí. Cuando se juntan varios beisbolistas, ahí sale.
0: Los Simpsons le han atinado muchas cosas, ¿verdad?
2: Sí, no, son una cosa espectacular.
0: No era tanto de mi agrado.
2: ¿De tu agrado?
0: No.
2: Yo, a mí me empezaron a dejarlos ver como ya en la secundaria. Porque decía mi papá y mi mamá que era una caricatura.
0: ¿Eran satánicos?
2: No como para tan niños. Sino ya más grandecillo. No eran satánicos, ni mucho menos. Pero decía, no, la neta.
0: No.
2: Porque realmente te echaban a perder. O sea, si no tenías una.
0: te echaban a perder.
2: Si no tenías una educación ya más formada, más maduro. No, imagínate tú gritar, que te gritaran los chamacos como el Barta Homero. No, pues.
0: Parece que sí lo ven.
2: Tres guamazos para que se les quite. Un día como hoy, pero en 1992, la primera mujer en jugar un partido de NHL, la portera Manon Reumann, se convirtió en la primera mujer en participar en un partido de exhibición en la NHL jugando para Tampa Bay Lightning. Ayer nos decía Lalo Lalín, que casi nunca le creo nada, que es el único deporte profesional en donde tú como aficionado o siendo quien seas, puedes jugar un partido oficial.
0: No manches.
2: Y es verdad. como portero lo puedes hacer. Ayer rápido buscamos en Pulsa del Deporte.
0: ¿Sí?
2: Y hay dos. Uno creo que era un contador y el otro era un... No recuerdo ni qué era, pero jugaron.
0: Ah, pero tienes que tener tu cierta experiencia, ¿no?
2: No, que estaban en el público. No, sí, o sea, y hay una
0: pero
2: regla...
0: Pero ni saber...
2: O sea, no... bueno, pues obviamente por lo menos saben patinar los cañones, ¿no? Es como tú que te metieran como de tercer portero en el soccer.
0: El soccer.
2: Y que se joden, se molan los dos porteros.
0: Ajá.
2: Ah, no, pues el tercero, el Toñito.
0: Pues yo sí le entro.
2: Ajá, y entonces que tú pararas dos, tres penales.
0: Y acá... Que me contrataran.
2: Y yo, no manches, qué loco, eso yo no lo sabía, pero bueno,
0: ahí está. O si te quieres agarrar guamazos, también ahí es un buen momento.
2: Sí, también, no, aunque yo creo que sí pierdes.
0: No, pero si te agarras a guamazos.
2: No, si ahí sí te dejan.
0: Porque te agarras fregón para los trancazos.
2: Ah, bueno.
0: Ah, también. Bueno, ahí están las efemérides del día de hoy.

0: esperanzado en que esta mañana mi vida cambie.
1: Claro que sí, así será. Recuerda que esta semana tenemos frases motivacionales, pero de películas.
0: ¡Hala!
1: Y el día de hoy, pluma y papel, porque está cortita, pero le va a gustar. La va a disfrutar.
0: Así yo decía.
1: Recuerda siempre quién eres. Eso se escuchó en El Rey León. Se lo dijo Mufasa a Simba.
0: Aunque tú le metiste tu cosecha.
1: Pues sí, güey, pero está muy cortita. Pues recuerda siempre quién eres. Esta frase viene en la película del Rey León.
0: La buena, la verdadera.
1: ¿Pues cuántas hay, güey?
0: La con de ser una donde ya el que era bebé ya no es bebé. Ya pelea y demás.
1: Está la 2 y luego la 3.
0: Sí.
1: La 2 está buena.

0: perdón.
1: A que ni te la sabes, güey. Tú eres bien fresón.
0: Yo me quiero, yo te quiero.
1: Tú estás chillando por ti, sí, yo. Por Ares Sintec, seguramente, güey.
0: No manches.
1: Seguramente.
0: Por mí que lo.
1: Tú vas a terminar como Ares Sintec, bien loco.
0: Que lo funen.
1: Tú vas a terminar como Sintec, bien locochón, güey.
0: Ese arte está bien pirata, amor.
1: Vas a terminar hablando solo aquí en la oficina, güey. Y diciendo el Vaselino está loco. Úrsulo está loco. Barrabás está loco. Así vas a terminar.
0: Sí, sí, tiraría guamazo yo, fulanito, sí, está bien loco.
1: El alito llega tarde, André me vuelve loco, ya no, no sabe qué hacer. Así, así te vas a terminar como Ares Sintec, güey. La Dari anda sin voz, así vas a terminar. El Zuli no llega a tiempo, el Zuli se olvida de los programas. Así vas a terminar, güey.
0: Loco.
1: Los burrillos, los burrillos se creen bien mucho.
0: No, ya.
1: El Dylan imposta la voz. Así vas a terminar.
0: El Dylan imposta la voz.
1: Así vas a terminar hablando, güey. Todo lo escuchando aquí en la cabina, güey.
0: Sí, estaría. No, no.
1: El Inge reinicia todo. Así vas a terminar.
0: Solución del Inge. Reinícialo.
1: Reinicia todo. No, sí, reinícialo. Así es la solución del Inge.
0: Algunas veces funciona.
1: Bueno, déjenme decirles que el deportista a destacar el día de hoy es Carlos Yulo, gimnasia artística. Es de Filipinas. Y bueno, es uno de los principales referentes del deporte filipino y ha conseguido títulos mundiales y medallas olímpicas. Y este 23 de septiembre, ya hace ratillo, ya comenzó su participación en un evento encabezando el equipo masculino de gimnasia de Filipinas. Y bueno, esa es la final por equipos y se está llevando a cabo en estos momentos, porque ya saben que pues ahorita ya en esos menesteres llevan horas de ventaja a nosotros.
0: Ya es más tarde.
1: Ya es más tardecillo. Ahí está la figura destacada el día de hoy, el filipino Carlos Yulo. Arrancamos el combate musical. Fíjate, dejaste algo bueno, güey, la semana pasada, güey. Ya no vamos a decir quién apoya a quién. Dejaste algo bueno. De hecho, nada más vamos a dar las ternas. Hoy le toca el turno a Tecnobanda de los 90. Tecnobanda de los 90. Y la primera opción.

0: La gente
1: sale. La banda machos es la primera
2: gran
1: opción.
2: La gran banda.
1: 1-833-867-2346. Y en el que pachó 305-297-9697. La segunda opción es esta.
3: ¡Ay!

0: buenas bandas.
1: Sí, la banda Maguey. 1-833-867-2346.
0: Ya están tranquilos.
1: ¿Qué pacho?
0: Métele otra.
1: 297-96-97. Vamos.
0: ¿Cuál pediste?
1: Vamos con la última opción. Que no digas, güey.
0: No, pero tú dime.

0: las opciones del día de hoy, la banda machos, la banda McGay y los cuisillos. Recuerde que nada más, ¿tú qué? ¿Las tres qué? ¿Tú qué? ¿Las tres? ¿Las tripas? ¿Tú las tripas? ¿Tú las tripas? Uno, dos, tres, uno, dos, tres, uno, dos, tres.
1: Ya no digo nada. Güey.
0: pues quita el micro y dímelo, güey.
1: Pensadas. Empezamos, pues.
0: 1-833-867-2346.
1: Nada más que nos digan.
0: 305-297-9697. Ya se la sabe bien breve, ¿eh? Su nombre y por quién vota el día de hoy. Vaselino va a llevar el conteo. Es interventor, recuerdo, así que todo va a estar bien legal. Buenos días, ¿con quién hablamos y por quién vota?
2: Buenos días, acá el Sapo. Y yo voto por banda Cuisillo.
0: ¡Cuisillos! Ah, ¡eso! ¡Abrazo, amigo! Buenos días, ¿quién habla y por qué vota?
2: El 16, Cuisillos.
0: ¡Cuisillos! Ah, ¡ay, se la va a llevar de volada los Cuisillos, güey! ¡Toma la papá! Buenos días, ¿quién habla y por qué vota?
3: Buenos días, muchachos. Los saluda Mario de Dallas, Texas. Voy por Cuisillos.
0: ¡Mi Mario! Ah, ahí estamos, ¿ya?
1: Le,
0: ya.
1: Peluquín. Le paró una santa los de Cuisillos, Jalisco.
0: Vamos a levantar las demás para ver por quién iban a votar, nada más, para que no quedamos con la duda. Buenos días, ¿quién habla y por quién iba a votar? Bueno, bueno.
1: Por nadie.
0: Se la peinó, eso. Buenos días, ¿quién habla y por quién iba a votar?
4: Buenos días, el chicle, iba a votar por la culebra del Vaselino.
1: Ah, muy bien.
0: ¿Te gusta la culebra del Vaselino?
1: Y gané.
4: Sí, me encanta.
0: Abrazo, mis chicles, gracias. Buenos días, ¿quién habla y por quién iba a votar?
5: Por Grupo Indios, los Indios.
0: Por los Cuisillos.

0: Dios.
1: Eso, ya está, carnal. Buenos días, ¿quién habla y por quién iba a votar?
2: Buenos días, Carlito.
1: Hola, buenos días, ¿quién habla?
2: Soy Eli Coronado de Michigan.
1: Hola, Eli, ¿cómo andas? Buenos días. ¿Por quién ibas a votar, Eli?
2: Por Cuisillo.
1: Ah, pues ya, ya ganaste, Eli. Ya ganaste, Eli, muy bien.
0: 3-0 llevo,
1: 3-0. Muy bien, Eli, muy bien. Ahí está, abrazo, Eli.
2: Saludos a Dani y al público, Nito. Buen día.
1: Buen día, te queremos mucho. A ver esta llamadita de una vez para ver por quién iba a votar. Buenos días, ¿quién abre y por quién iba a votar?
3: Por Cuisillos, marrano.
1: Eso, bien. Por Cuisillos, marrano, no, se llama Cuisillos. Pedro Cico, adiós, güey, gracias. Bueno, pues ahí está, ganaron los Cuisillos. Ya casi
0: gané otra vez
1: a corte. Ay, tú no escogiste los Cuisillos, cántelos.
0: Por eso te dije que yo era la tercera, güey.
1: Ay, pero no, aquí ya nos cogemos, güey. Ya nos cogemos.
0: No, sí, yo sí.
1: Ya nos, pero ya nos cogemos, ya cambiaron las reglas gracias a ti.
0: No, pero agarramos, está bien. Está
1: pero moldeamos la onda.
0: No, es que...
1: Lo moldeamos.
0: Cállense.
1: Cállese, hocico. Usted siempre quiere ganar. Oficialmente, arrancamos con esta muy buena nota porque el vasco Javier Aguirre ya es técnico del Valencia. Va a dirigir a su séptimo club español en su carrera. Así que el ex técnico de la selección mexicana, vientos, el vasco Javier Aguirre, ya es nuevo estratega del Valencia. Así que bien, este equipo es de los que... siempre andan peleando, bueno, a excepción
0: anda,
1: de algunas, a excepción de algunas situaciones. ¿Te acuerdas cuando vinieron contra la selección mexicana? Que eran propios últimos o penúltimos.
0: Pues siguen peleando el no descenso, ¿eh?
1: Ajá. Sí, pues, pero ya por lo menos en cuanto a nombre, sí es más conocido que a otros que ha dirigido, quitando al Atlético de Madrid, ¿no?
0: Sí, ha dirigido, vamos a ver cómo le va.
1: Sí, pero le va bien, le va a ir bien al vasco Javier Aguirre. A mí me gustó, más allá de que hizo lo mismo que otros, me gustó lo que vi de la selección mexicana, así que bueno, también la Hormiga González ya fue de los últimos en reportar con el Tri de Rafa Márquez y ya está ahí. Y bueno, vamos con unos mensajitos, nos quedan, ¿cuántos nos quedan? Como dos,
0: como
1: minutos.
0: Dos minutos.
1: ¿Dónde está el capacho? Ya se me perdió mi capacho. Bueno, acá, déjame revisar porque se me perdió mi capacho.
0: ¿Cómo crees?
1: Sí, el rockero vaquero dice, pues qué enfermedad le pegó al químico a la Dare, que ya no regresó. Nada malita, la Dare Tete.
0: Sigue mala, sigue mala.
1: A ratito viene la Dare Tete.
0: Vamos a ver si entra o no entra al aire, pero hoy por lo menos aparece en la oficina ya.
1: Sí, que usted, si aparece en la oficina, usted no la va a ver.
0: Obviamente.
1: Eso nada más para el ego del vaselino, güey, verla en la oficina. No. Pero usted tal vez no la va a escuchar porque anda muy malita.
0: Vamos a hacerla. Esto es como los jugadores. Ajá. Cuando están tocados, vamos a hacer la última prueba para ver si puede arrancar.
1: No puede, güey, no puede. Yeah. Yo también. ¿Cómo se llama cuando los inyectan para infiltrar? No puede, güey.
0: Hay que infiltrarla.
1: Épale, ya se encargó el químico. Tú tranquilo.
0: Es que aquí uno no puede decir nada porque usted está loco.
1: Vamos a la pausa, no le cambie, esto es Inutilandia.
0: Ponme la del muchacho pobre de regreso, por favor.
1: De regreso.

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nacido en La Plata, Argentina, Juan Sebastián La Brujita Verón ganó la Copa Libertadores en 2009 con Estudiantes, igualando la hazaña de su padre. De igual manera, también brilló en el viejo continente equipos como la Lazio, el Manchester United y el Inter de Milán. Su liderazgo y técnica lo convirtieron en figura en Argentina y en Europa.

0: más que pobre.
1: Pobre corazón.
2: Pobre corazón. Y también la tiene chiquita, amor, hombre, también.
3: No, ya está.
0: No,
3: mi vida.
0: No, no voy a poner a discutir, pobre.
3: Solo me toca sufrir.
4: ¡Eso!
0: Pero nunca me han reclamado, eso sí.
2: Escuchando a la banda Cuisillos, que ganó el combate musical, se empinó a la
0: me
2: banda
0: empiné,
2: Machos.
0: Me empiné a Murillo y me empiné a la Dari.
2: Que nadie escogió nada, güey. ¡Está la Dari, güey! ¿Cómo sabes cuál sería?
0: Para que vean.
2: Tú no vas a perder, güey.
0: Dari hubiera escogido a Cuisillos. Porque
2: matemáticamente porque hubiera ganado mucho. La Dari.
0: No, pero yo le hubiera dicho no, yo primero Cuisillos.
2: ¡Oh, qué lata! O sea, tú lo que quieres es seguir invicto, güey.
1: Bueno, pues sí, sí. Aquí entre los dos yo te dije, yo voy por el tercero. O sea, yo voy
2: que vengas, vas
1: por
2: a ganar, Cuisillo. Güey, déjate hocico. Es que no había, ya nos cogemos, güey. Ya nos
1: no,
2: cogemos.
1: Yo sí.
2: Ah, por eso, por
1: nomás
2: tú.
1: Escogemos. Yo
2: también.
1: No, yo, Toño, tú ya
2: para. Ya seguido.
1: Ya párale, Murillo, ya
2: párale. Ya tan seguido como quisiese, pero todavía seguimos. Pues
1: debe de.
2: No.
1: Usted le tiene que decir, aquí, a tal hora, estés o no estés.
2: Es que no llegas yo, güey. No, entonces no.
1: No te la vayan a cambiar, ajá, mi niño,
2: por eso la regla esa no aplica.
1: Y van los martes. Y tú no, en la lucha.
2: En los martes no. Bueno, nada más rapidísimo, déjeme decirles que España le va pegando 2-0 a Italia en estos momentos, minuto 74, en el Mundial Sub-20 Femenil, el día de hoy, así que minuto 74.
1: ¿Y en qué estamos?
2: España 2, Italia 0, semifinales.
1: Ya semifinales.
2: Ya son semifinales. Al ratito juega Corea contra Colombia, Corea del Norte. Corea del Norte, porque aquí, insisto, porque hago la aclaración, porque en la página aparecen las dos Coreas como República de Corea, pero las dos. Entonces, una es del Norte y la otra es del Sur. Ya la del Sur ya chupo faros. Pero sí hacíamos esa aclaración. Y ahorita acá la del Norte contra Colombia, ese ratito, a las 10:30.
1: ¿Contra Colombia?
2: Contra Colombia.
1: Que gane Colombia,
2: Para que esté contento.
1: Hermano, parcero, aumenta dos ceros.
2: Dos ceros.
1: Si que gane. Mira, si gana 1-0, que aumente 1-0. Si gana 2, ahí
2: es. 2-0.
1: Así consecutivamente.
2: Si pierde, que no nos quite.
1: Que no nos aumente.
2: Sí, que no nos que no aumente chamba. Que no se le ocurran cosas, ¿eh?
1: Y ahorita, que pierda Colombia, no me importa. Allá.
2: Colombia, si estás escuchando, un abrazo. No. Pero no andes con cosas. ¿Eh? Se me ocurrió esto. No andes de quisquilloso.
1: Ese soy yo, y por cierto, qué buen programa el del fin de semana, ¿eh?
2: Qué buen programa el fin de semana, sí. El de fiesta. ¿Cómo? La gente reclamó, güey.
1: ¿Cómo metes al Zuli
2: a una fiesta águila?
1: No, por eso, para que estuviera parejo. Pero, y solo pero lo metí.
2: El Zuli estaba
1: 25 minutos.
2: Emocionado, güey. O sea, ¿cómo fiesta?
1: Ha de haber estado emocionado.
2: Emocionado.
1: Y por eso luego lo dejé que fuera a disfrutar 45 minutos y luego les pararon una. Venga.
2: A esa edad, ¿cómo va a estar emocionado, güey? Esa edad ya está.
1: Y en pleno cumpleaños.
2: En pleno cumpleaños, ¿eh?
1: Ayer que.
2: Güey, lo hiciste trabajar en
1: lo bullearon.
2: Lo hiciste
1: qué
2: trabajar
1: bueno
2: en su
1: que
2: cumpleaños.
1: Te regalaron un golazo como el de Borro.
2: Y aparte lo metiste en un mendigo programa que se llama Fiesta Sulcrema, güey. Siendo el Chuli, Chuli uno de los referentes de Chivas.
1: Si tuviera yo los derechos de Chivas, haría una fiesta rojiblanca.
2: Pues ponle otra cosa, ¿no?
1: Porque sí tengo los derechos de la.
2: Clásico.
1: Y aparte, el América es el equipo más grande de México. El más ganador.
2: También, eso sí es cierto.
1: Y no me pagan por decirlo.
2: Eso sí es cierto.
1: Es la misma empresa. Bueno, el dueño es el mismo dueño de las dos empresas. Pero yo le voy a.
2: Don Emilio, sí se debería de mochar.
1: Yo le voy a la América. Pero el América es el más grande.
2: Es que
1: sí,
2: Don Emilio, piense bien. O sea, usted la está regando. Porque nos han criticado durante muchos años de que es que nos pagan por hablar bien de la América y no nos paga nada, ni un extra.
1: No.
2: Pero
1: hablaríamos siempre bien de la América.
2: Sí debería de considerarlo. O sea, sí, una mochadita ahí para hablar bien de la América y que valga la pena la criticada que nos llevamos.
1: No. Yo.
2: Emi, yo no. Emi, yo sí.
1: Dije Emi y acá Siri como que si pensó que le hablaba a Siri.
2: Ah,
1: no,
2: Emi. Siri marihuana. Yo sí, Emi. Bueno.
1: Ni que estuviera en Buenos Días América el lunes. Hey Siri, que no sé qué, sáquense qué.
2: No, se llamaba, ¿cómo se llamaba el güey que entrevistamos?
1: Ay, no sé.
2: Esteban.
1: Ni lo escuché.
2: Se llamaba Esteban el güey.
1: ¿A poco está desde hace rato ahí en la línea telefónica?
2: Sí.

0: ya.
1: Pues que tú no te calles el hocico.
0: Yo pensé que yo pensé que no te había contestado.
1: No, sí me contestó, pero es que tú no has analizado que tú cuando vienes aquí no te calles el hocico. Estás hable y hable y hable. Con ustedes, Vladimir García.
2: Hola, hola, hola. Saludos, ¿cómo están? Buenos días.
1: Buenos días, amigo. ¿Cómo ves aquí?
0: De arranque una disculpa, mi Vlad. No. Yo en ningún momento supe que ya estabas conectado, si no me hubiera callado como el día hace dos minutos, porque todo lo que dijimos era babosada.
1: También, a la gente le gustan las babosadas.
2: Absolutamente nada. Ajá. Pero que gane Colombia, ¿no? y todo lo demás.
1: Que el dueño se moche con algo, por si hablamos bien de la América. ¿Qué más?
0: Es que yo no sé si Vladimir sepa que nuestro jefe es colombiano. Entonces, pero siempre queremos que gane Colombia.
1: Mira, como
0: siempre.
1: Como a Vladi. Fíjate como a Vladi. Pareciera que a Vladi le pagaran bien por hablar bien de Tigres y de Monterrey, porque allá los regios así. Pero no les pagan extra.
0: No, o sea, les pagan lo normal.
1: Es pasión por los clubes. Entonces yo sí le hago un llamado otra vez al señor Emilio, que me está escuchando.
0: Está Vladi, ¿ya para qué le hablas a Emilio? Emilio ni no, te pero, pela.
1: Claro que sí, esto le va a llegar, vas a ver, le va a llegar. Móchese y yo hablo.
0: Y lo peor del caso, Vladimir, es que voltea al cielo.
1: Móchese.
0: Como si estuviera en el cielo.
1: Está la Emilio Cam.
0: Bueno, amigo,
1: buenos días. Oye, con información de los Tigres, para ver actualidad, pero sobre todo, yo traigo una queja desde la semana pasada y sobre todo ayer la hice presente aquí en el programa. Ahí te va. Ajá. La neta fue una mafufada la conferencia de prensa de Vucetich la semana pasada cuando entró, pero llegó como directivo. Y entonces no me acuerdo quién fue, a lo mejor fuiste tú, ajá, el que le dice, a ver, si viene como directivo, ¿qué le parece hasta el momento lo que ha hecho como el técnico de Tigres? Y entre risa y risa, porque pues, contestó Botana, ¿no? No, muy bien. A ver, sí causó risa y todo, pero es una botana eso, ¿no? O sea, ¿cómo se va a calificar Vucetich?
0: No puede ser juez y parte.
1: Pues no puede ser juez y parte nunca. A ver, amigo, ¿cómo está ese rollo?
2: Sí, mira, desafortunadamente las palabras que dijo Víctor Manuel Vucetich no fueron coherentes con el resultado posterior, ¿no? Contra Bravos. Me parece que si Tigres hubiese ganado y sobre todo no ganado, sino gustado además, quizás la crítica no sería tan severa hoy en día. El tema es que parece que Víctor Manuel Vucetich ya agarró su cruz. Esa declaración será la cruz de Víctor Manuel Vucetich para lo que resta del torneo en cuanto a la dirección técnica se refiere, ¿no? Dijo que lo está haciendo fantástico. Esas son sus declaraciones. Que pues al principio fue un momento de risa que le quitó un poco de tensión a la conferencia de prensa porque todo fue la presentación de los refuerzos, estuvimos ahí presentes, pero todas las preguntas, creo que el 80% de las preguntas fueron dirigidos a los directivos, a Carlos Valenzuela, que es el vicepresidente ejecutivo, y a Víctor Manuel Vucetich, que es el vicepresidente deportivo, y se respiraba un poquito de tensión porque los jugadores se quedaban viendo de que, hey, ¿por qué no nos preguntan a nosotros? Hace mucho tiempo, en una conferencia de prensa, los protagonistas no eran los directivos. Pero dada la situación, dadas las circunstancias, hoy las preguntas y cuestionamientos eran para ellos. Los jugadores no tienen culpa de nada, estos que acaban de llegar, que tienen días, semanas, pero pues hoy eran los porqués, ¿por qué está sucediendo esto? ¿Por qué no hay presupuesto? ¿Por qué tanto cambia la dirección técnica? ¿Por qué el equipo no funciona? ¿Por qué no gana? Lleva una sola victoria en todo el torneo de apertura 2026. Está hundido en la tabla. Está, fíjate, imagínate las fotos ahí de la posición de Tigres, al lado de Santos y de Bravos de Ciudad Juárez. Los tres peores equipos de la competencia, Bravos, Santos y Tigres. Entonces, no hay nada decoroso hoy en día. Y me parece que esa pregunta que le hace un colega, Víctor Manuel Vucetich, fue como para quitar un poquito la tensión, ¿no? Pero nunca nadie se hubiese imaginado que la respuesta hubiese sido de tal manera, ¿no?
1: Sí, de acuerdo, porque sí, a ver, sí dio risa, pues, porque dice, pues, no, bien, fantástico, lo ha hecho el técnico, pero pues obviamente sabemos que no se va a desemplear a fondo en

0: respuestas, pero oye,
1: pero, ajá, rapidísimo, pero pudiera haber sido un poco más congruente, ¿no, Vlad y Toño? O sea, decir, a ver, pues no lo está haciendo, lo está trabajando, pero los resultados no han sido los que él quisiera, y creo que bien o mal hasta ahí podría haber ayudado un poco con lo que hoy en día vemos en la tabla, Vladi, que yo no sé, desde los 80s o 90s, que no veíamos un Tigres ahí rascando los últimos lugares, ¿no?
2: De Daniel Guzmán no se tenía un Tigres de esta manera. Coincido, yo hubiese preferido una respuesta más ecuánime, ¿no? Más ecuánime a la situación, y el propio Buse tuvo la oportunidad de decir, pues vamos llegando, es un proceso que llevará tiempo, pero que tenemos confianza que vamos a seguir adelante, nos va a costar, pero tarde que temprano, no sé, yo qué sé. Pero también está la otra parte de la crítica que dicen, bueno, a veces se necesitan declaraciones así, que no todo sea gris, gris, gris, gris, gris, ¿no? Pero pues cada quien, el tema es que si hoy, como un termómetro que ya se está volviendo las redes sociales, que a ver, yo insisto, las redes sociales apenas si es un porcentaje mínimo de lo que realmente el grueso de la afición o de la población piensa, pero en redes sociales cayeron muy malas declaraciones, sobre todo cayeron muy mal después de insisto, la derrota ante Bravos de 2-0, o sea, no fue ni siquiera un error, fue un partido donde te dejaron claro que Bravos fue mejor que Tigres en cuanto al funcionamiento se refiere.
3: Oye, amigo, ¿y la afición? ¿Cómo está la afición? Porque de repente en redes sociales, pues ya lo comparan con esos Tigres que tú dices de Daniel Guzmán, de estamos regresando a las andadas de hace muchos años, que no eran malos planteles, ¿eh? O sea, en aquellos años no era de que Tigres anduviera con malos equipos, pero no se le daban las cosas. Y el bajón de Nahuel, y muchas situaciones. A ver, ¿ya se acabó el varo, güey? ¿O por qué no contrataron? ¿O qué les impidió hoy reforzarse a como más o menos venían trabajando? Ándale, se
2: les... Esa es la realidad. Okay. Está comenzando a señalar con nombres propios a los que ellos consideran responsables, ¿no? Señalan al presidente del comité de enlace de Cemex Tigres, que es Mauricio Doener, quien ellos consideran que pues él es el que les está cerrando la llave, ¿no? En cuanto al flujo económico, señalan al presidente Carlos Emilio González, o sea, señalan a los directivos, ¿verdad? Que son los personajes que son duramente criticados por la afición. Ahora, también hay que decir y voltear hacia la cancha y no escudar a los jugadores, creo yo. O sea, es un todo, ¿eh? Hoy se juntó absolutamente todo lo que te imaginas que está mal o que puede estar averiado en Tigres, se juntó todo, se potencializó y está dando este tipo de resultados, pero los jugadores me parece que tampoco pasan individualmente por sus mejores momentos, hay una baja de rendimiento individual en cada uno de los jugadores línea por línea, hay una cantidad altísima de lesionados, demasiados lesionados, se recupera uno y se lesionan dos, o sea, es de verdad el equipo ya en palabras ya muy muy llanas, pues necesita una limpia porque está pasando por una de sus peores crisis desde hace mucho tiempo. Y la otra pregunta que haces, sí, es claro, es evidente, hoy ya no hay esa ¿cómo decirlo? Esa facultad o libertad de voltear hacia la caja chica y decir, mira, tengo tantos millones de dólares, vamos a comprar todos los mejores refuerzos que pensamos. Hoy hay una política de austeridad en Tigres, hay una política de hacer más con menos, hay una política de cuidar el dinero, y de hacer las compras más inteligentes posibles con el presupuesto limitado que tienen. Te dicen, y aquí viene otra incongruencia, porque el propio presidente Carlos Emilio González hace tiempo cuando se presentaron decían que hoy financieramente Tigres estaba mejor que nunca. O sea, son declaraciones que se convierten en losas para los propios directivos o para los propios entrenadores. Entonces hoy, pues creo que el aficionado dicen, me quieren ver la cara, me quieren hacer ver que todo está bien, que todo está fantástico, que todo está mejor que nunca, cuando la realidad es otra.
0: Ok, pues ya está, amigo. Y rapidísimo, y del otro lado me imagino que la contraparte, ¿no? Digo, sin que sea un temporadón, pero ahí la llevan, con nuevo proceso, con el técnico, y la gente yo creo que está como más tranquililla, ¿no? De aquel lado con Rayados de Monterrey.
2: Esta victoria última contra Cruz Azul me parece que sí puso al aficionado de Rayados con un poquito más de certidumbre de que hay proyecto. A ver, a nivel directivo están sólidos, a nivel cuerpo técnico están sólidos, y solamente es tema de funcionamiento. Un Rayados de Monterrey que es sumamente ofensivo, pero es endeble, ¿no? Cuando se trata de defender. Pero en esta ocasión la victoria contra Cruz Azul me parece que deja o da esbozos de mantener el cero atrás, de que el equipo puede mejorar o tiene un margen de mejora amplio, pero que se está avanzando poco a poco. Yo creo que es un equipo más equilibrado, más estable, más sólido hoy en día Rayados de Monterrey, ¿no? Si lo pones en comparación con Tigres, sí. Ahora, tampoco es que Rayados esté en la posición más decorosa acorde al plantel que tiene y al cuerpo técnico que tiene, pero sí que me parece que todavía tiene margen para poder escalar posiciones. Ojo, que Tigres ya tiene un margen muy limitado en cuanto a puntos se refiere. Tiene que ganar, nos quedan que 9 fechas, ¿verdad?, en el torneo. Yo creo que está en focos rojos y hoy está obligado a buscar ganar todos los partidos que le quedan. Tiene un margen de maniobra muy limitado, si es que quiere, imagínate tú, meterse a la liguilla de octavo o séptimo,
0: Oye, amigo, la última, rapidísimo, de Andrada, qué buen regreso de Andrada, ha tenido una buena temporada, sobre todo los últimos partidos que has disputado Rayados, pero a ver, preguntarte, ¿lo pidió Matías Almeida? O sea, yo sé que pertenecía a Rayados de Monterrey y con el tema, con el problema que tuvo allá en España y todo eso, pero ¿no tuvo acomodo en otro lado o lo pidió Almeida de regreso? ¿Qué pasó con Andrada?
2: No pedía expreso de Almeida. Él no estaba en planes ya de la institución después de lo que sucedió con el Zaragoza. Lo estaban tratando de acomodar o estaba en stand-by en lo que el técnico decidía, pero se pensaba que Andrada no iba a regresar, y la sorpresa, la gran sorpresa fue que Matías Almeida habló directamente con Andrada, habló con los directivos y le dijo que él lo quería, que lo iba a recuperar, que era un gran portero y que aparte era una inversión importante que había hecho el equipo hace tiempo. Y que, pues al final del día, Matías lo ha dicho en sus conferencias, también está para defender o cuidar los intereses del club. Y les pidió confianza, les pidió una segunda oportunidad para Esteban Andrada. Confían en Matías, sino para que llegó de director técnico. Él toma las decisiones en cancha y se lo dieron. Y mira hoy, sí, hoy me parece que está cambiando los abucheos por aplausos y cada vez se le ve mejor.
3: Sí, de acuerdo. Y al Mochis como que no lo querían tanto ya últimamente, ¿no? También.
2: No, la situación es tremenda. Ayer el Mochis era el superhéroe. Ajá. Y hoy ya no lo quieren.
3: Sí, de acuerdo. Bueno, amigo, fuerte abrazo hoy y thank you very much. Ay, no te escucho. Se nos fue. Vladimir, no te escucho, pero si me estás escuchando, muchas gracias por todo, amigo. Abrazote. Ahí estuvo, Vladimir. Gracias. Ahí está.
4: Bueno, no me habló, me escribió el McCollins.
3: ¿El McCollins? ¿Qué te dijo el McCollins?
4: Eso de las llamadas deberían de colgar las líneas.
3: Ajá.
4: Porque marcan desde las 4 de la mañana los mismos todos los días. Que hablen nuevas personas. O pues sea, es sí.
3: Combate, güey.
1: Pero si hablan desde las 4, muchas gracias. Vamos a alguien que está desde las 4, no.
3: No, pero eso es mentira, McCollins, güey. Porque bueno, en América ni les contestamos. Ah, no.
4: Ah,
3: ni nos metemos, güey.
4: Ahí está mi Macaulay Arteaga, no, para que se le quite.
3: Cállese los cinco,
4: un Macaulay. Saludo y un abrazo.
3: Eso, abrazo también a Joaquín de Luna. Ahí por acá, el matutino, morning, dice el Macaulay, mira, hablando de, dice, buenos días, Toñito. Ocupo saber qué ha hecho Vaselino para componer la transmisión. Eso de repetir tu sagrada voz ya me andaba afectando mis oídos.
4: ¿Pero qué transmisión?
3: Que en las... No recuerdo por cuál app o cuál era la que tenían, que se repetía pues el programa, que se da cuenta que lo que decimos ahorita se vuelve a repetir como despuesito y así. O sea que no hay una
0: secuencia de,
4: no,
0: de
4: programa. Sea, a ver, y les explico rapidísimo. En teoría, cada semana, ajá, Toño Murillo debe de subir lo mejor de los programas.
0: No, güey, no estás entendiendo.
4: Ah, en vivo, la aplicación. Ah, no, y les vuelvo sí. Pues, sí me escribieron dos o tres. La aplicación, ni mis ingenieros tenemos mano en la aplicación. Son,
0: pero digamos, ya se la peinaron.
4: No, o sea, a mí me pasa, pero me pasa rápido y ya lo agarra bien y arranca.
0: No, dice,
4: a veces es el internet.
0: Dice que
4: para
0: va,
4: mí a veces es el internet.
0: Vamos bien y después de repente regresamos y se vuelve a repetir lo que habíamos dicho.
4: O sea, ahí sí les diría, aunque sé que es muy difícil, escúchenos a través de TUDN Radio lo más que se pueda. Digo, si está fallando, si no... Le damos con la aplicación.
0: Eso.
4: Ah, bueno, para que no me regañen.
0: Pues no. Todo ya lo mandaste al...
4: No, o sea, es que si fuera algo que yo lo... Ah, no sé, que dijeran. Ajá. Ah, oye, ¿por qué Murillo tiene la voz así de fea? Pues no puedo. Ah,
0: si puedes, güey, es una operación que me
4: pasa. O sea, no le puedo cambiar la voz, lo que puedo hacer es correrlo. Ahí lo corro, o sea, si está en mis manos, lo hacemos, si no, no.
0: Bueno, vámonos, Marcelino, thank you.
4: ¿Seguro que me voy?
0: Sí. ¿O no?
4: No, ya me voy, ahí nos vemos, gracias. Pues arroba más bien bajo al deco.
0: Eso.
4: Hay que nos escuchen.
0: Ay, lo bueno que hoy no hubo video. Qué bueno, güey. ¡Corte!

0: programa.
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2: Entramos en los últimos días de la temporada regular de las Grandes Ligas y ya tenemos un nuevo campeón divisional. Los Tampa Bay Rays conquistaron el este de la Liga Americana después de dividir triunfos en la doble cartelera frente a los Yankees. Nueva York ganó el primero 2-0, pero los Rays respondieron el segundo con victoria de 6-1 para asegurar matemáticamente la división. Drew Rasmussen fue la gran figura, llevó un juego sin hit hasta la séptima entrada, ponchó a 11 y Tampa Bay conquistó su quinto título del este y el primero desde el 2021. En otros resultados, Cleveland mantuvo vivas sus aspiraciones al derrotar por 3-2 a Boston, mientras Houston dio un golpe importante al blanquear 7-0 a Seattle, combinado con la derrota de los Rangers de Texas. En la Liga Nacional, Filadelfia superó por 6-4 a Milwaukee, Miami venció por 8-2 a los Cubs y Arizona sigue con vida, derrotó 7-2 a Colorado. Los Dodgers mostraron su poderío en casa al blanquear por 7-0 a San Diego. La temporada regular entra en sus últimos 5 días, con Tampa Bay ya instalado como campeón del este de la Americana, mientras continúan definiéndose los últimos boletos y posiciones para la postemporada. Soy Octavio Rivero y ahora estás bien informado.
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1: Ciudad de México, Francisco Palencia es considerado con 17 anotaciones en 3 ediciones, el máximo goleador de equipos mexicanos que ha disputado la Copa Libertadores. En 2001 fue uno de los pilares de Cruz Azul que lo llevó a ser el primer club mexicano en llegar a una final, y en 2005 logró llegar hasta semifinales con el Club Guadalajara. Es por eso que se consolidó como uno de los mexicanos con mayor legado en la historia de la Copa Libertadores.
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0: que el cuisillo ya no escucha el programa, porque hoy es todo completamente de los cuisillos, de la banda Cuisillos, para que este güey que le encanta, pues estuviera disfrutando de la musiquita. Pero un abrazo, y por favor a los adultólogos, avisen al cuisillo que hoy tenemos programa especial de su banda favorita, para que marque ya. 1-833-867-2346 y en el que pachó 305-297-9697. Por acá ya anda nuestra Daretetete en la redacción, ya vino como debe de ser profesionalmente, pero no puede hablar mucho. La Daretetete no puede hablar mucho, así que anda aquí en la redacción. Así que voy a ocupar que llamen, güeyes. ¡Llamen! ¡Barra libre hoy! Para echar cotorreo con toda la bandera. Y un abrazo a nuestra Dare, que ya anda por acá, insisto, en la redacción, pero no puede hablar, todavía no se escucha muy bien. Y hay que descansar la gargantita porque es su instrumento de trabajo. ¡Ah, ahora qué fregados!
1: Tampoco barra libre.
0: ¡Ah, qué fregados! ¡Órale, güey!
1: ¡Órale, güey! Se movió esto. Tampoco barra libre. Ajá. O sea, yo no quiero escuchar a alguien que esté más de 2 minutos aquí hablando contigo.
0: Es que son 3 minutos. No son tus reglas, son otras reglas.
1: Bueno,
0: son
1: tres minutos. No más de 3, ya es mucho.
0: Ah, qué lata contigo. No más de come cuando
1: a
0: hay.
1: Ver, vamos a ver si es cierto, porque yo creo que la banda ni te quiere ni te pela.
0: A la banda, por mí que se la arranque.
1: Yo mínimo 50 llamaditas para ver si es cierto que sí te quieren.
0: Sí nos quieren.
1: Voy a ver, si hay más de 50, quieren más al pelonete de cabeza de cuello. Si hay menos, me quieren más a mí.
0: No, qué
1: fregado. Ya me voy y las empiezo a contar ahorita, papá.
0: Tenemos cafecito,
1: güey. Y no se vale contar las llamadas cuando tú los enlaces.
0: Cuando yo las enlazo,
1: no se vale. Esa no.
0: Entonces, ¿quién las va a contar, güey?
1: Yo les voy a estar contando, güey. Hoy nos vemos.
0: Entonces, vas a estar tragando ya. Es un cuchillo, un tenedor, una cuchara, una taza, qué poca más.
1: La cuchara. Ahí nos vemos, güey.
0: Bueno, ya está. ¡Vámonos a hablar de MLS! Porque ya está Ethel Coleiro con nosotros. ¿Cómo estás, Ethel? Muy buenos días, abrazote.
2: Buenos días, Toñito.
0: Buenos
2: hoy
0: días.
2: Hoy sí me escucha bien.
0: Hoy te escucho perfectamente bien, Ethel.
2: Tenía ese problema. Ayer eran los audífonos y imagínate cuánto tiempo he estado así. Y ese me había arruinado el primer party y este segundo eran relativamente nuevos. Los compré hace como 3 semanas, así es que... Hoy voy y le reclamo porque...
0: ¡Cámbialos!
2: Sí, yo escucho perfectamente, pero a mí no me escuchaban. Así es que, Toyito, buenos días. Te han dejado así ahora como el llanero solitario.
0: Como el llanero solitario, exactamente. No, es que nuestra Daria anda malititititita.
2: Sí.
0: El vaselino ya concluyó su etapa aquí de una hora en Inutilandia, entonces ya se fue a la fregada, entonces acá anda. Pero acá andamos, Ethel. Con mucho gusto.
2: Exactamente, de eso se trata, de demostrar, pero buenos días también a nuestra gente hermosa. Fíjate de que el día de hoy se va a jugar un partido que estaba pendiente entre Seattle Sounders y el Real Salt Lake. Estaba pendiente de, había quedado durante la jornada, porque Seattle Sounders tiene incluso 2 partidos pendientes, solamente ha jugado 24 encuentros, y el Real Salt Lake 25, ya estamos en la fecha 26, bueno, semana 26, porque aquí así se llama, semana 26. Entonces, se van a enfrentar. ¿Por qué es importante este encuentro? Porque está muy parejo. En la tabla de la Conferencia del Oeste tienen ambos 29 puntos, pero están peleando para llegar a los playoffs. Y en este momento Galaxy tiene 33 y Portland tiene 32. Así es que ellos 29, entonces pueden pelear por el play-in, por lo menos. Todavía faltan 8 jornadas porque son 34 y estamos en la 26. Se jugará la 27 este próximo fin de semana, así es que será un partido importante. ¿Y cómo está la situación después de 26 jornadas? Pues Nashville ya tiene un puesto asegurado en los playoffs, lo aseguró el partido anterior. Está con 57 puntos, serio candidato a la Super Shield. Así es que ahí le New England, Miami, que bajó al tercer lugar, porque por diferencia de goles tienen los mismos puntos con New England, pero por diferencia de goles está ubicado ahí en la tercera posición, mientras que Charlotte es cuarto con 43, Chicago Fire, Filadelfia y Orlando están en play-in en este momento, y New York con Cincinnati son los que estarían peleando por ese último puesto, y eliminados estarían New York City, DC United, Toronto, Columbus Crew, Atlanta y Montreal. mientras que en la conferencia del oeste están Vancouver, Houston, San Luis y Dallas, y ya clasificados directamente. San José, LAFC, Colorado están en puestos de play-in, Portland y Galaxy peleando este lugar, mientras que San Diego, Austin, Real Salt Lake, Seattle, Minnesota y Kansas City serían los equipos que estarían fuera. Pero esto es así como está la tabla el día de hoy. Y otra de las cosas es que Galaxy es increíble cómo está. Imagínate, Galaxy, después de estar en los últimos lugares, ahora está allí peleando por un puesto de play-in. Y es que
0: el efecto Chucky, Chucky.
2: Sí, exacto. ¿Ese? Chucky Lozano, y se ha entendido muy bien con Marco Reus, el alemán. Y también vino Sergi Roberto a unirse al equipo. Así es que muchos dicen, no sé qué tan tarde llegaron para recomponer el barco, pero yo creo que ya van escalando y hay posibilidades de llegar por lo menos a play-in. Así es que el Galaxy es el equipo más ganador porque tiene 6 títulos de la MLS. Así es que veremos a ver cómo sigue ayudando el efecto Chucky Lozano, Marco Reus y también Sergi Roberto. Y justamente fíjate que Galaxy va a celebrar este fin de semana el mes de la herencia hispana. Va a estar este sábado, va a ser el partido, en el partido que van a tener van a celebrar la herencia mexicana, y a los primeros 15,000 personas que lleguen al estadio les estarán dando un póster de el Chucky Lozano, y habrá también camisetas conmemorativas de el Chucky Lozano. Así es que Galaxy preparándose con todo y tratando de reconquistar. ¿Te recuerdas tú cuando andabas tratando de reconquistar? Ajá. Entonces, eso es lo que está haciendo Galaxy con la afición latina, porque la había tenido muy olvidada, y ahora que el Chucky Lozano llega, entonces está haciendo promociones con su estrella, y este sábado se va a celebrar el mes de la herencia mexicana.
0: Y luego, aparte, Eter, que va a estar motivado, Chucky, pues, porque el regreso a un equipo como tal, y aparte de la selección mexicana, entonces aprovechen, sí, a Chucky.
2: Exactamente, que ya lo hablamos, que el Chucky Lozano, o sea, todos quedaron sorprendidos. Yo no sé quién te sorprendió a ti más, el llamado del Chucky Lozano o la convocatoria de Berterame.
0: La de Chucky. La de Chucky, porque yo creo que yo ya lo hacía como ya olvidado de Chucky Lozano. Berterame, tal vez, yo creo que se decidió a Aguirre por el momento que pasaba la hormiga, y tal vez seguía del gusto de Rafa Márquez, ¿no? Que era su auxiliar. Por eso digo, no, eso sí. No me pareció como tan rara, porque dije, tal vez a Rafa sí le cuadraba, pero pues el que al último decidió pues fue Javier Aguirre. Y por eso en algún momento Berterame para mí podía regresar ya de la mano de Rafa. Pero la de Chucky sí, y más porque los temas extra fútbol, esos son, ¿no? Los temas extra cancha.
2: Eso principalmente, porque tú dices, ¿qué tanta autoridad o qué tan fuerte puede ser Rafa Márquez en el vestidor teniendo a alguien como el Chucky, que es mala leche? O sea, que el mismo hermano de Chucky Lozano lo ha dicho, y lo hemos visto en todos los equipos donde ha estado. El mismo Genaro Gattuso lo tuvo que poner en su lugar, y tiene, o sea, es rebelde y tiene muy malo allí, muy mal ejemplo en el vestidor. Entonces tú dices, uy, ¿qué pasó con Rafa? Aunque acá Greg Bani, fíjate que ojalá que Chucky Lozano haya aprendido la lección, porque todos tenemos derecho a una segunda, tercera, cuarta oportunidad, creo, y porque ya la de Chucky ya son varias. Pero yo creo de que ha hecho buenas migas con Greg Bani, porque sí se le mira tanto en la zona mixta como en conferencias de prensa, o cuando Chucky Lozano ha llegado a hablar con los medios, sí se le mira una actitud, hasta en el lenguaje corporal se le mira así una actitud como más humilde, más tranquilo. Entonces ojalá que haya aprendido la lección y entienda de que la oportunidad de llegar a uno de los equipos más grandes de la MLS, cuando lo tenían completamente marginado en el San Diego FC por su culpa, o sea, que no era que porque lo odiaba el técnico, o porque no sé, los compañeros, los capitanes del equipo no lo querían, porque el proyecto San Diego FC se formó en torno a Chucky Lozano. Él era el jugador franquicia y la estrella del equipo. y el que les estaba dando dividendos también a San Diego, porque mucha gente llegaba de la frontera y cerca para ver al Chucky Lozano. Entonces, exacto. Entonces, que le dieran la oportunidad en Galaxy, es él mismo se sorprendió. Él lo dijo en la primera conferencia, que él se sorprendió cuando Galaxy lo buscaba, porque quizás él pensaba ir a un equipo menor o que algún equipo está menos, con menos categoría lo buscara, pero que fuera Galaxy. Entonces, si ya esta oportunidad no la aprovecha, porque ya el Chucky Lozano no tiene remedio.
0: Sí, de acuerdo. Pues la verdad, qué bueno por el Galaxy, porque sí, fíjate, así como ha pasado con equipos europeos, donde de repente, pues cuando pasó con el Real Madrid, que de Hugo Sánchez, que uno, bueno, los que le tocó esa época, que se enamoraron del Real Madrid por Hugo Sánchez, o que lo siguieron. Acá en México, a mí el primer equipo de la MLS que me llamó la atención, o sea, que dije, órale, fue el Galaxy. O sea, el primer
2: por Jorge Campos.
0: Sí, sí, por Jorge Campos, y aunque no lo creas, por este... por el que le hicieron su monumento hace poco.
2: Cobillons.
0: Aunque no lo creas, yo seguía mucho a Cobillons y también le fui al... No digo que le fui, pues, pero tenía cierto acercamiento ahí con el Galaxy, me caía bien, por Cobillons y obviamente por Jorge Campos, ¿no? Pero fue de los primeros que conocí.
2: Sí, y lo que sucede también es que en el mapa mundial se pone Galaxy con la llegada de David Beckham. Ajá. Esa recepción que la ciudad de Los Ángeles le dio a David Beckham cuando llegó a LAX, al Aeropuerto Internacional de Los Ángeles, fue apoteósico. Creo que todavía está en la retina de muchos aficionados del cuadro angelino, y también porque Galaxy es muy ganador. Entonces, ir en Los Ángeles, prácticamente la capital del deporte acá en los Estados Unidos. Entonces, yo veo que tienes esa afición por los equipos de los angelinos, porque le vas a Rams también.
0: Los Rams,
2: espero que también. Espero que le vayas a Dodger también, Toñito.
0: A los Dodgers, también.
2: También.
0: ¿Cómo de que no?
2: Entonces peleas con Jan Quiñones.
0: Peleó con Jan Quiñones, ¿no? Aquí nos sacaremos a fregadazos en la redacción. ¿Y te das cuenta?
2: Sí, porque pero... él dice que no, pero es Yankee de closet.
0: Sí, lo he escuchado a su gran programa que tiene con Betito Ferreiro, que ahí se pelean y que le dicen Yan Quiñones la banda. Pues muy bien, Etel, se está poniendo buena la MLS. El próximo fin de semana también hay un harto de partidos, ya estaremos hablando de ello, pero pues sí. Bien por el Galaxy, que como tú dices, está recuperando esa pasión por la afición centroamericana.
2: Es que la había olvidado mucho. Sí. Fíjate que te voy a contar algo.
0: A ver, cuenta.
2: Y te lo voy a decir así. Este chisme. Pero fíjate de que, porque lo hicimos, o se hizo público, o sea, nosotros lo dijimos al aire aquí en la emisora. Nosotros, 1330, la casa de TUDN aquí en Los Ángeles, es también la casa de Rams, de Lakers, de Clippers, de Galaxy, de LAFC, de Angelitas, entonces casi de la mayoría de equipos de acá de Los Ángeles. Y por muchos años el señor Rolando El Veloz González fue el narrador oficial de Galaxy. Te estoy hablando de que desde que Galaxy comenzó, ajá, creo que tenía aproximadamente sus 30 años de narrar Galaxy, la voz oficial en español de Galaxy. Y resulta de que como han ido cambiando las personas, don Rolando falleció el año pasado. Y cuando de la radio se le informó a Galaxy que había fallecido, ¿sabes cuál fue la respuesta?
0: Ajá.
2: ¿Quién es él?
0: ¿En qué lugar se enamoró de ti? ¿No dijo? ¿De dónde es?
2: Y luego después rectificaron y se dieron cuenta del error que habían cometido y comenzaron a sacar el pésame y hacer la reseña y dar las condolencias a la familia, a la afición de Galaxy y todo. Imagínate, hasta ese nivel estaba de alejado Galaxy de la afición latina. Porque cuando empieza a traer gente como ya con Landon Donovan, con el mismo Zlatan Ibrahimovic, entonces se alejó completamente de la afición, pero el mandado se lo ha comido el AFC. Y el AFC es el que tiene a toda la afición latina con tremendo hit que hizo con Carlos Vela. Aunque ya ves que Carlitos Vela decía que no y no y no a la selección, pero la afición mexicana, o sea, lo siguió siempre. Y por eso es que la afición latina está con el AFC, por eso es que el AFC es más fuerte inclusive que Galaxy en Los Ángeles en cuanto a afición. Será en cuanto a título, será Galaxy, pero obviamente porque tiene más tiempo. Pero el AFC es el equipo favorito de Los Ángeles.
0: Sí, de acuerdo, sí. Aparte está agarrando mucha afición de más en los últimos años. Edson, ¿algo más, Edson Cleiro?
2: Solamente, así es que mañana vamos a tener más información porque como ya ven que estamos en plena fecha FIFA y la MLS sorprendiendo porque cada vez tiene más convocados a las diferentes selecciones. Mañana le vamos a contar. Sí.
0: Sí, eso sí, ayer traíamos un listado de, no escuchaste, pero de futbolistas de la MLS y de la MX, de nacionalidades de uruguaya, paraguaya, de Bolivia, de Perú, todo eso. Que pues estaba bastantito, la listita. No dimos las de la MLS, ni las de la de Canadá, ni los de la MX, porque pues obviamente sí iba a ser largo el listonón, pero nos enfocamos en hablar de la Liga MX y la MLS.
2: Y la banda es bastante impaciente.
0: Sí, exactamente.
2: Y ustedes allí leyendo nombre como si estaban pasando lista.
0: Y aparte mal leídos, aparte, ¿para qué quieres que nos metamos en broncas? Entonces mejor no, yo no la leo, mejor me fui a lo fácil. Y leímos lo más básico.
2: Lo de la Liga MX. O lo de los latinos. No, sí, no, pero incluso hay unos latinos con unos apellidos, que Dios mío.
0: Hasta eso fueron poquitos los que estaban complicados de leer. Pero bueno, Edson, thank you, Edson Cleiro.
2: Claro que sí, un fuerte abrazo y nos seguimos escuchando y aquí Dios mediante estaremos mañana para contarles todo lo que pasa en la MLS porque yo sé que la banda, aunque al principio se resistió, pero ahora es MLCera.
0: Exactamente, bueno, abrazo Edel, te queremos.
2: Cuídate, un abrazo a todos.
0: Te cargo los gallos Edel, abrazo. Ahí estuvo nuestra amiga que queremos mucho, Edel Colato. Dice por acá, ahí voy con la llamadita, sí, están marcando eso, papá. También con los mensajitos. A ver, en el Facebook, dice por acá, el Cartas Ibarra. Buenos días, estimados conductores, y feliz miércoles para ustedes y para los que somos radioescuchas. Saludos, mi buen Cartas Ibarra. También por acá, el Teo Reyes. Hola, muy buenos días, Toñito, y al Vaselino, alias Úrsulo. Oye, Toñito, bueno. Primero que tengan un excelente miércoles. Oye, Toñito, el Úrsulo aplicó un yo soy el jefe, llego a la hora que me da la gana. Lamentablemente así es. Ese Úrsulo, así es como cuando hay, güey, está aprovechando su poder que tiene actualmente y pues ni modo. Dice por acá, Esi el soñador. Buenos días, Antonio. Buenos días, amigo, mi soñador. Abrazote. También por acá, el Gabriel Moreno, un abrazo. Y permítame, por aquí tengo un mensajito, el Macaulay. Márcame, Toño, dice, yo conduzco el programa contigo para que no estés solo. Cállate lo seco, güey. Y luego dice, ¿esa música te recuerda a alguien? Al que era tu qué lata, güey. Che Macaulay, güey, ya no te voy a leer para que te caigas el hocico. El Jiki, buenos días, Diego Dojo. Dice, de todos modos, nunca dejas hablar a la Dari. Ahí por acá, agradecer al tío que ya mandó el pack. ¡Eso, mi tío! Ya mandó el pack. El chicle, dice por acá. No son las apps, Toñito, es la señal. Yo tengo iHeartRadio y he escuchado que en los de TuneIn y Euforia también se quejan de lo mismo. Ah, hecho chimichicles. Abrazote. Y luego dice el matutino: la app es Euforia, menso. Pues estoy menso y qué es hocico. A ver, por acá, mensajito. One, two, three.
3: Buenos días, Inutilandia. Yo soy el apagado San Francisco. Tengo una efeméride para hoy. Un día como hoy, pero del 2022. Ajá.

0: Nace.
1: Nace.
0: Chelsea.
1: ¿Quién?
0: Sofía Marroquín, mi preciosa nieta.
1: Ah, un abrazo.
0: Tengo ya una nieta grande.
1: Petota hermosa. Bonita. ¿Qué?
0: Felicidades a mi nieta, hoy cumple sus
1: un abrazote, mi
0: primeros 4 añotes de vida. Así que estoy viejito.
1: Pues por no razón está re amargado, güey.
0: Fui abuelo a los 40. En fin. Cosas de la life, como diría aquí el señor.
1: Entonces tuviste niña.
0: Misma. Pero
1: bien,
0: sí.
1: Bien chico, güey. Ojalá ahí
0: Dios me le siga dando mucha salud a mi preciosa nieta, que aparte es un amor. Ok, era todo. Así que, chau.
1: Es la primera vez, güey, que me encanta tu mensaje, güey. Nada que ver con tus amarguras de diario, güey. Qué bueno, güey. Ojalá Dios lo mandaras algo así, güey. Sobre tu familia, güey. Sobre cosas padres, güey. Diario estás ahí de amargator, güey. De que esto y que Toño el otro. Y que esto y que los equipos. Y que yo no sé qué. Y que les pagan. Y que sabe qué. Este mensaje sí estuvo muy bonito, güey. Catrocico. A ver, el Jader. Este de volada. ¿Cuánto trae?
2: Buenos días, Vaselino. Sé que el presupuesto da hasta ahí nomás, pues igual contratar el personal que tiene ahí contratado, pero la aplicación sí la deberían de arreglar. Todavía estoy escuchando Buenos Días América. Yo creo que ya está el programa Inutilandia.
1: Ya, güey. Ahí está. Ah, fue rapidito ese mensajito. Bueno, a ver, por acá, el rockero vaquero. Ahorita también a ver si metemos algo para que ustedes marquen desde... El que pacho, ¿vale? El Gilbertón dice, cerdo, que mamucas. Dile al peneco del Úrsulo que no... ¿Qué? Que no surge para nada el baboso, dice. ¿Qué surge, güey? Luego por acá dice, saludos, chicas superpoderosas. Chiste, chiste. ¿Cuáles son los tenis que abran? Los Converse. Ah, sácate a la chingada. Vamos a la pausa comercial. No le cambie, regresamos de volada. 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

0: Y también recordarles que la causa tan noble que estamos llevando a cabo con el buen Toñito Rangel, Cheo Ludo se está encargando de todo ello. Recuerda que cada miércoles le ayudan con alguna un tema económico ahí, poquito, para lo que ocupe el buen Toñito Rangel, porque tiene una condición y lamentablemente no puede pues trabajar como tal, y pues lo están ayudando. Cada miércoles se le entrega una cantidad económica, gracias a la aportación de todos los que se han sumado a esta noble causa. Y bueno, si usted gusta hacerlo, recuerde pedirme los datos de Cheo Ludo y con mucho gusto se los doy, y él se encarga de explicarle de qué se trata, cómo ayudar y todo eso, ¿sale? Así que todos apoyando al buen Toñito Rangel, te mandamos un fuerte abrazo, amigo, y a toda la bandera para que participe. Nuestra Deretetete ya anda acá en la redacción, en la oficina, ya anda trabajando, pero trae la vocecita lastimada, así que mejor que descanse. Y mándale mensajito, apóyela, mándale mensaje, ay, mi Dare, cántame una rola, pero aquí escríbemela, porque no puede cantar, güey. Así que apoyen a la Dare, ahí que se las escriba la rolita que quieran, mándale mensajito, motívenla, porque anda mi. Así que a toda la bandera, por favor, apoya a la Daretetete, que insisto, ya ando por acá como toda profesional, pero no puede hablar bien. Ándale, por imitarme, por andar hablando en gangosín, se quedó sin voz. Soy Úrsulo. No es cierto, ya me la refrescó la Daretetete. Bueno, 1-833-867-2346 y del que macho 305-297-9697. Vamos con llamaditas telefónicas en lo que se le hace al mendigo Quiñone. Buenos días, ¿con quién hablamos?
1: ¿Qué onda, mi Toñito?
0: ¿Qué onda, carnal? ¿Quién habla? ¿Chicles?
1: Simón.
0: ¿A qué no, mi Chicles? ¿Cómo andas, güey?
1: Bien, güey, pues mira, ya que estás solito y que te gusta abrirte con nosotros, te tengo dos preguntitas.
0: ¿Cómo estás, amigo? A ver, échale.
1: La primera es, ¿si has llorado por alguna mujer o por tu mujer en curso?
0: Ah, sí, cómo no. Antes de más morrillo, claro. Ya es que cuando uno está chavillo de 12, 13, 14, 15, es muy enamoradillo. Y le piensa uno que la primera novia que tiene, con eso se va a quedar, ¿no? Bueno, que se ha ocurrido, sí, se ha pasado, pero la ve como el amor de su vida.
1: Con las primeras te reclamas bien feo, ¿no?
0: Con las primeras, cuando tienes pleitos o te cortan, güey, ¿no? Yo me acuerdo muy bien con una de las primeras, como ese drama, güey, una vez que me terminó y todo eso, yo pensé que la vida se me acababa, güey, que, ay, no, y que nomás ella, que... Ya después se te olvida, hombre, ya con los meses se te olvida.
1: ¿Te consideras que fuiste migajero?
0: Sí, güey. Sí, güey, sí. Sí rogué, güey, sí rogué. La neta sí rogué. Es más.
1: Yo le lloré también a mi primer noviecilla.
0: ¿Sí?
1: Sí, güey. Porque sí. Haz de cuenta que llegó ahí al pueblo donde yo vivía, era de Tabasco. Ajá. Y yo como que había estado en un internado. Entonces, le ayudaba a una señora ahí a un restaurante. Ella decía que era su tía. Inclusive yo le pedí permiso para andar con ella, pero no era la tía, güey. Ajá. Entonces, la muchacha se fue a Pachuca, la ciudad, y resulta que se perdió, que llevaba como 2-3 días perdida, y el chicle llora y llora por la novia que no regresaba.
0: ¿Y dónde andaba la novia, güey?
1: Pues, me di cuenta como que le gustaba irse a otros pueblos o a estar con otras familias, y andaba así, dice que andaba perdida, no sé, ya después regresó, ya.
0: Ok, bueno, pues ya está. Sí, no, yo aplicaba la clase. Ajá, dime.
1: La otra pregunta es, tienes tres morrillos, ¿va?
0: Tres morrillos, cuatro en total, güey.
1: ¿A los tres les has dado su estate quieto o hay uno que todavía no?
0: A uno a medias, güey. Al Samuelín. Que tiene 3 años, güey. Sus 3 añitos, güey. También como que no me he empleado a fondo a darle su estate quieto. Y es el que más lo pide a gritos, güey. Es el que más pide a gritos es su nalgadilla, güey.
1: A veces es necesario, toro.
0: Sí. A los otros dos ya me los ejecuté. A ver, no machín. Ya, la verdad es que no soy de ese tipo de papás que acá machín. Pero sí me sacaron de quicio en un par de ocasiones y tuve que meterle sus respectivas nalgadillas. Pero el otro güey...
1: ¿Luego te sientes malo, güey?
0: Sí, güey. No más. Sí. La primera vez que yo le pegué a mis niños... Bueno, a ver, insisto, que se entienda el tema de pegar,

0: una nalgadita y eso. Sí chillé, güey. Me fui a encerrar a chillar al baño, güey. Y aproveché, pues, para hacer el baño, güey. Ya estando ahí, hice el baño y chillé, güey. Ya sabes que me gusta andar por ahí, en el WC.
1: Yo la primera, la mayor, sí le di en la boca porque empezaba a decir malas palabras ya empezaba a entrar a la adolescencia. Sí. Y a la segunda sí le di su nalgadilla, así como de 4 o 5 años. Y de ahí para acá era derechita, y a la más chiquita, pues todavía no. Ya va a cumplir los 10 años, pero todavía no.
0: El tema es cuando ya se hacen duros de la coliflor, güey. Que ya no les duele, güey. Ese es el tema, güey. Bueno, abrazo, mis chicles.
1: Ahí estamos, seguimos.
0: Eso, ahorita sigo con más llamaditas, marque, 1-833-867-2346, en el que pacho, 305-297-9697, vámonos a hablar de MLB, de béisbol, con ustedes, nuestro amigazo, Luis, ay, güey, se siente raro decirlo solo, güey, Luis, sin interrupción del Zuli y de Dare, Luis, Quiñones.
2: ¿Qué pasó, bola de inútiles? ¿Qué pasó, muy buenos días. Buenos días. ¿Cómo están, inútiles? Qué bien, gusto saludarte, amigo. Toñito.
0: Con todo gusto.
2: ¿Estás solito hoy, Toñito?
0: ¿Solito, Quiñones?
2: ¿Solo?
0: Solo. Zuli descansó y nuestra Dari ya anda aquí en redacción, ya anda aquí, pero anda malita a vocecita. Entonces, anda
2: descansado. Malita, Dari.
0: La malita vocecita. El Úrsulo, ya ves, güey. El primer efecto Úrsulo le dijo, tu voz, quiero tu voz, güey. Y ya, güey. Vaselino anda hablando como Dari, de hecho, güey. Vaselino anda...
2: ¿Ah, sí?
0: Anda cantando por toda la oficina el Vaselino. El Úrsulo, güey.
2: No lo dudo.
0: Anda cantando por toda la oficina el Úrsulo, güey. ¡Ah! Y la Dari sin voz, güey. La Dari ahorita es Ariel, güey. La Dari es Ariel ahorita, güey. Es Ariel la Dari, güey, ahorita, güey.
2: Qué bárbaro. Qué bárbaro. Pero bueno, está bien, Toñito. Yo sé que tú eres capaz de esto y mucho más. Por eso corriste a todos los que corriste, ¿no? Poco a poco.
0: Güey, el otro día estaba
2: hoy estás,
0: ¿cuántos?
2: Hoy estás, Juan Antonio,
0: como
2: hoy quise. Estás.
0: Hoy estoy como quiero, güey.
2: Sin nadie que te robe protagonismo. O sea, hoy estás como quise.
0: Hoy es mi sueño cumplido, güey. Hoy es mi sueño cumplido. Estoy sin nadie hoy. Sí. Un programa para mí solo, güey. Lo que siempre añoré.
2: Completamente de acuerdo.
0: Es un homenaje a todos los que se han ido. Hoy es un programa homenaje a todos los que se han ido.
2: De o a lo programa. Mejor estás pagando, o a lo mejor estás pagando las consecuencias por todo lo que te has ejecutado aquí.
0: ¿Cuántos llevaré, güey, en total, güey? A ver. Es que también que eran un chorro, güey.
2: Es que diste un golpe, es que ahí diste un golpe de timón, wey. Tremendo, ¿eh? Ahí te llevaste. Ahí
0: me aventé medio tiempo, güey.
2: Y eso pinte de tajo, sí.
0: Es que te acuerdas que éramos como una banda del recodo, güey. A ver, fíjate, güey. Eras tú, güey. Uno.
2: El DJ del table. El DJ del table que venía aquí. Sí, porque aquí tienen que saberlo. Aquí venía a esta cochinada de programa. Venía el DJ de un table dance.
0: Fíjate, para que la raza se imagine, los que ya nos conocen desde ese tiempo no hay bronca, pero los que son nuevos. Había dos güeyes en consola, güey. Había dos güeyes en la consola,
2: a
0: güey.
2: A ver, déjame hacer una pregunta. Aquí eran de dos.
0: Ajá.
2: O había mucho presupuesto o había gente que no le pagaban. Una de dos, Juan Antonio.
0: No nos metamos en rollos, güey. No lo sé.
2: Se pagaban con el verbo. Puras promesas, así como el Úrsulo.
0: Ay, con el Úrsulo, güey. No, había dos güeyes en consola, ¿no? Partiendo de ahí, sí, dos güeyes en consola. Sí. Y luego, y no hablábamos. Y luego, en el micrófono número uno, había... Este sí estaba como solito, ¿no? Para Ramón o para Zuli, ¿no? O para Navia.
2: Ajá.
0: Güey, teníamos 3 analistas, güey.
2: No, talentos, exjugadores, para que veas el nivel. Y ve con lo que nos quedamos, con el Zuli, o sea, con el abuelito
0: del Botario. Nos quedamos con Dylan. ¡Qué poca más! O sea, con Oliver, güey. Con Iker, güey. Nos quedamos, güey.
2: Pero, Juan Antonio, es que llegamos a ser en cabina más de 10.
0: Sí,
2: era
0: ya
2: algo insoportable. Era algo que ya no se entendía.
0: El micro número uno, ahí estaba. Ese era para uno solito, ¿no? O Zuli, o Navia, o Ramoncito. Ese era solo, exclusivo. O sea, pero ya éramos 3. Keko en el principal. Keko, ¿no? En el principal. Ahí ya van 4. Y en el último micrófono, güey, ese sí está un poco amado. Estaba Milton, güey. Estaba Leslie. Estabas tú.
2: Yo.
0: Estaba este, ay, ¿cómo se llama el chavo este que le va a los Tigres y que el DJ que tú dices tú?
2: El DJ del table. Ajá. No me acuerdo el nombre, el DJ del table. Dame, sí.
0: Cuatro, güey. Eran ajá. Cuatro, güey. Para un micro, güey.
2: Ajá. Ahí no lo repartíamos. Pero acuérdate que también hubo una época que al principio, estaba Maffer también acá con nosotros. Maffer,
0: sí, sí, cierto, güey. No sí, mames, sí, era sí. Una orquesta sinfónica, güey, antes, güey, aquí.
2: Sí, no. ¿Cómo se llamaba? El Marcelo.
0: Ah, Marcelo, güey, también, estaba Marcelo, güey.
2: Con todos sus personajes.
0: Sí, sí, sí, no manches, güey.
2: Es que sí, y vete hoy solo, Juan Antonio.
0: Ve, los micros voltean y me dicen, ¿qué pex, güey? Estamos solos.
2: Para que veas, así termina la gente como tú, Juan Antonio.
0: La gente ambiciosa.
2: Egoísta, ambiciosa, así terminan. Solos como tú hoy, solos como ahí, carros. Solos. De tener un gran grupo de colaboradores. Ajá. Hoy terminaste solo ahí.
0: Ya te dije, Quiñones, eso tiene solución. Tú en cuanto me digas, nos regresamos a las andadas y te vienes para acá todos los días.
2: No, ya le pregunté al Vaselino y le dije que de aquello que... Me dijo, no, empezó con el verbo del Úrsulo. Le dije, Vaselino, eso fue hace 10 años. Ya, Úrsulo, ya ese verbo ya hoy en día no, con ese verbo no resuelvo ciertos problemas. Y me dijo, bueno, está bien, déjelo así entonces. Ya sabes.
0: Ahorita también el Úrsulo también empezó como queriendo indagar con el Lalito Leal, güey, y Lalito Leal aplicó la huida, güey. Aplicó la, ya me voy a la chingada, güey. No voy a ser que se le ocurra todavía que me quede.
2: Sí, no, eso tienes que, mira, yo te confieso, por ejemplo, en Cuba, cuando comencé en la radio hace ya muchos años, yo tomé, me dieron era como un noticiero a las 6 de la tarde. De 6 a 6:30, era media hora nada más. Pero ahí había un problema, pues allá te movías en bicicleta, en transporte público, muy poca gente tenía automóvil. Entonces por las tardes, sobre todo por estas fechas del verano, llovía mucho. Y me acuerdo que había casi después de las 6:30, después de las 6:30 venía un programa de chavitos, que ahí fue donde yo entré, estando en la secundaria, en ese programa de chavitos que era de 6:30 a 7:10. Eran chamacos de la secundaria, aficionados a la radio, que empezaban a hacer programas de radio, algo infantil, algo juvenil más bien. Y después de eso, pues evidentemente ese programa no lo podía hacer yo. Si de momento no llegaba nadie, pues ponían uno grabado que tenían ahí de respaldo. Y después venía una programación grabada hasta las 8 de la noche. Pero el problema es que cuando ya había una lluvia fuerte, a las 6 de la tarde, una tormenta fuerte, no sé qué, ya el locutor de las 8 empezaba a llamar, oye, no, que mira, que no puedo ir, que no sé qué, porque está lloviendo y no tengo cómo llegar. Y entonces yo aplicaba esa de Lalo Lalín, o sea, yo aplicaba la huida. Yo, el programa se despedía a las 6:30 de la tarde y yo no eran las 6:31, yo decía, hasta mañana, buenas tardes, se cerraba el programa y yo me pelaba. ¿Por qué? Porque muchas veces, si no aparecía el locutor de las 8, pues te empinaban, mira, como le pudo haber pasado a Lalo Lalín, aplicó la huida. Y otra técnica muy buena es cuando Úrsulo, de momento no está ahí en su trono, tú ves, y ese momento es el momento de pegar la huida. Porque ves que ya cuando te vas a ir, Juan Antonio, es cuando Úrsulo te llama.
0: Ey.
2: Cuando ya te ve que vas saliendo con las cosas, ahí te llama
0: eso, a ver un tema importante. Eso es como que tiene un tema con que si uno se vaya, ¿da, güey? Como que tiene un tema como que uno se vaya, güey. O
2: sea, entonces, el momento que va al baño, que va a hacer algo, ahí, cuando ve que no estás, agarra tu cosa rápido y fuga. Pero sí, Toñito, hablemos un poquito de béisbol. Hablemos un poquito de béisbol porque ayer tuvimos otro festejo. Los Tampa Bay Rays, en una doble cartelera con los Yankees, dividieron honores. A primera hora, victoria para los Yankees, 2-0, con gran labor monticular de Carlos Rodón y jonrón de Cody Bellinger, pero a segunda hora le devolvieron el buen juego de picheo con Drew Rasmussen en la lomita, que le estuvo tirando juegos sin hit ni carreras a los Yankees hasta el séptimo inning. Con esta victoria de los Rays, los Tampa Bay Rays lograron el banderín, amarraron ya el primer lugar, el título de la división este de la Liga Americana. Ya terminan las opciones para los Yankees de Nueva York. Las opciones de los Yankees, los Yankees están clasificados ya a la postemporada, pero en puestos de comodín. Todavía tenían por ahí esperanzas de llevarse el primer lugar de la división, pero repito, eso ayer ya se esfumó. En cuanto a los otros resultados de ayer, interesante,
3: porque los la lucha por las otras dos divisiones de la Liga Americana, los White Sox ganaron 14-11 a los Reales de Kansas City, pero los Guardianes también le ganaron 3-2 a los Medias Rojas de Boston. De esta manera se mantienen los Guardianes en el primer lugar del centro. Los White Sox están clasificando pero por el tercer comodín, en el tercer puesto de Wild Card. Y en el oeste, ahí sí hubo cambio ayer, porque perdieron los Rangers de Texas, que comandan el condado, 6-3 ante los Mets.
0: Solo,
3: y los Astros de Houston blanquearon 7-0 a los Marineros. Por lo tanto, ahora los Astros regresan al primer lugar de la división y los Rangers de Texas estarían quedando fuera de la postemporada. En el caso de esos últimos puestos de Wild Card, bueno, Texas a 3 de los White Sox, ya prácticamente sus opciones están en solamente ganar la división. Y Toronto Blue Jays, que ya solo le queda un suspiro matemático después de perder ayer, están a 4 de los White Sox, quedan 5 juegos en el calendario, o sea que ya para mañana estarían eliminados prácticamente los Blue Jays si es que pierden en el día de hoy. Tienen que ganar, ganar, ganar y esperar a que los White Sox por ahí pierdan para conservar sus opciones. En la Nacional, Arizona ayer ganó, lleva 3 triunfos en fila. San Diego perdió. Arizona está a 4 de San Diego. Cuidado ahí que podemos llegar al fin de semana con esa serie todavía interesante, porque cuando parecía que se quedaba Arizona, se han metido en una racha de 3 triunfos en fila y repito, están a 4 de los Padres de San Diego. Hoy y mañana vuelven a jugar San Diego contra el equipo de los Dodgers y Arizona contra Colorado. Si hoy y mañana gana Arizona y pierde San Diego, se ponen a 2 y la serie es de 3 juegos en el fin de semana. Así que va a estar interesante ese cierre de temporada. Ojalá, yo digo, ojalá Arizona se mantenga en la racha, ojalá San Diego pierda. ¿Para qué? Para tener esa serie tan atractiva el próximo fin de semana. Así que ya lo saben, Toñito, el domingo a las 3 de la tarde vamos a estar cerrando la temporada regular aquí en la señal de TUDN Radio. Todos los juegos son a las 3 de la tarde, así que aquí le vamos a estar brindando toda la cobertura, le vamos a estar llevando todos los detalles. Y el martes próximo, recuerden, comienzan los juegos de comodín. Todavía no hay horarios, pero debe ser cuestión de tiempo. Ya cuando se vayan amarrando los duelos de Wild Card, pues MLB estará informando los horarios para los juegos de comodín del próximo martes.
0: Eso, mi Quiñones. Ya está, amigo. Fuerte abrazo y gracias, Quiñongas.
3: Yo creo que hoy te puede ser, Juan Antonio, un día de reflexión para ti.
0: Reflexión.
3: Reflexión, después de haber
0: votado
3: aquí a gran parte del equipo. Ve cómo hoy te has quedado solo en esta cochinada de programa. Después de haber tenido aquí muchos
0: colaboradores. Antes sobraba gente, Quiñona, hoy sobran micrófonos.
3: Hoy sobran micrófonos.
0: Hoy sobra micrófono.
3: Oye, esa cabina está fría, deprimente. Está fría. Sí, la verdad. Ya piénsalo, Juan Antonio, cinco, piénsalo. Consúltalo con tu almohada, Juan Antonio, a la hora de dormir, porque la verdad no está bien que te esté pasando esto, que te hayas quedado totalmente solo. Adiós, Juan Antonio. Adiós, a las 5 los esperen desde el Diamante. Allí con mucha más información. Bye.
0: Abrazo, mi Quiñones. Abrazote. Ahí tuvo Quiñones. Viste el Macaulay. Manda a todos a la ingada. Pon tu música favorita. No, güey, hay que respetar quién ganó. Ganó los cuchillos. Así que cállate los hocico. Dice, aplícate, mi chavo, aprovecha. El Brujita. Güey, que no ame el Quiñones. En Cuba no había radio. ¿Cómo no? Oso. Por acá. Dice, jajaja, nadie sabía que existía Camagüey. No, cómo no, inútil. Pero supimos a partir del buen Quiñongas. El Jiki, Toñito, tú eres de esas personas que cuando le das un estate quieto a tus hijos, te pones a llorar junto con ellos. Sí, güey, ya dije que sí. Sobre todo la primera nalgada que les di. Esta sí, ¿para qué te voy a decir que no? A ver, por acá, vamos con llamadita. Llamadita, buenos días, ¿con quién hablamos? ¡Corre tiempo!
4: Buenos días, Toñito.
0: Buenos días, amigo, ¿quién habla?
4: Te saluda Mario de Dallas, Texas.
0: ¿Cómo estás, mi Mario?
4: Pues bien, gracias, yo estoy aquí trabajando y escuchando el programa.
0: Eso es todo, papá. ¿Qué hubo les?
4: Sé que es de deportes el programa, pero Chicle tocó un punto muy importante ahorita en estos tiempos.
0: Punto G. A ver, échale.
4: Aquí en Estados Unidos mucha gente tiene miedo a pegarle a sus hijos porque los niños salen con que van a llamar a la policía.
0: Ajá.
4: Y yo recientemente tuve un problema con mi hijo.
0: Ajá.
4: Yo le, bueno, hizo algo.
0: Ajá.
4: Grave.
0: Ajá.
4: Entonces vine, lo regañé

0: y cuando yo le iba a pegar, vino él, empuñó las manos y me quiso pegar a mí.
1: Ajá.
0: Entonces vine yo y le dije, bueno, ya voy a estar grande, voy a nosotros para cincho, voy a nosotros para que nos demos un...
1: Un entre.
0: Un sí, uh-huh. Porque ya tiene, ya va para 18 años.
1: Okay.
0: Lo saqué al patio de la casa y le dije, démonos, olvídate que soy tu papá. Y ahí sí que, si pierdo, le dije.
1: Ah, qué fuerte.
0: Hacelo, sí, hacé lo que quieras. Y si no, le dije, mis órdenes las vas a cumplir hasta que estés bajo mi techo.
1: Uh-huh.
0: Y no sé qué pasó por su mente, la cosa que ya no hizo nada, se arrodilló y me dijo, papá, perdónme.
1: No te apures. Te agradezco que tengas la confianza de contarlo.
0: Ajá. Sí, me dijo, perdón, me dijo, porque sé todo el esfuerzo que has hecho. Yo soy papá de 4 hijos.
1: Uh-huh.
0: Lastimosamente, los 2 primeros no estuvieron conmigo. A la hora de que yo conocí a mi hijo, después de 22 años, porque yo vine a Estados Unidos y los dejé pequeños, el más grande vino, lo conocí después de 20 años.
1: Uh-huh.
0: Él intentó también lo mismo, yo tengo mi propio negocio, y él por yo ser el patrón, el jefe, él quería como que humillar o tratar de menos a los demás.
1: Por eso,
0: entonces,
1: por
0: eso. También le dije, momento, le dije, sos mi hijo, pero no te da derecho a que quieras hacer lo que quieras. Porque cuando yo no estaba con ellos, él no trabajaba.
1: Uh-huh.
0: Se sentaba, se acostaba y le decía a los demás, no, pues, mi papá es el dueño, es el jefe, que no le podían decir nada. Enfrente de todos ellos le dije, muchachos, el día que mi hijo no trabaje, haga esto o haga algo malo, díganme.
1: Okay. Amigo, ya me tengo que ir a corte. Te agradezco enormemente la confianza, ¿va? Abrazo.
0: Sí, Toñito, muchas gracias.
1: Igualmente. Te queremos, amigo, gracias por todo y gracias por la confianza. ¡Corte, corte!
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6: Nacido en La Plata, Argentina, Juan Sebastián La Brujita Verón ganó la Copa Libertadores en 2009 con Estudiantes, igualando la hazaña de su padre. De igual manera, también brilló en el viejo continente en equipos como la Lazio, el Manchester United y el Inter de Milán. Su liderazgo y técnica lo convirtieron en figura en Argentina y en Europa. Ciudad de México, Francisco Palencia es considerado con 17 anotaciones en 3 ediciones, el máximo goleador de equipos mexicanos que ha disputado la Copa Libertadores. En 2001 fue uno de los pilares de Cruz Azul que lo llevó a ser el primer club mexicano en llegar a una final, y en 2005 logró llegar hasta semifinales con el Club Guadalajara. Es por eso que se consolidó como uno de los mexicanos con mayor legado en la historia de la Copa Libertadores.
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0: ya en este bloquecito que vamos a hablar de fútbol. Híjole. Centroamericano. Y vámonos hasta Costa Rica. Cállese los cinco. Cállese los cinco. Déjenlo que lo presente. Con ustedes, el Nico Solano.
1: Y ahora sí, pégame. Y se le

0: Hizo, se le hizo al Toño Murillo, solo en el programa, nadie lo acompaña.
1: Nadie.
0: Mandó a descansar al Zuli, dice que la Dari no anda bien, se quita programa. No, no, ahorita manejas toda la emisora, ahorita ya todo la vas a. Bueno,
1: yo
0: ya
1: me
0: la manejas.
1: Quedo con todo.
0: Voy por quita.
1: Voy por Úrsulo.
0: Marcelino.
1: Voy por Úrsulo.
0: Ah, Úrsulo.
1: Es Úrsulo.
0: Bueno, mente, no quite el café, porque el café, el cafetero, tenga cuidado.
1: No, el café no, no el café no.
0: No. No, café no, ¿verdad? Toñito, vea, ya hoy empieza todo, no sé si reportaste ya, la selección de España en la sub-20 femenina pasa a la final, le ganó a la selección de Italia 2-0, juega
1: vimos,
0: muy bien.
1: Vimos el adelanto, Tico, vimos el adelanto que iban 2-0 uh-huh. hasta el 72.
0: 2-0.
1: Pero ya que
0: sí,
1: así quedó, ok, 2-0 ganó España.
0: Así quedó, y en un ratito ya jugará la selección de Corea del Norte, que son también favoritas, vamos a ver ante las colombianas que han hecho un muy buen papel, llegarán a esas semifinales. A las 12:30, horario del este, empieza ese partido. Pero hoy ya empieza toda la fiesta de la Nation League en el área de CONCACAF. En esta edición se cumplirá el partido 500 de la competición, donde habrá una muy activa campaña de celebración por estos 500 partidos de la Nation League. Hoy inicia a las 3 de la tarde, horario del este, Islas Turcas. Bueno, esto es de la Liga C, hay Liga A, Liga B y Liga C. En la C son las de menor cantidad de puntos en el ranking de FIFA. Entonces, Islas Turcas San Caicos empieza hoy a las 3 de la tarde ante Montserrat. Bahamas lo hará a las 4 de la tarde ante San Martín. Y Aruba también lo hará a las 7 de la noche ante Antigua y Barbuda. Ya mañana también hay otros partidos de esta liga donde Puerto Rico enfrentará a Guyana. Eso en la Liga B, igual que Islas Caimán con Dominica, que son parte del mismo grupo. Pero en la Liga A, Haití debutará en Jamaica, ahí estará jugando la selección haitiana, lo hará ante la selección de Trinidad y Tobago a las 8 de la noche, horario del este, a la misma hora, pero en Cibao, República Dominicana enfrentará a Nicaragua. Es interesante ese partido por esta selección de República Dominicana que tiene muchos jugadores en el fútbol europeo, algunos en las universidades en los Estados Unidos, y cada día se vuelven más competitivos enfrentando a una selección de Nicaragua que tiene algunas variantes. Muchos de los jugadores de Nicaragua participan en el fútbol de Costa Rica también, y tiene uno que otro legionario. Para cerrar la jornada del fútbol, la expectativa de Costa Rica con su nuevo grupo, con los jugadores que lleva el técnico Fernando Batista, enfrentará a la mundialista, así es, a la mundialista. Bueno, Costa Rica ha sido mundialista, pero desde la última edición del Mundial, Curazao, que tiene todos los jugadores participando en el fútbol, principalmente de Holanda, de Turquía, y juegan en primera o segunda división, son los referentes en equipos. Así que será interesante ese partido, que será a las 10 de la noche, horario del este, en el estadio Ricardo Saprissa. Costa Rica vuelve a jugar en el estadio Ricardo Saprissa, como lo hacía en algún otro momento. Y lo hacen también por un tema económico, porque el Estadio Nacional, y además de que la gente no ha llegado a comprar mucho boleto, y abrir el Estadio Nacional es bien caro, entonces van a jugar, entre otras cosas. También hay temas deportivos por lo que él apelan al Estadio Ricardo Saprissa. Así que Costa Rica, veremos qué marcha en su primer partido rumbo al 2030. Hay fútbol en El Salvador esta noche. Hoy juega la Alianza ante Fuerte San Francisco, una Alianza que no ha andado bien en el torneo. Se dio mucho el torneo internacional, no le fue nada bien tampoco. Enfrentará al último de la tabla, que es Fuerte San Francisco. Mientras el Firpo, que también estaba, estos partidos pendientes son porque tanto Alianza como Firpo estaban jugando en el torneo internacional, así que van a complementar calendario. Firpo, que puede alcanzar la punta, ser cuatro equipos en la punta, enfrentaría a Cacatique. Y en el fútbol chapín también hay fútbol hoy. Hoy jugará el Xelajú ante Antigua. Antigua es el líder del fútbol chapín. y este enfrentará a Xelajú de visitante, así que veremos qué tal le va al puntero. Mañana también hay fútbol en Guatemala, donde el Municipal enfrentará a Suchitepéquez. Para cerrar la Nation League, la programación del próximo viernes, donde Jamaica a las 8 de la noche en Kingston enfrentará a la selección de Guatemala.

0: en el primer partido también de Luis Fernando Tena, con prácticamente con los mismos muchachos que terminó la eliminatoria. Mientras el equipo que dirige José Francisco Molina, el técnico de Honduras, enfrentará a una Surinam que también tiene la mayoría de sus jugadores en el fútbol de la Eredivisie, es decir, de Países Bajos. Y el partido que cierra la jornada, la primera jornada de la Nation League, El Salvador, con jugadores reciclados, porque ese es el término que le tenemos que poner, del Bolillo Gómez, enfrentará a las 11 de la noche, horario del Este, a una Martinica que, aunque no pertenece a FIFA, tiene muchos jugadores también que participan en las diferentes divisiones del fútbol, principalmente el fútbol francés. Así que miércoles, jueves y viernes mucho fútbol. Recordemos que son 4 fechas las que tienen que hacer en la Nation League los equipos. Entonces, las 2 de septiembre y las 2 de octubre sacaremos los 4 clasificados en la Liga A, que se van a acomodar de acuerdo a cómo quedaron con sus resultados de septiembre y octubre. Así los van a clasificar en el ranking FIFA, entonces habrá un mejor primero, un segundo, un tercero y un cuarto, y entonces el primero se enfrentará al cuarto y el segundo al tercero para definir cuáles equipos van al Final Four, que será el próximo año, mi querido Toño.
1: Oye, tengo una pregunta sobre esas selecciones centroamericanas y las del Caribe, quitando a México obviamente y Canadá y Estados Unidos. Acá en México, pues obviamente evaluamos a la selección mexicana, pues que entre los primeros 4, ¿no? Del Final Four, y que quede campeón. O sea, para nosotros es que quede campeón, ¿no? En su confederación.
0: Quede campeón, sí. Y además se prepare para la Copa Oro.
1: Algo bajito, ya es lo consideramos acá en la prensa y en todos lados como un fracaso. Me imagino que Estados Unidos, sin tener tanto reflector, pero me imagino que es igual, ya a la hora de la hora, ¿no? Y Canadá creo que anda por las mismas. Pero, por ejemplo, y espero no se malentienda, Costa Rica, Guatemala, Honduras, El Salvador. Todas esas elecciones, ¿cuál es el parámetro? O sea, ¿cómo evalúan? ¿Cómo es para decir, nos fue bien, los directivos al principio, fíjate que nos fue bien, calificamos en tal lugar, o no nos fue, o fracaso? O sea, ¿cómo evalúan eso? ¿Cómo ponen un fracaso o una palomita en esos casos?
0: Yo pondría en primera instancia Honduras y Costa Rica. Honduras y Costa Rica, si no clasifican ahora a la siguiente ronda, es un fracaso. Okay. Definitivamente. Lo que es Guatemala y El Salvador, al no tener una renovación en este momento, no esperamos mucho de ellos. Esperaría que puedan a buscar un boleto a Copa Oro, que es, como decía en su momento el mismo Alexis, el Superman Padilla, es el mundial de algunos equipos en Centroamérica, ir a la Copa Oro, así de lamentable. Digo yo lamentable porque la aspiración es llegar a una Copa del Mundo, pero entonces, no, este es nuestro mundial, ir a Copa Oro. Bueno, pero el Guatemala y El Salvador yo no les veo mucha expectativa en este momento, así que si no avanzan no pasa nada, pero en cambio Honduras y Costa Rica yo creo que siempre tienen esa vara más alta. Lo que pasa que en esta oportunidad se nos cruzan también equipos del Caribe, se cruza Jamaica, se cruza Surinam, se cruza Curazao, República Dominicana y la selección de Haití, selecciones que antes las dábamos de hecho que no eran un problema para que estas selecciones centroamericanas pudieran avanzar. Entonces, sí, el panorama es complejo, pero en el caso de Honduras y en el caso de Costa Rica, no clasificar sería seguir dando tumbos, así de sencillo.
1: Ok, perfecto. Y bueno, de las del Caribe, pues ya lo que salga es bueno, ¿no? ¿O no?
0: No, del Caribe, si repasamos la formación de la selección de Curazao, uh-huh, muchos juegan en la Eredivisie, es decir, una liga competitiva, en una liga tal vez no de las top de Europa, pero...
1: No, pero me refiero a su exigencia, o sea, su exigencia, lo que ellos tienen como exigencia, si lo que salga es bueno o si tienen algún tipo de...
0: No, yo creo que a partir de las eliminatorias pasadas, ya las mismas selecciones de Haití, la misma Surinam se ponen ya, no, tenemos que clasificar, hicimos buen papel en la anterior, ahora vamos y buscamos la posibilidad porque tenemos la capacidad para hacerlo. Yo creo que en ese sentido se han dado cuenta de que la diáspora les ha dado resultados, traer jugadores de afuera con orígenes del país, eso les ha dado resultados futbolísticamente y le digo, hasta comercialmente ya es otra cosa mirar al Caribe porque ya hay más patrocinio, ya el haber estado en una Copa del Mundo, entonces ya se tiene un panorama distinto. República Dominicana me llama la atención.

0: tener jugadores participando en ligas top no sé, en la Liga Española hay tres o cuatro jugadores que participan ahí y que tal vez no han tenido tantos reflectores porque se llama República Dominicana, pero participan en ligas importantes.
1: Ok, perfecto. Pues ya está, Mítico. Thank you very much por todo.
0: Bueno, siga cantando, siga dándole ahí. Yo creo que oí la colita de Quiñones, de que hablaba del...
1: ¿La colita de Quiñones?
0: No. De la música. Y yo recuerdo en algún momento que estuve en Cuba, en la cobertura de algunos eventos, había un grupo que me llamaba la atención, llamaba Los Bam Bam. Era un grupo cubano que de la época, estoy hablando de los años 90, cuando me tocó cubrir los Juegos Panamericanos de esa época ya en Cuba. Y eran toda una sensación, ese ritmo cubano, ese ritmo caribeño tan, tan espectacular, era maravilloso escucharlos. Y claro, lo tradicional, pero ya era un poco más trova, era un poco más protesta, lo de Milanés, Silvio Rodríguez y otros cantantes que también de una u otra manera tuvieron presencia en toda Latinoamérica. Eso sería, mi querido Toño.
1: Perfecto, así que también, tema.
0: Bueno, nos hablamos mañana, a ver qué tal. ¿Mañana? Nos va hoy en las
1: horas. Nos va a ir bien, vas a ver. Abrazote, Mítico, gracias.
0: Sí, señor.
1: Sí, señor.
0: Bueno, chao, nos vemos.
1: Chao, el chico sonando con nosotros. Y vamos a ir con llamada telefónica. Siga mandando mensajito. Y también a nuestra Dara, y mándale mensajito de apoyo, porque su voz anda malita, ya anda recuperándose, pero ahí va. Aquí está como buena trabajadora siempre en la redacción, pero su vocecita hoy le impide estar con nosotros en el programa. Pero acá anda al pie del cañón, como siempre, nuestra Dara Tetete. Vamos con llamadita. Y ahorita sigo mandando mensajes porque después de esta llamada meto más mensajitos. ¡Buenos días! ¿Con quién hablamos? ¡Corre tiempo!
2: Y corre, 3, 2, 1, suéltala.
1: Buenos días, Toñito. ¡Suéltamela! Días. ¿Qué pasó, mi Toxiquín? ¿Cómo andas?
2: Bien, aquí.
1: Oye, bueno, a ver.
2: Contestando la pregunta de decir que es qué incoherencia.
1: ¿Pero por qué, güey?
2: Porque sí. ¿Por qué le pegó a su hija la mayor?
1: Porque pues, se portó mal, me olvidó yo.
2: No, porque estaba aprendiendo malas palabras. Pero
1: sí.
2: Es el más lépero del grupo. No sé por qué corriges a alguien que desde esa manera no cabe duda que hay una incoherencia muy grande.
1: Bueno, güey, a ver, ¿qué en el mundo es así muy, muy de pulcro, güey, que no hable ninguna mala palabra, güey? Pues nadie, güey.
2: No digo de eso, pero por esa razón le pegaste a mí, bueno, déjala crecer. Yo solo recuerdo una sola vez le pegué a mis hijos los mayores. Una sola vez. Y fue contra mi voluntad.
1: Fue ayer, dice. Fue ayer.
2: No. Tendrían 9 y 10 años. Uh-huh. Cuando les pegué. Y yo no les quería pegar. Sino que entró su mamá y dice. Y le eché una travesura. Dice: si no les pegas, tú les voy a agarrar. Les voy a dar yo. Y con coraje agarró el cinturón. Dije: no, dame.
1: Y a ti también. Y a ti, de paso, a ti también. ¿Qué te dijo?
2: No, a mí me dieron.
1: Ah, espérate.
2: Me pegaron. No, sí me pegaron. Ajá. Mi segunda esposa me pegó.
1: Ah.
2: Y eso porque iba a castigar a su hijo el mayor. Ajá. Y yo no quería. Le iba a pegar y hizo una travesura. Me senté a platicar con él y intercambiamos. Digo, ¿sabes qué? Alguien tiene que ser castigado por tu actitud. Alguien tiene que recibir el castigo. Le digo, pero vamos a hacer una cosa. Yo voy a recibir los cinturonazos por ti, pero quiero que me prometas que no vas a volver a hacer esa travesura. El muchacho lo aceptó. Y a mí me tocaron los 5 cinturones. El primero se me quedó marcado como 4 días.
1: No, pues sí te quedó. También tu esposa se manchó, güey, pues también. Sí.
2: Bueno, no, es que estaba enojada.
1: Sí, pero pues. ¿A poco no se le pasó el enojo en lo que tú platicabas con su chamaco, lo hija de...
2: No, estaba.
1: Algo le hiciste, güey, aparte, güey, que por eso te dio cinturonazos, güey.
2: Lo que pasa es que se pusieron a pelear él y la hermana, la más chiquita. Y este fue y agarró un cuchillo.
1: Ándale. Como chuque.
2: Y se le fue encima a la hermana. Entonces la mamá, no manches, y se volvió loca. Sí, me las vas a pagar. Y pues yo me metí. Y fíjate que eso le sirvió al muchacho porque cambió completamente su actitud. Y
1: cada vez que
2: se acordaba, se reía, pero decía, no, dice, en eso no se me olvida, dice, me dolió más en el corazón. Si me hubiera pegado mi mamá.
1: Pochín.
2: Entonces, pues sí. Yo digo, no, hay que educarlos, es difícil, pero la violencia Leí un libro cristiano que decía que cuando quieres golpear a un hijo por una travesura, en lugar de sacarle un demonio, le metes 7 más.
1: Ok, ay, buena. Está mi tóxico, ya nos vamos, güey.
2: Pues, sale, pues, ya nos vamos. Oh. Más bien, ya me estás corriendo.
1: Pues sí, güey, ya te vi 10 segundos de más, güey.
2: Te voy a hacer como al Juanito. Nos vemos.
1: Abrazo, amigo. Eso, ahí estuvo el Toxiquín. Y a ver, ahora sí, unos mensajitos por acá. Acá en el Facebook dice Jesús Medina. Morning, güey. ¿Cuántos micrófonos tienes desocupados? Dice, oh, ahí está el marrano de Oakland, el sapo de Chicago y el ratakis apestosa. A ellos les encanta el micrófono en la boca. Según el 16, esos tres lo manejan muy bien con la boca. Qué tóxico. Armando Rosco, Super Ray. Saludos, Sei. ¿Para qué mando mensaje? Si me vas a cortar el ping-pong, ya se siente el productor de la radio. Ya nomás lo escucho a él. Se ríe el güey. Jesús Guardiola. Buenos días, Antonio, Castorcín, Pumba, Capibara, Toñito. Tengo algo para Úrsulo, Toñito. Ayer escuché un rato Línea de Cuatro. No, Toño, no se les entiende nada. Todos se amontonan mucho. Parecen gatos en azotea. Tómala, papá. Ahí está. Y luego dice por acá el tío Reyes. Toño, dice, una pregunta, amigo. En tus 100 años como productor y 200 años como analista de lucha libre, ¿tú nunca conociste un luchador que se llama Mr. Sol? Era un luchador como el Atlantis, más o menos, como por decir, en ese estilo, pero su uniforme era amarillo con blanco. Y traía un solecito como a la altura de la rodilla, más o menos, amigo. Él era Santiago de Durango. No, fíjate que no lo ubico, amigo. No lo ubico a ese luchador, mi hermano. A ver, mensajitos por acá. José Roque. Toño, buenos días. Y Agripino, ¿dónde está Dare? Si no está, nos vemos hasta que regrese. Güey, está malita. Dijimos que está malita. Aquí anda en la redacción. Pero anda malita la de Tete. Buenos días, inútiles. Ya dejen de poner música agrícola. Dice, la mayoría andamos en carro todo el día. Y si alguien de ICE escucha esas canciones, son a los primeros en detenernos. Dice, tengo que estar poniéndole mute al radio. Güey, hemos puesto música de rock también. Y el cae de trocico. Qué poca Mauser. Pues ponle bajito, güey, al programa, tú relájate. También para que andas con el mendigo volumen todo alto en el carro. El Pokémon de Dallas. Hoy está solo como un perro, dice. Ja, ja, ja, ja, ja. Dice, pero está chido el programa. Échale mendigo dientón y arriba en América. Aunque les arda perros desde Dallas. Wow, wow, wow, wow, wow. El Pokémon. A ver, déjame tú un audio del Chepe Chefs. Para tragarme unos dulces que me dio la Dare de su cumpleaños. Güey, también ricos, güey. Ya me acabé la bolsa que me dio, güey. Hasta la vela me tragué ya. Me dijo, esa es una vela, no te la tragues. Ya me tragué la vela de tanto hambre que traía. Ahí va, mensajito.
3: Sí, bueno, ¿qué tal? Buenos días. Aquí escuchando el programa Tezcuneque. Peto, tú estás solito. ¿Qué tal estuvo ahí el pinche vaselino? Todo bien, ¿no? Pero ahorita estás bonito, el peto. Yo también lo van todo solito y ahora sí se te va a ir solito a ti. A ver, pero perdónate. No estoy triste, pero ya mi Dari se compró una, ¿no? Ya, buena onda, ya. Que onda, Dari, está escuchando el programa, ya componete, ¿no? Ya, por favor. Saludos al Zuli, a la leyenda, donde quiera que sea. Y a todos los. Antes, Ingarinani, me levanté con ganas de tirar rostro. Ahí a todos los que escuchamos este programa, Tres Pelequillo. Estamos aquí en sintonía. ¿Qué onda? Pero, todo bien. Bueno, pues ya voy a seguir chambeando, escuchando, tirando rebanes, tirando rostro. Y vamos a darle todos los quilates. El hombre está solito, el peto, todo. Ah, aquí te escuchamos. Estamos en compañía contigo, Pelón, a la distancia desde Houston.
1: Eso, papá.
3: Eso, Sánchez,
1: Ingarenani. Bueno, vamos con... Sí, mensajito, ya llamada no alcanzamos, porque quedan 2 minutos y medio. Un mensajito de Henry, de Boston, dice... Y el programa de hoy es grabado, güey. Dice, ¿y qué le hiciste al cuchillo que no aparece? Creo que el cuchillo apostó, güey. y perdió y no, espero que sea eso, o de plano

0: ya no nos quiso escuchar el güey. Pero por eso anda, no anda poniendo nada en el programa. Vamos con mensajito, ¿cuánto trae?
1: ¿Qué onda, mi Toñito? ¿Cómo anda, mijo? ¿Cómo andas desde ese disco 264? Mi Toñito, pues te tocó y solo, no te preocupes. Tú tienes para eso y más. Tú estás como esas mujeres caderonas. Con todo pueden. Toñito, sabes que el otro día pues estaba pensando, dije, no, ese Toñito la verdad que debería de estar ya, realmente sabemos que lo tuyo es como el despapalle, pero en tus canales que has hecho con Toño y todo, tienes un concepto bien perrísimo. Gracias por compartirnos todo lo que haces. Y qué te puedo decir más que echarle ganas, que siga adelante. Oye, ¿y qué partido tan aburrido dieron los Pumas y el Atlas en el segundo tiempo del sábado?
2: Ni lo vi, güey.
1: Ese era como para agarrarlos con este. ¿Sí te acuerdas el con lo que se hace? Los vidrios, ¿cómo se llama? Que pica la colita y ponerles en el shorts para que se muevan, porque hijos de la ingada. Luego, no todo, ahora sí que no todo el dinero compra la felicidad. Te ayuda más allá, pero Atlas invirtió muchísimo billete y no le ha ayudado nada, hijos de la ingada. Pero ya está. Arrivederci. Que se mejore Darinka Taravera. Dari.
2: Eso. Gracias, carnal. Abrazo. Corte.
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radio con música de los Cuisillos durante todo el programa. ¿Por qué? Porque en el combate musical que hacemos en el primer bloquecito, se fregó a la banda Maguey y también a la banda Machos. La banda votó por la banda Cuisillos. Así que recuerde, recuerde que en el primer bloque de cada programa de todos los días, de lunes a viernes, acá en Inutilandia, hacemos un combate musical. Hoy le tocó al género Tecnobanda de los noventas y ganaron los Cuisillos. Eche la culpa al ChatGPT, que él decidió eso. Yo no me le puse ChatGPT, necesito una terna de Tecnobanda de los noventas, y me arrojó esas tres opciones. Así que, bueno, es un gustazo para mí. Vámonos hasta la Ciudad de México o en Cancún, no sé, en Puerto Vallarta, jugando golf, porque le encanta jugar golf, le apasiona el golf, le encanta meter los palos en el hoyo, las bolitas en el hoyito, con ustedes, mi hermanazo del alma, y siempre lo voy a decir,

0: ya pasó, pero yo como sé que eres buen americanista, pues tengo que preguntarte primero, ya sé que fue el sábado, pero no lo había platicado contigo, del clásico, güey, hace muchos años que no nos regalaban un clásico tan apasionado, con buenos goles, con idas y vueltas, con bajones, con altas, ¿no? Porque parecía que Chivas iba a golear a la América y toma la barbón, ¿no? Con ese gol de otro partido, 2-1, luego el 2-2, y luego la América pudo haber ganado el juego. O sea, un clásico de esos, de los que ya hacía falta que nos regalaran.
1: Nunca puedes dar por muerto a la América, querido hermano, tú mejor que nadie lo sabe. La verdad es que por algo es el equipo más grande de México. Yo sé que muchos piensan que son las Chivas, pero la verdad es que la América es impresionante. Puedes verlo tirado, puedes verlo tal cual ya en cenizas, y como ave fénix, cara, y de repente le das dos, tres oportunidades, no las desaprovecha. El gol que hizo el colombiano, la verdad, qué locura de gol, qué belleza, una auténtica obra de arte. Pero yo lo platicaba el domingo siguiente en Más Deporte, o sea, el anterior, que nosotros qué afortunados somos de ver este tipo de goles, pero nuestros papás, nuestros abuelos, lo veían cada 8 días y con un mexicano y en la Liga Española, güey, o sea, lo veían con Hugo Sánchez, o sea, imagínate, nosotros nos emocionamos, ya le queremos dar el Puskás y todo, y la verdad es que muchas veces no le damos el valor a Hugo Sánchez de lo que representó para el fútbol mexicano, ¿no?
0: Sí, de acuerdo, y ¿sabes qué? Qué bueno que das en ese punto, porque, a ver, ¿a qué voy? Pues uno, lo tengo que decir tal cual y públicamente, uno pues está obligado, no obligado, pues con mucho gusto lo hace, pero no solamente ver los programas de casa, ¿no? Estar pendiente de otros espacios, pues para ver de qué se habla, para ver por dónde se le da, y todo. Y fíjate, en uno de los espacios en donde trabaja Hugo Sánchez, fíjate que eso reclamó Hugo Sánchez. Dice, en otros países, por ejemplo, en Argentina, meten un gol muy bonito y todo, y los periodistas dicen, lo metió al estilo de Maradona, ¿no? Lo metió al estilo de, ¿sabe qué? Dice, y a mí, acá cuando pasa algo en México, así como una chilena o algo, dice, a mí ni me pelan. Dice, qué tristeza, no, man, qué tristeza, que dijo eso, qué tristeza ni escuchar que digan, me recordó a Hugo Sánchez, dijo, ningún periodista ha dicho eso, dijo, qué tristeza, que pues que no se me dé mi lugar, o porque dijo, porque para las chilenas pues yo era el mero mero, y ahorita que tú lo dices, pues entonces avísenle al señor Hugo que sí se le recuerda, pues, o sea, cada que hay algo así, claro que se le recuerda, que es a lo Hugo Sánchez.
1: Sí, la cosa es que pues nosotros no estamos en la transmisión a nivel nacional, ¿no? Tristemente, ya estaremos, querido hermano.
0: Eso, amigo.
1: Pero la verdad es que siempre hay que reconocer lo que hizo Hugo Sánchez, o sea, ser campeón goleador, no una, no dos, no tres, 5 veces en España, una de las ligas más fuertes, más poderosas. La verdad es que todo mi respeto, y estoy de acuerdo con él, a Hugo Sánchez no le damos el valor como mexicanos, y eso es doloroso, la verdad, eso es feo. A lo mejor la personalidad de Hugo Sánchez no macha tanto con la del clásico mexicano, que no es tan echado para adelante, pero la verdad es que hay que reconocer lo que hizo Hugo y valorar su carrera, independientemente de cómo es para muchas personas, pues digamos, buena onda o mal. Y regresando a lo del clásico, pues el América también ya estaba dando vestigios en el juego contra Cruz Azul, otros 2 minutitos y le empataban. Hay que reconocer que este equipo tiene sangre, que este equipo tiene corazón, que tiene un muy buen director técnico, que sabe trabajar con los jóvenes. Es cuestión de tiempo de que este América agarre el nivel más alto y aguas en la liguilla. Yo digo que el América todavía puede campeonar, a pesar de que Toluca está jugando muy bien. El América nunca hay que descartarlo.
0: Exactamente, amigo. Oye, pero también hay que decirlo, se festejó el... No que se haya festejado, el empate pues fue de una forma formidable, pero el América, güey, sigue sin ganar clásicos, güey. O sea, ya se metió en una rachilla que no están acostumbrados ustedes, americanistas, ya no le han podido ganar Cruz Azul, ni a las Chivas en los últimos clásicos, ni a los Pumas. Entonces, o sea, fue chida la reacción que tuvieron contra la máquina, como bien lo dices, contra Chivas que le valió

0: empate, pero siguen sin ganar clásicos, amigo, que eso es raro, güey.
1: Sí, es raro, pero también hay que entender que hay un nuevo director técnico, que tienen que los chavos adaptarse a su idea de juego. Y no ha ganado, pero sí se ha ganado, no sé qué opines tú, el respeto de la manera en la que no dejan de luchar, no, a pesar de que los ves tirados, los ves en la lona, no deja de luchar este América. Y efectivamente es cuestión de tiempo, tú tranquilo, papá, yo sé que eres americanista de closet, y en cualquier momento tu América, nuestro América,
2: nuestro América
1: va a reaccionar.
2: Nuestro...
1: ¿Cómo te verías con tu playera del América?
0: No, amigo, jamás me he puesto una playera del América. Fíjate, me he puesto de las Chivas, güey. De las Chivas sí me he puesto de las Chivas para... oye, para un reportaje no me vas a creer, pero para reportajes, pero del América nunca me he puesto una playera. Pero ya sé.
1: ¿Pero qué no le vas a las Chivas? Yo juré que le ibas a las Chivas.
0: Ya que no, yo sé que soy Puma, amigo, ¿sabes? Que soy Puma de corazón, pero sí me he puesto playera de Chivas, fíjate. Oye, amigo, pero tengo ahí una dudita, digo, a ver si me puedes ayudar. No sé.
1: No te voy a resolver si mi tío era tinieblas o no.
0: No.
1: No te voy a resolver ese tipo de dudas. Si no,
0: oye,
1: ya salgo, me voy.
0: Últimamente están sale videos de eso, güey. Hasta me vi una de los noventas, con el faraón, que ahí le decía, ya, tinieblas. Hasta, fíjate, desde esa época, le echan carrilla a tu tío, güey. O sea, desde los noventas, casi noventas, güey. Pero es un tema que jamás se va a poder, L. Park fue de los últimos, ¿no? Que le dijo en vivo, ¿verdad? Sí, tiene hablar.
1: Fue el último que lo sacó al balcón, pero pues bueno, ya hablemos de otro tema.
0: Oye, a ver, yo soy Puma. Luego, mi Sebastián, de 7 años, él también dice que le va a los Pumas. Pero mi Leo, de 9, le va a las Chivas, güey. El último de 3 años, Samuelillo, ese todavía no sabe qué rollo, pero ¿qué hago con Leo, güey? Estoy a tiempo como de sacarlo de las Chivas, güey, o lo dejo libre, güey. O libre soy.
1: No, a ver, hermano, ya fuera de choro, yo siempre he luchado por la libertad en todos los aspectos. Si Leo decide irle a las Chivas, pues que le vaya a las Chivas, él ya sabrá cómo afrontar los retos que le depara el irle a un equipo tan perdedor, tan chamba. Y la verdad es que pues ya será cuestión de él y irle forjando carácter para que salga adelante el queridísimo tocayazo. Pero yo digo que tú lo dejes ser. Ahora, si, hablando del Leo recalcitrante del América, pues sí te diría que no coma en 2-3 días. Y ahí se le va a olvidar a quién le va. Pero no, mi hermano, somos tipos libres y venimos a ser felices, y si a él ser feliz es irle a las Chivas, que le dé mi tocayazo.
0: Eso. Oye, hermano, ya para cerrar el tema, pues obviamente te tengo que aprovechar, amigo, pues para hablar de lucha. Oye, qué buen momento, insisto yo, yo he comentado, aquí me han hecho preguntas últimamente, radioescuchas de lucha y todo eso, y está bien padre. Qué buen momento está atravesando la lucha libre, de verdad, a nivel internacional, o sea, la mexicana, pero a nivel internacional. Viniendo extranjeros de muy buen nivel, otros de un nivel que de verdad, se me había olvidado platicar un poquito contigo. El otro día que se enfrentó Hechicero en mano a mano, se me fue el nombre de ese señor, con el que luchó.
1: Sí, supuestamente es el luchador más técnico de...
0: Ah, no, sí, yo soy, de hecho soy fan de él, sí, pero no, 2 semanas atrás, en la Arena México, luchó Hechicero en mano a mano con otro gladiador norteamericano, a ver, yo he seguido la carrera del otro, del rival, y Hechicero por ahí entiendo el punto, Hechicero defendió, ¿no?, que los estilos y que era un buen luchador, pero que me perdone, pero ahí el que llevó todo el desgaste fue Hechicero, y con todo respeto le voy a decir, no hubo rival. O sea, jamás se acoplaron los estilos. Hechicero se veía que le decía, pues pégale, güey, échale. Y
1: así. Eddie Kingston, ¿no? ¿Te refieres a Eddie Kingston?
0: Sí, y no le dio. No le dio.
1: A ver, es que también se estás enfrentando al mejor técnicamente, que es el representante mexicano en la actualidad, que es el Hechicero. Era muy difícil que le diera a un tipo como Eddie Kingston. Ya se habían enfrentado en AEW, me contó el Hechicero, pero pues, es un tipo más de choque, no es una lucha totalmente distinta, y la verdad es que no lució el hechicero. Pero mira, independientemente de eso, tú lo mencionas, la lucha libre está viviendo un momento que hace mucho no se vivía. Yo creo que este boom ya está superando a lo que se vivió con Místico, con el Hijo del Perro Aguayo, por ahí del 2004, 2005, 2006, 2007, con Dr. Wagner Jr., con Garza, con toda esa banda de luchadores. El momento que está viviendo la lucha libre es impresionante. O sea, es una cosa brutal ver a tantos extranjeros viviendo lo que es la magia de la lucha libre, ver a tantos mexicanos que van a las arenas, porque pues no solo es la Arena México, tú lo ves bien, tú transmites, tú lo vives en la Arena Coliseo de Guadalajara, la Arena Puebla, los llenos que se están viviendo en estas arenas. Es realmente impresionante este momento, y lo importante aquí es que no veo cuándo pare, siguen saliendo estrellas, siguen saliendo nuevas figuras, cosa que también es importantísimo para esta industria, y pues a darle hasta donde tope y a seguir disfrutando este momento que todos los aficionados de la lucha libre estamos viviendo.
0: Lo que está ocurriendo también con AAA, bien lo mencionas, a mí en lo particular me está gustando mucho esta nueva era con de la mano de WWE, estas triples manías, me están gustando. O sea, siento yo, es a nivel personal lo que te voy a comentar, a ver si tú coincides o no, siento que es lo mismo que se hacía, la idea es la misma que se viene manejando, pero mejor estructurada, ¿no? Creo hoy las historias, mejores estructuradas, más ágiles en cuanto a la transmisión, creo que yo hasta con mayor calidad, ¿no? En los enfrentamientos que hemos visto, con las historias un poco de más punch. Antes romantizábamos mucho pues lo de Cibernético y el Mesías y todo eso, que eran buenas historias, claro está. A mí yo siempre me lo he dicho, ¿no? Aquí lo puedo decir hasta más públicamente, siempre he sido desde niño me gusta mucho la AAA, vaya, me gusta mucho seguir la AAA, pero me ha gustado aún más ahora que de la mano de WWE la han llevado como a un tema más televisivo, ¿sabes? Me está gustando un poquito más, y lo que vi también, ya metiéndome en temas de WWE, lo de Penta, amigo, más allá de la derrota que tuvo con Roman, creo que Penta, a pesar de, insisto, de la derrota, dio un paso gigantesco en su carrera. O sea, demostró que puede ponérsele al tú por tú a cualquier estrella de la WWE.
1: No, hombre, Penta es un luchadorazo y va a ser el heredero de las glorias de Rey Misterio. Mucho se esperaba de que Místico en su momento, cuando se fue a la WWE, fuera, pero pues, tristemente no se le dieron las cosas, no ayudó mucho el inglés, no ayudó mucho que no se fuera a vivir a Estados Unidos de Norteamérica, pero la verdad es que Penta tiene absolutamente todo para ser el representante mexicano número uno de la WWE. La AAA está siendo muy bien manejada, está siendo tal cual estructurada, que es lo que tienen los norteamericanos, que tienen procesos, que tienen métodos, que todos lo respetan, que son que sabes que no te van a sacar algo que no esté planeado ya, que no esté escrito, que no se base en improvisación. Y la verdad es que esta compra de la WWE, que compra la AAA, mucha gente decía, no, es que ya no va a ser lucha libre mexicana. No, hombre, al contrario, o sea, es algo que va a sumar a nivel internacional, que le va a dar revuelo a la lucha libre mexicana, que la va a potencializar aún más. Yo creo que también la WWE ha hecho muy bien las cosas con la AAA, porque aparte no ha perdido la esencia, cosa que es importantísima en la lucha libre mexicana. Y ahí está entonces creciendo la AAA, creciendo en fanáticos, creciendo en exposición, y esto le da un empujón a la lucha libre mexicana en general, que repito, hermano, está en su momento más alto, por lo menos de lo que yo llevo narrando en Televisa desde el 2006, pero antes narré en la Arena Naucalpan como por ahí desde el 2005, 2004, en todos los años que yo llevo, la lucha libre mexicana nunca había estado en el momento en el que está actualmente.
0: Sí, de acuerdo, amigo, y el otro día, a ver si coincides, ya para dejarte, porque tienes muchas actividades.
1: No, hombre, no me dejes. Eso. Ven, yo ahorita tengo gimnasio hasta las 11:20.
0: Qué bárbaro, amigo. Haz una por mí. Gimnasio, amigo, gimnasio. Oye, en el evento de Triple Manía, que hubo dos, ¿no? El primero en Estados Unidos, en Las Vegas, y luego acá en México.
1: Viernes.

0: Sí, el viernes. Y acá en México, el fin de semana. Cuando sale el tema de los perros del mal, ¿no? O sea, la gente enloqueció. Uno mismo, ¿no? O sea, el tema de los perros del mal, pues obviamente surgió en el Consejo Mundial de Lucha Libre, pero el perrito fue tan inteligente que pues lo trasladó a todos lados donde iba, inclusive hasta hizo su empresa, ¿no? A la que yo también fui acá en Guadalajara, fui un par de veces a que vino acá la empresa de los perros del mal, con buen cartel, como siempre, con el Hijo del Santo, me acuerdo de la Park, el mismo perrito, Héctor Garza, bueno, muchos más, pero lo que voy es que ese himno de la canción del Cártel de Santa, pues la gente se le puso la piel chinita, ¿no? Y yo me incluyo.
1: Sí, no, ¿cómo no? A ver, yo tuve la fortuna de la primera transmisión en televisión, de la mano de un gran productor como se llama Memo González, que le mando un fuerte abrazo. Tuve la fortuna de narrar junto con mi tío Doc Morales, con Poncho Vera, me acuerdo que también estuvimos ahí. Y el hecho de que los perros del mal vivan habla de legado de alguien que tristemente falleció muy, pero muy joven, pero fue importantísimo para la lucha libre. A pesar de no ser el más técnico, a pesar de no ser el más volador, era el luchador más inteligente de los últimos años, ¿eh? Mis respetos para el perrito Aguayo. La manera en la que hizo la marca de los perros del mal, la manera en la que la explotó, imagínate, sigue estando vigente a pesar de que él ya no esté en este plano terrenal.
0: Sí, tenía su estilo, el perrito Aguayo. Fíjate que yo peleaba mucho con mi señor padre, a quien le mando un fuerte abrazo, a mi mamá también. Ellos me inculcaron esto de la lucha libre. Mi papá le caía re gordo al perrito Aguayo Junior. Y discutíamos, digo, hasta la fecha, con algunos otros luchadores. Pero mi papá obviamente está hecho, la escuela antigua, amigo, está hecho de Carlos Lagarde, de Rey Mendoza, del Santo, de muchos otros.
1: Villano.
0: Sí, exacto, muchos otros, ¿no? Entonces me decía, hijo, es que, ese luchador en ese entonces me decía, pues no lucha nada el perrito Aguayo, o sea, me decía, es puro golpe, y yo le decía, papá, pues como su papá, le decía, pues como no. Su papá, o sea, ¿a poco el perro Aguayo sí. Era muy técnico?
1: Cuando lo viste, ya veo, y al perrito, ¿no? Al perro Aguayo, papá, al contrario, le daban unas golpizas, ¿sí? era un mártir de la lucha libre, y eso le funcionó.
0: Sí, y aparte yo se la remiraba, yo le decía, mire, a mí no me tocó verlos, pero ¿a poco, o sea, el Tarzán López, el Cabernardo Galindo, o sea, yo sé que eran técnicos, pero en su forma de luchar eran rudos, o sea, era de golpe tras golpe, ¿no? Entonces, obviamente sabían de técnica. Dije, el perrito, yo le decía en ese momento, seguro sabe llavear, o sea, seguro el perrito sabe hacer una llave, seguro el perro sabe hacer muchas cosas, pero ya adoptó un estilo. Adoptó un estilo que no se puede salir de ahí, porque es lo que el público le pide, y así es una fortaleza, ¿sabes? ¿Te acuerdas muy bien tú que narraste en Naucalpan? Yo recuerdo una lucha en donde fue de campeonato, Perrito Aguayo contra el Dandy. El perrito se quiso poner a llavear y el Dandy le puso un repasón de aquellas, le empezó a dar por aquí, por allá, abajo, acullá, no se podía salir de los castigos, y entonces ahí entendió el perrito, dijo, por aquí no, y comenzó a su estilo. Y le puso una trapiza al Dandy, ¿no? Que estamos hablando de una eminencia de la lucha libre. Entonces, creo que es un tema, eso me costó trabajo entenderlo, pero creo que hoy en día es muy bueno decirlo, recalcarlo. Cada quien tiene su estilo, ¿no, amigo?
1: Claro, y cada quien tiene su lugar también en este mundo, porque eso lo puedes llevar tú a cualquier plano, ¿eh? O sea, tú lo puedes llevar al plano profesional. Que dices, no, pero es que yo quiero ser el mejor narrador de luchas. Pues sí, pero a lo mejor narrar no se te da tanto. Ajá. Mejor ser el mejor comentarista. ¿Y qué pasó? Que el perro Aguayo aprovechó toda esta ola de circunstancias y ahí está entonces. O sea, siempre hay una forma en la cual podamos entrar a donde queramos. Es cuestión de adaptarnos y seguir luchando y seguir trabajando por lo que queremos, ¿no?
0: Perfecto, mi hermano, pues como siempre un placer platicar contigo, amigo. Hace falta un programa ahí de luchas, ¿no? Para debatir de algunos
1: temas. Me habías dicho que
0: sí, pero no se ha dado, pero
1: toro, me tratas muy mal, hermano. Yo que te amo,
0: yo igual, hermano.
1: Que te presumo con mis amigos y algo gorro.
0: Yo créeme lo que platico con mi esposa muy emocionado cuando le digo, ¿te acuerdas cuando yo te contaba que un chavo que de las luchas que sí?
1: No seas toro.
0: Sí, güey, yo le platico. A ver, obviamente.

0: tres años, no la conocía. Pero después le dije, mira, hoy uno de los de mis ídolos de la narración ya cotorreó con él. Así le platico a mi esposa y me dice, ah, qué chido.
1: No, mi hermano. No, pues, oye, qué bueno que seas amigo del niño Águila, pero también habla de mi niño, o sea.
0: El niño, no, también gran conocedor el niño Águila de lucha libre, por supuesto. Abrazote, mi hermano, ya nos vamos a corte. Abrazote, amigo, gracias por todo.
1: Bye, hermano, besos y abrazos, bye.
0: Te quiero, abrazo.
1: Tomás.
0: Cuídate mucho. Ahí estuvo el gran Leo Riaño con nosotros. Vamos a la pausa comercial. Líneas telefónicas regresando, ya metemos más mensajes. Mensajitos, nos queda una hora de programa y ya vamos a meter mensajes, llamaditas. Los que estén ya enlazados, no cuelguen porque ya vamos para allá y sigan marcando. 1-833-867-2346. Ya no tenemos enlaces. Así que no nos dejen morir solos para meter llamaditas, mensajitos y todo eso en una oreja que nos queda de programa. ¡Corte! ¡No le cambie! ¡Esto es Inuti! ¡Inuti! ¡Y

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0: TUDN Radio, ya en la última hora de este programucho, y le damos la bienvenida al buen Oscar, que anda por acá. Usted lo escucha en las transmisiones de partidos de fútbol, en programas, de todo un poquito hace, opera, produce, se hace menso también de vez en cuando. ¿Qué onda, Oscarín? ¿Cómo andas?
1: ¿Qué pasa, Toño? Un gusto poder estar por acá. Por fin ya se nos hizo compartir micrófonos.
0: Ya.
1: Nunca me había tocado. Sí, ¿no? Nunca.
0: Creo que nunca.
1: Buen debut, para debutar, buen espacio, pero sí, feliz, contento de estar acá.
0: Bienvenido. Oye, mi hermano, cuéntale a la banda dónde te puede escuchar o qué haces aquí, güey.
1: Pues ahí estamos.
0: Aparte de serte menso de repente.
1: Digo, eso ya va de cajón, pero en partidos de fútbol, ahí narrando, comentando, más al rato nos escuchamos en el vestidor junto a Tata Gómez Luna, Horacio Llofré, también más al rato en línea de cuatro. Entonces ahí de todo un poco, los fines de semana ahí estamos también en Deportes Plus, en los partidos, de repente ahí también estamos operando por detrás de ¡Epa! Todo ahí en la consola. ¡Epa! ¡No! ¿Qué pasó?
0: ¿Estás operando por detrás, güey? No. ¿Por Detroit? ¿Andas operando por Detroit?
1: No, hombre, no.
0: ¿Qué pasó? ¿Operas hemorroides o qué, güey?
1: No, ahí estamos, de todo un poco.
0: Y también en Fórmula 1, ¿ah?
1: Sí,
0: también.
1: En Fórmula 1, ahí las piezas que escuchan de repente ahí en Fórmula 1, los distintos espacios, las hace un servidor, redes sociales también, ahí estamos, sobre todo con videos de Fórmula 1, ahí los pueden ver, resultados de la carrera previa, ahí todo, ahí estamos al pendiente.
0: Eso, y los Oliver son los vaselinos, güey, los juniors.
1: ¿Cómo?
0: Los Oliver y Iker. Son como la copia del vaselino, del jefe, güey. ¿Tú también andas por esas ondas o no, güey?
1: ¿En qué sentido?
0: Pues no sé, de estilos, güey, de acá, de fresones y todo eso.
1: Un poquito, un poco de repente.
0: Tú tienes pinta como de César Costa cuando estaba joven, güey, como de Cesarín, güey. Más o menos, güey, con el copetazo y todo. No, pues no,
1: buscamos para algo, tenemos el internet.
0: Búscale ahí, papá César Costa, papá soltero, güey. Pero cuando estaba más joven. Bueno, en lo que el buen Oscar busca, vamos con llamaditas telefónicas a toda la bandera. Muchas gracias por este programa. Insistimos, nuestra Dari aquí anda al pie del cañón, pero anda malita de su gargantita. Mándele mensajito para que se ponga siempre positiva, como debe de ser nuestra Dari. Te dice el buen Carlos Ochoa, carnal, abrazote. Ya está mi Carlos Ochoa, ahorita echamos cotorreo, güey. El Nani Gurrusquieta dice: buen día, mi Toño, saludos desde Carson, California. Un saludo y un abrazo para mi Dare, girl, que está malita. Oye, Toño, me enteré que mi Dare, ya no sale al aire porque habló con Úrsulo, que ocupa un aumento de sueldo, porque tres empresas están tras de ella. Si las empresas que la están buscando son la de la luz, la del agua y la del internet, dice, no la dejan en paz, jaja, cotorrea, gordo. Saludos y que tengan excelente y bendecido día. Dice, y mañana invita de nuevo a ese Willim, para que le preguntes por qué las Huilas tienen 9 clásicos sin ganar y te diga que porque tiene nuevo técnico y tú te quedes como menso ahí nomás sin decirle nada. Ya quería cambiarle el tema, cállate hocico, ya quería hablar de lucha libre, inútil. Así que no me estés dando lata, mendigo Nani Gurrusquieta, hijo de la ingada. Vamos con llamadita. Buenos días, ¿con quién hablamos? Bueno.
2: Buenos días,
0: ¿quién habla?
2: José González desde New Jersey.
0: ¿Cómo estás, mi José?
2: ¿Algo? ¿Sí o qué?
0: Ok. ¿Qué onda, carnal?
2: Toñito, ¿cómo así que te dejaron solo, carnal? Sí, no manches.
0: Pues nos dejaron solo, bueno, pero no es que nos dejaran adrede, sino que pues por temas de salud, pues es que la Dari anda malita
2: eso,
0: y...
2: Eso es como un mal augurio, güey, porque, ¿sabes? Le vamos a los Pumas en decadencia, todo eso. Ahora tú solo también. ¿Qué está pasando?
0: Ya está valiendo gorro esto, güey. Y luego aparte nos mandan el Oscarín, güey, para acabarla de fregar, güey.
2: No, todavía con el Oscarín, no más.
1: Nos estamos cayendo a pedazos.
2: Sí, no. Yo te quería hablar una cosa, pero tocaron el tema de los niños y los golpes y todo eso. Yo tenía el tema del Tuca cuando el botellazo, ¿te acuerdas? Yo estaba ahí. Yo sé exactamente lo que pasó.
0: ¿Con el pero, Chivas contra Pumas?
2: Sí, güey.
0: ¿El 98?
2: Yo estaba ahí.
0: Ok, a ver.
2: ¿Quién tiró ese botellazo?
0: A ver, cuéntame.
2: ¿Te acuerdas que antes, la televisora que pasaba los partidos de Pumas era otra, ¿verdad?
0: Sí.
2: Y en esos días se hizo el cambio a Televisa.
0: Sí.
2: Entonces, cuando estábamos viendo ese partido...
0: Oye, espérame. Creo yo, a ver, espero creo que no me voy a equivocar. Creo que ahí ya era de Televisa, porque te voy a decir algo. En el 97 ya habían cambiado Televisa.
2: No, apenas estaban cambiando, espérate.
0: Ok.
2: El chiste está que nosotros estábamos detrás de donde estaba el Tuca, de donde estaban las bancas, uh-huh. Y había un camarógrafo ahí a ras de pasto que traía una chamarra negra con el logo de Televisa atrás.
0: Uh-huh.
2: Y entonces todos empezamos a cantarle, fuera Televisa, uh-huh. Fuera Televisa, ¿te acuerdas?
0: Sí.
2: Así era más o menos el cantico.
0: Sí, sí, sí.
2: Entonces el güey como que se empezó a molestar y empezó a echarnos cremitas así con la mano y nos alzaba la mano así como cállense, como que todo eso, porque sí lo estábamos hostigando bastante. Entonces al ratito, pues ya sabes, los monedazos, le empezaron a caer los pesos, los de a 10, lo que sea. Y llegó un momento que el tipo bajó la cámara, se volteó a vernos, nos señaló a toda la tribuna así, así con la mano, como si tuvieras una bandera así, todos ustedes... Y nos lamentó con las dos manos.
0: ¡Tómala!
2: Ahí fue donde le empezó a caer de todo.
0: Ajá.
2: Entonces, tú sabes, los que venden las chelas ahí entre las bancas y todo eso, ¿verdad?
0: Sí.
2: Yo vi que como a tres personas al lado mío, donde está el pasillo, el tipo que vendía las chelas terminó de servir una cerveza.
0: Corre.
2: Ajá. Se volteó y la aventó.
0: Le
2: aventaban al de Televisa, uh-huh. Pero este cuate no vio ni a dónde la tiró, sino que se volteó y la aventó. Y ese es el botellazo que le cayó a Tuca en la cabeza.
0: Ay, güey. pues sí, fue. Me acuerdo bien el berrinche que hizo el Tuca esa vez. Sí, fue en una semifinal.
2: Tuca no tenía nada que ver.
0: Sí.
2: Era el cuate ese de Televisa que estaba con la cámara, que nos lamentó a todos a dos manos así. ¿Qué pasó?
0: Pues sí.
2: Esa es la historia del botellazo.
0: Pues gracias por compartiéndola, mi hermano. Ya nos vamos, ya son más de 3 minutos. Gracias, carnal.
2: No, tranquilo. Suerte. Hablamos la próxima.
0: Eso, mi hermano. Gracias por esa anécdota que estuvo viviente, porque durante muchos años, pues la recordamos como que la gente de Pumas agredió al Tuca. O sea, así se quedó, como que la... ¿Tú ni te acuerdas, Oscarito?
1: No.
0: ¿En qué año naciste, güey?
1: 2004, ni siquiera estaban planes.
0: ¡No, güey! 2004, güey, estamos hablando del 98, güey.
1: Mis papás ni se conocían, empezamos por ahí.
0: 2004, güey, no, estás bien chaval. ¿Cuántos años tienes?
1: 22, recién años. Cumpliditos.
0: No manches, casi te doblo y la edad también, güey. Yo tengo 42 años, güey.
1: Ah, pues ahí casi...
0: Una doblada de edad.
1: Una doblada.
0: Bueno, ¿a qué programa mucho te mandaron, güey? Ni modo, güey.
1: Dice, justo tenemos ahí también mensajito de Nani, dice, Nani, buen día, Oscar, bienvenido al programa más chafa de la radio. Bueno,
0: más chafa.
1: Ya andamos.
0: A la porquería más grande del mundo de tu de radio, güey. Buenos días, ¿con quién hablamos?
3: Antonio,
0: ¿qué pasó, mi Munre? ¿16? ¿Qué onda, güey?
3: Te doy quebrado, Munro, porque también es americanista, güey. Okay. Pero también es 16.
0: ¿Qué onda, güey?
3: Oye.
0: Hey.
3: El Jotórzolo no es hermano del Super Güey.
0: ¿Quién?
3: Sí o no.
0: No, pero ¿quién? ¿Quién es hermano de quién?
3: El Jotórzolo, el Úrsulo, ¿cómo le
0: dicen? ¡Al Úrsulo! ¡Úrsulo, güey!
3: No, perdón, es que tiene la habladita de...
0: La cara de menso, los dos, ¿verdad?
3: Sí. Y están igual de callos del burro los dos güeyes. Sí, pues ustedes hablan igual, yo por eso pensaba que eran parientes, pero tú dices que no, pues no. Okay. Estamos bien. Oye,
0: hey.
3: Ya estás hablando de la lucha libre ahí, y ya que tienes a la banda, pues sí, a todo lo que da, vete en cargo la que dice, el perro te fará.
0: El perro te fará. Perro aguayo, sácate que nació. Sí, ahorita la ponemos.
3: Bueno, esa.
0: Sí.
3: Y oyendo ahí la raza, ahora no. Quieras o no, vas a creer que sí extraño al Manojo y yo jamás le envuelto. Al rato habla, pero no.
0: ¿A quién? ¿Al Juanito?
3: No, todavía. Al Juanito.
0: Al Juanito, ya creo que ya no va a marcar un buen rato, güey. Ayer se enojó mucho, güey. Se enojó mucho.
3: No, ya sí que estaba a la ñonga, ¿para qué lo queremos?
0: Ayer me reclamó, güey, me reclamó mucho que por qué Gio marcó dos veces y él no.
3: No, güey, que se vaya a la cuerda, que se vaya a la cuerda, la que usa el charro, ¿cómo se llama, Riata?
0: A la riata tan.
3: ¿Por qué queramos esa basura en el programa?
0: No, sí, sí. Sí, no hace falta Juanito, pero ayer se enojó mucho, güey, pero. Ni pex.
3: No le hace. A ver si no le pegue una embolia del coraje al güey. No.
0: Ya está, 16, ¿algo más, güey?
3: Dile a la Dari que se cuide, que iba a dar un remedio yo, pero a lo mejor ya se lo dio el...
0: Sí, no, cállate los cinco, ya se puede, cállate los cinco, no queremos remedios, güey. Ya fue con el doctor.
3: Para la garganta, hijo de
0: puta. Ya fue con el doctor, güey. Ya está mi 16.
3: Cuídate, estamos en contacto, saludos a toda la perrada que está en la línea.
0: Eso, amigo, abrazo, gracias. Estuvo el 16, con ya cállate los cinco. Con nosotros, a ver... Ahora vamos con mensajitos, porque se nos está quedando ahí la bandera. No cuelguen a los que están enlazados, no cuelguen. Ahí vamos, ahora el Alex Hernández dice... Buenos días, Toño, saludos para ti y toda la banda. Soy Alex Hernández, de la... ¿qué? De Labra, California. Por favor, mándeme los datos del Che Oludo para cooperar con algo. Ah, con mucho gusto, mi Alex. Ahorita te voy a mandar el celular de Che Oludo. Aguántame un poquito. El rockero vaquero dice... temas bien intensos, los del chicles. Sí, güey, ya sé, güey. El Gilbertón, ¡cerdo! Y como siempre, el viejo, de Plutón del chicles, acostado con sus uñales, viejo mamucas, endejo. Y está escribiendo más cosas, hijo de tu mal dormir. Quítale el cel a ese mendigo Gilbertón, güey. Toñito, ya todos lo sabían, la Dare. Sabía que no había futuro ahí contigo, dice Baboso. ¡Échale, Toño! A buscar nuevos talentos. Saludos, güey. Abrazo. Por acá está los Karim, mira, los Karim. Dice Huitre Salitre. Buenos días, familia de Inutilandia. Su servidor, Huitre Salitre. Toño, sobre la forma de educar a los hijos, es muy complicado. Te recomiendo la serie de El Juicio, con Eugenio Derbez. Es como... consolapar a un hijo, lo echas a perder y al final lo pierdes. Es de los mensajes que recibí al verla. Saludos, brother. Saludos, mi hermano. Claro, fíjate que sí me dan ganas de verla y todo, pero te voy a decir la verdad. Tengo unos años para acá que no aguanto ver como que películas así donde a los niños o donde mueran niños o les pase algo a los niños o lo que sea. Yo no lo puedo ver, güey. Mejor le cambio, güey. Pero sí, la voy a checar, amigo. Mauricio Gutiérrez, ahí va, 1, 2, 3, 4, 5.
4: Buenos días, tercia de... no. buenos días, dúo de... no. buenos días, Toño. Hoy estás como un vil perro. Solo. Pero en fin, el programa debe de continuar. Clarines. No cabe duda. Si para las festividades de Navidad se queda solo la cabina y corre todo muy bien, que estando tú, que eres el inútil mayor, no haga o no pase algo mejor, ¿verdad? Pero en fin, saludos a Darinka, que siga mejor. Unos tecitos le servirían, a una mielita, una miel de abeja le ayuda también ahí a la gargantita. Pero en fin, unos holes negros dicen que son buenos.
0: ¡Cállate, no sé por qué digan!
4: Pero en fin, uno no deja de ser mejor o peor padre si le pega o no le pega a los hijos. Uno trata de educar a los hijos a su manera. ¿Por qué? Porque no nacimos con una guía de padre abajo del hombro y decirnos cómo debemos de ser como padres. Eso le pasó a nuestros papás, eso les pasó a nosotros, así es que déjense de pavadas. Saludos, besos a Rimones. Chao, arrivederci.
0: Ahí está, gracias mi Mauricio Gutiérrez, canal, abrazote. Vamos con otro mensajito, 1, 2, 3.
5: Muy buenos días, Toñito. Aquí Lalo de Las Vegas, saludándote de nuevo. Toñito, lograste lo que querías, estar solito. Oye, Toñito, primero saludar y luego esperemos que Dari se mejore su voz y
0: sí, va a ser.
5: Pronto escucharla. Te quería decir algo, proponer algo, no sé cómo lo tomes.
0: A ver, güey.
5: ¿Por qué no traes, aunque sea una vez por semana, al gran Gabo Sainz?
0: ¿A Gabo Sainz?
5: Ese reemplaza a Jorge Ramos o alguien allá en Jorge Ramos.
0: Ajá, ¿y su banda?
5: A las tres, de vez en cuando está ahí. ¿Cómo su programa Jorge Ramos te va a suplir a ti? No. Ahí te encargo, si se puede, pues, si no, pues,
6: Ni modo, inga ni nani. Saludos, Toñito, bendiciones.
1: ¿A poco quieres esa porquería del Gabo Sainz acá, güey? Ah, cállate el hocico, y ya lo vamos a entrar en la sopa, güey. La línea de cuatro, luego en los partidos, mandando mensajes, güey, saludos, güey. Y luego está en las noches a veces. ¿Y todavía acá lo quieres? Cállate el hocico, nada, no te creas. En algún momento le vamos a hablar al mendigo Gabo para que ande por acá. A ver, Gabriel Moreno dice: buenos días, mis inútiles. Un saludo a la gran Aretetete, esperando que ya se sienta un poco mejor. Otro para el Zulay, volador, hasta el sarcófago. Y para ti, mi Toñinflas. Toñinflas, ¿qué inga te está poniendo Dare desde el viernes, ya que desde ese día no has ido al baño? Sí, cierto, Dare, te lo estoy contando, ¿eh? No he ido al baño desde el viernes, güey. No he ido al baño desde el viernes y me estoy aguantando y después se me puede, ahí poner al mal la cosa, el fundi. Se me puede poner ahí más rojo de lo normal. Pero bueno, ya cuando regrese me voy a ir una hora, güey, al baño, güey, para desquitarme. Dice, jaja, otra vez pañal. Dice, ¿y sabes cuál es el nuevo apodo de los chillarmanos? Les dicen tienda clandestina.

0: ya que solo atienden por atrás. Hijo de tu madre mía. Saludos. Bueno, ahora es con llamada telefónica. Tranquilo, Mezcarín, no te estás durmiendo, güey.
1: No, ya andamos.
0: ¿Hoy qué vas a tener, güey? ¿Qué vas a tener? ¿Qué te toca hoy?
1: Hoy, vestidor. Vestidor, ahí con Tata Gómez Luna, con Horacio Joffre.
0: ¿Dos horas o no más una?
1: Dos horitas. Operamos Jorge Ramos.
0: Ajá.
1: Y línea de cuatro, güey.
0: Ya bájales el volumen a todos para que no hablen.
1: Hay silencio.
0: Mete entre. ¡Ay, viejillos! Wey, diles ahí. Mátales al respeto, güey. Igual te van a correr, pero ya te hiciste famoso, güey.
1: Que tuve mis 5 segundos de fama.
0: Ya tuviste tus 5 segundos de fama. Que ahorita es lo de ahorita, güey. Los TikTokers tampoco se hacen famosos con una mensada, güey.
1: Sí, ya ahí colaboraciones, esto, lo otro.
0: Para que veas, güey. Es un consejo malo, pero que te puede dar buenos frutos. A ver, buenos días. ¿Con quién hablamos? ¡Corre tiempo!
2: Buenos días.
0: Buenos días. ¿Quién habla?
2: ¿Qué tal? Habla Marco de Tijuana.
0: ¡Marco! ¿Cómo andas, mi Marco?
2: Bien, mira, qué bueno que te llegó la juventud ahí de ese muchacho y ojalá que se le pegue algo de ti, porque tus 42 años, tienes la energía, tienes la sabiduría de saber conducir un programa difícil. Claro que extrañamos a Larica, pero, hey, tú te la tienes que seguir rifando, maestro. Ojalá que nunca muera este programa, porque a varios miles nos alegran la mañana. Ojalá que siga. Y yo estoy de acuerdo con el señor de Las Vegas que dijo que si nos podrías traer de repente a Lalo Leal o a este muchachito que está ahorita ahí, porque yo digo muchachito porque 22 años, no hombre, qué bárbaro, una mendiga envidia, casi me alcanza ya.
0: Sí, está bien chamaquito, y ahorita que hablábamos del 12 del Tuca, volteé a verlo y dije, no, a ti no te tocó, güey, de plano, ¿no? O sea, del 98, y me dice que no, que nació en el 2004, yo ya estaba bien borracho en el 2004, güey.
2: Sí, ya me habían dicho que andabas allá, con Alá, dándolas buenas tardes a las señoras, ¿verdad?
0: No,
2: pues mira, qué bueno, y muchacho, que se te pegue algo, y sobre todo, ahorita tienes que ser como una esponja, agarra lo mejor de lo mejor y deshazte de lo que no te conviene para tu carrera. Y muchas felicidades y que siga la buena, ¿ok?
3: Hasta gracias, luego. Hermano.
0: Eso muy buen consejo, ¿eh? Muchas gracias, agarra lo que quieras, mi Oscar.
3: ¿Qué pasó?
0: Como esponja, güey. Déjate como becerro. A lo que te... Abrazo, mi hermano, gracias por todo. A ver, ya que estamos otra llamada. Buenos días, ¿quién habla? ¡Corre tiempo! ¿Con quién hablamos? ¡Ey!
2: Buenos días, buenos días.
0: Buenos días, buenos días. ¿Quién habla?
2: Carlos Ochoa, ¿quién habla?
0: ¿Qué onda, mi Carlos Ochoa? ¿Cómo que quién habla, güey? Raúl Velasco, seguramente, güey, aún hay más.
2: Entonces, aún hay más. Ah, ¿cómo estás? Primera vez, tengo 2 años y ahora sí que es la primera vez que hablo para
0: ti. Sí, güey, que
2: hablo
0: sí.
2: Solo para...
0: Ajá, qué chido.
2: Sí, ahí ya vi que está Omar, la edad de mi hijo que ayer cumplió 22.
0: ¡Oh, Oscar, güey! ¿Cuál Omar? ¡Oscar, menso!
2: Pues no, que se parecen.
0: Ah, bueno, se parecen, pero se parece más bien a César Costa de joven, güey.
2: Ah, bueno, entonces el papá soltero joven.
0: ¿Cómo pasa?
2: Saludos.
0: ¿Qué onda, mi hermano?
2: Me animé a hablar porque oí de las luchas. Yo cuando estaba chavo, mi papá me llevaba al toreo de Cuatro Caminos. A mí siempre mi ídolo, digamos, fue el santo, ¿no? Fue mucho tiempo la Parca, pero la máscara que más me impresionó cuando la vi en vivo fue la del Matemático.
0: Ah, sí, muy bonita.
2: No, y el señor también luchaba muy bonito. Ya el tiempo... Ya sabes, se fue haciendo más y más y más y pues, cambia todo bien diferente. Pero sí, buenas épocas en la Coliseo, ahí también los viernes se hacían buenas luchas. Y respecto a lo que dices, comentar de lo que dices de los hijos, fíjate que acá, cuando mi hijo estaba pequeño, tuvo un maestro que era retirado del servicio secreto.
0: Ajá.
2: Y él nos enseñó unas reglas donde esa, dice que es una leyenda urbana de que si le pegas a los hijos le hablan a la policía y te llevan a la cárcel, eso no es cierto. Si tú estás corrigiendo a tus hijos correctamente por algo que hicieron malo, incluso al niño lo castigan o lo espantan con que se lo llevan a él. Incluso si tú pides ya cuando son adolescentes y están en drogas o pandillas, ellos los meten como a un tipo cárcel que no es cárcel para recuperarlos y a ti no te pasa nada, al contrario. Pero eso sí, yo gracias a Dios, a mí mi papá sí me pegó y me pegaba, pero bonito. Y yo hasta el día de hoy a mis hijos yo nunca les he pegado. Nunca, una vez sí, su mamá quería que le pegara a mi hijo porque hizo algo, andaba viendo ya
4: sus cosas para sus taquetitas ahí como a los 11 años, lo descubrió mi esposa, uh-huh. Y según nos fuimos al cuarto, le iba a pegar, lo empecé a regañar, sí lo regañé, y solo le dije, cuando te diga tu mamá, dile que sí te pegué. Ya después de ahora solo nos reímos, porque nunca le pegué, pero no, ahora sí que como tú no pude pegarle, no pude, porque me acordé cómo me pegaban a mí, y la verdad yo no pude.
5: Mira, yo en este caso, Dios, mis hijos, yo sí me animé a pegarle a sus nalgaditas a mis hijos, a los dos, bueno, a los tres, digo, al otro más poquito, pero a mí nunca me pegaron, güey, solo una vez, ya lo conté aquí, me pegaron, pero... bueno, pues es que solamente el que carga la morral sabe lo que trae, ¿no? Entonces yo no voy a juzgar o decir cómo educar a los niños y pegarles o no pegarles, o sea, lo mejor sería que no, pero los que estamos criados a la enseñanza de antaño, pues sabemos que de repente uno a tiempo es bueno como insisto, que no se malentienda, ¿eh? No estoy diciendo que les peguen a los niños por todo, pero que no. Que...
4: Ah, no.
5: Ah, bueno, ya nos vamos, güey, a corte.
4: Bueno, sale, gracias. Aquí seguimos en sintonía siempre. Gracias por la terapia y por ayudarnos siempre en el camino que andamos aquí todos los días.
5: Un abrazo, mi hermano.
4: Mucho, gracias.
5: ¡Ya cántalo, chico! ¡Ya vamos a corte! ¡Ay!
4: ¿Qué mandas?
5: ¡No le carguen nada!

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la Brujita Verón ganó la Copa Libertadores en 2009 con Estudiantes, igualando la hazaña de su padre. De igual manera, también brilló en el viejo continente en equipos como la Lazio, el Manchester United y el Inter de Milán. Su liderazgo y técnica lo convirtieron en figura en Argentina y en Europa.

0: Francisco Palencia es considerado con 17 anotaciones en 3 ediciones, el máximo goleador de equipos mexicanos que ha disputado la Copa Libertadores. En 2001 fue uno de los pilares de Cruz Azul que lo llevó a ser el primer club mexicano en llegar a una final, y en 2005 logró llegar hasta semifinales con el Club Guadalajara. Es por eso que se consolidó como uno de los mexicanos con mayor legado en la historia de la Copa Libertadores.
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0: ¡Eso! ¡Ya estamos de regreso en Nutrilandia por tu DN Radio! Y vámonos con llamaditas. Buenos días, ¿con quién hablamos? ¡Corre tiempo! ¿Bueno, bueno?
1: ¿Hello?
0: ¿Bueno, bueno?
1: ¿Hello?
0: ¿Yo? ¿Quién habla? ¿Quién es, meso?
1: ¡Tu papá!
0: ¿Quién?
1: Puma Boy.
0: ¿El Puma Boy? ¿Qué hay, Puma Boy? ¿Cómo andas?
1: Bien.
0: Qué bueno. ¿Qué traes, güey? ¿Qué te duele o qué? ¿Que te estás apretando un evito o qué?
1: No, es que yo le voy a los Pumas.
0: ¿Le vas a los Pumas?
1: Sí.
0: Sí, pues por algo es el Puma Boy, ¿eh, güey? ¿Y qué onda? ¿O qué? ¿Puma Boy? ¡Hablas como Pluto, güey! ¡El de Mickey!
2: Pluto ya, no hablaba. Ya le comieron
0: Pluto
2: la
0: no hablaba, ¿verdad?
2: Pues está igual casi.
0: El más bien decía, ¡hola, Pluto! Más bien como Mickey, güey. ¿Eh?

0: También hay que recordar que el Consejo antes tenía muchos acuerdos con la New Japan, ¿no? Venía mucho japonés, de otros lados, pero con norteamericanos como tal, no tanto. Sí se habían dado casos, pero no tanto. Pero creo que hoy en día, con la apertura que hay de empresas con distintos modos de luchar, creo que se han beneficiado muchísimo el Consejo Mundial en cuanto a eso, ¿no? Que los que acá podemos observar luchadores ya consolidados como Chris Jericho, otros más, el mismo Edge, que vino el otro día a la Ciudad de México, estrellas internacionales de esos niveles, y también allá pueden disfrutar de la categoría de otros más como Hechicero, Máscara Dorada. Creo que ha salido beneficiada el Consejo Mundial muchísimo. Pero también hablando Triple A, también, wow, Triple A, obviamente, ahora de la mano de WWE, me parece que han sabido hacer las cosas de muy buena manera, sin perder la esencia mexicana, le han dado su moldeadita, ¿no? A las luchas, a las historias. Creo que las dos, amigo, creo que las dos han salido beneficiadas.
1: Y para mí, la Triple A. Yo aquí en Chicago he asistido a eventos completamente, uh-huh, dos días seguidos, eventos de pay-per-view de la EWE. Y honestamente, de la Triple A y la WWE he asistido también. Y la proyección que ha tenido mucho más es Triple A, desde mi punto de vista, porque en los eventos de México tienen a Undertaker. Ajá. Y lo que lo es como leyenda Undertaker y tenerlo en la creación de Triple A es bastante. Han funcionado bastante los luchadores.
0: Sí.
1: La otra empresa, yo he ido a eventos, igual los miércoles aquí hacen un evento en vivo.
0: Ajá.
1: Y no le dan, o sea, no meten en los estelares o en la programación normal a los luchadores del consejo, ¿me entiendes?
0: Sí, sí, de acuerdo. Sí, sí.
1: Si el show empieza a las 7, meten una lucha 6:30. Después de que se acabe el show en vivo a las 9, dicen, no, vamos a grabar para el programa del sábado. Y es donde empiezan a meter los luchadores. Y en cambio veo en la AAA que es diferente. Ellos sí están metiendo acá en el show de SmackDown, en Monday Night, están metiendo a Mr. Iguana, están metiendo a La Parca, han metido a Psycho. Igual han mezclado igual las muchachas de acá, han llevado a Flair, han llevado a Bailey, hasta Lola Bates, y igual, o sea, a mí me ha gustado mucho lo que está haciendo Triple A, y me gusta asistir mucho a las luchas, y más ahora con esta fusión que están teniendo.
0: Sí, creo que ha sido benéfico, insisto, yo soy seguidor de Triple A, o sea, yo trabajo para el consejo, ya saben todos, pero en gustos también, aparte del consejo, me gusta mucho la Triple A, desde niño la sigo. Y creo que hoy en día, de la mano de WWE, pues se han sabido potencializar muchas cosas, ¿no? No quiero decir que antes no se hacía bien, al contrario. Creo que era muy mexicano lo que se hacía, pero hoy en día con una mejor estructura en cuanto al posicionamiento de luchas, a la duración, es más, hasta en temas histriónicos también, creo que ha mejorado bastante la situación. Entonces, yo creo que va por buen camino, pero te digo, si me preguntas, creo que las dos a sus niveles han mejorado mucho, pero obviamente AAA está agarrado de una de las mejores empresas de entretenimiento del mundo. Entonces, pues yo creo que van por buen camino. Amigo, ya nos vamos. Porque vamos con otra llamadita.
1: Hasta luego.
0: Abrazo y gracias. Vámonos con otra. Ya te marié con la lucha, Dami y Oscar.
2: No. Y si me gusta la lucha también, entonces.
0: Bueno, es todo. Buenos días, ¿quién habla? ¿Con quién te damos el gusto? ¡Corre tiempo! Bueno, Peluquín. Buenos días, ¿quién habla? ¿Con quién te damos el gusto?
3: Bueno,
0: ¿quién habla?
3: ¿Es conmigo?
0: No, con el vecino, güey. Seguramente.
3: Ah, pues más te vale, güey.
0: ¡Pinche Gio, te voy a regañar, güey! Ayer me lo aplicaste, güey.
3: ¿Pero por qué? ¿Pero por
0: Te hablaste
3: qué?
0: Dos veces, güey, ¿eh?
3: Hasta hicimos un favor, güey.
0: No, ¿cuál favor, güey? Salí regañado, güey, salí.
3: Basura que no sirve.
0: No, cállate los cinco, güey. ¿Por qué marcaste dos veces, güey?
3: Ah, pues porque dijiste, es hora de marcar.
0: Ah, sí, pero ya lo has marcado, ya no, güey. Se entiende, pero bueno, ¿qué onda, pues, Gio?
3: ¿Para qué me dices? Tú me dices si
0: no,
3: yo te apoyo contra la pared y también en el teléfono.
0: ¿Qué onda, güey?
3: Hablando de la lucha,
0: hey.
3: A mí mi papá me llevaba a la Arena Puebla.
0: ¿La Arena Puebla? Ok.
3: Y eso era, sí, eso era, eso es un peso.

0: fútbol en ese entonces me gustaba mucho y de vez en cuando iba a los pueblos o a las sí, a los pueblillos y también me llevaba. Y muy bonitos recuerdos tuve con mi jefe en la arena.
1: Ah, qué chido, mi hermano.
0: Nos llevó a la arena Puebla, pero bueno. ¿Y qué? Hoy estás solo, ¿por qué te dejaron solo? No es cierto, ahí está el muchacho.
1: Ah, güey, pues no estás escuchando el programa, ¿qué, menso? El Zuli está descansando y mi Dare está malita, güey.
0: Pero pues, puro escombro te dejaron ahí, no es cierto.
1: Méntale su mouse, Oscarín. Méntale su mouse, mendigo Gio, güey. Inútil.
0: No, Oscarín. Bienvenido.
2: Gracias.
0: Que se sigan enfermando estos para que te den la oportunidad ahí de estar con nuestro marrano
1: parrado. Aparte, el Oscarín anda en la edad de la taquetita, güey. Anda con todo, güey.
0: Ándale, güey. A ver si no el doblado va a ser otro.
1: Ya está, carnal. Abrazo, mi Gio.
0: Órale. Y felicidades. Hemos sacado una basurita más.
1: Ah, cállate, hocico, güey. Abrazo. Che, regañado me paró, güey. Se agüitó conmigo y todo. Bueno, ahí está. A ver, dice, buenos días. Así ya lo leí. Buenos días, Toño. Toño Marrano Parado. Saludos a toda la banda que están contigo, jaja, no te creas, porque no sacas al sensei Peneco, jaja, tú puedes, Sandulfo de Georgia, abrazo, canal, gracias por todo, ahí va el Super Ray, mensajito.
3: Good morning, my friend, this is El Super Ray. No, pues ahí saludito ya.
1: Pues guau, como dice el
3: cabrón. Ya aprendí. Ya sé a quién no le voy a tirar.
1: ¿A ver, güey?
3: Ya no. No, pues ahí saluditos a de todos, la bandera, al tío Rulas, a nuestro amigo Emilio, al Pimpón, al Juan, al Billetón también, hay cotorreo con el Billetón también, al Gio. Saluditos, Gio. No, pues a... yo tengo una efeméride. Como el Munra, ya ves que el Munra se echa dice de puros cantantes de rock o bandas de rock. Y dice que sabe todo. Ah, no, yo no. Yo de eso no, la neta no sé nada. Yo sí sé de por qué se llaman los Juicillos. Se llaman... Primero porque así les pusieron, pues se llaman así. Pero no, es base al rancho Juicillos, donde pertenecen ellos, así que por eso se llaman los Juicillos. Eso es es lo que sé. Y al Munra, pues no, al Munra, como eche Munra, por eso, ya ves, él se siente europeo, por eso se siente británico, por eso cree que las bandas de rock y que todo. Pero no, lástima que tiene la pinta de chilango. Pues saluditos a todos. Que tengan buen día. Bye bye.
1: Otro, Víctor Coa de Chicago dice: buenos días, inútiles. Felicidades por tan excelente programa. Antoñito, desde niño te gustaba la triple A, ahora te gustan las triple X. Ah, eso también desde niño, güey, No creo que de grande. También desde niño me encantaban las triple X, dice Jeje. Saludos, Víctor, el venezolano de Chicago. No, hombre, si ya te contara, güey. Hasta les intercambiaba, güey, las películas, güey. Dice por acá, el Salgado de Luciana. ¿Cuánto trae?
4: Buenos días, inútiles. Bola de inútiles. Ah, no están los inútiles. Nada más está la pura bola. Buenos días, Toñito. Hasta que... se te hizo estar con tu programa Toñito Inutilandia.
1: Toñilandia.
4: Saliste con la tuya, corriste a la banda El Recodo primero, luego pasaron unos y otros. Mira, está solito. Te hace falta hocico para los micrófonos que tienes ahí. Don Toñito, qué sé, te dijeron Don Jugoso. Y la cantante... eso es lo que pasa cuando agarran la borrachera como 3, 4, 5 días seguidos. Luego ya no pueden ni hablar. Ah, no, que se mejore, Daddy Go. Ya para mañana esté al 100. Pues Don Jugoso también hoy está recibiendo unas picadotas de chorizo. ¿Mm? Así le gustan a él, unas picadonas, pero de puro chorizo.
2: Las picapiedras.
4: Puro chorizo, a ver si no se empacha de tanto chorizo que le van a dar hoy. Mi Zuli, saludos donde quiera que anda, Toñito. ¿Cómo está la selección contra Colombia? La liga sigue. Ahí vamos. A ver, necesitamos cañar contra el Necaxa para subir otra vez al liderato. Arriba la América, hijos de Pancho Villa, su amigo Zacarías Blanco Guerrero, le manda muchos saludos. Y déjenme, si estoy empatando, no leñando, qué golazo todavía. Ese gol va a quedar para la historia, Toñito. Qué perro golazo. Chao, chao.
1: Chao, chao. Dice Toñito, cuando hablas de lucha, te vas como gorda tobogán, como pez en el agua, le sabes, güey. Te emocionan, machín. Te emocionas, machín, sí, la verdad que sí me gusta mucho el tema de las luchas, me emociona muchísimo hablar. Dice Chepe Cheps, ¿qué onda, pelón? Y bautizado al Oscarín, esa doblada que le vas a dar. Saludos, el Oscarín suena como el Iker, o sea, y los Gonzalos, 10 años sin ganar nada, nadota. Se atreven a hablar de Papá América, sí es cierto, ¿cómo se atreven a hablar de la América? Buenos días, ahí va mensajito.
5: Buenos días, inútiles. Aquí reportándome desde la hermosa ciudad de Tijuana. Un besito, pelonete, cuídate bien, échale ganas, bendiciones. Y aquí reportándonos.
1: Dice por acá, hola, buenas Inutilandia, ¿qué pacho, Toñito? Toñico, saludos. A veces decimos más vale solo que más. No, cuál. Dice, no. Dice, tú tienes unos maravillosos compañeros de trabajo, un increíble equipo. Hola, Dari, que te recuperes al 100 con la ayuda de Dios. Cuídate mucho. Hazte unas gárgaras de miel y limón cada 3 horas y adelante. Hola, Úrsulo Barrabás. Ya ves, Murillo, está sacando la casta. Tiene un potencial arriba en Nutilandia. La banda, saludos, feliz día, fuerte abrazo desde Brooklyn, Juan Jiménez, el Jarocho, bendiciones, con mucha salud, arriba la máquina celeste, sean felices, saludos a Oscar Díaz, el nuevo.
6: Saludos.
1: Ya, se llama, están entre y entre, qué chido. Henry de Boston, pregúntale a Oscarito cuántas taquetitas lleva y si ya fue con las cariñosas.
6: Epa. La primera incontable, la segunda, todavía no.
1: Muy bien, eso, mensaje.
7: Antonio, buenos días para ti, para el invitado, excelente programa.
1: Gracias, amigo.
7: Voy a hacer algo diferente a lo que normalmente se hace, que te hablan, que te echan carrilla, que todo eso, pero no sé si realmente nadie vea el potencial que tú tienes para conocer tus programas, para carisma que tienes, para llegarle al público, y yo sé que si tú te lo propones, tú también lo sabes, puedes llegar más lejos. Sigue echándole ganas y paso a paso verás que muy pronto te miraremos en televisión. Cuídate y saludos.
1: Gracias, carnal. Abrazote, gracias por tus palabras. Una operadita de hocico y ya con eso, que se me baje el cachete y todo. Y a la tele, papá. Eso, Conce de Delaware. ¿Cuánto trae?
8: Hola, saluditos.
1: Saluditos.
8: Ahí a las tres, no. A las dos, no. Al solitario. Al sala, como un perrito. Sala, como un perrito. ¡Híjole! ¿Qué te iba a decir? Ya se me olvidó. Oh, pues, si no has puesto esa canción de los... del solo como un perrito, cuéntale, caro, que la pongas desde los pisillos. ¡Ay, qué te iba a decir! ¿Qué más te iba a decir? ¡Ahí para... ¡Ah, Darinka! ¡Ahí! Pues, ¡que estés bien! ¿Eh? ¿Sí? Porque aquí, ahora sí que, pues, se te extraña.
1: Claro, menso.
8: Bueno, pues ya no sé ni qué decir, la neta.
1: Pues ya, cuélgale, güey.
8: Saluditos, hasta la vista.
1: Baby.
8: Oh, pero ahí estás, Darinka. ¡Darinka! Eres my love.
1: Eso, a ver, por acá. Espérame. Otro mensajito, dice Sergio Hermida. Hablando de lucha libre, mi papá me llevaba a ver al supermuñeco. Las tortugas ninja, sí, las tortugas, los tortuguillos ninja se llamaban, los tortuguillos ninja. Habla de un gringo con overall, había un gringo con overall, seguramente son los, ahí se me fue el nombre, los granjeros de Kentucky, Salomón, ¡Ay, se me fue el nombre! Ahorita te digo. No me acuerdo su nombre, en el pabellón Azteca.

0: por el Estadio Azteca, juego, ¿qué? Luego, a la carpa Astros, vi al vampiro canadiense, los brazos, Salomón Grundy, güey, ya me acordé, los hermanos Grundy, Salomón y Aarón Grundy, los hermanos Grundy. Dice, los brazos, también había una arena en Naucalpan, sí, que esa arena yo quiero ir, no la conozco y quiero ir. Antes de que fuera la Triple A, ya después vino la Parca y Octagón, yo creo que por la edad ya no se me hacían tan buenas, la verdad. Bueno, pues sí, estas grandes luchadoras que recordaste y otros grandes personajes. Ay, nos quedan 5 minutos y tenemos 5 llamadas, güey, de segunditos, ¿vale? De segunditos. Buenos días, ¿quién habla? ¿Con quién tenemos el gusto? Sea breve, porque ya nos vamos. Bueno. Bueno, bueno. Peruquín. Buenos días, ¿quién habla? ¿Con quién tenemos el gusto?
1: Bueno, buenos días, saludos.
0: Saludos, Munre, córrele, güey. Ya nos vamos.
1: Algo rápido, aquí en Tijuana dice besitos al pelón. ¿Qué pasó, güey?
0: Pues déjalo a quien, güey. A quien que le dé besitos donde quiere.
1: Y luego me dijiste que habló la rata que dice que tiene voz de Pluto. Pensé que era la rata aquí.
0: Bueno, ya está, mi hermano. ¿Algo más?
1: Saludos.
0: Saludos, mi Munra. Gracias, güey. Breve porque ya queda poquito tiempo. ¿Quién habla? Buenos días.
2: Toñito, buenos días. Habla Héctor.
0: Buenos días, mi Héctor. ¿Cómo estás?
2: Aquí bien, aquí te manda a saludar Víctor.
0: ¿Qué nombre, Víctor?
2: Saludos a... ¿Está Oscar Burgos o es Oscar? ¿Cuál es Oscar? ¿Es?
0: ¿Oscar qué?
3: Díaz.
0: Oscar Díaz.
3: Oscar Dice.
2: ¿Quién es Oscar? Oscar Burgos, donde está el
0: Sí, güey, Paco. El Paco Permi.
2: El del perro Guarumo.
0: Ese no es, güey. ¿Qué más, güey?
2: No, pues saludos a la Dari, que a ver si ya mañana la podemos escuchar.
0: Ya, esperemos que ya, que esté más descansadito.
2: Quitarnos ese pendiente que sí le dieron collarín.
0: Ah, está. Acá está, me estoy diciendo que está en la empresa. Cállate, chico. Adiós, güey. Gracias.
2: Adiós.
0: Cuídate. Otra, buenos días, ¿quién habla? Bueno. Vámonos. Buenos días, ¿con quién hablamos?
4: ¡Hola, mera, mera!
0: ¡Doña Lupita! ¿Cómo está?
4: Mañana, Toño, para decirle cómo me fue en Irlanda. Llegué el lunes.
0: ¡Ah, qué chido! Andaba en Irlanda. ¡Qué bien, doña Lupita!
4: ¡Ay, qué bonito país, Toño!
0: ¿No se le apareció un duende?
4: No, cuando se me apareció y me vio, le corrió.
0: Lo sacó patadas el duendecillo.
4: Sí. Ay.
0: ¡Qué gusto me da escucharlo!
4: ¡Muy bonito, Toño! ¿Sí? Nada más para los que vayan a ir, está demasiado caro.
0: ¡Ay, caray!
4: ¡Toño! ¿Eh? Un llavero cuesta 8 euros.
0: ¿Un llavero 8 euros? No, pues sí, está carísimo. No, a la ingada, ¿cuál? Sí.
4: Ahí luego hablo para platicar cómo me fue, Toño.
0: Mañana, por favor, hábleme. Por favor, comprométase que mañana nos habla. Por favor.
4: Sí, Toñito.
0: Ándale, yo voy a estar esperando su llamadita, ¿eh? Muchas gracias.
4: Sí, y Darinda, ¿por qué no está?
0: Dari, anda aquí en la empresa, de hecho la estamos viendo aquí está en redacción, pero anda malita de su gargantita, Dari, desde algunos días.
4: Sí, pero
0: y,
4: todo bien.
0: Sí, pero no se ha recuperado.
4: ¿Qué
0: pero...
4: Toño?
0: Ándale, pues.
4: Ya hablo para platicarles cómo me fue.
0: Gracias, señora Lupita, la queremos mucho.
4: No, usted, Toño, ¿eh? Yo los quiero más porque acuérdese que le he dicho 1000 veces, repito, cuando los escuchaba eran mi terapia, yo bailaba, yo me reía, decía groserías, andaba como una loca. Ah. Por eso extraño que no los oiga.
0: Ah, doña Lupita.
4: Bueno, muchas gracias. Hasta luego.
0: ¡Abrazo!
4: Bye.
0: Vámonos con otro mensajito, abrazote, mensajito.
5: La neta, ¿cómo me caen gordos esos güeyes? Ah, americanistas, la mayoría. Que festejan, ¡qué golazo! ¡Un golazo que metió a nuestro jugador de la América!
0: ¡Un golazo, güey!
5: ¡Soñado! Si se fijan ustedes, compatriotas mexicanos, chivo hermanos, esos güeyes nunca dicen un golazo como el que metía Hugo Sánchez.
0: Hasta ahí, taquis, porque no alcanzamos, güey. Aquí me tengo una llamadita. A ver, 30 segundos, buenos días, ¿quién habla?
6: ¿Qué habla, Pablo?
0: Pablo, corre.
6: Bueno, ¿Qué fue lo que pasó en la lucha de Blue Panther con Long Machine? ¿Qué tuvo la culpa? ¿Fue accidente?
0: Fue un martinete, y el martinete en esas épocas, sobre todo en esas épocas, no estaba permitido. Entonces, por ende, fue descalificación para Long Machine. Le aplicó un martinete a Blue Panther y descalificación.
6: Pero luego se lo repitió Blue Panther, ahí donde murió Long Machine, ¿no?
3: No fue por eso. Fue por otros temas, pero no fue por eso. Pero no, en esa época, sobre todo en esa época, no estaba permitido el martinete, era ilegal. Y, por eso lo descalifican, ¿sale? Luego le apuntamos más al tema. ¡Abrazo, amigo!
7: ¡Me pido tu patrón!
3: ¡Eso, patrón! ¡Cállate, hocico! Y ya me has mandado mensaje, hijo de la... ¡Oh, no! Caigo en el gandante, güey.
8: ¡Envidioso! ¡Sí soy, ama!
3: ¡Sí soy, ama! ¡Gracias, Oscar!
9: ¡Gracias, Toño! ¡Un gustazo!
3: ¡Vámonos! ¡Gracias por todo, eh! ¡Gracias por todo! ¡A toda la bandera! De verdad, mis respetos. Un abrazo a mi Dale, a mi Zulay. Yo soy Toño Murillo. Oscar Díaz. Oscar Dice. Esto fue... Y Nutrandia, gracias, abrazos. ¡Ay, la música! ¡Hijo de la...! Se nos fue el Spotify. Ahí está, ya va. ¡Vámonos! Gracias por todo.
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Comienza Contacto Deportivo, es miércoles 23 de septiembre y esta es la información. Javier Aguirre fue oficializado como nuevo entrenador del Valencia, será su séptimo equipo en el fútbol español. Armando Hormiga González es el último jugador en arribar a la concentración de la selección mexicana para esta fecha FIFA. Además, César Montes es baja por lesión. De cara a la jornada 10 de la Liga MX, Rayados, Tigres y América tendrán altas y bajas por lesión para sus respectivos partidos. Malas noticias para los New York Giants de la NFL, y es que su quarterback titular Jackson Dart estará fuera toda la temporada tras una lesión de rodilla. Tampa Bay Rays es el campeón de la división este de la MLB después de vencer en el segundo juego de este martes a los New York Yankees. En la NBA, Kawhi Leonard y Toronto Raptors seguirán vinculados por más tiempo, pues acordaron una extensión de contrato por 2 años. Con esto y más arrancamos Contacto Deportivo.

0: Bienvenidos y bienvenidas a una emisión más de Contacto Deportivo a través de la sintonía de TUDN Radio. Soy Andrea Martínez y los invito a que me acompañen la próxima hora menos pausas comerciales con todo lo que está ocurriendo en el mundo del deporte. Y es que hay demasiadas noticias, sobre todo a nivel internacional, y vamos a arrancar con Javier El Vasco Aguirre, quien ya de manera oficial se convirtió en el nuevo director técnico del Valencia después de concluir su tercera etapa al mando de la selección mexicana durante el Mundial 2026. Aguirre llega al Valencia como relevo de Carlos Corberán, quien fue destituido debido a los malos resultados, y se convirtió en el primer estratega cesado en la actual temporada de la Liga Española. El Vasco llegó como estratega en España con el club que jugó como futbolista profesional, el Osasuna, con el que dejó buenas sensaciones y logros como un subcampeonato de Copa del Rey y la vuelta a competiciones de la UEFA. Este buen paso con el equipo de Pamplona le permitió dirigir al Atlético de Madrid, después salvó del descenso al Real Zaragoza, dirigió al Español y descendió con Leganés. Volvió a México con Rayados de Monterrey y después regresó a España para evitar el descenso, en esta ocasión con el Mallorca, para de ahí dar el salto a su tercera etapa con la selección mexicana. Son los siete equipos, ahora siete con el Valencia, que ha dirigido Javier Aguirre en el fútbol español. Hay que destacar que el Vasco toma al Valencia en la penúltima posición con 4 puntos tras 7 jornadas, con saldo de un juego ganado, 1 empatado y 5 perdidos. Y bueno, en el panorama cercano del equipo está el partido contra el Real Madrid el próximo 7 de noviembre. El Vasco Aguirre ya está volando rumbo a España y en el aeropuerto atendió a los medios de comunicación hablando justamente sobre el reto y el momento que vive el Valencia en España.
1: Lo hablaba con Silvia, estábamos ahí en el limbo entre dejarlo de una vez o habíamos rechazado 4 ofertas de trabajo de distintos países, incluido México, pero al final esto decidimos por esta porque lleva mucho años en España, tenemos ahí ya mucho arraigo, mis hijos quedaron ahí. Y estuve 15 temporadas, entonces bueno, dijimos, va a ser un buen colofón para la carrera personal. Creo que habla de un momento del equipo, ¿no? Ya es un equipo importantísimo, como bien dices, un histórico, y bueno, intentar esto, cerrar bien, hacerlo bien. Creo que es una oportunidad que me llega, bueno, pues en buen momento. Estoy muy tranquilo, estoy relajado, estoy muy ocupado en mí, en mi familia, y voy a darlo todo, sí, voy a darlo todo. Nunca se garantiza nada, pero es verdad que falta mucha liga, ¿eh? Faltan 31 partidos, esto, más 90 puntos, por lo tanto, creo yo, más el plantel, como decía tu compañero, creo yo, más las ganas que tengo, hay muchos elementos para ser optimista, sí.
0: En esta misma charla habló de la incorporación de Paul Llorente a su cuerpo técnico después de dejar a la selección mexicana.
2: Sí, nosotros siempre trabajamos de esta manera, ¿no? Yo soy una persona que respeto procesos, proyectos, y en este caso concreto, bueno, pues yo ya te decía, mi compañero viene con varios, y solo me llevo a dos, me llevo a Paul y a Tony, entonces, bueno, son años ya de estar juntos, nos entendemos bien, nos conocemos bien, y yo creo que no hay problema.
0: Y siguiendo con temas del Valencia, este miércoles fue presentado Braulio Vázquez, quien es su director deportivo, nuevo también en el puesto, y habló justamente sobre la llegada de Javier Aguirre, hablando de la experiencia que tiene el Vasco y de cómo se dio su acercamiento para dirigir al equipo.
3: Bueno, pues Aguirre, amén de que ya la experiencia que tiene, ya la sabéis todos, tampoco tengo... yo os pongo un ejemplo, el otro día cuando acabó el partido de Vitoria por el... una diferencia horaria, que él estaba en Los Ángeles, ni lo comento como anécdota para que veáis un poco. Estuvimos hablando del partido de Vitoria a la 1:00 de la mañana, una videollamada, estaba Javi también, y nos estuvo valorando situaciones del equipo, lo que él veía, lo que podíamos necesitar, alguna posición, y estuvimos 1:00. Esto te hablo la madrugada, ya me confundo, después del Alavés, esa madrugada. Entonces, bueno, él también pidió partidos para analizar del equipo, o sea que bueno, y luego... También creo que él viene como un reto, porque al final él viene de entrenar a la selección de México, que no es cualquiera, más toda su dilatada experiencia que tiene en España.
0: ¿Y cuál es el acuerdo contractual que tiene el Vasco con el Valencia? Aquí lo escuchamos.
3: Sí, hemos hablado. Estaba en la conversación que tuvimos el otro día, me dijo, bueno, es verdad que nosotros tenemos un pivote jugando de central, tampoco estoy descubriendo las Américas. Obviamente una de las posiciones que podríamos pescar, o sea, valorar, es la incorporación de un central, amén de las lesiones que tenemos. Y luego, sobre el tema contractual, es verdad que tiene hasta final de temporada con unos objetivos, pero también he de decir, no tengo ningún entrenador firmado para el año que viene y podemos quedar en una posición que obviamente no sea la que daría que el objetivo se cumpliera, digo, para su renovación, pero podemos quedar el 14, el 15 y nosotros estar contentos con el trabajo de Javier y poderle renovar. Absolutamente para nada está descartado la continuidad de Javier. Y con Ernesto hablo todas las semanas y no precisamente muchas cosas de fútbol, o sea que no es lo que te puedo decir. Es más allá de un entrenador o no, es amigo mío como Unai, y Unai nadie está valorando que pueda venir.
0: Respecto a cómo será su gestión como nuevo director deportivo del equipo, esto mencionó Braulio Vázquez.
3: Yo lo que te puedo decir es que yo he puesto el nombre de Javier Aguirre entre las posibilidades que había y tuve que, obviamente, avalar un informe de por qué pues, queríamos fichar a Javier y aquí está. Entonces, yo lo que creo es lo que estoy viendo. Y llevo 5 o 6 días hablando con Kiev y todo lo que hemos estado hablando, incluso de posibilidades de proyecto, a mí yo sí lo creo. Es que no te puedo decir otra cosa. Sería lo que va a pasar en el futuro. No lo sé, yo te digo lo vuelvo a repetir. La gente está harta de escuchar, como tú bien dices, que venga aquí un director deportivo, otro entrenador, y hable del futuro y de posibilidades. Y no, yo hablo de presente, y el presente es que lo que yo he hablado con él se está cumpliendo.
0: Vázquez también habló de cómo será evaluado el trabajo de Javier Aguirre en el Valencia.
3: Yo creo que no hace falta dar todas las cláusulas. Es verdad que hay unas cláusulas que dan para prolongar su contrato y luego hay cláusulas internas que no puedes velar todas, pero sí que es cierto. Y además añado, y vuelvo a repetir, podemos quedar en una posición que sea el 14, el 15 y estemos contentos con el trabajo de Javier, porque hay muchas formas de estar contento. Puedes conseguir a veces un objetivo

0: a lo mejor teniendo un poco de fortuna o no teniéndola, si entran 8 en Europa, si entran, que no, más que nada tendremos que juzgar el día a día el trabajo de Javier, si ha mejorado a los jugadores, si ha recuperado lesiones, cómo está a nivel grupal, porque puedes conseguir un objetivo y tú prever que al año siguiente, aun con el mismo entrenador consiguiendo un objetivo, probablemente el equipo compita peor, o tienes que, uno de mis trabajos es prever lo que puede pasar entre el cuerpo técnico y el jugador al año siguiente. Entonces vamos a esperar, pero puede seguir perfectamente el año que viene Javier. Si esa es la pregunta, no hay ningún entrenador firmado para el año que viene, ni de lejos.
1: Por último, para seguir escuchando a Braulio Vázquez, también habló de que Javier Aguirre no le tiene miedo a ningún reto. Aquí lo escuchamos.
0: Bueno, yo creo que Javier, creo que uno de sus valores más importantes es la gestión de grupo, como bien sabéis. Y al final creo que él también, el contexto Valencia no le asusta, porque es una... Por poneros un ejemplo, una de las cláusulas para renovación la puso él. Al contrario, era súper ambiciosa y él sabe dónde viene, con mucha ambición. Y creo que además necesitamos un poco, pues alguien que no le asusten los retos, digamos. Y él para nada le asusta, sabéis la experiencia que tiene en la Liga Española, conoce la Liga y conoce Valencia, que también es importante.
1: Información de la selección mexicana, y es que estamos en plena fecha FIFA. Nuestro compañero Adrián Esparza Oteo, y ya confirmado por la Federación Mexicana de Fútbol, que hay otra baja más para la convocatoria de Rafael Márquez para estos 4 partidos. César Montes, por una molestia en el glúteo, tendrá que regresar a Rusia, causando baja de la convocatoria, y Dagoberto Espinosa será quien se una a la ETRI. Por otro lado, Santiago Jiménez tiene una molestia en el aductor y Jeremy Márquez tiene molestias en la espalda. Así el parte médico actual de la selección mexicana. Por otro lado, Armando La Hormiga González, jugador del Olympiacos, ya llegó al centro de alto rendimiento para reportar con el equipo de Rafa Márquez, que ya tiene equipo completo para encarar los 4 duelos de esta fecha FIFA. La Hormiga era el último jugador que faltaba en incorporarse al CAR. Todo esto después de que el martes ya varios jugadores de Europa y también Irving Lozano de la Major League Soccer se reportara. Este martes Rafa Márquez tuvo 2 sesiones de entrenamiento, la primera de ellas abierto al público y la segunda fue ya para temas mucho más tácticos. Hay que recordar que México enfrentará a Colombia este sábado en Baltimore y después jugará contra Perú en Nueva Jersey, Estados Unidos en Phoenix y Chile en Los Ángeles. Hablando justamente de esta selección mexicana, Gilberto Mora será el jugador más importante del proyecto de Rafa Márquez, o al menos eso es lo que parece, pues el futbolista de Xolos, quien apenas cumplirá 18 años, estará... está un paso adelante ya para tomar mayor responsabilidad en el tricolor. En este sentido, nuestro compañero Gibran Araige anunció que Gilberto Mora cambiará de dorsal con la selección mexicana. Ya no utilizará el número 19 y ahora utilizará el número 10. En los últimos años, Alexis Vega era el jugador que había portado el número 10, pero quedó fuera de esta primera convocatoria de Rafa Márquez. Así que Gil Morita estará estrenando este nuevo número el sábado cuando se enfrente a Colombia. Al momento, Gilberto Mora tiene 12 partidos con el Tri, cuando fue debutado el 28 de junio del año pasado, cuando Javier Aguirre dirigía a la selección mexicana en los cuartos de final de la Copa Oro ante Arabia Saudita. Ya decíamos que Rafa Márquez tuvo su segunda práctica al frente del tricolor, una de ellas abierta a la afición, y claramente que el nuevo estratega de la selección mexicana aprovechó para dar un mensaje a todas las personas que se hicieron presentes.
2: A nosotros es una ilusión darle continuidad a lo que hicimos durante el Mundial, que no somos conformistas, sino queremos ir por más. Es por eso que de hoy trabajamos para intentar dar un pasito más y tratar de llegar al objetivo final, que es el 2030, y ojalá que así sea, con el apoyo de todos ustedes. Muchas gracias.
1: En este mismo mensaje, César Montes, que ya es baja de la selección mexicana, agradeció la visita y el apoyo de la afición durante este entrenamiento.
3: Primero, felicitarlos a todos por hacer los méritos, para estar aquí con nosotros, por acompañarnos en este pequeño espacio que hacemos nosotros para mejorar día con día. Hoy iniciamos una nueva etapa rumbo al nuevo mundial y estamos muy contentos que estén aquí con nosotros y agradecerles por el apoyo incondicional. Gracias a todos.
1: En más de la selección, Alex Padilla aseguró que está a muerte con México después de algunas críticas que ha recibido con su convocatoria y entre ellas pues no tener el acento mexicano. En entrevista con nuestros compañeros Gibran Araige y Mauricio Imay, el arquero destacó que tiene mucho amor por México. Aquí lo escuchamos.
4: Sí, a ver, al final todos los tatuajes que tengo tienen un significado para mí. De hecho, este es el primer tatuaje que me hice en mi vida, o sea, me lo hice con 16, 17.
5: O sea, ni siquiera la selección estaba...
4: No. Sí, claro. A ver, no tengo el acento mexicano, ¿vale? Pero estoy aquí porque siento estos colores, claro. No, y ahora frente a la cámara, pues, no me sale, pero... O sea, soy el primero en que si me tengo que matar por este país, lo voy a hacer. Entonces, este tatuaje me lo hice con 16 años, que ahora le cambiaría un par de cosillas, pero bueno, al final representa pues lo que es mi familia, para mí, que el 90% de mis familiares son mexicanos, o sea, somos mexicanos, y siempre mi madre pues siempre me lo ha inculcado mucho y lo he sentido mucho. Y bueno, lo otro, pues que en la vida hay que sufrir para crecer, y pues un poquito de eso.
1: El arquero de la selección mexicana también aseguró que el ser suplente de Unai Simón le ha servido para mejorar y explicó las diferencias que hay entre ser titular y ser suplente.
4: Ya este es el segundo año en el que estoy pues en un rol de segundo portero con Unai Simón. Afortunadamente para mí es el mejor portero del mundial, el mejor portero del mundo, y lo que a mí me queda cada día es poder aprender lo máximo posible de él. Eso va a hacer que cuando me toca a mí competir, pues esté más cerca de dar mi mejor nivel. A ver, no es ni mejor ni peor, es diferente. Yo he vivido el ser titular en la Liga MX con Pumas. Estoy viviendo el ser segundo portero, y ni mejor ni peor. Yo te diría que jugando titular todos los domingos aprendes, digamos que futbolísticamente, errores, aciertos, y luego es verdad que cuando estás en la posición en la que me encuentro hoy, pues digamos que el aprendizaje es más personal, es más llevarlo pues eso al día a día, te tienes que agarrar a... Al final el resultado no te llega porque no juegas, entonces tu gasolina, por así decirlo, pues está en el día a día, en los compañeros que te dicen que estás a un nivel increíble, que te dicen que sigas luchando. Pues por ejemplo, tuve partidos en pretemporada que también pues pude jugar, y pues yo te diría que es esa la diferencia que te podría analizar.
1: Decíamos que la selección mexicana estará enfrentando a Colombia el próximo sábado, un juego que se llevará a cabo en Baltimore, el primero de esta fecha FIFA y el primero de la gestión de Rafa Márquez como entrenador de la selección mexicana. Pero ¿cuál es el historial entre aztecas y cafeteros? Aquí la información.
6: El historial entre México y Colombia a nivel selección mayor presenta una paridad casi perfecta. En 29 enfrentamientos, cada combinado suma 10 victorias, mientras que los otros 9 partidos terminaron empatados. La diferencia también es mínima en cuanto a anotaciones: 31 goles para los cafeteros y 29 para el Tri. La serie comenzó en 1938 y tiene como máximo anotador a Luis Matador Hernández, autor de 3 goles frente al conjunto sudamericano. Convirtió un doblete en la Copa América de 1997 y volvió a marcarle en un amistoso. Del otro lado, Luis Sinisterra y Jaime Castrillón, con 2 tantos cada uno, aparecen entre quienes más daño le han hecho al cuadro azteca. Aunque el balance histórico está nivelado, el presente de la rivalidad pertenece a Colombia. México consiguió su última victoria en septiembre de 2010, tras imponerse 1-0, y desde entonces no ha podido volver a ganar. Los sudamericanos ganaron los 4 enfrentamientos más recientes con marcador de 2-0 en 2002, 3-2 en 2022, 3-2 en 2023 y 4-0 en 2025. Ese último resultado representa además la mayor victoria cafetera en la historia del enfrentamiento. Así, después de casi 9 décadas de cruces, la numerología refleja lo cerrada que ha sido esta rivalidad. Como dato curioso, el 4-0 de 2025 no solamente equilibró el historial en cuanto a victorias, sino que convirtió a los colombianos en el equipo con ventaja en goles dentro de la serie. Este sábado se enfrentan en Baltimore, en juego que puede romper con este equilibrio casi perfecto.

0: Seguimos con más de la fecha FIFA, y es que esta fecha, que se llevará a cabo a finales de septiembre y a inicios de octubre, va a tener algunos técnicos debutantes con selección, entre ellos Xavi con los Países Bajos, en lo que es una nueva etapa para el proceso del Mundial del 2030.
1: La fecha FIFA del mes de septiembre y octubre, donde habrá muchos partidos internacionales entre amistosos, CONCACAF Nations League, UEFA Nations League y eliminatorias para la Copa Africana de Naciones, marcará también el debut de más de 30 técnicos de diferentes selecciones que cambiaron a su entrenador desde que inició el Mundial 2026 hasta la fecha. Ahí han existido algunos movimientos y otras selecciones decidieron darle una nueva oportunidad a entrenadores que ya habían sostenido alguna primera o hasta segunda etapa. Los nombres no son nada extraños, y es que la mayoría han sido exjugadores y que también figuraron en su propia selección nacional. Algunos tendrán la suerte de dirigir a la misma. Por ejemplo, Rafael Márquez con la selección mexicana, Zinedine Zidane con la selección de Francia, Diego Forlán con Uruguay, y después los nombres que más llaman la atención son los de Xavi Hernández con Países Bajos, Jürgen Klopp con Alemania, Marcelo Gallardo en Ecuador, Jorge Jesús con Portugal, Marc Van Bommel con Bélgica y Patrick Vieira con Senegal. Entre todos estos cambios de entrenador, llama uno la atención un ex técnico en la Liga MX, John Van Schie, que dirigiera a las Chivas, ahora será el mandamás en el banquillo de Kazajistán.
0: Esos son los nombres de algunos estrategas que estarán debutando como líderes de selecciones nacionales en esta fecha FIFA. Y hablando de más actividad a nivel selección, hoy hay duelos de la fase de grupos de la Liga C de la CONCACAF Nations League. Islas Turcas y Caicos se estará enfrentando a Montserrat, mientras que Bahamas estará jugando contra San Martín y Aruba, estará jugando frente a Antigua y Barbuda. Por cierto que, hablando de la CONCACAF Nations League, la Selección Nacional de México, a través de un comunicado, anunció que el próximo martes 17 de noviembre estará jugando el partido de vuelta de los cuartos de final de la CONCACAF Nations League en el Estadio Monterrey, en lo que es la primera presentación de México en la Casa Rayada y su último partido de este 2026. El equipo dirigido por Rafa Márquez disputará este compromiso acompañado de su afición, con el objetivo de avanzar a la siguiente fase de la competencia. Este partido significará el regreso del gigante de acero a una competencia internacional después de albergar 4 partidos del Mundial de 2026 y 2 encuentros del repechaje previo a este torneo. En Nations League, hay que recordar que México clasificó directamente a los cuartos de final tras ubicarse entre las 4 selecciones mejor calificadas de la Liga A de CONCACAF, y el rival se dará a conocer una vez que concluya la fecha FIFA, y el pase a la siguiente ronda se definirá en el duelo de vuelta, que se jugará, como decíamos, en el Estadio de Monterrey. La selección ha disputado 34 partidos en Nuevo León con un saldo de 24 victorias y 5 empates, además de que en 2022 la Casa Rayada recibió a la Selección Nacional de México Femenil cuando enfrentó a Haití en el campeonato CONCACAF W. Así la situación con la CONCACAF Nations League. En más duelos amistosos, Azerbaiyán se estará enfrentando a Tayikistán, Gibraltar jugará contra San Tomé y Príncipe, Islas Salomón se enfrentará a Vanuatu y Papúa Nueva Guinea estará jugando contra Nueva Caledonia. 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
0: Les reiteramos la invitación para que no se pierdan estos 3 encuentros de la selección argentina, Bolivia, Burkina Faso y Benín, a través de nuestra sintonía. Nosotros haremos la pausa en Contacto Deportivo, pero regresamos con más información, porque los Tampa Bay Rays son campeones de su división en las Grandes Ligas. y está casi todo listo para el arranque de la postemporada. También estaremos hablando de la NFL, porque si son aficionados de los New York Giants, hay muy malas noticias con Jackson Dart. Esto es Contacto Deportivo. Regresamos a la sintonía de tu DN Radio.
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4: Regreso en Contacto Deportivo. Muchísimas gracias por seguir en la sintonía de tu DN Radio. Lo adelantábamos antes de ir a la pausa comercial. Ya los Tampa Bay Rays son campeones de su división y la postemporada comienza a tomar forma en Grandes Ligas. Luis Quiñones, ¿cómo estás? Bienvenido a Contacto Deportivo. Cuéntanos los detalles.
5: Hola, ¿qué tal, Andrea? Muy buenas tardes. El saludo para ti, para la gran audiencia de Contacto Deportivo. Los Tampa Bay Rays ganaron la división este de la Liga Americana con triunfo ayer en el segundo juego de la doble cartelera ante los Yankees de Nueva York. Pizarra final de 6-1 con una gran salida de Drew Rasmussen, quien ponchó a un total de 11 bateadores y estuvo lanzando juegos sin hit ni carreras hasta la séptima entrada. Para los Tampa Bay Rays, este es el quinto título divisional del este de la Americana en la historia de la franquicia, sumándose a los del 2008, 2010, 2020 y 2021. En la cuarta vez, además, que terminan con el mejor récord de la Liga Americana. Sí, ya aseguraron ser el mejor equipo de la Liga Americana, lo que le asegura tener la localía tanto en la serie divisional como en la serie de campeonato. Por lo tanto, ya asegura que tendrá actividad en el Tropicana Field el sábado 3 de octubre, en el inicio de la serie divisional, y muy probablemente con el que resulte ganador en la serie de comodín entre Yankees de Nueva York y los Medias Rojas de Boston. Por su parte, en la división central se mantiene la diferencia de un juego de los Guardianes de Cleveland sobre los White Sox de Chicago. Ayer los Guardianes derrotaron 3-2 a los Medias Rojas y los Medias Blancas vencieron 14-11 a los Reales de Kansas City. Cleveland, con 82 victorias, 75 derrotas, está en el primer lugar de la división. Los White Sox, ubicados en el tercer puesto de comodín con 81 ganados, 76 perdidos. Donde sí hubo movimiento fue en el oeste, blanqueada de los Astros de Houston 7-0 sobre los Marineros de Seattle, combinado con la derrota de los Rangers de Texas 6-3 ante los Mets de Nueva York, provocaron que los Astros empataran con el récord de 78 y 79 a los Rangers, y al tener el dominio en el compromiso particular este año, regresaron al primer puesto, relegando a los Rangers ahora fuera de zona de postemporada. En la Liga Nacional, los Diamondbacks de Arizona vencieron 7-2 a los Rockies de Colorado y aprovecharon la derrota de los Padres de San Diego ante los Dodgers por blanqueada de 7-0, victoria número 12 para Justin Robleski, y de esta forma los D-backs se acercan a 4 juegos de los Padres por el último puesto de comodín. Recordar que el fin de semana, viernes, sábado y domingo, estos dos equipos terminan la temporada regular enfrentándose entre ellos. En otras noticias, hoy podría regresar al line-up de los Dodgers el japonés Shohei Ohtani como bateador designado, pero lo que mencionó el propio manager Dave Roberts, quizás no como primer bate del equipo. Y de los Bravos de Atlanta, Ronald Acuña Jr. ayer tuvo que salir del juego ante los Rojos de Cincinnati tras recibir un pelotazo en una de sus piernas, pero el equipo anunció que las radiografías habían dado negativo.

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2: Emperrillados de la NFL, porque Sean McVay aseguró que desconoce el estado de Puka Nacua para el juego de la semana 3 contra Denver Broncos, pero el head coach de los Rams expresó que tiene esperanza de que regrese a jugar. Nacua fue incluido el viernes en el reporte de lesionados debido a una molestia en la cadera. El sábado pasado el head coach comentó que presentaba un poco de dolor en la ingle y que no participaría en el entrenamiento. McVay aclaró que la lesión de Puka Nacua no está relacionada con la lesión del psoas que le hizo perderse tiempo durante el campamento de entrenamiento. Nacua tuvo algunos ejercicios de calentamiento previo al Monday Night antes de la victoria de los Rams 28-6 sobre los Giants, pero finalmente estuvo inactivo. Y justamente hablando del equipo de Nueva York, Jackson Dart se someterá a una cirugía de rodilla, la cual pondrá fin a su temporada. El ligamento cruzado del quarterback está intacto, pero el jugador de segundo año tiene daños en el menisco y en el ligamento colateral medial que requerirán cirugía. También tiene un poco de daños en el ligamento cruzado posterior, según las fuentes. Los Giants esperan que Dart, que sufrió la lesión en la rodilla izquierda este lunes ante los Rams, se recupere por completo y esté listo para la próxima temporada. ¿Quién suplirá a Jackson Dart? Bueno, será James Winston, quien tuvo un tiempo difícil tras reemplazar a Dart este lunes contra los Rams. Su head coach John Harbaugh expresó el martes su confianza, o la confianza que tiene en Winston para asumir el rol de mariscal de campo titular con el equipo de los Giants, que perdieron a Dart en la séptima jugada apenas del encuentro, cuando el linebacker de los Rams, Byron Young, lo golpeó en el costado derecho. Este golpe lo lanzó contra el linebacker Josiah Stewart, quien le hizo una zancadilla provocando la caída. Los Atlanta Falcons colocaron este martes al esquinero estrella AJ Terrell Jr. en la lista de reservas lesionados debido a una molestia en la ingle. Terrell sufrió dicha lesión durante la derrota del domingo pasado ante los Panthers y no regresó al encuentro y tampoco entrenó el lunes. Los Falcons, hay que recordar que estarán jugando este jueves en el Thursday Night contra los Green Bay Packers. Terrell salió del partido en la semana 1 contra los Falcons debido a una lesión en el hombro y en la semana pues estuvo participando de manera limitada en los entrenamientos. Al ser colocado en la lista de lesionados, Terrell estará al menos los próximos 4 partidos fuera, lo que significa que no regresará hasta la semana 7 de actividad. Con el básquetbol femenino de la WNBA, en resultados de este martes, Washington Mystics le ganó 79-69 a Connecticut Suns con 25 puntos y 13 rebotes de Shakira Austin, logrando así el equipo de las Mystics su victoria número 27 de la temporada, lo que es un récord para la franquicia. Washington tenía la marca anterior de 26 victorias en 2019, año en el que conquistó su único campeonato de la WNBA. Las Mystics ampliaron a un partido de ventaja sobre Dallas y Nueva York, dos equipos que están empatados en el séptimo puesto, esto a 2 días de que termine la temporada regular. Las Suns superaron a Washington en rebotes, pero las Mystics han superado a sus rivales en rebotes en 39 ocasiones esta temporada, lo cual también es un récord para la franquicia. Chicago Sky le ganó 97-85 a Toronto Tempo, Indiana Fever venció 96-77 a Minnesota Lynx, Las Vegas Aces ganaron 89-79 a Los Ángeles Sparks, mientras que Portland Fire derrotó 90-82 a Golden State Valkyries. Para este miércoles solamente hay 2 encuentros en la agenda: New York Liberty contra Atlanta Dream y Seattle Storm frente a Dallas Wings. Hay noticias en las duelas de la NBA a más o menos un mes de que arranque la temporada regular, porque la estrella de Toronto Raptors, Kawhi Leonard, acordó una extensión de contrato de 2 años y 115 millones de dólares con el equipo y una opción de jugador para la temporada 28-29. Hay que decir que ambas partes tuvieron un diálogo constante sobre el futuro de Kawhi Leonard el verano pasado, porque bueno, pues el equipo, el 2 veces MVP, espera terminar su carrera en Toronto. Ahora, con este nuevo acuerdo, Leonard tiene un total de 3 años, de acuerdo con

0: del equipo y 165 millones de dólares en su contrato. Hay que recordar que Leonard lideró a los Raptors a su primer campeonato de la NBA en la historia de la franquicia en 2019 antes de irse la siguiente temporada para fichar por los Clippers. Hablando en más de la NBA, hay que mencionar que este martes se agotaron las entradas para los encuentros que en 2027 se llevarán a cabo en París y en Manchester, que están programados para el mes de enero, los cuales se enfrentarán a San Antonio Spurs y a New Orleans Pelicans. La liga asegura que aproximadamente 1 millón de aficionados mostraron interés por adquirir entradas, lo que supone el mayor nivel de demanda en la historia para este tipo de partidos de la NBA en Europa. Los Spurs y los Pelicans disputarán partidos de temporada regular en el Accor Arena de París el 14 de enero y se enfrentarán 3 días más tarde en el Cube Live de Manchester como parte del acuerdo plurianual de la NBA, que pues se tiene como acuerdo celebrar varios partidos en Europa. El baloncesto es el deporte de mayor crecimiento en Europa, solamente por detrás del fútbol, con más de 270 millones de aficionados en todo el continente. De hecho, la temporada pasada, un récord de 71 jugadores europeos formaron parte de la NBA, representando el 15% de la liga, sin olvidar que 5 de los últimos 8 ganadores del premio al MVP son europeos. Y vamos con información de la Fórmula 1, porque este sábado hay carrera en el Gran Premio de Azerbaiyán y Oscar Díaz nos tiene toda la previa de esta carrera.
1: La Fórmula 1 arriba a la ciudad de Bakú y así es como llegamos al Gran Premio de Azerbaiyán. Después de su victoria en la carrera pasada, Kimi Andrea Antonelli ha pasado de ser el favorito al título a ser el único contendiente, teniendo una ventaja de 81 puntos sobre el segundo lugar, George Russell, quien ahora concentra sus esfuerzos en mantener ese segundo puesto sobre Lewis Hamilton, quien está a 20 unidades de George. Para esta carrera, Mercedes pinta como el amplio favorito para sorpresa de nadie. Esto debido a las largas rectas de la pista donde podrán exprimir su motor, aunque sin dudarlo Ferrari en segundo lugar del campeonato y McLaren en tercera posición podrían dar de pelea a la escudería germana, subrayando el gran momento que vive Lando Norris, quien a pesar de ser el hombre más rápido en el Gran Premio anterior, un virtual el safety car lo privó de un triunfo cantado. En cuarto lugar del mundial está Red Bull Racing. Llegan tras un segundo puesto de Max Verstappen, demostrando que todo puede pasar con el 4 veces campeón. La batalla del medio campo se ha endurecido bastante con Racing Bulls, Alpine y Audi como los favoritos a completar 2 puntos, pero con Haas y Williams también siendo capaces de lograr ese top 10. Al fondo del campo, Aston Martin y Cadillac, lo mismo de cada semana. Pero será interesante ver a Checo correr de nueva cuenta en su circuito más exitoso. Todo listo para vivir la acción de la Fórmula 1 desde las calles de Azerbaiyán. Para tu DN Radio, Oscar Díaz.
0: En más información, el piloto francés Isaac Hadjar regresará en este Gran Premio de Azerbaiyán para correr el auto 6 de Red Bull después de la lesión que lo mantuvo apartado de la Fórmula 1 durante 3 carreras de la temporada 2026. Hadjar sufrió una fractura en la muñeca izquierda durante el receso de verano mientras practicaba boxeo, lo cual lo apartó de los grandes premios en Zandvoort, Monza y Madrid. En lugar del francés fue ocupado por el piloto de Racing Bulls, escudería hermana de Red Bull, Liam Lawson, quien a su vez tuvo que ser sustituido en su equipo por el japonés Yuki Tsunoda, quien funge como piloto de reserva en la organización. En su labor como relevo de Hatcher en 2026, Lawson logró sumar 14 puntos con el Gran Premio de Países Bajos, ganando un 7º lugar y quedando 6º también en el Gran Premio de Madrid. Regresamos a platicar del fútbol de la Liga MX porque terminó la jornada 9 y eso indica que estamos a la mitad de la apertura 2026 y este es un corte de caja de lo que nos ha dejado el torneo al momento.
2: El campeonato apertura 2026 llegó a la mitad en su fase de calificación. En ninguna de las 9 jornadas se han alcanzado los 30 goles acumulando 223 para un promedio de 2.82 por juego. 4 equipos cambiaron de dirección técnica, Tigres y Juárez hasta en 2 ocasiones, además Atlas y Necaxa. Hasta 5 equipos han ocupado la primera posición, América en 5 fechas, Xolos, Pachuca, Guadalajara y Toluca en 1 cada uno. Cremas y las Chivas no eran líderes de un mismo torneo desde la apertura 2023. Bravos de Juárez impuso

0: récord de 8 juegos perdidos desde el arranque de la competencia y logró ganar hasta la 9. En la jornada 4, las árbitras llegaron a los 50 partidos dirigidos como centrales en la Liga MX. Le correspondió a Karen Hernández en el Universidad Querétaro, sumando 53 al momento. Una semana después, Carlos Moreno del Pachuca anota el gol 33 de un portero al rematar de cabeza frente al Atlético San Luis. Con el Necaxa debutaron dos guardametas, Luis Jiménez y Christopher Andrade, pero este último es el segundo en la historia en hacerlo con un autogol frente al San Luis. Por segundo campeonato consecutivo, el América no puede ganar tres clásicos. Empató con el Atlante y Guadalajara y perdió con Cruz Azul. Con dos penales atajados a Tigres y el Atlante, Camilo Vargas llegó a 20 para treparse al cuarto puesto entre los porteros con más tiros parados desde los 11 pasos. Mientras que al detener el disparo de Nicolás Ibáñez, Rodolfo Cota se metió al top 10 de la especialidad. Se han tomado 47 decisiones con el VAR, entre las que destacan 18 penales marcados, decretado dos expulsiones y con las nuevas reglas, 8 tiros de esquina cambiaron a saque de meta, también 8 saques de banda y 2 cambios tardaron en ingresar un minuto por retardar la salida de un jugador.
1: Vamos con información del América porque el equipo entrenó este martes en Coapa rumbo al duelo ante Necaxa de este domingo en Aguascalientes. Se espera que para este partido frente a los Rayos, los refuerzos sudamericanos de las Águilas, hablamos de Santiago Ramos Mingo y Santiago Bueno, estén al menos en la convocatoria y puedan ser opción de cambio para Guillermo Almada en la defensa central. Los dos jugadores todavía están adaptándose a la altura de la Ciudad de México, ya que tienen varios días en la capital. Ambos jugadores han mejorado notablemente en lo físico y se espera que puedan ser considerados por el estratega uruguayo, aunque hay pocas posibilidades de que lo hagan desde el arranque del duelo. Por otra parte, Alan Cervantes trabajó este martes por separado después de la lesión muscular que lo dejó fuera de la selección mexicana. El mediocampista todavía no está descartado al 100% para el fin de semana, pero es una realidad que lo llevarán con calma. Cabe destacar que América va a tener 5 bajas para este compromiso ante los Rayos por la fecha FIFA, mientras que la buena noticia es que Kevin Álvarez ya entrenó al parejo de sus compañeros y podría jugar ante los Rayos. La duda que tiene Guillermo Almada es saber si arranca con Miguel Borja o con Henry Martín en el ataque. Hay que recordar que el sudamericano viene de hacer los 2 goles que le rescataron el empate en el Clásico Nacional frente a Chivas. Sin embargo, Martín pues es el capitán del equipo y se mantiene en mente del entrenador para estar desde el inicio en Aguascalientes. Vamos con los Diablos Rojos del Toluca porque anunciaron este martes la renovación de contrato de una de sus figuras, quien ha ganado ya 6 títulos oficiales desde su llegada. Hablamos, a través de un video y algunas publicaciones en redes sociales, anunciaron la permanencia de El Niño, quien llegó en la apertura 2024 y se quedará en el equipo al menos hasta 2029. El futbolista brasileño de 26 años llegó proveniente del Red Bull Bragantino del Brasileirao y desde entonces ha jugado 71 partidos oficiales disputados con 18 goles y 12 asistencias. Rayados recibió buenas noticias de cara a su próximo compromiso después de que Carlos Salcedo y Diego Rossi superaran las molestias físicas que les habían impedido trabajar con normalidad. Ambos jugadores ya están disponibles para ser considerados por Matías Almeida para el juego del fin de semana ante Atlante. Hay que recordar que Carlos Salcedo tuvo una molestia en el tobillo izquierdo y ya la superó, mientras que Diego Rossi había trabajado de manera diferenciada debido a una sobrecarga muscular. Seguimos en el norte porque Tigres está preparando lo que será su duelo de la jornada 10 frente a la franja de El Puebla. Y hay que mencionar que Tigres no contará en ese partido con Rómulo Suárez debido a una lesión, aunque todavía no se da a conocer el reporte médico del mediocampista brasileño. El futbolista estará al menos 4 semanas fuera por un desgarro en la pierna izquierda, el cual sufrió en el partido pasado ante Bravos de Juárez, donde tuvo que salir y ni siquiera en el encuentro, se lesionó en el calentamiento y su lugar tuvo que ser ocupado por César Araujo. Otro jugador que no estará con la franja es Jesús Garza, quien sufrió un golpe en la pierna derecha que lo ha hecho jugar infiltrado ante Rayados y Juárez, pero aprovecharán para darle descanso este sábado. Quien lo reemplazaría sería Vladimir Loroña, quien ya está mejor después del desgarro que sufrió en agosto pasado. Las bajas que tendrá Tigres entonces para enfrentar a Puebla son Rómulo Suárez, Marcelo Flores, Francisco Reyes, Jesús Angulo, Osvaldo Rodríguez y Jesús Garza, además de Rodrigo Aguirre, quien está convocado con la selección de Uruguay. Este martes, Carlos Emilio González, presidente de Tigres, rompió el silencio sobre el bache que está viviendo el equipo regiomontano. Tigres, quien es dirigido de manera interina por Víctor Manuel Bucetich tras la renuncia de Guido Pizarro, solamente ha ganado un encuentro de 9 jornadas. Escuchamos lo que mencionó.
2: Vamos a hacer un pronunciamiento. Obviamente no estamos en lo absoluto contentos con el desempeño del equipo. Entendemos la molestia de la afición. Hemos tenido una conversación el día de hoy, toda la dirección técnica, el equipo y también toda la directiva. Cerramos filas, queremos revertir esto a la brevedad posible. Y bueno, pues nos queda claro que hay camino, tenemos oportunidad todavía de clasificar, vamos por ello, vamos a echarle todas las ganas posibles, ¿no?
1: Vamos ahora con información del Querétaro, porque en exclusiva en el programa Faitelson Sin Censura con nuestro compañero David Faitelson, Esteban González, entrenador de Querétaro, habló sobre cómo ha crecido su equipo a 9 meses de haber tomado este proyecto.
3: Más allá del secreto, de la fórmula, me parece que el trabajo responsable de una institución, obviamente nosotros llegamos a un proyecto nuevo, innovador, cosa que nos sedujo muchísimo para poder venir acá a México, y me parece que durante todo este tiempo, ya los 9 meses que llevamos acá, siento que hemos ido creciendo muchísimo en ambas fases del juego, pero claramente hemos hecho un equipo muy competitivo y no nos llevamos nosotros la responsabilidad, sino que lo hacemos a toda la institución, obviamente al plantel de jugadores, al diseño y la planificación que deportiva siento que ha sido muy buena y que nos ha permitido, primero, conocer una liga muy competitiva y, segundo, estar viviendo el día a día con jugadores increíbles que han tenido la destreza, la actitud, la responsabilidad de asumir un compromiso que no es fácil, de competir con distintos rivales con un poderío económico muy importante. Entonces hemos dejado todo eso de lado para poder competir y entregarle las mejores herramientas a los jugadores para que ellos puedan tomar la mejor decisión a la hora de enfrentar a grandes equipos.
1: Información de la Liga Femenil, y es que el Atlante se queda sin entrenador en esta categoría al solo sumar 2 victorias y 2 derrotas en medio de los rumores que colocan a Nicolás Morales en la selección mexicana sub-20. A través de un comunicado, el Atlante informó que el profesor Nicolás Morales dejó de desempeñarse como director técnico de nuestro equipo femenil, agradeciendo su trabajo, su compromiso y su profesionalismo durante el tiempo que estuvo al frente del equipo. En el comunicado mencionan que Atlante respalda la identidad que han construido, sustentados en valores, principios y respeto. Todo esto después de que Morales vivió una polémica el lunes después del partido ante Querétaro debido a los comentarios negativos que hizo sobre el desempeño de su jugadora Nailea Vidrio, además de referirse de una manera a las jugadoras de Querétaro. Aquí escuchamos justamente las polémicas declaraciones.
4: Se prestó al equipo rival, la verdad, no juega nada mal, la verdad, tiene buenas jugadoras, las dos delanteras de color, la verdad, lo hacen bastante, bastante bien. Fíjate que la metí poco tiempo y se debieron a que yo ya en ese momento intentaba que el equipo cerrara el partido para ganar 2-0. Quería hacer que se acomodara bien, se parara bien. Yo no quería que fuera a apretar adelante, porque iba a apretar y llegaba tarde y el balón la techaba, entonces ya no le daba para regresar. Entonces, por eso fueron mis gritos, porque yo la instrucción cuando entró fue muy clara, que la quería bien para ahí, cerca de las contenciones, y no lo hice. Entonces, por eso estaba vuelto loco, porque le decía a la derecha y se iba a la izquierda, le decía a la izquierda y se iba a la derecha. Entonces, yo ya no sabía ni qué hacer, la verdad.
1: Y ya para cerrar este contacto deportivo, solamente mencionar que las Tuzas del Pachuca anunciaron que Óscar Torres quedó fuera de la institución después de 3 años al frente del equipo, tras un inicio con 5 derrotas, 1 empate y 2 victorias. Óscar Torres estuvo al frente del equipo en 6 torneos y alcanzó hitos históricos para la institución, incluyendo el primer campeonato de Pachuca femenil. Antes de despedirnos, también nada más mencionar que se están llevando a cabo las semifinales del Mundial Femenino Sub-20. España está en la final tras vencer 2-0 a Italia, y Corea del Norte se estará enfrentando a Colombia. Yo soy Andrea Martínez, que tengan una excelente tarde, quédense en TUDN Radio porque viene el vestidor, así que aquí sigan con más en TUDN Radio, nos escuchamos, hasta la próxima.

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0: sean bienvenidos. Esto es El Vestidor en la señal de TUDN Radio en Euforia de iTuning. Es miércoles 23 de septiembre del año 2026. 2 horas para que usted participe, para que usted llame, para que usted mande un mensajito de texto de voz y que esté con nosotros en todos los temas que tenemos para la mesa, en donde Javier Aguirre, el Vasco, el mejor técnico en la historia de México, según Horacio Jofré, ya tiene nuevo equipo, nuevo director técnico del Valencia, fiel a su estilo, llega para salvar del descenso. México se acerca a su debut de Rafa Márquez como director técnico el próximo sábado en Baltimore y Alex Padilla no busca convertirse en el nuevo Memo Ochoa, la vigente campeona del mundo, sí, la que nos salvó. La selección de España iniciará la Nations League de la UEFA enfrentando a Inglaterra y con Luis de la Fuente renovado hasta 2032. Y la Liga MX se prepara para la jornada 10 de la Apertura 2026. Cruz Azul se mira a Toluca, Chivas recibe a Querétaro y América visita a los Hidrocálidos del Necaxa. Hoy junto con Oscar Díaz, Horacio Jofré, soy Tate Gómez Luna. Señor Horacio Jofré, ¿cómo está? Bienvenido, excelente miércoles, ¿todo bien?
1: Hola, hola, mi querido Tate, también un saludo para Oscar Díaz y por supuesto, Oscar, cuidado con Tate que te lleva siempre para el lado oscuro.
0: Su pichón.
1: Siempre para el lado oscuro te lleva. No, no, Oscar no es pichón tuyo todavía.
0: No, es suyo, pero... por él es su pichón.
1: Ah, bueno, puede ser mío, pues tuyo no es, pero
0: y
1: vos
0: por ende,
1: lo llevas por el lado oscuro.
0: Los dos siempre son pichones de Gabriel Sainz. Qué triste trayectoria.
1: Bueno, Gabriel Sainz tiene alas muy grandes y nos puede acoger debajo de sus alas.
0: Tiene todos menos que ya no le voy a decir qué. Pero increíble que sean pichones de Gabriel Sainz, no puede ser. ¿Cómo está?
1: Bien, bien, todo muy bien, todo muy bien, por suerte acá empezando un nuevo vestidor con muchas noticias como siempre. Y bueno, vio, no sé si ya vio nuestras redes ahí.
0: ¿Cómo?
1: Yo le tiré la exclusiva de los 3 partidos de la selección argentina, ¿se
0: acuerda? Sí,
1: cuando nadie lo sabía, yo se la tiré, le tiré la exclusiva ahí que íbamos a tener los 3 partidos, bueno... Eso ya está.
0: Pero usted
1: no, ya
0: tiró,
1: está confirmado. Ya
0: usted
1: está confirmado,
0: tiró pero... que cree que Lionel Messi no va a jugar contra la poderosa selección de Benin.
1: No, dije que quizás, no dije no va a jugar.
0: Pero usted dijo que
1: no juegue.
0: Que cree, por favor. ¿Usted cree que no juega?
1: Quizás no juegue.
0: Bueno.
1: Ojalá juegue, ojalá. Ojalá. Lo único no sé si leyó entre líneas la palabra del Dibu Martínez cuando llegó a la Argentina. ¿Le dio la entre líneas usted? Lo que
0: no, no, pero vamos a escuchar allá al Dibu más adelante. A ver,
1: bueno,
0: a escuchar qué fue lo que dijo.
1: Después lo hablamos.
0: Al Dibu Martínez, así como juega, le creo 5% de lo que dice.
1: Como juega, es el mejor arquero del mundo,
0: no,
1: lejos.
0: Lamentable. Llegó y el Chelsea ha sido goleado en cada partido en el que ha estado. Curiosidad o coincidencia,
1: no
0: lo creo. Déjenme saludar a su pichón. Acá al hombre.
1: Vamos, Carcito, vamos.
0: El
1: cuidado,
0: segundo
1: Carcito. Hombre, tenelo a 9-15, Atate.
0: El segundo escudero de Gabriel Sainz, el pichón más pichón de Horacio Jofré, el buen Oscar Díaz. Oscar, ¿cómo estás? Bienvenido, buen miércoles.
2: ¿Qué pasa, Tate, Horacio? Un gusto poder saludarlos. Sí, ya lo venían comentando, mucha información, mucho que platicar. El bombero por excelencia regresa al fútbol español, Javier Aguirre, pero sí, un miércoles bastante cargadito, muchas noticias y feliz de estar acá.
0: El bombero, me gustó, el bombero, ese, tiene razón.
1: Mira, incendio, sí, señor.
0: Imagínese, séptimo club en España, ahorita los vamos a repasar, pero a cada que ha llegado...

0: ha tratado de salvar.
1: Ha tenido su problemita por ahí.
0: Lo ha salvado. Así como que técnico exitoso, un técnico que apuntaba a títulos, pues no, en trayectoria, el mejor técnico en la historia de México, en trayectoria. Pero, si vamos ya al balance en la historia del fútbol mexicano de la selección, no está ni en el top 3 para mí. No está ni en el top 3. Javier Aguirre ha vivido de ser polémico, de manejar bien a la prensa, y hoy llega al Valencia y daña indirectamente a la selección mexicana.
2: Claro, pero no diga eso.
0: Se lleva a Paul Llorente. ¿Cómo se no?
2: Veía, pero se veía venir que iba a pasar.
0: Entonces,
2: eso.
0: Entonces, ¿que no se quedará Paul Llorente? Si ya sabía que podía llegar Javier Aguirre a otro club.
2: Pero cuando,
0: ¿para
2: cuando
0: qué, Paul Llorente, te quedas?
2: Pero no, que no sabía todavía si iba a llegar a Aguirre. Lo confirmaron hace menos de 48 horas. Y bueno, ahí que cuando lo confirman, Paul Llorente, que es un escudero, un ladero de Javier Aguirre toda la vida, dijo, bueno, me llamó Javier, me voy.
0: No, qué pésimo, qué lamentable. Leal para Javier, totalmente. La lealtad es importante, bueno, pero eso. No se hace eso. Ya estaba, ya te habían presentado, Oscar. Ya habías estado con el equipo de Mancisidor. Ahí también con Rafa Márquez, con Andrés Guardado, el mismo Paul Llorente. Y a final de cuentas, que no. Ni un partido llegó Paul Llorente.
2: ¿Qué me gustaría saber, a mí, Tate y Oscar? ¿Qué me gustaría saber? La pregunta para los dos también. ¿Ah? Si había alguna cláusula de salida.
0: Sí, había.
2: Había alguna cláusula que decía, si me llama Javier Aguirre, me voy.
0: Existía, Oscar, existía.
3: DVD, ¿no? Pero claro, creo que, a ver, en ese sentido, más allá de que existan cláusulas o no, dejar así tirar un proyecto, cuando ya te presentaron, ¿sabes qué? A ver, ¿te vas a quedar? Bueno, te quedas independientemente de lo que haga el señor Javier Aguirre. Si vas a ir como fiel escudero a Javier Aguirre, ¿sabes qué? Yo, si ya no está Javier Aguirre, muchas gracias, yo me voy con él a ver qué proyecto tendrá. Creo que finalmente así se debieron de manejar las cosas, pero... pues una vez más la selección mexicana con este tipo de polémicas como ha sido
2: no se preocupen, muchachos, porque por más que lleven ustedes al mejor preparador físico del mundo, no pasa nada.
0: No,
2: con ustedes,
0: ya está pegando.
2: Ya está.
0: Horacio Brilla empezó a pegar. No le gustó que entráramos con la campeona del mundo con España, porque ya...
2: No, ¿cómo no me va a gustar?
0: Ya ha ido al psicólogo, Horacio Llofré.
2: En mi vida necesité psicólogo, ni lo voy a necesitar.
0: Imagínense qué tan fuerte fue el golpe en Nueva York para que Horacio Llofré ya esté con...
2: No fue un golpe fuerte porque ya está.
0: Con Doña Carmen.
2: Ya se sabe que Argentina estuvo obligada a entrar al partido.
0: Lo estoy ventilando aquí, lo siento, señor Llofré, con Doña Carmen. Que usted ha ido,
2: doña Carmen,
0: su psicóloga, su psicóloga, no la niegue, no la niegue aquí en vivo.
2: No tengo ninguna psicóloga. Yo con el único que me confieso es con mi muñeca inflable, con Tatiana.
0: Empezó después.
2: Es con la única que me confieso.
3: Terrible.
0: La situación es que
2: yo... le cuento todas mis penas.
0: No, tiene razón. Además de que le quiera pegar a la selección mexicana porque pues es antimexicano, Horacio Llofré.
2: No soy antimexicano. Yo le dije, en el fútbol ustedes nunca van a trascender.
0: En el fútbol. Mire, Oscar, ¿qué te parece?
2: En el fútbol, estamos hablando de fútbol. Terrible. Siempre hablamos de fútbol.
3: No, llevamos ni 10 minutos de programa y ya está pegando.
0: Ya está vuelto loco,
2: Tate nacionaliza la cosa y después lo llaman los oyentes, porque Tate saca lo peor de nuestros oyentes y lo insulta y se enoja.
0: ¿Por qué saco lo peor de los oyentes?
2: A ustedes después le dicen de todo y usted se enoja.
0: Yo opino, yo hablo con la verdad, yo soy objetivo.
2: Bueno, si sabe la verdad y opina y es objetivo, tiene que decir que ustedes, por más preparador físico que le traigan al mejor del mundo, jamás van a trascender.
0: Estoy de acuerdo con usted,
2: Entonces, ¿por qué me dice que le pego?
0: No lo diga tan brusco. No lo diga tan brusco.
2: Lo digo con las palabras que... Mira, hay una vieja frase de Joan Manuel Serrat que dice... Nunca es triste la verdad. Lo que no tiene es remedio. Mira qué fácil.
0: Nunca es triste la verdad. Lo que no tiene es remedio. No,
3: No, pues yo sí veo verdaderamente triste la realidad del fútbol mexicano.
0: Yo sí la veo triste. Totalmente. Pero filósofo... Atacó a México.
3: Aristóteles.
0: Y lengua filosa Llofré. Ahí está lengua peligrosa. Aquí está lengua peligrosa. Yo también, antes de continuar con este tema y escuchar Judas. Es que me gustaría llamarlo Judas, pero no es tanto, porque todo lo que hizo fue retrasar el fútbol mexicano, todo lo que ha hecho es dañar a la selección mexicana.
2: Pero la culpa no tiene él que lo llamen.
0: No. Pero él tomó el lugar y habló de las cosas que hizo dentro de la cancha, ¿no? De lo que fue dirigir a la selección mexicana. Pero, señor Llofré, vemos al soplador. Aquí le preguntamos a Oscar la vez pasada qué era, no nos respondió. Tenemos al soplador mayor, que es Lalo Leal, que ayer lo tuvimos.

0: dijimos, ¿eh? Ayer no quiso soplar.
1: ¿La babosió o no la
0: babosió? No, porque dijiste que estaba muy babosa. Así dijo. Mónica estaba muy babosa.
1: Babosa le
0: gusta. Sí, por eso no la sopló. Usted es el lengua peligrosa. El hombre que tiene mis iniciales en la cacha del revólver.
1: No, eso ya se olvidó decir.
0: No, bueno.
1: No, si era un revólver de agua, de hielo y ya se
0: el hombre
1: se diluyó.
0: Que tiene 46 años en el medio, en el periodismo.
1: Sí, señor, del año 80 trabaja.
0: O sea, traiciona sus ideales, Oscar, de lo que fue la mano derecha en el libro y la izquierda en el corazón, ahí en la Universidad Autónoma de Tucumán.
1: No, nada que ver.
0: Pero bueno, eso es otra cosa. Acá tenemos, señor Horacio Joffre. Yo como soy un tipazo, yo soy Tate Gómez Luna, ¿no? Yo soy acá el tipazo, el de la verdad, el objetivo. Pero acá tenemos al farmeador de aura. ¡Es el farmeador de aura,
1: Oscar Díaz!
0: ¡Es el farmeador de aura
1: del vestidor!
0: ¡Es el farmeador! ¿Qué se siente, señor aura?
2: 6-7, 6-7.
0: ¡6-7, señor Joffre! ¡6-7!
1: No sé lo que es el 6-7, no sé qué es el 6-7.
0: Así que aquí está.
2: Yo tampoco,
1: pero... 6-7, ¿qué es? 6-7.
2: No, nada más eso, 6-7, 6-7.
0: Si usted quiere saber los secretos de farmear aura...
1: No, ni loco, no me interesa, ni jamás voy a entrar en esa, porque yo soy un tipo inteligente.
2: No, batalla de aura, una batalla de aura.
0: Ahí está, no, más eso, no,
1: son estupideces.
0: Te está retando, Horacio, pero una batalla de aura,
1: a lo único que te puedo jugar, Oscar, que sea batalla, a la batalla naval.
0: A la batalla naval, mire.
1: ¿Nunca jugó a la batalla naval usted?
0: No, sí, cómo no. Muy aburrido, por cierto. Muy aburrido.
1: No. Cuando éramos chicos no nos divertíamos.
0: Sí, pues ahí en los 40.
1: Lo que pasa es que usted nunca fue chico.
0: En los 40.
1: Usted ya nació grande.
0: Era muy, muy, muy divertido.
1: Usted nació grande.
0: Y el señor Oscar Díaz nos ha pedido que esta vaya a ser su canción del programa. Señor Oscar Díaz, adelante. Parme aura en audio. Esa es
1: complicado.
0: Esa es nueva, Parme aura.
1: Diga, 6-7.
0: ¿Qué está haciendo? ¿Qué está haciendo Oscar
1: Díaz,
0: Horacio?
1: No, increíble. Increíble lo que uno tiene que aguantar en este programa.
0: Está,
1: por favor.
0: Está indignadísimo, Horacio Joffre.
1: No, el farmear aura, pero.
2: Va a parar el micrófono, va a cerrar la cabina, se va a ir.
0: Se va a ir, bueno.
1: En cualquier momento me levanto y me voy.
0: Acá está. El objetivo Tate Gómez Luna, ya tenemos aquí todos los puestos, ¿eh? El objetivo Tate Gómez Luna.
1: El objetivo Tate Gómez Luna, ¿quién le puso eso?
0: El lengua peligrosa Joffre. El soplador mayor Lalo Leal y el farmeador de aura Oscar Díaz. Muy bien, qué cosa, esto es histórico. Esto es histórico.
2: Historia pura lo que historia se está haciendo pura en este momento. Ya bautizados todos.
0: Ya ves, lo acepta, me encanta. Bien, lo Oscar, acepta, me encanta, acepta. Bienvenido.
2: Oscar, la cosa es que uno Oscar, no se puede poner el apodo a sí mismo.
1: Esperaba mucho más de vos. Por favor.
0: Bueno, los invitamos a que nos llame, participa acá, pregúntele cómo farmear aura a Oscar Díaz acá en el 833-867-2346 y en el WhatsApp en el 305-297-9697. Las redes oficiales TUDN Radio, TUDN-Radio, tanto en Facebook, en Instagram, en X y en TikTok, al igual que en YouTube y en Twitch. Y las redes personales, @ su amigo de la radio, señor Oscar.
2: En @ Oscar Díaz M en Instagram y TikTok en @ Oscar Díaz F1.
0: Muy bien, y @ Tate Gómez Luna en todas las redes sociales. Estamos a la orden, ya le está llegando mensajes a Oscar, cómo se farmea aura, ya al señor Joffre también le están escribiendo.
1: Sí,
0: porque hay muchos temas sobre la mesa. Así, Javier Aguirre se despidió para ir a la Valencia, diciendo que estaba cerca del retiro. Pero esto fue lo que dijo Javier Aguirre antes de volar a España.
3: Pues mira, lo hablaba con Silvia, estábamos ahí en el limbo entre dejarlo de una vez o todo. Habíamos rechazado 4 ofertas de trabajo de distintos países, incluido México, pero al final esto decidimos por esta porque llevamos muchos años en España, tenemos ahí ya mucho arraigo, mis hijos quedaron ahí y estuve 15 temporadas. Entonces bueno, dijimos va a ser un buen colofón para la carrera, para el final.
4: ¿Sabes
3: la
4: sensación de que son históricos el que te gusta?
3: Sí,
4: ¿no?
3: Sí. Yo creo que habla de un momento del equipo, ¿no? Es un equipo importantísimo, como bien dices, un histórico. Y bueno, intentar esto, cerrar bien, hacerlo bien. Creo que es una oportunidad que me llega, bueno, pues en buen momento. Estoy muy tranquilo, estoy relajado, estoy muy ocupado en mí, en mi familia. Y voy a darlo todo, sí, voy a darlo todo. Nunca se garantiza nada, pero es verdad que falta mucha liga, ¿eh? Faltan 31 partidos, esto, más de 90 puntos, por lo tanto creo yo, más el plantel, como decía tu compañero, creo yo, las ganas que tengo mucha, pues, hay muchos elementos para ser optimista, sí.
0: Ah, caray, están las palabras. Chivas de Javier Aguirre, Oscar. Un reto más. Sí. El Valencia es un desastre, hay que decirlo. Totalmente. Y el reto es salvarlos, ¿no? Es mantenerlos en primera división.
2: Finalmente, a ver, esa ha sido la historia de Javier a lo largo de su carrera con selección mexicana, cuando ha tenido, pues no la oportunidad, pero más bien dicho, la obligación o el objetivo de ser campeón, de trascender más allá de lo más bajo, llamémoslo así, pues no ha podido. Finalmente creo que es un técnico para eso, hay técnicos que están para ser ganadores, el Vasco no lo es. Para repasar un poco cómo le ha ido en España, con Osasuna salvó al equipo del descenso, con el Atlético del Real, con el Atlético de Madrid lo regresó a Champions League, es decir, a ver, no era descenso, pero de cierto problemita que tenían ahí lo regresa.
0: Y era en un Atlético en donde no era top, ¿no? No tenía tanta inversión como la que tiene hoy con el Cholo Simeone.
2: Con el Zaragoza, salvarlos del descenso, Español, pues estaban poco en problemas de descenso, pero estabilizarlos más en media tabla. Con el Leganés, lucharon hasta el último momento, no los pudo salvar. Con Mallorca, salvarlos del descenso, y ahora con el Valencia nuevamente.
0: Es un técnico para eso, finalmente. A la final de la Copa del Rey también, ¿no?
2: Sí, en el 2004.
0: Sí, al único que no salvó fue al Leganés.
1: Pero lo del Leganés fue muy curioso, ¿eh? Porque se queda fuera con el Real Madrid, se queda fuera por un gol, creo, si mal no estoy.
0: Sí, por nada. Es por especialista nada,
2: y en la última fecha.
0: Es especialista.
1: Un empate en la, claro, pero un empate en la última jornada con el Real Madrid se fue al descenso. Por eso sí. Fue por nada, pero bueno, se fue al descenso. Pero después con el resto los ha salvado.
0: Es bombero.
1: Que, es muy bombero, como decía Oscar, el bombero, apaga incendios. Sí, el hombre para eso sirve. Por eso también me parece que él se va a España, porque sabe que ahí tiene su caldo de cultivo.
0: Sí, no, y tiene mucha trayectoria, ¿no? Lo decía ahí Oscar, los equipos, Osasuna, Atlético de Madrid, Zaragoza, Español, Leganés, Mallorca y ahora el equipo del Valencia, que no es poca cosa. El último campeón de la Liga de España fuera del Atlético de Madrid, Barcelona y el Real Madrid fue el Valencia, de Santiago Cañizares, el portero en el 2003. Imagínense cuánto ha pasado.
1: El equipo Che.
0: Exactamente. El naranjero.
1: Por eso fue campeón, porque estaba haciendo en Argentina.
0: Y que bueno, esas mieles que tenía con Mario Alberto Kempes, ¿no? Horacio Llofre, histórico, ¿no? El matador del Valencia.
1: El matador, sí, señor.
0: Matador, Marito. Ahí. Lejos ha quedado en los tiempos de ese Valencia importante por los nuevos dueños, ¿no? Ya ha habido bastantes temporadas en donde están pues en la cuerda floja, están tratando de salvarse siempre. Cuando era un invitado habitual, pues ya sea en la Europa League, en la Champions League, cuarto, por ahí, quinto, pero ya hoy con los nuevos dueños y lo que está pasando con la afición, Oscar, el Valencia hoy es un desastre.
2: Sí, si no desciende ahora en cierto punto, creo que en las próximas campañas está llamado a descender finalmente el Valencia. Sí. ¿Y qué es lo que tiene también estar en las ligas de élite, ¿no? Puedes estar en un día peleando arriba, puedes estar en competencias europeas, puedes estar incluso siendo campeón como lo fue este Valencia antes de esta era que han dominado el Real Madrid y el Barcelona con ciertos pasajes de los colchoneros. Pero sí, finalmente es lo que tiene este Valencia, una muy mala administración que ha tenido en los últimos años. Pero bueno, finalmente llega Javier Aguirre para eso. Si lo salva uno o dos años, quizá el tercero o cuarto cuando finalmente se vaya Javier, porque eventualmente va a dejar el equipo. Ya también incluso estaba hablando de si la selección mexicana era su última aventura como director
0: retiro,
2: técnico.
0: ¿No?
2: Pues realmente le queda poco. Posiblemente el Valencia sea su último equipo, entonces...
0: Nunca hay que descartar, mi Oscar.
2: No, ya sabes dónde va. No, una cuarta etapa.
0: Ahí siempre aparecería el Racing de Santander. Ahí podría estar el Deportivo La Coruña. No sabemos.
2: Pero creo que por lo menos se quedará en España, ¿no? Ya en México ni de chiste regresa.
0: Sonaba para equipos de la Liga MX.
2: Sí.
0: Sonaba para Ecuador.
2: Incluso lo buscaron, más allá de toda la polémica de lo que hablaron.
0: Sí, sonó para Arabia Saudita, para Corea del Sur también. Y a final de cuentas, Horacio decidió irse. Pues a lo que ya conoce, ¿no? A España, que ya los videos importantes de qué quiere decir las groserías de México, de qué significa, pues, otras cosas, de que pregunta y se hace el chistosito en conferencias de prensa, pues ya conoce la liga, ¿no? Y va a regresar a donde, pues, está y conoce todo, ¿no?
2: Es más español que mexicano, profesionalmente.
0: Es más español,
1: profesionalmente. Sí, profesionalmente, sí.
0: Sí, claro. No sé si exitoso porque, a ver, ganó la liga con el Pachuca. En 1999, y ganó la Copa de Campeones con CACAF con Monterrey en el 2021, cuando le ganó en el Gigante de Acero a las Águilas del América. Pero exitoso en su carrera, Horacio, pues solamente salvando, ¿no? Pocos títulos.
1: Las grandes alegrías de Javier Aguirre son esas, salvar equipos. No hay duda que son esas, porque después como técnico recordamos su paso por Japón, ¿no? Donde tuvo problemas.
0: En Egipto
1: serios,
0: también. Sí, en Egipto.
1: No le ha ido bien como técnico de selecciones y bueno, no le ha ido bien.
0: Y si a Rafa le va mal, cuidado.
1: Ya hay que buscar a vos.
0: Por ahí 2028 Copa América, México último lugar de la competencia. ¡Ja, ja! Javier Aguirre.
1: Pero yo creo que tenés otras posibilidades.
0: Javier Aguirre.

0: Lo que pasa es que en el Valencia, bueno, más allá del tema de lo que va a ser futbolísticamente, es un equipo que está dominado por un grupo inversor de Singapur, por el señor Lim. Mucha bola no le da al equipo, porque desde el 2019 que no va a la cancha. Dejó todo en manos de su hijo, o sea, mucha pelota, como decimos nosotros.
1: Ya, ¿a dónde vaya?
2: ¿Un color de esperanza en España? ¿Hay color de esperanza en España?
0: Claro, no le da mucha pelota el hombre. Entonces, bueno, por supuesto, futbolísticamente no se van a querer ir al descenso por la cuestión de dinero, patrocinadores. Pero creo que el Vasco lo salva, ¿eh? El Vasco está... Esa la tiene clara, el salvamento de equipo.
3: Yo nunca, al momento que se retire el señor Javier Aguirre, yo no lo descarto para que en una emergencia de la selección mexicana... pueda regresar. ¿Es Salvador? No había...
0: pero escuchame, ahí tenés otros técnicos. No
2: había... Bueno, cuando se fue el Jimmy Lozano, había otros técnicos, ¿eh? Mejor parados, lo del turco Mohamed, estaba estaba también André Jardine, y decidieron buscar al de siempre, al Vasco Aguirre, que no hizo nada más que lo mismo en donde quedó de las Copas del Mundo.
1: Pero a ver, creo que en ese sentido no se buscó a Javier para trascender más allá, o al menos yo lo interpreto de esa manera. Creo que en el momento tan malo en el que estaba la selección, llega el técnico que tenía que llegar. Porque a ver, si bien no hay...
2: que tenía que llegar, no, Oscar.
1: No, yo sí creo que para el momento tan malo que tenía
2: Javier,
1: la selección...
2: Javier, pero no tenías eliminatorias. No,
0: había mejores.
2: Entiendo lo del Ojitos Mesa en el 2001, que llegó para calificarlos a Corea y Japón. Entiendo que el Chepo de la Torre se fue. Llegó también por ahí, ¿quién era? Víctor Manuel Bucetich, a final de cuentas había llegado ya... Víctor Manuel Bucetich no, ya fue para el 2014. Pero después de que se va el Chepo de la Torre... Al 2010 llega igual de bombero, porque había eliminatorias. México podía quedar eliminado del Mundial por eliminatorias. Ahora, no había eliminatorias. México era local, era la sede.
0: ¿Cuándo en su casa?
2: ¿Por qué maldita seas traes a un técnico salvador si no tenías nada que salvar?
1: El tema de jugar, jugaban terrible, no, creo que el Vasco podía rescatar un poquito más.
2: ¿Iban a tener el Mundial de cualquier forma?
1: Sí, de cualquier forma. A ver, el riesgo no era perderse el Mundial, pero sí la forma que tenía la selección nacional era muy malita.
2: ¿Sabes
1: creo que
2: está sentido el turco Mohamed, o así, Oscar? Porque no le hablaron, porque en ese momento el turco dijo, yo estoy listo para ir a la selección mexicana.
0: No le hablaron,
2: y ¿saben qué dijo ya el turco? Yo ya no voy a ir, yo ya... Me descarto, uno de los técnicos más exitosos en la historia del fútbol mexicano, ganando títulos con muchos equipos y que en el momento tenía más cartel que llegar para llegar que Javier Aguirre, al igual que Jardine, al igual que Guillermo Almada, que el que me mencionó, hasta Diego Martín Coca, que sabemos cómo terminó, pero había más cartel que llamar al mismo. Y yo espero, sinceramente, que le vaya bien en el Valencia, para que se quede ya muchos años y que ahí sí
0: que
2: termine,
0: no vuelva a México.
2: Y que ya termine su andar y que ya por favor ya no vaya a la selección de México porque los dejó en el mismo lugar.
1: Pero pensando en ese sentido, ¿algún otro técnico nos hubiera llevado más allá?
2: Yo estoy confiando que André Jardine sí.
1: Yo creo que no.
2: ¿Almada o el turco Mohamed?
0: Sí, son hipótesis, ¿no? Porque nunca lo podemos comprobar.
2: Yo estoy seguro que sí.
0: Pero jugando de local, con todas las posibilidades que tenías, no habiendo hecho eliminatorias,
2: Horacio,
0: ¿sí? Para que México llegue más lejos.
2: Educa al pichón, educa al pichón, Horacio Jofre, edúquelo.
0: No, y si no, ¿sabes qué? Ponelo a Rafa Márquez de entrada y punto. Si te gusta Rafa, que hablas de un proyecto, no lo dejes para el 2030, Rafa, ponelo para ahora y chao.
2: Y eso, indignante, lo del tema de Paul Llorente, yo sí, me parece patético, me parece ridículo, me parece nivel del formato y de cómo se maneja la Liga MX. De pena ajena, ya estaba en el proyecto, ya lo habían presentado.
0: Estaba.
2: Y ya ni debutó, ya se fue con Javier Aguirre. Eso sí, lealtad con Javier, eso está espectacular. Buscar la lealtad hoy en día es difícil, pero también tus principios, ¿no? Tus principios, tu congruencia deportiva. Si ya habías dado el sí que te quedabas, pues quédate, ya el proyecto
0: pero,
2: de cuatro
0: yo pregunto
2: años.
0: Una cosa, ¿de dónde es Paul Llorente?
2: De España.
0: Y bueno.
2: Extraña la tierra, totalmente.
0: Bueno, pues,
2: no hace, vete con Javier cuando
1: ya
2: Javier.
1: La primera.
2: Oscar.
1: Javier se queda sin chamba,
2: claro,
1: tú también.
2: Claro.
1: Y a donde vaya Javier,
0: eso hubiera sido lo más lógico.
1: Ya, a ver, lo del Valencia no salió ayer. A ver, ya seguramente había un acercamiento. Seguramente ya lo sabía Llorente, ya lo sabía el Vasco. Entonces,
2: ya lo sabía la Federación.
1: Exactamente.
2: Y cómo vamos a manejar todo. Es una fiesta de cómo ha iniciado también el proyecto de Rafa.
1: Es un manual de cómo nacen las cosas.
2: El aeropuerto que no respondió, la conferencia con los números del señor comisionado Mikel Arriola, se va Paul Llorente. Esto está iniciando un tanto mal, ¿eh? Vamos a hacer corte comercial y ya regresamos.
0: Y puede estar peor.
2: Bueno, ya conociendo a México, no lo sé. ¡Corte! Y ya regresamos. Es el vestidor. No se mueva. Farmeando Aura con Oscar Ríos.
0: Bush.
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0: 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Continuamos con el análisis a fondo desde El Vestidor.
2: El historial entre México y Colombia a nivel selección mayor presenta una paridad casi perfecta. En 29 enfrentamientos, cada combinado suma 10 victorias, mientras que los otros 9 partidos terminaron empatados. La diferencia también es mínima en cuanto a anotaciones: 31 goles para los cafeteros y 29 para el Tri. La serie comenzó en 1938 y tiene como máximo anotador a Luis Matador Hernández, autor de 3 goles frente al conjunto sudamericano. Convirtió un doblete en la Copa América de 1997 y volvió a marcarle en un amistoso. Del otro lado, Luis Sinisterra y Jaime Castrillón, con 2 tantos cada uno, aparecen entre quienes más daño le han hecho al cuadro azteca. Aunque el balance histórico está nivelado, el presente de la rivalidad pertenece a Colombia. México consiguió su última victoria en septiembre de 2010, tras imponerse 1-0, y desde entonces no ha podido volver a ganar. Los sudamericanos ganaron los 4 enfrentamientos más recientes con marcador de 2-0 en 2002, 3-2 en 2022, 3-2 en 2023 y 4-0 en 2025. Ese último resultado representa además la mayor victoria cafetera en la historia del enfrentamiento. Así, después de casi 9 décadas de cruces, la numerología refleja lo cerrada que ha sido esta rivalidad. Dato curioso, el 4-0 de 2025 no solamente equilibró el historial en cuanto a victorias, sino que convirtió a los colombianos en el equipo con ventaja en goles dentro de la serie. Este sábado se enfrentan en Baltimore, en juego que puede romper con este equilibrio casi perfecto.
3: Estamos de regreso en El Vestidor, en la señal de TUDN Radio, en Euforia, AVE y TUNING. Soy Tata Gómez Luna, junto con Horacio Yofre y Oscar Díaz, en el segundo bloque del programa, ya también en la previa de este partido entre Colombia y México en Baltimore el próximo sábado. Ya el día de mañana, señor Yofre, ya no vamos a estar en El Vestidor ni el viernes. Es como nuestro viernes el día de hoy, en este miércoles.
4: Empieza nuestro fin de semana.
3: Exacto, porque mañana a esta hora les vamos a estar llevando el partido entre Países Bajos y Alemania. ¡Qué encuentro!
4: ¡Qué lindo partido, eh! ¡Qué lindo partido que tenemos tú en el radio!
3: Debut de el que no fue la primera opción de Países Bajos, Oscar
4: era Hernández. La tercera.
3: Era la tercera opción, ay, qué lástima, ¿no? Esa presentación.
4: Dios mío.
3: Y Jürgen Klopp por parte de Alemania, pinta ser un juegazo el día de mañana.
5: Y también con todo lo que, a ver, no polémica, pero lo que ha arrastrado la selección de Alemania con esta convocatoria Jürgen Klopp de no sé cuántos futbolistas, que me va a meter prácticamente a 2 planteles completos, pero, a ver, creo que 2 selecciones que no llegan en el mejor momento de su historia, lo vimos en el pasado Mundial, Alemania, que quizá ilusionó con esa goleada a Curazao, pero pues era Curazao finalmente. Ya después, cuando le tocó medirse ante Ecuador, que le dan la vuelta y dice uno, bueno, pues las cosas a lo mejor no están tan bien, los elimina Paraguay. El tema también de Países Bajos,
3: sí,
5: que se esperaba un poquito más con esta generación, que no viene tan mal, pero
3: en
5: dos selecciones
3: ronda,
5: en la misma ronda, sí,
3: de 16avos.
5: Quedaron en la misma, justo después de fase de grupos, pero, a ver, creo que de cierta forma es un enfrentamiento lindo en el sentido porque llegan quizá con un presente similar en ese sentido. No llegan siendo lo que han sido en el mejor paso de su historia, no es la Alemania de 2014, ni la Holanda de 2014, ni la de 2010, entonces creo que es un lindo partido en ese sentido, y ver qué diferencias podemos tener respecto al último ciclo. Ahora con este nuevo ciclo, bien destacabas el tema de los nuevos entrenadores y lo de Xavi, sí, penoso, no es la primera.

0: sabía y teoría de conspiración, y cuando ganó en Qatar con un récord de 5 penales a favor, dijo que no había polémica y el título más limpio de la historia.
1: Se contradice.
0: Gracias, Big Dog.
1: Se contradice.
0: No, yo leo todo, leo todo tal cual me lo manda.
1: Pero no, que no les mienta, ya va con doña Carmen, ahí está Carmen.
0: Doña Carmen, termine con eso, no invente, usted inventó que yo era de Chile, que soy de Tucumán,
1: pero es que usted, a sus palabras,
0: usted inventa.
1: Usted es pecado de lo que habla, es de lo que expresa.
0: Déjeme con los mensajes y después no queda tiempo. César Augusto. Hola, chamo, espero estés bien. Bueno, ya viene en camino mi nueva camiseta con la que el mejor de todos los tiempos, el Rey Messi, va a vestir para su último juego. Un dolor muy grande porque con el nivel que está jugando pensé que jugaba hasta la Copa América. Yo también.
1: Con Benín, imagínese. Saludos, buen César Augusto que también.
0: Eso no tiene nada que ver. Chepe, bueno. Chep. Horacio, saludos. Lo que tienes que aguantar.
1: Había mandado el mensaje de audio Chipe Chips, bueno, ya no lo vamos a reproducir.
0: No, pero esto es otra cosa.
1: Muy bien.
0: Ese tante es un loquillo. Un taller es al 6-7, por favor.
1: El Flamengo
0: Rojo y el Ave de las Tempestades.
1: ¡Venga!
0: ¡Étale!
1: Formeaura en radio.
2: Es que lo que pasa es que en radio es muy complicado.
1: Pero eres experto, audio.
2: Pues que el 6-7, con eso nos vamos.
0: Creo que es más ridículo que con imágenes.
2: Es que ahora, imagínese usted, si me veo, me escucho ridículo, ahora imagínese haciéndolo en cabina.
1: Es de esa
2: generación, y que no me veo.
0: Pero lo que pasa es que es ridículo hacer eso.
1: Es indignadísimo.
0: No, es una tontería.
1: Ahorita vamos ya a las llamadas para que le pida un consejo de farmear ahora a Oscar Díaz. Ya vamos a ir a continuación. También César Augusto me puso a mí. Un Nueva Nations League, trofeo inventado para el comediante. Qué triste, pasando pena en Arabia y no se retira todavía. Qué lamentable. Bueno, una cosa es estar activo, que te llame en la Nations League de la UEFA en el primer nivel, y otra que vayas a jugar contra Benín y te vayas a retirar.
0: Tiene que ver una
1: Benín
0: cosa con la
1: en
0: otra.
1: El más monumental.
0: Su sentimiento ante argentino le sale por los poros, el sentimiento.
1: Tristísimo.
0: No solo sentimiento ante argentino, sino
1: uno
0: envidia.
1: Máximo nivel, Oscar, y el otro ya contra Benín. Imagínate,
0: ¿quién es campeón del mundo? ¿Messi o Cristiano Ronaldo?
1: ¿Cómo?
0: Ah, Messi campeón.
1: ¿Pero qué dijo? ¿Qué dijo?
0: Ronaldo no es campeón del mundo.
1: ¿Pero, que,
0: no,
1: es ¿pero
2: quién está que, hablando de Cristiano?
1: Es que me dijo que la Nation League es para el comediante, así le dice.
0: Claro.
1: Augusto es una falta de respeto que se dirijan así al comandante, al bicho, al mejor jugador completo en la historia, como Cristiano Ronaldo.
0: No, el mejor jugador de la historia es Messi.
1: Y que a sus 41
0: Maradona,
1: años,
0: y después Pelé.
1: A sus 41 años está en la máxima competencia,
0: Oscar. Sí, claro, la Liga de Arabia, la máxima competencia.
1: Bueno,
0: Mario
1: ahí está.
2: ¿Más que la MLS?
0: El Chencho dice que le leas el WhatsApp que te manda.
1: Bueno, te voy a decir, señor Jofre, nada más. Ahí está uno de los hombres que están en la lista de 30 para el Balón de Oro, como Julián Quiñones. No es cosa menor esa Liga de Arabia. La MLS, pues ya es una liga también de retirados, pues también, ¿qué le toca decir? Ahora,
0: una liga de retirados.
1: Oscar, wow. ¿Qué piensas?
2: No, a ver, finalmente ya no le da ni a Cristiano ni a Messi para estar jugando en el máximo
1: ¿cómo
2: nivel.
1: ¿Cómo que no
2: en
1: le da?
2: Sentido.
1: No, uno u otro, ¿a quién sí le da y a quién no?
0: Messi tiene para dos mundiales.
2: Para en Europa no les da.
1: ¿El señor Jesús le habló? Pues el nuevo técnico de Portugal le habló.
2: No, pero hablando en fútbol europeo de clubes, en ese sentido, creo que no les da.
1: O sea, también tú minimizas sí. la de Arabia. Es cualquier
0: eso,
1: cosa.
0: Vamos, Oscar, todavía, Oscar.
2: No me vas a decir
0: que de Palmeiras o de Rodríguez.
1: ¿Qué es más, la de Arabia o la MLS?
2: La de Arabia.
1: Claro,
2: sí, ahí sí.
1: Es una liga de retirados acá.
2: Lo que sí, años, claro. Cristiano tiene 2 años más que Messi.
1: Entonces, imagínate.
2: Eso sí.
1: Al otro ya no pudo, sí. ya le llegó la edad, ¿no? A los 39, está bien, no pasa nada. Y contra Benín, imagínate.
2: Partidazo.
1: Voy a esperar a Portugal en el 2030, en su primer partido ahí de la fase de grupos. Y
0: pero Chiqui Tapia no hace negocio ahí. No hace negocio, Chiqui busca el negocio.
1: Eso
0: papá,
1: se va
0: no
1: a recordar y va a ser lamentable. La trayectoria espectacular de Messi. Los reconocimientos.
0: ¿De quién? Perdón, ¿de quién?
1: De Messi. Los beneficios que recibió. Y se retiró con Benín. Imagínense.
0: A llorar. Ahí tenés nuestra señora de Zapopan, creo que está ahí cerca de la emisora, anda. Y de 4 a 5 todos los días llorá. Y pone una vela.
1: Bueno. Doña Carmen está otra vez, ¿eh? Lo está haciendo otra vez. Doña Carmen lo está haciendo otra vez, que si puede ir hoy a las 3. Ok. Saludos a Doña Carmen. Vamos a llamada en el 833-867-2346. Hola. ¿Con quién hablamos? ¿Quién es? Hola. ¿Es usted? ¿Quién es?
3: Es el 16, métate.
1: Mi 16, ¿cómo estás, 16?
0: 16.

0: hiciste?
1: Todo bien, todo bien. Aquí andamos.
0: Oye, 16. Es tu momento. Pregúntale a Oscar la clave para farmear aura, por favor.
2: ¿Qué es eso? Primero explícame qué es farmear.
3: Eso es una tontería. Eso es tontería total. No le des pelota.
4: Lo que dijo Horacio,
2: Es lo que suena, ¿no? Para mí.
0: Es lo de moda, es lo que hace Oscar. O sea, lo niega, no, pero es lo que hace. No. Increíble.
3: Viste, Oscar, ya te llevo por el lado oscuro.
4: Ya fue.
2: Lo que sí suena mucho, que parece una María Magdalena, mi querido Tato.
0: ¿Por qué?
2: Como lloras,
0: ¿Por qué? ¿Pero
3: llora,
0: por qué?
3: Tate, llora. La llorona.
2: Ahora que te hizo el Vasco, déjalo en paz. Él que puede irse a trabajar donde él quiera, no pasa nada.
0: ¿Qué me hizo el Vasco? No, ¿qué nos hizo a todos? Nos hizo un daño en la selección terrible.
3: Por más que le pongan lo mismo.
0: Terrible, y nos hizo daño. O tú eres de los que no lo culpan y es el mejor técnico de nuestra historia y hay que estar orgullosos del Vasco.
2: Haya venido quien haya venido, no pasa nada. Como dijo allí el amigo argentino. Como dijo el amigo argentino allí. No pasa nada, nunca vamos a pasar de perico perro.
0: ¿Te creería si fuera la primera vez que fue Javier Aguirre? Fue la tercera, dices, como que se les olvida a todos que fue la tercera oportunidad en la selección mexicana en una Copa del Mundo y no hizo nada. Ya hay que ya paren de darle bola a Javier, paren de rendirnos a Javier, besarle los pies, así parece 16, Oscar y Horacio, besándole los pies a Javier Aguirre.
2: Y si haya ido el Turco y Jardiné, no pasa nada, es la misma. A los jugadores de la selección mexicana en el partido con Inglaterra, les faltó lo que al burro les sobra, mi querido Tati.
0: No, 16. ¿Quién sacó a Julián?
2: Tuvieron medio tiempo para empatar.
0: Bueno, ¿quién sacó a Julián? Te pregunto, ¿quién sacó a Julián?
2: Quien lo haya sacado.
0: Javier Aguirre. ¿Quién metió al Bufo en el 2010? ¿Quién lo metió? Javier Aguirre. ¿Quién sacó a Ramón Morales en el 2002? ¿Quién? ¿16?
2: Perdón.
0: Las decisiones de los cambios las toma el técnico. Y estando otro en estas tres copas del mundo, estoy seguro que hubiéramos llegado más lejos.
2: Estoy notando que eres chiva, mi Tati.
0: ¿Cómo?
3: No, es de la América.
0: Adiós, 16. No, aquí no me insultan. Es de la América Muerte. Aquí no me insultan. Ese es un insulto. Para mí eso es un América insulto, Muerte. Para mí no me insultes.
4: ¿Sorri Chivaguila?
0: No,
4: ¿ahora?
0: Jamás.
4: Ya le dimos un nombre. Ya está nueva.
0: Jamás. Zorro nada más. Zorro. Rojinegro.
4: Zorro emplumado.
0: Estoy rodeado por dos chivistas. Acá con el buen...
3: Oscar, sí, yo no soy el independiente. ¿Qué tiene que ver?
0: Y acá el traidor de independiente que ya dice, voy con mis chivitas mejor. Ahí está,
3: yo soy independiente, solamente independiente. Ya dije que yo puedo cambiar de todo menos de mi pasión.
0: No me insulten, nada más. No me insulten y van a quedarse en vivo.
3: Ah, cuando te dicen de la América no te enojas, ¿no?
0: No, pues es que no soy de la América. Pero es que no, hay de insulto.
3: Cuando dicen que sos de Chivas, sí te enojas.
0: Si me tachan de americanista, pues es que también es más insulto que te digan de Chivas, ¿no? Imagínate, ¿no? Primero, no voy a complicar, no voy a decir eso. Hola, ¿con quién hablamos? ¿Quién es? Hola.
5: Buenos días, tardes.
0: Noches. ¿Con quién hablamos?
5: Tardes. Con Marco de Tijuana.
0: Hey, Marco, abrazo.
5: Fíjate que por... Mucho gusto volverlos a escuchar juntos. Por cosas del destino, tengo tres hermanos. No sé si yo sea el más malo, pero mis tres hermanos son pastores de iglesia. Uno de otro y todos son pentecostal. Y los primeros cinco minutos que te oyeron hoy, mordiendo a Horacio, ese gran amigo... Ese gran hombre, Horacio, ellos me dijeron, mis hermanos me dijeron, este hombre, Horacio, ya se ganó el cielo. ¿Cómo aguanta
0: el cielo? ¿Ya se ganó el cielo? No, es que...
5: ¿Cómo aguanta?
0: O sea, y yo no.
3: Es difícil.
0: Yo lo que aguanto, Horacio, no puede ser.
5: No, es que ellos son pastores, ellos dicen... que tú eres como una barracuda. El show de la barracuda, dice, porque llega mordiendo al pobre.
3: La barracuda, qué bueno. No, pues debe decir así, Tate, la barracuda.
0: No, ni lo ubico, pero dígame, no pasa nada. Pero es que el señor Joffre, ¿cómo quieres que lo reciba mi Marco si viene y abre el programa diciendo que México no sirve, que apesta México? Pues, ¿qué le vamos a decir?
3: No sirve.
0: ¿Qué le voy a decir?
3: La verdad.
5: Cada quien tiene derecho a decir lo que uno quiere.
3: Exactamente, estamos en un país que
0: no hay libertad. ¿Y yo tengo el derecho de debatir y refutar, o no?
5: Ah, caray, qué feo soy yo eso, pero con la F, ¿verdad?
0: ¿O no?
6: Con la F, sí.
0: No, refutar.
7: Lo que pasa es que el tierra derecha es lo que quiera.
0: Refutar.
6: Futbolísticamente, Tate, okay, vos no tenés con qué refutar. No, de fútbol no puedes hablar, no, así
0: pero
6: te lo digo.
0: Pero le puedo decir al señor Jofre que también él con su selección tiene beneficios, o eso
6: beneficio?
0: Tampoco lo puedo decir.
6: Está llorando a la iglesia, no, Tate, no, por favor.
0: Ya me di cuenta que algunos radioescuchas son muy sensibles, muy sensibles. Ay, Horacio Jofre, hay que cuidar a Horacio Jofre, por favor, Marco.
8: Es que mis hermanos son pastores, y aunque no quiera, a veces como que me llega el Espíritu Santo y me dicen... Este Horacio ya se ganó el cielo, ya se lo ganó.
6: Sí, bueno, ¿cuánto terreno compró en el cielo?
0: Lo dirán 3,000 pastores. El señor Horacio Jofre va a arder el señor Jofre. Él lo ha dicho.
6: Pero aquí. Vamos a estar juntitos, ahí Tate. No. Vamos a estar juntitos.
0: No, yo al cielo, yo me voy al cielo.
6: El cielo.
0: Venga, Marco. Vamos a honor. Tu oportunidad, Marco. Pregúntale algo de farmear aura a Oscar.
4: No.
8: Oscar.
4: ¿Qué pasa?
8: ¿Cuántos años tienes, Oscar?
4: 22 años.
8: Ah, eres un bebé,
0: Pero no, pero un bebé en la vida, maestro de farmear aura.
4: Pero a ver, dígame usted, porque yo recién tengo un poco acá en el vestidor. ¿A quién le tengo que aprender más, a Tate o Horacio? ¿A quién me le pego?
8: A los dos, pero solamente lo bueno, porque ni Horacio es perfecto, ni Horacio Gómez Luna es barracuda 100%.
6: El barracuda, el barracuda Gómez Luna.
0: Ni entiendo, pero bueno. Venga, mi Marco, abrazote, gracias.
6: ¿Vos sabés qué es una barracuda?
0: No, ni idea.
6: Es un pescado, la barracuda es un pescado que es muy parecido a la piraña. Tiene ese tipo de dientes, la barracuda, lo único que la barracuda es más grande. Y lo único que hace es morder y morder. Eso es una barracuda.
0: Mire, muy bien.
6: O sea, es el barracuda Gómez Luna.
0: Yo le voy a decir la mano peluda a usted también. Que estamos hablando de programas de radio, yo le voy a decir la mano peluda al señor Jofre. ¿Y sabe lo que es una mano peluda?
6: Bueno, mi mano es bastante peluda, ¿sí? Yo me agarro las dos manos.
0: ¡Epa!
6: ¿Sí? Y ¿sabes qué? Parece una tarántula.
0: No. Lamentable, vamos a otra llamada mejor. Hola, ¿con quién hablamos? ¿Quiénes? ¡Saludos!
9: Hola, muchachos, ¿cómo están?
6: Matutino, tengo un mensaje acá, Matutino.
0: Venga. ¿Qué onda?
9: Venga, Horacio.
0: Que venga, que saludos, Matutino, comenta.
9: Gracias, mira, que este programa, aparte de dar los debates que ustedes tienen, uno aprende. No sabía eso del barracuda, no sabía.
6: Sí, el barracuda Gómez Luna, es un pescado la barracuda.
0: ¿Y la mano peluda, sí sabías o no?
9: Más o menos, tipo una tarántula, me imagino.
0: Una tarántula, sí, como es una, sí. ¿Pero qué pasó, Matutino? Venga, tu comentario.
9: Bueno, miremos los puntos buenos. Si Aguirre se va para Valencia, así como hizo una vez que se fue a los Osasuna y se llevó dos jugadores mexicanos, después de un mundial y por la actuación semi buena que tuvo México, ¿no se podría llevar unos dos o tres jugadores? ¿O qué piensan ustedes?
0: ¿A quién se llevó al Mallorca? ¿A quién se llevó?
9: Cuando se fue a los Osasuna.
0: No, por eso yo te pregunto, ¿a quién se llevó al Leganés? ¿Y a quién se llevó al Español de Barcelona? Por favor, Matutino.
9: No, a esos equipos no, pero acuérdese a los Osasuna la primera vez, y esta vez, por cierto crédito del Mundial, y ya que el Valencia está volando bajo, no sería tan mal.
4: Pues primero que dure de aquí a diciembre que se vuelva a abrir el mercado.
0: Exactamente, tiene un contrato de un año, y el mercado hasta diciembre. Pero muy inocente, mi Matutino, ¿cómo que mexicano? Si al primer equipo al que fue sí los llamó y después ya no les llamó a nadie. Este es su séptimo club en España, por favor, Matutino.
6: Bueno, ¿y por qué será?
9: Por el Mundial,
6: Porque los jugadores mexicanos son malos, debe ser por eso.
0: Porque se siente más español como Hugo Sánchez que mexicano. No,
6: los jugadores mexicanos no le rinden.
0: No sirven los jugadores mexicanos.
6: En Europa no rinden los mexicanos.
0: Son malísimos los mexicanos en Europa.
6: En Europa los mexicanos no rinden.
0: O sea, ¿usted siendo técnico del Valencia le hablaría a jugadores de México?
6: ¿A mí me decís o
0: a ti?
6: A mí no, ni loco.
0: No, ni loco, Matutino. Ahí está tu respuesta. No le va a hablar a nadie.
9: Bueno, vamos a ver qué pasa entonces, y que la pasen bien, y saludos ahí a... No lea, por favor, date un favorzote, ya que... ¿Puedo pedirle un favor grande?
0: ¿A quién? ¿A Óscar?
9: No, a ti, Tate, por favor, no leas al Chencho en el WhatsApp.
0: No, pues lo leyó Horacio, acá nos mandó un audio, pero ya como lo leyó Horacio, ya no va a entrar su audio. Matutino, pregúntale a Óscar algo de farmear aura, una duda.
10: Pues sí, la verdad es que yo no soy muy fan de eso y no sé nada, es la verdad.
4: Yo tampoco.
0: Por eso.
7: Hace bien, hace bien, Matutino.
0: ¿Cómo no? Si lo admitió que sí lo hace. Saludos, mi Matutino, gracias.
7: Hace bien, Matutino.
0: Ahí está el buen Matutino, gracias por la llamada. Síganos llamando en el 833-867-2346. Vámonos al WhatsApp, señor Oscar, Horacio, amigos. ¿Qué tiene para decirnos el buen Chencho? ¿Qué tiene para decirnos? Saludos. O bueno, el mensaje que le mandó fue Chepechel o Chencho, Horacio.
7: Los dos me mandaron. Chepechev le dije.
0: ¿Pero cuál leyó? El de Chepechev, ¿no?
7: El de Chepechev le leí que te pidió un taller y no se lo pusiste.
0: No, ¿cómo no? Ah, no, no se lo puse. Ahorita se lo pongo. Pero ya el de Chencho ya no lo lea, ¿eh? Ya. Vamos con su audio mejor acá en el WhatsApp de TUDN Radio. El buen Chencho, saludos.
11: Hola. Muy buenas tardes. Los saluda Chencho desde Pasadena, California. Señor Zorro Emplumado, muy buenas tardes. Señor Horacio, la lengua peligrosa. Señor Oscar, bienvenido al vestidor.
4: Gracias.
11: Híjoles, qué barbaridad, no saben dónde cayó usted. Y que nada más no se meta usted con Tatiana, no quiera usted ahí leerle el aura a Tatiana, porque el señor Horacio es muy celoso. También tenemos al soplador de Lalo y el señor Zorro Emplumado.
0: Zorro.
11: ¿Cuál es el instrumento que le gusta acariciar, que le gusta tocar? A ver, que se descubra qué instrumento le gusta.
4: La flauta.
11: Por cierto, en América, recuerden que va por la 17, Esos niños héroes de las Chivas no saben jugar partidos importantes, no saben. El sábado les temblaban las patitas al final. No sabían dónde meterse, estaban asustados. ¡Qué barbaridad! Y arriba el América, señores. Saludos a todos los grupos que existen, en especial al de la última, y nos vemos menos al chistes depresivos del Matutino.
0: ¡Ande pues! ¡Saludos! Se andan conectando ahí en las llamadas. No, acá la sopla Lalo porque trae su armónica que él ha tocado. Yo sinceramente soy un ignorante en la música, yo no sé tocar instrumento, yo no sé nada de música, y pues ahí está tu respuesta, no toco nada.
7: No solamente no sabe nada de música, de fútbol tampoco.
0: ¡Ah, mire! ¿Por qué? El hombre que dice que hubo una teoría de conspiración con Argentina y aplaudió los 5 penales en 7 partidos en Qatar, la mano del 86
7: no
0: y el tema
7: nada.
0: Político del 78.
7: La mano del Diego fue lo mejor. Que le pasó a los ingleses. Los humillamos. Los humilló el Diego.
0: Para decir que Rodri no tenía que ser balón de oro es porque
7: no es el
0: balón.
7: Que no.
0: El fútbol el mundial, de espaldas,
7: ¿qué hizo
0: ¿no?
7: Rodri en el mundial? Nada.
0: Bueno, antes de ir a corte comercial, Oscar, malas noticias también. Dímelo. De información de Adrián Esparza Oteo. César Montes venía ya con una lesión muscular. Será baja y mañana se regresa a Rusia. Dagoberto Espinosa se va a sumar tras la jornada 10 después del partido de América Necaxa, y Santi Jiménez tiene sobrecarga muscular en aductor y se espera que ya entrene normal hoy en la tarde o mañana, y Jeremy contractura en espalda, nada grave. Acá lo interesante, Dagoberto se sube y se va a César Montes.
4: Pues estamos en la ruina.
0: Todo está
4: uno
0: pasando.
4: Uno tras otro, todos nos está yendo de mal en peor.
7: César Montes creo que es una baja fundamental en la defensa, sin ninguna duda.
4: De lo que hay, a ver,
7: es de lo mejor.
4: ¿Quién lo puede cubrir? Reyes como central por derecha.
0: El Toro, Guzmán,
4: el Toro, a ver,
0: Gerardo.
4: Creo que sería más fuerte una baja de Johan por la carencia de laterales izquierdos.
0: Eso es lo que voy, para mí se me hace más vital Johan que César Montes, sinceramente. Hay una central que le puede ganar la carrera, Everardo López, hay que verlo.
4: ¿Sí?
0: Lo han expulsado recientemente con el Toluca, pero es un defensa central muy, muy atractivo. Así que se sube Dagoberto. La pregunta, ¿estará iniciando entonces Jorge Sánchez? ¿Estará iniciando Dagoberto por la banda de la derecha? Son muchas cosas que tendrá que resolver ahí el buen Rafa Márquez. ¡Corte! Y ya regresamos, no se mueva, tenemos una hora más aquí en El Vestidor.
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1: Aaron Judge vuelve a encender las alarmas en Nueva York, justo cuando los Yankees más necesitan a su capitán. Después de perderse más de 3 meses por una fractura por estrés en una costilla derecha, Judge regresó apenas el pasado 8 de septiembre. Pero solamente unos días después, regresó a la lista de lesionados. Ahora el problema está en la pantorrilla derecha. Una resonancia confirmó distensión en el músculo sóleo y los Yankees no han revelado el grado de la lesión ni establecido una fecha para su regreso. Judge no podrá ser activado antes del 27 de septiembre, último día de temporada regular, apenas 2 días antes del inicio de las series de comodines. Y las dudas no terminan en su estado físico. Desde su regreso, Judge apenas conectó 4 imparables en 23 turnos, 174 de porcentaje, con un cuadrangular y 13 ponches. En total, el capitán solamente ha podido disputar 66 encuentros esta temporada, con 18 cuadrangulares y 41 carreras producidas. El juez asegura que el objetivo sigue siendo estar listo para octubre. Pero a una semana de terminar la temporada regular, los Yankees todavía no saben cuándo podrán recuperar a su principal figura. Nueva York ya tiene boleto a postemporada. Ahora la gran incógnita es si su capitán estará disponible para acompañarnos.
2: Estamos de regreso en El Vestidor, en la señal de TUDN Radio, en Euforia, Ave y Tuning. Soy Tata Gómez Luna, junto con Horacio Yofre y Oscar Díaz, en este miércoles 23 de septiembre del año 2026. Última semana de temporada regular en el béisbol de las Grandes Ligas. Recuerde que toda la postemporada estará en nuestra señal hasta la Serie Mundial. Y sí, las alarmas ahí con Aaron Judge sobre su regreso a los Yankees de Nueva York. Pero hay mucho que platicar, señor Yofre. Oscar, de cara al que va a ser el cierre de esta temporada regular. ¿Qué estamos tomando, señor Oscar Díaz, en este inicio de segunda hora?
3: Agüita como el bicho.
2: Mire, muy bien.
3: ¿Usted qué lleva?
2: También.
3: A ver, señor Horacio, yo le tengo que decir algo. Digo, ya lo sospechamos, que sucedió durante el corte. En uno de los comerciales que se escuchaban, Tate llegó a cantar el Vamos América durante la pausa.
4: El señor zorro emplumado.
2: El señor Oscar Díaz estaba grabando para subir ahí un video farmeando aura. Y se le hizo que estaba escuchando. Yo no estoy cantando para nada de eso. Y cantar una vez.
3: Hizo las dos palabritas. ¿No? Las dos palabritas. Hizo el vamos a ver.
4: No,
2: se confundió. Dije vamos rojinegro. Se confundió el farmeador de ahora. Usted, señor Yofre, ¿qué está tomando en este arranque de segunda hora?
4: Y café francés.
2: Café francés, mire.
4: Sí, señor, tenemos café francés. Estoy tomando café francés porque, claro, debuta Zinedine Zidane como técnico. Hay que apoyarlo.
2: Hay que apoyarlo, aunque usted sea anti Mbappé, aunque usted sea anti francés.
4: No soy anti nada.
2: Y a pesar de que usted se mofó de la selección de Francia en el 2022, cuando
4: me mofé?
2: Le robaron a mano armada, lo asaltaron.
4: No. Ya se lo dije varias veces que el último penal que le dieron a Francia no se lo tendrían que haber dado porque hubo una mano alevosa de un
2: jugador
4: francés.
2: Con el polaco
4: y nadie dijo
2: más
4: nada.
2: Argentino Simón Marciniak. Casi de fácil. Pero ya cuando la historia cuenta.
4: Ya le dimos la nacionalidad al penal.
2: Cuenta lo diferente. Como España salvando el fútbol. Y ahora sí, Horacio Yofre sale con sus teorías. ¡Qué cosa! Bueno, vámonos.
4: Cuando nos encontremos en el infierno, ahí me vas a decir. Señor Yofre, usted tenía.
2: Ay, ¿con quién se va a encontrar usted, señor Yofre? ¿Va a estar qué? La reina Isabel, ¿no? Dijo una vez.
4: La reina Isabel todavía la están cocinando a fuego lento.
2: Y Margaret Thatcher.
4: Es porque es dura la vieja.
2: Y Margo, la vieja esa no puede ser. Vamos rápidamente con Luis Quiñones, a continuación desde el Diamante. Señor Quiñones, ¿cómo está? Excelente día. ¿Qué está pasando en este cierre de temporada regular? Los Astros ya líderes del oeste. ¿Qué está pasando con los Rangers? Y en el este de la Americana también. ¿Cómo está, señor Quiñones? Abrazo.
5: Buenas tardes, Luis Manuel. Qué gusto saludarte, Oscar. Papá Horacio.
4: Hijo.
5: Saludar a la gran audiencia de este programa. A ver, caos total en la Liga Americana. Veía ahorita el titular y me gustó en la página de MLB.com. caos en la Liga Americana. Donde único hay sosiego, podemos decir, es en la división este, donde tenemos ya los Tampa Bay Rays, después

0: la victoria anoche con gran trabajo de Drew Rasmussen, 11 ponches, le estuvo tirando juegos sin hit y carreras a los Yankees hasta el séptimo inning, y de esta manera amarran los Tampa Bay Rays el título de la división. Yankees y Boston van a estar en la postemporada, se van a enfrentar a partir del próximo martes en el Bronx. Eso es un hecho ya prácticamente. Pero de ahí para abajo, a ver, Guardianes y White Sox, un juego de diferencia nada más, de ventaja para los Guardianes en el primer lugar de la división. Los White Sox con el tercer puesto de comodín. Luego tenemos el oeste, que ayer ganaron los Astros, perdieron los Rangers, y Houston volvió a tomar el primer lugar, empatados con el mismo resultado, pero el criterio de este empate que en la serie particular favorece a los Astros. Lo cual nos daría la serie de comodín, como les decía, Yankees, primer wild card, contra Boston, segundo wild card, y Astros de Houston contra los White Sox de Chicago, en el otro juego de comodín. Pero lo increíble de todo esto es que esa serie de Astros-Chicago sería en Houston, en el Daikin Park, aun y cuando los Astros tienen peor récord que el de los White Sox. Entonces, es una verdadera locura lo que nos ha quedado.
1: ¿Por qué, Luis? ¿No tendría que ser al revés?
0: Porque sí, debería en teoría, porque lo que te dice la lógica es que un campeón divisional debe terminar con mayor récord,
1: claro,
0: que los tres puestos de comodines. Pero ha sido tan mediocre y tan floja, sobre todo esa división oeste, que el campeón divisional, sea Rangers o sea Astros, va a terminar con peor récord que el tercer comodín. E incluso pudiera clasificar al Wild Card con récord negativo, con más derrotas que victorias. Y eso es producto de lo floja que ha sido esta división, no de ahora, de los últimos tres temporadas atrás. Lo vengo diciendo, Astros clasificó en una por los pelos, el año pasado se quedaron fuera, y yo les decía, señores, es un espejismo, no se guíen porque está clasificando en una división flojísima, y este año se está demostrando nuevamente. Ni Astros, ni Rangers, ni los Marineros de Seattle, que el año pasado estuvieron muy cerca de llegar a su primera serie mundial, este año han sido un desastre, mucho menos los Angelinos de Los Ángeles, son equipos que hoy merecen estar en la postemporada.
2: Señores, ¿qué tal? Un gusto poder saludarte. A ver, de las historias que tenemos el día de hoy, 5 equipos pueden asegurar su lugar en los playoffs. ¿Qué esperar? Serían los Phillies, los Guardians, los White Sox, los Chicago Cubs y los Padres de San Diego. ¿Cómo ves, digamos, esta lucha, esta carrera por los últimos puestos?
0: Ese es otro asunto, Oscar, porque en la Liga Nacional sí es cierto que ya tenemos a los tres campeones divisionales, Milwaukee, Dodgers y Atlanta, ahí sí con una jerarquía, con más de 90 victorias, Milwaukee con 98, cerca de lograr los 100 triunfos, los Dodgers con 97, pero ahora resulta que tenemos a los tres comodines con el mismo récord, 87 y 70, Cachorros, Phillies y San Diego. Y todavía no podemos descartar a los D-backs de Arizona, porque se despegaron la semana pasada, se descolgaron y dijimos, se acabaron los D-backs. Sin embargo, estos D-backs han ganado 3 juegos, los últimos 3 desafíos los han ganado, y eso los vuelve a meter en la competencia, porque hay que recordar que el fin de semana enfrentan al equipo de San Diego. Entonces, por sus propios medios, pudieran lograr la clasificación ganándole a los Padres de San Diego, sin depender, porque hoy la diferencia de los D-backs es de 4 juegos respecto a San Diego, pero respecto a los Cachorros y respecto a los Phillies. Pero el que más pueden ellos rematar por sus propias manos es a los Padres de San Diego, porque se van a enfrentar este fin de semana.
3: Va a ser muy interesante, ¿no, Luis? Vamos a tener un cierre impresionante ya para los últimos puestos, y tendremos el carrusel el próximo domingo para que no se lo pierda. También Shohei Ohtani hoy vuelve, ¿no?, con los Dodgers, Luis, en la alineación.
0: Sí, desde ayer lo anunció el manager, el señor Dave Roberts, del regreso hoy a la alineación de Shohei Ohtani. Eso sí, mencionaba por ahí que quizás no sea como tal, como primer bate, pudiera regresar, es un hecho, como bateador designado,
3: claro,
0: pero no como primer bate. Fue parte de lo que dijo ayer Dave Roberts.

0: Ok, perfecto, perfecto. Luis, sí. Señor Jofre,
1: sí. No, quería hacerle una pregunta a Luisito, más que nada con respecto a la salud de Alex Bregman, que no va a ser operado, pero que confían que puede jugar postemporada. Pero como tiene la cara, ¿puede jugar, Luis, como está?
2: Mira, yo creo que por lo pronto la serie del Wild Card, la que tendría que ir Chicago, no. Primero hay que esperar a que baje esa inflamación. Me imagino que con una máscara, con un rostro, que es con una máscara en el rostro, que es lo que normalmente se utiliza ante este tipo de situaciones. Pero yo quiero pensar que al menos en el inicio de la postemporada, en el comodín, pues ahí yo creo que sí estaría ausente el tercera base de los Cachorros de Chicago. Muy lamentable, recibió este bolazo, un foul, eso fue el domingo, pero le pega completamente en la cara. No va a ir a la lista de lesionados y esperan utilizarlo en los playoffs. Es una lástima ver estas figuras de los equipos ausentándose. Uh-huh. El caso de Aaron Judge, que no va a estar en el Wild Card. Veremos si puede estar en alguna instancia, si es que los Yankees pasan a la siguiente ronda. El caso de Otani, hoy veremos cómo regresa, pero también es una, póngale un enorme signo de interrogación al japonés Shohei Otani. Y ahora el caso de Alex Bregman, también después de recibir este pelotazo en la cara.
0: Perfecto. Señor Quiñones, muchísimas gracias, fuerte abrazo, todo esto y más a continuación en Desde el Diamante. ¿Está la bendición, señor Quiñones, para los Red Sox con Chad Tracy? ¿Sí tiene su bendición, señor Quiñones? ¿Sí es bueno?
2: Pues mira, logró levantar al equipo. Yo creo que hay que darle el voto de confianza, como se lo acaban de dar los dueños al final de la jornada. En el caso de los Mets, le dieron también ya de manera permanente al manager interino, Andy Green. Uh-huh. Y habrá que ver con los Phillies de Filadelfia qué sucede, si le van a dejar el puesto al señor Rob Thompson, al señor, perdón, Don Mattingly, que fue el que sustituyó a Rob Thompson, o si el año que viene van de nuevo los Phillies por Alex Cora. Recordar que los Phillies, cuando despiden a Rob Thompson, dos días después que Boston despidió a Alex Cora, los Phillies de Filadelfia le ofrecieron el puesto a Alex Cora, y Alex Cora dijo, no, espérame, acabo de salir de esta tormenta, déjame ir a terminar de cobrar, creo que eran unos 6 millones que le faltaban, tranquilito,
3: claro,
2: en mi casa.
3: ¿Cómo que no?
2: Y el año que viene pues hablamos, ¿no?
0: Sí.
2: El año que viene, además, no era un equipo de los Phillies que estaba, no, lo que ha hecho Don Mattingly también ha sido un gran trabajo, porque levantó un equipo que no iba a clasificar. Por eso yo creo que para mí los candidatos a manager del año son tanto Chad Tracy, el de Boston por la Americana, como Don Mattingly, también por el equipo de por la Liga Nacional con el equipo de Filadelfia, porque levantaron dos equipos y los metieron a la postemporada que estaban muertos. Claro, muchos van a decir, de nuevo Kevin Cash con Tampa, con el gran trabajo que ha hecho, con poco dinero, con una nómina baja, pero yo creo que de la manera que estos dos managers interinos o ex interinos en el caso de Boston, yo creo que merece ser reconocido como el manager.
0: Sin duda alguna. Luis, ya estaremos muy al pendiente. Muchísimas gracias. Acá tenemos ya al farmeador de aura oficial del vestidor.
4: No. Como esos, no me queme de esa manera.
0: ¿Alguna duda de esa situación? Porque aquí está Oscar, señor Quiñones.
2: Pero según yo, lo de farmear aura ya pasó rápido de moda, ¿no? Creo que había salido otra tendencia ahora rápido. Entonces...
1: Otra tontería más.
4: ¿Cuál?
1: Otra tontería más.
4: No le diga, Tate, no le diga que luego me enjareta con eso.
0: ¿Qué tendencia, señor Quiñones? ¿Cuál es?
2: Salió otra. ¿Qué fue el otro que salió después de lo de
0: Seven Six,
2: farmear,
0: ¿no?
2: Aura?
0: Ajá. ¿No es 7-6? ¿Después del 6-7?
2: No. Salió otra cosa que por ahí escuché de que no, ya. Ah, lo de la. Ya me acordé. Lo de las ridículas fotos de los años 80, eso fue lo que...
0: Ah, sí,
4: no, yo no lo he hecho, gracias a Dios, yo no lo he hecho.
0: Pero bueno, el farmear aura, ¿tienes alguna duda de cómo se hace, Quiñones? Acá está Oscar, el especialista.
2: No, para nada. Ahora, okay. Yo creo que aquí contamos con el lujo, eso sí, y ahí te va un arañazo, papá Horacio. Papá Horacio puede presumir fotos sin inteligencia artificial.
0: ¿En los 80?
2: No solo de la década de los 80, del siglo pasado.
0: Ah, de los 50, claro. De los 40.
1: Es más, lo mío no son fotos, son daguerrotipos, porque no existía la cámara fotográfica.
0: Sí. Abrazo, Quiñones, gracias.
2: Bye, buenas tardes.
0: Buenas tardes, con toda la actualidad. A continuación, ya lo sabe, N desde el Diamante. ¿Nadie tiene duda de farmear aura? ¿Por qué? ¿Por qué usted se dedicó a eso, señor Díaz?
4: No, Dios me libre.
0: ¿Usted su movimiento sí es el de la quijada, o el de las manitas? ¿Por qué se ríe, gracias, señor?
1: ¿Cómo no me voy a reír?
4: Es terrible.
1: ¿Qué es eso?
0: A ver, porque Santi Jiménez, antes de volar para estar con la selección mexicana, farmeó Aura en el Cerrito. Sí, hay un video, está farmeando Aura, Santi Jiménez. Por eso, pues, ¿por qué se ríen? Es tu especialidad, Oscar. Es tu especialidad. Igual que la Fórmula 1, es tu especialidad de ahí farmear Aura. Dale,
3: dame un segundo que ya lo busco. Santiago Jiménez farmeando Aura.
0: Ajá, ahí lo observa. Pero, a ver, nos escribe el buen Chepechevs. Me estaba diciendo acá, me preguntó, ¿qué onda, Tate, me vas a vetar? No, Chepechevs, no, para nada, ni cerca. A ver, ¿por qué? Ya el señor Horacio Geoffrey ya leyó tu mensaje. Ya eres parte del programa. Muchas gracias. Y ahora ya vamos a ir con otro radioescucha que no ha mandado un mensaje, que no ha mandado un audio de voz, para darle ahí el espacio. Sí me doy a entender, ¿no, Horacio? Sí me doy a entender.
1: Sí, señor. Muy bien. Señor, ya lo hemos leído y hay mensajes nuevos, por supuesto. Ajá. En cualquier momento lo damos conocer.
0: ¿Usted tiene a César Cariño?
1: César Cariño sí, me mandó, pero si le mandó a usted debe ser otro.
0: Ok, sí, me mandó uno. ¿Cuál leemos? ¿El suyo o el mío?
1: No, el suyo.
0: Ok, allá, César Cariño, fuerte abrazo. Mitad de mi titufo, zorro emplumado. ¡Ey, no, zorro! Eso. Saludos a Mr. Geoffrey y a Oscar, saludos. Y queremos que regrese el Vasco para el próximo mundial. ¡No! Que la boca se te haga chicharrón, mi César. Fuerte abrazo, gracias. Oscar, ¿algún mensajito por ahí? ¿Todavía no?
4: No, todavía no. Todavía.
0: ¿Dónde te encuentra la gente?
4: Arroba Oscar Díaz M en Instagram.
0: Arroba Oscar Díaz M, perfecto. Arroba su amigo de la radio, que tenemos por ahí.
1: Tengo a Gerardo Palacios. Muy buenas tardes, señor Horacio. Por favor, ponga orden. Aquí no queremos zorros emplumados. Jamás.
0: Jamás.
1: En Chivas somos del verbo, no te agaches que hay peligro. Atrás,
0: ahí está.
4: A mí me tiene impresionado de los aficionados de la América qué daño les hizo este último partido, en el sentido de que están celebrando un empate. Algo que hace mucho tiempo no se veía.
0: Pero, ¿a qué supo el empate para Chivas?
4: A Chivas, ¿qué supo el empate? Casi como una derrota.
0: ¿A qué le supo el empate para el América?
4: A victoria.
0: Ah, bueno.
4: Pero qué raro el América, que está acostumbrado a ganar, que ya han bajado sus estándares.
0: Yo no sé por qué. No, bueno, tal vez has visto algunos aficionados. Yo sinceramente no he visto que alguien esté festejando. Qué bien, le sacamos el empate a las Chivas. No,
4: ya hay muchos aficionados que... Yo le cuento, ¿sí? El fin de semana me llovieron rayadas de madre... Ajá. Por supuestamente ser antiamericanista y por supuestamente ser americanista. Pero es que me llovieron por las dos.
0: Ah, mire.
4: Tocó relatar al América Femenil el fin de semana.
0: No, vamos a la femenil ahorita. Ahí, hay cosas.
4: Más adelante, pero pues ahí subí los goles. Y no, que ya se imaginará usted los comentarios. Y hice un video hablando del clásico y también me llovieron. Y mucho aficionado del América tirándome por ser supuestamente antiamericanista, diciendo, no, es que la traes ya sabes dónde. Que es supuestamente Chivo. Yo le voy a Chivo, yo no lo oculto.
0: Es que es
4: pero en el sentido, celebrando el empate. Ya sabían con la victoria, pero le sacamos el empate. Entonces, si hay aficionados de la América que celebraron el empate.
0: Automáticamente es antiamericanista, como Horacio Geoffrey.
1: No, yo no soy.
4: Reconozco.
0: Solamente ese tema de su narración, que es otra cosa. Eso ya es tema de chamba. Vas a narrar los mismos goles de la América que de Chivas cuando
4: gusto,
0: te toquen.
4: Con gusto.
0: Pero
4: con
0: ya
4: gusto.
0: La opinión, pues sí, está un poquito más. No objetiva, porque usted tiene tendencias con las Chivas Rayadas de Guadalajara, no como uno que es objetivo, que le va a los rojinegros del Atlas. También el señor Horacio Geoffrey, como está comprometida su opinión con irle a sus chivitas, porque dice vamos chivitas, pues bueno, evidentemente sí, acá el rojinegro sabe decir las cosas de verdad, pero le llovió porque si es antiamericanista. Yo no he visto sinceramente eso de que festejan empates, no, yo creo que sí, cómo le sacan el partido o los puntos.
4: Lo de Borja es espectacular, lo de Chivas es penoso, esa chica.
0: Es ridículo, y creo que más allá de que se preocupe la gente del Guadalajara si el aficionado del América festeja o no empates, pues que se festeje de que el enemigo está en casa, como Gabriel Milito, ¿no? Así que mucho cuidado a la gente.
1: Te cuento algo de Milito.
0: Sí, ¿qué
1: ya lo están tanteando para que vuelva Independiente.
0: No, cuéntanos, ¿qué sabe?
1: Bueno, hay una lista que lo está tanteando, que es la de Gastón Gaudio, el tenista Gastón Gaudio. Uh-huh. El ex tenista, mejor dicho, ganador de Roland Garros.
0: Ajá.
1: Sí, señor. Se va a presentar posiblemente como candidato a presidente de Independiente y él quiere como técnico a Gabriel Milito.
0: Bien. Vayan por Gabriel Milito, es un buen técnico. Vayan, apliquen un Fernando Gago. Que ya no me sorprendería, ya los dejaron como plato de segunda mesa una vez con Fernando Gago, que los dejen otra vez como plato de segunda mesa.
4: No cante victoria, no, que Crespo va para allá.
0: No, está seguro, tranquilo.
4: Bueno, y con los partidos tan malos que ha tenido, que se queda toda la vida.
0: Por lo menos.
1: En enero hablamos de Hernancito.
0: El plato de segunda mesa fue Fernando Gago, que dijo que no se iba y al final de cuentas se fue. Y señores de Independiente, vayan por Gabriel Milito.
5: Porque sí, ya viendo cómo declara ante la prensa, cómo está contra los periodistas, no va bien, ¿eh? No va bien. Y Pajaritos, señor Oscar Pajarito Díaz, Horacio y Ofre, los Pajaritos mencionan que salió así tan caliente por perder los 3 puntos, aunque él diga que no los perdió, si los perdió, porque ya tiene la presión de llegar a la final. Ya es que cualquier revés...
1: Lo decíamos antes, Milito tiene que salir campeón y si no, es fracaso.
5: Ya cualquier revés, ya lo toman como un paso hacia atrás y si este empate contra el América, para mí ya le quita algunos argumentos para pensar que puede ser campeón del fútbol mexicano. No lo sé. A ver, el buen Juan Jiménez, el Jarocho. Hola, hola, buenas tardes al vestidor y a toda la banda. Hola, Che Horacio y Tatiana. Tate, el Zorro Mayor. Y Oscar, el Chiva. ¡Qué cotorreo del trío magnífico! Siempre hay que ser felices. Muchas gracias por hacernos la tarde con alegría, Horacio, Tate y Oscar. Bendiciones con salud y felicidad desde Brooklyn, Nueva York. Juan Jiménez, el Jarocho. Fuerte abrazo y feliz día a ustedes, los caballeros del vestidor, y a toda la banda. Porfa, un pitido a la máquina celeste. Muchas gracias, Tate. Allá va, venga, cómo no. Saludos, mi Juan, y debíamos...
1: Acuérdese del taller.
5: Ahí va, taller. Es que nos levantaremos, sí, más fuerte.
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5: Ahí está, aguante Talleres. Vamos a una llamadita antes de ir a corte comercial. Hola, hola, ¿con quién hablamos? ¿Quiénes saludos?
7: Buenas tardes, mi estimado zorro emplumado. ¿Cómo andas, joven?
5: ¿Qué pasó, mi Jesús? Abrazote.
1: Ya lo conocen.
5: Zorro, nada.
1: La barracuda.
7: Señor Horacio, y buenas tardes también al que anda por ahí.
4: ¿Qué tal?
5: Saludos, mi Jesús. ¿Alguna pregunta de farmear ahora? Aquí está Oscar, hay que aprovecharlo.
7: Tate, por favor, yo uso mi cerebro para cosas reales, amigo.
5: No, eso, eso. No sé si tienes alguna duda de farmear ahora, aquí está el especialista.
7: No, yo no gasto mi tiempo en porquerías,
5: Ah, ok, muy bien. Ya, Oscar, ya para que dejes de dedicarte a farmear ahora, por favor. Jesús, adelante, ¿qué tienes para decir?
7: El día que vengas con que ya eres Gonzalo, tienes un enemigo de por vida.
5: No, primero, sinceramente, primero, antes de ser Chiva, primero sí me retiro de todo, ¿eh? De todo me retiro.
7: Ya dijiste. Oye, pues, equipazos los que ha dirigido el gran técnico este que está de moda otra vez, que ya se fue a España al rato, cualquier caidita de las elecciones. Ahí está el Vasco, ya te las imaginas, ¿eh?
5: ¡Salvó al Valencia! ¡Llámenlo otra vez!
7: Se les olvida que ese viejo retrógrada nos eliminó a Estados Unidos con él.
5: Sí, pero mira, acá hay dos que le besan los pies, Oscar y Horacio.
1: No, para nada, al contrario.
7: Se les olvida que con esa cochinada de técnico metió a jugar al Bofo Bautista, que sacó a Ramón Morales, que nos eliminó a Estados Unidos con Donovan.
5: Le sacó a Quiñones.
7: Con fin.
5: Pero no, la trayectoria. Ajá.
7: Ah, pero es el gran Vasco, no, olvídate, el señor.
5: Que explica muy bien qué significa el Inga tu Mauser, no, Vasco.
7: que se sintió orgulloso porque le rompieron la cabeza en Honduras y decía que eso significaba que habían hecho un buen partido los mexicanos.
5: ese mismo.
7: Olvídate.
1: Ese es el Vasco.
5: Ese es el Vasco,
7: sí. Oye, trata ya para alargarme el punto que estaban tocando ahorita del clásico, respondiéndole un poco al chiquitín este que tienen ahí.
5: Sí.
7: No es que celebremos empates, muchachos. Más que nada es porque todos los hocicones que andaban, muchos que estaban ahí, te llaman al otro programa diciendo que Chivas iba a pasar por el América, que lo iba a golear y que la capital rojiblanca y que no sé qué tanto. Y mira, calladito.
5: ¡Uy, al Oscar! ¡Que cierre el oro! ¡Que cierre el
1: oro! ¡Que cierre qué!
5: ¡Venga, mi Jesús, abrazote! No. Este farmeó ahora, ¿eh? Radio. Este te la volteó, mi Oscar. ¿Qué tienes para decir?
4: No, pues nada.
5: ¡Ay, te lo dejo sin palabras!
4: A ver, yo no vengo como defensor de Chivas, al final de cuentas.
5: Bueno, digo lo que pareces.
4: A ver, le voy a Chivas, o sea, yo no lo oculto, pero
5: el
4: no soy defensor.
5: El antiamericanista número 2 del vestidor, el 1 es Horacio Jeffrey. ¡Corte!
1: Yo no soy
5: antiamericano. Y ya regresamos del vestidor.
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0: nació en La Plata, Argentina, Juan Sebastián La Brujita Verón ganó la Copa Libertadores en 2009 con Estudiantes, igualando la hazaña de su padre. De igual manera, también brilló en el viejo continente de equipos como la Lazio, el Manchester United y el Inter de Milán. Su liderazgo y técnica lo convirtieron en figura en Argentina y en Europa.
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3: Imagen representativa del sueño americano y que desde su gestación tuvo el llamado de continuar el legado deportivo. Hijo de migrantes mexicanos en los Estados Unidos, Oscar de la Hoya nació el 4 de febrero de 1973 en Los Ángeles, California. Incitado por su hermano, quien le colocó sus primeros guantes de boxeo como un juego infantil, Oscar, inconscientemente, tomó la responsabilidad de sumar todas las condecoraciones posibles, esas que su abuelo y padre no alcanzaron en su incursión en la disciplina. Apabullante inicio de trayectoria amateur, dominando la escala gallo de los guantes de oro en 1989, y un año más tarde conquistó el campeonato de peso pluma de los Estados Unidos. Como seleccionado olímpico, en 1992 ganó la medalla de oro en peso ligero, presea que dedicó a su madre, quien meses antes falleció víctima de cáncer. Rápidamente incursionó en el profesionalismo, etapa en la que en 16 años conquistó 8 títulos mundiales en 6 diferentes divisiones, enfrentando a nombres como Julio César Chávez, Bernard Whitaker, Shane Mosley, Arturo Gatti, Bernard Hopkins, Floyd Mayweather y Manny Pacquiao, siendo este último con el que colgó los guantes, dejando poca de 39 victorias, 30 por la vía rápida y 6 derrotas. Su persistencia por continuar en el boxeo derivó en la creación de Golden Boy Promotions, empresa que ocupa un lugar privilegiado en el rubro y que, más allá de su vida personal, lo posiciona como uno más de los nuestros que triunfa en la tierra de los sueños que se convierten en realidad.
4: Estamos de regreso en El Vestidor, en la señal de TUDN Radio, Euforia, AVE y TuneIn. Soy Tata Gómez Luna, junto con Horacio Giuffre y Oscar Díaz, en el último bloque del programa. ¡Oscar, Horacio!
5: Ya nos vamos.
4: Lástima, se terminó.
5: Y lo peor de todo, valor, querido Tate, es que volvemos el miércoles que viene.
4: Es nuestro viernes, hoy es nuestro viernes, ya vendrá NFL, la semana número 3, vendrá la Liga MX también, con ese Querétaro favorito, Oscar, el fin de semana.
6: No, la Querétaro...
4: Esteban González, bien, que bien, no, trabaja,
6: muy bien,
4: ¿no?
6: Muy bien.
4: Sí, pero lástima, se terminó. Ya mañana, recuerde, tenemos a esta misma hora, de 3 a 5 de la tarde. Vamos
5: ¿dónde
4: a
5: va a estar usted? ¿Dónde va a estar usted?
4: Los espero en el debut de Xavi Hernández, ahí con Jürgen Klopp.
6: ¿En la tercera opción?
4: En la tercera opción, Xavi Hernández contra Jürgen Klopp, Alemania, Países Bajos. Mañana con Oliver Figueroa, para que nos acompañe. Y el viernes, también a la misma hora del Vestidor, les vamos a estar llevando el Bélgica contra Italia. Roberto Mancini está de regreso. Vuelve. 3 años después. Sí, se fue ahí a hacer algunos dineros, ahí al Medio Oriente, el buen Roberto Mancini, y está de regreso.
5: ¿Lo podrá clasificar al Mundial?
4: Ya con 64, no lo sé, si se hace oficial. Ya con 48.
5: Pues sí, hasta ahora recordemos que Italia se ha perdido los últimos 3.
4: Sí.
6: A ver, con 64 creo que seguro entra. A ver, pero también lo mismo creíamos con 48, que seguro entraban.
5: No entraron,
6: pero creo que con 64 ya es demasiado como para que no entren. Y con 48, lo que han demostrado, tengo mis dudas.
4: Y con Bosnia, ¿no? Que cayó con en tanda de penales.
6: Terrible.
4: Ahí con Gennaro Gattuso. Y con Totti, ¿no? Que había llegado Totti.
6: Sí.
4: Y se fue Totti. Parece la Federación Mexicana de Fútbol, ¿no? También la selección de Italia. Pero hay un dato importante que estaba leyendo también ahí, Oscar. que ya los jugadores de la Serie A, ya que habían visto a la selección de Italia en un mundial, ya no hay. Es increíble, ¿sí? Es increíble. Claro, 2014.
5: Tres mundiales, claro.
4: Tres mundiales, ya no hay ni un jugador.
5: Son 12 años, claro.
4: En actividad que está o vio a Italia en una Copa del Mundo. Increíble. Es increíble, ¿no? Lamentables estadísticas. Los jóvenes también, los italianos.
6: Sí, sí, sí.
4: Que también ya hay unos que están creciendo y que ni siquiera vieron a su selección en Copas del Mundo. Y lo que les tocó también después del Mundial del 2006 que ganaron, pues ya 20 años y tal vez con esos 20 años te ha tocado ver a tu selección pues en la ruina, ¿no? Casi, casi.
5: No, además de eso, sí, un no. país tan, tan futbolero como Italia, sí, ¿no? Sí, o sea, sí. Además.
4: Además, señor.
6: A ver, es que imagínese, un chico de 14, 15 años no ha visto a su selección en un Mundial. Así de sencillo. A ver, ha estado vivo mientras su selección ha jugado un Mundial, el último de ellos, en 2014, pero no con conciencia. Entonces, creo que, o sea, imaginando esa...

0: y juzgue y volvemos para platicar.
1: Se prestó el equipo rival, la verdad, no juega nada mal, la verdad, tiene buenas jugadoras, las dos delanteras de color, la verdad, lo hacen bastante, bastante bien. Fíjate que la metí poco tiempo y se debieron a que yo ya en ese momento intentaba que el equipo cerrara el partido para ganar 2-0. Quería hacer que ataque, se acomodara bien, se parara bien. Yo no quería que fuera a apretar adelante, porque iba a apretar y llegaba tarde y el balón la techaba, entonces ya no le daba para regresar. Entonces, por eso fueron mis gritos, porque yo la instrucción cuando entró fue muy clara que la quería bien para ahí, cerca de las contenciones, y no lo hizo. Entonces, por eso estaba vuelto loco, porque le decía a la derecha y se iba a la izquierda, le decía a la izquierda y se iba a la derecha. Entonces, yo ya no sabía ni qué hacer, la verdad.
0: Ahí está, palabra de Nicolás sí, Morales.
2: Sonó horrible.
0: Las jugadoras de color, así se refirió a las delanteras.
2: No podía haber dicho las jugadoras morenas, podía haber dicho así.
0: No, es que también, es que a ver, Horacio, yo entiendo, se escuchó feo para ti, no sé, Oscar, sí. Si se escucha...
3: A ver, creo que no es el mejor término que pudo haber
2: exacto,
3: empleado,
2: se escucha exacto, feo.
3: Pero creo que como para destituirlo...
0: Para la época en la que vivimos, de todo correcto, de que nadie se equivoque, de que todo mundo somos perfectos o nos creemos perfectos, pues también yo creo que es muy rigorista la destitución. Yo creo sí. Que también, sí se equivoca totalmente, yo creo que pudo haber elegido otra palabra. Como
2: otra dice, palabra,
0: sí. Ahora sí, sí, sí. Pero tanto como para darle las gracias con una victoria, perdón.
3: Es que creo que, a ver, nivel ese comentario que hizo, es entiendo que de repente salten varias personas, que no se pueda escuchar bien, pero otra de las razones por las que también se hace viral esta declaración es lo de Nayla Vidrio, ¿no?
0: Exacto.
3: Yo no encuentro nada malo ahí. Honestamente, a ver, si la jugadora no acata instrucciones del técnico, jugadora, sea quien sea, pues evidentemente el técnico no va a estar contento en el banquillo y obviamente por eso va a tener pocos minutos.
0: Yo ahí... El tema de exhibir, no sé si están a favor, Horacio, de exhibir al jugador, si es que pues ves algo mal en la cancha desde el 11 titular y no te responde y lo sacas, eso es exhibir, ¿no? Lo estás exhibiendo al
2: sí,
0: jugador.
2: Claro. Bueno, mucho... pero la culpa también de quién es, del que lo puso.
0: Exacto, no, sí, ahí también refleja el error del señor Nicolás Morales, ¿no? De Nailea Vidrio, la ex de Kevin Álvarez.
3: Sí.
0: Que tanto ha sonado en redes sociales también, ¿no?
3: Sí, Nailea. Sí, sí.
0: Pero que acá yo tampoco escuché como que una descripción de lo que le pedía. Pues como para pensar en correrlo, ¿no? En despedirlo. Yo creo que ya estamos tan intocable, ya estamos también como que tan...
2: Sí, quizás se ha llevado eso a un lugar que no era el deseado. Creo que también, sí, como dicen ustedes, ¿no? Quizás fue muy dura la sanción.
0: Sí, o sea...
2: Pero los tiempos que vivimos, sabes que...
0: Una disculpa, ¿no?
2: A ver, que es grave.
0: ¿Qué se les hace más fuerte? ¿Eso que dijo de las jugadoras de color o Luis Jiménez, el portero del Necaxa, que a su afición... Dijo a todo mundo, vayan y inguen a su... para mí, ¿sí? Se me hace más penado, te metes con tu propia afición. Y era para que se fuera Luis Jiménez. ¿Qué pasó? ¿Sí? Jiménez sacó un video disculpándose con la afición, diciendo que estaba enojado, que estaba caliente y que no fue el mejor de sus acciones o de la reacción. ¿Por qué acá el señor Nicolás Morales no salió y se disculpó? No era la palabra que quería emplear, pude haber
2: arreglado todo con una disculpa.
0: Una disculpa.
2: ¿No?
3: O quizá ni siquiera le dieron la opción de ello.
0: Yo creo que esto se magnifica porque es la Liga MX femenil, sinceramente.
3: Estoy contigo, sí, estoy contigo.
0: Sinceramente, porque en el fútbol varonil, ¿cuántas veces no hemos visto que se dicen morenos? Que se dicen afroamericanos, que se le digan también de color. Eso lo vemos también muy habitualmente en el fútbol varonil. Yo creo que se potencia por ser el fútbol de la Liga Femenil y, como le dice jugadoras de color a las futbolistas.
3: Como exhibe a una futbolista.
0: Sí, sí. Ya hoy ante la generación de lo correcto, Horacio Jofre, ante la generación del 6-7 como Oscar, de farmear Aura.
3: No me meta ahí.
0: Como farmear Aura, Oscar Díaz, pues ya hoy ya no puedes decir nada. Ya prácticamente un desliz te puede costar hasta tu chamba. Hablar de que una jugadora, porque también lo de Nailea, estoy contigo, Oscar, de cómo te expresas de una jugadora en que en ningún momento le faltó al respeto.
3: Fue un comentario completamente profesional. O quizá no fue el momento, pero fue totalmente algo táctico.
0: O sea, ya no puedes.
2: Y no fue hiriente tampoco.
0: O sea,
2: ¿no?
0: Si es el fútbol femenil, ¿no puedes criticar a tus jugadoras siendo tu técnico? Perdón. Pero una cosa también es el límite. Como un técnico que la llamó, creo que ¿qué fue? Del América. Que la llamó Ángel Villacampa, que les dijo en D. Ya usted sabe, la llamó así. Ya. Eso ya también es el límite. Eso ya es el límite.
3: Ahí por WhatsApp
0: pero eso se lo decimos. De que el que si hablas en el rendimiento de la jugadora y que te diga, no, pues es que le dijiste de color y el rendimiento de Nailea Vidrio, pues ¿sabes qué? No, se sintieron. te tienes que ir. No, perdón, hoy ya ante la era de que todo está bien y que todos somos perfectos, perdón, para mí se me hace penoso y lamentable cómo reacciona Atlanta.
4: Es un extremo, el que estuvo en problemas, no estuvo en problemas, sino que también perdió su trabajo, que viene a colación,

0: es Federico Higuaín, hermano del mayor del Pipa Higuaín, de Gonzalo, que era el técnico de Columbus Crew del segundo equipo.
1: Okay.
0: Porque tuvo problemas con una árbitra. La agarró del brazo, porque le había cobrado en contra, y le dijo, no te olvides que este es un juego de hombres. Y la agarró de la mano, del brazo, a la árbitra, y no la largaba. Entonces la gente de Columbus dijo,
1: bueno, ahí sí te ríes. De eso, claro, de eso te a decirles de color, perdón, yo creo que ahí sí está justificado.
0: No, traigo a colación porque es algo similar, digamos.
1: Sí.
0: Pero Columbus dijo, te pasaste, hermano, para afuera.
1: Parece intocable. Como hablar también de el ascenso y el descenso, ¿no? En el fútbol mexicano.
2: Sí.
0: Ah, eso no va a pasar nunca.
1: A ver, lo del Senado.
0: No quieren llevar al gobierno ahora.
1: Exacto, y si entra el gobierno, FIFA tiene que meterse porque tiene que ser independiente la Federación Mexicana. Es un rollo. Pero el Senado de México tiene esta ley y que este mismo miércoles la presentó. Para el artículo número 50, si no me equivoco, de la ley general de cultura física y deporte, con la cual se busca establecer un mecanismo de promoción de ascenso y descenso, pero será discutida, aprobada, sancionada, publicada y revelada la iniciación de la vigencia siempre y cuando exista un acuerdo. Así que ya estará. ¿Cómo va a terminar? No lo sé, pero acá lo que voy y trayendo la colación, la magnitud de la que se toma y cómo se le juzga, como por ejemplo al técnico de la femenil de Atlante, que por cierto llega Ileana Dávila, que ya dirigió en Pumas femenil. Y Ileana Dávila en conferencia de prensa también habló mal de las jugadoras de Pumas en su momento. Así que, en algún punto, va a criticar a las jugadoras de Atlante, se tiene que ir.
2: Teniendo el mismo criterio.
1: Tienen que medir con la misma vara. Porque ahora por Nicolás Morales, porque pues le tocó y que se equivocó y no le gustó. Y dice, adiós, pero porque ese es un técnico pues hombre. Y ¿sí? a la técnica mujer que se queje de sus jugadores y no la perdón. Entonces es porque tienen un mayor peso ser ahí el fútbol femenil con la técnica mujer, ¿no?
2: Hay un criterio diferente. Cuando a mí me salió el día de ayer en redes sociales el reel de la declaración, me dije, bueno, pues, ¿qué les dijo? ¿Qué
0: habrá dicho?
2: ¿Qué mencionó? Claro. Me estaba imaginando lo peor y no.
0: Digo grave.
1: Se me hizo más falta de respeto lo de Antonio Contreras de Chivas con Michelle Rosas, nuestra compañera.
2: De acuerdo.
1: Lo que le dijo. Como periodista eres malita. Eso ya es meterte con su trabajo y meterte con una persona. ¿Y qué pasó con Antonio Contreras? ¿Se disculpó?
2: Y
1: hoy es técnico. Bueno, a ver, en lo del Senado.
2: Venga.
1: Hay un guardameta galán, que es español, del Atlético Morelia, que lo escuchamos ayer con Lalo Leal, que habla de lo mediocre que es el formato, Oscar. Ya están saliendo críticas hacia Galán de que por qué no fue otro jugador más rimbombante de la Liga de Expansión o más importante, pues porque hoy...
2: Porque no se quiere quedar sin trabajo.
1: No, y porque Galán... Pues ya vieron, Galán hoy lo están ataque de que... Pues, ¿por qué fue él y no fue otro, no? Y que Galán que ganaba y... Ya se lo están comiendo por presentarse, hablar mal de que no hay ascenso ni descenso. Y esto quiere decir que si tú te metes con los dueños de la Liga MX, de lo que sus intereses...
0: Estás frito,
1: Oscar.
2: Totalmente. Pero creo que ahí... Galán tiene la, digamos, entre comillas, ventaja de que no es mexicano. Creo que es más fácil siempre volver a tu fútbol, independientemente de cuál sea, que, a ver, por ejemplo, si eres un mexicano, te cierras las puertas aquí en México, en ningún lado, sobre todo siendo un futbolista de segunda división, difícilmente en algún lado vas a encontrar trabajo. Siendo un futbolista español, pues el señor ya no encuentra trabajo en México, agarra sus maletas, a lo mejor encuentra en la segunda o tercera división en España. Entonces... Creo que, a ver, yo eso sí lo aplaudo. Aplaudo la valentía de ir a hablar sabiendo las repercusiones que puede tener y que va a tener a ir a abrir la boca en el Senado. Pero creo que verdaderamente dijo lo que todos sabemos, lo que todos pensamos, incluso los jugadores, aunque por ahí se escondan.
1: Y que aunque leves la voz, Horacio, tristemente, pues te pueden ir en una campaña en tu contra, ¿no? Porque vas a atacar
0: intereses.
1: Y eso es lo que está pasando.
0: Eso es lo que está pasando, claro, sin ninguna duda.
1: Así que esperemos que no llegue ya también a mayores esta situación. A ver... Señor Oscar Díaz, ya en el tema meramente deportivo, vamos a tener jueves a sábado el Gran Premio de Azerbaiyán. ¿Por qué se va a disputar en sábado y no se va a disputar en domingo? ¿Qué está pasando?
2: Hay un día conmemorativo, el domingo, el 27 de septiembre en Azerbaiyán, que es el día conmemorativo de los soldados caídos de la Segunda Guerra de Nagorno-Karabaj. Una guerra por un territorio en disputa entre Armenia y Azerbaiyán. Uh-huh. Para recapitular un poquito a nivel histórico, es un territorio que se le asigna a Azerbaiyán después de la, digamos, cuando deja de existir la Unión Soviética, pero para ese momento había más
3: pues, ciudadanos armenios asentados en ese territorio. Entonces dicen, bueno, es territorio azerí, pero hay más armenios, y bueno, ahí se gesta esa guerra. Finalmente hoy es territorio de Azerbaiyán, y en honor a esos soldados caídos, esa segunda guerra que comenzó en el 2020, es bastante reciente, es por eso que se recorre un día para no, pues digamos, infringir con ese día conmemorativo en Azerbaiyán, los tres días de asueto en los...
1: En el recuerdo,
3: En el recuerdo.
4: En el día del recuerdo, sí.
3: Entonces, básicamente, por eso se recorre un día. Ya ha habido recientemente, por situaciones extraordinarias, que se recorren fines de semana, sábado, pasó en el año 2024, con el Gran Premio de Bahrein y de Arabia Saudita. En aquella ocasión, el Ramadán estaba pactado a iniciar el domingo en el que se estaría celebrando la carrera de Arabia Saudí. ¿Por qué Bahrein una semana antes también se corre en sábado? Una regla que tiene ahí la FIA, la Fórmula 1, que una carrera no se puede celebrar a menos de una semana de terminación de otra, entonces también le toca a Bahrein. Son los antecedentes que tenemos, por ahí también Las Vegas, pero por una cuestión comercial.
1: Yo creo que está bien, Horacio, yo creo que está bien, ¿no? Ya sabe,
4: sí, no es nada grave eso, uh-huh. Nada grave. Se aprieta un poco el horario, ¿no? Los horarios se aprietan un poco.
1: En la madrugada en este lado del mundo, ¿no? Inicia desde este jueves las primeras prácticas.
4: No es grave.
1: Así
4: es.
1: No hay sprint, ¿verdad? En esta no va a haber sprint, ¿no?
3: En el año que viene agárrese que tendremos 10.
1: Ahí hay bastantes, ¿verdad? Carreras sprint que está haciendo ahí un tema de conversación. Pero acá vamos a tener las primeras tres prácticas. Ya saben, las primeras dos el jueves, el viernes la tercera práctica. Ya tendremos también la clasificación y la carrera estará pactada para el sábado a las 7 de la mañana, tiempo del este. Así que va a estar atractivo ese Gran Premio de Azerbaiyán. Kimi Antonelli está muy solo en la clasificación de pilotos. Está muy cómodo, pero también el antecedente, Oscar, de que ahí ya hay victoria mexicana.
3: Dos de ellas de Checo.
1: Sergio Checo Pérez, ¿no?
3: Es su mejor circuito, ¿no? A final de cuentas, creo que es una de las historias de este fin de semana. Si bien,
4: lástima que no tenga auto el Checo.
3: Totalmente. Hay piloto, no hay auto, pero sí, creo que va a ser lindo verlo correr en la que ha sido su pista más exitosa hasta el momento, pero digo, se puede esperar poco realmente con el carro que tiene Cadillac. Uh-huh. De lo que hablabas de Kimi, a ver, yo no sé, yo también esperaría y vería a Mercedes como favorito por la recta de 2.2 kilómetros que tiene este circuito, pero el propio Kimi dijo que en una de esas, quién sabe, que quizá McLaren, Ferrari, incluso Red Bull con Max Verstappen tienen uno de esos fines de semana brillantes. Yo creo que es también una cuestión de controlar esa presión de ser el favorito, de no salir a decir voy a ganar y esto y el otro. Creo que ahora mismo Kimi pues está solo en la cima, pero la batalla es contra el mismo, contra
1: su cabeza. Lo ha controlado bien el tema de la presión, digo, del manejo.
4: Con la edad que tiene.
1: De que no se le suba, sí, claro, y 81 puntos de ventaja sobre George.
3: Ya prácticamente irremontable.
1: Sí.
3: La diferencia más grande que se ha remontado son 44 en 2022 por Max Verstappen a Charles Leclerc. Estamos hablando de casi el doble de la mayor diferencia remontada.
4: Y en el Mundial de Constructores también, ¿no? Está complicada la situación para los segundos.
3: Y sobre todo por el mal arranque que tuvieron las demás escuderías.
1: Así que para estar al pendiente a partir de mañana, ya estamos teniendo el Gran Premio de Azerbaiyán, la carrera del sábado. Y también Isaac Hadjar ya también se queda con Red Bull, se ha confirmado por lo menos en el 2027.
3: Sí, que también estará regresando este fin de semana después de la lesión que tuvo en muñeca durante el parón veraniego.
1: Lawson, ¿no?
3: Sí. Tres carreritas se perdió por estar boxeando en el parón veraniego, pero bueno, ya regresa y también con su renovación hasta el año 2027, tenía contrato hasta este año 2026, y que un acierto me parece de Red Bull, creo que después de Checo ha sido el mejor escudero que ha tenido Max, ni Liam, ni Yuki habían podido llenar ese espacio que dejó Checo, incluso antes de Checo ni Albon ni Gasly habían podido ser un buen segundo piloto. Checo fue un gran segundo piloto, sinceramente, pero creo que no lo habían hecho cualquier otro piloto de esta manera. Hadjar lo ha hecho bastante bien, ya tiene un podio este año, uh-huh, y ha sido constante, ¿no? Creo que no ha estado al nivel de Max, creo que nadie está al nivel de Max, pero ha sido constante en los puntos, suma 71 unidades, va octavo en el campeonato, ha quedado en los puntos en 8 ocasiones de 11 carreras disputadas y un podio, y ha tenido 2 DNFs, entonces solamente una vez ha quedado fuera de los puntos por rendimiento.
1: Hay que ver cómo le va, ¿no? Así que a esperar, vendrá entonces el Gran Premio de Azerbaiyán y ya Hadjar se quedará por lo menos en Red Bull en el 2027. Parte final, señor Joffre, del vestidor.
4: Tengo unos mensajitos. Cuando usted
1: vea, adelante.
4: Adelante. Bueno, uno es Fernando Aravena. Me pregunta cuándo juegan México y Chile. Él es chileno. Y le digo, mi querido Fernando, martes 6 de octubre, 7 de la noche del este. Martes 6 de octubre en New Jersey, Chile, México. Y también me preguntan quién es el técnico de Chile ahora. Bueno, siguen teniendo un interino que es Nicolás Córdoba, que recién a fin de año, cuando haya nuevas autoridades en la Federación Chilena de Fútbol, ahí van a buscar técnico. Porque ahora no tiene mucho sentido, porque si vienen, contratan un técnico y a los nuevos directivos no les gusta, lo van a sacar.
1: Lamentable.
4: Se van a quedar, van a quedar con el interino en su momento. Los amistosos que tengan que jugar.
1: Sí. Talos ahí, entonces ahí está la fecha en Nueva Jersey. Mensajito, otro más, señor Giofredo, ya.
4: Sí, señor. Marco Rivero, aquí de Miami, me dice, ¿cuándo vuelve a jugar nuestro Inter, Horacio? Nuestro Inter vuelve a jugar el domingo. El domingo estamos jugando de visitante con Columbus Crew en Ohio a las 7 de la noche. ¿Cómo mira? Bien, a las 7 de la noche. De la noche.
1: Vamos Columbus, vamos Columbus, sí, este fin de semana.
4: Messi,
1: ¿Cómo le robaron a San Diego el pasado fin de semana y a Nashville también?
4: ¿Cómo?
1: ¿Qué
4: no,
1: cosa?
4: No robamos a nadie,
1: ¿qué
4: papá?
1: Media
4: la suya.
1: ¿Otro mensajito sí. ya? ¿O otra vez?
3: No, no tenemos.
1: Muy aquí, bien, aquí, acá bien. En el WhatsApp yo tampoco tengo mensajitos, en arroba Tate Gómez Luna, el buen Dani Gurrusquieta, buen día Tate, saludos al gran profe Horacio Matajugadores Mexicanos. Al buen Oscarín, oye mi zorro, emplumado, ¿no vas a venir a ver el juego de Xolos Atlas este viernes? Si Dios quiere, ahí estaré presente. Saludos, señores, y que tengan un excelente y bendecido día. Me gustaría mucho, mi buen Ani, pero no, tal vez estemos en la transmisión ahí del partido. Recuerde, tenemos doble cartelera, jugará el Atlante a las 9 de la noche y ya a las 11 estará jugando Tijuana contra el equipo de los rojinegros del Atlas. Los dos los tenemos aquí en TUDN Radio. Y mensajito del buen Mauricio del grupo de Gabo. ¿Qué tiene para decir el buen Mauricio? Adelante.
5: Oye, Tate, ahorita que dijeron de que, ¿cómo se llama? De las tiznaderas que están saliendo de los 80s, el Gabo hizo una así, pero locura es de que el güey
1: no le cambió nada.
5: Ni el AI le ayudó. Nada más tenía pelo largo, pero de la media azotea para atrás, ¿no? De la media azotea para adelante. Así es que yo creo que el güey de Gabo nació pelón o qué. Pero en fin, saludos, buenas tardes.
1: Luego, desde bebé, mi Mauricio, fuerte abrazo. Y es que sí, Oscar hizo el ridículo ahí, Gabo. Bueno, suele hacerlo en redes sociales, pero aquí más.
3: Un poquito.
1: ¿No te gustó su foto de ella?
3: Pues digo, se ve igual.
1: ¿Usted lo hizo de los 80?
3: No.
1: Usted farmea ahora, ¿no?
3: Yo nada más, puro 6-7.
1: Puro 6-7, muy bien. Kevin, ¿usted no puso esa foto de los 80s?
4: No, yo, usted sabe que con la inteligencia artificial yo no me llevo bien. No me llevo directamente, ni bien ni mal.
1: ¿Y en las cloacas, no la uso. ¿Usted odia las cloacas?
4: Las cloacas sociales tampoco.
1: Ok. Sí, fue lamentable, me imagino. Lo de Gabriel Sainz no le debió cambiar mucho tampoco, en el estilo. Y la melena.
3: Más por ahí el filtro de la imagen.
1: Lo traicionó también ahí la inteligencia artificial.
4: ¿Pero lo habrá hecho él o lo habrá mandado a hacer?
1: No, lo manda a hacer y ya la sube. Porque pues nos dijo ayer en el Línea de Cuatro que él habla con la inteligencia artificial. No sé si doña Carmen sea inteligencia artificial, yo espero que no. Si es una persona, hay que atiende a Horacio Giofredo.
4: No sé ni quién es doña Carmen, por eso digo todo.
1: Por la pérdida contra España. Horacio Giofredo, muchas gracias, que le vaya bien.
4: Gracias, mi querido Tate, nos reencontramos en el vestidor el próximo miércoles.
1: Farmeador de Aura, muchas gracias.
3: Tate, abrazo, muchas gracias, abrazo fuerte.
1: Soy Tate Gómez Luna, quédese en Desde el Diamante, nos escuchamos en Línea de 4 a las 7, que esté muy bien, que tenga un excelente miércoles. Bye.

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0: Muy buenas tardes, bienvenidos a Desde el Diamante. Aquí estamos en vivo, como cada día de lunes a viernes, para hablar de béisbol. Los Tampa Bay Rays ganaron su división. Son los campeones del este de la Liga Americana después de la victoria anoche sobre los Yankees de Nueva York. Un gran juego de pelota. Drew Rasmussen en la lomita, tirando juegos sin hit ni carreras hasta el séptimo episodio. Y bueno, de esta manera Tampa se lleva el banderín de la división. Ahora los Yankees ya a concentrarse en lo que va a ser la serie de comodín a partir del próximo martes en el Bronx contra los Medias Rojas de Boston. Y eso sí, Tampa asegura además el mejor récord de toda la Liga Americana, lo cual le garantizaría la ventaja de la localía hasta la serie de campeonato. Y solamente en la serie mundial contra Dodgers o contra Milwaukee es donde no tendría esa ventaja. Beto Ferreiro, muy buenas tardes. Ayer estuvo sabroso el día porque además de eso, pues ganó Houston, perdió Texas, recuperan los Astros el primer lugar de la división, aunque están empatados con el mismo récord. ¿Cómo estás?
1: Buenas tardes, mi estimado Quiñones. Sí, exactamente. El tema está al rojo vivo. A los Astros, la reunión parece que le trabajó, la reunión que tuvieron ahí después de ser barridos en el Daikin Park, en su casa, ante los Bravos de Atlanta, porque ayer derrotan a los Marineros 7-6. Jonrón de Jordan Álvarez llegó a 41 jonrones, empatando con Caminero, 314, líder en promedio. Pero hoy impulsó también Pete Alonso, ya un par de carreras. Es decir, había ido a la cama Jordan Álvarez, 6 impulsadas por detrás de Pete Alonso. Ahora son 8 impulsadas por detrás de Pete Alonso. Ahí es donde creo que está el problema para la triple corona. Pero esto lo hemos dicho muchas veces aquí. Ahora mismo están empatados los Astros y los Rangers. Y de acabar empatados, los Astros serían entonces los que estarían avanzando, porque ellos derrotaron a los Rangers en la serie particular. Pero lo de los Reyes de Tampa Bay, que es el tema principal, estoy completamente de acuerdo contigo. La producción de este programa con un trabajo fantástico. Otra vez los Reyes de Tampa Bay, señores. El champán estaba congelado, Quiñones. Estaba congelado
0: desde temprano a la mañana.
1: Porque ellos salieron con las intenciones en el primer juego de celebrar. Pero bueno, dicen que las fiestas son mejores en las noches, sí, ¿no? No es lo mismo una fiesta a las 3 de la tarde sabiendo que después tienes que ir a trabajar, ¿eh? ¿Tú sabes lo que es una fiesta, Quiñones? 4 o 5 de la tarde sabiendo que tienes que ir a trabajar. No, en este caso todo le vino como anillo al dedo a Tampa. Perdieron el primero, el champán se puso más frío, la cerveza también, fueron al segundo y ahí es donde se llevan la victoria. Y bueno, eso que tú decías es lo más importante. No solamente ganan el este, sino garantizan y tener la localía en la Liga Americana, el equipo con mejor récord de toda la Liga Americana, señores. Y yo creo que también garantizan aquí una cosa, Quiñones. No hay quien le quite al señor, no hay quien se lo quite al señor manager del equipo de los Rays de Tampa Bay, que yo recuerdo cuánto se criticó cuando perdió la Serie Mundial contra los Dodgers. No hay quien le quite para mí el manager del año hoy, a pesar de lo que hizo Chad Tracy.
0: Pero a ver, vamos a empezar. Pero
1: yo creo que al señor de los Reyes de Tampa Bay, sí, no hay quien le quite el manager del año.
0: Pero lo de Chad Tracy,
1: Kevin Cash.
0: ¿Y lo de Chad Tracy?
1: No, te lo estoy diciendo.
0: Levantaron el equipo. Ok, yo te reconozco que ganaste al final de la jornada la división más competitiva, no solo de la Liga Americana, para mí de todo el MLB.
1: Y con el equipo que nadie daba un peso.
0: Oye,
1: a ver. Eso te digo, a Tracy le está cerca, pero hoy lo que ha hecho este conjunto, terminar con el mejor récord de la Americana, ganar su división, Quiñones, yo creo que de ninguna forma le puede quitar Chad Tracy, a pesar de lo que hizo, no le puede quitar Chad Tracy el manager del año a Kevin Cash.
0: Fíjate, en el este de la Americana, porque yo digo que es la división más competitiva, porque en el este de la Americana no solamente hay 3 equipos ya clasificados a postemporada. Tampa como campeón, sí. Yankees y Boston, sino que todavía a estas alturas, los otros 2 equipos están en la pelea, porque con la victoria hoy de Baltimore sobre los Azulejos de Toronto, Baltimore empató a Toronto con 77-81, y Baltimore y Toronto están a 4.5 de los White Sox, matemáticamente, todavía tienen chance.
1: No, ninguna parte, ninguno de los dos.
0: Bueno, pero matemáticamente tienen la posibilidad ahí todavía. Baltimore y Toronto. Entonces, Por eso decimos que el este es la división más competitiva de la Liga Americana y la división más competitiva de todo el béisbol de Grandes Ligas. Y ahí es donde se acaban de coronar los Tampa Bay Rays, con una nómina que ni se acerca a la de Boston, que ni se acerca a la de los Yankees. Y ahí ganaron los Tampa Bay Rays, ¿eh?
2: Con el equipo con que menos se mencionó. Sí. Porque cuando yo empecé la temporada con Alex Cora y la banda que tenía, uno decía, este conjunto de los Medias Rojas de Boston va a terminar por encima de los Rays de Tampa Bay.
0: De acuerdo.
2: Analizábamos los Yankees van a terminar por encima de los Rays de Tampa Bay. Toronto venía de jugar la Serie Mundial, va a terminar por encima de los Rays de Tampa Bay. Baltimore y todos decíamos, este conjunto es más que los Rays de Tampa Bay. Y los Reyes de Tampa Bay ganan, y no solamente ganan, terminar con el mejor récord de toda la Liga Americana. Quiñones, recordemos que los premios se entregan solamente por la temporada regular, 162 juegos. Repito, sin menospreciar, todo lo contrario. Lo de Chad Tracy ha sido fantástico llevar este equipo.
0: Por eso yo no sería tan absoluto como tú dices.
2: Pero a mí me gusta ser absoluto. Yo no, aquí no se puede andar con tibiezas.
0: Eso es problema tuyo.
2: Mi opinión a esta hora.
0: La tuya,
2: lo que Beto Ferreiro, que lo tengo que poner con mayúsculas.
0: Para mí los dos son candidatos.
2: Ferreiro opina. Lo que yo estoy aquí es para opinar. Lo que Beto Ferreiro opina es que de ninguna forma puede perder Kevin Cash, el manager del año, con lo que hizo con este conjunto de los Reyes de Tampa Bay.
0: Chad Tracy lo que agarró fue un ripio.
2: Bueno, entonces tú se lo das a Chad Tracy.
0: Yo se lo doy a Chad Tracy.
2: Encima de Kevin Cash.
0: Yo le doy al manager del año a Chad Tracy.
2: Te estás equivocando.
0: Yo se lo doy.
2: Es cabezadura. Cabeza dura.
0: Chad Tracy agarró un ripio de Medias Rojas de Boston.
2: Ripio, ¿no?
0: Un equipo en crisis. Un
2: equipo
0: que
2: va a penalizar a Kevin Cash, que termina con el mejor récord de todo el mejor en la Liga Americana, porque Chad Tracy agarró un ripio y se metió en postemporada. Bueno, vas a penalizar a Kevin Cash.
0: ¿Y quién te quita a ti que si Chad Tracy hubiera estado desde el día uno? No tuviera el mejor récord de la
2: carrera. Oye, si mi abuela hubiera nacido en Boston, hablar inglés y no español.
0: Hermano. ¿Dónde está el detalle?
2: Si mi abuela hubiera nacido en Japón, tú sabes cómo estuviera. A lo mejor fuera la vecina de Shohei Ohtani y hablara japonés y no español.
0: Bueno, tú tienes ese problema que tú quieres imponer.
2: El problemita es tuyo.
0: No puedes imponer.
2: Quieres penalizar a Kevin Cash.
0: Tú puedes pensar de una manera y yo pienso de otra.
2: Para mí debe ser el segundo lugar. Metió este equipo en postemporada. Entonces vas a penalizar al hombre cuyo equipo fue el que mejor jugó en todos los 162 juegos de la campaña.
0: Para mí tiene un mérito gigante.
2: Pero nadie le puede quitar el mérito y nadie puede decir que no es gigantesco. Pero no me lo puede decir.
0: Tracy con Boston es
2: gigante. No puede decir que lo merece por encima de Kevin Cash.
0: Para tu criterio, pero para el mío no.
2: Hermano, pero si nadie, tú ni mencionabas a los Reyes de Tampa Bay antes de comenzar la temporada.
0: Tampoco se mencionaba, o se te olvida.
2: Un equipo con esta nómina que decía que Ripio era Tampa Bay antes de comenzar la temporada.
0: O se te olvida que aquí hablábamos de Haroldy Chapman para otro equipo, de Wilson Contreras. O se te olvida que en el Juego de las Estrellas todavía se le preguntaba a Wilson Contreras.
2: No, a mí no se me olvida nada de eso. A mí lo que no se me olvida es que daban por seguro a Tampa sotanero.
0: Como daban por seguro a Boston
2: sotanero
0: también.
2: A pasear la división.
0: Como daban por seguro a los Medias Rojas de Boston. Un manager de la experiencia de Alex Cora no pudo poner a ganar ese equipo.
2: Se enamora de lo último. Ese es el problema que tiene. Tú te enamoras de la última que llega a la fiesta. De la última.
0: No siempre. No siempre.
2: ¿Qué es el problema?
0: Para mí, y que nos llame la gente, 1-833-867-2346, es el teléfono en cabina. Ya esta discusión puede estar desde ahora. Tampa es campeón de la división, con Kevin Cash al frente. Pero es un manager que ya viene varios años trabajando con este grupo. Chad Tracy llegó de bomberazo, hasta ayer le quitaron la etiqueta de interino y metió al equipo a la postemporada. Y los metió
2: y nadie le quita el crédito. Nadie le quita el mérito. Pero no merece más que Kevin Cash.
0: Según
2: no merece
0: opinión,
2: más que Kevin Cash.
0: Según tu opinión.
2: Claro.
0: Según la mía,
2: sí lo merece
0: más. Por
2: mi opinión.
0: Porque aquí hay que quitarle esos juegos que a ti no te gusta contar.
2: No puede ser que tú asegurabas que Tampa era sotanero y de momento ahora el tipo termina con el mejor récord de las americanas, gana el este y no vas a considerar al manager para ganar el manager del año.
0: Hermano.
2: Esto es una cosa increíble.
0: Lo mismo aplica para Boston. Lo mismo aplica para Boston. Que
2: lo mismo
0: figuraba.
2: Aplica para Boston.
0: No figuraba
2: que Boston iba a ser sotanero antes de comenzar el año.
0: Pero cuando llegó Chad Tracy, estamos hablando cuando el manager tomó la rienda, como mismo te digo lo de Chad Tracy, te digo que para mí, Don Mattingly es el manager del año en la Liga Nacional. Don Mattingly es el manager del año en la Liga Nacional.
3: Tampoco lo es.
0: Agarró un equipo desinflado.
3: Tampoco lo es.
4: ¿A quién se lo va a
3: tampoco
4: saber?
3: Lo es. Yo, no, Don Mattingly para mí hubiera sido el manager de la Liga Nacional si le hubieran dado.
0: Espada está en la americana.
3: No, no, Espada no. Si le hubieran dado alcance a Atlanta, si le hubieran quitado el este, ahí tú dices, bueno, Mattingly.
0: Hermano, levantó un equipo, lo puso a pelear, lo metió en postemporada. ¿Qué más tú quieres? ¿Qué más tú quieres?
3: Yo nunca dudé que Filadelfia se fuera a meter en postemporada. Es más, lo de Boston ha sido más, hasta mejor que lo de Filadelfia. Creo yo que lo de Boston ha sido más que Filadelfia, porque Boston sí estaba completamente, era un ripio, si se puede decir así. Y yo entiendo, yo no le quiero quitar mérito a Charles Tracy, no se lo quito. Decir que Kevin Cash lo merece más no le quita mérito. Oye, decir que Beto Ferreiro, escúchame esto, decir que Beto Ferreiro, por ejemplo, es mejor periodista que... Oye, te voy a decir una cosa. Decir que Quiñones, te lo voy a poner como te gusta a ti, decir que Quiñones es mejor periodista que Beto Ferreiro, ¿no le resta mérito a Beto Ferreiro? ¿No le resta?
0: Que tiene que ver una
3: eso
0: cosa
3: no con es, eso es el tema que tú tienes.
0: Tú estás desvariando últimamente. Tú me tienes a mí preocupado.
3: Escúchame
0: ¿verdad?
3: Bien para que tú veas.
0: Tú me tienes seriamente preocupado como mi compañero.
3: Tú llamas restar mérito.
0: Con el cariño que tengo yo, ese me preocupa.
3: Atiende. Tú le llamas restar mérito a unas tonterías. Nadie, te estoy diciendo, hay que darle todo el crédito a Charles Tracy. Si ahora si alguien viene y ahora, Quiñones es mejor periodista que Beto Ferreiro.
0: Tiene que ver una cosa con la otra, no estamos comparando eso.
3: Eso no significa que me esté restando mérito a mí, hermano. Es que yo quiero que tú entiendas. Porque a ti que decirte 1 + 1 = 2. Eso no significa que me esté restando mérito a ti. Eso significa que usted ha hecho lo suficiente para merecer más mérito que yo. Es sencillo, Quiñones. Eso es como la comparación de, te lo pongo de otra forma, de Messi y de Ronaldo toda la vida. Que para sobresaltar lo que hace uno, tenías que minimizar al otro. No tienes que minimizar a nadie. No tienes que minimizar a nadie, no le quitas mérito al otro por decir que el otro es mejor. Eso es lo que quiero que tú me entiendas. Es que te tengo que dar las cosas masticadas, hermano.
0: Está bien.
3: Oye, te tengo que poner la papita en la boca.
0: Bueno, hay cosas que la verdad es mejor no moverle. Sí,
3: es como que yo me ponga a hablar y que diga que Quiñones es mejor periodista que Beto. No, como yo me voy a poner bravo, hermano, si estás hablando con extra clase.
0: ¿Qué tiene que ver
3: estás hablando con extra clase aquí. Si es lo mismo, Quiñones, si yo digo que Kevin Cash merece el manager del año, no le estoy quitando mérito a Chad Tracy de ninguna forma. No le estoy quitando el mérito a Chad Tracy. Oye, pero me gusta esto. Yo quisiera saber cuántas personas piensan que Charles Tracy lo merece por encima de Kevin Cash hoy. O cuántos están contigo y cuántos están conmigo.
0: Aquí tengo el dato. Era lo que estaba buscando. Cuando llegó Charles Tracy, el 26 de abril, tenía Boston 10 ganados, 17 perdidos. 10 y 17, señor.
3: Sí.
0: Esa marca de 10 y 17... era la segunda peor de la Liga Americana. Era un ripio.
3: Está bien.
0: Ese equipo de los Medias
3: Rojas. Y le está ganando solamente a Charles Tracy, el tipo que tuvo mejor récord toda la Liga Americana.
0: Desde que entró.
3: Con el equipo de la nómina más baja de todo el este. Y ganó el este y terminó con mejor récord de todo el béisbol en la Americana.
0: Desde que entró Charles Tracy.
3: Uno mejor.
0: Hasta hace un par de días
3: estás perdiendo el tiempo buscando
0: 74 victorias, 55 derrotas. No son nulas.
3: Te están demostrando
0: lo que hizo Chad Tracy con un equipo que era un desastre.
3: Entonces lo que hizo Kevin Cash no sirve para nada. De acuerdo a lo que tú estás diciendo,
0: lo
3: que hizo Kevin Cash para ti no sirve para nada.
0: Lo que pasa es que te contradice. Tú mismo me dices que no se puede demeritar y ahora le cambia. Tú estás loco.
3: Pero si lo que estás diciendo eres tú, hermano.
0: Tú tienes un nivel de desquicio tremendo en tu cabeza.
3: Hay que dejarle las ideas, por favor. Yo te voy a dar una tarea. Tú debes hacer este ejercicio.
0: Es
3: cuando los programas acaben, yo lo veo dos veces más.
0: No tengo que ver nada dos veces más.
3: Porque yo creo que tu cabeza está... Tú tienes algún problema de perturbación. Tú debes tener algo que te está realmente... Te está dañando.
0: ¿Problema de qué?
3: Como amigo...
0: ¿Problema de qué?
4: estás perturbado. Yo creo que tú debes ver los programas.
0: Oye, hay tremenda perturbación ciclónica por la costa oeste de México, hermano. Me iba a ir para la playa ahora en estos días, pero ahí en el Pacífico hay un huracán, se llama Polo. Está en candela aquello, ¿ves? Toda la costa, Acapulco, toda esa zona, hasta Manzanillo, Puerto Vallarta. Me voy a ir para allá ahora, porque aguantarte a ti todo el mes de postemporada es algo sobrehumano. Entonces yo me iba a ir de vacaciones esta semana, antes de la postemporada, porque en la postemporada aquí iba a haber béisbol todos los días. O sea, yo tengo que aguantar a este tipo varias horas, no es lo mismo una hora al día.
4: ¿Cómo que este tipo, hermano?
0: Que aguantar a este tipo, a este sujeto, durante varias horas, por un mes. Esto no es fácil, pero le cambié. Iba a ir para allá, pero hay una perturbación ciclónica. Hay un huracán.
4: Así está usted está perturbado.
0: Ese huracán está fuerte, subió de categoría 1 a categoría 5 en nada. Cuídense, señores, cuídense. A ver, Beto, ahí está la situación con el equipo de los Tampa Bay Rays. Vámonos a los Astros de Houston. Ayer ganan, pierden los Rangers. Aquí va a quedar campeón de la división el menos malo. Que no se les olvide, el menos mediocre. El menos malo.
4: Cuando vienes a ver es el que se corona.
0: Y fíjate si esto está loco, la Liga Americana, y ha sido tan floja, que los Astros de Houston tienen que ir al comodín, aunque ganen la división, y van a recibir los juegos de comodín en casa, en el Daikin Park, aun cuando tienen peor récord que los White Sox, que tienen el tercer comodín. Ayer, ya tú lo mencionabas, el jonrón 41 de Jordan Álvarez. Pero hoy, Beto, mencionábamos que estaban empatados Jordan y Junior Caminero. Bueno, hoy temprano, Pete Alonso conectó el 41 también. Así que se calienta ese liderato de jonrones en la Americana. Son Pete Alonso, Jordan Álvarez.
4: Impulsó tres, ¿no? No, sí. Impulsó tres, ¿eh? O dos.
0: Llegó ahora, no sé. Ahora mismo te digo, llegó hoy.
4: Creo que son 108 impulsadas ahora.
0: No, la verdad está cerrado. Se le pone difícil a Jordan. Tiene ahora mismo Pete Alonso 110. 110.
4: Ah, no, tenía 108 antes de empezar hoy. Hoy impulsó dos entonces.
0: Recibimos a Daniel Álvarez Monte de nuestros buenos amigos de El Extra Base. Daniel, muy buenas tardes, bienvenido. Qué gusto saludarte. Pues la Liga Americana, esto es una locura, pero si nos vamos y dirigimos la mirada a la Nacional, los tres equipos en el comodín tienen el mismo récord. Los tres equipos que están en el Wild Card al iniciar hoy la jornada tenían el mismo récord. Y bueno, Arizona cogiendo mangos bajitos en Denver con Colorado, con los Rockies, y los Dodgers que le están complicando el panorama a San Diego. ¿Cómo está, Daniel?
5: ¿Cómo está, Luis? Beto, un gusto saludarles. La diferencia y lo que, no sé si envidia es la palabra, pero sí puede ser un colirio en comparación a lo que uno ve con la Liga Americana, es que los tres que están empatados en el comodín tienen 17 juegos por encima de 500. Es una diferencia superlativa, ¿no? Y ha sido otro nivel. Yo lo que creo que esto queda para una conversación con lo que tú mencionas de un equipo como los Astros que vaya a estar recibiendo juegos de comodín en casa.
0: Increíble.
5: Con el récord que tiene, incluso pudiendo quedar con récord negativo, son cosas que yo creo que en verdad la liga puede replantearse, porque independientemente de lo que pase con, y creo que lo mencionamos ayer, con Toronto, perdón, con Tampa Bay, Boston, Nueva York, pensar que los Medias Blancas, o los Guardianes, o los Rangers, o los Astros, alguno de esos cuatro va a terminar disputando la Serie de Campeonato de la Liga Americana, es algo que a mí me cuesta severamente entender, y creo que es donde puede abrirse la oportunidad para que pues esté lo que llaman algunos el reseeding, ¿no? La reubicación del sembrado, porque no necesariamente un equipo independiente, o sea, por el a ver, los que estén sembrados del 4 al 5, como van a ser Nueva York y Boston, no pueden ser peores que el número 3, por ejemplo, que va a ser el campeón del oeste con el récord paupérrimo que va a terminar.
1: A ver, ahora que estamos hablando de esta americana, quiero meterte en este tema para que des tu opinión.
0: ¿Mete a la gente? ¿Por qué tú metes a la gente en los problemas? Porque tú estás metiendo a Daniel en un problema aquí entre tú y yo. Oye, es un problemita entre tú y yo, solo resolvemos tú y yo.
1: Es más, no le voy a decir a Daniel lo que piensas tú y ni lo que pienso yo, para que no se parcialice. Porque si no, se va contigo. Este es el tema muy fácil. Quiero que te pongas aquí con la mano en el corazón. Porque este hombre me saca a mí de mis casillas ahí con la mano en el corazón. Kevin Cash, Chad Tracy, con lo que ha hecho Kevin Cash, nadie daba un peso por los Reyes de Tampa Bay. Decíamos, este es sotanero al seguro.
3: aquí se analizó a todos los equipos del este de la Americana, Sotanero el seguro. Mejor récord de toda la Americana. Ganó su división. Con jugadores que, a Caminero, todavía un muchachito y demás. Sin esos grandes nombres. Ya tú sabes más o menos quién fue el que se va con Kevin Cash. Entonces, Chad Tracy, ¿qué? Reconocemos lo que hizo Chad Tracy. Claro, agarró la media roja de Boston, que parecía que no iba a ninguna parte. Un equipo desinflado completamente antes de la fecha límite de cambio. Este equipo va a ser vendedor. Fácilmente vendedor. Se va Chamo, se va

0: nuestro. Y enderezó el barco y se metieron en postemporada. Los dos, mira, para mí son el 1-2, pero para ti, ¿cuál es el 1 y cuál es el 2 en cuanto al manager del año?
1: Buena pregunta, Beto. Y siempre es un debate interesante, porque creo que es el único premio que no tiene, digamos, un criterio unánime, ¿no? Para muchos es el que hace más con menos, para otros es el que con más logra manejarlo de la mejor manera, como el caso de Dave Roberts, por ejemplo, por así decirlo. Yo creo que aquí yo le tendría que dar la mano a Chad Tracy. Porque si bien a lo mejor uno podía pensar que Tampa Bay no era un equipo para dominar completamente el este del americano o la liga americana como tal, no podemos olvidar que a esta altura del año pasado todavía veíamos a los Rays como un equipo que podía meterse en la liga americana. Una liga americana que estaba un poco más, estaba más competitiva como, a como está hoy en día.
0: Mira la carita como le cambió a Quiñones, ¿ves?
2: No, yo nada más estoy escuchando a Daniel, porque a mí me dijiste hasta perturbado. Me dijiste a mí cuando dije que Chad Tracy era el manager del año.
1: Pero yo creo que incluso después de que Chad Tracy toma el mando, vimos a un peor Boston a lo que habíamos visto con Alex Cora. Al menos fue así en mayo y en buena parte de junio. Un equipo que le costó ganarle a los Rockies, por ejemplo, en Colorado, luciendo muy mal. Pero de ahí en adelante hubo muchos ajustes. Yo creo que mantuvo esa misma línea, mantuvo esa calma. Y fue un
2: puso
1: equipo
2: orden,
1: que, como
2: puso, digo, orden, puso orden. Puso orden en ese equipo, los puso a jugar a la pelota.
1: También lo creo, les llegó su tiempo, como dijo Wilson Contreras, encontró cómo poner a funcionar las piezas, y me parece que como manager novato en la ciudad de Boston, con tanta presión, la remontada que tuvieron es algo que no habíamos visto.
0: No, antes. Histórico. Pero por eso yo le decía a Quiñones, resaltar lo que ha hecho uno y pensar que, porque yo soy, ya te das cuenta, ya, yo soy el que votaría por Kevin Cash.
2: Pero Quiñones, el perturbado
0: digo,
2: que no escucho aquí.
0: Digo, seleccionar a uno no significa que estás minimizando al otro.
1: No, para
0: sí,
1: nada.
0: Para mí es
1: para
0: el 1-2, pero yo me baso más que no puedes, pienso yo, culpar a Kevin Cash pero y el trabajo que ha hecho. O de cierta manera castigar, es la palabra, castigar a Kevin Cash lo que ha hecho en 6 meses, completamente con la nómina esa tan baja y un equipo que nadie da un peso, es castigarlo por el excelente trabajo que de verdad hizo Chad Tracy en el tiempo que agarró la rienda de este conjunto, y si es una temporada histórica para Boston, porque nadie pensó que fuera a llegar a postemporada, porque el equipo estaba completamente desinflado. Pero no es criticar a ninguno de los dos. Para mí, no, repito, es el 1-2. Aquí no hay que, porque gane uno, no se puede hablar de robo.
2: Hermano, a Kevin Cash hay que seguirlo castigando por haber quitado a Blake Snell en la Serie Mundial de 2020. Por eso merece el castigo eterno, Kevin Cash.
0: A mí me encanta cuando juega Tampa. Juega el jueguito ese pequeño, a mí me encanta.
1: A mí también. Pero,
2: vamos a hacer la pausa un momentico, Daniel. Perdón, vamos a hacer la pausa en radio. Nos quedamos acá en redes sociales. Hacemos el corte comercial en TUDN Radio y seguimos por Facebook, por YouTube, con mucho más en Desde el Diamante.
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2: Estamos de regreso, amigos, en la señal de TUDN Radio. Es miércoles 23 de septiembre del 2026. Aquí estamos ya en la última semana de la temporada regular de las Grandes Ligas. Beto, los D-backs de Arizona ayer ganaron. Ayer se llevaron la victoria ante los Rockies de Colorado. Y los Padres de San Diego perdieron contra los Dodgers de Los Ángeles. Es cierto lo que mencionábamos ahorita, Cachorros, Phillies y Padres tienen el mismo récord en esos puestos de comodín, pero el que más en peligro están son los Padres de San Diego, porque les queda esa última serie directa con los D-backs de Arizona. ¿Qué tienen que buscar los Diamondbacks de Arizona? Ganar hoy, ganar mañana, esperar que pierda San Diego hoy y mañana de nuevo con los Dodgers de Los Ángeles, y ganando la serie por barrida el fin de semana, se estarían llevando el último puesto de clasificación. Beto, sería el resurgir de estos D-backs de Arizona. Hoy,
0: muy complicado.
2: Hoy en la Nacional, Atlanta contra San Diego sería un comodín. Cachorros contra los Phillies sería el otro duelo de Wild Card.
0: De hecho, Quiñones, porque yo sé que todo el mundo está pendiente de esto. Mira cómo está el panorama ahora mismo. Los Guardianes de Cleveland avanzan hoy con victoria en Boston y derrota de Texas contra los Yankees. Ahí estarían ya avanzando los Guardianes. Guardianes avanzan con victoria en Boston y derrota de Texas contra los Yankees, o de Houston contra los Marineros de Seattle.
2: Ah, pero los Rangers están contra los Mets.
0: Los Guardianes avanzan hoy.
2: Los Rangers están jugando contra los Mets.
0: Sí. Los Guardianes avanzan con victoria en Boston, si derrotan a Boston hoy.
2: Y pierden los Rangers con los Mets.
0: Y derrota de Texas. Y exactamente, sí. Los White Sox avanzan con una victoria en Kansas y una derrota de Texas. Los Cubs avanzan con victoria ante Miami. O derrota de Arizona ante los Rockies. Los Phillies avanzan con victoria ante los Cerveceros y derrota de Arizona ante los Rockies o de Padres ante los Dodgers. Sí, algunos de los panoramas. Los Padres avanzan con victoria en Los Ángeles y derrota de Arizona contra Colorado.
2: Ah, es lo que decíamos de Arizona. Arizona tiene que ganar hoy y mañana todavía contra Colorado y esperar que los Padres pierdan hoy y mañana contra los Dodgers. Para entonces, el fin de semana, Arizona buscar barrer a los Padres y de esa manera meterse a los playoffs. Está de verdad complicado el asunto, que por cierto, Beto, hoy se adelantó el juego entre Cachorros y Medias Rojas debido a una amenaza de tormenta, pero eso es para el fin de semana. Los horarios de inicio de dos de los tres juegos del fin de semana entre los Cachorros y los Medias Rojas en Fenway Park han sido cambiados. El juego originalmente programado para el domingo se va a disputar el viernes a la 1:00 p.m, tiempo del este, como el primero de una doble cartelera. Y el juego previsto para el viernes se adelantará a las 6:00 p.m, tiempo del este. Esto debido al pronóstico que hay de lluvias allá en la ciudad de Chicago. Así que es lo que se está ya previendo, ¿no? Como parte de él. ¿Por qué? Porque es que está muy cerrada. Si tú me dijeras, bueno, son juegos que no van a determinar nada. Pero repito, en la Liga Nacional los tres comodines tienen el mismo récord, tienen el mismo balance. Chicago, Filadelfia y el equipo de los Padres de San Diego, así como está el panorama. Hoy podría regresar Shohei Ohtani a la alineación de los Dodgers de Los Ángeles. Beto Ferreiro, ayer lo adelantó Dave Roberts, sí, que hoy pudieran tener los Dodgers de vuelta a Ohtani, aunque quizás no como primer bate.
0: Vamos a ver, todavía, como ese juego es a las 10:10, todavía no ha salido la alineación, pero estaremos pendientes a ver en qué condición se encuentra Shohei Ohtani, a ver realmente ya entrando a la postemporada, qué nos enseña Shohei Ohtani. Se necesita a este Shohei Ohtani cerquita de un 100%, ¿verdad? Y bueno, también estaremos pendientes a ver cuándo estará regresando a la alineación Quiñones. El cubano Andy Pajés, son dos de las figuras. Si los Dodgers entran en la postemporada con Ohtani y Pajés, ready to go, saludables, se aumentan notablemente las posibilidades de conseguir el tercer título consecutivo. Hoy lanza Yamamoto, 14 victorias, 8 derrotas, 2.51 contra Rey, 13-8. Es el récord de Rey. Sí, todavía no están las alineaciones para ese juego, ¿eh?
2: Pues ahí está la situación con los Dodgers de Los Ángeles y el posible regreso de Shohei Ohtani. Vamos a abrir líneas, Beto, temprano, porque luego nos reclaman. Vámonos al teléfono al 833-867-2346, 833-867-2346. Arrancamos con Amado. Amado desde el Bronx. ¿Cómo estás, Amado? Buenas tardes.
1: Buena, ¿qué tal? Interesante esta recta final, señores. Aunque hay algunos equipos que ya tienen definido su paso, pero hay unas fórmulas especiales que tienen que darse para

0: otro lado, Boston, un equipo que fue sacado bajo el camión ahí por este manager, que por eso también tiene mérito. Tracy merece, yo pienso, un poquito más esa distinción, puesto que sacó un equipo debajo del camión, repito, y para mí que eso refleja también el mal trabajo que hizo Alex Cora, que tenía ese equipo con esos talentos que tenía, pero como que no pudo sacarle el máximo al potencial de esos peloteros con que cuenta Boston.
1: Pero yo no sé si mal trabajo lo de Cora, Amado, ¿eh? A ver, no le salieron las cosas y por algo lo votaron. Y lo peor que te puede pasar...
2: mal trabajo.
1: Bueno, pero no, pero lo peor es que te puede pasar y el que viene atrás haga las cosas mejor, porque ahí te evidencia.
2: Sí, pero si no le salieron las cosas, que yo no es mal trabajo.
1: Pero yo creo que ahí yo creo que estaba más profundo el tema. Allí desde el año pasado.
2: Sí, pero bueno, yo creo que no había una buena comunicación entre Alex Cora, Kevin Breslow.
1: Yo creo que ahí todo estaba roto ya de manager con gerencia. Yo creo que por ahí venía más el problema, Amado, ¿eh?
0: Me preocupa también un poquito este rebalón que últimamente han dado los Padres con un Fernando Tatis que estaba despuntando últimamente. Óigame, ese hombre está acabando ofensivamente. Y bueno, entró los líderes en hits conectados, se metió a esa codiciable lista ahí. Yo estaba mirando las estadísticas recientemente. No la he revisado ya en los últimos días, pero repito, para mí ya estamos en playoff, porque para mí esta competencia ahora, para definir los wildcards, para mí son un equivalente a estar a nivel de playoff, porque las fórmulas especiales que tienen que darse para definir la entrada de algunos equipos que todavía tienen chance, algunos matemáticos y otros, bueno, yo estoy ligando, empujando, aunque están casi en cuidados intensivos los Padres ahí por el caso de Tati y otros con los cuales yo me identifico. Así que está interesante esto, excelente programa de ustedes, y para adelante, seguimos en contacto.
1: Gracias, muchas gracias, Amado. Gracias. Saludos hasta el Bronx. La gente del Bronx. Mira, del Bronx nos quedamos ahí cerquita, vamos para Manhattan. Ahí está el amigo Jesús de Manhattan. Buenas tardes.
3: Un saludo a los dos caballos de la radio.
1: ¿Qué pasa, mi hermano?
2: ¿Qué dice Jesucito? ¿Qué dice Jesucito? ¿Qué es lo que, qué es lo que?
3: Cuento, ¿qué es lo que se mueve? Bueno,
2: todo tranquilo, hermano, cuéntanos.
3: Yéndose con los dos managers, me voy a Manhattan. Con los dos, porque no fue fácil lo que hicieron esos dos managers.
1: No, pero te tienes que ir por uno, mi hermano. Esa está muy fácil así. ¿Quieres que uno solo puede ganar el premio? Comprométete aquí, Jesús.
3: No es fácil lo que hizo cada uno.
1: Pero te tienes que ir por uno.
3: Ahí no puedo decidir.
1: Yo tengo un amigo que él quisiera tener dos novias. Está enamorado de las dos. Su corazón está dividido. Ellas no están de acuerdo en que él tenga dos novias.
3: Fue que hicieron cosas increíbles los dos. Y cada vez que pienso en lo que hizo cada uno, no puedo decidir.
2: Tu corazón no te lo permite.
3: Fue increíble lo que hizo.
2: Claro, ganar la división, el mejor récord del béisbol.
3: Hizo cosas,
2: es decir, de la Liga Americana.
3: No pensaba.
1: No, levantó un equipo que era un ripio.
3: Que nadie lo pensaba que lo iba a hacer.
1: Pero venga, por uno, dame uno, Jesús, dame uno.
3: No puedo.
1: Qué bárbaro.
3: Porque es que hicieron cosas increíbles.
1: Jesús de Manhattan está como el amigo mío, aferrado, que quiere tener las dos novias. Eso no se puede. Gracias, Jesús, mi hermano, un abrazo hasta Manhattan.
3: Ok.
1: Cuídate, se te quiere. Mira, hablando de amigos que navegan en dos aguas, José de Nueva York, estamos pegados hoy en Nueva York. Josecito, ¿cómo tú estás?
4: Buenas, Quiñones.
1: ¿Cómo estás, mi hermano? Bienvenido.
4: Tranquilo, Quiñones, yo me voy contigo hoy, porque tú sabes que hay que irse con Tracy, ¿no?
1: Claro,
2: y aparte
1: es lo que este intento equipo. Decirle al Beto, pero el Beto hoy está como perturbado.
2: ¿Qué va a decir si es su equipo?
4: No, los dos tienen mérito, es lo que estaba diciendo el colega ahí, el compañero, el fan ahí, pero yo me voy por el mío, tú sabes cómo es. Y a Quiñones,
1: ¿qué pasó?
4: Beto te ganó la apuesta, los Yankees te dieron la división, ¿eh?
1: Al fin gana uno.
2: Ah, sí. Él no ha hablado de eso hoy.
1: Pero oye, pero si empezamos el programa con eso, ¿qué más tú quieres?
5: Él no ha hablado, pero no, no, pero ayer nos metimos 45 minutos yo explicándole por qué los Yankees no iban a ningún

0: una parte, no ganaba la división, y él todavía, que sí, sí es posible, que sí es posible, que sí es posible. Pero es así, José, es así de cabezón.
1: Y ni que hizo una barrida y que sé yo qué, y que lo otro, y que bueno.
2: Está bien.
1: Me saluda Jesús, y recuérdale a Jesús que nos vamos a ver la cara ahora nosotros, ¿eh?
2: Esa serie va a estar buena. Esa de Comodín va a estar muy, pero muy buena, ¿eh? Es más, yo no le voy a decir nada a Jesús, díselo tú que aquí te está escuchando. Jesús, buenas tardes. Jesús de Boston.
1: Es como la serie mundial.
2: Venga, arriba, dense un tiro ahí entre los dos. Los escucho.
3: Buenas tardes, José. Buenas tardes, Quiñones y Beto también.
2: Buenas tardes, mi hermano.
3: Buenas tardes. Yo tengo una pregunta,
1: Jesús, yo te agradecía ya
3: aquí. Boston, aquí explique.
2: Repite, Jesús, a ver, para escucharte bien.
3: ¿Cuántas carreras le han hecho los Boston acá en Split, que no es un bicochito?
2: Hubo un juego donde sí por ahí lo atacaron, ¿eh?
1: Él no va a pichar los juegos, es un solo juego, y nosotros estamos chequeando hasta el movimiento, cómo camina y cómo se mueve y todos los lanzamientos que está haciendo para matarlo ahora.
3: Olvídate de eso, que es para mí, es para la casa que van, no es para el gallinero que van a jugar. No es que el gallinero que va a jugar.
1: La suerte tuya es que está en Boston y va a poder ir al estadio a disfrutar cuando avancemos, que tú eras bostoniano antes. Dile eso a Quiñones también.
2: ¿Cómo? ¿También se cambió de equipo? ¿Pero qué es esto?
1: Él era de Boston. Él cambió hace como 7 u 8 años.
2: Ah, esa yo no me la sabía. ¿Eso es verdad?
3: No, eso es mentira.
2: Ah, no, oye, no me asustes, mi hermano.
1: Mientras
3: no haya un estadio nuevo, yo no voy al gallinero.
2: No va al gallinero, dice. Oye, no, respeta. Oye, el Fenway Park es un estadio muy bonito, un estadio histórico, eso es un museo. Jesús.
3: Eso es una gallera de gallo lo que tienen ahí.
2: Entonces, a ver, los dos. Ya dijo José. ¿Qué le da el voto de manager del año a la Americana, Chad Tracy? ¿Y tú, Jesús? ¿A Chad Tracy o a Kevin Cash? ¿A Kevin Cash?
3: Sí, soy
2: a Kevin. Ah, mira, de acuerdo con el Beto, coincidió contigo Jesús, Beto.
4: Ah, porque pues, una persona inteligente. Dímelo.
1: Mira, dile a Jesús que nosotros cuando estábamos como 17 juegos, ajá, antes del primer lugar, llenábamos el estadio. Los Yankees cuando están a 2 o 3 juegos, se van del estadio, no esperan, no tienen valor, salen corriendo del estadio, se van. Nosotros nos quedamos ahí hasta el último inning, aunque estemos perdiendo por 20 carreras, ¿eh?
2: Esto se puso bueno.
3: Porque no va a caer entre gatos, es por eso que se quedan.
2: Oye, gracias a los dos, José y Jesús, cuídense, los quiero.
4: Un abrazo, cuídense.
1: 36.
2: Gracias a los dos, cuídense. Oye, qué parejita esa, ¿eh? José y Jesús, esos dos me gustaría verlos juntos. Hay que juntarlos un día allá en Nueva York. ¿Tú te imaginas juntar a ese par? A José, a Jesús y también ahí nosotros. Va a estar bueno. Eso hay que conseguirlo un día, porque eso va a estar sabroso de verdad. A ver, Beto, para hoy, la actividad, ya comentábamos, tempranito tuvimos el juego entre Baltimore y los Blue Jays. Con victoria para los Orioles, 4-2, el jonrón de Pete Alonso, y por ahí pues manteniendo, ¿no?, las posibilidades matemáticas. Ambos equipos ahora con 77 y 81, pero va a estar muy, pero muy complicado. Y bueno, más tarde el juego entre Mets y Rangers, ya Alberto explicaba un poco el panorama, y Astros contra los Marineros de Seattle. ¿Qué tienen que hacer los Astros? Seguir ganando para mantener ese primer lugar que tienen, pero por nada. Y cuando digo por nada, es que tienen el mismo récord que Texas. 78 ganados, 79 perdidos. Lo increíble, que ya lo habíamos mencionado, que un equipo con récord perdedor pues se mantenga en zona de clasificación. Y no solo eso, esté ganando su división. Los Astros de Houston hoy están ganando el oeste con más derrotas que victorias. Eso no es de este año. Eso no es de este año, Beto. Llevo 3 años aquí diciéndote que ese oeste de la Americana da lástima. 3 años. Porque me acuerdo en el 2024, Clasificaron los Astros por un pelo y el año pasado se quedaron fuera. Y yo me acuerdo que el año pasado te dije, lo que tiene que hacer Seattle es batear un poquitico más de lo que batió el año pasado para clasificar, porque fue lo que le faltó a Seattle en el 2024. Esto ya no es de un año, esto ya va varias temporadas que esos equipos del oeste, más allá de que en el 2023 Rangers ganó la Serie Mundial, todo lo que tú quieras, pero ya van mínimo unos 3 años que deja mucho que desear esa división.
4: Sí, es el panorama realmente, y no decimos que es justo, pero un equipo de estos se cuela en postemporada y ahí se alinean los planetas, juegan bien, tienen las piezas saludables y se coronan. Y después en la temporada regular nadie se va a acordar cómo llegaron. Pero sí, la tiene fea. Tanto Houston como los Rangers, cualquiera de los dos que clasifiquen ahí, cualquiera de los dos que se lleve la división. El que no gane la división ahí no va a ninguna parte. A propósito, hoy estarán la gente ahí en Chicago, en el Wrigley Field, que ayer tenían todo el champán frío y todo. Wow. Porque ayer pensaban derrotar a los Marlins, y los Marlins en extra inning le pusieron una tremenda zancadilla, una victoria tremenda de los Marlins. La realidad es esa. Y bueno, hoy los Cachorros van con Kevin Gausman. Gusto tomará la pelota por Miami. Si los Cachorros ganan hoy y entonces los D-backs pierden, estarán los Cachorros celebrando allí en el Wrigley Field, en su propio vestuario, el pase a la siguiente ronda, es decir, a la postemporada. Lo de los Padres ya lo explicábamos. Robert Ray y los Padres tratando de conseguir el boleto contra Yamamoto y los Dodgers, pero también estarían avanzando si los D-backs pierden contra los Medias Rojas de Boston. Es decir, tienen que ganarle a los Dodgers y que los D-backs pierdan con los Medias Rojas de Boston. Yamamoto contra Rey, entonces el duelo es entre los Padres y el conjunto de los Dodgers. Oye, qué trabajo le cuesta a los Padres sacar un resultado contra los Dodgers, Quiñones. Realmente los Dodgers tienen de hijo a los Padres.
2: Sí. No, eso es desde hace un buen rato ya. Más allá de que en aquella serie de playoffs estuvieron los Padres, estuvieron contra la pared al equipo de los Dodgers. Beto, regresando con los Cachorros, que lo mencionaba, el caso de Alex Bregman, ayer lo comentábamos aquí, finalmente no va a ir a la lista de lesionados y se espera que pudiera regresar a jugar el fin de semana. O sea, este fin de semana que viene, después de sufrir ese golpe, ¿no? Fue lo que dijo Craig Counsell, el manager de los Cachorros, en el día de ayer. Se dijo que van a evaluar la situación de Bregman día a día. Ayer, por cierto, vi una foto, ya se le veía un poco más desinflamado ese golpe en el rostro. Estuvo en un entrenamiento ligero ayer, el martes. Incluyó trabajo de fuerza, seguimiento de picheos con una máquina, usando un casco, y que aumentaría la intensidad en sus entrenamientos en los próximos días para asegurarse de que no surjan síntomas. Sería otra baja sensible de verdad para el equipo de los Cachorros de Chicago, la de Alex Bregman, que más allá de lo que te aporta a la ofensiva, sabemos a la defensa y en la tercera base lo que significa, pero bueno, a la ofensiva también, 26 jonrones, 89 remolcadas, bateando para 262 este año. Alex Bregman, si no puede estar listo para la serie de comodín, por lo menos, sería una baja muy sensible para el equipo de los Cachorros, ¿eh?
4: Sí, oye, pregunta aquí Ingenio Puente en X, arroba Luis Quiñones 90, yo más arroba el Beto Ferrero. ¿Cuántas impulsadas le saca a Pete Alonso? Bueno, lo decíamos 8. Temprano. 8 exactamente. Pete Alonso a Jordan Álvarez. Hoy lanza por Seattle Kirby, 9-11, 4-24 de efectividad, mientras que por el equipo de los Astros, Ethan Peckock tomará la pelota, 1-0, 3.77 en la efectividad de el muchacho de 24 años de edad, el novato de 24 años de edad. Imagínate, a estas alturas de la temporada, el picheo de los Astros hace agua, Quiñones.
2: Completamente.
4: Hay muchos problemas ahí con el picheo de los Astros de Houston.
2: Sí, efectivamente. Beto, si vamos llegando ya al final del programa, mañana regresamos a las 5 de la tarde, señores. Esta recta final está que arde en el béisbol de las Grandes Ligas, para no perderse ninguno de estos juegos que están significando mucho para todos estos equipos en la batalla por entrar a los playoffs. Así que mañana a las 5 aquí los esperamos con más Desde el Diamante. Y recuerden que el próximo domingo desde las 3 de la tarde vamos a estar al aire con la transmisión, donde le estaremos dando seguimiento a todos los juegos. Todos los juegos van a empezar entre 3, 3 y 20 de la tarde. Por lo tanto, estaremos dándole seguimiento a todos los juegos que estén en desarrollo a esa hora, sobre todo a los que van a estar significando algún boleto a postemporada, algún movimiento de lugar en los puestos de comodín para ya el próximo martes iniciar la postemporada. Gracias, Beto Ferreiro. Pórtate bien. Hoy no puedo decir que tuviste el mejor comportamiento, ¿eh? Así que mañana te espero. Espero que vengas menos perturbado que hoy.
4: Sí, sí. Quiñones, hasta mañana. Mañana ya la seguimos. Mañana lo que viene es grande, Quiñones. Gracias a todos los que nos acompañaron.
2: Un mañana abrazo, a las 5 aquí estaremos. Quédese con Jorge Ramos y su banda en la señal de TUDN Radio en la app Euforia. Recuerden, el domingo la cita es a las 3 de la tarde del Este, 2 Centro, 12 del mediodía del Pacífico, con el cierre de la temporada regular de las Grandes Ligas. Y el martes tendremos ya, en menos de una semana, el inicio de la postemporada. Buenas tardes.
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6: Malas noticias para los New York Giants. Se confirmó que Jackson Dart tendrá que someterse a una cirugía en la rodilla izquierda y se perderá el resto de la temporada 2026. El quarterback se lesionó en la primera serie del partido de lunes ante Los Angeles Rams y los estudios posteriores confirmaron daños que requieren operación. En España, Javier Aguirre está de regreso en la liga. Valencia confirmó al vasco como nuevo entrenador hasta el final de la temporada, con opción para extender el contrato un año más. Aguirre toma un equipo ubicado en la zona de descenso después de un complicado comienzo de campaña y dirigirá al séptimo club español de su carrera. Mientras tanto, las Grandes Ligas entran en su recta definitiva y esta noche hay duelos con sabor a octubre. Tampa Bay, ya campeón del este de la Americana, vuelve a visitar a los New York Yankees, mientras Cleveland enfrentará a Boston en un partido de suma importancia en la pelea por la central de la Americana. Pero uno de los grandes focos estará en la serie entre Astros y los Mariners, después de que Houston los blanqueara 7-0 anoche. Además, en la Liga Nacional, Padres visita a Dodgers, dos equipos que llegan a la última semana buscando definir su posición para los playoffs. Soy Octavio Rivero y ahora estás bien informado.
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18: 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Hernán Crespo, exfutbolista argentino, ganó y fue clave en la Libertadores en 1996 con River Plate, marcando un doblete en la final. Brilló en Europa como goleador de la Lazio, Milan, Chelsea e Inter de Milán. También fue campeón juvenil con Argentina. Todo esto lo llevó a ser considerado como uno de los grandes delanteros del fútbol moderno.
19: En la recta final, va a tener González.
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0: El Vasco Aguirre ya es oficialmente el nuevo técnico del Valencia. Es el técnico más veterano en la historia del equipo Che, inclusive por nombres, por encima de nombres, como Di Stéfano y como algunos otros que hicieron parte de una historia muy brillante del equipo de Valencia. Ya el Vasco Aguirre vuela destino a España. Ya confirmó su cuerpo técnico en el que está Paul Llorente. O sea que no hay drama con el Vasco Aguirre. México entrena pensando en Colombia. César Montes se devuelve. Tiene lesión. Apunta como titular la hormiga González frente a Colombia. El debate sobre el ascenso y el descenso se convirtió en iniciativa de ley, pero ha dejado un montón de polémica alrededor porque empiezan a verse bandos a favor y bandos en contra. Y lo curioso es que desde los mismos medios de comunicación. Bueno, se resolverá esa película. Comienza la Liga de Naciones, o la Nations League, Liga de Naciones, de la CONCACAF. Le vamos a explicar al detalle cómo se juega, qué equipos intervienen, y hoy haremos un análisis exhaustivo con nuestros colegas de Centroamérica. Pues vamos a focalizar en El Salvador, en Honduras, Costa Rica, en la mitad de los países que van a participar. ¿Y cuál es el objetivo? La Copa Oro. Pero todos estos, con Infantino a bordo, Infantino unas de cal y otras de arena. Uno dice que va volando hacia la reelección, unos que van volando hacia la reelección, y otros que ya dicen que la mano está echada en contra por lo que se le viene jurídicamente a don Gianni, como le dicen Lambericas de Polanco, a quien saludo de entrada, don Elmer Polanco, muy buena tarde. ¿Usted de verdad se montó en ese bus de la irresponsabilidad y de la corrupción? Lo lamento por usted, yo a usted lo sigo teniendo afecto y lo sigo respetando como periodista, pero me deja dudas serias cuando uno apoya la corrupción. Saludo de verdad con mucho cariño y mucho respeto. ¿Cómo está, don Elmer?
1: Buenas tardes para todos, un saludo, espero que anden bien. Nos tenemos una muy buena jornada hoy, va a ser pesada en cuanto a la información deportiva. El Vasco Aguirre vuelven las frases de Mayorga en conferencia de prensa, mentadas de madre y todo incluidas, algunas de ellas. Vamos a recordarlas hoy, Vasco, para tener eso sobre la mesa, y también un poquito de la película que hay en Centroamérica, porque arranca lo que sería para nosotros, para los centroamericanos, lo que es la puesta en escena de selecciones que queremos ver en el 2030. Ya tenemos a Panamá instalado como quizá la mejor selección, pero queremos ver cómo anda también, a medir el agua, a calibrar un poco cómo andan Honduras, Costa Rica, El Salvador, qué cambió con Guatemala. Todo eso lo vamos a hablar, algo de Nicaragua también, así que lo vamos a tener con un invitado esta tarde para conversar todo ese tema. Y lo otro que dijo, saludos al tío Gianni que está viendo por YouTube a esta hora allá con tomando chocolate y todo lo demás.
0: Ahora le dice tío. Ya es mañana para su tío.
1: Sí.
0: Para su tío. Vamos a ver si su tío tiene mañana. Eso es lo peligroso, que no sabemos si tenga mañana su tío o no. Pero esperemos. No nos adelantemos a los acontecimientos. Nosotros estamos aquí para informar. En muchos casos vamos a opinar, pero nunca les vamos a faltar la verdad. La opinión vendrá de la mano de la noticia, que es la verdad, la realidad de lo que vaya aconteciendo. Lo demás sería inventar y hacer periodismo de humo. A Polanco lo molestamos mucho con eso, pero no es la realidad de lo que es el periodismo de Polanco. Es parte del grasejo periodístico, pero arranquemos con lo que vinimos. El Vasco se despidió esta mañana, se despide más que un circo malo, ¿no? Se iba y volvía, estaban todas las cámaras. Pero qué bueno, hay un sentimiento de afecto, de apoyo, de alegría, de emoción. Es como un poco la identificación del fútbol mexicano con su técnico internacional, ¿no? Porque es como la bandera del fútbol mexicano a nivel de técnicos. El periodismo mexicano se alegra y la vocería de opinión también se alegra mucho. Tenemos algo del Vasco para que usted...
1: El fútbol mexicano se alegra de tener a Vasco Aguirre por delante y abanderado, porque no hubo en la historia o no hubo un técnico que pudiese marcar diferencia en el fútbol internacional. Más allá de lo que me pueda mencionar con alguno que haya hecho algo en cualquier otra liga, nadie como el Vasco Aguirre a nivel internacional en la liga española, tomando equipos que de pronto están en llamas, Mayorga. Por eso hoy hacía un balance de todos los equipos que ha dirigido, que los tiene usted en pantalla.
2: el Atlante, híjole, Pachuca, la selección de México, Osasuna, el Atlético, la selección Zaragoza, Español, la selección de Japón, ese
3: no duró mucho ahí porque estaba cuestionado por aquello de las apuestas.
2: Correcto, ahí estaba también la selección de Egipto, Leganés, Rayados, Mallorca, la selección de México y ahora el Valencia. Muy bien por don Javier Aguirre.
0: Este es el palmarés gráfico, lo que acaba de leer Polanco y mirando únicamente escudos de lo que ha sido el recorrido del Vasco Javier Aguirre. La pregunta, yo insisto en la misma pregunta y no lo hago de mala leche, simplemente, ¿en dónde triunfó? Bueno, eso es relativo. Usted juega sus torneos por ganar copa, él juega torneos por salvar equipos, por mantenerlos en zona tranquila, con presupuesto Mayorga que no tiene, que ya quisiera el Vasco tener por lo menos un 10% del presupuesto de Real Madrid.
4: Por decir algo. Desde que estoy aquí.
5: Coincido. Entonces, en el único lugar donde
0: ganado, Ricardo.
5: En el único lugar que creo que defeccionó en medio de todo, y no fue por muchos puntos, porque me acuerdo que a mitad de torneo le quitaron a Nasiri, y le quitaron sus dos delanteros. No sé si era Traoré, entre otras cosas, el que tenía en esa época, y a Nasiri.
0: ¿De qué está hablando?
5: En el Leganés. Cuando no lo pudo salvar, pero era porque también a mitad de torneo le sacaron dos delanteros

0: que no, estoy apostándole a la memoria, pero ¿qué dijo el Vasco? ¿Tiene algo de lo que dijo el Vasco en el aeropuerto?
1: Sí, vamos a escucharlo mientras vemos al Vasco platicar con la prensa y todo lo demás. Esto fue lo que dijo Javier un poco sobre el proyecto y lo que viene.
2: Sí, Paul siempre ha estado conmigo hace muchos años y sí, se va conmigo, evidentemente, sí, también Tony Amor. Y Valencia tiene una gran estructura también, hay que decirlo. Yo vine aquí con 7 elementos y me llevo a 2 nada más. Yo creo que, bueno, pues estoy confiado, estoy tranquilo, sí.
3: Oye, Javier, mucho se ha hablado en los últimos años del presidente de Valencia, de la dirección deportiva, la presión no está tan contenta. Sí. ¿Cómo te trabajas hoy, tranquilo, con ese ánimo que tú tienes?
2: Bueno, teniendo eso? Pues mira, te diría yo que, aparte del rebote que tenemos, te diría que, como me gusta ser a mí, mirándonos a la cara, siendo frontales, diciendo las cosas, la mejor manera, lo que me ha servido a mí es la comunicación. No conozco a la gente, los dueños del Valencia, no tengo el gusto de conocerlos. He leído mucho, como lo has hecho tú seguramente, pero bueno, yo como soy, así seré, no voy a cambiar. Una persona que si hay un problema lo digo, si estoy contento también lo digo, soy institucional, eso es verdad, y creo que es un gran reto, como decía tu compañero, es un gran equipo, una gran institución histórica. Y tengo mucha ilusión, muchas ganas, no la hacer periodo estar en mi 67 años.
4: Oye, Javier, precisamente lo de Paul Lorente, ya lo platicabas, ¿cómo fue eso? Cuando te enteras que iba a formar parte del cuerpo técnico de Rafa, le dices, ahí atento por si me llega alguna oferta, ¿cómo estuvo ahí el tema también?
2: Sí, no, nosotros siempre trabajamos de esa manera, ¿no? Yo soy una persona que respeto procesos, proyectos, y en este caso concreto, bueno, pues yo ya te decía, a tu compañero, vine con varios y solo me llevo a 2, me llevo a Paul y a Tony. Entonces, bueno, son años ya de estar juntos, nos entendemos bien, nos conocemos bien y yo creo que no hay problema.
0: Muy bien, creo que ha sido concreto el Vasco en la salida. Me gustó. No, yo no creo que haya sido un puñal en el camino, pero sí, vine con 5 y me llevo solo 2. Ahí les dejo 3, pues más sí, o menos, no lo entendí.
1: Lo otro que dijo también de las 4 ofertas que tuvo para poder irse, ofertas, una de México, todos conocimos la de Japón, la de Ecuador también, que se supo días atrás, que estuvieron sobre la mesa de Javier Aguirre, y las cuales él la rechazó por tratar de buscar algo que se acomodara, por supuesto, a lo que él buscaba para su trayectoria.
0: Sí, claro. Esto es verdad, porque lo vi esta mañana y dije, bueno, pero...
1: No, está dando vuelta desde hace 2 días, Ricardo, desde hace 2 días está dando vuelta.
0: Yo lo vi esta mañana apenas de que Ecuador le había ofrecido. Yo honestamente veo muchas noticias de Ecuador y nunca vi nada. Pero bueno, por algún lado debió haber una oferta, ¿no?
1: Sí, pero me parece, y esa es la portada de mañana de Superdeportivo, el diario deportivo de Valencia, que dice, ándale Vasco y todo lo demás, llega el Vasco mañana por la mañana, se va a Paterna, que es el campo de entrenamiento de Valencia, a tener contacto con los jugadores, ha firmado por hasta el 2026, hasta el 2027, con la opción de un año más, y el objetivo es tratar, como él contaba en la larga charla que tuvo con la prensa hoy, tratar de sumar, hay 90 puntos en disputa, más de 93 puntos en disputa, faltan 31 partidos, entonces él ve que hay un buen camino para poder hacer algo, y sobre todo hoy escuchaba un par de notas también de gente que ha trabajado con él, de que es un tipo aglutinador, un tipo que hace que tiene ese don de hacer grupo, lo cual obviamente vender el mismo discurso para todos Mallorca y que se partan la madre en la cancha por él precisamente.
0: Sí, además, inclusive hubo aparte, creo que fue Movistar, que hizo una compilación muy simpática de todos los dichos del Vasco a lo largo del tiempo que ha estado en España en las conferencias de prensa.
1: Vamos a ver si colocamos algo de eso, Ricardo, porque también me pareció muy gracioso. Tipo de ediciones que son muy
0: graciosas.
1: Me parece en todo caso que es un tipo que hizo un buen mundial con México, más allá de las opiniones que puedan tener otros, 1. 2, su imagen en el fútbol español sigue intacta después de lo hecho en el pasado reciente con un cuadro como Mallorca, que es lo mismo, Ricardo, es un cuadro que no tiene mucha plata, pero que sin embargo también llegó a pelear y estuvo en una posición donde antes nunca había estado con el Vasco Javier Aguirre. Y así esa trayectoria tiene crédito, tiene camino, tiene nombre Javier, y en buena hora para el técnico mexicano.
0: De ahí tenemos que pasar a mirar qué va a hacer, porque ya pensamos lo que puede hacer Javier.

0: Aguirre por Valencia. Ahora falta ver qué le entrega y qué herramientas le da Valencia a Javier Aguirre. Porque es un equipo... Hay una de las preguntas que me llamó la atención, obviamente el muy políticamente correcto, digo, no lo conozco, he leído como ustedes cuando le hablan de Peter Lim. Porque es que el problema de la administración del Valencia ha sido eso, más desde la cúpula dirigencial, más un tema administrativo que es decir, pasa, permea a la parte deportiva. Vamos a ver, ayer le presentaron a su nuevo director deportivo.
1: No, que fue también hoy.
0: Dijo,
1: fue esta mañana, es más, ¿podemos ver a Braulio Vázquez, señor director?
0: Exactamente.
1: Escuche lo que dijo.
2: Amén de que ya la experiencia que tiene, ya la sabéis todos, tampoco tengo... yo os pongo un ejemplo, el otro día cuando acabó el partido de Vitoria, por una diferencia horaria que él estaba en Los Ángeles, ni lo comento como anécdota para que veáis un poco, estuvimos hablando del partido de Vitoria a la 1:00 de la mañana, una videollamada, estaba Javi también, y nos estuvo valorando situaciones del equipo, lo que él veía, lo que podíamos necesitar, alguna posición, y estuvimos 1:00. Esto te hablo la madrugada, ya me confundo, después del Alavés, esa madrugada. Entonces, bueno, también pidió partidos para analizar del equipo, o sea que bueno, y luego también creo que él viene como un reto, porque al final él viene de entrenar a la selección de México, que no es cualquiera, más toda su dilatada experiencia que tiene en España.
0: Muy bien, ahí está justamente Braulio Vázquez, es que se llama, ¿no? Braulio Vázquez es el apellido.
1: Es director deportivo de los Osasuna, pagó su cláusula de rescisión, 290,000 euros. Él pagó su cláusula y se terminó yendo a un cuadro del cual obviamente él tiene un corazoncito, un sabor muy especial.
0: Si nos aferramos a la historia, el Valencia podría entrar dentro de eso que a veces en el mercado del fútbol suramericano, más que todo llamamos de los grandes. Históricamente Madrid, Barcelona, Atlético de Madrid, Sevilla y Valencia eran en ese orden en su momento como los más representativos e históricos del fútbol español. Al Valencia lo han venido aporreando hace 5 o 6 temporadas que lo manejan con los pies. Ojalá el Vasco, Braulio Vázquez a la cabeza de lo deportivo y el Vasco puedan mediar ante el poder de Peter Lim para que esto cambie un poco el rumbo y que los resultados se empiecen a dar y que él logre transmitirle a la plantilla la confianza que necesita. Y seguramente en eso el Vasco es excelente, es muy bueno en el manejo de grupo, el manejo del lenguaje, en el acercamiento, en el calor humano que brinda y que le venda confianza y que la plantilla empiece a creer en sus directivos. En la medida que la plantilla empieza a creer en sus directivos y les cumplan, obviamente cambia el estado de ánimo para que el rendimiento desde lo deportivo y de lo futbolístico sea otro. Pues buena suerte al Vasco, ¿no? Creo que
1: correcto,
0: cumplió la película.
1: Bien, de acuerdo.
0: Que le vaya bien en el Mundial, hizo lo que podía hacer y lo que le alcanzó a hacer. El mismo puesto de siempre, tradicionalmente, que eran más equipos, una ronda más, pero con más equipos. Pasó lo mismo que en muchos otros países, se quedó en el mismo lugar. Pero la percepción que quedó en el público mexicano del Mundial fue sumamente positiva, que fue muy diferente al llegando al mismo lugar, no en el Mundial pasado, porque el Mundial pasado ni siquiera se clasificó, a los otros Mundiales en donde se había llegado al mismo lugar y no había dejado tanta alegría dentro de la gente. Es como yo lo vi y lo interpreté. No sé si Polanco tenga otra lectura de lo que fue el resultado final del campeonato del mundo. A mí me parece que la gente se fue contenta. No sé de qué, pero se fue contenta.
3: Sí. No, Ricardo, estoy de acuerdo con lo que usted dice.
0: Ah, bueno, ok. Pasamos la página del Vasco Aguirre, ya le dejamos
3: vamos,
0: a un ladito.
3: Sí, vamos ya.
0: Nos metemos con lo que ocurre o con lo que está ocurriendo alrededor de la política en el fútbol, el recurrir al Senado mexicano, a la máxima autoridad legislativa, al cuerpo legislativo de la política mexicana para tratar de reflotar algo que el fútbol desde su administración privada y particular se ha negado a hacer. Es decir, poner contra la pared ahora desde la política a la Federación Mexicana de Fútbol y a la Liga de Fútbol Profesional para que el ascenso y el descenso regresen. Ya Polanco esta mañana temprano me decía, ya Mayorga hay iniciativa de ley, ahora falta que la aprueben, ¿no? Porque
3: se discuta, Ricardo. Ya pasó la propuesta. Hay que discutir, analizar, luego someter la votación y por supuesto ponerla en el diario oficial. Son los pasos que tiene que seguir esto. Todos son muy positivos. a que esto llegue a ese lugar, a ese puesto. A ver, el entorno en el que se da esta charla, este conversatorio que hubo días atrás, es un poquito polémico, porque ya Ricardo mencionó los políticos de por medio. Los políticos aquí y en cualquier otro lugar, todos sabemos el sabor que tienen. Tenemos elecciones en los próximos meses en México, y el tema fútbol, como decía Jorge, populista y todo lo demás, es un escenario perfecto para que cualquier político pueda hacer de las suyas colgándose de esto. ¿Le interesa a los políticos el descenso? ¿La situación de los equipos de la Liga de Expansión? Pues quizás sí, quizás no. A lo mejor algunos tienen corazoncito puesto de por medio o sentimientos por algún equipo. Sin embargo, me parece que es muy raro que de pronto los gobiernos se preocupen por situaciones que, como pasa en cualquier lado, Ricardo, hay siempre prioridades que deberían ser vistas por los gobiernos por encima de situaciones deportivas.
0: Pregunto, ¿es la prioridad de la legislatura mexicana, para hablar en términos legales, el fútbol mexicano, o hay cosas más importantes que el fútbol mexicano?
1: Pero hay mucho, creo que hay muchísimas
3: el día a día de la cultura.
1: Claro,
3: el día a día, claro, de la cultura mexicana se va a encontrar con muchos problemas que de pronto golpean al de a pie. Pero el de a pie también quiere corazoncito, sigue el fútbol, y ahí se metieron los políticos y han sacado tajada. Ya que la iniciativa de ley ya está vigente, ya corre, hay un documento de, ¿cuánto? De 60 o 90 páginas, el cual ya está escrito, y que, por cierto, Forni tiene un apartado del cual dice Ricardo, si Forni lo puede poner, no es este Fornito, hay un cuadrito, hay un cuadro que te mandé que dice exactamente, exacto, solo son dos parrafitos nada más lo que dice, es este, gracias Forni. Cuando existan dos o más categorías o divisiones equivalentes que formen parte de un organismo de estructura competitiva nacional de carácter profesional, debe establecer un mecanismo de competencia que permite y garantice la promoción del ascenso y descenso de los equipos o clubes entre categorías o equivalentes, considerando todas las divisiones sin excepción alguna. Y de ahí detalla un poquito más ese tema. Esto es más o menos lo que ya han contado, pero ¿sabe qué?
0: Esto,
3: está un hombre con nosotros.
0: ¿Está René ya?
3: Sí, está René con nosotros, que obviamente tiene un poquito de más letra y un punto de vista sobre el tema.
0: Perfecto. Entonces, involucremos a René de una vez y vamos a los bifes, como se dice en términos de preguntas. René, querido, con el muy buena tarde aquí a Jorge muy Ramos bien, y su banda.
4: A ver, René. Ricardo, ¿cómo estás? Muy buenas tardes. Muy buenas tardes, bien. De verdad es un súper gusto saludarte, mi querido Ricardo. Ahora estoy de visitante, ayer estuve de local, hoy estoy de visitante, con el gusto
0: lo
4: de...
0: sé. Salud. Ahora, a René, la primera pregunta que le quisiera formular es, creo que se está congelando, René.
4: El ascenso y en México.
0: Ah, ok. René, correcto, la primera pregunta, después de toda la contextualización que acabamos de hacer con base en la iniciativa de ley que se presentó, del texto que él me acaba de leer, a la primera pregunta que a mí como periodista se me ocurre es, si se llega a aprobar y pasar los trámites, porque esto es una de la iniciativa, si se aprueba tiene que ir a la firma, a toda la publicación, diario oficial, entonces, pero si se llega a aprobar, la pregunta es para ti, el ascenso y el descenso del fútbol mexicano... Es por decreto, entonces.
4: Es por decreto para el gobierno, pero a ver, mi querido Elmer y mi querido Ricardo, hay que establecer algo que queda muy claro. Primero, recuerden ustedes que la FIFA impide que los gobiernos intercedan o intervengan en cuestiones de fútbol.
0: Sí, señor.
4: Y en este caso, aunque el gobierno intervenga, yo no sé si una asociación civil que se separó de la Federación Mexicana de Fútbol tenga por obligatoriedad que hacerle caso al gobierno. Y son de las cosas que en lo personal no entiendo y que soy muy crítico. Hoy, esta mañana, yo no me había metido mucho a comentar sobre el tema, pero ahora sí lo voy a decir. A ver, ¿por qué los políticos, Ricardo, Elmer, no se fijan? Y no estoy defendiendo al famoso club de Toby, simplemente que me llama la atención que los políticos, hay temas deportivos que van más allá de lo que está sucediendo en el fútbol, porque el deporte federado en México tampoco es que tengamos 40 medallas de oro cada 4 años, también hay muchas cosas por hacer alrededor del deporte. Hoy hablamos de un Isaac del Toro que podría ser Premio Nacional de Deportes en México, pero fue un garbanzo de a libra que se

0: Que se crió
1: se
0: de
1: preparó
0: manera,
1: en Europa, creyó, creció en Europa y todos se colgaron del éxito de Del Toro después de que ganó dos etapas en las competencias europeas. Antes era un honorable desconocido y de ciclismo lo único que sabían era de las bicicletas de los panaderos.
0: Exactamente, que era, que es rodada 28, por cierto. Pero más allá
1: sí,
0: de la
1: señor.
0: Rodada, mi querido Ricardo, el tema es que hoy, ¿por qué? A ver, ¿por qué no se habla de cómo está el ciclismo, cómo está la natación en México? ¿Por qué no se habla del boxeo que tantos años duró un presidente en la Federación de Boxeo? Es decir, se meten a lo mediático. ¿Y qué es lo mediático? El fútbol. ¿Qué es lo más fácil? Criticar el tema de ascenso y descenso. Pero también hay argumentos. Yo no estoy a favor de que no haya descenso y ascenso. Yo estoy a favor de la congruencia y la realidad. La realidad es que por años el fútbol mexicano ha sufrido de una segunda división con una estructura sólida. Cambio de dueños, cambio de franquicias, dueños que han estado en el crimen organizado, dueños que no tienen solvencia económica. Y te platico, y les platico a todos, sin temor alguno, lo que sucedió con Irapuato y Querétaro, aguas, porque si nos remontamos a lo que ha sido la segunda división en México, es una total vergüenza. Sí. Y hoy quieren revivir algo que sí, yo entiendo que debe haber ascenso y descenso y que la segunda división tendría que estar tendría que haber ascenso y descenso. Pero no hay la estructura. Hace poco, en Federación Mexicana del Fútbol, se presentaron estadísticas muy claras de las pérdidas que arroja la segunda división. De los equipos, cómo han cambiado las franquicias de la segunda división. Cómo se ha movido todo el tema económico en segunda división, que los patrocinadores no llegan, que los equipos son muy efímeros. Es decir, no hay manera que haya una defensa hacia un torneo que no está bien estructurado. Porque si nos vamos a defender a segunda división con el comparativo de que en España, Inglaterra y en otros países sí existe esa división, sí, pero esos países son clubes, son asociaciones y ahí sí funciona la segunda división, aunque tengan 5,000 aficionados en su estadio, 5,000 para 5,000 personas.
1: Ricardo, a ver, tenemos que ir a la pausa. Tenemos que ir a la pausa en TUDN Radio. Ya nos vamos a la pausa en TUDN Radio y seguimos en nuestras plataformas. Seguimos en nuestras plataformas porque el tema está caliente y muy bueno. Porque René ha puesto un Polanco hace un rato antes de.
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11: En la zona de descenso, eso hace mediocre al fútbol mexicano. Pero si no están las condiciones hoy en segunda división, porque ojo, estamos hablando de 5 equipos, estamos hablando de 5 equipos, no estamos hablando de 16 equipos que están peleando el derecho a ascenso y descenso. Estamos hablando de 5 equipos que están peleando el derecho a ascender meritoriamente, que a mí me parece lo correcto. Pero son 5 equipos, no están los 16 equipos. Entonces está fracturado.
12: Es como, por ejemplo, en la primera división, en la primera división tiene 18, René, y hay 4 o 5 que pueden ganar el título. Eso es normal, René.
11: ¿Y a qué vas a hacer más mediocre el torneo, Elmer? ¿A qué vas a hacer más mediocre?
12: No, no vas a hacer más mediocre.
11: No quieras hacer más mediocre.
12: A ver, hay clases sociales en el torneo, me parece.
1: Claro, claro, pero a ver, meter 20 y tantos equipos para que sea un torneo con un ascenso y sean siempre los mismos 5 que aspiren al título.
12: Bueno, en un momento, Ricardo, van a venir los otros equipos, va de alguno va a soltar la billetera ese torneo y va a cambiar la película.
1: Ah, pero estamos apostando por un albur.
12: Se está
1: apostando por un albur que un día aparezca un mecenas, comillas, que correcto, de pronto diga vamos a salvar un plantel. Hijo, pero ahora, otra pregunta, René. A ver, con base en lo que está sucediendo y en lo que está ocurriendo y con base en la iniciativa de ley, que si pasa esa iniciativa de ley en el Senado, ¿cómo van a obligar a la federación. Yo sigo sin entender cómo se puede obligar a la federación a que acceda a una postura de gobierno.
0: Me desconecté.
1: René, sin entender cómo pueden obligar a la liga, no a la federación, a la liga. Yo no entiendo, yo quisiera que me lo explicara porque estoy extraviado. ¿Cómo puede el gobierno obligar a la liga? Eso es lo que yo quería saber.
0: No hay manera, porque el gobierno no infiere, no tendría injerencia en algo que es privado. Recuerden que ya se separó la federación de la Liga MX. La Liga MX es un ente separado.
1: Pero a las empresas privadas no lo regula algo que prohíba el monopolio, como por ejemplo en la Unión Europea.
0: Sí lo regula, por supuesto que sí lo regula, pero aquí es un tema de una asociación civil. Habría que irnos, y eso es una buena pregunta y válida pregunta, mi querido Ricardo, habría que irnos a checar muy bien cómo está la situación de esta asociación civil.
1: Sí, porque creo yo que sí entraría el gobierno a poder obligar, no a obligar, sino a incidir jurídicamente en que la liga es un monopolio.
0: Sí, entonces, señor Tobar.
13: Señor Tobar, ¿qué ha dicho o qué sabe usted que se habla en la FMF de todo esto que estamos conversando?
0: Silencio absoluto, me quiero ver. Silencio absoluto. Este tema no se toca, pero ni de broma. Es decir, cuando se escucha algo relacionado a la lucha por el ascenso o descenso, no se toca el tema y verdaderamente es muy grave que no haya una postura oficial de la federación.
1: ¿Usted cree que no se toca? Pero le garantizo.
0: No, bueno.
1: Los abogados del club de Toby deben estar buscando los últimos resquicios de las leyes por donde sea para empezar a tener una respuesta. Por ahora no han dicho nada. Pero créame, Polanco, y créame, René, va a haber respuesta del de lo legal y va a ser.
0: Sí. No sé si yo mañana les prometo, ahorita me tengo que ir porque me están llamando.
13: Perfecto.
0: De dirección. Yo mañana les prometo que les tengo una respuesta de federación. Mañana les prometo a Jorge Ramos y su banda tener una respuesta de federación, mi querido Ricardo y Elmer.
13: Cortita al pie antes que se vaya, sí. Señor Tobar. Venga. Hay un enfrentamiento claro entre periodista de un lado, periodista del otro, en torno a este tema. Hay un debate abierto entre todo esto. Hay gente que defiende y hay gente que no.
0: Te voy a decir una cosa, Elmer. Yo sé que esto se puede incluso asociar a algunos colegas. Yo respeto la postura de algunos colegas, pero de repente cuando hay intereses de por medio, yo, mira, tengo las manos limpias y a mí me pueden decir lo que quieran. Yo tengo las manos limpias y puedo dar mi opinión objetiva. Lo que está sucediendo en el tema de las posturas, en algunos casos, no puedo generalizar, en algunos casos, tiene una conveniencia de intereses. Y algún día lo descubriré, no voy a decir nombres, no voy a decir qué está pasando, pero sí les puedo decir que esos intereses se ven reflejados en una postura recalcitrante hacia algo que en los números y en los hechos y en la historia no está bien estructurado. Y mira, yo te digo, yo tengo las manos bien limpiecitas, mi querido Elmer, mi querido Ricardo, y les puedo decir personalmente que sí es verdad que está mal el tema que no hay ascenso y descenso, pero por el otro lado está bien porque no hay una estructura seria en la segunda división. Les mando un fuerte abrazo, mi querido Elmer.
13: Abrazo, René, gracias.
1: Muy bien. Notable la información de René, como notable al final su postura. ¿Sabe que me sorprendió gratamente? No estoy de acuerdo. Estoy de acuerdo que haya ascenso y descenso, pero no estoy de acuerdo porque no hay las condiciones dadas para que sea competitivo el ascenso y el descenso. Y puede tener razón. A mí, por ejemplo, en lo que usted plantea de los medios, yo soy al que más he oído y el que, no sé, quizá por el efecto mediático tan poderoso que tiene, es a David. Y David, estando en un medio muy cuestionado, David tiene una posición muy vertical en eso, ¿no?
13: Exacto, sí. David está, compañero nuestro en la cadena en televisión, tiene una postura muy fuerte en relación a ese tema y obviamente está en una casa en la cual se puede opinar, se puede pensar diferente de pronto a los mismos intereses que de pronto pueda tener la empresa, no lo sé, en algún momento puede chocar, ¿no? Porque David es muy frontal en ese sentido, ¿ya?
1: Sí, y por eso me querría hacerle honor a eso. Lo mismo me gustó mucho una encuesta que hizo Jorge Ramos anoche. porque sí. También tenía yo la inquietud y me pareció notable lo de Jorge. Jorge propone, fue en Twitter, en X, que dice, díganme por qué un futbolista español tiene que salir a hablar a nombre del futbolista mexicano. Y tiene toda la razón la pregunta de Jorge.

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3: No, ese lo tengo, para dulce. Cuando se portan mal. ¡Su piñazo!
2: la piña, exacto.
3: La piña, así que, bueno, me acordé de Richard Méndez, que me acordé de mi colega, nuestro colega Richard Méndez, que tiene una frase cuando narra fútbol. Él dice, si te dan una piña, te devuelven un limón. Cuando alguien pega una piña y le muestran la tarjeta amarilla. Pero bueno, amarilla. Solamente era por recordar nuestro compañero y colega Richard Méndez. A ver, cambiamos de tema, nos metemos en Centroamérica ya. Quedamos al día, no quedamos debiendo nada. No quedamos debiendo nada de este tema. Hijo, que lo caliente. Pero y cuando se empiezan a tomar partido los medios, me empieza a preocupar.
2: Lo que sí, uno, y lo otro es la flamante respuesta que tiene que tomar la federación. Eso es a lo que todo el mundo está expectante. Una posición oficial, las apariciones públicas del alto comisionado de la FMF. Usted sabe cómo llega el señor Arriola.
3: Quizá me voy a equivocar y puedo estar precipitado en lo que voy a decir. Pero casi que me sé el libreto. Como dijo René, no van a decir una palabra públicamente. Van a esperar. Si pasa la iniciativa en el Senado, la firma y la publicación. Y la respuesta la van a tener lista de aquí a allá. Por eso le digo, las consultas jurídicas y legales que deben tener y los abogados que deben estar empezando a supervisar alrededor del club de Toby van a ser monstruosas. ¡Ojo! ¡Y es entendible! A ver, aquí cuando condenan a un gran personaje, contrata a los mejores abogados.
2: Olvídese.
3: Y ha cometido los delitos más asquerosos y terribles y terminan a veces sobreseídos, como es el término legal. Entonces, no nos extrañemos. Esa es la óptica que yo tengo. No sé si soy o ingenuo o quiero adelantarme. Pero para mí no van a decir una palabra, van a esperar todo el procedimiento y luego van a salir con una contundencia y quién sabe con qué cantidad de pericuetos, palabras y excesos jurídicos para evitar que eso pase. Me da la sensación que va por ahí. Ojalá me equivoque, porque si se necesita el descenso. Bueno, metámonos en la Liga de Naciones de la CONCACAF que comienza hoy la Nations League, ¿no?
2: Pero ¿sabe qué? La producción creo que tiene presupuesto, Ricardo, ¿es así?
3: ¿Ah, sí? ¡Ah, verdad! Con lo que dejó Chilito, señor director de el TV, que se llama Technical Director, que es el que se encarga de todas estas películas, el TV se dice en inglés. Por favor, pónganos el escenario que se preparó con la plata de Chilitos para hablar de la Nations League.
2: Ay, pero mira, le cambió hasta el escenario acá, le cambió de color a Ojora, y después, Mayorga...
3: Sí. Pero yo me sigo viendo igual.
2: Sí, no, oye, usted está en otro lado ahora. Usted está en otro lado y yo estoy en otro ahora. ¿Dónde estamos?
3: No sé. Eso se llama...
2: Arrancamos, Ricardo.
3: En el fútbol se llama...

0: espejo, ¿no? Cuando nos miramos así, nos miramos.
1: Bueno.
0: A ver si lo miro y... No, estoy al revés, pero...
2: Este fin... Hoy o mañana arranca lo que es la Nations League.
3: Mañana.
2: En Centroamérica, en la región de CONCACAF, arranca mañana. ¿Y qué es la puesta en escena de las selecciones de CONCACAF pensando en el proyecto 2030? Algunos creo ya con proyecto establecido, con técnico de cabecera, y creo que ninguno va a hacer ningún experimento de acuerdo a este arranque de lo que es la temporada. Por lo tanto, me parece que es sano a esta altura, Ricardo, comenzar a ver alrededor, después del fracaso que ha tenido Centroamérica, cuál es la mejor selección. ¿Qué equipo hizo mejor la tarea después de haber fracasado de llegar al Mundial 2026? ¿Qué equipo ordenó la casa? ¿Qué equipo buscó mejor talento? ¿Qué equipo aprendió de los errores? Entonces, por eso, vamos a hacer algo diferente en esta ocasión. Hoy sí, gracias, mire, Fornito.
4: El efecto espejo. Ahí está la Nations League. Efecto espejo, señor. Correcto. Director, por si miro a Polanco, que me vea viendo a Polanco. Sería ideal, ¿no? Cierto que es. Bueno, no importa. Vamos a saludar a nuestro compañero Mauricio, el colega Mauricio Rivas, desde territorio salvadoreño, uno de los periodistas a quien yo más respeto en tema de Centroamérica y en El Salvador. Ahí está Mauricio, justamente.
1: Míralo,
4: en donde queremos tener la perspectiva de lo que va a pasar con lo que comienza mañana, Mauricio. Primero pongamos, señor director,
2: espéreme,
4: juega y quiénes están.
2: Espere. Antes de eso, Ricardo. Antes de eso. Pero usted no puede. Si Mauricio viene a opinar con nosotros, usted no va a opinar. Yo sí voy a opinar.
1: Yo voy a opinar primero antes de Mauricio. Mauricio,
4: primero la noticia, después Mauricio. La opinión, Mauricio.
1: ¿Quiénes juegan?
4: Es opinión.
1: Es opinión.
4: Porque esto es el 2030. No es por Nations League, Mayorga. La Nations League no importa un cacahuate a nosotros, ya.
1: No.
4: Me parece que de cara al 2030, las selecciones que han hecho mejor las cosas en Centroamérica, después de los errores que tuvieron, uno, Honduras, dos, Costa Rica, tres, Guatemala, cuatro.
3: Guatemala, sí.
4: El Salvador. Me quedo en ese, claro, poniendo como top, como número uno de Centroamérica, a la selección de Panamá. Ese es mi ranking de acuerdo a lo que yo veo de cara a lo que es el Nations League y las eliminatorias y la Copa Oro y todo lo que va a venir en este ciclo, Mauricio.
3: Bueno, qué gusto saludarte, Elmer. También un abrazo ahí para el señor Ricardo Mayorga. Respeto, obviamente, para ustedes, para la labor que hacen, a donde quiera que esté. El señor Ramos, le mandamos también un abrazo, también un respeto y un saludo, por supuesto.
4: Normal, donde quiera que esté.
3: A donde esté, le manda, porque algún día no sabe estar viendo, o si no lo ve en breve el programa. Pero igual, le mandamos un abrazo a don Jorge Ramos, el respeto y la admiración para todos ustedes y para este espacio, que en su determinado momento también nos albergó y nos dio la oportunidad de estar a nivel internacional. La verdad que tenemos un cariño muy importante aquí en el corazón por Jorge Ramos y su banda, por todos y cada uno de ustedes. Y ahora con Del Valle es un poco más fluido y es un poco mejor. Pero bueno, ese será tema para otro día. Yo creo que la selección salvadoreña, pues obviamente tendrá la posibilidad de ver cómo está, que no ha estado todo bien. Sabemos el papelón que generó El Salvador con Bolívar en la eliminatoria anterior, por más que diga que él tenía muy poco tiempo de haber llegado. Al final es el trabajo del entrenador que estuvo en ese momento. Y luego yo creo que será muy fundamental para la selección de El Salvador los resultados que se generen de aquí en adelante para hacer quizás otra valoración en cuanto al tema si se está haciendo o no se está haciendo. Tengo escepticismo, quizás tirándole un poquito a positivo, porque vi a la selección salvadoreña en los últimos partidos oficiales antes del Mundial frente a República de Corea y frente a Qatar, y me parece que no fue mala la propuesta, más allá que cualquiera puede decir, mira, pero es que esos equipos estaban nada más haciendo un fogueo porque venía el Mundial y no podían exigirse. Bueno, más allá de eso, vimos a una selección que en lugar de ser tan defensiva, propuso y fue adelante. In situ estuve ahí, por eso creo que puedo también hablar con un poquito de propiedad. Lo que pasa es que esa alineación, o por lo menos ese plan de juego, o esa forma,
2: Señor Rivas, yo no estuve ahí, pero vi el partido, y vi Qatar contra El Salvador el segundo tiempo. No estoy de acuerdo con lo que vos decís. No estoy de acuerdo con lo que vos decís. Que El Salvador, según vos, El Salvador arrolló a Qatar en ese partido. Es lo que decís, ¿no? Bueno, ya, El Salvador le pasó por arriba.
5: ¿Puedo hacer una pregunta tan incómoda como cosmética? ¿Por qué cuando ustedes dos hablan se tutean diferente de vos y vos sabés? Y cuando Polanco habla con Ramos o conmigo es otra cosa. A ver, ¿cuál es el efecto, el mágico efecto de cambiarse el estilo?
2: Pasa que lo conozco hace rato al señor Rivas.
3: Yo lo conocí primero, señor Polanco, porque yo lo empecé a ver en la televisión en El Salvador muchísimo antes que él me conociera. Pero bien, ídolo total en la televisión salvadoreña y en la radio, en el periodismo deportivo, el señor Polanco, de los primeros que me emocionaron para poder hacer yo esto también, y por ahí me fui guiando.
0: Me está diciendo viejo, más o menos.
3: No, para nada, porque imagínese, ya tengo yo 39 años también, Mayorga. Elmar puede decir eso.
0: De profesión.
3: Se respeta. Pero, no,
0: sí. De 23, 39 de edad. Pero bueno, Ricardo, si va a opinar mayor, opine. Si no, el tema no va a ser nuevo. Usted arrancó por donde quiso, pero íbamos a hablar de quiénes compiten en la Liga de Naciones, cómo van a ir los que están metidos.
2: No, el tema, ¿quién manda en Centroamérica? ¿Cuál es la mejor selección de Centroamérica?
0: Ese es el tema, Mayorga. Yo sé, pero para mí, por eso, es fácil la respuesta. Hasta ahora, pero ¿qué ha hecho cada una de las elecciones para mejorar esa presentación, esa performance que vimos el mundial, pero usted cuando le estaba hablando que no está de acuerdo porque que jugó mejor Qatar que El Salvador? A ver.
3: Tampoco Qatar fue una selección que arrolló a El Salvador, o sea, El Salvador pegó un par en el palo, pero yo puedo hablar más por el partido que a mí más me gustó, fue el de República de Corea, y me quedo con eso porque, ¿por qué, Elmer y Ricardo y gente que nos ve? Porque es la base, al fin tiene una base. Entonces ya al fin encontró una base el Bolívar, al fin encontró una forma el Bolívar, al fin tiene marcada una línea de tres, con dos carrileros, con tres volantes de marca, con un poquito de salida y aprovechando los extremos que tiene buena calidad. Lo que pasa es que ahora no vendrá Nathan Ordaz, y es confirmado. Ya la Federación Salvadoreña de Fútbol ha dicho que Nathan no estará en este partido frente a Martinica y que se va a incorporar más adelante porque tiene unos temas con su equipo, el DC United, que cuando es fecha FIFA obviamente tiene que estar y su equipo lo tiene que soltar. Pero bueno, eso será pregunta para Bolívar en la conferencia de prensa el día de mañana. Respetó la nómina, me parece, pero sí creo que podría llevar a algunos otros jugadores. El tema de Machito Mengíbar, que creo que está pasando un buen momento con el equipo de Alianza, ante la ausencia de Nathan Ordaz, yo creo que hubiese sido también importante. ¿Quién manda en Centroamérica después de Panamá? Lo de Costa Rica me parece escéptico. No se están vendiendo las entradas para el partido de mañana frente a la selección de Curazao. Está muy fría la cosa para el partido frente a Curazao mañana. Ni al 40% creo de tickets ha podido llegar la venta. No hay referentes y es claro. Me parece que al no tener referentes esta selección de Costa Rica y con todo lo que está pasando, imagino que por ahí la gente se ha decantado. Porque cuando dice, juega la selección, juega la sele, agárrense de las manos y toda la canción esa de Costa Rica.
0: Sí.
3: No hay un Keylor Navas.
0: ¿Qué pasó con Keylor al fin que no lo vi en la convocatoria?
2: Pero también, espere, hay un tema. Costa Rica, ¿a qué juega? Costa Rica, ¿qué juega, Mau? Ese es el tema.
3: Lo vamos a saber mañana porque mañana es una nómina distinta, Elmer. O sea, el Bocha ya conoció el ambiente, ya jugó con Colombia, ya jugó con Inglaterra, tuvo un par de fogueos previo a la Copa del Mundo. Después de eso, ya como que absorbió un poco más el ecosistema y hizo una nómina con más jugadores de la Liga Local. Que la Liga Local de Costa Rica, está claro, lo comparto, puede ser la mejor liga de Centroamérica.
0: La mejor de Centroamérica,
3: sí. Lo es.
0: Es verdad, sí, es verdad.
3: Aunque yo veo temas que son muy similares, ¿no? A lo que pasa en otros países de desorganización y todo lo demás. Tampoco es que es la Premier League, o como bien le dicen, la Bundesliga, pero bueno, al final sí tiene un mejor nivel, podemos decirlo, en el fútbol centroamericano. Está bien, pero podría llevar a Ariel Assister, me parece, que tenía buenos minutos o, o quizás no tantos minutos, pero es un jugador que tiene una muy buena calidad en su equipo, en la MLS, que la MLS es una mejor liga que Centroamérica, que podía llevar a algún otro jugador como...
6: Qué bueno como que Neymar, usted lo diga. Qué bueno que usted diga eso. Lo de la MLS es mejor que las... Claro, porque como en México claro, dicen que es más importante la Conca Champions que la League Cup, y no se han dado cuenta que en la no. League Cup se juega contra equipos de mucho más vuelo que contra los que se juega en la Conca Champions.
3: Pero Mayorga, yo coincidía con eso porque... coincidimos en eso porque me tocó estar un momento determinado en la MLS de relatar algunos partidos de MLS y sí, realmente me parece que sí es una mejor liga y quizás no es una liga top, pero pues es una liga importante, creo, en el sector, en nuestro sector de CONCACAF. Es una muy buena liga por estadios, por organización, por el profesionalismo, por la seriedad.
6: Ya nos fuimos del tema, era la selección de Centroamérica, Rivas, por favor.
3: Porque Mayorga me habló de la MLS.
6: No, Honduras. Honduras, ¿qué te parece? Espérame, despido a Mayorga.
5: Vamos a salir de TUDN Radio con este tema, y una vez salgamos de TUDN Radio seguimos analizando, porque es primero tan emotivo como emocionante como edificante poner en perspectiva lo que pueda pasar con la liga, con los equipos de Centroamérica, arrancando y teniendo como base el hecho de que está comenzando la Nations League y que ya tiene establecido unos equipos que son fijos, que no van a competir en la primera zona, como son Estados Unidos, Canadá, México y Panamá, y que los demás van en dos grupos que clasifican a dos y se van a meter con esos cuatro. Eso es todo. Ya, hasta luego, nos vemos mañana o nos escuchamos.
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19: Un gusto saludarlos, darles la bienvenida. Es una nueva emisión de Línea de Cuatro en la señal de TUDN Radio. Andrea Martínez y Jocelyn Ledesma en la producción y operación de este espacio, junto a Tate Gómez Luna, Oliver Osvaldo Figueroa, que hoy vino desde la madrugada y está firme el señor Figueroa, así como Oscar Díaz. Oscar, ¿cómo andas? Con el gusto de saludarlos. La Selección Nacional de México no lo ha dado a conocer, pero sí nuestro compañero de TUDN, Gibran Araige. Gilberto Mora utilizará el dorsal número 10. ¿Que lo lleve Tate Vega o que lo lleve Mora? Bienvenido.
20: ¿Cómo están, compañeros? Un placer saludarlos, señor Firme. Gracias por estar con nosotros. Yo creo que por la trayectoria, Alexis, yo creo que ya depositar la 10, que hoy ya también se me hace una banalidad, lo de el número de camiseta, pero siendo la más representativa en el fútbol, creo que para un chico de 17 años, creo que ya es una presión ya grande desde este momento. No tengo duda de que en 4 años será referente. Gilberto Mora ya no estará en el fútbol mexicano, pero ya desde hoy ponerle la 10 es como darle ya, tú eres la esperanza de que en 4 años vas a darle a la selección mexicana un buen plantel, un buen resultado, y creo que es muy pronto. Hoy Alexis Vega, creo que en lo comprobado que está en la Liga MX con los campeonatos con Toluca, yo creo que se merece más la 10.
19: Fresco como lechuga. ¿Cómo andas, Oliver? Bienvenido.
21: ¿Cómo están? Buenas tardes. Para mí, Vega no ha entregado absolutamente nada en selección mexicana como para merecer el número 10. Si nos basamos incluso en el rendimiento más reciente de algunos futbolistas, incluso pensaría más, por ejemplo, en Roberto Alvarado que en Alexis Vega, de entrada.
1: ¿Y que Mora?
21: Para ocupar esa camiseta. Ahora, viéndonos al tema de Gilberto Mora, está claro que es el tipo que más futuro tiene en selección mexicana. Y el presente también, de alguna u otra forma, ha sido importante y fue muy importante en el Mundial. Yo creo que está bien y además es medirlo a ver si realmente en cuestión de personalidad que la ha mostrado, pues tiene la capacidad de decir, ok, puedo con esta presión. Yo no encuentro tampoco algo que sea del todo malo porque ha demostrado en este corto tiempo que no le ha pesado ni la presión ni la etiqueta de saberse el mejor de su equipo e incluso uno de los mejores en selección mexicana.
1: Óscar, bienvenido. ¿Qué tal, Diego, Tate, Oliver? Un gusto poder saludarlos. A ver, finalmente creo que lo dice de buena manera, Tate, es una banalidad, pero creo que dentro del vestidor sí es algo que sí importa.
4: ¿Es futbolista una banalidad en México o es una banalidad el número en general en el mundo?
1: Creo que en general ha perdido a lo mejor un poco, no es que haya perdido importancia.
21: ¿Cuál fue el último 10 realmente bueno? ¿Cuauhtémoc?
22: Se salió como 5 preguntas del guión, pero bueno.
1: Pero finalmente, futbolistas que hayamos tenido a lo largo de la historia, incluso en época reciente como Gilberto Mora, hablando meramente de características, no solamente nivel, son pocos los que verdaderamente encajan en esas características de número 10, pero sí, de cierta forma, ya darle la camiseta número 10, Diego, me parece que es depositar todas las esperanzas en él.
4: Para mí, a ver, yo estoy dividido entre que es una banalidad y no. O sea, yo creo que en México sí es una banalidad. O sea, porque nos han faltado en los últimos años tantos futbolistas de jerarquía en el momento, en el presente, ídolos que representen a la Selección Nacional de México, que a quien le des el número, a final de cuentas. O sea, desafortunadamente, porque es la pregunta a la que también iba a ir. O sea, ¿cuál es el último gran 10 que ha tenido la Selección Nacional de México? Ok, porque, por ejemplo, en el Real Madrid, no cualquiera usa el 7. En Portugal, no cualquiera va a usar el 7 después de Cristiano. El que agarre el 10 después de esta fecha FIFA, mis respetos por los pantalones que tiene. Entonces, yo creo que el dorsal no es una banalidad. Empieza a ser una banalidad pues cuando de repente le quieres encontrar a alguien y medio forzado. Yo no sé, yo me iría con lo del Piojo Alvarado, sinceramente. O sea, porque en el presente y de toda la convocatoria, creo que por debajo de Julián Quiñones, que creo que es alguien que puede ocupar la posición, que además te genera lo que muchas veces genera un 10, pues son los dos más aptos para portar la camiseta o el dorsal. De ahí en más, a ver, dárselo a Mora, a mí me no sé si el chico lo quiera, siento que claro que le va a ayudar en algún momento, porque como en el mundo no te vas a fijar en el dorsal número 10 de la selección mexicana, y Rafaela Pimenta de seguro que lo va a agarrar y va a decir, miren, el 10, ahí está, o sea, el 10 es el número más visible del fútbol.
20: Va a ayudar bastante. Yo fui a la pregunta que planteas entre Alexis Vega y también Gilberto Mora. Sí, Gilberto Mora, el jugador más joven en ser campeón de la Copa Oro, pero fuera también del Piojo Alvarado, del Mundial y del Mundial que tuvo Gilberto, pues también como que ha hecho bastante por la selección, yo no creo, ¿eh? Yo me quedo más con el nivel personal y deportivo que ha mostrado Alexis Vega en el Toluca, para darle la mejor. Sí, también, bueno, en Tijuana no ha ganado nada también Gilberto Mora, ¿no?
1: ¿Cuándo va a ganar? Es el Tijuana.
20: No, y porque está muy joven, ya también pedirle a 17 años que ya lo haya ganado todo es muy difícil, ya también faltan muchos años en su carrera, ya Alexis Vega por lo menos ya tuvo pues un mal paso con las Chivas, ya el regreso con el Toluca, yo voy más a eso, a la experiencia de Alexis Vega de darle el número 10, para mí sí es una banalidad, yo creo que el número 10 hoy, si te puedes el 7, el 9, el 10, va para solamente los exquisitos que digan, pues es el número 10 de la selección, pero sí te da un caché, ¿no? Te da un caché.
4: Es que, Tate, si no fuera una banalidad, yo creo que en selección, o sea, si hubiera alguien de peso, aunque no estuviera ese futbolista en la selección, el número no se otorgaría. Porque, por ejemplo, ¿cuántas veces Messi no ha ido con Argentina y no hay 10, ¿eh? Nadie se lo pone. En esta ocasión, como que la federación vio y dijo, ah, no hay 10, dénselo a Mora, el mensaje para el futuro.
20: ¿Pero por qué no lo retiran? Si también si es tan importante un número como, por ejemplo, para Maradona, para Messi, ¿por qué no lo retiran?
4: ¿Retirarlo definitivo?
20: Sí, no se puede.
21: Ah, porque cuestiones, y en competencias oficiales de pronto ya se vive del 1 al 23.
20: Es una banalidad, sinceramente.
4: Pero es que entonces nadie en la selección mexicana tiene una jerarquía hoy día de creativo como para que tú digas, dale el número y cuando no.
20: Debe ser forzosamente el creativo. Sí. Es el inteligente, el que reparte. No. Porque yo me quedo también fuera de Alexis Vega, Gilberto Mora, hoy Julián Quiñones.
0: Claro, el otro, Barcelona, iba con la Julián. Selección de Rafa Márquez en cuatro años, si es que se queda, pero el que sí va a estar es Julián. Para mí va a ser la selección mexicana de Julián Quiñones. ¿Por qué no dársela a él la camiseta número 10? Porque no es el inteligente, el que agarra, el que reparte el fútbol. También eso se me hace
21: ahora, una banalidad. Pero ¿por qué nos da un poco de miedo que el joven, o sea, que el más joven agarre el 10? O sea, yo entiendo que a lo mejor es una cuestión de que puede ser muy rápido para un chico que ha demostrado quizá poco, pero lo que ha demostrado creo que a todos nos ha convencido de que es el talento generacional de esta selección mexicana y que muy pronto estará en Europa. Yo creo que también el decir, ok, pues si esta es nuestra joya y nuestro joven talento, pues venga, el número 10 es el
2: distinto. A mí, francamente, no sé si a Oscar, a mí no me da miedo que lo tome Mora, porque la verdad el tipo ha demostrado tanta personalidad en tantos escenarios que usar un número, de seguro por la mente de Mora ni sabe qué número va a usar, o si le dijeron vas a usar el 10, ah, pues bueno, el 10, el 100, el 20, el que sea, ¿no?
1: Sí, tampoco creo.
2: Pero que lo... sí preocupa un poco, perdón, Oscar.
1: Dale, dale.
2: El hecho de que la premura de la selección de encontrar un ídolo. Algo forzado.
21: Sí, está muy... Sí, muy...
1: Para Julián debería hacerlo.
21: También, ¿no? El, o sea, el número en general... Ha sido muy barato. ¿Cuántos han pasado? Marco Fabián agarró el 10 en la
1: Luna. Giovanni.
21: Cualquier cantidad de futbolistas y no ha pasado absolutamente nada también con ellos, ¿no? O sea, yo creo que en cuestión de marketing, pues la selección entiende que el activo más importante hoy por hoy, el que más visibilidad tiene, es Gilberto Mora. O sea,
1: que hagan
21: en redes sociales va a salir el reel y van a poner todos qué orgullo Gilberto Mora, mi muchacho, no sé qué. Eso está más que claro. La selección en eso son expertos en vendernos el cuento y la novela y el ídolo mexicano, y eso está muy bonito. Al final, si en la cancha el número 10 no rinde, como también no puede rendir el número 9, pues ahí yo quiero ver si va a venir un cambio después en la siguiente fecha FIFA.
1: Y que me parece también en ese aspecto, creo que el número en sí no tiene, no debería de tener un valor por sí solo. Creo que el futbolista que lo porta es el que le da ese valor. Creo que por eso quizá en México no tenemos o no asociamos el número 10 de la selección mexicana quizá con un futbolista exitoso, y que incluso en el mundo ya el número 10 no siempre termina por ser el creativo. En Francia lo lleva Kylian Mbappé el 10, no es precisamente el futbolista creativo. En el Real Madrid
21: es el más talentoso.
1: También lo lleva el más talentoso, pero ya nos estamos despegando del más creativo.
3: El 10 por parte del el mejor jugador, ¿no? Parece que el número 10 es para el que siempre resuena con la
1: selección. Que no tenemos ni uno.
2: La miel, como Winnie Pooh.
3: Más allá de que te llames Cristiano Ronaldo, que CR7, ¿no? Que, por eso. Pero sí, para mí es una banalidad. Entiendo que sí tendría que aportarlo quien sea. Para mí, Gilberto Mora, pero a los 17 años, dice Oliver, es que, pues, qué miedo. Pues que yo creo que pienso más en Gilberto. Sí, no lo ha demostrado, pero porque ahorita está cobijado porque es el joven, porque es la gran sorpresa, porque es la revelación. Pero ahora sí, para que ya mantenga la presión de ser el muchacho, el fijo de la selección con la camiseta, el capitán, porque si es el 10, pues va a tener que usar el gafete capitán, ¿no?
2: Para mí es que
1: no, siempre, para, no necesariamente.
3: Para recibir el gafete
1: por lo menos
3: capitán.
1: Titular, o sea, debería ser.
2: Es que cuando
1: debería
2: tú le pones titular un número a un futbolista, creo, ya te, Tati, más o menos yendo a lo que tú piensas de seguro, te comprometes a muchas cosas.
3: Sí, claro.
2: O sea, no, tú lo comprometes a él y al entrenador, o sea, porque sale después de una conferencia de prensa contra Colombia, supongamos, y cómo no jugó el 10, no es Mora, es el 10.
21: Y entonces, ahí, ¿quién tendría que elegir los números? ¿El entrenador?
2: Pues yo creo que por salud, o sea...
21: Hay que ponerlo,
2: sí.
21: Porque, pues entonces... Pero también ya sería una... O sea, yo creo que ya sería irnos a un tema que a Rafa Márquez creo que tampoco le importaría si Mora trae el 15, el 19 o el 10, ¿no? O sea, pero que no se ponga a revisar.
2: No puede tener... Nosotros como medios,
3: claro,
2: ¿no hay repercusión? O sea, en un estira y afloja por un número, Rafa se va a sentar quizá nefasteado, pon tú después un resultado, ojalá que sea positivo.
3: No crean que en una mesa que platicando digan el 10, ¿a quién le damos el 10? No, a Gilberto Mora. ¿Ya se lo damos? Yo creo que sí pasa por la mente de tan rápido, con 17 años, ¿se lo vamos a dar? Pues sí, hay que apostar por él. Yo creo que sí es una plática de darle la camiseta hoy, o quiero creer en eso, insisto. Para mí no debería pasar nada, pero a la interna, los exquisitos del fútbol, pues sí es ahora sí un mensaje de hoy es la selección mexicana de Gilberto Mora.
1: Hasta
3: y ávidos de capitanes, porque ya eso no fue llamado. Ya se retiró Guillermo Ochoa. Raúl Jiménez ya no va a llegar, más allá de que tenga la 9 también. Así que, ¿quién es el próximo gran figura?
21: No quiere decir que el más talentoso sea el que más liderazgo tiene. No,
2: de acuerdo.
21: Puedes tener mucho talento y el liderazgo te puedes achicar.
2: La muestra es Carlos Vela.
21: Exactamente. Sí. O el mismo, o sea, muchas veces ponen al capitán al central, por ejemplo, ¿no?
2: Sí.
21: O al medio de contención, o porque está más cerca del árbitro, lo que queramos. O al más viejo, al más experimentado, pero no quiere decir que la experiencia te lleve a ser buen líder. Ahí está Edson Álvarez, por ejemplo. Muchas barridas, mucho meter, mucho no sé qué. Pero así como que sea el gran líder que México necesita, pues no creo tampoco. Entonces, me parece que también va en temas separados el hecho de que traiga la camiseta 10 con en algún momento portar el gafete de capitán. Ahora, si yo reviso el tema de los futbolistas de liderazgo, pues recaemos en
3: Johan.
21: Montes, Johan.
2: Para mí el capitán muchas veces también tiene que ser aquel que pueda hablar con el árbitro y medio lo intimide, y que el árbitro se frene, o sea, que el capitán se pueda expresar libremente sin una repercusión de una tarjeta. Y yo no creo que Gilberto Mora pueda llegar a hacer eso
3: hoy en día. O sea, por la juventud.
2: Y yo no sé si este mensaje de darle el 10 es el mismo mensaje de abaratar la playera muchas veces cuando dice, cuando pensamos, es que este futbolista no está para la selección, y dices tú, con menos de 30 partidos en selección, ¿le das la 10?
3: Sí, ya parece que se están contradiciendo, ¿no? Ya parece como que están traicionando sus lineamientos, pero ya te están mandando el mensaje de que Gilberto va a ser el jugador diferente. Yo tampoco lo veo con la personalidad de llegar, de reclamarle al árbitro por una entrada, por una tarjeta, y sí veo, por ejemplo, a Julián Quiñones, ¿no?
2: Totalmente,
3: Hoy es un Gilberto Mora que pues tendrá la presión. Hoy ya será que el 10 siempre esté en la cancha. Ya no está mandando mensaje también que fuera de una lesión, fuera cualquier situación, ya hay un lugar siempre cubierto ahí en el 11 de Rafa Márquez y va a ser Gilberto.
2: Es Gilberto y 10 más.
3: Es Gilberto y 10 más.
21: ¿Eh? En estos momentos, a ver, yo encuentro a Mora y al Piojo como los más destacados de estos que fueron llamados.
2: Claro.
21: De los considerados, sí. Porque obviamente el hecho de que Raúl y de que Julián estén fuera, pues me parece que ahí quitas a dos también importantes en el eje del ataque. Pero en la cuestión de la creación ofensiva, pues salvo el Piojo y Mora, yo a los demás los encuentro un escalón o dos por debajo de ellos en el nivel. O sea, realmente no es como que México, sí, tiene superpoblada esa posición en el medio campo, pero que te otorguen un nivel diferencial para resolverte un partido, yo no veo a los demás.
3: Históricamente, para México, ya quedando solamente en el país, pues no ha sido tan relevante el número 10. No lo ha tenido jugadores que sean...
21: No ha sido relevante por la baja calidad de los futbolistas.
3: Sí, pero aún así podremos pensar en su momento por qué Guardado no lo tuvo, por qué el Chicharito también no lo tuvo, lo de Hugo, que tengo entendido, ¿sí lo tuvo en algún momento o no Hugo Sánchez?
2: El 9.
3: El 9 también no lo tuvo Hugo Sánchez, pero ahora pregunto, en una selección de mayor bagaje como es Argentina, ¿se imaginan que en el 2006 le hubieran dado el 10 a Lionel Messi?
2: Era de Juan Román Riquelme, tú lo tocabas. Pero nosotros no tenemos un Juan Román Riquelme.
3: No, claro, a eso voy. La selección no, es que... o Inglaterra. Vemos que alguien más tenga la de 17 años, la 10.
2: Es que...
3: No, las campeonas del mundo no pasa.
2: Por lo que dice Tate, es muy profunda esta situación que va más allá del talento. O sea, porque al final no tienes alguien tan talentoso y no tienes alguien que le moleste que le quite el número. O sea, porque tú le dices a Vega, oye, vas a jugar con el 7. Ah, está bien. O sea... No le importa, ¿no? O sea, por ejemplo, tú le decías a Riquelme, va sin el 10. ¿Cómo?
3: Es una falta de respeto. Es pesado. O sea, te lamentabas casi.
2: Sí, o sea, tú le decías a Batistuta, va sin el 9 y... O sea, yo creo que de inmediato la pregunta es, ¿voy de suplente o cómo? Entonces, yo creo que sí va asociada a esa situación. Entonces, nos damos cuenta que el tema de liderazgo sigue igual y que el talento, pues, sigue igual. O sea, que estamos proyectando una selección... Hasta dentro de 4 años y bien nos va.
21: Sí, porque si uno empieza a revisar lo que puede pasar, por ejemplo, con Argentina, en algún momento creo, en alguna ausencia de Lionel Messi, pusieron a Dybala.
2: Claro.
21: Lo que le pesó a Dybala traer el número 10. Pero claro, de pronto, el hecho de que no haya figuras mexicanas recientemente con la camiseta 10, pues de pronto, por eso a lo mejor a Mora tampoco le puede llegar a pesar, porque no hay una figura que asociemos con el número 10, salvo Cuauhtémoc.
3: Ahora, ¿por qué no?
21: Hace 16 años.
3: En el regreso de Irving Lozano. Sí, es el hombre histórico del gol contra la selección de Alemania.
2: Claro.
3: Insisto, ¿por qué tampoco Julián Quiñones? Es que de eso no encontramos, es que no hay nadie con talento para aportar la número 10 ahí en México. Sí hay. Está Julián Quiñones.
2: A ver, yo si se lo tuviera que dar...
3: Menos a Gilberto Mora.
2: Yo si se lo tuviera que dar a alguien de los que están hoy en día...
3: Piojo.
2: ¿El Piojo es uno?
5: Quiñones.
2: No, pero de los que están...
3: Ya está listo.
2: Sí, de esta lista. El otro, para mí, por liderazgo... El talento y la posición se quedan lejos, pero yo se lo daría a Lira.
3: Eric Lira.
2: Por ejemplo.
3: Pero siendo un 5, difícil que tenga 10. Contrasta, ¿no?
2: Dice, sí, totalmente.
3: Pensaba en Orbelín.
21: Bueno,
3: también,
21: hasta pero... Raúl Jiménez, por ejemplo. Yo entiendo que es el 9. O sea, yo entiendo que el 9 está asociado siempre al que mete los goles. Pero creo que Raúl también.
3: La 9 es más importante entonces que la 10.
21: Sí, tiene más peso.
3: Que es Hugo Sánchez usaba la 9. Claro. El 9 tiene mayor importancia, ¿no?
21: Sí.
3: Ya después viene el tema de como Chicharito el 14, ¿no?
2: Claro.
3: Se hace con ese número.
2: Es a lo que iba tanto, porque en esta convocatoria no tenemos jugadores que estén como muy asociados a cierto número. El Piojo, pues si les pregunto el número del Piojo,
22: poco no, nos vamos, o sea, vamos a acordar.
20: 25 porque no, es Chivas. Es la banalidad en el mundo, los números. A ver, ¿quién es el 7?
5: Bueno, en España, ¿quién traía Cristian? ¿Alex Baena? Traía el 10, ¿no?
22: El 10, Alex Baena.
21: O sea, y había otros,
20: y no lo tenemos tan
22: bueno,
20: seguro.
22: Bueno, pero en una selección donde había son otros, muchas más importantes en Alemania, otras posiciones.
21: Sí, claro, pero sí. Por ejemplo, pero en España quizá era, o sea, uno asocia otros nombres y, por ejemplo, escucha Pedri y dice, Pedri podría traer el 10 sencillamente, ¿no? Dani Olmo, inclusive, por ejemplo. Totalmente.
1: Que creo también y te habla de que hoy en día es una banalidad. Teniendo también a futbolistas tan talentosos como la Villa Mal.
22: Yo creo, Oscar, que sí sigue habiendo equipos en donde tú mover un
3: pero
22: número,
3: pero no en todos lados. Pero no en la selección mexicana. Ese es el tema. No es tan importante.
1: No, pero no, porque también no lo queremos hacer trascendente, porque yo sí siento, Tate, que en España les da igual. O sea, es un juego de conjunto en donde la jerarquía de alguien no está por encima del grupo como tal.
22: Y yo siento que en México es, como no tenemos una figura, pues ahí lo andamos repartiendo, ¿no?
3: Sí, a ver quién es el gallo que se lo lleve, ¿no?
1: Claro. ¿Para quién le toca en esta convocatoria? A lo mejor en la que sigue le toca otra, a ver cómo...
22: Y si a ti lo va bien lo que tú repites.
3: No, yo voy pensando en que también, ya cuando esté Quiñones, ya cuando esté Raúl... Claro. Que, bueno, insisto, Raúl no va a llegar en el 2030, pues también seguirá siendo Gilberto Mora el número 10. O será por lo menos en esta convocatoria.
22: Bueno, de 17 a 21 uno esperaría, ¿no?
3: Hay que ver cómo va avanzando el tema también de su carrera, cuándo sale de Xolos, a qué equipo va a llegar, va a jugar en el nuevo equipo en Europa, y es ahí donde ya vamos a empezar a decir si merece el 10 o necesita tener el 10. Ya hoy yo creo que en México es simplemente una banalidad, como en la mayor parte del mundo. En Países Bajos, ¿quién tenía la 10 hoy? ¿Cody Gakpo era? Era Memphis Depay, que ya ni es convocado. En el Mundial fue el 10 Memphis Depay y ahora la convocatoria de Xavi ya no está convocado. De ahí la banalidad en el mundo. Sí. Si decimos los 10, pues de todos los equipos yo creo que va a ser muy difícil que los nombremos.
1: Bueno, incluso en México el Mundial anterior, ¿quién lo traía?
22: Vega. Por eso la pregunta de entre Alexis Vega.
21: Y lo que jugó Vega, jugó 20 minutos en la inauguración y de pronto desapareció. O sea, lo que más se recuerda de Vega en selección fue cuando lloró en Qatar en el himno nacional. Sí. Eso es lo que más se recuerda de Vega en selección nacional.
22: Y la falla contra Arabia.
21: Lamentablemente, pero es lo que nos ha entregado también, porque de pronto...
22: Pero entonces no podemos asociar que no hay ídolos efectivamente en selección ante la falta de alguien que pueda aportar ese número.
3: Pero además, la parte final de su carrera.
21: Y además, no solo en cuestión de calidad técnica, sino también en cuestión de compromiso.
22: Y conexión con la tribuna.
21: Uno observa la calidad que tiene Alexis, y es, obviamente, todos sabemos que tiene calidad, pero uno lo ve con selección mexicana y de pronto hasta camina dentro del terreno, y ¿cómo queremos que un 10 que no se muere por la camiseta, pues porte ese número? O sea, de pronto también va asociado al tema de la entrega y de partírtela en el terreno, y en selección desde hace rato no tenemos a alguien que veamos y digamos... Híjole, este güey, neta, está...
3: Tranquilo.
21: O sea, por lo menos se la parte.
3: Me quedé pensando en lo de Diego, muy muy curioso lo de la afición. ¿Quién siente esa...
22: O sea, porque Julián hace muchos goles, pero ¿quién está tan conectado con Julián? ¿Los del América y los del Atlas?
3: Yo me acuerdo del tren, porque eso fue un tren, no voy a decir de qué, pero tren en el Mundial. Ese. Pues el que es un abuelito Memo Ochoa y que era pues el niño, ¿no? El bebé ahí.
22: ¿Sí?
3: Ahí Gilberto Mora, y la gente empezó a tener un cariño con Gilberto. También por eso creo que es el más apegado a la afición, ¿no? Porque es un diferente. No siempre tenemos chicos de 16 años que sobresalgan, ¿no? Claro. Ya 17. Y ya la gente dice, pues este es el gran próximo ídolo, ¿no? Porque ya lo de Raúl cuando se quejó de la afición, ¿no? En Estados Unidos.
22: Sí,
3: también, que vayan más a Estados Unidos. Ya se anuncia que el 17 de noviembre por lo menos juega los cuartos de final de vuelta de la Nations League de la CONCACAF en Monterrey. Pero eso también de jugar fuera de tu país no hace como que tengas una... o que estés pegado a los jugadores. Hoy, sinceramente, hoy a la fanaticada y los jugadores yo no veo que haya... o sea, haya convertido a alguien en un máximo ídolo, al igual como lo vimos en su momento pues con Cuauhtémoc Blanco, con Hugo Sánchez. Claro.
21: Con Chicha. O sea, el carisma de un futbolista, yo creo que uno que puede llegar... Hoy por hoy no, pero me parece que en la afición en general, a pesar del equipo al que le vaya la gente... creo que tienen cierta simpatía por la hormiga González.
22: Claro.
21: Yo encuentro a Armando a un tipo que en general le cae bien a la gente. Ahora, que le caiga bien a la gente, pues no significa que va a poder ser el capitán de la selección mexicana. ¿No? Pero de alguna forma creo que genera esa simpatía que en algún momento generó Chicharito, ¿no? Y que a lo mejor no le alcanzaba para ser capitán.
22: Claro.
21: Pero que sí tiene esa cercanía con la gente, ¿no? Hoy por hoy, salvo él... pues Mora porque es el chavo, porque es el que quiere ver la gente, pero así como que uno diga, Mora tiene mucha simpatía con los medios, se ha declarado, pues no.
22: Yo lo percibo tímido, las palabras.
3: Hablan inglés, ¿no? Decían, es que hablan inglés, responden inglés, Gilberto Mora.
22: ¡Wow!
3: Seamos faltos de ídolos, sinceramente. Hoy por la hormiga, de las comparaciones que hacíamos de que si Alexis Vega hizo más o Gilberto en la selección, en el Mundial Gilberto. Pero ya en Europa, por lo menos, ahí está la hormiga, ¿no? Comprobado en las Chivas. Un torneo. Ahora, ¿por qué no se habla de él con la 10? La hormiga González.
22: Qué buena pregunta.
3: ¿Por qué no se habla? Si ya hizo goles.
22: Porque no tiene la imagen de un niño.
3: Claro,
1: la... hoy. También tiene que ver con la posición. La asociamos a otro, a otra característica de futbolista.
3: No, bueno.
1: O sea, alguien más creativo. Tener, ¿no? Sí, creo que, es que creo que normalmente se asocia a eso.
21: Y que yo creo que está la duda siquiera si va a ser titular o no. En esta
3: fecha FIFA, ¿no? ¿No?
21: Sí, sí, sí, sí, para mí también, pero, sí, sí, sí. Pero una vez a Rafa dice, no, no es mi primera opción.
1: Pero también está hecha FIFA, puede probar cosas diferentes.
22: Ok, le quitamos, Oscar, los 17 años, le borramos la cantidad de partidos que tiene Gilberto Mora. Por su capacidad, por lo que le hemos visto de compromiso y en la cancha, ¿merece el 10?
1: Es que, a ver, tampoco puedes ignorar el tema de la edad. No, no puedes borrar eso, no puedes borrar el... A ver, si me dices que un futbolista de 30 años... Con la carrera que ha tenido Gilberto, te diría, pues no ha logrado nada, no ha hecho nada, pero no se puede ignorar por esa misma situación el tema de la edad.
3: Por la calidad, yo sí. Ya la pregunta de Diego, yo sí, quitando la edad, que para mí sí es un...
22: O sea, tú borras la edad, borras la cantidad de juegos y dices, este merece el 10. Y la constancia sobre todo.
3: Ahora por la edad. Y también por lo que juega, ¿no? También
22: sí, porque si tuviera 30 años, el error de Declan Rice en el gol contra Inglaterra sería impersonal. Sí, bueno, se lo come. Sería Jorge Sánchez.
3: ¿Qué le pasa a Edson Álvarez?
22: Claro.
3: ¿Cómo le ganó la pelota por ahí, sí, ¿no? Ese es el plus que tiene hoy Gilberto Mora, los de 17 años, y que ya está en la mayor, ya fue campeón de Copa Oro, ya tiene la camiseta número 10. Fuera de eso, lo que preguntaba es la calidad, sí, sin duda alguna. Creo que hoy México no tiene, ni ha tenido en los últimos años, alguien tan inteligente en esa parte de la cancha como Gilberto. Me voy con Carlos Vela, pero es más adelante. Es muy inteligente Carlos Vela, o era muy inteligente al jugar. Acá Gilberto es muy inteligente y quitando la juventud, sin duda la 10.
21: No, y los partidos que se aventó en el Mundial, sobre todo contra Ecuador, el cómo salió y con la personalidad que mostró, y cada pelota que tocaba era pelota de gol, estuvo muy cerca de hacer un golazo. Creo que en el Mundial dio ese salto que muchos esperábamos, ¿no? De demostrarlo contra los equipos importantes. Ahora, si bien es cierto, el Cholos es la figura porque sus compañeros no tienen la misma calidad... Tampoco no es tan sencillo destacar en un equipo en el cual no tienes tantas figuras.
3: Ahora, desapareció contra Inglaterra, como todos. Como en el momento importante de México de todos. Ahora, tienes la 10, que ahora que no hay que cubrirlo porque es joven. Si no cumple con la 10, se le va a criticar y fuerte.
22: Vamos a hacer pausa y regresamos a redes sociales con más porque Dagoberto fue llamado con la Selección Nacional de México. Pausa y volvemos.

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7: Considerado uno de los más grandes de Brasil, Renato Gaúcho fue un delantero campeón de la Libertadores y de la Intercontinental con el Club Grêmio en 1983. Años después, como técnico, volvió a ganar la Copa en 2017. También fue campeón de América con Brasil en 1989. Con su carisma, fue uno de los pocos que brilló como jugador y entrenador en la Copa Libertadores. En San Paulo, Brasil, Neymar fue figura central del Santos, campeón de la Copa Libertadores en 2011. Posteriormente ganó la UEFA Champions League con Barcelona, así como la Copa América y el oro olímpico con la selección brasileña. Su talento, goles y logros lo posicionó como uno de los más grandes de su generación. En la Libertadores lideró un equipo joven con desequilibrio y determinación.
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14: De vuelta en la señal de TUDN Radio, seguimos en Línea de Cuatro. La Selección Nacional de México, después de que, si usted no se quedó en redes sociales en la
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14: que lo busque.
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14: 5 minutos. En donde usted va a conocer a fondo a Oliver Figueroa, parte de su rutina diaria. Pero bueno, la Selección Nacional de México en noviembre juega Liga de Naciones en Monterrey. Lo primero que yo pensé, dije, ok, es premio de consolación, pero lo que me viene a la mente ahora, y les pregunto, ¿México se puede dar el lujo, la posibilidad, la nueva manera de conducirse fuera del Azteca?
16: Difícil, creo que para empezar es bueno que jueguen en México, arrancando por ahí, que no nos vayamos a Estados
14: Unidos. Bueno, porque es con CONCACAF,
16: ya es obligado. Sí, pero creo que es bueno que también hay sedes que están capacitadas, como las Monterrey, como podría ser también Guadalajara.
15: Claro, son tres.
16: Aunque
15: nada más,
16: si hablamos,
15: esas tres y ya.
16: Si hablamos también, en, sí, pues son tres, pero creo que son tres
14: las sedes.
15: Toluca.
17: Yo pondría posiblemente el DCM también, pero
16: sí. Pero creo que, a ver, finalmente, si hablamos de merecimientos, si nos tuviéramos que quedar con un estadio, tiene que ser el Azteca, lo vimos todos en la Copa del Mundo. Pero creo que Monterrey no es mala sede y también durante el Mundial hubo muy buena respuesta a pesar de no tener Juegos de México. No,
14: bueno,
16: y...
14: pero se quejaron de todo, ¿eh?
16: Ah, sí.
14: Todo, pero... O sea, así que tú digas, ¿qué sede tan fantástica, Tate?
15: Y que de pronto dicen que les importan más sus equipos que la selección.
14: Claro.
15: No, o sea, la afición lo ha dicho en Monterrey, sí, que la selección si no va tampoco.
17: No, pero se quedaron...
15: En parte con... también por lo que les duele.
17: Con esas poco, ganas, ¿no?, de ver a la selección del Mundial, ¿no? Yo creo que va a ser no lo mismo, evidentemente.
14: ¿Pero por la selección, Tate, o por la combinación de que era el Mundial?
17: No, yo creo que también por la combinación del Mundial. Esta es una buena prueba, por eso lo digo. Creo que el 17 de noviembre ahí tendrá la posibilidad Monterrey de responder de la entrada, de lo que ellos creían, si iban a tener un partido de Copa del Mundo, pues para darle el apoyo a la selección mexicana, ¿no? Yo estoy convencido de que sí va a haber una buena entrada, que va a haber el apoyo a la selección mexicana, pero sí, siempre será primero el estadio Banorte, ya después, yo creería que en el de Guadalajara, ¿no? La segunda opción.
14: Claro.
17: Pero ya viendo el Gigante de Acero, pues creo que también fue por eso.
15: Ahora también, perdón, se me hace un poco raro porque se supone que el pretexto era de no jugar en el Gigante de Acero,
14: por el tema
15: del patrocinio, ¿no?
14: Claro.
15: Del banco, que mantiene todavía el nombre tanto en Monterrey como el patrocinador de la selección mexicana.
14: Totalmente.
15: Que ahí no sé a qué acuerdo habrán llegado para, pues, jugar en Monterrey.
14: A menos de que le retiren el naming al

0: estadio el día del partido.
1: Pero así como, como con la FIFA.
2: No, pero si ya lo dieron oficiales porque ya llegaron a un acuerdo. Claro. Lo que se hablaba. Porque ese partido del Banorte va a estar ahí la NFL con el partido de los Vikingos de Minnesota contra los 49 de San Francisco, y es por eso que no puede jugar ahí la selección, y es por eso que va a Monterrey. Pero si ya lo dieron oficial, es porque el tema ya de los bancos creo que ya se resolvió. Y va a quedar atrás.
1: Que yo no sé cómo lo vean ustedes, pero creo que también podría ser una forma, un tipo de, no gira, pero una forma de buscar reconectar con la afición, en cierta forma.
2: Pero ya con el Mundial que vas a reconectar, ¿no? Tal vez con los de Nuevo León. Por lo que decíamos, ¿quieren más a Tigres o Monterrey? No lo sé.
0: A ver, también hay otra situación que me parece estratégica, Tate, que no tienes en Guadalajara. Que si no se te llena de regios, vendrán los que viven en Texas a llenar el estadio.
2: Ah, por la cercanía, o sea, Estados Unidos, Torreón. También, sí, por supuesto. O sea, es una sorpresa, porque decían, es que es obligado en la Nation League de la CONCACAF. Si fuera, pues, de otra forma, estaría otra vez en Estados Unidos. Algo increíble, por eso a veces no encontramos a los ídolos, ¿no? Porque también juegan lejos de su territorio. Pero sí, también creería por eso, por la cercanía, para que ahí la gente de Texas, de San Diego, también de Los Ángeles, pues pueda ir, ¿no? Ahí
0: a ver, que baje, que encuentre boletos disponibles.
2: No, y más baratos, tendrían que estar más baratos.
0: Ah, ¿no? Seguro.
3: Bueno.
2: Es lo que creemos.
3: Pero también Monterrey es una de las plazas que más paga en cuestión de boletos.
0: El abono, si no estoy mal, el más económico, sea Tigres o sea Rayados, está en $400, es decir, 8,000 pesos, sí, no, el más barato. Caro.
3: A ver, es
0: el más económico.
3: El más económico. Fíjate, por ejemplo, Tigres, actualmente, bueno, durante años había fila de abonados y los partidos de Tigres estaban ya vendidos, o sea, no había forma de que la gente comprara un boleto. Hoy por hoy se abre la venta general a los aficionados de Tigres, pero el boleto más barato en pesos mexicanos, 1,000 pesos para un Tigres Puebla.
0: El más barato.
3: El más barato. 1,000 pesos para un Tigres Puebla.
0: Con ese bodrio de estadio.
3: Para un Tigres Puebla. Y la gente lo paga.
2: No, y eso está pasando con el Toluca hoy, que hay fila de abonados para comprar para ver al equipo con la remodelación también, el reciente
1: éxito momento.
2: Del equipo. Hoy Tigres, sí, con el tema del volcán, ¿no? Que ya se está hablando de un nuevo estadio. Pero sí, ya el más caro es el de Toluca.
3: A lo mejor también la federación dice, ok, Guadalajara tuvo partidos de selección previo al Mundial contra Estados Unidos, estuvo bien. Tuvo en el Mundial a la selección.
0: Contra Ecuador también.
3: Y a Ecuador. Y de alguna forma a lo mejor dicen, bueno, sí podríamos tener lleno, pero ya la gente ya se le quitó esa necesidad de ver a la selección mexicana en Guadalajara. Ya lo tuvo 3 veces en cuestión de un año. Vamos a Monterrey, que ellos no han tenido la selección en muy buen rato.
2: Premio de consolación.
3: Pues sí, o sea, un poco asegurar la taquilla. A lo mejor dicen, no tenemos un lleno en Guadalajara, pues mejor nos vamos a Monterrey.
2: El partido le pones cada semana y se llena en Guadalajara la selección mexicana. Yo no tengo ninguna duda.
0: Incluso a mí me parece hasta cierto punto un riesgo meter un partido eliminatorio en una plaza que no te garantiza nada como Monterrey. O sea, en la que hemos visto que desde los medios de comunicación, no los de nuestra empresa, sino los de la otra, y que fomentan muchas circunstancias en contra de la Selección Nacional de México, dicen, no, pues es que a la afición de aquí pues no le interesa la selección. Entonces, en un partido eliminatorio el estadio tiene que estar lleno, y tiene que ser una buena presión para el rival. A ver, todavía no hay rival definido, pero fuera Honduras, Costa Rica...
1: Es una afición que sí pesa.
0: ¿El qué? ¿El gigante de acero?
1: Yo creo que es una afición en general, la regia, que sí pesa, que es muy metida en el partido.
2: Pero que había dicho también Japón, ¿no? Que jugó ahí, que recibió el apoyo. Sí, sí. Hasta también Corea del Sur. Habían dicho que la gente está muy...
3: Me preocuparía más por el clima, quizá. Digo, es noviembre y a lo mejor ya parece, entonces ya bajan las temperaturas. Sí. O a lo mejor son muy extremas, quizá también, en el otro aspecto, ¿no? Y a lo mejor Guadalajara es una sede un poco más neutra en ese sentido del clima.
2: ¿Pero por qué no tentar de estos 4 que va a tener Chile, Perú, Estados Unidos, Colombia, uno en México? Contrato. Y sí, yo sé, pero también lo puedes tentar y ya dices, mandas uno a Guadalajara, mandas uno a Monterrey y ya te llevas dos a Estados Unidos, pero yo creo que también ese tema de todo para Estados Unidos, la cercanía de Monterrey con los Estados Unidos, pues hace que la selección no se sienta parte también del país, tristemente. Yo veo un alejamiento de la afición y de la selección.
3: Y que se van tachando un poco las sedes. O sea, seguramente a la federación no le gustó lo que pasó en Torreón. Y dicen, pues Torreón, ahora te aguantas a ver.
2: ¿Por qué no fueron al Nemesio 10 también?
3: Sí, Honduras, Nations League, claro, se estuvo ahí.
0: Que ahí se jugó 2 veces, si no estoy mal, contra Serbia y contra Honduras.
2: Sí, contra Honduras. Pero el más importante, el de Honduras.
3: Contra Serbia fue el último, ¿no? Previo al Mundial.
2: Ya ahí se acaba, ¿no? La baraja de los estadios en México.
0: ¿La corregidora, no?
3: Que se ha utilizado...
0: Contra Islandia el año pasado.
2: Sí. Los estadios renovados, nuevos, porque ya parece que la selección nada más quiere de esos, ¿no? Porque está la corregidora en el Jalisco, se imagina.
1: Bueno, está Puebla.

0: este partido el 17 de noviembre y el único que vamos a tener, creo yo, en el año, ¿no? En México.
1: Sí, sí, en lo que queda.
0: Lo que
1: sí.
0: queda del año.
2: Ahora, siempre se habla de que el Banorte de alguna u otra forma se le voltea a la selección en ciertos momentos del partido.
3: Pero no sería el momento de aprovechar la reconexión.
2: Sí, sí, sí, eso tendría que ser. Después de lo mostrado en el Mundial, pues tendrían que... Ahora, yo recuerdo en la inauguración, hubo un momento en el que incluso empezaron a ver
3: sentidos. Al medio tiempo,
2: ¿no? Y claro, el murmullo, y incluso en el Mundial.
3: Contra Chequia.
2: Sí, también. O sí. sea, entonces, creo que a partir de que México juega en Guadalajara contra Corea, como que la gente en México, en la Ciudad de México, como que entendió un poco que era meterse de lleno los 90 minutos, y ahí vino el cambio, ¿no? Que creo que sí ayudó bastante, pero siempre se tiene esa duda si se le va a voltear la afición o no a México en la Ciudad de México.
0: Mientras no tengas el resultado y mientras no vayas ganando, se te va a voltear la afición. Sea donde sea, en Estados Unidos, en México, la gente quiere ver resultados. La gente quiere ver victorias. Mientras no se las estés dando, pues va a aparecer el grito, va a aparecer el abucheo, va a aparecer la ola de aburrimiento. Yo creo que la selección mexicana, no solamente que se le voltea en Monterrey, se le voltean en todos lados si no muestran un buen nivel y no muestran resultados.
3: Y además de perder a la tribuna, Oscar, pues perder también el factor de la altura.
1: O sea, fuera el tema Ciudad de México, sí.
3: Fuera de Ciudad de México o fuera de Puebla, pues que son las únicas ciudades que...
0: No, contra Inglaterra no sirve de nada.
1: Sí, pero que digo, a ver, a final de cuentas no te vas a enfrentar otra vez a una Inglaterra, como para pensar tanto en el tema de la altura. Creo que la selección mexicana tiene las características suficientes para vencer a cualquiera de la región. Entonces, por este lado, creo que no es que no importe tanto, pero quizá no tienes que apegarte tanto a ese factor de la altura como si quizá lo necesitabas contra un Ecuador, contra un Inglaterra y en una instancia como una Copa del Mundo.
0: Y hay que quitar ese mito de sí, la altura evidentemente apega, pero pues sí. Era de que no, intocable México en el Banorte.
1: También por los medios de otras partes del mundo.
0: Con todo a favor, no lo logró contra Inglaterra. Perdió contra Costa Rica, perdió contra Honduras. Ya ese mito de que hay que depender de la altura, ya también hay que acabar con eso, ¿no? Hay que soñar con un buen fútbol, por favor.
2: Sí, estoy de acuerdo, pero yo siempre preferiría ser local en un estadio de 80,000 personas
3: ¿Aseguro?
2: A uno de 45.
3: Sí. O de 50.
2: O sea,
0: pero es que no pasó nada.
2: No.
0: Se quedó donde mismo.
2: Pero ¿cuántas veces se ha Chicago, es que Honduras, por 40, Guatemala,
0: más,
2: El Salvador?
0: No pasó nada.
2: No, contra Inglaterra no, porque es una selección top. Pero contra los de Centroamérica, ¿cuántas veces se ha Chicago, Honduras,
3: a pesar de que no pasó nada,
2: lo
3: que generó la prensa inglesa en el hecho de vas a meterte a un estadio en donde Maradona fue campeón? O sea, yo creo que el futbolista que se mete y que no está habituado a jugar en el Banorte o en el Azteca...
2: Sí, le impone.
3: O sea, el que va sobre todo por primera vez.
2: O sea, que no les imponga a los visitantes.
0: Ah, esta Tuchel hablaba de que no nos preguntan de cómo ganamos, sino de cómo es el estadio y todo eso. Pues sí, claro, es una fortaleza de 3 veces mundialista espectacular, pero de allá que ya la altura, que hay que meter más de 80,000 personas para ver si México sí gana, ya ha habido hasta casos. Son mínimos, sí, pero han existido. No es imbatible México, no. Tampoco en el Estadio Banorte, tampoco hay que pedir todos los partidos ahí. También hay que hacerse fuerte en otros lados, ganar en todas las canchas. Y si no se puede jugar, de eso que decía Oliver, que prefiero 80,000 que 40,000. Yo prefiero que se metan a 40,000 en Europa o en Asia, en un partido de preparación o un amistoso.
3: Y ganen como
0: en África.
2: Pero eso en CONCACAF.
0: Lo que prefiero.
2: Ahora también. Creo que el punto débil de selección, sobre todo contra los centroamericanos, siempre ha sido de visitante. Y le pasó con Javier Aguirre. O sea, de pronto se salva un partido en el Nemesio 10 y antes en el Azteca también, en la tanda de penales. Y creo que ahí va a ser la misión de Rafa Márquez, llegar al partido de vuelta con el encuentro un poco más en calma, ¿no? Porque si México va a tener la necesidad otra vez de venir de atrás, otra vez de remontar y otra vez de tratar de sacar no solo el tema de fútbol, sino también las ganas, creo que también ahí la selección tiene que poner especial atención en cómo va a plantear el partido de ida fuera de casa.
0: Y con especial atención en eso, ¿no? Ya no sabemos qué rival va a ser. Ya con el rival y el resultado de la ida ya vamos a empezar a platicar cómo se va a poder formar el partido. Pero si decimos que se le puede voltear en Monterrey ahora con un marcador adverso o con un empate en la ida y vas a Monterrey con la urgencia de ganar y no lo muestras al minuto 20, va a haber abucheos. Abucheos. Y que los especialistos de los jugadores, pues que también estén listos para jugar con la presión. Porque se ha demostrado que los jugadores mexicanos no pueden con la presión. O la gran mayoría no puede con la presión, y es lo que creo que Rafa Márquez también puede hacerlo.
4: Vamos a ver cómo termina sucediendo esto. Primero hay que enfrentar estos primeros cuatro partidos y ya en noviembre veremos en el duelo que se disputará en Monterrey. Por lo pronto, se despidió el Vasco y por la madrugada lo hizo oficial el Valencia. Es nuevo entrenador del cuadro Che. Y estas fueron las palabras en el aeropuerto por parte del cuadro.

0: del entrenador nacional.
1: Pero al final esto decimos por esta, porque llevamos muchos años en España, tenemos ahí ya mucho arraigo, mis hijos estuvieron ahí y estuve 15 temporadas. Entonces bueno, dijimos va a ser un buen colofón para la carrera.
0: Las palabras por parte de Javier El Vasco Aguirre, dijo, estábamos en el limbo, no sabíamos el retiro. Yo la duda la tengo, porque por ejemplo el argentino se desvive porque Lionel Messi pueda jugar unos últimos partidos en la Liga Argentina, ¿no? Lo de la transmisión que les vamos a llevar en la señal de TUDN Radio la próxima semana va a ser una locura, despedir a Messi en su país. Al mexicano no le dolerá ver cómo uno de los mejores entrenadores en la historia de su país va a terminar su carrera en otro lado.
2: No, porque Javier Aguirre se quedó en la misma instancia de los otros dos mundiales.
0: O sea, pero hizo las cosas muy especial, o sea, en 2002 y en esta ocasión a comparación de otros entrenadores.
2: Sí, pero creo que a la afición de México en general siempre le quedó la espinita de cómo se fue México en los partidos decisivos. Contra Estados Unidos, en el partido creo que más accesible que se tuvo en los últimos 20, 30 años. Contra Argentina por la forma de alinear a ciertos futbolistas. Y ahora acá, por el hecho de ser local, otra vez por los cambios que hizo Javier Aguirre. Casi todo recayó en la elección de los jugadores.
0: Ah, pero nadie dice nada de eso, ¿no? De cómo el Piojo Alvarado suelta la marca de Bellingham.
2: No, pero de alguna forma también la gente se queda con... Sacaste a Julián Quiñones, metiste al Memote, no metiste a la Hormiga, jugaste a nada los últimos 30 minutos. Creo que por eso la gente dice, si se va a España, si se queda acá, si se retira o no... Creo que a mucha gente le viene...
0: Entonces, ¿la gente lo reconocerá, Oscar, como uno de los mejores entrenadores en la historia de nuestro país o no?
3: Yo creo que sí, pero a ver, lo que te representa Javier no te lo representa... Es más bien al revés, lo que te representa Messi no te lo representa Javier como para que te duela que no se retire en tu país. Creo que partiendo de ahí, ¿cuántos aficionados quisieran que el día de mañana Javier Aguirre dirigiera su equipo en México?
0: Es que yo sí le soy sincero...
3: No muchos, no.
0: Yo
3: no,
0: sí le soy sincero, a mí me tocó hacer cancha el día que Javier volvió a la Liga MX con Monterrey. En contra de Atlas, que le ganó 2-0 a Atlas, y yo decía, me va a tocar ver el show de Javier Aguirre en la banca, ¿no? O sea, de Rayados de Monterrey, es un tipo que ha estado en el Osasuna, en el Atlético de Madrid, en Japón, en Egipto, o sea, eso no se da todos los días, estate con un entrenador en la Liga MX, o sea, en algún momento la Premier fue la mejor liga del mundo por toda la cantidad de entrenadores buenos que tenía.
4: Sí, pero es que ya está acostumbrado, ¿no? A estar allá en la Liga de España, hizo su carrera fuera de México... Son pocos triunfos los que tuvo en territorio nacional, ¿no? Con Pachuca y con Monterrey en la CONCACAF. Pero a mí no me extraña decir de que Javier Aguirre se va y que qué tristeza que no se retire en México. No, para nada. Yo esperaría que se hubiera retirado después de este andar con la selección de México. En trayectoria sí es el mejor entrenador en la historia de México. En trayectoria el mejor yo creo que no. Yo creo que puede estar en top 5 porque nos eclipsamos mucho de que sí dirigió en España, fue a selecciones. Tampoco tuvo resultados importantes, ¿eh? No tuvo resultados así muy, muy relevantes como para decir es que Javier es intocable, ¿no? Es un técnico bombero. Es un técnico sí. Salvador.
0: Pero el mejor bombero de España de los últimos 20 años, ¿no?
4: Sí, el mejor bombero de España, ¿no?
2: Pero no deja de ser un bombero.
4: Y qué orgullo que sea mexicano, pero de ahí a decir, por eso, por ser bombero, Salvador es el mejor, yo creo que no. Y no lo mostró con la selección mexicana. Llegó, sí, para salvarlo de el Ojitos Mesa en el 2001. Llegó para del Chepo de la Torre para el 2010. Y acá no había eliminatorias y aún así llegó a salvar, no sé de qué, pero llegó a salvar, según eso, Javier Aguirre a la selección y llegó a donde mismo. Yo creo que da igual. Creo que si se va a España y se retira ya, creo que no pasa nada. Creo que daña a la selección indirectamente con lo de Paul Llorente. Creo que queda mal también para mí. Ahí Paul Llorente y también Javier Aguirre, pero sí, de que lo extraña. La pregunta de Oscar se me hizo interesante. Yo creo que no muchos equipos quisieran a Javier dirigiendo su equipo.
0: Dijo que tuvo oferta.
4: Una, ¿no? De México. Sí.
0: Dijo dos. Yo creo que uno fue Tigres.
4: Porque estaba Corea del Sur, estaba Arabia y estaba Ecuador.
0: Yo tenía información hace mes y medio que Corea del Sur iba a ser su destino. Ya a partir de ahí parece que el retiro no lo veía tan viable. Lo que sí creo es que Javier definitivamente no se retira porque le llega una oferta de España. O sea, porque va a poder dirigir en la comodidad. Creo que es lo que lo impulsa a continuar su carrera.
2: No. Y que es el escenario que a él le gusta, donde mejor se siente, en España, donde es... Lo que diga Javier Aguirre en España va a ser celebrado y le van a aplaudir y va a salir en una conferencia y se va a retomar acá y medio país va a decir qué ingenio del Vasco Aguirre y medio país va a decir esas declaraciones no sirven para nada porque en México siempre se quedó donde mismo. Es lo que genera Javier Aguirre, que es un viejo lobo de mar en ese aspecto, pero está más que claro que la circunstancia en la que llega es donde mejor se siente y donde a lo mejor, donde más...

0: habituado está Javier Aguirre.
1: Pero pues es que aquí también, o sea,
0: sus virtudes.
1: Desde la jornada 1 que dirigió acá con Monterrey, Oliver se le pegó a Javier. O sea, en todo momento. Entonces, ¿cómo él no va a disfrutar más dirigir allá que aquí? O sea, ¿en qué momento aquí en México estuvo tranquilo en esta segunda etapa con Rayados?
2: No, pues sé, es que se si le no estás listo, ¿para qué tomas los retos, no?
0: Se le dio
2: si
0: como...
2: cómodo allá, ¿para qué regresas?
0: No sé
2: si... tomas a la selección por tercera ocasión.
0: Se le dio, no sé si como harto, entre las sanciones de... el ser una fiesta en medio del COVID.
2: Sí, entonces, sí, no sé qué. Vez, yo creo que no, ¿eh? Yo creo que nada más una cortina. Como, sí, le encanta porque le solapan todo en España, de que explica groserías, de que explica qué es el mole o no sé qué explica.
3: ¿Pero por qué? Sí. ¿Por qué criticamos a un técnico mexicano que dirige en el extranjero y que no venga a dirigir a México por X o Y razón y celebramos al jugador mexicano que está allá y no lo golpeamos por no querer venir a México en la parte final de su carrera?
4: Yo no, o sea,
2: pero
4: a mí si un técnico dirige en México, en España o en Bélgica, o sea, a mí, pues está bien, o sea, por Javier Aguirre está perfecto. Sí. Yo sinceramente, si se retira en México o no, pues a mí...
3: Que también creo que profesionalmente es más español que mexicano a nivel profesional.
2: Sí,
4: ha construido su carrera.
3: Siete en equipos España. En España, ahora ya con esta nueva aventura.
4: No, y que lo ha hecho bien, o sea.
3: Sí,
4: si logra salvar el proyecto del Valencia, que está hecho un desastre, pues otra vez va a ganar blasones para por lo menos tener un crédito de 3-4 años otra vez.
1: En un Europa. Cuarto episodio con la selección.
4: No, no me extrañaría.
2: Es que hasta que no se retire oficialmente.
1: Claro, incluso retirado.
2: El señor Aguirre ya sea muy grande y ya está descansando ahora sí en su casa. Pues a ver, le va mal a Rafa Márquez. Va, que se quede Andrés Guardado, le va pésimo. Ahí siempre va a estar Javier Aguirre. Siempre va a estar. Y le digo que por cuarta ocasión puede regresar. Puede regresar Javier si es un desastre en la selección de México. Espero que no, sinceramente. Porque ya tres veces y no hizo nada rescatable, pues yo creo que ya hay que empezar a voltear a otros proyectos ya fuera del estilo de Javier, que ya está casi casi obsoleto, ¿no?
1: Sí parecería, Tate. A mí me sigue llamando la atención, o sea, cómo el tipo le ha hecho durante más de 20 años y seguir siendo atractivo
2: para
1: él. No,
2: porque revisamos los números, Oscar, en el vestidor. Sí. Al único que no salvó fue a Leganés.
1: Todos los demás.
4: Un punto.
1: En la última jornada.
4: Al Madrid lo peloteó en
1: la última jornada. Y le vendieron a Enyesiri y a Brightwhite.
4: No,
1: o sea,
4: no, no, en la última jornada el Madrid lo tuvo en un
0: a los Asuna lo salvó. Al Atlético de Madrid lo regresó a puestos de Champions. Al Español. Lo decíamos con el Mallorca.
1: Dos finales de Copa.
0: De Copa del Rey con equipos que eran un bodrio. O sea, finalmente el tipo lo ha hecho muy bien para lo que está. Que es un bombero. Salvar equipos del descenso, realmente su historia en España ha sido exitosa. A uno es el único que no ha podido que no pudo salvar. Bueno, a uno de seis, porque todavía está escribiéndose. Bueno, se va a empezar a escribir la historia como
2: ahora
0: Valencia.
2: Fuera de lo que fue España, que lo buscaran en Premier, que lo buscaran en Alemania.
0: No,
2: pues no pasó, no pasó. Si fuera
1: tan no, porque yo creo que no trascendió con las otras selecciones.
2: Sí, sí, sí.
1: Creo que es lo que le terminó pesando.
4: Si le ganaba a Inglaterra, ¿a dónde se iba? ¿Le alcanzaba para un equipo mejor?
1: Yo creo que sí. No, le dan la mansión de Diego Rivera ahí en Coyoacán.
2: No, ya está en Premier, está en ligas fuera de España.
4: O una mejor selección, ¿no?
2: Sí. Yo hubiera creído que se mantuviera vigente, pero ya después de los octavos de final...
4: Porque Corea era un muy buen proyecto. A los jugadores que tiene Corea y como viene trabajando, era un muy buen proyecto.
1: Sí, totalmente.
4: A lo mejor... Si uno observa cómo ha venido jugando Corea, o por lo menos en el tema físico y la asociación de ciertos futbolistas, no sé si chocaba con el estilo de Javier Aguirre un poco.
2: Y el contrato es por un año, se puede extender uno más. También si cumple los dos años y viene y no le va bien a Corea, no le va bien a Arabia,
4: no le va bien a la selección,
2: claro. Ahí siempre estará Javier Aguirre también. Puede llegar como bombero, no, tal vez no quiere los procesos largos, porque tampoco se caracteriza por procesos largos en selecciones.
1: En Leganés, que estuvo en Mallorca dos años y medio.
2: Dos años, por ejemplo, para el Mundial del 2030 con una selección, o en México, pues también es el estilo de Javier Aguirre.
4: Y que con el tema de Paul Orente, como que no quiso mover mucho, ¿no? O sea,
1: no, yo creo que sí tiró ahí una pedradita en la zona mixta, en el aeropuerto, porque dijo: ah, llegué con 7 miembros, me voy con 2. Para mí eso fue como de: ok, vean lo que les dejé.
0: Sí, como de no me estén.
1: Sí, claro.
0: Sí.
2: Pero también mal de Javier y mal de Paul.
0: Sí.
2: Si sabes que iba a agarrar un equipo, estaba latente la posibilidad, pues vete con Javier. No te quedes en la selección y no hagas que te presenten ahí con los números del señor comisionado Mikel Arriola.
3: Sí, sabiendo que en el momento que Javier agarra una chamba, tú te vas a ir
2: con él.
3: Así sea en 1, 2, 3, 4, 5 meses.
2: Cuidado, sin debut, muchas cosas se están moviendo y negativas para la selección.
1: No, y sobre todo porque, a ver, yo no creo que Paul Llorente se haya ido, porque, oye, Javier, ¿me voy? Yo creo que Vasco levantó el teléfono y dije, Paul, te vienes.
5: Claro.
1: Y nos vamos nosotros, porque la producción fue de Andrea Martínez, de Jocelyn Ledesma. Muchísimas gracias, Tate.
5: Saludos a todos, buen día.
1: Gracias, Oliver.
5: Gracias, gracias.
1: Nos vamos, Oscar.
3: Diego, Tata, Oliver, muchas gracias, un abrazo.
1: Siga durmiendo, por favor, señor Figueroa. Un servidor, Diego Peña, le da las gracias. 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

0: Hola, hola, ¿qué tal? Un gusto saludarlos. Bienvenidos a toda la gente que ya nos está sintonizando a través de TUDN Radio y también a través de nuestras redes sociales. Soy Omar Aldeco y los invito a que nos acompañe a lo largo de esta hora en Pulso del Deporte. Hoy ya miércoles 23 de septiembre, aquí conmigo en la cabina para hablar, cotorrear, para disfrutar de lo que es el deporte completamente en vivo. Andrea Martínez, ¿cómo estás, Andrea?
1: ¿Cómo va todo? ¿Qué tal, Omar Eduardo? Muy bien, un placer estar acá con todos ustedes, listos para platicar de todo lo que está ocurriendo en el mundo del deporte. Hay muchas cosas para tocar, se acerca el final de la temporada regular de la MLB y hay resultados y muchas cosas más.
0: Y siempre cerramos en las redes sociales con ese close-up hacia la pared o al techo, que me gusta, me parece fenomenal. Le agradecemos a Jocelyn, que ya terminó de chambear el
1: ya,
0: día de hoy.
1: Ya es hora.
0: 8 de la noche, tiempo del este en los Estados Unidos. No, como cree, aquí está el famoso Víctor Tostado.
1: En la producción.
0: No está tan tostado como dice su apellido, pero bueno, al final de cuentas, ¿por qué me hace esa cara?
1: Yo no hice caras.
0: No hace caras siempre. No. Voy a buscar con la gerencia que podamos transmitir este programa en redes sociales. Para que vean toda la cantidad de caras que Andrea Martínez hace a lo largo de 50 minutos.
1: Hago muchos gestos yo todo el día.
0: ¿Tú llegaste a jugar caras y gestos cuando eras chica?
1: Y cuando soy grande también. Hay un juego de películas que se llama Caras y Gestos, que te pones a adivinar películas con caras y gestos.
0: Ah, ¿cómo crees?
1: Sí, está divertido.
0: Pues ahí está. Pues aquí estamos nosotros. La que no está hoy es Jessica Cedillo con C, que hoy descansó.
1: Hoy descansó, no merecido,
0: sé si,
1: merecido.
0: No sé si merecido,
1: merecido,
0: pero bueno, por lo pronto nosotros vamos a platicarle a toda la gente que nos está sintonizando, a la gente que está en el Pacífico, en este gran país, que el sol apenas va a empezar a caer, se va a meter ahí atrás del mar, pues que le echen ganas, que todavía les hace falta como 3-4 horas de trabajo a la mayoría, los que nos sintonizan en su radio, en su automóvil, y ya van rumbo a la casa, pues también les agradecemos su sintonía a toda la gente que ya está del otro lado de los Estados Unidos, ya en el este, y ya están descansando, ya están